que usted viva y disfrute este partido de ida de la semifinal. Pero antes de eso estaremos repasando lo mejor en el básquetbol de la NBA, en el fútbol de los Estados Unidos, el béisbol de las grandes ligas y lo que ha acontecido también dentro del Giro de Italia. En el boxeo también un fin de semana cargado de actividad y cómo va el camino rumbo a la Stanley Cup. Así que mucho que platicar aquí en estos 25 minutos con todos ustedes para que se queden en nuestra señal. Recuerden seguirnos también en las redes oficiales de TUDN Radio, tanto en YouTube, en Twitch, en X, en Instagram, en TikTok. Ahí nos encuentra TUDN Radio o TUDN-radio. En la cuenta de su servidor, arroba Tate Gómez Luna, tanto en Facebook, en X, en Instagram y también en TikTok, para mantener la conversación fuera de estos programas. Abrazo fuerte a la costa del este, las 8:03, también en el centro, las 7:03, y en el Pacífico, las 5:03. En verdad, muchísimas gracias por estar aquí con nosotros. 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Hoy también ya está saliendo el calendario de la NFL, ya estaremos hablando un poco de lo que está sucediendo después de los partidos internacionales, dándonos ya también cuenta de que estará los vikingos de Minnesota con el equipo de los 49 de San Francisco jugando en lo que va a ser el estadio Banorte. Así que esto, los bengalíes contra los Falcons en el Santiago Bernabéu allá en Madrid, pero ya tenemos también el kickoff, una revancha del último Super Bowl, los Patriotas de Nueva Inglaterra contra los Seattle Seahawks. Ahí estará ya Brandon Mayle y también lo de Sam Darnold en este partido, el vigente campeón del último Super Bowl. Así que ya algunos o todos los equipos están dando a conocer todos los partidos que tienen ya en la temporada 2026 de los emparrillados. Así que mucho, mucho que desglosar aquí en el Pulso del Deporte para que se quede en estos 25 minutitos. Así que sin más, sean bienvenidos. 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Con la información también del básquetbol de la NBA, vía de transición rumbo al sexto juego de la serie, tanto de la conferencia del este y la conferencia del oeste, en lo que es ya ese último boleto a la final, tanto del este como de la conferencia del oeste, y que ya se está definiendo el rival de los Knicks de Nueva York y también del Oklahoma City Thunder. 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Así que en la NBA, bueno, este miércoles tuvimos el quinto juego de la serie entre los Pistons contra los Cleveland Cavaliers, 117-103, el equipo de Ohio ganó este partido, 3-2 se puso arriba en la eliminatoria, en donde James Harden anotó 30 unidades, su mejor marca en estos playoffs, y Donovan Mitchell sumó 21, ayudando a los Cleveland Cavaliers a remontar una desventaja de 9 unidades en los últimos instantes del tiempo reglamentario y vencer a los Detroit Pistons por este 117-113 en la prórroga la noche del miércoles, para así tomar ventaja de 3-2 en la serie y apuntar a enfrentar a los Knicks en la final de la conferencia del este. Los Pistons, por su lado, llegaron a tener una ventaja de 15 unidades en la primera mitad y ganaban 103-94, falta poco de 2 minutos para el final, y los Cavs reaccionaron y lograron empatar el marcador a 103 gracias a los tiros libres de Evan Mobley con 45,2 segundos por jugar. Cleveland protagonizó una racha de 13-0 y mantuvo a Detroit sin anotar durante 5 minutos después del final
del cuarto periodo, ya también para extender esto y dejar también a los Cavs que se pusieran en ventaja de 7 puntos a falta de 2:39 en el tiempo extra, gracias a un triple de Donovan Mitchell. Kate Cunningham, que registró 39 unidades y 9 asistencias, anotó un tiro en suspensión que acercó a los Pistons a solo 12 puntos de diferencia a falta de 25 segundos. Harden sumó 8 rebotes y 6 asistencias. Max Strauss anotó 6 triples y totalizó 20 puntos para los Cavs. Y Evan Mobley añadió 19 unidades, mientras que Jared Allen aportó 16 y 9 rebotes. Los Cavs ganan por primera vez fuera de casa en la postemporada. Y los Pistons, después de darle la vuelta a un 1-3 ante el Orlando Magic y que habían ganado ya 5 consecutivos, ya llevan 13 derrotas al hilo. Los dos disputados en Ohio y este Michigan ante su gente. El sexto juego este viernes a las 8 de la noche, tiempo del este, corrigiendo 7 de la noche, una hora antes, estará arrancando el partido allá en Akron, Ohio, el lugar, la casa de LeBron James. Y a las 9:30 estarán jugando los San Antonio Spurs contra los Minnesota Timberwolves, de vuelta a Minnesota, en lo que va a ser la oportunidad para que Víctor Wembanyama y también los San Antonio Spurs liquiden la serie y ganen en 6 partidos para apuntar a la final contra el Oklahoma City Thunder. El último partido, recordar, los Spurs ganaron con 29 puntos de ventaja, 126-97 en su cancha con su gente, gracias a un doble doble por parte de Víctor Wembanyama, 27 unidades y 17 rebotes en 33 minutos sobre la duela. También 18 para Aaron Fox y 17 para Stephen Castell, 12 para Devin Vassell por parte de los Minnesota Timberwolves, apenas 20 unidades para Anthony Edwards. El día de mañana podríamos cerrar las semifinales de conferencia y apuntar a lo que van a ser las finales la próxima semana, pero si se mantienen vivos tanto los Pistons como los Minnesota Timberwolves, tendremos séptimo y definitivo partido para ambas series el próximo domingo, ya para arrancar la siguiente semana en lo que va a ser estas finales de la NBA. Por cierto, existe optimismo en Nueva York de que el alero de los Knicks, OJ Anunoby, regrese de su lesión en el isquiotibial para el inicio de las finales de la conferencia este. Anunoby abandonó el segundo partido de las semifinales de la conferencia este contra los 76ers en los minutos finales, llevándose la mano a la parte posterior del muslo derecho. Desde entonces, su estado ha sido evaluado día a día, perdiéndose los dos últimos encuentros de la barrida de los Knicks sobre los 76ers. Salvo que sufra algún contratiempo, se espera que Anunoby regrese para el comienzo de la serie, indicaron las fuentes. Es el segundo máximo anotador de Nueva York en esta postemporada, solo por detrás de Jalen Brunson, que promedia 21.4 puntos, 7.5 rebotes y 1.9 robos, con un 62% de acierto en los lanzamientos, 53 desde la línea de 3 puntos en 8 partidos de playoff. Así que optimismo para el equipo de los Knicks de poder ya tener a OJ Anunoby arrancando las finales, ya sea contra los Pistons o contra el equipo de los Cleveland Cavaliers. Así que el día de mañana, reiterando, tenemos el sexto juego de la serie ya por parte de los Pistons contra los Cleveland Cavaliers, en lo que será ya la oportunidad para que los Cavs regresen a una final de conferencia. Los Knicks podrían ser favoritos después de barrer en la eliminatoria al equipo de los 76ers, que se han quedado en el camino una vez más después de que la era de Joel Embiid haya iniciado ahí en Filadelfia, en Pensilvania. Así que bueno, el día de mañana también los Spurs estarán jugando 9:30 visitando la cancha de los Minnesota Timberwolves para tratar también de avanzar a la final, en donde el Oklahoma City Thunder ya está esperando. Es la actividad de dentro del básquetbol de la NBA. Continuamos con más. 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

0: béisbol de las grandes ligas, y para ello saludamos con mucho gusto aquí en el Pulso del Deporte a nuestro compañero Luis Quiñones. Luis, ¿cómo estás? Un gusto tenerte en el programa. ¿Cuál es la actualidad dentro de la pelota caliente? Fuerte abrazo, Luis.
1: Hola, ¿qué tal, Luis Manuel? Qué gusto saludarte a ti, a la audiencia del Pulso del Deporte. Hoy actividad temprano en el béisbol de las grandes ligas, como sucede cada jueves, con un calendario más reducido, y el cierre esta noche con los Dodgers de Los Ángeles enfrentando a los Gigantes de San Francisco, después que ayer los Dodgers se llevaran la victoria con la labor monticular del japonés Shohei Ohtani. Hoy temprano, victoria para los Piratas, 7-2 sobre los Rockies de Colorado, en un juego donde destacó a la ofensiva Ryan O'Hearn, encabezó el ataque, mientras que los Mets de Nueva York, y esto es un verdadero milagro en esta campaña, completaron su primera barrida de la temporada, derrotando 9-4 al equipo de los Tigres de Detroit en el City Field de Queens, New York. En este desafío, destacar precisamente al dominicano Juan Soto a la ofensiva por el equipo de los Mets, que reitero, apenas completaron su primera barrida de la presente contienda, lo que ha sido una temporada muy pero muy complicada para el equipo dirigido por el venezolano Carlos Mendoza. En este encuentro, el dominicano Juan Soto regresando al lineup después de algunas molestias por el equipo de los Mets de Nueva York, terminó conectando su quinto jonrón de la presente temporada en un juego donde también sacaron la pelota del parque Ewing, Matt Beery, Mark Vientos, Juan Soto y Marcus Semien. A jonrón limpio, los Mets completaron el pase de escoba y la victoria sobre los Tigres de Detroit. Mientras tanto, los Cerveceros de Milwaukee le ganaron 7-1 a los Padres de San Diego. Este desafío en el American Family Field, en el encuentro, destacar la ofensiva de Luis Rengifo encabezando el ataque del equipo de los Cerveceros. Y por último, los Marineros de Seattle derrotaron 8-3 a los Astros de Houston. En este desafío por el equipo de los Marineros, Luis Castillo consiguiendo apenas su primera victoria de la temporada. Luke Rayleigh conectó un cuadrangular de 3. Eso sí, llegaron malas noticias para los Marineros, porque Cal Raleigh, su principal jonronero el año pasado, el líder en cuadrangulares con 60 jonrones en la temporada 2025, fue enviado a la lista de lesionados. Está en la lista de incapacitados de los Marineros de Seattle. Por primera vez en su carrera está en la lista de lesionados Cal Raleigh, lo que sin dudas es una muy mala noticia. Mañana arranca ya el fin de semana de rivalidades en el béisbol de las grandes ligas. Interesantes series, la de Pensilvania entre Phillies y Piratas, Orioles contra los Nacionales de Washington, Blue Jays contra los Tigres de Detroit, Rojos de Cincinnati contra los Guardianes de Cleveland, la rivalidad del estado de la Florida, del cítrico, Marlins de Miami contra los Tampa Bay Rays, Cerveceros contra Mellizos, Red Sox de Boston contra los Bravos, que ahora son de Atlanta, pero que nacieron en Boston, y la serie del Subway que tendremos en TUDN Radio el domingo entre Yankees y Mets, Cachorros contra White Sox de Chicago, Rangers contra Astros, los equipos de Texas, Reales Cardenales, D-backs contra los Rockies, y la serie del Freeway, Dodgers contra los Angelinos de Los Ángeles. 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
0: Fuerte abrazo, Luis, gracias por la información. 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Continuamos con más, esto es el Pulso del Deporte. Y ya hablábamos tenemos que se dio a conocer el calendario de la NFL en esta campaña 2026, la semana número 1, arrancando con la revancha del último Super Bowl entre los Patriotas de Nueva Inglaterra contra los Halcones Marinos de Seattle. Otros partidos también de la semana 1 interesantes serán por ahí Baltimore contra Indianapolis, también Green Bay contra los Vikingos de Minnesota. Tendremos el primer Sunday Night Football entre los Dallas Cowboys contra los Gigantes de Nueva York, y el primer Monday Night Football entre los Broncos de Denver contra los Jefes de Kansas City, duelo enteramente del oeste de la conferencia americana. Algunos de los partidos en Sunday Night Football, por ahí en la semana número 12, los Patriotas contra los Chargers, en la semana número 10, los Pittsburgh Steelers contra los Bengalíes de Cincinnati, también en la semana 12, los Potros de Indianapolis contra los Jefes de Kansas City, en la semana número 6, los Vaqueros de Dallas contra los Empacadores de Green Bay, y también la semana 7, los Jefes de Kansas City contra Seahawks, los campeones, teniendo en cuenta el posible regreso ya y recuperación de Patrick Mahomes. Por ahí en la semana 17, en la última, las Águilas de Filadelfia contra los 49 de San Francisco. Partidos de lunes por la noche importantes, arrancando también con ese Broncos Jefes, que ya los decíamos, estarán también en la semana 5, el 12 de octubre, los Bills de Buffalo contra los Rams de Los Ángeles, también los Vaqueros contra las Águilas de Filadelfia, en la semana número 7, los Bills de Josh Allen contra los Vikingos de Minnesota, en el 9 de noviembre, la semana número 9, y en la semana 15, el 21 de diciembre, los Patriotas contra los Jefes de Kansas City. Drake May ahí contra posiblemente Patrick Mahomes. Esperemos que la recuperación del líder por parte de los Jefes esté avanzando de gran manera. Son algunos de los partidos importantes dentro de pues el calendario que se ha dado a conocer ya el día de hoy. Los Seahawks y los Rams, los dos últimos equipos que quedaron en la nacional en la final la temporada pasada, se enfrentan dos veces en las últimas tres semanas de la campaña regular del 2026, en la semana 16 en Seattle y la semana 18 en Los Ángeles. Ya conocíamos que en México, en el Estadio Banorte, se va a jugar el próximo 22 de noviembre el partido entre los Vikingos de Minnesota y los 49 de San Francisco.
2: Ni Dolphins ni Raiders, como se llegó a afirmar. Los rivales de los 49ers para el Mexico City Game del 22 de noviembre próximo serán los Minnesota Vikings, quienes por primera vez jugarán en nuestro país. San Francisco se convertirá en el equipo con más juegos en México en temporada regular con 3.
3: Joe Montana Bays, yeah, and well, that fan base keeps renewing every year. Yeah, it's really cool. Yeah, so wanna say something to the people in Mexico that follow you?
4: Vamos, Niners.
5: La experiencia para los aficionados se disfrutará desde una semana antes.
6: Estamos buscando ampliar nuestra presencia durante la semana previa e incluso irnos hasta el fin de semana anterior y tener actividades desde el sábado 14, domingo 15. Pero sí estamos buscando hacer actividades deportivas, artísticas, culturales en la comunidad, con aliados estratégicos muy importantes y que nos permitan realmente conectar con la afición y con la y con la población de la Ciudad de México en específico, con el país en general.
5: Será hasta después del Mundial de Fútbol cuando se anuncie la venta de boletos y los costos.
6: Creemos que posterior al Mundial estaremos ya en posición de poder anunciar fechas, precios, formas de venta. Por lo pronto, como se indicó en el comunicado del día de hoy, la gente que quiera más información y que quiera registrarse, está abierta la página.
5: El duelo entre Minnesota y San Francisco en la Ciudad de México será el 6º de temporada regular y el 13º en territorio mexicano en la historia de la NFL.
0: Jornada número 3, este miércoles el Inter de Miami derrotó 5-3 a Cincinnati con doblete de Lionel Messi, 1-24 y otro al 55. Una jornada histórica porque cayeron 58 goles, un récord dentro de una jornada en la Major League Soccer. De esos 58 goles, 26 se fueron anotados por jugadores latinos. ¿Y qué fue lo que dijo Mateo Silvetti, que también anotó gol al minuto 79? Germán Berterame, el máximo goleador histórico ya también de lo que es Monterrey, peleándole a Rogelio Funes Mori por debajo de él, bueno, habló también y anotó, pero Mateo Silvetti apoyó dentro del Inter de Miami y esto fue lo que dijo después del partido.
7: Bueno, creo que ser constante, ¿no? Mantener la idea a pesar del resultado. Fue un partido muy, muy loco también. Nos han hecho, ¿no? En estos últimos partidos también hemos sufrido eso, de muchos goles. No me quedo con eso, con la entrega del equipo y siempre pensar en salir para adelante.
0: Dijo Guillermo Hoyos, director técnico por parte del Inter de Miami. Aquí escuchamos las palabras del estratega de las Garzas.
8: Hablar de nuevo es algo que realmente me impacta, ¿sí? Primero por la persona y después por el jugador que es. Hay un derroche de energía, de trabajo, de campo. Hay un derroche de mucho trabajo, ¿sí? Hay jugadores que realmente enaltecen lo que es la liga de la MLS, ¿sí? Pasó también Rodri, Suárez, ¿sí? Cantidad de jugadores que tenemos nosotros, pero ellos es brillante lo que hicieron hoy. Brillante en un campo difícil, con un equipo muy difícil. Cuesta mucho jugar así, cuesta muchísimo lo que hicieron los chicos y realmente es algo extraordinario de ellos, que están vistos que no vienen a pasear a la MLS, ¿sí? Vienen a jugar, ¿sí? A tratar de dejar todo, ¿sí? Y enseñarle al mundo que realmente aquí también se juega fútbol y que estos jugadores tienen, ¿sí? La docencia, la presencia, la imaginación, los sueños, ¿sí? Y de poder llegar a salir campeón y salir campeón continuamente. Por eso es realmente muy elogiable todo lo que hicieron, y no hay palabra, calificativo sería la palabra exacta. Muy calificativo para poder llegar a jugar el tremendo partido que hicieron y un derroche de energía tremendo. Así que agradecido por eso y realmente estamos contentos porque no solamente se jugó, sino cómo se ganó, cómo se jugó y cómo la gente también disfrutó de un espectáculo, porque también el otro equipo bueno, un gran equipo, un lindo equipo, y realmente fue apasionante, apasionante. Esto es fútbol, fútbol de verdad, y no de juguete, ¿sí? Esto es un fútbol que se juega, ¿sí? En pie de crack, de grandes crack.
0: Palabras de Guillermo Hoyos, director técnico interino del Inter de Miami, después de la victoria 5-3 ante el equipo de Vander Cincinnati FC. Así nos despedimos. Soy Tate Gómez Luna, gracias por su atención. Quédese, viene la previa después del partido, la semifinal de ida desde el Hidalgo Pachuca ante los Pumas, con Diego Peña, Oliver Figueroa y Maximiliano Andalón. No se despegue de la señal de TUDN Radio en Euphoria by Travel. Bye.
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22: Ubicado en Santa Clara, el San Francisco Bay Area Stadium es uno de los recintos más ecológicos del deporte estadounidense. Con capacidad para 68.500 aficionados, fue inaugurado en 2014 y es casa de los San Francisco 49ers de la NFL. Desde su apertura, ha sido escenario de eventos de talla internacional, incluidos dos Super Bowls y dos Copas América. El estadio destaca por su diseño moderno, su apuesta por la sustentabilidad y su integración tecnológica, elementos que lo colocan como uno de los inmuebles más modernos del torneo. Este verano se convertirá en el primer estadio en la historia en albergar un Super Bowl y un Mundial en el mismo año. Durante el torneo, este recinto será sede de 6 partidos, 5 correspondientes a la fase de grupos y 1 de 16avos de final.
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0: de compromiso, Diego Peña.
1: Un placer, como siempre.
0: Un placer, como siempre, Max Andalón, con el gusto de saludarte aquí en TUDN Radio. Gracias a todos los que nos acompañan, también a Oliver Figueroa, a Toño Camacho. Muy emocionados de esta primera, o el primer round de esta gran semifinal entre Pumas, el cuadro de Universidad, y también el conjunto de los Tuzos del Pachuca. Un equipo que viene de seguro con el empuje anímico de haber vencido a uno de los conjuntos que siempre son favoritos a la competencia, como el cuadro de las Águilas del América, y el cuadro de Pachuca, que hay que decirlo, siempre que llega a estas instancias, lamentablemente lo hace con bajas expectativas, tiene un plantelón, hay que decirlo, tiene dos nueves muy importantes, de mucha jerarquía en la Liga MX, dos muy buenos extremos que han pasado por los mejores equipos del mundo, y ni aún así, durante muchas jornadas lo hemos colocado en el lugar en el que quizá deberíamos de haberlo puesto. Hoy está en semifinales, justamente por el desarrollo del fútbol que ha tenido. Vienen ambos de eliminar a dos grandes rivales, uno el actual bicampeón de la Liga MX, como lo es los Diablos Rojos del Toluca, el otro, ya lo decíamos, las Águilas del América.
2: Sí, totalmente, dos equipos que terminan por ser de lo mejor del torneo. Finalmente nos enfrentan el primero contra el cuarto, imperó la lógica y pasaron los primeros cuatro a las semifinales. También la narración nos acompañará Oliver Figueroa, un placer como siempre.
3: ¿Cómo estás, Max, Diego? Abrazo a la gente que nos acompaña. Sí, un Pachuca que creo que en ese sentido, con respecto a lo que comentaba Diego, que siempre tiene pocos reflectores, pues es de esos equipos que le viene bien eso, ¿no? Me parece no meterse en polémicas, no meterse en declaraciones, tiene un técnico que tampoco parece le gusta mucho el tema del protagonismo, y eso le ha ayudado al Pachuca a llegar a esta instancia como un equipo que va ahí discreto, pero que me parece va a ser un rival bastante, bastante incómodo para Pumas, además que no tiene nada que perder. Es decir, a diferencia de los otros conjuntos, Pumas, con esta enorme racha sin títulos que tiene en Liga MX, no se diga Chivas, que si bien es cierto, me parece que podría cumplir quedándose en semis, aunque yo lo veo favorito contra Cruz Azul, y del otro lado la Máquina, que también tiene la presión de conseguir el título. Es decir, de estos cuatro, pues Pachuca es el único que, digamos, no está en esa conversación, ¿no? Y me parece que eso lo hace todavía un rival mucho más peligroso. Veremos, Pumas ya sorteó al América, y hoy, en caso de, me parece, se lleva un empate a CU, yo creo que tiene gran parte de la tarea hecha para la vuelta.
2: Sí, totalmente. Habrá que esperar finalmente a ver qué termina por pasar en este compromiso. Lo que sí me parece, y lo decía en el líder de cuatro, Diego, no es un tema menor el hecho de haber dejado el bicampeón del fútbol mexicano en cero, más allá de si estuvo Paulinho o no, más allá de si estuvo Vega o no. Sí creo que el haber sido el único equipo en no recibir gol en los cuartos de final, creo que también es una situación a tomar en cuenta.
0: Te hablo un poco de la temporada que ha tenido la defensa central de Pachuca, ¿no? Cierto que cuando hablamos de temas defensivos hay que hablar del equipo como tal y de la labor que se hace, porque no es un mito, no es una leyenda urbana que el primer defensa es el centro delantero. Pero el temporadón que ha tenido Bauerman, el Checho Barreto, creo que es a destacar en este equipo de papelería checo. Y al final destaca eso, ¿no? Porque América recibió muchos goles durante el campeonato. Lo de Pumas a mí me parece atípico, porque solamente había recibido 17 anotaciones, hoy recibe 6. Lo de Guadalajara, creo que lo vislumbrábamos con la pérdida de algunos futbolistas en casi todas sus líneas, así ha sido. Pero lo de Pachuca para mí viene a coronar la gran temporada que han tenido los dos centrales en concreto.
2: Sí, totalmente, lo de Bauerman y lo de Barreto, posiblemente compitiendo por ser una de las mejores duplas de la Liga MX. No sé si, a ver, creo que lo de Capazo y Schlegel también me gustó bastante. Tienes defensas con grandes centrales, pero de ahí en más, o sea, como dupla, yo no sé si encontramos otra mejor.
0: Dita y Piovi, que Dita para mí es el mejor central del torneo.
2: El tema es, pues, bueno, en el sentido de que, digo, a ver, Juno juega con línea de tres por lo general Cruz Azul, porque por ahí a veces está Lira.
0: Sí, también Atlas.
2: Sí. Bueno, ha cambiado bastante. Pero bueno, a lo que voy finalmente es, lo decía, son dos centrales, como ya bien lo comentaban, que están pasando por un buen momento, no por nada, pues bueno, termina por ser finalmente Pachuca justo el segundo mejor equipo con goles por partido, goles encajados en ese sentido. Y pues hay que, los partidos se tienen que jugar, digo, son dos equipos que son, insisto, de lo mejor del torneo, y veremos cómo termina por ser.
3: Ni qué decir de Rondón hacia el frente, ¿no?
2: Sí.
3: A ver, otro de los que termina siendo casi siempre garantía en el fútbol mexicano con toda la edad.

0: pues Rondón a veces pudiera jugar casi parece en una pierna, de todos modos le alcanza para generar peligro en la mayoría de las ocasiones.
1: Pero porque... continúa Diego.
2: Yo creo que a todos nos sorprendió desde que llegó a River Plate, que River había pasado poco y nada con él compitiendo con el Colibrí Borja. A nosotros nos sorprendió en el ritmo que llegó Salomón Rondón a la Liga MX. Es un tipo que tiene remate de cabeza, que tiene el físico para ser un nuevo potente, pero que a la vez se puede salir del área y asociarse de muy buena manera. Es el caso de Ener Valencia. A mí me parece Ener con un físico un poco distinto, siendo un poco más espigado, más delgado, pero lo de Rondón es espectacular. Es un 9 completísimo, no por nada hizo la carrera que en Europa que trazó.
3: No, totalmente, y era justo lo que iba a decir en torno a Ener Valencia. La realidad es que son dos tipos que podrán ser titulares en la mayoría de equipos de la Liga MX, con características diferentes, que dependiendo de lo que necesite el conjunto dirigido por Esteban Solari, pues bueno, ahí es termina por necesitar o por ocupar, mejor dicho, cada uno de los dos. Así finalmente terminan por darse las cosas. Ya nos quedan 21 minutos para el arranque de este compromiso. Ambos lados, ambos o los 22 protagonistas, además de suplentes, ya calentando en el terreno de juego. Parece hasta el momento que estamos lejos del lleno, pero falta todavía, insisto, unos 20 minutitos para que la gente siga ocupando sus localidades.
2: Y hay que recordar, perdón, Max, por la interrupción, que quizá el momento o el escenario más atractivo que tuvo la afición de Universidad fue en la última jornada en ese estadio.
3: Sí. Y además que es un estadio que se presta, con todo respeto, para que lo llenen las aficiones.
4: A lo mejor por el horario mismo, a lo mejor no se presta tanto para el traslado de muchas personas que viven en la Ciudad de México, ¿no?
3: Sí, pero yo creo que sí vamos a ver por ahí a varios aficionados de Pumas. Yo no sé si para ser igual o más a comparación de justamente de los aficionados de los Tuzos, pero la realidad es que creo que sí va a haber presencia Puma importante en la tribuna. Así finalmente hacemos pausa y regresamos con más a través de la señal de TUDN Radio, porque en la ida de las semifinales del fútbol mexicano, Pachuca recibe al conjunto de las Pumas. Pausa y volvemos.

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Pachuca y Pumas se disputan un boleto hacia la gran final del fútbol mexicano. Y si bien es una instancia que ambos clubes conocen a la perfección, teníamos un tiempo sin ver a estas escuadras en esa instancia. La última vez que el equipo auriazul había avanzado hasta semifinales fue en el ya lejano Apertura 2023, cuando eran dirigidos por Antonio Mohamed y contaban en su oncena titular con futbolistas como Eduardo Salvio, César El Chino Huerta y Gabriel El Toro Fernández. Aquel diciembre del 2023, los Pumas fueron eliminados por los Tigres en esta etapa, avanzando por marcador de 2-1 en el global. La espera para los Tuzos ha sido mayor, y sin embargo, de los cuatro semifinalistas, es el equipo que más recientemente ha sido campeón. Esa marca se estableció en la Apertura 2022, certamen en el que se enfrentó en semifinales a Rayados, y que a la postre vencería a Toluca en la final, para hacerse de su séptimo título de liga, empatando precisamente al equipo de la UNAM. Ese equipo de Pachuca, dirigido por Guillermo Almada, y que tenía un medio campo totalmente mexicano con Eric Sánchez, Víctor Guzmán y Luis Chávez, ya había sido finalista del torneo previo, pero cayó en la final en casa contra el Atlas. El sueño para los dos conjuntos ahora es meterse a la instancia definitoria por el título y buscar sumar su octava estrella para desempatar este duelo que no solo se ve igualado en la cancha, sino también en el palmarés. Para TUDN Radio, Víctor Tostado.

0: Estamos de regreso a través de la señal de TUDN Radio con más de la previa justamente de este Pachuca contra Pumas. Agradecemos justamente a Víctor Tostado por toda la información. Creo que sobra decir, Diego, que finalmente el que tiene la deuda, retomando el tema de la cápsula, el que tiene la deuda más grande con su afición es Pumas.
1: En torneos cortos no hay que olvidar que Pachuca es uno de los equipos más importantes y que más ha ganado a partir de su centenario en el 99 y después yéndose a niveles que uno jamás hubiera esperado, ¿no? Venciendo al América en una final en 2007, y la verdad es que los recorridos entre título y título para el conjunto hidalguense no son amplios. Si comparamos la deuda que tiene Pumas con la de otros equipos de la liga, a mí me parecería corta, ¿no? Como la que llegó a tener Atlas, como la que llegó a tener en su momento tiene el conjunto de Puebla, pero al ser un equipo grande y al ser el que tiene la distancia más larga entre una corona y otra, es lo que le termina doliendo, ¿no? Hoy los dos equipos grandes que están metidos en las semifinales son los que tienen la sequía más larga respectivamente, ¿no? La de 16 años, 15 años mejor dicho, para el conjunto de Universidad, y la de los 8 años para el cuadro del Club Deportivo Guadalajara. Cierto que lo de Pumas es atípico, porque al menos en torneos cortos tuvo que esperar al 2004, después 2011, en la conquista de sus coronas, con el intermedio del 2009, justamente en aquella serie en contra de los Tuzos del Pachuca. Pero, a ver, nos vamos a la mayoría de las historias de los equipos grandes y siempre han tenido una racha de este tipo.
2: Sí, bien lo decías, América en el inicio de la Liga MX no terminaba por tener mucha presencia en las finales. Pero pensando justamente en eso, Oliver, ¿quién es el que tiene la deuda más importante? Yo creo que vamos a descartar inmediatamente, me parece a mí, a lo de Cruz Azul y a lo de Pachuca, que fueron campeones en 2021 y 2022 respectivamente, son los que menos tiempo tienen. Pero nos encontramos con el conjunto de Pumas, que es el que más tiempo tiene sin ser campeón. Pero respecto a lo que decía Diego, creo que el ser más grande te exigiría conseguir títulos más seguido. Entonces, en ese sentido, pensando yo, me imagino que Pumas, que Chivas es más grande que Pumas, ¿quién tiene más obligación el día de hoy para ganar el título?
3: No, para mí Pumas, el hecho de tener también tanto tiempo sin estar en la parte alta de la tabla, yo creo que le suma a esta terrible racha, ¿no? Porque, por ejemplo, Cruz Azul duró muchísimos años, ya lo decía Diego, con esta sequía, pero estaba ahí, llegaba a las liguillas y perdía las finales o caía en semifinales, y es un equipo que nos ha acostumbrado a eso. Pumas, la realidad es que no, Pumas es un equipo que muy pocas veces en los últimos años ha estado en liguilla y ha tenido este tipo de torneos. El Guadalajara también con una sequía sumamente importante, pero el hecho de haberse quedado tan cerca hace algunos años contra Tigres llegando a esa final, yo creo que por lo menos nos ha dejado la sensación, y en los últimos torneos, que Chivas viene haciendo mejor las cosas, o por lo menos tiene un proyecto un poco más estable. Pumas, la realidad es que el torneo de Efraín ha sido fantástico, pero previo a él, solamente por ahí Mohamed, junto con Gustavo Lema, que continuó más o menos ese proyecto, y pocos más, ¿no? En la pandemia sí, quizá Andrés Lilini, pero fueron torneos, me parece, más chispazos que nada, mucho más escasos en esa producción que ha tenido Pumas. Entonces yo creo que es el más obligado para ganar el título, y más por la expectativa que ha creado el equipo en ese torneo, siendo el mejor de todos.
0: Totalmente, Pumas llega bastante obligado justamente a quedarse con el título. Para justamente seguir ahondando más en el tema universitario, escuchamos palabras de Efraín Juárez previo al partido.
4: Haremos lo que todo esté en nuestras manos y ojalá podamos concluir esto con algo que tanto necesita nuestra gente, de verdad, nuestra gente, nuestra afición. Me tocó algo bien curioso en el Azteca, en el partido de ida, ahora en ese pasillo que está en la zona ahí del Hospitality, la gente de América me aplaudía. Y ahí está mi jefe de comunicación, que vamos juntos a la prensa, a la conferencia, y la gente de la América, porque la gente se siente identificada con lo que hacemos. Eso te lo digo de corazón, y no con... De verdad, la gente se siente identificada con lo que hacemos. Porque estamos muchas veces tan reprimidos, sí, de que una vez esto no se puede, que cuando creo se identifican con tipos auténticos que van más allá de lo que pueda yo, que yo todo lo que hago no es pensando si me lo va a querer o mal. Me hago en que tengo que llegar a casa, ver a mis hijos y verlos en los ojos y decir, papá, eres 100%. ¿Yo cómo le puedo exigir a mi hijo, ve al colegio mañana y sé tú mismo, sé educado, pero también con tus ideas, si yo me las predico? Es lo mismo que mis jugadores, tienes que liderar con el ejemplo. Y mi único examen todos los días, yo no tengo compromiso con nadie. Eso que le quede claro, ¿eh? No tengo compromiso con nadie. Yo tengo responsabilidad con el club, con los jugadores, con la afición. Responsabilidad, compromiso, solo con dos, con tres. Mi hijo, mi hija y el de arriba.
0: Ahí las palabras por parte de Efraín Juárez, y la pregunta no es, pues, qué es lo que dijo, sino quién le va a creer que los aficionados de América lo hayan aplaudido. Hacemos pausa y regresamos.
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0: de regreso a través de la señal de TUDN Radio. Ya nos restan minutos solamente para que arranque el partido. Hasta gente.
1: La licenciada.
0: La chamba. De la chamba, Diego.
1: Los honoris causa de
0: prioridades. Hay prioridades.
1: Por lo pronto dicen lo que dijo Diego para nada. O fue Oliver, el de por el horario, no fue Oliver, ¿verdad?
0: Sí, el horario.
1: Pues eso no importa.
0: No ha influido, no ha influido todavía.
1: Sí, no ha influido, es este, pues...
0: De todo un poco, de todo un poco, ¿no?
1: Sí, la bella irosa.
0: Así es, pero ya lo decía, por lo pronto, gente de Pumas que ha tratado, que ha hecho el esfuerzo, sí, evidentemente hay una mayoría importante por parte de Toluca, de Pachuca, perdón, pero...
1: bueno, tienen resentidos,
0: ¿sabes? De Pachuca, se me lengua la traba, pero... Ya lo decíamos, termina por ser un ambiente interesante a la espera de que arranque finalmente el partido. No tenemos hasta el momento una vista de cómo está la barra del conjunto local, pero seguramente tendremos un buen ambiente. Ya por ahí observamos presencia.
1: ¿Volverá a haber tifo de
0: papelerías Chelo?
1: Yo creo que no, o sea, posiblemente tifo sí, pero de papelerías Chelo yo creo que le van a variar un poquito más. Veremos qué es lo que despliega finalmente el conjunto de los Tuzos, que a recalcar fue patrocinado ese tifo, así que hay que ver si encontraron otro patrocinador.
0: ¿Le va también?
1: Pues sí.
0: No,
1: por para buscar un local ahí en el Hidalgo.
0: No, por papelerías Chelo, fue por alguien más, pero pues bueno, finalmente habrá que ver con qué nos sorprende. Ya nos restan solamente minutos para este compromiso, uno en total, y a punto ya de retumbar el protocolo de la Liga MX. Me gusta a mí, ya viéndolo por aquí cercano, el balón con detalles en dorado de esta liguilla del fútbol mexicano.
1: Sencillo, ¿no? Bonito, sencillo, ¿no?
6: A mí la verdad me gustaba cuando guardaban el balón especial para la final. Hoy yo creo que ha perdido un poco el encanto, y lo digo en todas las competencias en general.
0: Sí, igual también en el Mundial era solamente la final y pasó a ser ya ahora de la fase final. Pero por lo pronto, hacemos pausa y ya estamos a punto de conocer cómo va a terminar este compromiso, cuál va a ser el marcador que se va a terminar llevando Pumas a Ciudad Universitaria. Estamos en busca de un finalista. Pausa y regresamos con más.

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0: desde el Estadio Hidalgo, donde ya a punto de comenzar el partido salen tanto Pachuca como Pumas para conocer a uno de los finalistas del Clausura 2026 en este primero de dos episodios, justamente por un boleto rumbo a la gran final del fútbol mexicano. Gracias por acompañarnos a través de la señal de TUDN Radio, reiterándoles a los encargados de llevarles todas las emociones de este compromiso, Toño Camacho en producción de este espacio, además de un servidor, Max Andalón en los comentarios, Diego Peña y Oliver Figueroa en la narración. Así finalmente se le entrega a la afición hidalguense a su equipo y esperamos tener un gran compromiso, Diego.
1: Sí, justamente recordando que la última ocasión que Efraín Juárez vino a este recinto en una etapa eliminatoria se quedó en el play-in con un par de errores de Keylor Navas. Vamos a ver si hoy no es factor el tico después de los goles que recibió en contra de las Águilas del América. Lo que sí, si yo fuera futbolista y volteo y veo el tifo de mi equipo, yo me río.
2: O sea, con los que hacen Pachuca.
3: Sí, pase, ¿no? Es lo que dice el tifo en la cabecera donde está la barra del Pachuca.
2: Sí, efectivamente, ya por ahí, pues bueno, respondieron a las burlas con el tema de papelería Chelo en el primer compromiso que se vivió de liguilla en este estadio Hidalgo del Clausura 2026. Y ahora, pues bueno, lo hacen con el tema de los pastes, comida típica del estado Hidalgo. Guardamos silencio, escuchamos el protocolo de Liga MX.
4: En la cancha y en la tribuna, el respeto y la inclusión son parte del juego. Juega limpio, siente tu liga.
0: Ahí finalmente las palabras del niño, justo en este protocolo. Carlos Moreno y Keylor Navas, los capitanes de ambos conjuntos. Solamente nos restan minutos.
2: Ahí dice el pastel mecánico,
0: ¿verdad? Sí, por ahí varios aficionados justo lo apodaron así al conjunto. Sí, obviamente haciendo referencia al tema de la naranja mecánica.
5: Por lo menos se nota que también están muy atentos a las redes sociales, ¿no? Sí, porque sí, todo el tema de papelerías Chelo surge a partir de las cuentas en X, sobre todo, ¿no? Es donde empezó a surgir este tema prácticamente lleno, Max, Diego, a pesar del horario un poco complicado para mucha gente que va saliendo de trabajar. Prácticamente tenemos estadio lleno acá en Pachuca, Hidalgo, creo, mayoría de los tuzos de L. Pachuca para esta noche.
0: Indudablemente, el tema es justo el uniforme que usa hoy, en este caso los Pumas, es azul rey, y en ese sentido pues creo que se confunde un poco en la tribuna con varias personas. Insisto, el tema es otro de los colores de Pumas que es usado comúnmente, es el blanco, si bien es cierto, azul y oro es lo tradicional. Por ahí varios uniformes en los últimos años han variado entre el blanco, el azul y el dorado, y es por eso que se podría perder un poquito la gente de Pumas en esta tribuna. Así, finalmente, termina por darse el volado la foto entre el cuerpo arbitral y los capitanes, foto que yo creo que nunca he visto alguna vez publicada de algún partido en la historia de la Liga MX, pero bueno, así finalmente. Ismael Rosario López Peñuelas, el árbitro central de ese partido, Karen Janet Díaz Medina y Jesús Lorenzo Soto Dávila, los abanderados, cuarto oficial Jorge Abraham Camacho Peregrina, Guillermo Pacheco Larios en el VAR y en el AVAR, Oscar Macías Romo. Esperemos, Diego, por favor, que no tengamos más polémicas arbitrales.
6: Sobre todo por lo que vivimos en el duelo del día de ayer, que tuvieron en la señal de TUDN Radio el error de Maximiliano Quintero de ni siquiera asistir al VAR, al monitor, como para percatarse que no era una falta como tal, que se había equivocado desde el nacimiento en el señalamiento de la misma. Y vamos a ver el día de hoy cómo lo hace Ismael Rosario López Peñuelas, es que esta designación viene precedida de algo muy polémico, porque el que iba a pitar el duelo era Luis Enrique Santander.
2: Sí, totalmente, pero Pumas decían por ahí, bueno, termina por poner una queja, y finalmente es Ismael Rosario López Peñuelas el que comandará este partido. Ya los 22 hombres en el terreno de juego, tomando sus respectivas posiciones, esto está a punto de comenzar, y yo les dejo la voz de Oliver Figueroa. Oliver, que sea un excelente primer tiempo.
7: Gracias, Max, abrazo a toda la gente que nos acompaña para el segundo partido de las semifinales. El día de ayer Cruz Azul y Chivas empataron a dos y todo se definirá en el Estadio Jalisco. Acá el Pachuca, que cerró cuarto lugar de la tabla, intentará tomar ventaja de cara a visitar a Ciudad Universitaria el próximo domingo. Todo está listo, moverá Pumas en su uniforme completamente en azul y el gigante Puma en dorado. Del otro costado, Pachuca también en su tradicional uniforme en blanco y la franja en azul. Todo está listo, las últimas indicaciones de Ismael Rosario López. 3 años, 6 meses y 24 días después, el Pachuca vuelve a unas semifinales del fútbol mexicano. Silbatazo, allá vamos. Arranca el juego, las semifinales de ida a través de TUDN Radio. El Pachuca ya recibe a los Pumas, la tiene Carrasquilla. Primer impacto de larga distancia, la pelota se va desviada. Saque de arco que le corresponde a Tuzos. Un abrazo a toda la gente que nos acompaña a través de TUDN Radio. Euphoria by Trevel junto a Max Andalón en los comentarios. Bajo la producción de Toño Camacho, Diego Peña, un servidor. Oliver Figueroa, la tiene Tuzos por la izquierda. Brian García con la pelota al primer tercio. Filtra balón al medio terreno, donde ya va apareciendo el Pocho Guzmán. Entrega para Usame Gris en el costado izquierdo, va contra dos. Jala la pelota hacia adentro, se apoya para arriba de la devolución para el marroquí. De atrás, Idrissi ya la toca para Bauerman. En el primer tercio de cancha, juega por la derecha apoyándose para Carlos Sánchez y el mexicano. Le da la vuelta por la izquierda para Sergio Barreto. Levantando la cabeza solamente Robert Morales en punta por parte de Pumas, presionando el Pocho Guzmán. Filtra buena pelota al callejón del área por la izquierda. La bandera abajo al rincón del campo, viene manejando la pelota el conjunto de Pachuca. Con el acerico de Guamerucito García intentará negociar lateral, no corresponde, finalmente será a Pumas por la derecha al primer cuarto de cancha. A realizarlo Pablo Benedendo. Las indicaciones de Ismael Rosario López para que venga el cobro del número 2 de Pumas. Se le acerca en el apoyo Nathan Silva, también lo hacía Rubén Duarte. Finalmente Benevendo irá largo con la pelota al primer cuarto de terreno. Busca la peinada, finalmente el balón será por parte de los Tuzos. En primera instancia con Rivera, finalmente al medio terreno. El cabezazo de Carlos Sánchez lo deja corta para Cristian Rivera en tres cuartos de terreno. Ya la perdió contra Carrillo, que también pierde el esférico. La barrida limpia de Benevendo, rebote para Ener Valencia al pasillo central. Se lucha fuerte pero limpio en la pelota. Y finalmente todo termina en los pies de Sergio Barreto. Max, si te parece, vamos a repasar el 11 del Pachuca para esta noche.
1: Sí, un 4-2-3-1 con Carlos Moreno en la portería, dos centrales, Eduardo Bauerman y Sergio Barreto. Lateral por derecha, Carlos Sánchez, por izquierda, Brian el Guamerucito García. Doble contención formada por Víctor el Pocho Guzmán y Cristian Rivera. Elías Montiel como enganche, volante por derecha, Robert Kennedy, por izquierda, Usame Grisi como centrodelantero en el Valencia.
7: La tiene Pachuca por el costado izquierdo, cruzando medio campo. Usame Grisi va contra dos, corta hacia adentro con la parte interna del pie derecho. Se apoyó en cortito para que venga la incorporación del Guamerucito. Cambio de frente, raso por la derecha para Eduardo Bauerman. A cruzar el medio campo, levanta cabeza, filtra el balón por la derecha, parece largo el pase. Finalmente Kennedy no la puede rescatar sobre la raya, se le escapa la pelota y será lateral para el equipo universitario por la izquierda en las manos de Angulo. Más del otro lado, ¿cuál es el once que manda Efraín Juárez al terreno de juego para la ida de esta serie?
1: Sí, Keylor Navas en la portería, una línea de cinco con Rubén Duarte, Nathan Silva y Tony Leone, carrilero por derecha Pablo Benevendo, por izquierda Álvaro Angulo, doble contención conformada por Adalberto Carrasquilla y Pedro Vite, Rodrigo López, volante por derecha, por izquierda Jordan Carrillo y como centrodelantero Robert La Pantera Morales.
7: Así tiene desde el fondo Carlos Moreno con la pelota, a salir jugando por dentro para que venga Sergio Barreto con la parte interna del pie derecho, ya juega por la izquierda para el Guamerucito García, está en corto en el pasillo central para Cristian Rivera y el exfutbolista de Xolos sale por la izquierda, y Idrissi filtra pelota, Ener Valencia va a ingresar al área, no recarga, sigue en el línea final, ingresó, recortó, mete centro, la pelota cruza todo el área, nadie pudo llegar a rematar en la primera importante para el equipo de los Tuzos. Más cerca se quedó Ener Valencia.
1: Sí, por el costado de la izquierda parte Usama Idrissi, que ya había sido una situación a lo largo de todas sus estancias en Pachuca, recibe desde ese costado pero interioriza, le hace la pasada velocidad por el centro en el Valencia, lo busca la Celina final, va con el centro, sabemos finalmente que no es un delantero como tal nominal de área, que se puede botar, que se puede mover, que tiene buen juego, incluso está jugando como 10 en algún momento de su carrera. La primera del Tuzo, avisando.
7: Avanza Pachuca por la izquierda, Usama Idrissi al callejón del área, va contra dos, lo espera Benevendo en la marca, se apoya hacia atrás el Guamerucito de pierna derecha, filtra la pelota por abajo, rechaza Pumas en última instancia, Diego, el anterior Keylor finalmente fue el que tapó en ese centro de Ener.
1: Sí, pero es muy rápido como para que Universidad empiece a hundirse tanto, porque por lo pronto de arranque no hay una presión alta y le cede el medio terreno a Pachuca.
7: Kennedy la bajó, está el primero Kennedy, Keylor. Se quedó nada Pachuca en un servicio largo donde apareció Kennedy, le ganó la marca Benevendo y cuando quiso enganchar y recepcionar la pelota salió el costarricense y se quedó cerca el brasileño. Empieza a agobiar el equipo del Pachuca en apenas 4 minutos. Sale más por la derecha, viene Mendo al primer tercio, encontró a Pedro Vite con la parte interna del pie zurdo, jugó hacia adelante, ya no pudo Rodrigo López, la robó el Pachuca, la tiene Barreto al medio terreno, levantó un globo por la izquierda, la pelota madura al terreno, es el balón que tiene Pumas, Max cerca otra vez el Pachuca en la segunda con Kennedy.
1: Sí, nuevamente, pase del Guamerucito García, la recepción de Kennedy es muy buena. Nathan Silva va rápidamente con la barrida desesperada. Rubén Duarte finalmente se termina cayendo el número 5 con esa recepción dirigida que le funciona también como recorte al número 29. Se resbala. Rubén Duarte queda prácticamente solo. Kennedy solamente hace un contacto ligero ante la salida de Keylor y se salva Pumas.
7: Idrissi otra vez por la izquierda, va contra Vereda, yendo pico del área, enganchó Idrissi contra dos, sigue, bailotea, va por fuera, busca la zurda, el marroquí mete centro, viene viendo en la barrida, será córner, el primero del partido en 5 minutos y medio, será desde el rincón izquierdo del campo. 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Vendrá el cobro del Pachuca, Víctor Guzmán, el pocho que da las indicaciones, vendrá con el efecto hacia adentro, allá viene el Pachuca, defiende todo Pumas en su propia área, 1, 2, 3, 4, 5 de los Tuzos al remate, se prepara el pocho, en 6 minutos empieza a hacer mejor el conjunto dirigido por Esteban Solari, que busca abrir el marcador, el pocho para pegarle, silbatazo, mete centro cerrado, área chica, cabezazo defensivo, aleja el equipo universitario. Desde el fondo Montiel responde en la banda izquierda, tres cuartos de cancha, conduce la pelota, se apoyó para el pocho, cortó hacia adentro, levantó la cabeza, juega hacia atrás al pasillo central, primero con Barreto, después la deja corta para Cristian Rivera, va contra dos, limpió la zona contra el tercero, también pudo, entregó para el pocho, amplió el terreno, arranque Idrissi mano a mano por la izquierda, cambio de ritmo, ingresó al área Idrissi, mete tiro centro, Keylor a dos manos, envía la pelota al córner, será el segundo del partido por el rincón izquierdo. 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
1: Hay una confusión importante en la banda izquierda banda derecha de Pumas, izquierda de Pachuca, por una serie de movimientos que hacen entre García, Guzmán e Idrissi, te dejó.
7: El pocho jugó hacia atrás, Idrissi mete centro, Keylor, se lanzó y a dos manos rechazó, en el tiro centro de Idrissi, la pelota pasó al segundo palo, Diego, y en el fondo el costarricense, el Pachuca está encima.
0: Pero es muy temprano para que Universidad esté recibiendo tantos remates al arco, y es que más allá de lo táctico y de cómo podamos decir que están acomodados los dos equipos y que no hay una presión alta del conjunto de Universidad, en intensidad está siendo superado el conjunto de Efraín Juárez. Por lo pronto viene mucho más determinado el conjunto hidalguense a sacar una diferencia desde el primer partido.
7: Y sobre todo Max, en ese costado izquierdo donde parece ha encontrado la llave el equipo de Pachuca.
8: Sobre todo por el tema de marcas, están confundidos, ya lo decía, cuando defiende el Pachuca era la formación que comentábamos, pero atacando Víctor Guzmán va hacia la banda para que interiorice Usama Idrissi, y el que aparece en la posición que deja Guzmán como interior es Brian García. Hay una confusión importante, insisto, en la banda por derecha en marcas de otro Universidad.
7: Otro pase largo, Kennedy sale, Keylor y se queda con la pelota, estuvo a nada el segundo trazo largo desde el fondo y otra vez buscando a Kennedy, que rompió desde la banda derecha,
8: que es el lado o la situación totalmente contraria. La banda de Pachuca, incluso también fue así con Toluca, y consiguieron tres oportunidades clarísimas. La banda izquierda elabora mucho más y la derecha es mucho más directa. Por lo general suele ser la banda izquierda la que busca el trazo al espacio, y con Kennedy, con Ener Valencia también por momentos botándose hacia ese sector, son muy peligrosos para ganarle la espalda a los espacios de los centrales.
1: La confusión, perdón Oliver, que está generando en el fondo de Universidad es que los dos extremos están cerrados, o aparece alguien entre central y lateral, que en este caso por momentos es el Pocho Guzmán, y Kennedy del otro lado. Va Idrissi bien abierto sobre el costado de la izquierda, y del otro lado aparece bien en esa aparición Carlos Sánchez para que se cierre Kennedy en una diagonal en donde está sufriendo mucho el conjunto de Pumas.
7: El Pocho Guzmán en el pasillo central juega hacia atrás al medio campo, primero con Bauerman, la apertura por la derecha, Carlos Sánchez pegado a la raya en tres cuartos de cancha, retrocede para el brasileño y Bauerman con la pelota, se le acercaba a Cristian Rivera, pelota de él a perseguirlo, Robert Morales que está de un lado a otro, todo Pumas detrás de la pelota en propio terreno, Barreto con el esférico, abre por la izquierda para Brian García, el guamerucito hacia atrás otra vez para Barreto, e intentarla por la derecha, primero con Bauerman, bien marcada. La segunda línea de cuatro futbolistas de Pumas con Carrillo, Carrasquilla, Pedro Vitti y Rodrigo López la va a tener. Elías Montiel al medio terreno, juega hacia atrás por la izquierda para Barreto, conduce el número dos, va a cruzar medio terreno, se apoyó para Brian García, pelota filtrada para el Pocho Guzmán, interceptada por la defensa, rebote para Brian, primero Pedro Vitti en el cuerpo a cuerpo, lucha Idris y finalmente desde el fondo la va a tener que reventar el equipo de Pumas, arrinconado ya, la pelota le llegó a Pedro Vitti que la controla, se apoya para Carrasquilla, salta, buena pelota para que venga Carrillo, entregó mal el esférico y otra vez vendrá el apoyo de Pachuca por la derecha, Carlos Sánchez pegado a la raya en tres cuartos de terreno, se apoya hacia atrás con el brasileño Kennedy, con la parte interna del pie zurdo se va a apoyar para darle la vuelta por la izquierda, otra vez con la pelota desde el fondo, Brian García pegado a la raya, está Usami Idrisi, corta hacia adentro y el exfutbolista del Toluca se apoya para Cristian Rivera, pero no la suelta el Pachuca en 10 minutos, Max.
1: Sí, y la situación que comentaban, el tema de intensidad, perdón, era Jordan Carrillo el que recibía cuando justo Pumas estaba por comenzar algo que parecía un contragolpe interesante, falla por un simple error de concentración, deja su pase muy corto y el que sí estaba concentrado justamente Carlos Sánchez va rápidamente a interceptar la pelota y viene una posición larguísima de Pachuca que es amo y señor del partido.
7: Cristian Rivera con la pelota, juega por la derecha, bastante largo el pase, 10 minutos de este primer tiempo desde el Estadio Hidalgo, las semifinales de ida a través de TUDN Radio, el Pachuca y los Pumas están empatándolo 0-0.
9: Y no nada más, tenemos semifinal, tenemos final de ida de la Liga MX Femenil, Rayadas contra América, a continuación por TUDN Radio.
7: ¿Qué tal el licenciado? Creyéndose entrenador, es fantástico ahí.
1: No, y convenciendo al aficionado, claro, también sí. Gustado, ¿no?
0: Estaba como por ahí explicando y dijo justamente que su acompañante, sí, tienes toda la razón.
7: Será tiro libre para Pumas, que necesita un respiro con la pelota, me parece, va a ser el primer esférico de Pumas cruzando medio campo, rebasando ya los 11 minutos. Desde el fondo la tiene el equipo de Efraín Juárez, por la derecha Tony Leone, avanza el mexicano, se apoyó para Benevendo en tres cuartos de terreno, hacia atrás para Leone, lo va a presionar Jenner, se la quitó fácilmente, cambio de ritmo de Idrisi, pero finalmente Benevendo con la pelota la puntea para que sea servicio lateral para el equipo de los Tuzos del Pachuca por el costado izquierdo, un ritmo muy alto el que ha manejado Pachuca, difícilmente también Diego van a aguantar un ritmo así, ¿no? Lo importante acá es reflejarlo en el marcador en los minutos iniciales.
1: La apuesta es esa, ¿no? Ser contundente, que no lo ha sido en el arranque del compromiso, porque el factor de Keylor Navas ha imperado, por lo menos en el arranque del duelo. Pero después también Pachuca creo que tiene un buen mediocampo para manejar el balón conforme avance el partido. Esta es la misma versión de Universidad en contra de las Águilas del América. Un equipo hundido, un equipo que no defiende bien y que le han costado cerrar los compromisos.
7: Ryan García por izquierda mete centro al manchón penal, no llegó en Valencia, rechazó por parte de Universidad Nathan Silva, rebote por la izquierda en tres cuartos para Usami Idrisi, hacia atrás con Barreto, después al mediocampo aparece solo con la pelota Cristian Rivera, la vuelta por la derecha para Bauerman y amplía el terreno con Carlos Sánchez, ante la marca de Jordan Carrillo, no puede pasar, juega hacia atrás, son 15 los partidos de Pachuca que no pierde en fase final, el último que perdió fue justamente contra Pumas en aquella fase donde llegó a la final el equipo de Universidad dirigidos por Andrés Lilini en la pandemia. La va a tener el conjunto universitario, larga distancia, medio campo, Robert Morales intentó sorprender a Carlos Moreno, bastante desviada la pelota, Max, en más o menos si se puede contar como el primer aviso de Pumas.
1: Sí, se da cuenta la Pantera Morales que está más o menos Carlos Moreno a la altura de la línea del área grande, trata de sacar el disparo simplemente por tratar de sorprenderlo, pero simple y sencillamente manda su balón muy desviado.
7: El Pocho Guzmán juega por el costado izquierdo para Brian García, devolución para Víctor, arranca el Pocho en el mano a mano contra Rodrigo López, lo quiso encarar, quiso recortar, ya perdió el esférico, después hay una falta de Usami Idrisi sobre Pedro Vitti, será tiro libre para el equipo de Pumas que de a poco trata de asentarse un poco más en el terreno.
9: Lo que sí termina a mí por sorprenderme gratamente para el conjunto de Pachuca es que nos encontramos con un escenario totalmente diferente al que se enfrentaba con el cuadro de Toluca, porque Toluca tenía mucha más posición a comparación de la que tiene Pumas, era un equipo de mucho más volumen de juego, más dispuesto a elaborar. Pumas en este momento no ha tenido prácticamente la pelota y contra los dos en escenarios diferentes
8: ha sabido generar oportunidades. Si bien es cierto, apenas vamos al minuto 3 y tampoco esperemos que tengan ya 5 claras, sí ha sabido generar espacios.
7: Arranca Pumas por la izquierda, Álvaro Angulo, último tercio contra Carlos Sánchez, pide el apoyo a Angulo, tiene que apoyarse hacia atrás, primero para Jordan, posteriormente al medio campo, para Pedro Vite, por la izquierda acompaña Rubén Duarte, el español, filtra balón por abajo, de espalda al arco, giró, Robert Morales entregó por la izquierda, Angulo, línea final, recortó Angulo, pide mano, Angulo recortó, pide mano, y el central dice que no hay absolutamente nada, avanza el Pachuca, contragolpe por la derecha en el Valencia, último tercio, en el mano a mano, a ver si en cara viene Ener, el ecuatoriano de 36 años va a frenar, se apoya hacia atrás para Carlos Sánchez, devolución para Ener, bajó un poco al ritmo, Max, ¿cómo la viste en ese costado izquierdo en la jugada de Angulo?
2: Tengo mis dudas, me parece que por ahí había una mano abajo que dejaba el... defensor de Pachuca, te dejó.
7: Idrissi, costado izquierdo, callejón del área contra Benevendo, retrocede para el Pocho Guzmán, larga distancia de zurda, no se animó, se la devolvió, usaba Idrissi, el marroquí, va a enganchar por dentro, Idrissi, tiro centro, bastante larga la pelota, se va del terreno, saque de arco en la anterior, Diego intentó recortar Angulo.
5: No. Mano apoyada a ras de césped.
7: Totalmente natural.
5: Y ¿no? fuera del área.
0: Sí, no, pero aparte ni siquiera
5: en la línea del área.
0: No, a mí la tiene apoyada finalmente. No hay mucho argumento, me parece.
7: No, porque es que se va apoyando en la barrida, ¿no?
0: ¿Sabes cuál es el tema? Es realmente lo que está apoyado es el codo y todo el antebrazo está sobre el césped y lo va deslizando, pero no me parece para nada.
5: A mí la mecánica me parece extraña.
0: No,
5: o sea, si a Gadi Aguirre le pitaron en algún momento el torneo pasado una mano a ras de césped contra América, acá creo que tenía ciertos argumentos, porque me parece que hay un momento en donde Carlos Sánchez deja de deslizar la mano a la par de la inercia de la barrida.
7: Yo creo que son las jugadas, a ver, igual que cuando se han marcado las manos cuando los jugadores saltan, pues cuando vas metiendo la barrida no hay forma de dónde poner el brazo,
0: totalmente,
7: no hay en otro lado.
0: Sí,
7: yo creo que se juzga bien acá, aunque sí, la falta de unificación de criterios ha sido el problema en la Liga MX. Arranca Carrasquilla por la derecha, último tercio, cambio de ritmo, falta de Rivera, infracción, tiro libre para Pumas, bajaron al panameño, Adalberto Carrasquilla más que tendrá, también que ir apareciendo un poco más con la pelota.
2: Sobre todo por lo cerca. A ver, que estaba del área y que se enfilaba peligrosamente, si bien es cierto, todavía le faltaba para estar en posición de disparo, creo que era un ataque interesante para el conjunto de Pumas. Yo creo que por aquí hizo falta ver la tarjeta amarilla para Rivera.
7: Veremos cómo Pumas lo exige a Pachuca, porque Montiel se adelanta mucho más que Cristian Rivera, que digamos es el único contención clavado en el Pachuca. Será tiro libre para el equipo de Pumas por la derecha en 17 minutos. Atención que acá puede caer el primero del juego. De pierna derecha, Jordan Carrillo, de pierna zurda con el efecto hacia adentro. Pedro Vite usaba Idrissi, se coloca como único hombre en el muro defensivo. Van 5 de Pumas al remate. Será Pedro Vite de pierna zurda. Colgó servicio cerrado, sale Moreno. La pelota se va del terreno de juego. Salió el mexicano, se quedó cerca. Nathan Silva pedían córner, contragolpe del Pachuca, costado izquierdo. Usaba Idrissi, va contra dos, se los quitó a los dos. Arranca el marroquí, cambió de ritmo Idrissi. Llegó a la media luna y de hecho le pregunta por Benevendo. El rebote para Pachuca por derecha. Carlos Sánchez se anima o no. Alargó, encontró a quien a quien. Y finalmente Carrasquilla se queda con la pelota. Falta cerca, más cerca Idrissi, que se había aventado un jugador.
1: Ya lo habíamos dicho de entrada, qué jugador es el marroquí, como prácticamente en un pequeño espacio termina por pasar entre dos futbolistas por parte de Universidad Nacional, por allá malaba con el disparo, lo termina sacando, rechazado por la defensa, pero esta es una situación a la que le tiene que prestar mucha atención Pumas, porque finalmente ya lo decíamos, sabe atacar con posición el conjunto de Pachuca, pero tiene a hombres como Elías Montiel, como Víctor el Pocho Guzmán sobre todo, que lo hicieron contra Toluca, consiguieron tres oportunidades interesantísimas, que con un pase te ponen a un hombre en posición de mano a mano, con un pase de 40 metros, y con los espacios que sería Pumas, con el tiro libre, era una contra muy importante para el Pachuca. Me gusta lo adaptable que es este equipo.
7: Ya había hecho lo más complicado Diego Idrissi, sacarse de encima la marca también por ahí de Jordan Carrillo, en una distracción de Pumas, porque se quedaron pidiendo todos el córner.
5: Sí, para mí no es un futbolista que defina de gran manera. La gran ocasión
1: de jugadas que tiene Usamedrici es extremadamente desequilibrante, y aunque tenga un mal día te va a tratar de encarar de todas esas. Es la principal virtud de Idrissi para un servidor. Después, Universidad, o sea, ni está metido en el ritmo del partido, ni en la concentración que requiere un duelo de semifinales. Sí hace falta que lo despierten al equipo de Efraín Juárez.
7: Lo está sufriendo un poco el equipo de Pumas. Desde el fondo, Angulo por la izquierda, rechazó de forma endeble. Arranca en el Valencia, pero no hay nadie en el área. Recortó Benner, va contra tres a los zumbos. Juega hacia atrás para Montiel de derecha. Le pegó mordido a la pelota. El balón se va desviado. Hubo un roce defensivo y por lo tanto será córner para el equipo de Pachuca en 19 minutos. Se animó el mexicano Elías Montiel y allá vendrá el equipo dirigido por Solari. Empieza a sufrir Pumas. Va 1, 2, 3, 4, 5 del Pachuca. Al remate defiende todo el equipo de Universidad. Con la comba hacia adentro, el Pocho Guzmán a cobrar el tiro de esquina. Allá se prepara Víctor. El Pocho agarró ante la cabecera prácticamente repleta de universitarios. Jugó por dentro, dormido, está Pumas. El tiro centro va a llegar, enganche centro. Finalmente la pelota rechazada en el área chica. Cobraron al primer palo, Max, y totalmente dormido estaba Pumas.
1: Sí, totalmente. Prácticamente dejan a un hombre solo a acercarse al tiro de esquina. Ahí terminan por mandar el servicio del Guamerucito. O alarga la pelota hacia el centro del área, amagaba con disparo, no se termina envalentonando, le da tiempo a la defensa de Pumas de reaccionar y ya en un segundo contacto, bueno, termina perdiendo el factor sorpresa, pero bien lo decía Diego, Pumas no parece que está en el momentum, en la concentración, en la intensidad de una semifinal.
7: Elías Montiel va a cruzar medio campo, enfrenta a Rodrigo López, cortó hacia adentro, Montiel se apoyó para Cristian Rivera, la pide por la izquierda el Gomerucito, pelota para él, recepciona con la parte interna del pie zurdo, se acomoda a la derecha, corta hacia adentro, ahora juega para el Pocho Guzmán que levanta mirada, Víctor hacia atrás de seguridad para Cristian Rivera y de pierna derecha le da la vuelta para Eduardo Bauermar a cruzar el círculo central, se apoyó para que venga Carlos Sánchez con la pelota, levanta Esérico buscando a Montiel, el cruce defensivo es por parte de Nathan Silva regalando un córner por la derecha. Diego, otro balón parado para el equipo de Pachuca. 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
1: Con esos tres futbolistas que tiene cerrados al borde de los tres centrales que tiene Universidad, Pumas está muy endeble para los balones aéreos, porque le entra alguien en diagonal entre esas zonas, entre volante y lateral, o lateral y central, y le está doliendo mucho al conjunto universitario.
7: Kennedy mete centro, balón rechazado por parte de Benevendo, al pasillo central Jordan Carrillo prolonga la pelota simplemente para alejar el esférico y desde el fondo para no meterse en problemas el equipo de los Tuzos, el balón será de Carlos Moreno, 21 minutos rebasados desde el Hidalgo, la semis de ida del fútbol mexicano, Pachuca 0, Pumas 0.
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7: Montiel mete latigazo largo por la izquierda buscando Idrissi, el anticipo defensivo fue de Pablo Benevendo de cabeza para alejar la pelota y que sea servicio de manos. Ya cobró Idrissi, pedían un mal saque por parte del marroquí, el árbitro la dejó correr, arranca Montiel, conduce la pelota, se le queda atrás un poco ante la presión de Vite, la alcanzó a soltar por la izquierda para Brian García, la vuelta por la derecha otra vez para Bauermar, el monólogo del Pachuca que tiene altísima posesión en el encuentro, ya ha tenido varias ocasiones de gol, ha estado importante Keylor Navas desde el fondo, Pumas todavía no ha preocupado el arco de Carlos Moreno, cambio de frente por la izquierda, Brian García ante la presión de Rodrigo López se apoyó para Barreto en propio terreno, devolución para el Guamerucito que la va pisando, se le acercaba Idrissi en el apoyo, suelta balón largo para el Pocho que la deja correr, llegó al rincón del campo, bandera abajo, mete centro, primer palo, balón rechazado por la saga, la pelota abandonará el terreno o no, finalmente la alcanza a rescatar Pumas, Brian García la vuelve a poner en juego, Enner ganó de cabeza, prolongó hacia atrás, finalmente Jordan Carrillo a tratar de salir, buscar un respiro, se apoya para Alberto Carrasquilla apenas en el primer cuarto de cancha, juega por la izquierda para Angulo, hacia atrás la pelota y después latigazo largo, bandera abajo, arrancó Carrasquilla, último tercio, llegó al área, por la izquierda Carrasquilla, enganchó bien el panameño Carrasquilla, toca hacia atrás, Morales tiró centro, segundo palo, pedían penal, no hay nada, rebote por la derecha, Rodrigo López salió del área, se puede apoyar hacia atrás, lo hizo para Pedro Vite, pasillo central, levantó la pelota buscando Angulo, el balón se va del terreno, Max, saque de meta para el Pachuca.
8: Sí, de entrada nadie va a a reclamar. No, no hay absolutamente nada. Incluso previamente hay falta por parte de Carrasquilla, porque Carrasquilla tiene prácticamente tomado del cuello a Sergio Barreto, lo va bajando. Y en ese, pues sí, en ese no poder caminar bien por parte de Barreto, por la falta que está cometiendo Carrasquilla, se cae el central argentino, tumba a Carrasquilla, pero no hay penal en ningún momento porque previamente el panameño está cometiendo falta.
7: Y complicado también que Carrasquilla ganara en velocidad en ese contragolpe que intentó Puma, la más peligrosa. Hasta el momento buscaba Kennedy en el rincón del campo por la derecha, Angulo la va cubriendo, va contra dos, se metió en problemas, Angulo quiso reventar de pierna zurda, lo hizo de forma equivocada, finalmente Carrillo recupera la pelota, se apoyó para Vite, hacia atrás Pumas, era en su propia área chica y se equivocaron en el servicio largo. Finalmente Brian García intentó anticipar la salida por la derecha de Pumas con Pablo Benevendo saliendo de su propia área, contra dos, retrocede la pelota para Leones, saltó la línea buscando a Rodrigo López que no se pudo quedar con el esférico, se ensucia un poco el partido, la va a tener Kennedy por la derecha en tres cuartos de cancha, buscó el túnel contra Jordan Carrillo, se quedó con la pelota, tendrá que ir hacia atrás, llegó al pasillo central, la va pisando Kennedy, adiós a Robert Morales, se apoyó con Montiel, la punteó por la derecha, arrancó Carlos Sánchez, metió centro, media luna, pelota rechazada por la saga, rebote para Sánchez, la vuelve a poner hacia adelante. Y finalmente todo termina, Diego y los pies de Jordan Carrillo.
1: Pero tanto en defensa como en ofensiva el partido de Pachuca es pulcro, ¿no? Porque te arriesga al momento de salir con el balón dominado, son cinco futbolistas en ofensiva, parte del equipo prácticamente, y cinco para sacarte la pelota, ¿no? Con lo que decíamos del Pocho Guzmán y de los tres futbolistas que terminaban rodeando los tres centrales de Universidad. Pero cuando pierde la pelota Pachuca, tiene una osadía para presionarte hasta con seis futbolistas y obligar a que Pumas tire el latigazo, y ahí es muy difícil porque Pumas trata de venir a jugar con la mayoría de sus futbolistas y tira el latigazo, y cuando divide solamente uno o dos son los elementos que tiene para atacar el conjunto de Efraín Juárez.
7: Keylor Navas con la pelota en su propia media luna, tratando de respirar un poco. Pumas con la pelota, juega por la izquierda, el primer tercio de terreno. Está Pedro Vito en el pasillo central, en el medio campo Carrasquilla, la pelota de Jordan que quiso girar, lo detuvieron con infracción, así la marca el árbitro central Ismael Rosario López, después de que Rivera detuviera a Jordan. Max, tiro libre para Pumas.
1: Sí, ahora la situación también, regresando al estado de concentración, es impresionante la cantidad de pelotas que pierde Pumas a partir de que sus futbolistas, o sea, tanto tiene el mérito la anticipación de Pachuca como el tema justo de que esperen a que les llegue el esférico. Viene la presión, es intensa, es importante por parte de Pachuca, insisto, entre esperar a que me llegue el balón siendo futbolista de Pumas, es impresionante la cantidad de pelotas que pierde el cuadro de Universidad.

0: tirado atrás. No hay un mediocampista que pueda salir a romper al momento de que Universidad buscar una presión alta, y no sé si siquiera había los deseos de ir a presionar alto. En ese te espero, pues Pachuca aprovecha y le mete al Pocho Guzmán en ocasiones, o hasta el propio Elías Montiel atrás de la línea del medio campo, para buscar vulnerar al conjunto de Universidad y hundirlo todavía más. Pero desconozco que este haya sido el plan inicial por parte de Efraín Juárez, de quedar tan hundido.
1: No, yo lo dudo.
2: Bauerman juega por la derecha para Carlos Sánchez, llegó a los tres cuartos de cancha apoyándose para Kennedy, después con Montiel, devolución para el brasileño, Aragón con meter el trazo largo, prefiere apoyarse hacia atrás para Cristian Rivera de forma comprometida, suelta el cambio de frente por la izquierda, bastante largo, Benevendo la va a dejar escapar, no finalmente jugó de cabeza, de seguridad para Keylor Navas y la toma el arquero costarricense. Observa un poco el panorama, tiene por la izquierda a dos hombres, finalmente juega por la derecha para salir jugando con Leone. El mexicano saliendo de su propia área, retrocede otra vez con Keylor Navas, el más adelantado en Pachuca, es en el Valencia. Por la izquierda, Idrissi, atrás de Ener está el Pocho Guzmán y por la derecha, Kennedy. Servicio largo de Pumas por la izquierda, Álvaro Angulo intentó en el mano a mano, la rescató sobre la raya, va contra Carlos Sánchez, no se quedó con la pelota, le dura 5 segundos la posesión a Pumas y en eso los del Pachuca van y presionan alto, la tiene Rodrigo López en el pasillo central, intentó meterle cambio de frente por la izquierda, regalada la pelota para Carlos Sánchez que ya la domina al primer cuarto de cancha, juega para Kennedy, arranca Montiel, va a cruzar medio campo, lo jalaron, falta y esta es amarilla, ley de la ventaja, Kennedy pico del área, va a enganchar, Kennedy enganchó, busca la pierna zurda, Kissel por fuera, pelota hacia atrás, Ener le pegó machucado abajo, rechaza el equipo de Pumas y después Carrasquilla la va a tener, buena ley de la ventaja, dio aquel central Max porque ya se escapó a Kennedy.
3: Sí, mérito finalmente para Ismael Rosario López Peñuelas, por ahí, ojo, me parece que va a venir la primera tarjeta del partido, Jordan Carrillo, y en el Valencia, no, pues bueno, finalmente no habrá cartón, parece.
2: Yo sí me parecía, ¿no?
3: Sí, totalmente, sobre todo porque cortaba un avance promisorio por el costado a la derecha, viene ahí Ismael Rosario, en esta última está Carrillo cubriendo el balón con el cuerpo, primero Valencia le mete un manotazo, luego prácticamente se le termina montando sobre la espalda, ya que está Carrillo agachado.
1: Ahora vemos la última, la de Montiel, es jalón tras jalón tras jalón sobre la playera, ya después lo terminan trompicando. Dos tarjetas amarillas me parece que se come Ismael Rosario López.
2: Sí, me parece que fue vite en la del jalón a Elías Montiel, donde parecía que iba a marcar la infracción el juez central y dejó muy bien correr la jugada porque ya parecía Kennedy, después se perdió un poco el peligro en esa jugada, no se marcó tarjeta amarilla, simplemente la ley de la ventaja. Keylor con la pelota, sale jugando por la derecha, Leones se apoya para Benevendo, pegadito a la raya, al primer tercio, balón por abajo con Rodrigo López, no pudo girarlo, anticipó muy bien Rivera, después Idrissi con la pelota, se apoya para el guamerucito, la presión de Robert Morales que simplemente persigue el esférico de un costado a otro, pero nada más ve pasar la pelota de izquierda a derecha, Carlos Sánchez con el esférico, juega al medio terreno para Elías Montiel que ya se apoya para Kennedy, devolución para Montiel, cambia de ritmo, arranca el mexicano, juega por la izquierda el Pocho Guzmán en tres cuartos de cancha, extiende para Idrissi, callejón del área, va contra Benevendo, enganchó, tocó para el Guamerucito, qué buena barrida de Benevendo, se rehizo cuando ya le había hecho la pasada a Brian García, a Idrissi, la toma el marroquí, larga distancia, le pegó, y en el fondo está Keylor Diego que no ofrece rebote.
0: Un gran disparo de Keylor, nada, mejor dicho de Usama Idrissi. Y termina sucediendo esto, y es cuando vemos que se descompone, que el partido no está para la presión alta de Universidad, porque sale Carrillo, sale Carrasquilla, y encuentran una laguna en medio en donde Pedro Vite queda vencido en el mano a mano en contra de Elías Montiel. A partir de ahí se abre una brecha gigante, una laguna enorme en donde puede tocar el Pocho, en donde tiene esa capacidad de levantar la mirada y de disparar de larga distancia Usama Idrissi. Pumas tiene que ser muy cuidadoso con la distancia entre sus líneas, y la manera de encontrar la presión alta, creo que debería de poner un marcaje ozonal para alguno de los futbolistas, ya sea el Pocho o Montiel, o alguno personal, para poder ir a presionar hacia adelante y que alguno de sus futbolistas en defensa quede sin estar mano a mano constantemente.
1: Sobre todo porque en esta última, no en esta última de Montiel, sino una previa, en la de la tarjeta amarilla, no hacía el regreso Álvaro Angulo. Sorprende siendo un futbolista con mucha ida y vuelta y parece cada vez estar más enfocado en el tema ofensivo que como tal en el regreso. Veremos si es permanente o si solamente fue una situación de una sola jugada. Me inclino a pensar cada vez más que es permanente, insisto.

0: porque no hace tanto el regreso el número 77 de Pumas.
1: Ayer Mirito al minuto 10 se dio cuenta que el plan de partido no estaba funcionando y le empezó a mover acá. Efraín todavía
2: no le mueve mucho al equipo de Pumas. Tiro libre para el conjunto de Universidad. De pierna derecha se prepara Dalberto Carrasquilla a la altura de los tres cuartos de cancha. Va a poner la distancia Ismael Rosario López, pero parece que va a tocar en corto Carrasquilla. Nadie va al área y por eso juega de seguridad al medio terreno. Primero para Leone, después por la izquierda con Nathan Silva. El brasileño descargó hacia atrás otra vez para Leone. La pide por la derecha en el apoyo Pablo Benevendo. Pelota del número 2 que se va a animar. Juega por dentro Carrasquilla de espalda al arco. Giró, lo recargaban sin infracción, dijo el árbitro. En el Valencia en el medio campo recibe una falta. Esta sí la marca Ismael Rosario López. Tiro libre para el Pachuca, ni los tiros libres le benefician a Pumas más.
3: No, ahí comparto el enojo por parte de la afición universitaria. Me parece finalmente claro en esa que empujan a Carrasquilla cómo se ve que es Rivera el que extiende el brazo sobre el panameño. A mí me parece un empujón, insisto, claro. No se termina marcado y esta última de Valencia creo que era menos falta que la otra, pero la decide marcar Ismael Rosario.
1: Va a tener otra vez el equipo de Pachuca a cruzar el medio terreno. Seis los enfrentamientos en liguilla entre estos dos, tres victorias por lado. Eso sí, la primera ocasión que se cruzan en las semifinales. Vendrá el tiro libre para los Tuzos y desde el medio campo el latigazo largo porque van seis en los linderos del área por parte de los dirigidos por Esteban Solari. Silbatazo del juez central. Allá va a venir el servicio largo por la izquierda. En los linderos del área la pelota pica y le llega sin problemas al costarricense Keylor Navas. Esto ya llegando casi a los 35 minutos del primer tiempo en las semis de ida. Desde el Estadio Hidalgo a través de TUDN Radio, Pachuca 0, Puma 0.
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1: La tiene el Pachuca por la derecha. El primer tercio, Carlos Sánchez, servicio bastante largo. Ya también parece que empieza a bajar un poco la producción ofensiva de los Tuzos. Con la pelota Nathan Silva, se apoyó para Keylor Navas, abre por la derecha para Leone, bien abierto está Pablo Benevendo, pegadito a la raya, tiene 10 metros para conducir Leone, se apoyó de pierna zurda para Rodrigo López, la soltó para Vite, de una con Carrasquilla, otra vez con Rodrigo López, gran cambio de frente por la izquierda, el pecho de Angulo, mala recepción y finalmente perdió la pelota y arranca Pachuca, Kennedy juega para Carlos Sánchez, que hace piernas, va a llegar al último tercio, pica Ener a la media luna, llega Carlos Sánchez, levantó cabeza, mete centro al segundo palo y por las dudas Benevendo se barrió, mandó la pelota al tiro de esquina, Max se va por el costado izquierdo, todo surgió de una mala recepción de Angulo en donde parecía la mejor construcción de Pumas hacia el medio campo
4: y donde incluso por ahí se arriesgaba a cometer una falta de tarjeta. Repliega finalmente Angulo con esa mala recepción de pecho, va con barrida, insisto, recula y a partir de ahí viene ese contragolpe que ya mencionabas por parte de Pachuca con Carlos Sánchez, manda por ahí el centro, pasado, es una realidad, pero negocia al Pablo Benevendo, no espejar o nadie hablarle, no se da cuenta de que no tiene ningún hombre atrás en posición de remate, termina por ahí dando el tiro de esquina y ojo que se le atora la pierna izquierda, parecía por ahí un tema de lesión, pero ya se reincorpora afortunadamente el nacido en Ciudad de México.
1: Bomba hacia adentro, servicio cerrado, bastante malo, será saque de arco, arriesgando ahí el tobillo, ¿no? Diego, parecía un poco más grave de entrada lo de Benevendo.
5: Piensa que posiblemente la pierna va a resbalar con el césped mojado, que está claramente que se regó previo al compromiso porque la pelota corre bastante rápido. Lo que sí es que, sumando lo que decías, que ya la producción de Pachuca ha bajado bastante, es que la intensidad de los Tuzos ya ha bajado bastante. Acá es el momento en donde Pumas debe de empezar a tener la pelota y hacer retroceder al conjunto hidalguense, cosa que no ha logrado porque la presión alta de... ¡Te dejó! ¡Y Keylor regaló córner! ¡Increíble lo de Keylor! ¡Lo fue a presionar Kennedy! ¡No lo espejó! Y cuando se la iba a quitar el brasileño, Diego, finalmente la mandó a tiro de esquina.
6: Para medir la presión alta de Pachuca está orientada para que vayan o con Leone o con Benevendo. Deben de considerarlos los elaboradores de
1: rápido, viene Idrissi, enganchó media luna, Idrissi le pega de arriba.

0: Sí, lo decías perfectamente en esa frase, tanto va el cántaro al agua, y fue mucha la insistencia por parte de Pachuca, el regalo enorme por parte de Keylor Navas. Primero tocan en corto con Víctor el Pocho Guzmán, que devuelve para Usama Idrissi, lo dejan avanzar, ya cuando tiene la posibilidad de sacar el disparo, va rápidamente con el tiro, apunta segundo palo, pero Nathan intenta meter la cabeza, apenas es un rozón, le cambia totalmente la trayectoria, nada que hacer para Keylor Navas, que ya estaba hacia el sector o lanzándose a su segundo palo, termina finalmente por quedarle a los pies, obviamente no puede hacer nada, y con esto cae el primer gol del partido, lo gana Pachuca 1-0.
1: Quien cobró fue Montiel, se la dejó de buena manera a Idrissi, y así el 1-0 en esa buena asistencia. 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Diego, se veía venir en algún momento el 1-0 de los Tuzos.
0: El primer gol de Usama Idrissi Leguilla desde el clausura 2024, no se hacía presente el marroquí en esa etapa, y se combinan los factores que mencionábamos en línea de cuatro que le podían pasar y le habían afectado al conjunto de Pumas en la eliminatoria en contra de América. El rendimiento de Keylor Navas, porque esta es una distracción clara al momento de la presión alta que ya había anunciado el conjunto del Pachuca, y la pelota detenida. Le había dolido el conjunto de Universidad en el partido de vuelta con el gol de Pato Salas, o el balón aéreo en su momento con el gol de Sendejas. Acá la distracción se conjuga también lo distraído que ha estado el conjunto de Universidad para que le jueguen en corto, que nadie salga a la marca a tiempo, y le dan demasiado espacio a Idrissi, que ya había avisado que corre con cierta fortuna, pero merecido el 1-0 para el conjunto hidalguense.
1: Son 40 minutos del primer tiempo, las semis de ida desde el Hidalgo. Pachuca 1-0.
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0: ¿Me deja mandar un saludo?
2: Claro.
0: Sí.
2: Usted quiera.
0: Al matutino que nos está sintonizado desde Walkie Town.
2: Acá anda en sintonía.
1: Aguante, Diego, buscaba a Kennedy. Afuera de la media luna. Va a enganchar el brasileño. Bandera arriba, sí. Posición adelantada. Abrazo al buen matutino y a toda la gente que nos acompaña también en Estados Unidos, en YouTube, en Facebook, junto a Cántalo Camacho en la producción de este espacio, Max Andalón en los comentarios, Diego Peña que vendrá para la narración del segundo tiempo, un servidor, Oliver Figueroa, la tiene Keylor, sale por la izquierda, Pumas tendrá que reaccionar para el segundo lapso, se está quedando en cero el equipo que metió gol en todos los partidos de este clausura 2026 con la pelota Leone. Al primer tercio se le acerca Pedro Vite, balón que va a tener Jordan Carrillo, la suelta para Carrasquilla, el panameño que no pudo, rebote con Carrillo, va contra tres, imposible de pasar, pero el árbitro marcó falta, infracción, Max, tiro libre para Pumas, que me parece que lo mejor que le podría pasar es que se termine ya el primer tiempo.
2: Totalmente, para que venga una instrucción por parte de Efra Juárez, para que venga por ahí algún cambio, alguna, pues sí, un refresco por parte del exjugador de Pumas. La realidad es que, lo decíamos, no ha estado en el partido, el descanso por ahí le vendría bien. Veremos cómo termina por corregir Efra hacia la segunda mitad.
0: Oliver, hay un tema muy importante al momento de que el conjunto de Universidad tiene el balón, y es que Bauerman es el que va y se le pega a la Pantera Morales. La Pantera Morales no ha tenido la capacidad de fijar a los dos centrales, de pararse en medio y de hacer que no salte Barreto para la marcación de Jordan Carrillo. Cuando está mano a mano Bauerman con la Pantera Morales, entonces sale Barreto, puede presionar a Jordan Carrillo y no hay opción de pase para Universidad de tres cuartos al último tercio del terreno de juego. Es lo que creo que está complicando, y vamos a ver si coloca a alguien adelante para estorbar al Checho Barreto e impedir que salga el central argentino.
1: Jordan Carrillo, que empieza a retroceder en el medio terreno, juega por la derecha en tres cuartos de cancha para Benevendo, con la zurda se apoya para Rodrigo López, hacia atrás para Jordan y el exfutbolista de Santos, de seguridad para Leone, puede abrir por la izquierda para Nathan Silva, pelota del brasileño, bien abierto estaba
3: Duarte, balón pegado a la raya, ya la va tomando, sale de su zona Robert La Pantera Morales, no tiene espacio Pumas y todo termina en los pies de Jordan Carrillo, lo va a perseguir Montiel al medio terreno, suelta por la derecha la pelota para Leone que se incorpora a los tres cuartos de cancha, extiende para Benevendo, cortó hacia adentro, se apoyó para Jordan, sacó a bailar a Montiel, se lo quita de encima, juega al pasillo central, primero para Carrasquilla, después para Vite, posteriormente por la izquierda para Duarte y todo termina en los pies de Angulo, último tercio pegado a la raya, se le acercaba a Morales, no pudo pasar, otra vez para Duarte, hacia atrás para Nathan Silva, se está terminando el primer tiempo, el Pachuca lo está ganando con gol de Idrissi, 1-0, Leone con la pelota, picaba el espacio por la derecha, Benevendo, no se la dieron, ahora sí, pelota del número 2 que la toma, pegada a la raya, regreso de Usama Idrissi, será lateral para el equipo de Efraín Juárez, las indicaciones de Benevendo, a la espera de cuánto más se juega, en el primer tiempo en el Hidalgo nos quedan 2 por delante en el tiempo regular, Benevendo a cobrar el servicio de manos, empieza a retroceder ya Pachuca, Benevendo irá largo, al área buscando alguna peinada, allá viene la pelota, al primer poste, busca la Pantera Morales que le intenta peinar, rebote por la derecha, la saca Idrissi, posteriormente Ener, la bajó de pecho al primer tercio de terreno en el pasillo central, juega por la izquierda, arranca en punta, Kennedy servicio largo, cruce defensivo, salió Keylor, de su propia área, revienta, no se quiere meter en problemas, más lateral para el Pachuca.
4: Ahora baja mucho más la intensidad y aguanta mucho más atrás el conjunto del Pachuca, veremos cómo habrá planeado a lo largo de la semana, los lapsos del partido, Esteban Solari, si con el descanso para la segunda mitad decide nuevamente regresarnos en unos 20, 25 minutos como en esa primera parte a la carga, o si decide tratar de cerrar mejor el partido, veremos cómo lo va manejando a lo largo del tiempo, insisto, Solari, pero por lo pronto, si es una realidad, baja la intensidad hacia el final del primer tiempo el cuadro hidalguense.
3: Montiel hacia atrás con Carlos Moreno, que no ha sido exigido en todo el partido, y Idrissi baja al primer tercio, con la pelota cambia de ritmo, arrastra el balón, juega al medio terreno, aparición del Pocho Guzmán, se apoyó para Rivera, ahora por la izquierda para Brian García, dos pican hacia el frente, balón por la izquierda, bandera abajo, se quedó dormido Pumas, pero no va a llegar Elías Montiel a la pelota, termina abandonando el terreno de juego para que sea balón para Pumas por la derecha. Llegando a los 45 minutos, les damos las gracias por acompañarnos a través de TUDN Radio, en Euforia by Trevel, también en Facebook, en YouTube, en los Estados Unidos, bajo la producción de Cántalo Camacho, Max Andalone, Diego Peña, un servidor, Oliver Figueroa, la va a tener Jordan al medio terreno, cambia de ritmo, va por dentro, sigue Carrillo, perdió el esférico, rebote para Montiel. Max, ¿cuánto más se juega en el primer tiempo?
4: 2 minutos es lo que anuncia Jorge Abraham Camacho Peregrini.
3: Elías Montiel juega por la izquierda, Idrissi con un globo, descarga hacia atrás por la derecha, Carlos Sánchez, a la presión va Robert Morales, pegada a la raya, Sánchez, cambia de ritmo, conduce, va a salir avante al medio terreno, lo va a perseguir la Pantera, se apoyó para Kennedy, de zurda, intenta levantar el autopase, el globo sale de dos, falta, lo recargan a Kennedy, infracción, tiro libre para los Tuzos, la empezó a hacer de lujo Kennedy, el Pachuca viene de buenas, Diego, en este primer tiempo.
5: Es un futbolista que llegó al primer nivel, eso no lo podemos olvidar, cuando apareció en Chelsea muy joven, y que hizo una carrera muy discreta en Premier League, pero la calidad cuando llegas a la Liga MX te sobra y empiezas a hacer este tipo de situaciones, cuando a pesar de que no ha anotado, Kennedy ha tenido un partido por nota, creo yo, presionando y ocasionando el tiro de esquina que le dio el primer tanto al conjunto hidalguense, y que ha tenido constantemente ocupado a Duarte al grado del agobio el conjunto al central español.
3: Última del primer tiempo, tiro libre para el Pachuca en los tres cuartos de cancha, por la derecha defiende todo Pumas, van 5 al remate en los linderos del área, allá viaja la pelota, el manchón penal, se busca el remate, llegó libre completamente solo Bauerman de frente, sin embargo no se esperaba la pelota, le terminó prácticamente rebotando el esférico en su cabeza y el balón se va del terreno para que sea servicio de arco para Pumas, ya mueve Keylor Navas por la derecha, Nathan Silva con la pelota, pide el apoyo, se aparecía también Pedro Vita en la media luna, prefiere jugarla por la derecha para Benevendo, suelta el servicio largo, no puede salir Pumas que está ahogado, las indicaciones de Efraín Juárez, es lateral para el Pachuca por la izquierda, la mueven rápido, la tiene Barreto, se acabó el primer tiempo, nos vamos a descansar desde el Estadio Hidalgo, a través de TUDN Radio, las semifinales de ida. Por el momento, el Pachuca lo está ganando 1-0, anotación de Idrissi en la recta final de la primera parte. Nosotros hacemos la pausa y regresamos para los comentarios del medio tiempo.
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0: 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Después de 45 minutos, 1-0 lo gana Pachuca sobre Pumas y el conjunto hidalguense no ha aprovechado para reflejar su dominio con una mayor ventaja en el marcador, Max.
2: Sí, y lo decíamos a lo largo del primer tiempo con una palabra que ha sido clave, la intensidad. Creo que, a ver, tanto tiene un gran mérito por parte del Pachuca todo lo que ha hecho como lo que ha dejado de hacer Pumas. Lo mencionamos en torno a la cantidad de pelotas que ha perdido por faltas de atención del conjunto universitario, tanto cuando tiene la pelota, que ha sido poco tiempo en el partido, es una realidad, fallando pases, como cuando tiene la posibilidad justamente de
4: pues sí, tal cual, de presionar, de defender. La realidad es que en todas las facetas del juego, insisto, Pachuca con mucha más concentración, más intensidad, una presión alta, y a partir de ahí se ha generado posesiones larguísimas en campo rival, ha generado errores de Pumas, y si bien es cierto, evidentemente creo que pasa por la propuesta el tema de haber metido Pumas en su campo, obviamente eso lo generas, pero sí fue una circunstancia también la que terminó brillando el gol del conjunto hidalguense, porque Keylor Navas recibía balón con los pies, se equivoca, deja avanzar mucho más tiempo del que debería finalmente a Kennedy, lo va, lo presiona, si bien es cierto no le roba la pelota, sí hace que Keylor haga un mal pase, termina mandando el balón a tiro de esquina y ahí vendría el Pachuca con Víctor el Pocho Guzmán y con Usama Idrissi, cobra el número 11 en corto para el mexicano, le devuelve también por ahí en corto, lo dejan avanzar, le dan tiempo para que saque el disparo, ya cuando estaba prácticamente cerca de la media luna, saca el disparo el futbolista marroquí, hay un desvío por parte de Nathan Silva y así cae el gol. Otra situación, y lo mencionamos ya varias veces a lo largo del compromiso, sí me da la sensación de que podría haber un poco más de tarjetas amarillas, sobre todo al lado de Pumas, ya por ahí tres o cuatro situaciones en las que Pachuca se enfilaba peligrosamente al arco, en la que por ahí había un contragolpe importante y viene la falta para frenar al rival, no termina por haber ninguna tarjeta hasta el momento, ha dejado jugar y ha sido permisivo Ismael Rosario López Peñuelas, pero lo decíamos, el tema de concentración, el tema de una presión alta, ha sido efectivo, ha surtido efecto y es lo que tiene hasta el momento ganando el conjunto de Pachuca. Posiblemente la ventaja podría ser más holgada, sí, es una realidad, ha sido muy superior el conjunto hidalguense, pero hasta el momento solamente lo gana 1-0.
3: 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Pausa y volvemos con las bancas. 1-0 Pachuca, lo está ganando en la semifinal de ida en contra de Pumas.
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3: De vuelta en la señal de TUDN Radio, 1-0 lo está ganando el conjunto de Pachuca sobre Universidad y vamos a conocer más las cartas que tiene Esteban Solari y Efraín Juárez en su película de semifinales.
4: Sí, hablando primero del conjunto local, está Luis Quiñones, además de Jorge Berlanga, Alexei Domínguez, René López, Salomón Rondón, Alan Bautista, José Eulogio, la portería además de Gael Álvarez, Sergio Rodríguez y Juan Gómez, las opciones con las que cuenta Esteban Solari. Del otro lado,
2: partido con el conjunto de Pumas. Están César Garza, Ulises Rivas, Jesús Rivas, Santiago Trigos, Uriel Antuna, Juninho, Ángel Rico, Pablo Lara en la portería, además de Denis Ramírez y Ángel Azuaje. Creo que Pachuca, como le decíamos, ha tenido un partido totalmente controlado, ha tenido mejores oportunidades, es sumamente superior en el trámite del partido, y en ese sentido creo que no esperamos modificaciones de cara a la segunda mitad. Del otro lado, seguramente veremos el ingreso de Juninho y Uriel Antuna, dos tipos. De entrada, Juninho es un gran rematador, finalmente un delantero centro que también tiene esa capacidad para moverse, un tema físico importante para retener la pelota si es que quiere ir a contragolpe. Y del otro lado, pues bueno, Uriel Antuna, velocidad pura, el tema de potencia, son algunas de las cartas, seguramente las dos más fuertes que tiene de cara a esta segunda mitad. Por lo pronto, así las opciones en los bancos.
1: Nosotros desde Pastelandia hacemos pausa comercial y regresamos. 1-0 Pachuca le está ganando al conjunto de Pumas, semifinal de ida de Clausura 2026.
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3: Regresamos, amigos de TUDN Radio, Euforia by Trevel. Un abrazo a la gente que también nos acompaña en Facebook, en YouTube, en todos los Estados Unidos. Desde el Estadio Hidalgo, el Pachuca le está ganando 1-0 a los Pumas, en anotación de un Sam Edrisi en la recta final del primer tiempo, bajo la producción y operación de Cántalo Cabacho. En los comentarios, Max Sandalón, Diego Peña, un servidor, Oliver Figueroa. Max, ya lo decíamos, ¿no? El primer tiempo donde Pumas nunca modificó, pero parecía, sobre todo en la parte del juego donde más o menos había sorteado Pumas el trámite, donde parecía que medio se equilibraban las cosas, sobre todo porque Pachuca le bajó un poco la intensidad. Ahí parecía que en el medio tiempo Pumas iba a encontrar por lo menos la calma de irse con el 0-0, pero llegó Idrissi con ese desvío en el camino. Yo creo que un resultado justo, incluso no sé si hasta corto por lo que se mostró en el primer tiempo.
4: Sí, para mí corto, y lo decíamos, más allá de que te encuentras con una circunstancia como el tema del error de Keylor Navas, bueno, evidentemente viene a partir de esas condiciones que generas, del tema de tener una presión tan alta, del tema de tener tantas posiciones tan largas en campo rival, sí se genera el ambiente propicio para que aproveches el error en cuanto caiga. Mérito tremendo para el cuadro hidalguense, insisto que ha sido tremendamente superior. Pues a esperar, porque pues, hasta el momento ni las luces de los titulares, todavía suplentes son los que siguen en el terreno de juego. Ya lo hemos dicho, hasta el cansancio, cada vez más largos estos medios tiempos.
1: Por cierto, te mandan un abrazo y un beso de Gustavo Rivadeneira.
4: Le mando un abrazo también al chavo. También nos dice por aquí, justamente, Chepe Cheps dice, ¿qué onda, Max? Ya en casa y estoy escuchando el partido. Saludos al buen Diego, a Oliver y al productor Picabotones.
1: No sean así con Camacho.
4: No, es que así le dice él a todos los productores. Dice, estoy poniendo el filtro de albures. No dice, póngale chile en esas uñas al Camachín, porfa, porque el nervio está al 100 para él.
1: Sí, señor.
4: También por aquí Big Steaks nos dice, se le acabaron los goles al Pumas contra el América. Un saludo para mi amiga Karen Villagrana, no diré que es la aficionada número uno del América y Atlas, porque me fue a sus equipos por decir eso. Saludos a Big Steaks.
5: Ahora, sería, digo, en caso de que se mantengan así los globales, falta todavía acá 45 minutos y todo el juego de vuelta en CU, pero tendríamos en estos momentos una final entre el segundo y el cuarto de la tabla, Diego. Chivas contra Pachuca se cerraría en el Estadio Jalisco y sería un gran duelo por cómo los dos equipos son capaces de jugar en distintas circunstancias, ¿no? Lo de Chivas yo creo que tiene un mérito tremendo. Si es que llega a ser campeón Guadalajara, nos estamos adelantando muchísimo todavía, pero si queda campeón, yo creo que sería uno de los títulos más meritorios en la historia del fútbol mexicano, con todo lo que le ha pasado en el semestre a Chivas.
9: Y en la historia de Chivas, que vaya que Chivas, claro, tiene sus títulos de muchísima importancia, por ejemplo aquel de 1997 con la Super Chivas, yo creo que estaría asemejándose mucho a aquel de 1987 que lo logró con una gran camada de futbolistas, todos ellos de la cantera, nuestra queridísima leyenda Javier Azul y Ledesma, Demetrio Madero, Fernando Quirarte, el Yayo de la Torre, futbolistas que vinieron de las raíces del Club Deportivo Guadalajara y le dieron, y a ver, hoy en día, en teoría, Pachuca es mucho más plantel que Guadalajara, con la experiencia que tienen de recorrido en el fútbol europeo, algunas de sus cartas, lo de Nervalencia, lo de Rondón, lo de Kennedy, lo mismo de Usama Idris en el ataque, pero la dimensión de lo que significaría una final para Guadalajara en el Estadio Jalisco, yo no veo cómo Pachuca soporta eso, con todo y que ha logrado ganar partidos de finales muy importantes a lo largo de su historia, como cuando le fue y le pegó al Azteca, a las Águilas del América en 2007 de la mano de Juan Carlos Cacho. Va a ser muy interesante cómo se acomode esto. Por lo pronto, hay que decirlo también, son 45 minutos más en donde Pachuca sigue acumulando el cero en medio de los tres postes de Carlos Moreno. Desde Atlas en 2021 no llega un equipo con tan pocos goles a una final. Atlas recibió dos goles, aquel de Monterrey de Ponchito, el de Juan Ignacio Dineno en el Jalisco, y parémosle de contar.
5: Es correcto, sí señor, Pachuca, un equipo bastante, bastante equilibrado, que por cierto, a ver, en los números de los que clasificaron como tal a la liguilla, bueno, Pachuca el que menos convirtió y al que más le convirtieron también en ese rubro, ¿no? Sin embargo, pues en liguilla ha cambiado también o ha mejorado esos aspectos el equipo de los Tuzos Vaz, cuando por lo menos ya el cuerpo arbitral se hace presente en el terreno de juego.
10: Al menos, ya parece que estamos más cerca del reinicio, ¿no? Lo del licenciado es sensacional. No sé si alguna vez yo me vería yendo en traje al estadio, si no soy directivo, o si no soy comentarista, o si no voy a cubrirlo. Pero bueno, digo, ya como...
5: A lo mejor es su sueño.
9: Si no es la boda de mi hijo, o alguno de mis hijos, ojo, si no voy a ir a función, yo jamás voy a ir de traje.
10: Yo estoy contigo, digo, ¿no?
9: Ay, que haya boda. No, estaría raro la boda en un estadio, aunque no sería mala idea de que...
5: ¿Lo harías, Max?
9: No, la haría. O sea, con todo y que amo el fútbol con todo mi ser.
5: Ni en el estado del Dortmund.
9: No,
5: si
9: no,
5: tuviera
9: no
5: la posibilidad,
9: o sea, bueno,
5: de
9: si tengo la posibilidad de viajar a la luna de miel, va a ser en Dortmund.
10: Va a ser una parada, seguramente.
9: Va a ser una parada.
5: Le di una idea, creo.
10: No. La idea ya la tenías mucho, no te preocupes. Pero, creo que hay que separar las cosas.
9: No quiero irme tan lejos, pero seguramente cuando, y espero que no sea pronto, cuando tengamos las cenizas del señor Andalón, va a pedir que las esparzan en el Westfalen Stadium.
10: No, sería antes en el Jalisco.
5: En el Jalisco.
10: Sí.
9: Bueno,
10: ya no
5: una por fin
9: en
5: el Jalisco, no creo que...
10: No, a ver, pues es que el Westfalen Stadium es donde se hace el viaje y por eso es en vacaciones. Pero no, el Atlas siempre por encima de mi Borussia Dortmund.
9: ¡Mire!
10: Toda la vida.
5: ¿Ni un pedacito para dejarlos en la casa de Marco Roy ni nada por el estilo?
10: No, todo soy del Atlas. O seré cuando sea cenizas. Ya saliendo los 22 protagonistas finalmente, ya me están empezando a aburrir sin nada en la cancha.
9: Este medio tiempo duró casi a la par de lo que en teoría va a durar el de la Copa del Mundo, ¿no? Que van a tener a BTS, a Madonna y a Shakira.
5: ¿Qué tal, Ayer también el de Cruz Azul también duró más de 20 minutos el medio tiempo. Yo creo que empieza a ser un preámbulo, ¿no?, de lo que esperamos en el verano. Pachuca ya salió, Pumas todavía no lo hace. También aplicaron la misma contra el América. A la espera si hace modificaciones desde el banquillo, ¿no? Efraín Juárez hoy no salió como titular Juninho, pero sí es opción para el equipo de Pumas, que por el ritmo del partido, pues yo no sé si desde el 45 utilizarlo a Juninho sea buena idea, porque
12: Pachuca en ritmo, pues es de los pocos que le puede competir también desde ese aspecto a Pumas.
13: Para mí Pumas puede modificar a partir del dibujo con los mismos futbolistas, con Rodrigo López abierto sobre una banda, con Jordan Carrillo abierto sobre la otra para formar un 5-2-3. Veo muy difícil que pueda romper esa línea de 5 para dibujar otra cosa con esos mismos futbolistas en defensa, menos de que adelante Álvaro Angulo como un elemento como volante y que ponga a Rubén Duarte como lateral, pero yo no me arriesgaría a formar una pareja con Nathan y con Leone, que lo hemos visto muy poco en el torneo como tal, pero de arranque podría formar algo diferente con los futbolistas que tiene en la parte alta Efraín Juárez. Ya veremos si decide modificar, que tiene esas dos buenas cartas, lo decía Max en el medio tiempo, lo de Uriel Antuna y lo de Juninho, que para mí ya Juninho hoy lo cuidó después de cómo perdió prácticamente las piernas en el duelo de vuelta en contra de América.
3: Ahora, si hablábamos de que en el juego de vuelta contra América Keylor de alguna u otra forma fue factor, pues acá también vuelve a ser factor, porque ese córner, Max, donde se origina el gol de Idrissi, que es cierto, lleva desvío por Nathan, surge a partir de una equivocación de Keylor, que se deja llegar, no sí. Se da cuenta, y al final de cuentas manda la pelota al córner y ahí viene el gol de Pachuca.
14: Sí, a ver, si bien es cierto, es inevitable que haya córners en el partido, pues bueno, finalmente tampoco estás como para regalarlos, porque lo decíamos, entrada tendría que ser algo que tendría que tener tatuado, no solamente Keylor, sino los 11 que estén en el terreno de juego, que sí es una debilidad el juego a balón parado. Pues bueno, tratas de ceder la menor cantidad de terreno en ese sentido a Pachuca. Le salió caro, bueno, iba a decir, le salió caro aprenderlo, pero ahora averiguaremos si es que lo aprendió o no Pumas. Por lo pronto, a punto de iniciar la segunda mitad, y yo los dejo la voz de Diego Peña. Diego, que sea un gran segundo tiempo.
13: Muchísimas gracias, Max, gracias, Oliver, gracias a toda la gente que está con nosotros. Ya el comisario anotó el tiempo que tardó en abandonar el vestuario. Vendrá de universidad.
3: Sí, tendrán que desembolsar.
13: En teoría,
14: pero ya. O las dejan muy baratas porque las pagan como si nada, o...
3: Pero sí, claro, no sí fue mucho, ¿no? El tiempo que se perdió en el medio tiempo.
13: Sin cambios, ¿no, Oliver?
3: Sí, señor. Parece que Pachuca y Puma salen con los mismos 11 de cada lado.
13: Perfecto, Ismael Rosario López Peñuelas con el cronómetro en cero. Es la ida de las semifinales de Clausura 2026. Falta un futbolista, dice Ismael Rosario López Peñuelas, al conjunto del Pedregal. Acá es donde...
14: En evento.
13: Ah, bueno, andaba en el baño.
14: Posiblemente...
13: Ahora sí, 11 contra 11, la Bella Irosa. Fuerte abrazo a todos los que están con nosotros. El árbitro central del compromiso, Ismael Rosario López Peñuelas, dice, vamos de 45 a 90. Desde el Hidalgo, Pachuca y Pumas juegan con el corazón en los pies desde el 27. Usama Idrissi puso adelante momentáneamente al conjunto de Esteban Solari. Redonda que toca hacia atrás. Valencia, ahora Rivera, la va a manejar en propio terreno. Brian García retrocede hasta los dominios de Carlos Moreno. Va a llegar la presión de la Pantera Morales. La pone en el cielo de la Bella Irosa. El balón que prolonga Kennedy. Primero llegó en defensa Duarte. La barrida de Angulo. El balón en el medio terreno. Vite se equivoca. Le quedó a Kennedy. Por lo pronto, ambos equipos nos saltan con la misma intensidad para el complemento. La redonda la va a tener Kennedy en el mal. Rechace, tira centro. Samara Navas. Centro que vuela y después el cabezazo. La pelota que la manda fuera de la cancha Leone. Ese esférico desde el banderín de izquierda que va a tener el conjunto de los Tuzos. 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El buen balón de Kennedy comprometió a Leone y la redonda la va a tener el equipo hidalguense. Apenas en un minuto de juego en este complemento. La seña por parte del Pocho Guzmán. 4 en el interior del área chica, servicio cerrado, pelota que no pasa, saca Benevendo, le queda ahora al conjunto hidalguense. Montiel, la redonda que pasa sobre la banda de la derecha para que la tenga Kennedy, al movimiento Brian García, el ex del Chelsea, perfila para llegar a media luna, amago en dos ocasiones, Rodrigo López presiona, el rebote le quedó a Benevendo, hay salida de Universidad apretada para que la tenga Totti de nuevo, conexión con Benevendo que va a superar el medio terreno, esfuerzo individual, va solo contra el mundo, le va a buscar tocar a Jordan Carrillo, el esférico que lo terminó cortando el Tuzo, hay balón que tiene Idrissi, pica Valencia sobre la banda de la izquierda, va a enfrentar en el mano a mano Nathan, lo invita el brasileño en
0: enganchó hacia adentro y de milagro no hubo penal, extendía la pierna demasiado. ¡Leone! ¡Max Andalón!
16: Sí, nuevamente lo decíamos, vuelve a ceder un tiro de esquina a Pumas en esta última. Afortunadamente no tuvo por ahí la mayor recompensa el conjunto de Pachuca. Me parece que tenía una mejor opción que Kennedy al tocar hacia el costado a la derecha, donde ya le hacía la pasada Carlos Sánchez, prácticamente sin marca, le daban todo el corredor derecho, no termina por soltar el número 29 y queda solamente uno visto. Este es mano, ¿no?
9: Para mí fue pecho de López y okay. También para Rosario López Peñuelas, que creo que López ya abrió y solamente hay dos futbolistas en el medio campo de Universidad. Lo vamos a seguir con atención el balón. Comprometido de Brian García, Carlos Moreno, que está en la prelista de la Selección Nacional de México, la puso en el cielo de Hidalgo para que conecte con la cabeza. Leone la mandó fuera del terreno de juego y será de manos para el conjunto de Esteban Solari, los cuatro entrenadores que están por lo pronto vivos en la fiesta grande con la oportunidad de dirigir su primera final del fútbol mexicano, Oliver.
5: Sí, señor. En este caso, Solari, recordar, llega a ese play-in contra Pumas, justamente gana contra el equipo de Universidad y después pierde contra Bravos, apenas el primer torneo ya con un proyecto sólido, trabajado con pretemporada, ¿no? El caso de Solari.
0: Bauerman, el balón para Kennedy, que no hizo buena recepción, Carrillo quiso girar, la falta, infracción en la rotonda del terreno de juego y será pelota que tenga a su favor el conjunto del Pedregal, que por lo pronto, sea por la intensidad o por la iniciativa de Pachuca con el 1-0, Max, pero ya no ha sufrido en el arranque de este complemento.
16: Sí, que lo decíamos en torno a los lapsos del partido, cómo nos iba a planear Solari, porque a ver, hay entrenadores justo que buscan un buen arranque y un buen cierre, y por ahí las partes más cercanas al medio tiempo suele costarles un poquito más o arrancar de buena forma los dos tiempos. Veremos si hacia el final del partido, que yo creo que sí, acelerará el conjunto del Pachuca. Pero lo decíamos, ¿cómo es el manejo de tiempos por parte de Solari?
0: Leone, adelante de la línea de medio terreno sobre la banda de la derecha, le va a salir la marcación de Idrissi, presiona Montiel, el balón convite, se equivocó, robó el pocho, jugó para Idrissi, poner a correr a Valencia, lanzaban al Superman ecuatoriano, buen regreso en defensa por parte del conjunto de Universidad, y hay balón que tiene ahora con tranquilidad Nathan. Después, esa estérica que va a tener Keylor Navas, acá está el nacido en San José, Costa Rica, la pone en el cielo de Hidalgo, compite Rodrigo López, no puede llegar a la pelota, primero en defensa estaba el conjunto de Esteban Solari, viene Mendo, tres cuartos de terreno, campo enemigo, adelanta líneas Universidad, la pelota para Jordan Carrillo que va a abrir al otro lado, le dieron toda la vuelta para que se acerque, banda de la izquierda, último tercio, ángulo Álvaro con Coco Carrasquilla, la Pantera Morales, primero la pierna de Checho Barreto que reventó donde sea, cerca más Universidad del arco de Carlos Moreno, Oliver.
5: Y parece que Pedro Vite es el que se queda un poco más clavado y entonces le empiezan a dar un poco más de libertad a Carrasquilla y a Jordan en ese, digamos, pasillo interior por parte de Pumas, pero a veces retrocede tanto Jordan Carrillo que ahí pierde mucho protagonismo. Entiendo que es parte del plan de Pachuca tener alejado a Jordan y que compite eso sí con la dinámica de los futbolistas de Tuzos, pero al estar tan alejado de su propio arco, a ver, retrocede en la salida de Pumas casi a su propia media luna, entonces hay un mundo de distancia entre Robert Morales y Jordan Carrillo y Carrasquilla en ese medio terreno y el más adelantado de Pumas.
0: Es Erika que tiene Carlos Sánchez, toque para Elías Montiel, el balón ahora para que la maneje Kennedy, el ex del Valladolid quiere pisar la esférica, buena marcación de Duarte, el ex del Deportivo Alavés, la mandó fuera del terreno de juego, será lateral favorable al conjunto de Solari, enfrente de la banca del argentino, ex futbolista de Universidad en su momento y también de la Puel de Chipre, el balón largo en la banda, Valencia, banda de la derecha, tira centro, sale a bloquear Nathan, juega para Duarte, reviente equivocado, pelea Kennedy, gana y después trabó Carrillo para imponerse en el mano a mano, ángulo para Coco Carrasquilla, Pedro Vite, afuera de su área Leone, el ex de Rayados de Monterrey, pierde con Idrissi entre la presión del marroquí, llegaba Rivera, quiso puntear, no pudo quedarse el balón que el pocho va a volver a tener el conjunto hidalguense, la esférica, Max.
16: Sí, se mantiene ese 5-4-1 que mencionábamos justamente cuando defienden, pero cuando ataca pasa Pumas a un 4-1-4-1, lo decía Oliver, queda Vite como el fijo y ya ahora hay dos medias puntas, el Coco Carrasquilla y Jordan Carrillo. Álvaro Angulo toma esa banda por el costado de la izquierda cuando ataca el conjunto de Universidad Nacional y los demás simplemente alargan la línea hacia el costado de la izquierda.
0: Balón de Nathan Silva, redonda que tiene Benevendo, se equivocó en la salida, Romo Montiel tiene para tocar, mano de Benevendo, la vio todo el mundo y Rosario López Peñuelas
13: ayudó. Es balón de manos que va a tener el conjunto hidalguense. Señala que estaba ras de césped la mano de Benevendo Oliver.
5: Eso sí, creo que afuera del área, ligeramente, y me parece que eso salvaría a Benevendo de alguna, de algún posible penal. Incluso creo que toca primero su pierna, después le dan la mano, ¿no, Max?
16: Sí, no hay absolutamente nada. Es que justo lo que busca Elías Montiel, y de qué forma lo hace, es el túnel sobre Benevendo, que rápidamente se lanza al césped, le alcanza a pegar el, parece, en el costado de la pierna, bota y luego le pega en la mano. No hay absolutamente nada, porque aparte lo que decía bien Oliver, es fuera del área.
13: Centro Carlos Sánchez, quien la mide, estaba Montiel pisando el área, después terminó sacando Leones, se equivocó Benevendo, le quedó Idris y vértice del área sobre la banda de la izquierda. El toque, ¿quién viene? Pocho, centro, el toque, parecía la mano, remató Valencia, apareció la tan sirve, la salida arriesgada. Salida la va a tener la Pantera para que venga y despega velocidad Rodrigo López. Va a perder el duelo individual con Cristian Rivera, que largó zancada, la mandó fuera del terreno de juego. Reclamaba falta, será balón para Universidad. Se salvó el conjunto de Efraín Juárez. Max Andalón.
16: Sí, porque no le quedaba el remate más cómodo a Valencia. Le queda por ahí la pierna derecha y tiene que, ¿cómo decirlo?, como un péndulo. Con la parte externa pegable, insisto, porque no le termina por ahí por quedar cómoda al número 10 por parte del Tuzo. Es por eso finalmente que termina por desperdiciar por ahí la oportunidad.
9: Silva es el que evita el avance de la pelota.
16: Sí, no, ya volviéndola a ver, porque, bueno, ni siquiera en Pachuca reclaman por ahí mano, le pega por ahí simple y sencillamente a Silva en el pecho, no hay absolutamente nada.
13: Yo creo que ya está siendo tiempo de que venga Antuna y que Rodrigo López retroceda, porque Benevendo no está haciendo un buen juego.
5: No, no, y ya lo entendió Pachuca. A ver, en 5 o 6 minutos del segundo tiempo, ya van dos que se equivoca Benevendo. Una pelota que trata de controlar saliendo del área, se equivoca, y después un balón que lo termina techando y que no le da al esférico. Si Pumas no modifica, Pachuca le va a meter el segundo. Diego, es incesante la presión, más o menos la tónica que se vivió en el primer tiempo. Efraín debe de entender también que las series duran 180 minutos, que acá no te puedes tampoco desfondar tanto, porque todavía te resta la eliminatoria en casa con apenas el 1-0 de diferencia.
13: Yo lo que sí le critico, yo no conozco a fondo el estado físico ni de Antuna ni de Juninho. Los tiene en la banca y para mí pueden jugar al estar en la banca. Y ciertamente tienen una jerarquía diferencial con algunos futbolistas que están en el terreno de juego. El balón de manos que tiene la Pantera Morales, retiene, gira el paraguayo, acá está el ex de Toluca, bicampeón con los Diablos, cayó el Checho Barreto, lo derribó y hay pelota que va a tener el cuadro del Pedregal, Maxito.
10: Sí, sobre todo entendiendo el poco tiempo que tiene Pumas el balón en campo rival, y quién es el hombre más adelantado por sector derecho, que es el López. Y bueno, Antuna, por lo menos por el tema de velocidad, te arrastra la pelota mucho más rápido, es un mayor, genera mayor sensación de peligro. Yo creo que tiene que hacer cambios Pumas cuanto antes, porque incluso con todo y que tiene más la pelota comparación de la primera parte, sigue siendo Pachuca el que tiene las oportunidades más claras, y creo que hasta más que en el primer tiempo.
13: De acuerdo. Se vio más endeble, más expuesto Universidad ahora, con esas líneas que lo habíamos mencionado el primer tiempo, están un poco más despegadas. Ahí ven lo que va a tener detenido el equipo de Efraín Juárez. Jordan Carrillo es el que se prepara. El futbolista nacido en Culiacán, Sinaloa, tira centro, el remate que no llega, pasó la pelota, Álvaro Angulo corretea sobre la banda de la izquierda, la va a dejar que abandone el terreno de juego para tener el esférico lateral pegado al área sobre la banda de la izquierda. 10 minutos, segundo tiempo, el balón va a volar al área para buscar a Cojo Carrasquilla, que está en el primer palo, también en el centro del área chica. Aparece la Pantera Morales, el colombiano prepara la esférica y la pone en el cielo de Hidalgo. Pelota que corta Bauerman en el primer poste, le queda en la rotonda del terreno de juego a Nathan Silva, y el ex Atlético Mineiro va hasta los dominios de Keylor Navas. Acá está el cancerbero Tico, el ex del Real Madrid y Paris Saint Germain. Latigazo profundo para buscar hacer daño a Checho Barreto, que de cabeza respondió. Coco Carrasquilla cortó y después aparece Pocho para poner orden. Tres cuartos de terreno y en el primer tercio Bauerman eleva la pelota para que compite el pecho de Kennedy. Dormía la pelota, buscaba Montiel, sacó como pudo Pedro Vita, el balón abandona la cancha, será de manos para la escuadra hidalguense.
10: Ahora, lo decíamos en la primera parte, con Guzmán, con Montiel sobre todo, con la capacidad de mandar centros al espacio, y con Angulo siendo prácticamente ya un extremo
7: Cuidado con Kennedy.
0: Montiel, el balón para Enner. Superman Valencia retiene, gira y después entrega el ex de West Ham United para que venga el Pocho Guzmán. Entra a su arras de césped. De Pocho para Idrissi, vértice del área sobre la onda de la izquierda. Invita al baile a Benemendo, el balón filtrado. Le regresó Brian García. Idrissi afuera del área. El desvío a tiempo de Pedro Vite. Le queda Enner Valencia que gira, entrega el toque de primera. Montiel para Bauerman, 10 de campo de Pachuca en terreno de Universidad. Carlos Sánchez, último tercio, mano a mano con Duarte, engancha, pierna zurda. El balón media luna, Kennedy libre. Tocó hacia atrás, quien llega, nadie dispara. ¡Rivera! El cañonazo a media altura, muy desviado de la cabaña de Navas. Inoperante en defensa, Universidad Bolívar.
8: Pero siempre queda un futbolista de Pachuca libre, ya sea por la izquierda o por la derecha. Si no es Carlos Sánchez, quien arriba es Kennedy, que está completamente solo. Y por la izquierda generalmente es Idrissi. No sube tanto Brian García, tiende un poco más a interiorizar, pero generalmente Pachuca encuentra siempre a un hombre libre. Y por arriba, cuando salta la línea Pachuca, o se bota Enner o se bota Kennedy para ganar la pelota, y ninguno de los centrales rompe a tratar de seguirlos. Entonces ahí también se genera la superioridad a partir del primer balón que generalmente ganan los del Pachuca. Ya se viene el primer cambio en Pumas.
7: Rodrigo López con el número 7 es el que termina saliendo. Lo decíamos para el ingreso de Uriel Antuna. Yo coincido más con lo que apuntaba Diego, que Benevendo no ha tenido un buen partido. Yo tampoco es que sea López un especialista, pero creo que lo ha hecho mejor conforme ha pasado el torneo, comparación del nacido en Ciudad de México. Y vendrá el de Gómez Palacio Durango, Uriel Antuna.
0: Alargar la cancha, ¿no? Tratar de preocupar a Brian García, que no vaya, y que esa es la banda fuerte de Pachuca.
8: Y tratar de apoyar un poco más también en la velocidad a Benevendo. A lo mejor no es un marcador nato Uriel Antuna, pero por lo menos sí le puede ayudar un poco más a preocupar a Usama Idris.
0: Aranillo de medio terreno, va la pelota para que Nathan Silva, cabeza levantada, conduzca pierna derecha, busca una opción, se mueve Carrillo, tiene la marcación de Carlos Sánchez, el balón va para Duarte, después Angulo. Acá está el ex Independiente de Avellaneda. Kennedy muerde, Nathan libera la pelota para que venga ahora el movimiento de Pedro Vite. Tres cuartos de terreno enemigo sobre la banda de la izquierda. El balón de Angulo, la dejó correr Pantera. El 9, el toque, Carrasquilla, Pantera en el área. Pantera cayó, ¿qué dice el árbitro? Hay amarilla para la Pantera, que quiso simular la caída. No hay penal, Ismael Rosario López Peñuelas, con la indicación adecuada, Max.
7: Sí, me parece clarísimo. Ya por ahí nos volteábamos a ver, Oliver y un servidor. Ahí por ahí un ligero contacto que no me parece que sea como para falta. Simple y sencillamente un toque por parte de Sergio Barreto. Se da cuenta por ahí la Pantera, recibe el contacto y se lanza hacia el frente. No hay absolutamente nada. Viene ahí Ismael Rosario López.
0: Sí, eso en serio. Cada 47 minutos alguien sin cinturón muere lamentablemente en un choque automovilístico. 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
8: Y muy bien acá el central, pocas jugadas ya actualmente donde los árbitros se atreven a castigar al que intenta simular una falta. Ahora también hay que decirle a Robert Morales que si se va a tener un clavado,
7: actúe mejor,
8: ¿no? O sea, yo creo que para competir en los Olímpicos en Los Ángeles,
7: y como delfín, ¿verdad? Se aventó. Sobre todo porque aparte él iba corriendo, digamos, hacia la línea final. Barreto llega de un lado y se avienta hacia adelante. Y mucho más tarde de lo que viene el empujón por parte de Barreto.
0: Gracias a toda la gente que está con nosotros desde El Salvador, Julio Guevara. También a Ian Pérez, que está desde Costa Rica. Estamos en arroba soy Oliver Figueroa. No.
7: Ese es el otro.
0: Cierto. Arroba guión bajo Oliver es Figueroa.
7: Es correcto.
0: Arroba Max Andalón. Arroba Cántalo Camacho. Arroba TUDN Radio. Arroba La Mano del Diego guión bajo en Instagram. En las diferentes redes sociales. La posición de Vite, se equivocó. El balón de Montiel. Línea de medio terreno. Bajaron a Kennedy. Esta pinta para amarilla y no la va a dudar Ismael Rosario López Peñuelas, Max.
7: Sí, nuevamente. Ahora es tarjeta amarilla. La segunda en el partido para Álvaro Angulo. Ese, ya lo decía, se escapaba Robert Kennedy. Viene con jalón sobre el hombro por parte del futbolista de Pumas. Más que merecido el cartón preventivo, porque parece que se amenazaba un contragolpe por parte de Pachuca por el jalón. Angulo es el segundo amonestado de Pumas en el partido y en general.
0: Yo a Universidad ya lo percibo desesperado, porque a pesar de que Pachuca está abierto, ya no es tan dominador, no puede hacer daño.
5: No puede tener primero la pelota y después preocupar un poco, cruzar el medio terreno, por más que Angulo trate de ir, tampoco puede tener mucha libertad porque hacia atrás está preocupado por Kennedy o por Montiel o por Carlos Sánchez, no encuentra las variantes. Efraín Juárez, ahora le queda media hora de partido, ¿qué hacer? ¿Me igualas el encuentro o a tratar de encerrarte e irte con el 1-0 a casa?
9: Hay una queja para el Pocho Guzmán, que va a ser el que ejecute el balón detenido desde el anillo de medio terreno, ahí en costado. Van cinco a buscar el remate, el servicio para Ener Valencia, el cabezazo de Nathan Silva que se elevó y mandó a la banda sobre el costado izquierdo. Idrissi engancha.

0: cuando Bauerman apareció, llegó, ganó pelotas, adueñó de la serie, cada queja ante el pisotón de Grisi el anterior, Maxito.
1: Sí, pero es que el tema, y ya bien lo comentabas, esa capacidad que de entrada te la da la plantilla para dividir a tu equipo en dos, para no quedarte tan expuesto a comparación de Pumas, es lo que está haciendo la clave finalmente para el conjunto de Pachuca, porque Pumas agazapado solamente se aferra en contragolpe y casi siempre, por no decir que siempre, está en inferioridad numérica.
2: Trazo largo, Kennedy el pecho, le ganó a Duarte, afuera del área, una maga, parece Vita, puntea, pide en mano, fue a Benevendo, la vio de frente, Ismael Rosario López Peñuelas, detenida para el conjunto hidalguense, Max.
3: Con mis dudas de si era en el área o no.
4: Yo creo que es un paso adelante del área.
3: Sí, a ver, a ver.
5: Digo, si la mano está sobre la línea...
4: No, la mano no está en la línea ni el pie de Vite.
1: Yo voy con que está afuera. Yo voy con que está afuera. Creo que lo veo bien, Ismael Rosario.
4: Mira la señora, un licenciado y un árbitro.
5: La señora que está atrás de la portería que en estos momentos defiende Keylor Navas. Esa señora le grita siempre a los futbolistas contrarios y siempre se las mienta como tal. Y en el juego anterior de Pachuca contra Toluca, el Pollo Briseño en la salida del calentamiento la buscó y la saludó. Señora, señora, le gritó. Se ha vuelto totalmente viral en el estadio del Pachuca.
4: Bien, los personajes que llega a ver. Acá el anterior de Uriel Antuna. El tiempo reclama Antuna ahora. Cuando ya tiene que jugar el conjunto hidalguense, el Pocho Guzmán es el que está enfrente de la pelota. También Brian García. La barrera de cuatro elementos metida a la altura del punto penal, recargado al palo derecho de Keylor Navas. Parece que va a ser Brian el que le va a dar a la pelota, ¿no? Es el que se quedó solitario. Ahí está García a preparar el cañón. El balón por encima de la cabaña de Keylor Navas. La fola seca la buscó el exfutbolista de Necaxa. Es esférica de meta para Keylor Navas, Maxito.
1: Sí, no termina por bajar a tiempo. Finalmente, bien lo comentabas. Busca por ahí un remate impredecible que en su momento Garrincho, el primer exponente de ese remate, no terminó por bajar. Y finalmente pasó como unos 5 metros. Un aviso por parte de Pachuca.
4: Aguas, ajá. Nathan Silva y la presión de Pachuca y lograron salir con Benevendo sobre la banda de la derecha, que tira el latigazo largo, anticipo de Rivera, buena lectura de jugada, el Pocho gira, entrega sobre la izquierda, el balón de Idrisi para buscar la pared con el Pocho, mejor Nathan Silva, bien ubicado en tres cuartos del propio terreno, no alcanzó a dominar el balón, se le escapó y es de banda para los Tuzos, Oliver.
5: Sí, Pachuca, ahora... Le quedan 25 minutos al juego por el trámite. El resultado es muy poco para Pachuca, por lo que ha mostrado los argumentos que ha tenido hoy contra Pumas. Me parece que tiene que buscar el 2-0 como de lugar.
0: Y acá está Kennedy para tirar el centro. ¿Quién llega? Guzmán. Primero la cabeza por parte de Leone para mandarle al tiro de esquina desde el banderín izquierdo. Vendrá el conjunto de Esteban Solari, Max.
1: Sí, peinada justamente. Y ojo porque viene nuevamente balón parado. Ya lo comentábamos. La situación que más le genera problemas a Pumas a lo largo de esta temporada.
0: Vendrá Víctor el Pocho Guzmán.
4: Manos en la cadera. Para señalar otra jugada trabajada seguramente para buscar la sorpresa. Y está en el área chica también Bauerman y Rivera metidos en fila india. En el segundo palo aparece Checho Barreto. La jugada en corto, tocaron con Idrisi, la pide Montiel. Idrisi tira servicio, segundo palo, va a ganar Barreto que tira recentro. Enner no llega, Nathan Silva corta, Brian García la vuelve a meter en el punto penal. Bauerman no se quedó con la pelota entre Carrasquilla y Duarte, la ponen en el cielo de Hidalgo para que corte con la cabeza. Carlos Sánchez de Nevendo responde, Sánchez de nuevo la manda a la banda. Será pelota de Universidad adelante de medio campo cuando tenemos 67 en TUDN Radio. 1-0 Pachuca desde el 27, el gol de Idrisi tiene adelante a los Tuzos sobre los Pumas.
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4: Tres cuartos de terreno, Álvaro Angulo sobre la banda de la izquierda, Duarte se acerca al ex de Alavés, rotonda del terreno de juego y después Nathan Silva es el que interviene, le da la vuelta a ras de césped, se acerca Benevendo y tiene conexión con Uriel Antuna, que está el ex de Cruz Azul, a retener el Zurica. El futbolista que pasara por el Club Deportivo Guadalajara, después León, ahora Nathan, cabeza levantada, Pachuca agazapado con sus 11 futbolistas en su propio terreno. Vite busca una opción, se acercaba, quería robar Riviera la pelota para León, de nuevo el ex de Rayados de Monterrey.

0: contravite que le da la vuelta de lado a lado, toca Universidad como péndulo. Nathan Silva, la presión de Valencia, Kennedy no muerde, redonda de Álvaro Angulo sobre la banda de la izquierda para tratar de tener el balón. De nuevo Duarte, ahora el que tiene el esférica vuelve a ser Nathan Silva. No pueden encontrar ni a Carrillo ni a Carrasquilla y mucho menos a Morales. Y vuelve a tener el balón Leone. Nadie se acerca para recibir esférica. Balón filtrado. Carrasquilla no puede resolver de primera el rebote. Lo favorece balón filtrado. Antunes está en el área. Tira centro Morales. Mide. Saca Bauerman de cabeza a la altura del punto penal. Llegó Kennedy. No se queda con ella. Mete el cuerpo para buscar la falta. Angulo. Dice López Peñuelas. Pelota para Universidad Oliver Figueroa.
1: Primera ocasión que Pumas más o menos llega con algo de peligro al último tercio. Por fin encontraron a Antuna que no la había tocado desde que entró. Colocó con servicio algo interesante. Imperial Bauerman. Va a ser muy complicado que Pumas le pueda competir. ¿Quién lo puede hacer por arriba? Y un niño, Robert Morales, no creo que tenga la capacidad de poder pelearle. Eso sí, si Pumas quiere empezar a meter servicios, va a ser muy complicado si no está el brasileño en la cancha.
0: De acuerdo. Después de este partido no se pierda la última y nos vamos.
1: Ah, viene final femenil.
0: Ah, cierto, tiene toda la razón, perdone.
2: Rayadas América, que fue prácticamente Rayadas líder todo el torneo. Llegó la última jornada, le ganó Tigres y América fue el ganón.
0: Correcto. Levanta la mano Pedro Vite, el balón lo va a poner en el área con la rosca hacia afuera. Es Carrillo que va directo al arco, sacó Brian, tocó Carrasquilla la pelota que termina mordiendo Rivera y después sacó Pachuca como pudo en el balón detenido.
2: Lo que sí, creo que afortunado que viene un desvío por parte de la defensa, si no, qué mal parado agarraban a Carlos Moreno.
0: Ojo cómo quedó Carlos Sánchez, que se mete su área al terreno de juego y reclama una tarjeta y va a ser amonestado Jordan Carrillo, parece.
2: Sí, tercero en el partido, viene, lo decías ya. Ahora sí, hace oficial finalmente Ismael Rosario López la tarjeta para el ex de Santos. Hay duelo aéreo. No me parece que haya habido contacto.
0: No,
2: sí,
0: no creo.
2: No me parece que haya habido contacto ni siquiera por Pavel.
0: Oye, yo no,
2: creo que es el costadazo. Creo que simplemente por ahí cae mal. O sea, porque va mejor mejor posición Carrillo en
0: para
2: este juego.
0: Amarilla, es.
2: Sí, no. O sea, le gana Carlos Sánchez la fuerza con la que llevaba Carrillo. Hace que un costalazo y caiga entre el hombro y con la cara sobre el césped. Pero para mí no había absolutamente nada. Está bien Carrillo en su reclamación.
1: Y se lleva el contacto Carlos Sánchez porque Jordan Carrillo se pone enfrente de él, pero va totalmente leal a la pelota. Yo no entiendo, el árbitro estaba de frente a la jugada, ¿cómo marcó falta?
2: ¿Sabes cuál es el tema, la situación? Jordan Carrillo sí va con los brazos cubriéndose y Sánchez va con el brazo totalmente hacia adelante. Esto hace que, pues bueno, tenga menos, finalmente, protección, por así decirlo.
0: Pero ese es problema de Carlos Sánchez.
2: No estoy diciendo que eso justifica la tarjeta amarilla, para nada. Más bien el tema es, esa es la razón por la que perdió en ese duelo y cayó mal.
0: 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En estos instantes, el cuadro de los Tuzos con 10 elementos ya vuelve a la cancha. Carlos Sánchez, cabezazo de Angulo, la mandó a la dirección donde estaba Elías Montiel. El nacido en Tula deja para Carlos Sánchez, hace slalom, después Angulo levanta la pierna, evita que el esférico avance, cayó al terreno de juego, Vita, infracción de Valencia, Max.
2: Sí, no, después de estas, le salió lo Marcelo a Carlos Sánchez. O bueno, oyéndonos a esta banda, es que no se me ocurre algún regateador tan prolífico como Marcelo, como lateral por derecha.
0: Schlam.
2: Pero no era tan regateador, pero lo que voy es, se terminó por hacer una jugada importante por ahí, dejando a dos... Dos oponentes en el camino, ya por ahí después vino la falta, la interrupción. Pero con todo y que Pumas mejora, creo que sigue sin preocupar de forma importante a Moreno.
0: Benevendo no hace buena recepción y por eso llega Brian García a robarle pelota a Checho Barreto. Saca, se equivoca, el balón de Uriel Antuna, media luna, cayó Carrillo, no hay infracción de Kennedy, la vio a 2 metros, Ismael Rosario López Peñuelas y después aparece venida central. El toque de Rivera para Pocho, pone a correr Elías Montiel, mano a mano, 2-0, Elías Montiel, mano a mano. Elías Montiel le entregó el balón al centro, le regaló el 2-0 a Keylor Navas, con todo y moño le salió el balón al tico Oliver Figueroa.
1: El pase que rompe todo es el de Idris y de primera intención encuentra libre a Montiel, finalmente queda mal parado Pumas, se va abriendo, pierde un poco de velocidad Montiel y cuando le quiere pegar ya no tiene tanto. se pelean las bancas, era para el 2-0 de Pachuca. Estas en una serie de semifinales ante el líder, no las puedes perdonar. Qué bien le cayó a Pachuca también el regreso de Montiel a la cancha.
3: Sí, seguro. Es un futbolista que yo no encuentro adjetivos como para señalar su ausencia en selección mexicana después de lo que hizo en el Mundial de Clubes, en Copa Intercontinental. Cierto que acá también perdió regularidad en la titularidad del futbolista de la cantera de Tuzos, pero a mí me parece un extraordinario jugador.
2: No, de acuerdo totalmente en ese sentido, que tiene una calma importante justamente para... ¿Se está revisando algo?
3: No, una doble amarilla sobre de Jordan Carrillo,
2: pero
3: no
2: sería revisable, sí. Ahora lo decíamos, que en esta ocasión lo de Montiel, más allá de que es un grandísimo futbolista, queda en evidencia finalmente las cualidades que no tiene, que para hacer un doble contención, para hacer un interior, es un tipo sumamente dotado de talento. El tema es, de entrada, se ve el tema de la falta de velocidad para competir en ese pase filtrado. Parece que sí le decían algo al árbitro. Hasta el momento todavía no vendrá finalmente cambio Salomón Rondón para ingresar. Y a lo último intenta cruzar, pero lo hace con parte interna. Le da poca potencia a la pelota. Se le da por ahí a Keylor cerca del cuerpo. Y es por eso que termina finalmente en nada esa contra por parte de Pachuca. Ese Rondón, ya lo decía, seguramente será como en el partido de vuelta contra Toluca, será Ener Valencia el que salga del terreno de juego.
3: Y creo que Garza también va a venir a la cancha por Universidad.
2: Sí. Bueno, y echan atrás el cambio por lo pronto en esa última.
1: Sí, se aguantó el cambio. Kennedy fue el que recuperó la pelota en la jugada pasada contra Jordan Carrillo, y a partir de ahí surge el contragolpe de Pachuca, la capacidad de sacrificio que también tiene el brasileño.
0: Redonda de Idrissi, el balón para el taconazo de Valencia, Elías Montiel, regresa el ecuatoriano, media luna de espaldas al arco enemigo, después apareció Coco Carrasquilla, sale Carrillo, retiene pelota, aparece la presión de Rivera, Angulo, amaga sobre la banda de la izquierda, propio terreno, tres cuartos de campo, Jordan Carrillo, el ex de Santos, retiene esférica, juega para Duarte. Creo que el que se va a ir por parte de Universidad va a ser Leone, para meter a alguien que le ayude a Pedro Vita en el medio campo y empujar más adelante a Carrasquilla.
2: Y dejar esa línea de 5 al momento de defender, justamente para pasar una de 4, que ya lo decíamos, cuando ataca prácticamente, y es así Pumas, al pasar Angulo justamente a hacer un volante por el costado de la izquierda. Entonces seguramente regresará a ser lateral justamente para tratar de reforzar ese medio campo, a menos que cambie justamente a una línea de 3. Y vaya con toda la carne el asador. Finalmente ahora sí vienen los cambios por parte del conjunto. Bueno, no le pusieron pilas a la pizarra, pero me da la sensación de que el que sale, vi por ahí un número 2 al inicio, sería o Kennedy o Montiel en la pizarra. Ya, bueno, y de Cuba ya pensamos a ver, sale el Coco Carrasquilla. Sí, efectivamente es Montiel, salen los 2-28, Montiel y Coco Carrasquilla. Y del lado de Pumas, lo mencionamos, entra César Garza. Del lado de Pachuca entra Salomón Rondón. Entonces seguramente Valencia jugará atrás de Salomón Rondón. Y lo de César Garza
3: es hombre por hombre.
1: Un hombre por hombre, un refresco, sí.
3: Pero es
1: el partido de Pachuca. Es decir, va a jugar con Kennedy, con M, con Rondón y con Idrissi en los últimos 15 minutos.
3: Sí, de acuerdo.
1: Estará por todo para el 2-0.
3: Con un 4-4-2.
1: Sí, señor.
0: Redonda que tiene Carlos Sánchez. No puede con Angulo, que punteó pelota para Rubén Duarte. Levantó el balón el español. No puede ganar la Pantera Morales. Lo hace siempre Bauerman. Bajó el balón el Pocho. Lo puso a ras de césped en tres cuartos de campo. Gira 360 grados. Cristian Rivera, el ex de Xolos. Ahora Checho Barreto. Primer tercio de la cancha. Abre banda de la izquierda. Primero Brian García. Se acerca y dirige línea de medio terreno. Y después el Pocho. Escala en Víctor Guzmán. El de Tonalá, Jalisco. Retiene pelota. Y después el balón filtrado. Rivera le va a regresar. Una magia. Adiós a la marcación. Duriel Antuna. El esférico sobre la banda de la izquierda. Ponen a correr a Ener por dentro. Va Salomón Rondón. Sigue Ener Valencia, el ex del Inter de Porto Alegre. Para Rondón, definió de primera media luna. El balón estrellado a Nathan Silva, que después revienta. No gana la Pantera Morales. Le queda el rebote a Carrillo. Acá viene Jordan. La pide Antuna del otro lado. El balón para Uriel. Acá viene el de Gómez Palacio. Va a enfrentar a Barreto mano a mano. Interior del área. Uriel va a ir al arco. Una madre. Antuna mantiene la vertical. No encontró con quién tocar. Llegó tarde Pedro Vitemax. Esa esférica que mantiene en poder el cuadro del Pedregal.
2: Señala algo,
1: bien,
2: justamente, ¿no? Sí, parece el ingreso del cuerpo médico. Es Valencia el que está tendido en el terreno de juego, se lleva las manos al rostro, entendiendo en esta última, por ahí el
1: ya iba a dar tumbos,
2: sí, no era una encontronazo, porque simplemente parece por ahí un tema muscular en la pantorrilla izquierda.
4: Yo ya lo veo desgastado físicamente.
1: En esta última, cuando trata de acelerar, ya va dando los últimos pasos, alcanza a tocar la pelota, pero ya se iba prácticamente cayendo. No creo que pueda más tener Valencia. Veremos si mete a Quiñones, es otra de las opciones. Si es que busca la velocidad, podría utilizar al exfutbolista de Puebla.
2: Quiñones por banda y Idrissi recorrerlo un poquito más al centro, podría ser por ahí también una opción. El tema es, digo, siendo Esteban Solari, entiendo un poco se le puede reclamar al futbolista en esta situación, pero...
4: No puede haber el cambio con anticipación.
2: Exactamente, sí. O sea, acabo de hacer un cambio.
1: Alexei, ¿eh?
2: Podría Alexei Domínguez. Entonces, ¿qué seguramente será esta misma situación? Alexei va por el costado a la izquierda y es Usama Idrissi finalmente el que parece que tomará esa posición como enganche, como media punta. Pero sí, o sea, lo decíamos, en el tema de que acabas de hacer el cambio... Para un hombre que entraba a tomar la posición de Ener Valencia, ¿para qué Ener jugar un poquito más atrás?
4: No, yo creo que Alexei va a su banda natural a la derecha y Kennedy recorrerá el centro como segundo nueve.
2: Contra Toluca entró por izquierda. Veremos cómo lo termina haciendo en esta.
1: Yo creo que si Benevendo ha tenido mal partido y le ha funcionado utilizar a Idrissi por ese costado, me parece que lo tendría que dejar, ¿no? Y utilizar entonces a Alexei, no sé si retrasado atrás de justamente del 9, que bueno, creo que es ahí
2: donde se va a equivocar. Ninguno de nosotros es atrás del 9.
4: Y en un 4-2-3-1.
2: Sí.
4: Redonda que tiene Uriel Antuna, banda de la derecha, enganchó hacia adentro, no lo siguieron en la marcación, le dejó correr Pedro Vite. Llega de atrás Duarte, abre la cancha, Angulo, último tercio del terreno de juego, el servicio. ¡Duarte! Hasta el 79, el primer remate de Universidad en el partido con dirección de arco. Las manos arriba de Carlos Moreno, el córner para el cuadro del Pedregal, Maxito.
2: Sí, por la coma, un remate difícil de controlar, salta finalmente Moreno. Pareció que se estampó finalmente en el travesaño, no sé si como tal hubiera entrado, me parece que no. Por si las dudas, decide finalmente Moreno desviar a tiro de esquina, vendrá Universidad Nacional desde el sector izquierdo.
4: 10 minutos le quedan al partido. En el Hidalgo, en la ida de las semifinales de clausura 2026, el de Culiacán, Sinaloa, Jordan Carrillo la va a levantar desde el banderín izquierdo, rosca hacia adentro, remate que no llega, Bauerman siempre se impone, es el dueño del aire, en el rebote le queda César Garza, pierde y se va a venir el contragolpe del Tuzo porque van tres al ataque, regresó a velocidad Universidad, impecable con el balón que tiene ahora Kennedy, jugaron en corto para el enganche, Alexei Domínguez, el michoacano, de nuevo ahora retiene pelota, el conjunto hidalguense, centro de Idrissi, no llega Rondón, lo hace primero Duarte, después la Pantera gana tres cuartos de terreno, no puede Antuna con Brian, y después García, el guamerucito, en la pared con Idrissi, Brian un amague, pone el freno de mano, Idrissi no encara, decide dejar desde la banda de izquierda para que venga a arribar el ex del Xolos, el colombiano para Sánchez, Carlos no se anima a tirar el centro, la va a tener Kennedy, el ex de Valladolid y Chelsea, filtra pelota, Pocho tira servicio, hay desvío en Vite, tiro de esquina Oliver para el cuadro de Solari.
1: Y Pachuca también no tiene empacho en si no puede por velocidad, sí tratar de tocar la pelota de un costado a otro, aparece de un lado Idrissi, todo termina entre Kennedy y el Pocho Guzmán, y hacia el frente, pues ahí te encargo lo que pueda hacer Salomón Rondón por ahí.
4: Desde el banderín derecho vendrá la rosca hacia adentro para vulnerar el arco de Keylor Navas. Jugada prefabricada, Pocho Guzmán de frente al arco, le dio de zurda, muy desviado de la cabaña de Keylor. La Pantera de San José, Costa Rica, solamente la vio pasar y tendrá saque de puerta más.
2: Sí, ahora que mencionabas, Oliver, lo mencionamos fuera del aire, no sé si me estoy precipitando, digo, tengo que todavía queda la vuelta. Pero si nos vamos a las características que tiene que tener un campeón, de saber sufrir, de saber defender, atacar, adaptarte a los diferentes momentos que te exige un partido de liguilla y una liguilla completa como tal, yo creo que el más cercano que voy a eso es Pachuca.
4: Sí, señor. Sí. Y además el tema defensivo que hoy tiene muy bien trabajado. Perdió Brian García en el aire, jugó Antuna para la Pantera, el giro de la Pantera tardó demasiado, estaba libre por arribar al área Uriel Antuna. La Pantera retiene pelota, le cae Bauerman en el duelo individual, ganó la Pantera, pero retrocedió, jugó con Garza y en la línea de medio terreno Nathan. El nacido en Minas Gerais jugó ahora para donde aparece Leone. Y después Angulo. Redonda de Álvaro, el nacido en Tumaco, Colombia, para César Garza, el ex de Rayados, de nuevo ahora con Leone. Parece que ya rompe la línea de cinco el equipo del Pedregal. Y que a Duarte lo tiran como lateral para adelantar sobre esa misma banda por el corredor de la izquierda, Angulo, que es el que retiene pelota. El balón para

0: Pantera Morales del juego en corto. Vite, cabeza levantada, el ex de Vancouver Whitecaps, Avenida Central. De nuevo Garza perdió y le entregó un regalo a Idrissi, que va a esperar que arranque Rondón. Idrissi alarga, pierde con Benevendo, comete falta el marroquí, pelota que tiene el cuadro del Pedregal.
1: Sí, y que por ejemplo, si se marcó en su momento la de Angulo para detener a Kennedy, y es lo que reclama justamente Efraín Juárez, yo creo que se la tendría que marcar igual. Fue jalón por detrás para evitar un contragolpe, bueno, en este caso fue para retomar un contragolpe, mejor dicho, y recuperar rápido la pelota. Tendría que venir amarilla sobre el marroquí,
2: parecería. Cuando la esférica después junta la pluma, no se preocupe, tranquilo, no la va a necesitar. Redonda que tiene Vite, retrocede para Leone. Ahora Nathan Silva, cabeza levantada, abierto, banda de la izquierda. Acá está Duarte, se prepara un cambio en el cuadro de Efraín Juárez para los últimos instantes del duelo. Latigazo de Nathan, la velocidad de Antuna no da, descompuesto el balón, saque de puerta que tendrá Carlos Moreno Oliver.
3: Creo que es Juninho, me parece, sería el que va a ingresar en Pumas con esta derrota. Pumas empata a Cruz Azul, a Atlas y a Chiapas como los equipos que más tiempo han durado sin ganar en fase final. 13 ya los partidos de Pumas sin poder tener una victoria en fase final. El domingo podría convertirse en el equipo con más partidos sin conocer el triunfo.
1: Efectivamente, viene Juninho al terreno de juego. El que va a terminar saliendo en un hombre por hombre es Robert La Pantera Morales, con características diferentes. Eso sí, lo mencionaba Oliver, creo que sobre todo la mayor diferencia es el tema del duelo físico contra Bauerman, que era el que le había tocado bailar contra el centro delantero. Mucha más capacidad por parte del brasileño para disputarlo. Veremos qué tal le sale Universidad Nacional.
0: Retumba el Goya, por lo pronto en el Hidalgo se va a venir Luis Quiñones en unos instantes. Ya estaba en la imaginaria, en la última ventana de cambios de Esteban Solari. Le quedan 5 al partido, el balón va largo y después la va a tener Keylor Navas. Ya tenemos 85 en la Vega Airosa. En el Hidalgo desde el 27 el tanto de Usama Idrissi tiene adelante 1-0 a Pachuca en contra del cuadro de Universidad.
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0: Remate descompuesto de Salomón Rondón, muy desviado de la cabaña de Navas. Ahí saque de puerta, nos van a quedar aproximadamente 5 más. ¿Qué les gusta de añadido?
3: ¿4? La verdad es que no se perdió mucho en el partido, ¿no?
1: Sí,
3: se dedicó a jugar sobre todo Pachuca.
1: Viene cambio por parte de Pachuca. El primero que se indica que saldrá es el número 14, no. Carlos.
2: A él fueron a hidratarlo. Espérenme, el señor Andalón.
1: Vendrá Luis Quiñones. Yo insisto, póngale 3 piezas de batería no se ve. Pero el que sale es Kennedy para el ingreso de Quiñones. Y también saldrá Usama Idrissi para que tenga minutos Gael Alba.
2: No somos daltónicos, ¿no?
1: No, es que el número verde se ve clarito, pero no, o sea, ni prende la parte roja de la pizarra. O sea, yo por todo, si esto no es, mira, nunca me ha pasado en la vida. O sea, hay errores, o sea, hay fallas y fallas y fallas de pizarras en la Liga MX.
2: Bien, las modificaciones, tiro 4 nada más, ¿no?
1: Sí, señor.
2: Y ya consumió sus cambios el señor Esteban Solari, parece. Redonda lateral que ejecuta el Tuzo de Brian García para el Pocho, y después Guzmán es el que vuelve a recibir para entregar con Luis Quiñones, el ex de Tigres, Pumas, Toluca, en un gran acervo de carrera en el fútbol mexicano. La esférica de Bauerman, pierde con Juninho, cayó Juninho y no va a haber tarjeta, parece que dice Ismael Rosario López Peñuela, va con la amarilla para recibir a Juninho. Fue a Bauerman, a final de cuentas corrió con mucha suerte el Tuzo Max.
1: Sí, primera tarjeta amarilla en el partido para el conjunto del Pachuca. Ya se escapaba Juninho. Viene con falta sobre el talón. Corre con mucha suerte porque, bien lo comentabas, es un ligero contacto que hace que se trompique Juninho, pero no cae en el primer paso. Alcanza a dar un par de pasos más y ya después se cae. La falta de Bauerman es indudable.
4: corre con la suerte también de que no era último hombre, pero no,
5: es que lo alcanzó.
4: Sí.
5: Y que le beneficia que, como tal, el control de Juninho es un poco hacia afuera, y entonces sí, eso ayuda a que, como tal, no se presente una ocasión manifiesta de gol totalmente y que está muy alejado de la portería. Pero lo que hablábamos, Pachuca muy bien atrás, y en un error que puedas tener en la serie se te va el partido. Pumas no ha llegado, y gracias a Auerman por poco que venía el 1-1.
0: Son más de 40 minutos y hay pelota detenida para que trate de aprovechar la Universidad. Juninho, línea primera opción, ahí está parado a la espalda del Alexis Domínguez. Vendrá Carrillo, vendrá también la posibilidad de servicio de Pedro Vite con su pierna zurda. 88 minutos, ¿qué espera?
3: No me diga que le está rogando.
5: ¿Están hablando de
3: ser el último jugador?
1: Sí, me parece que sí.
5: A ver, yo no creo que sea opción manifiesta, ¿no?
1: A mí se me hace que no hay opción manifiesta de gol, de arranque. Creo que tenía tiempo para cerrar Barreto.
5: Lo voy a ir a ver. Creo que es último jugador y va a ir al VAR, parece. Ismael Rosero y López Peñoles. Esta es una baja durísima para la vuelta.
3: Lo que te cambia la serie, Diego, porque además es 1-0 apenas, y sobre la vuelta vas a jugar sin uno de tus mejores hombres en defensa.
1: Sobre todo por el tema de ese duelo físico, férreo. Primero contra la Pantera Morales, ahora contra Juninho, que la primera que tuvo la perdió y va a terminar en roja, ya viéndola bien.
5: A mí no me queda tan claro que es último hombre.
3: Para mí sí. Yo creo que Barreto no alcanzaba a cerrar.
5: Pero para mí Barreto y Bauerman, o sea, no hay manera de medir francamente si uno está adelante y el otro está atrás.
3: No, pero a ver, no, Diego, finalmente, a ver si es...
5: No, pero el reglamento aplica que dice último hombre.
3: Sí,
5: para
3: pero...
5: mí los dos están en línea.
3: No, pero para mí es oportunidad manifiesta de gol, independientemente de si es último hombre o no, quedaría Juninho mano a mano.
6: Sí, yo creo que sí se iba a escapar.
3: Sí, no llegaba Barreto ni en avión.
5: Sí, porque, a ver, está de un costado otro futbolista de Pachuca, creo que es Carlos Sánchez, que está pegado a la raya, pero está mucho más atrás de ellos. Tampoco iba a llegar, se iba a escapar totalmente solo Juninho, yo creo que sí. Ese tarjeta roja, ya se tardó el juez central, pero lo que significa este error de Bauerman en la serie, ¿eh?
0: Sí, de acuerdo, ya tiene la decisión Ismael Rosero López Peñuelas, y será la que pueda darle un rumbo muy interesante a la eliminatoria. La señalización del VAR, y lo escuchamos con la decisión.
7: Después de la revisión en campo, el jugador número 4 corta una oportunidad manifiesta de gol, tarjeta roja.
0: Se le acabó el partido antes a Eduardo Bauerman en un error. Había tenido un partido pulcro y no va a poder tener a su mejor defensa Pachuca para la vuelta. No importa lo que suceda el día de hoy en Ciudad Universitaria, va a sufrir el Tuzo Max.
1: Sí, totalmente, ya lo decíamos. Mencionamos el tema del duelo físico por velocidad y el duelo físico por potencia. El primer duelo que tuvo Juninho en contra de Bauerman fue a velocidad, recepción dirigida para alargar la pelota, viene una patada por parte de Juninho en este caso, mejor dicho, de Bauerman sobre Juninho. Me parece, yo lo decía, innegable, más allá de si es último hombre o no, de si está más pegado la línea Barreto o no, creo que por la velocidad de Juninho, por que no tenía ninguna marca cerca por ahí de pues sí, justamente de su posición, me parece roja clarísima. Creo que es oportunidad manifiesta de gol y es merecida la roja para Bauerman. Qué difícil va a ser para Pachuca sustituir al tipo, pues, que prácticamente era el encargado de cubrir al centro delantero, de ganar todos los duelos que tuvo, salvo este primero contra Juninho.
5: Tiene la liguilla también, pues hay que contar con un poco de fortuna, ¿no? Para tratar de ir avanzando en las series. Hoy la fortuna le sonríe al cuadro de Efraín Juárez por un montón de aspectos. Le va a salir muy barato el resultado del 1-0 y sin un hombre importante, Pachuca.
0: Tendrá que agarrar a CU por la mínima, a menos de que cambie la historia acá y veremos cuánto más vamos a tener de añadido.
3: Que por cierto, la roja fue exactamente al 90 y dijo Ismael Rosario, todo lo voy a compensar.
0: ¿Qué dijo? Está corriendo.
3: 6 minutos se agregan.
0: Ok.
3: Ahora hay que ver si a partir de ahora o a partir del 90.
0: Redonda que va a tener detenido Universidad, 3/4 de terreno. Ahí está la señalización. A partir de ahora creo yo que deberían de correr los 6. Carrillo con el amague, no hay nadie en fuera de lugar, tampoco nadie peina, ganó Barreto, el riflazo desviado de Benevento, saco de puerta que va a tener Carlos Moreno, y a partir de ahora comienza la misión de consumir todos los segundos, Max.
3: Estamos al 92, en ese caso terminaremos al 98 el partido, si es que no pasa por ahí alguna situación que se consuma más tiempo.
1: y sufrirá bastante el cuadro del Tuzo. Parece por lo pronto que no viene modificación para, pues, para tratar de parchar el hueco en defensa.
8: El grito. Y todavía lo dejo como narrador, que eres maldito soy, ¿no? Bueno.
0: Va y compite Carrillo en todo lo alto, no puede imponerse Luis Quiñones y la redonda la va a buscar Juninho. Ganó Rivera, dejó hacia atrás para Carlos Sánchez, acelera Juninho. Carlos Moreno, no, una mala recepción, levantó pelota, reventó y llegó Benevendo. Universidad huele la sangre y parece que intensifica el ritmo del compromiso. Carrillo para donde aparece Pedro Vite, quiso girar, Quiñones estaba en la marca, no llegó Salomón Rondón y la tiene Duarte. Rotonda del terreno de juego con Nathan Silva. Acá está el ex del Mineiro, aparece Leone, tres cuartos de propio terreno, línea de medio campo, Vite pasa pelota, la va a tener ahora Nathan Silva, tiene pausa y calma, paciencia, líder del clausura 2026. Esférica con Vite, Pedro. Ahora el toque de primera, Nathan Silva se acerca a Leone, deja en corto, ojo y el error, el esférico que pasa, Silva no pudo ganar la esférica y después llegó Alexei Domínguez para que la tenga Quiñones. El que se mete como central es Rivera para acompañar a Chicho Barreto. Y ahora la va a tener el nacido en Buenos Aires, Argentina, para tocar con Quiñones. Y el que se mete como mediocampista es Quiñones, para suplir ahí lo de Cristian Rivera junto al Cocho, ¿no? Exactamente. Ahí fuera de lugar de Salomón Rondón y será pelota para Universidad.
5: Desde la apertura 2023, que Pumas no gana en liguilla, lo hizo contra Chivas cuando los dirigía el turco Mohamed. A eso se tiene que aferrar Pumas el próximo domingo en Ciudad Universitaria.
0: Que le dio la vuelta en aquel partido con doblete del Chino Huerta.
5: Lo perdía 1-0, ¿no?
0: Es correcto. Quitado en el global que le daría el pase a la gran final de clausura 2026 y tendríamos el último duelo en CU. El balón abierto de Leone para que venga Benevendo, no tira servicio el área, Pumas no carga el área, tira centro, el balón que pica le quedó a Carlos Moreno. Muy criticable la posesión de Universidad con un futbolista más en la cancha, Max, porque no carga en el área.
4: Sí, tendría que matarse prácticamente en el intento. No sé si sabiendo los futbolistas que tiene al frente de Pachuca decide ser un poco más cauteloso, pero yo comparto contigo. Valencia no está como centro delantero a diferencia del inicio. Y entiendo que Salomón Rondón es peligroso, pero no es tan veloz a comparación del número 10. No tienes en esta ocasión a Robert Kennedy, entiendo, tienes a Quiñones, pero creo que es un aparato ofensivo un poco más lento. Creo que, dado las condiciones del partido, tiene para ir a buscar el resultado, Pumas.
0: Vite, ángulo vértice del área sobre la banda de la izquierda, ya aparece entre escena el servicio, no llega Juninho, lo hace Barreto, le va a quedar el rebote a Pedro Vite, tres cuartos de terreno, avenida central, Garza, el toque retrocede al anillo de medio campo donde aparece Nathan Silva, después Leone, se atreve y va, banda de la derecha, libre, aparece Benevendo, Pablo. No va hacia adelante, no tira el centro tampoco, recarga el Leone. Ahora Nathan Silva, los 10 de campo de Universidad están en terreno hidalguense. Hay balón que tiene Angulo, él es Independiente, tiró el túnel, jugó para Carrillo, pide falta Jordan, no hay nada y la redonda la va a tener el Tuzo a través del Pocho. Larga el balón para buscar a Rondón que le ganó y después le cometió infracción Garza. Pelota para el Tuzo que ya ve la orilla, Oliver Figueroa.
5: Pero un equipo con oficio, incluso Pachuca, se es cierto, la postura de Pumas, yo lo decía Max, pareciera que pudiera ir un poco más adelante. Pachuca no lo ha sufrido con 10 hombres. Eso sí va a cambiar totalmente el escenario el próximo domingo. Ahí es donde quiero ver a Pachuca, pero es un equipo bastante, bastante solo.
4: No, y encima tiene tipos como Rondón que se sacan agua de las piedras y consiguen faltas como esa.
0: El árbitro central del compromiso, Ismael Rosario López Peñuelas, dice ni un segundo más hasta aquí. Terminó el partido de ida de las semifinales de clausura 2026, el mes del 27. El tanto de Idrissi le dio el triunfo en el primer recapítulo 0 a Pachuca sobre Universidad. Pausa y volvemos.
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13: Nacido en San Paulo, Brasil, Neymar fue figura central del Santos, campeón de la Copa Libertadores en 2011. Posteriormente ganó la UEFA Champions League con Barcelona, así como la Copa América y el oro olímpico con la selección brasileña. Su talento, goles y logros lo

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0: 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Terminar tu trabajo será más fácil con el gol de Idrissi. 1-0 Max, le pegó Pachuca Universidad en la ida de las semifinales.
1: Pero es una ventaja que le termina por salir bien a Pumas y que lo sale bastante barata, entendiendo lo superior que fue en el partido el conjunto hidalguense. Ya lo decíamos, prácticamente con posesión de la pelota, el contragolpe al inicio del partido, al final, en todo momento, fue el que generó mejores oportunidades y el que aprovechó sobre todo los errores de Pumas en la primera parte, los errores de concentración, sobre todo, evidentemente, el de Keylor Navas, que recibía balón, que buscaba con el pie justamente contactar a Nathan Silva. Hay desatención, presiona a Kennedy y finalmente regala el tiro de esquina, viene centro desde el costado de la izquierda de Pachuca, un pase en corto, terminan jugando primero Idrissi para el Pocho Guzmán, le devuelve al marroquí el ex de Chivas, va conduciendo Idrissi, nadie le sale, le permiten hacer el disparo, desvío por parte de Nathan Silva y así finalmente se incrusta el balón al fondo de la red. Posiblemente pudo haber obtenido más goles de Pachuca, sí, entendiendo lo decíamos que fue superior, le sale barato Pumas y todo está vivo para la vuelta en CU.
0: 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Gracias, Oliver, muchísimas gracias.
2: Gracias, Diego, victoria importante para Pachuca, pero creo que corta.
3: Gracias, Max.
4: Muchas gracias, como siempre, un placer.
0: A continuación, Toño Camacho y Michel Rosas les llevarán la gran final de la Liga MX Femenil entre las Águilas del América y Rayadas. Aquí lo ganó 1-0 Pachuca sobre Pumas.

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0: del Circuito Rosa en la Liga MX Femenil. Gracias por estar con nosotros. Soy su amigo y servidor Antonio Alcántalo Camacho en la producción. Manuel Tate Gómez Luna, saludo con mucho gusto a quien estará conmigo el día de hoy en esta gran final de ida. Les llevaremos la ida y la vuelta, primero hoy desde el Gigante de Acero y posterior a la Ciudad de los Deportes, el próximo domingo a mediodía. Michelle Rosas, Mitch, bienvenida a este partido. El América busca quitarse la etiqueta de subcampeonísima y Rayadas busca un título más en su carrera.
1: Hola Camacho, ¿cómo estás? Qué gusto volver a coincidir micrófonos contigo y también con Tate, que está hoy en la producción del programa, y a la gente que se va a conectar con nosotros a través de todas las redes sociales de TUDN Radio, pero también en la transmisión. Una gran final, el 1 y el 2, las líderes y sublíderes, las que mejor lo hicieron a lo largo de 17 jornadas y también en la fase de la liguilla, en los cuartos de final y semifinales, se estarán viendo las caras como en aquel clausura 2024, en donde las Rayadas le arrebataron el título al conjunto de Ángel Villacampa.
0: Siete finales, solo un título.
1: Solo un título. El eterno entrenador español con más subcampeonatos y que deberá de irse, porque por ahí tiene muchas ofertas este entrenador para dirigir en otros equipos, y que quiere despedirse, obviamente, de la Liga Femenil con un título para las Águilas del América. Ya no sé cuántos torneos he escuchado. Si no gana este América con esta plantilla, ¿cuándo va a ser? Porque así lo han hecho a lo largo de todas las siete finales a las cuales ha llegado las Águilas del América. Pero del otro lado, las Rayadas de Monterrey con Amandine Miquel, que sin duda alguna quiere levantar este título, y que sería un sueño también para ella levantar en su primer torneo con las Rayadas este título.
0: Siete finales perdidas contra lo que es Rayadas, Tigres, Pachuca. Las ha perdido. Nomás le falta perder una contra las Chivas Rayadas del Guadalajara.
1: Exacto.
0: Todo listo para que arranque el compromiso. Hoy la árbitra central, Ana Paola Hernández, en un lleno espectacular. En un lleno espectacular. Acá, en TUDN Radio, donde vivimos tu pasión. Los últimos detalles para que inicie ya el compromiso. También tenemos VAR, señoras y señores, para que no se pierda ningún detalle.
1: Ojalá que se use, ¿no? Porque la verdad es que la fase de liguilla no se ha usado mucho. El tema del VAR y decisiones arbitrales complicadas, las que han tenido algunas silbantes, algunos árbitros también, pero ojalá que sea una buena final esta final de 180 minutos. La ida primero ya en la Sultana del Norte y la vuelta en Ciudad de los Deportes, en un horario nada agradable para muchos aficionados, 12 del mediodía, pero que la América podrá coronarse en su casa, allá en Ciudad de los Deportes.
0: Está dando un minuto de silencio, ya estaremos platicándoles por quién y por qué fue, pero por lo pronto al menos se ve una muy buena entrada el día de hoy acá, en este recinto del Gigante de Acero. Checando los detalles, la árbitra central, Ana Paola Hernández. Circuito Rosa, la pelota se fue por el carril de la derecha, habrá saque de manos, en el suelo quedó una jugadora del América, habrá por lo pronto saque lateral por el carril derecho, quedó en el suelo Gaby García, ahí está por lo pronto Paola Manrique, checando todos los detalles, entra movimiento de mano, rechaza defensivo, acá moverá de manos justamente por el carril derecho. El conjunto de América en las manos de Karina Rodríguez, la tiene acá por lo pronto América, carril derecho. Este es el movimiento de Gaby García, se quiere quitarse a Ponce, güey. Va a mandar el centro raso de derecha, izquierda, corte defensivo. Recordemos que el América viene de vapulear, de meter la mayor goleada en la historia de las liguillas al conjunto del Toluca de Patrice Lea, que quedó sin ganas de regresar, ¿eh?
1: No, sin ganas de regresar ya a la Liga Femenil. Él decía que se contradijo por ahí con algunas declaraciones. Primero decía que en los cuartos de final que Toluca estaba para poder estar en la liguilla. En las semifinales, después de la goleada que le propinó la América, dijo que su equipo no estaba para competir en liguillas. Y al final dijo que no quería dirigir el fútbol femenil por un tiempo que él prefería dirigir al fútbol varonil, así que a ver si el entrenador francés consigue alguna oportunidad, porque dijo que si vuelve a México será a dirigir algún equipo varonil.
0: Acá por lo pronto vendrá el despeje de largo de Paola Manrique. Vamos rápido con las alineaciones de esta gran final de ida. Vámonos primero con la alineación. Por cierto, ahí está David Patiño. David Patiño, que hoy es auxiliar técnico justamente de Amandi Engui, este gran técnico mexicano que hoy en día está aprovechando la oportunidad acá en Rayadas después de estar en selecciones nacionales. Vamos rápido con la alineación del conjunto de Rayadas de Amandi Níquel.
1: El día de hoy, para esta final de ida, Amandi decide mandar en la portería, bueno, a Paola Manríquez, quien ha sido esta juvenil la que ha sacado la casta después de la lesión de Pamela Tajonar. Aleluya en la defensa, Valeria del Campo, Diane Mederos, Daniela Monroy, que también aparece, perdón, Carol Bernal, que también aparece ahí como una de las modificaciones que presentó, Valerie Vargas, Marcela Restrepo en el medio campo junto con Diana La China García, Ali Soto, en la parte delantera, Germany Seponsigüe y Cristina Burkenroth, la que se quiere convertir en la máxima goleadora de las Rayadas de Monterrey. Ya tiene 118 anotaciones y quiere superar lo que hizo en su momento de Cire Monsiváis.
0: Se ve complicado lo que ha sido hoy en día de Cire Monsiváis, que hoy en día ya se retiró y aplicó la de soy analista deportiva. La pelota está en primer tercio de cancha por parte del conjunto de Rayadas. Acá está Valeria del Campo, puede abrir a la derecha, aparece ya acá Valeria, avanza algunos metros, puede meter el toque por el centro, por aquí esta zona viene Rayadas, balón largo de derecha a izquierda. Seponsegue quería ganar, la tiene Seponsegue, la tiene Rayadas, la primera de peligro, mano a mano, la tiene Burkenroll, toca a la derecha, quería conectar en esta zona con Vali Vargas, revienta la pelota en América. Y vamos rápido con las alineaciones del Club América de el subcampeonísimo español.
1: Y Ángel Villacampa también le movió un poco para esta final de ida. Sandra Paño regresa a la titularidad. Karina Rodríguez también regresa a la titularidad. Kim Rodríguez, Isa Haske también regresa a la titularidad. Mariela Ramos en la línea defensiva. En el medio campo está la jugadora con el dorsal número 5, Gaby García. La de experiencia, la 8, Irene Guerrero. Nancy Antonio, que también ya ha sido ganadora de títulos. Sara Lugar, la estadounidense más mexicana con el dorsal número 22. La 17, Jason da Silva, y la 10, Scarlett Camberos, que se está metiendo al top 5, por cierto, de goleadoras, vistiendo la casaca de las Águilas del América. Ya tiene 54 goles, lo que ha logrado hasta este momento Scarlett Camberos.
0: Isadora Haas con el balón, quiere mandar al frente, espaldas al arco, recibe el balón bien Gaby García, se la deja Sara Lubert. Sara Lubert puede conectar en este sector para que venga la pelota ya en este lado, para que lo tenga Angelique Saldívar. Esa es Scarlett Camberos, mano a mano. Scarlett se mete al área, busca entre dos, se termina resbalando la pelota, nunca abandona el terreno de juego y termina secando bien la esférica en esta zona Valeria del Campo. El balón termina abandonando el terreno de juego para que haya saque lateral por la banda de la derecha, que moverá rápido ya en esta zona la número 11, Valerie Vargas. Vargas manda hacia atrás, revienta y divide la pelota Rayadas. En este sector recupera Gaby García, viene Gaby, la deja por el centro, la tiene Lubert. Lubert se la deja ahora en este sector todavía a lo que es Jaisa da Silva. De Silva se la dejan en corto, de nueva cuenta, espaldas al arco, se la quieren robar a Angelique Saldívar. Le roban la pelota, la tiene Burkenroth, funciona bien de poste para que la tenga Seponsegue. Seponsegue le mete primera, segunda y tercera, sigue en esta zona Seponsegue, va a tratar de aguantar la marca, bien termina llegando con fuerza Karina Rodríguez. La van a recuperar acá Karina, ahí también apareció la número 15, Kim. El balón abandona el terreno de juego tras un rechazo defensivo y son los primeros 5 minutos del partido. 5 minutos. De momento esto está 0-0, es la final de ida.
1: Exacto, y bueno, dos equipos que son muy parecidos, ¿no?, en su forma de jugar. Son equipos que salen rápido, son equipos que buscan la pelota, que buscan los espacios, que buscan las bandas, y sobre todo equipos que no esperan a sus rivales, así que seguramente veremos un primer tiempo muy parejo, buscando algún error para ambos lados, para saber dónde caerá la primera anotación, ya sea por América o por las Rayadas de Monterrey. 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
0: Recupera la pelota Mariela Ramos, va a tener que descargar el bloque bajo para que la tenga acá la número 15, hablamos de Kim Rodríguez, de espaldas al arco, Sara Luna descarga para Scarlett Camberos, viene Camberos, largo el pelotazo, termina cayendo la número 10, la arca central, dice Andale, continúa con el juego, amigos de TUDN Radio, viene el balón filtrado, esta puede ser para Búsquedo. Centro, derecha, izquierda. El balón termina llegando a los pies de Seponsegue. Tiene la pelota por el lado de la izquierda para aguantar en el mano a mano. Alonso, va a terminar aquí en el mano a mano, balón filtrado, estás buena la esferita para que aparezca acá Ali Soto. Soto se la regresa, Soto Once, acá viene por el carril izquierdo, el número 12 por parte de Rayadas, de nueva cuenta la tiene Soto, se va a mostrar Burkenroth, en el mano a mano, termina regresando algunos metros, pisa la pelota, va al frente, no le entendía acá la número 12, ya va a sacar lateral por la banda de la derecha, pero ya encontró un pequeño espacio mínimo, pero lo encontró acá el conjunto de Rayadas.
2: Exacto, ahí agarraban mal parada, por cierto, a la América, ¿no? En ese costado donde Cristina, por cierto, es muy veloz, de hecho las tres jugadoras, ¿no? Tanto Germani como Ali Soto, que también suelen desmarcarse muy rápido con mucha profundidad, pero atenta, regresó muy bien la línea defensiva de las Águilas del América y por fortuna no las tomaron mal paradas para que cayera la primera anotación. Creo que por ahí el primer centro de Cristina, un poco pasado para la jugadora Semposilva, que ya no pudo hacer.
0: Y el balón quedará por el centro, viene empujando. Central dice, anda y ve, continúa con el juego, la tiene de nueva cuenta acá. Saldívar le pegó de medio campo. Intentó sorprender a Paola Manrique, el minuto 7 de juego, muy largo, el pelotazo queda por encima, ahí está Nancy Antonio, la que le pegaba a la ex Rayadas. Por lo pronto será despeje de puerta en estos que son apenas 8 minutos de partido. Nancy Antonio, que no ha sido llamada a la selección nacional y que la piden a gritos en el fútbol femenino.
2: Exacto, y que por cierto así metió un golazo en la llave contra el Toluca, justo así mal parada tomó a la guardameta que había hecho muy buena serie del Toluca, muy buen torneo Valeria, y al final la termina agarrando mal parada y así cayó una de las anotaciones, de las muchas anotaciones, de los muchos goles que metió el América en esta llave de semifinales. Y hoy intentó hacer lo mismo, es un recurso que el América va a necesitar o utilizar mucho porque tiene varias jugadoras que disparan bien de ambas piernas, y seguramente cuando el juego está tan cerrado como lo que estamos viendo, pues ese será un recurso para el América.
0: Y es que América viene de ganar 11-4, no es una locura, 7 en la ida, 4 en la vuelta. Toluca, de vencer a unos Tigres, que me parecía la campanada del torneo, terminó siendo la humillación del año.
2: Exacto, Tigres creo que ya es un equipo que en el último, bueno, el torneo pasado levantó el título, pero hay mucha incertidumbre, ¿no? En qué va a pasar con el proyecto de Pedro Martínez Loza, si se queda, no se queda, algunas jugadoras que también se les vence su contrato, si van a renovar o no, pero lo cierto es que Tigres pues se cayó ahí en una instancia que parecía que podía repetir para meterse en una final.
0: Ahora por lo pronto la quedará por la derecha para que la tenga Sara Lubert, manda el centro, segundo palo, qué pelota, es Carly, le quedó muy larga la pelota, la buscaba la número 10, la que me parece es el motor de este equipo del América. Habrá despeje de puerta de momento, señoras y señores, para la causa Rayada. El partido está empezando, por lo pronto el pase fue de Irene Guerrero, la número 8, que también ha sido el motorcito del conjunto de Cuapa.
2: Sí, creo que cuando se junta ese tridente, Sara Luber, Scarlett Camberos, Irene, y por ahí cuando hace también la jugada a Heise da Silva, que lo ha entendido muy bien la brasileña, creo que son cuatro buenas jugadoras que tiene el América, y el América genera mucho. El problema es su falta de contundencia en el último tercio, que es lo que le ha pesado al conjunto de Ángel Villacampa, no solamente en la etapa de liguilla, sino en temporada regular, también le pesa mucho al equipo de Ángel Villacampa.
0: Trazo largo por el frente, la buscaba en esta zona Sara Luber, justamente termina quedando el balón en el medio campo para que la tenga Rayadas. Trazo para Sopansewe tiene la pelota, está de espaldas al arco, da la vuelta a Sopansewe, puede tocar en corto de primera intención, buscando acá a García, balón con la cabeza y un choque por la espalda, me parece, sobre Diana García, aunque la central dice que no hay nada, y aquí la tiene Sandra Paños, que tampoco tiene clara su renovación de contrato. El ex Fútbol Club Barcelona, algunas dicen que ya básicamente saldrá del equipo terminando este torneo.
2: Exacto, también había una gran interrogante, ¿no? Aunque dicen que su entorno es que ella sí se quiere quedar, al menos un torneo más con el América, a esperar seguramente, primero levantar el título, ¿no? Porque también Sandra Paños a eso vino, a la Liga Mexicana, fue como en su momento Jenny Hermoso, que estuvo cambiando de equipos para poder levantar el título, le costó mucho trabajo en Tigres poderlo conseguir, pero ahora ya tiene un título con las Amazonas, y bueno, Sandra Paños, que por cierto en el Día de Medios dijo que este América ya ha aprendido mucho de sus errores y que poco a poco han ido creciendo y que tienen más experiencia, ojalá, ¿no? Después de 7 finales.
0: A ver, si no tienes experiencia después de 7 finales, 6 perdidas, 1 ganada.
2: Creo que ya es mucho.
0: No, ya, sí, ya creo que abusas, ¿no? Demasiado. A ver, esta es la octava final entonces, ¿no?
2: Esta es la octava, ya. la otra no estuvo, que fue también cuando levantaron el título en el 2018.
0: Con este...
2: con Cuellar.
0: Con Leo Cuellar.
2: Cuellar.
0: Scarlett Camberos agarra la pelota mano a mano. Atención, la dejan en corto todavía por el carril de la izquierda, servicio de izquierda a derecha que tiene Van Rijk. ¡Está caliente! ¡Está caluroso el ambiente, señoras y señores! ¡11 minutos de juego! Ando como yo todos los días. ¡Está caliente el tema, eh!
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0: Univisión firmó 3 años de Copa Libertadores, es una excelente noticia. Scarlett Camberos, carril de izquierda, qué gran centro, de izquierda a derecha, las termina sacando acá sin ninguna complicación. Hablamos de Diane Santos, el balón termina yéndose lejos, lejos, lejos, lejos por el carril de la derecha. Villacampa pide calma y compro que tenga calma, porque vaya que no le ha ido nada bien en el tema de finales. Abraham,
1: nada bien a Ángel Villacampa, que dice que no viven del pasado. No, si viviera del pasado el americanismo, no sé qué sería de la América femenil. Dice que ellas juegan a la aquí y a la hora, y que lo importante era este partido de ida de la gran final, y luego ya pensar en la vuelta, que será el próximo domingo a las 12 del mediodía, pero que todo lo de atrás lo dejaron ya en el pasado.
0: Ah, pues ahorita te digo, porque balón filtrado dentro del área, Jayce da Silva la tiene, Jayce da Silva quiere caracolear, quiere sacar la magia brasileña, Jayce se quita la marca, centro de la izquierda, excelente Paola Manrique, excelente aguantando el choque, terminó volando hacia el lado derecho, terminó volando en diagonal a su arco, para aguantar ahí el golpe de Irene Guerrero, que buscaba el remate de cabeza. ¡Qué valentía! ¡Qué mujer! ¡Al 14 del juego! Entendió la jugada y se salvó Rayadas.
1: Exacto, por ahí bien, ¿no? El centro que quiso filtrar Geise da Silva a que apareciera Irene Guerrero, y por ahí más atenta, creo que la guardameta de las Rayadas de Monterrey, esta portera juvenil, ¿no? Paola Manríquez, que tiene pues el 100 de los minutos posibles jugados, 24 años y 16 días tiene esta guardameta, que ha disputado todo este torneo con las Rayadas de Monterrey después de la lesión de Pamela Tajonar, y bueno, mucha responsabilidad la que tiene esta juvenil, pero creo que ha brillado no solamente en la fase regular, sino también en el tema de la liguilla, así que el arco de las Rayadas está bien cuidado.
0: Tajonar, que recordemos, ya arriba de los 40 años, y me imagino que le terminaron cediendo ya la confianza a Paola Manrique.
1: Sí, y después estaba Nagabi Paz, portera que también estuvo con las rojinegras, pero tuvo una lesión, y ahora es parte de esta Paola Manrique.
0: Termina aplaudiendo ya Dayane Santos como barre en la marca en el mano a mano. Y sí, señoras y señores, tenemos el primer córner al minuto 15 de juego. 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Jayce da Silva enfrentado a Dayane Santos. La carrera dentro del área grande es perfecta.
1: Exacto, muy bien que llegó esta jugadora a las Rayadas de Monterrey. Creo que le hacía falta justamente esta jugadora a las Rayadas, ¿no? En su incorporación en este semestre, esta jugadora brasileña, Paini Santos, que sin duda alguna en la defensa ha contribuido mucho para el equipo albiazul.
0: Daniel, centro, otro rechazo defensivo y otro córner a la cita. Acá de nueva cuenta para el conjunto de la América. No marcaron despeje de puerta.
1: ¿Qué no? Le quitaron tu tiro de esquina. Yo también en la primera instancia parecía que era nuevamente un tiro de esquina, pero bueno, ahí el América ya mostrando de lo que será el juego, ¿no? Yo creo que ya pasaron los primeros 10 minutos de reconocimiento, de saber cómo van a plantarse ambos equipos, y bueno, ya el América buscando el hueso por ahí por las bandas en estos primeros minutos, por la banda del lado derecho, en donde está apareciendo muy bien Sara.

0: después de su lesión, Patty Killer.
1: Patty Killer Martínez no criticada porque no ha mostrado el nivel que tenía en sus pasados equipos, no Tigres y precisamente el América, y ahora con las Rayadas de Monterrey, y bueno, no ha podido participar en estos últimos partidos por una lesión. Pues por ahí yo creo que no hay nada, creo que Sandra Paños recorre muy bien para quedarse con la pelota, por ahí le gana, lo que sí es cierto es que, bueno, sí, no, sí la jala, creo que la jala un poquito previo a llegar a la línea, por ahí aparece Kim, ¿no?, que la termina la defensa del América, Kim Rodríguez, que termina jalando un poco a Cristina, pero luego cuando se retracta y se acuerda que hay VAR a lo mejor, y por eso dice, mejor ya no la jalo más, porque si no van a señalar penal aquí, pero Sandra Paños también atenta a lo que estaba haciendo la defensora para quedarse con el esférico.
0: El balón quedará por el centro, tres cuartos de cancha, señoras y señores, viene el América. Qué mal toque, recupera sin ningún problema por este carril de la derecha Calderón. Y viene Rayadas, largo el paso, sin tierra, sin idea para nadie, descargará casi ningún problema justamente Mariela Ramos, para que venga la salida por parte de Sandra Paños. De nueva cuenta acá sale el América, descargan con Paños. Paños va a la derecha, aquí está Isadora Haas, la europea, toca por la derecha, acá está el toque equivocado por parte de Sara Luber, recupera acá por lo pronto Rayadas, carril de la izquierda, la tiene acá Valery Vargas, se quita dos, avanzando de gran forma Carol Bernal, cayó Carol, le va a quedar en la salida al América, tres cuartos de cancha, ataca Rayadas, atención que bien lo hace acá Dayan Santos, pisa la pelota, le pega a Jayce da Silva, va con todo, se lleva niña, se están pegando acá de espaldas al arco Irene Guerrero, descarga para que la tenga todavía acá América, llega con fuerza también Restrepo, se están pegando con todo, que bien limpia la zona por el centro y acá viene el América, acá viene el América, carril de la izquierda, la tiene Scarlett Campero, mano a mano, mano a mano con Calderón, Scarlett, le pegó al arco, sigue el recentro, otro disparo, termina sacando Carol Bernal, ahí está reaccionando y respondiendo, sacando el balón con una cachetada con guante blanco, Paola Manríquez salvó a Rayadas.
1: Se lleva dos Paola Manríquez en estos primeros 19 minutos que ha aparecido la, la guardameta, y ahora por el otro costado, ¿no?, por la banda de la izquierda que aparecía Camberos, hace la bicicleta, se mete al área y dispara de pierna derecha, raso, en donde Paola Manríquez alcanza a recostar y su 1.74 le alcanza para mandar esa pelota desviada, y ahí por fortuna pues llegó también la, la defensa de las Rayadas para sacar ese balón y que no dejara el esférico con otra jugadora americanista, porque si no seguramente estaría cayendo el primer gol de la América.
0: Acá por lo pronto será pelota para el conjunto de Rayadas, de Scarlett Camberos, cometió una falta. Ahí está la repetición, el mano a mano. Qué atajada, con las uñas de los dedos alcanzó a sacarla Paola Manrique.
1: Exacto, creo que si hubiera estado un poquitito más atrás, seguramente esa pelota se le termina yendo, y venía cerrando muy bien por ahí Sara Luber del otro costado para encontrarse con el esférico, pero bien, ¿no? El América utilizando las bandas y la profundidad que te dan obviamente Sara y Camberos, tanto por derecha como por izquierda, y el acompañamiento que hace Da Silva por ahí, que no nos sorprenda que en pocos minutos se terminen cambiando de banda.
0: No cuenta bien acá Jayce Da Silva, barrida fue bien sobre Jayce, nunca hay falta, que bien limpió la zona, no, acá con fuerza también llegó Nancy Antonio, saque lateral por la banda de la izquierda, quedó en el suelo Valeria del Campo, aunque también llegó limpia pulcra en contra de Jayce Da Silva, y Nancy Antonio fue y se termina por, podríamos compensar.
1: Exacto, por ahí fue a regresarle un poquito la, la barrida, pero la repetición es clara, ¿no? Al esférico toca la pelota Nancy Antonio, con toda la experiencia que tiene esta jugadora de las Águilas del América, y Valeria del Campo, que ya disfrutó las mieles de un campeonato con las Rayadas de Monterrey en el 2024, ¿no? Uno de los años, creo, más importantes que tuvo las Rayadas de Monterrey cuando se llevó el doblete en ese año futbolístico.
0: Saque de manos, la tiene acá Soponsegue. Soponsegue quiere dar la vuelta, le van a robar la esférica, bien Sara Luber, evita que salga la pelota, la tiene acá Irene Guerrero, parece que le jalaban el cabello, corte de

0: ofensiva habrá saque lateral por la banda de la derecha. En estos que ya están llegando los 21 minutos, la sacó Valera del campo. Buena jugadora, por lo que ha demostrado. Aunque ojo, América Liga, 6 partidos sin perder en contra de Rayadas. 4 victorias, 2 empates dentro del área. Jaycee, centro retrasado, corte defensivo. La va a tener acá Rayadas para sacarla. La hace Diana García. Buscaba por el centro, el balón es muy largo para que pueda llegar Valeria Vargas. Y termina retrasando acá sin ninguna complicación. Hablamos de lo que es la número 28, Mariela Ramos, para que toque acá Sandra Paños. 22 minutos de juego a través de TUDN Radio. Tenemos la final de ida de la Liga MX Femenil. Monterrey y América empatan 0-0.
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0: Tiro de esquina, tiro de esquina, punta de la derecha para la causa albiazul. 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Me decías, Mitch.
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0: Vendrá el córner. Señoras y señores, bomba cerrada, balón a la olla, saca la pelota sin ningún problema América. 6 partidos sin perder en contra de Rayadas, y la última vez que se vieron en una fase final, América ganó, goleó y gustó, pareciera que era el torneo de la América. Y contra Tigres sacaron un resultado de oro los primeros 45 minutos en la ida. Y en el mismo partido les empatan una serie que iba ganando por arriba de 4 goles. Y ya en el Volcán fue un partido distinto, ¿no?
1: Sí, ya por completo, ¿no? El América se cayó en la parte mental. Creo que en todas las finales eso le ha pasado a las Águilas del América. Y sí, digo, en estos dos equipos en instancias de liguilla no se han visto en dos ocasiones en semifinales, en donde la Rayadas ha dejado fuera al América. La final, en donde pues la Rayadas le ganó al América. Y los cuartos de final, la que tú mencionas, donde América las eliminó con un marcador de 6-1 y que parecía que ese sería el torneo de las Águilas, el final no terminó siendo. Veremos si este clausura 2026, 2 años después, se reencuentra nuevamente Rayadas y América.
0: Disparo directo al arco de Nancy Antonio, termina yendo a primer palo, viene ahí Paola Manrique. No pasó a mayores la acción, estamos llegando ya a los 25 minutos, la pelota la tendrá la guardameta ataviada completamente en azul celeste. El partido sigue estando muy apretado, es duelo de finales, duelo importante, este está 0-0 llegando a los 25 minutos.
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0: uno de los equipos que más adelante juegan, inclusive por momentos hasta la portera está adelantar a Sandra Paños, y en esta ocasión lo entendieron perfecto. Después del segundo toque, la defensa ve a Ali Soto, decide mandar la pelota alta. Ali Soto, con su velocidad, con su juventud, prácticamente se lleva a las defensoras, a Kim y a Isa As, y no pudieron hacer nada para quedarse sola contra la guardameta Sandra Paños, que se recuesta, y ella simple y sencillamente bombió el balón para marcar el primero al minuto 25, y así para las Rayadas 1-0, en un partido que parecía que América tenía un poco más de posibilidad de marcar el gol. Pues bueno, fueron las Rayadas de Monterrey, el equipo que no necesita llegar 20 veces ni 18, con una tienen, porque el Monterrey es contundente.
1: Y hubo pausa de rehidratación. Esto ya está 1-0. Sorprendiendo a propios y extraños. Trazo al lado por el lado izquierdo. La tiene Scarlett Camberos. Avanzando al frente.
2: Qué buen toque entre líneas. La tiene Nancy Antonio.
1: Nancy quería descargar a la derecha, pero se cruza bien acá Carol Bernal. Buen autopase de Karina. Quiere ir al frente. Acá la número 3. La tiene todavía Nancy Antonio. Pisa la pelota y va a tocar hacia atrás. Empiezan los fantasmas de la América. Empieza el subcampeonísimo. Empieza el miedo. Huele a sangre. Huele al séptimo subcampeonato. Le falta momento, señoras y señores, al minuto 28. Esto sí. Señoras y señores, si se le vuelve a ir a la América, entonces ¿cuándo?
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1: Acá por lo pronto América desaprovecha una oportunidad. Después del próximo 22 de mayo tenemos el conjunto de México en contra de Ghana. Vendrá saque lateral por la banda de la izquierda. Acá vendrá el centro. ¿Quién gana en esta zona? El balón se fue y será saque lateral por la banda de la derecha.
0: Bueno, cayó bien la pausa de hidratación para ver si Ángel Villacampa pudo ajustar y mover algo en ese minutito, porque prácticamente primero fue el gol y después llegó la pausa de hidratación para ver qué puede modificar, moverle a las líneas en las jugadoras que tiene actualmente en el terreno de juego. Y si no, bueno, ya al ratito te platico qué hay en banca para los dos equipos, porque artillería tienen los dos conjuntos para poder meter más goles. Pero bueno, primero será que el América se vuelva a conectar al partido, porque creo que lo estaba haciendo bien en los primeros minutos. Ahora creo que entra otra vez en esta calma este juego.
1: Pelota por el centro, la tiene de nueva cuenta Seoponsegue, carril de la derecha, todavía quiere el segundo Rayadas, quiere el segundo Rayadas, atención que aquí la tiene todavía fuera del área grande, la van a pegar directo al arco, le pegaron directo al arco, se va por encima del arco, se va por encima de la portería del América, el disparo generado por la número 11, hablamos de Valeria Vargas.
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1: Acá por el centro todavía no tiene de nada cuenta Rayadas con Restrepo. Restrepo toca de tres dedos a la zona de Seoponsegue. Seoponsegue le respeta el refuerzo al Restrepo, se va a meter al área. Entre dos no pudo, parece que le dan un golpe. El árbitro central dice que continúa el juego, la tiene después el arco, Irene Guerrero, Irene se la deja a Sara Lubert, Sara quiere ir a velocidad, cruzamiento defensivo, le va a quedar Jaycee da Silva. Jaycee pisa la pelota, nunca toca hacia el frente, hay una jugadora de Rayadas en el suelo, toca de primera intención, Irene quiere meter el cuerpo acá a Sara Lubert, quien gana por aire con fuerza, mete en el cuerpo, señoras y señores, la tiene acá otra jugadora en el suelo, otra falta, será tiro libre por el carril de la derecha en el suelo. ¿Quién está, mi querida Michelle?
0: Bueno, ahí se duele mucho la jugadora 34, Diane Santos, esta jugadora que recién llegó, esta brasileña que ha caído muy bien a las Rayadas. Por ahí se quejaba de una falta que le hace la estadounidense Sarah Lubert, pero al final pues ya se pone de pie esta brasileña, una jugadora con gran altura y sobre todo con mucha fuerza y con gran lectura de partido para tanto atacar como defender, porque por momentos también la vemos en el medio campo para contener un poco el balón.
1: Tres cuartos de cancha, minuto 31. 31 minutos. Qué gran referencia para los que alguna vez lo vieron.
0: Exacto, ¿no? Y bueno, pues el América intentando, ¿no? Intentando, pero creo que ahora el momento anímico es para las Rayadas de Monterrey, que hacen hasta el 2-1 para quitarle rápido la pelota a las jugadoras de las Águilas del América. Ya no las han dejado, llegar al último tercio. Por ahí ya han sufrido un poco y bueno, las Rayadas que quieren recuperar a toda costa la pelota para ir a buscar otro golecito. Por ahí Ali Soto está baja prácticamente hasta el último tercio del conjunto de las Rayadas para intentar recuperar ese balón. Siete jugadoras de las Rayadas están en la zona de la cancha de Rayadas.
1: Chase da la vuelta, barrida que van a cometer en falta. Sí, será tiro de esquina, punta de la derecha para la causa azul crema. 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
0: Si el tiro de esquina lo aprovecha el América, ¿no? Que ya tiene tres hasta el momento en este primer tiempo. Un buen recurso cuando no tiene otra posibilidad. La pelota balón parado se puede volver un recurso efectivo. Y grandes rematadoras tienen las Águilas del América.
1: Bomba abierta, va el balón al punto penal. Cabezazo defensivo, le queda de fuera del área grande del América. Irán por el carril de la derecha y la gente dice ¡otra oportunidad! Centro, derecha, izquierda, balón que bota. Atención acá, la vuelve a sacar Rayadas. Y vendrá la contra, no. Seponseva, velocidad, Seponseva quiere ganar la velocidad. Cruzamiento defensivo excelente acá. Termina ganando Karina Rodríguez. Será saque lateral por el carril de la derecha para el América.
0: Y bueno, que por cierto, hace unos días, ¿no? Cuando los presidentes o los representantes de la Liga Femenil se reunieron con la directora de la Liga Femenil, se dijo que el partido de Rayadas contra el América en la temporada regular, en la jornada 9, había sido uno de los más, con más visualizaciones que había tenido, el de mayor rating. Así que seguramente esta final de ida y vuelta será una de las llaves más vistas, en donde también se anunció que la Liga a lo largo del 2025 acumuló más porcentaje de visualizaciones, siendo la liga más vista en todo América. Así que poco a poco la Liga Femenil también ganando adeptos, ¿no?
1: Sí, es la más vista, es una gran noticia. Que también, a ver, por algo está el FootFem, donde sea, que ha funcionado, que tenga todas las transmisiones a través de YouTube. Sabemos que están los canales privados, están de su servidor con la taquería de los envíos rápidos. Y obviamente tu DN Radio, donde tenemos siempre el fútbol femenino, todo lo que da. El chiste es que se siga viendo, pero yo ya exigiría no que se le vea, que se le exija.
0: Sí, ya.
1: En la parte deportiva. Nada de que, es que porque ella me cae bien, quiero que juegue. No. Juega la que esté mejor. Juega la que tiene calidad, no la que me cae bien. Acá esto tendrá que ir mejorando poco a poco en el tema también del crecimiento del fan en el fútbol femenino.
0: Creo que es momento, ¿no? La liga está a punto de cumplir 10 años de su creación. Es el momento justo para brincar y dar un pasito más a la profesionalización de lo que se está buscando en la liga femenil. Sí, mucha visualización, mucho rating, muchos números, pero hay temas pendientes todavía en la liga femenil que se tienen que seguir mejorando, como el tema del nivel futbolístico, como exigirle a algunos equipos que creo que no se lo toman muy en serio el tema de tener un equipo femenil, o darle oportunidad a algunos otros que sí quisieran tener un equipo femenil, y mejorar los horarios. Yo sí lo pondría ahí en el tema, y el tema arbitral, ¿no? Que ese no solamente es en la liga femenil, sino en toda la liga, en todas las ligas mexicanas.
1: Acá por lo pronto toca por el centro, de nueva cuenta Rayadas, no puede que recibir la esférica de la mejor forma Restrepo, quien gana por aire con la cabeza, descarga y metiéndole calma a Valeria del Campo para abrir a la derecha para que lo tenga Ale Calderón. Calderón tocará por el carril de la derecha, de espaldas al arco, recibe en este sector todavía acá Restrepo.
2: sector de la derecha, mano a mano, intenta ganar en esta zona. Rayadas, hay una patada, el árbitro dice que siga el juego. Acá Restrepo aguantando con Gaby García, hay un empujón, la pinza, dice el árbitro que no hay falta.
1: Ya llegamos a los 36 minutos de juego, la tiene Irene Guerrero, Irene aquí la velocidad, viene la española, cerca tiene Scarlett Camberos, Scarlett va a ir en el mano a mano, creo que va a tener que regular, no, balón filtrado para Jaycee da Silva, sale el Uber, cierra la pinza, Jaycee va a sacar la magia, Jaycee da Silva le puede pegar, sigue corriendo dentro del área, pierde la pelota, recorre de izquierda al centro y no pasa a mayores, ahora viene Rayadas, ahora viene Rayadas, pareciera que había un penal, se muestra Soponsegüe, el balón queda muy corto, la va a tener acá de nueva cuenta Karina Rodríguez, acá la tiene de todas formas en este sector derecho, Marila Ramos, descargan con Isadora Haas, ahora viene la número 15, es Kim Rodríguez, no ha salido a la pelota para revisar la acción sobre Scarlett Camberos.
3: Qué buen cuerpo metió Valeria del Campo ahí, haciéndole prácticamente el recargón a Da Silva para ir cerrando poco a poco el arco y sobre todo la posibilidad de disparar de pierna derecha, ni siquiera de sacar un centro, prácticamente creo que la cubrió a la perfección, mostró el músculo y mostró parte del por qué ha sido titular en este cuadro de Amandín, en este torneo de esta clausura 2026, una jugadora que pues se ha ganado su lugar, porque cuando estaba la otra entrenadora, por momentos fue banca, mucho tiempo fue banca, pero bueno, ahora poco a poco ganándose los minutos en el terreno de juego.
2: Carril de la derecha, la tiene la América, estamos llegando a los 37 minutos, balón largo, cabezazo defensivo de Carlos Bernal, viene de nueva cuenta el América, la va a recuperar acá Valeria Vargas, dale Vargas, mano a mano, toca a la izquierda, mandan a correr por esta banda y llega y la recibe Ali Soto, la autora del gol, se quita dos, ya no pudo contra Kim, le va a robar la pelota a Karina, falta. Saludos a toda la gente que se está conectando a través de TUDN Radio. Arroba Michelle Rosas.
4: Arroba Michelle Rosas.
2: Arroba Carmita Lo Camacho. Para que estén pendientes de la Liga MX Femenina en el Circuito Rosa. Michelle Rosas, experta. Felicidades por tu podcast. Me saludas a Andy y a Citlali.
4: Claro, claro que sí. Muchas gracias. Gracias, Gaby, que ahí nos dejaste tu flow. Follow.
2: ¿Cómo se llama tu podcast?
4: Sí, Juego Directo. Juego Directo.
2: Me gusta, me gusta. Citlali, una. En el buen sentido de la palabra, una enferma del fútbol. En el buen sentido de la palabra, le encanta el fútbol sudamericano. Una gran persona, le mando un fuerte abrazo. Una persona que conozco desde hace ya más de 10 años, cuando trabajábamos juntos en una empresa de estadísticas.
4: Mira, no sabía que se conocían desde hace tanto tiempo.
2: Sí, a Andy la conozco apenas de los medios. Y a ti también, ahora también con el tema del fútbol en el Circuito Rosa, fue que ahora nos empezamos a frecuentar. Mira, ¡vuelvo a firmar!
3: Soponsegüe, cuando se dio cuenta que iba a sacarle un disparo, por ahí se recuesta y después en el rebote rápido se pone de pie para quedarse con el esférico y así robarle la oportunidad a las Rayadas, que era el segundo, pero nuevamente misma situación, ¿eh? Esa pelota filtrada para tomar mal parada y obviamente de espaldas a las defensoras del América, que bien entendió la lectura la jugadora Germany para entrar sola prácticamente con Sandra Paños y al final pues se termina quedando con el esférico y robándole el que hubiera sido el segundo gol para la Rayada de Monterrey.
2: 40 minutos de juego, esto está 1-0.
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2: Tiro libre para Rayadas. 40 minutos de juego, recta final, que en lo que reste nos den el extra. Carril de la derecha, tres cuartos de cancha, balón al punto penal, cabezazo defensivo, queda por el centro de un disparo que se va muy por encima del arco, de hecho están marcando una situación entre una falta y una mano, es Buckenroth, y se Será despeje para el conjunto del América en los pies de Sandra Paños, que mueve rápido a la derecha. Se van a romper, si sigue así el resultado, 7 partidos sin perder el América en contra de Rayadas. ¡Qué cosa! Rayadas puede ser campeona de nueva cuenta. Balón largo, Burkenroth a velocidad, va a tener que salir del área grande, carril izquierdo. Burkenroth mano a mano, Burkenroth. Mira, no se quiso meter en broncas Isadora Haas. Y será saque lateral. Pero el dato es contundente. Son 6 partidos sin perder ante Rayadas. Lo puede perder hoy. Y peor tantito. 3 partidos como visitante de América sin perder sobre Rayadas. Son 2 victorias y 1 empate.
5: Exacto. El último empate el 15 de febrero en la temporada regular. Jornada número 9 cuando terminaron 1-1. Ese es el empate que tienen ambos equipos en este clausura 2026. Y el juego que yo te decía que es el más visto hasta el momento del clausura 2026.
2: El América Rayadas.
5: El América Rayadas.
2: ¿Quién sabe dónde habrá quedado el clásico de México esta temporada, eh?
0: Yo creo que por el retraso y el tema de mover la fecha, por ahí puede haber afectado.
2: No hay fuera de lugar, no hay fuera, y le botó más a Burka González, bien Paños. No marcan la posición adelantada también. Recordemos que ese partido fue afectado por los acontecimientos del 22 de febrero. Ya está conocido, ¿no? Los acontecimientos del 22 de febrero.
5: Los acontecimientos de aquel 22 de febrero. Algo pasa en Jalisco, ¿no? Los 22. 22 de abril, 22 de febrero, 22 de... Alguien me dijo alguna otra fecha, pero ya se me olvidó, pero también era...
2: Si 22. Te soy sincero, la del 22 de abril es la de las explosiones.
5: La de las explosiones.
2: Ah, mira, o sea, no estaba tan mal.
5: Exacto. Entonces, algo sucedió y, bueno, movió el Clásico de México, que tenía un buen horario, un buen día, domingo.
2: Domingo a las 5 de la tarde.
5: Y lo terminaron poniendo jueves, creo, ¿no?
2: Sí.
5: Jueves a las 7.
2: Que gana Chivas, que para mí...
5: El mejor partido.
2: Es el partido que provoca la decadencia de Chivas. Creo que ese partido fue el que hizo que fuera la baja Chivas.
5: Es el mejor partido que dio Chivas.
2: Sí, pero a lo que voy es el mejor partido que dio Chivas que provoca que vaya a la baja Chivas.
5: Sí.
2: De esas veces que vas en un punto de quiebre tan alto que ya lo único que te queda es bajar, ¿no?
5: Sí, y deportivamente, bueno, todo en la vida lo que sube tiene que bajar en algún momento, y creo que sí le sucedió al Guadalajara, pero sí fue uno de sus mejores partidos y uno de los peorcitos para el América.
2: Sí, y es la única derrota que tiene el América en todo el torneo. ¡Mira, Chivas! Viene el córner, comba abierta de derecha a izquierda, le va a quedar todavía aquí al América. ¡Scarlett! ¿Por dónde pasa la pelota de la número 10 de la América? De la distinta, de la importante, de la única, de la que quiere marcar diferencia. Pierna derecha, poste izquierdo. ¡Oh, América! Le pega en la parte externa del poste izquierdo.
5: Dos postes, ¿no? Dos postes, y parece que el América no se quiere meter la pelota o algo pasa, porque, bueno, primero Da Silva en esa banda que termina en tiro de esquina, y posterior en el tiro de esquina, pues aprovechan que Camero se había quedado un poquito más afuera y dispara de pierna derecha, y la guardameta se lanza al lado correcto, pero la pelota salió a un costado y se pierde la oportunidad del América para poder empatar este partido. Pero poco a poco el América despertando, porque las Rayadas habían estado teniendo más el balón después del gol, que fue al minuto 24.
2: 45 minutos, tiempo cumplido. Viene acá con todo Vargas, viene Vargas, viene con Vargas, dice la boca que no hay falta. Y viene el América y campo abierto. ¿Cuánto tiempo más, mi querido Mitch?
5: 2 minutos es lo que se va a agregar para este primer tiempo. Allá en la Sultana del Norte, hasta el 47 se jugarán. Creo que no hubo tantas interrupciones más que la pausa de hidratación. Y es el parte del minuto que se recupera en estos 2 minutos, en estos primeros 45 minutos de la final de ida de este clausura 2026.
2: Acá vendrá saque lateral.
5: Que también está teniendo un gran torneo con las Rayadas, y de hecho yo revisaba del equipo actual, de la plantilla actual de las Rayadas, quienes habían sido campeonas en el 2024. Bueno, obviamente está Pamela Tajonar, que la veíamos ahí platicando con Katy Martínez en la
0: justamente dialogando, y que bueno, Pamela no ha tenido actividad en ese torneo. Valeria del Campo ha sido otra, Carol Bernal, que muchos ciudadanos todavía le extrañan a Carol Bernal, Tana Sánchez, que también está lesionada y no ha tenido minutos, Daniela Monroy, que hoy Amandine la manda a la banca, Diana García, la China García, que mucho tiempo se rumoró que podía ser un buen refuerzo para el equipo del Guadalajara, así también como Fátima Servín, que está hoy en banca, y Diana García. Estas jugadoras ya en el 2024 levantaron el título con las Rayadas de Monterrey.
1: La tiene acá por lo pronto América, descargan la pelota con Sandra Paño, se va a terminar el primer tiempo. El primer tiempo indica que esto está 1-0 con gol de Ali Soto al 25. Se da el resultado momentáneo para el conjunto de Rayadas de Amandine Níquel. Despeje largo, la pelota va a botar por el carril de la derecha. Acá dice Chase da Silva que no puede continuar con la esférica. La árbitra central dice que se cantó y gozó los primeros 45 minutos. Esto está de momento 1-0, lo gana el conjunto de la Raya en el primer capítulo de 4 de la final de la Liga MX Femenil. Tendremos una pequeña pausa y regresamos para platicar lo que ha pasado entre la Raya y el AVE.
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8: Este 2026, Vancouver se viste de gala para recibir al fútbol junto a sus aficionados en un ambiente 100% mundialista. Conocida como la ciudad de la naturaleza, por sus grandes montañas y playas, esta metrópoli le ofrece a cada uno de los fanáticos un respiro natural en el Stanley Park. Una aventura a 230 pies de altura que te hará recorrer uno de los ríos más populares del mundo, en un paseo por el puente colgante de Capilano. Así como un ambiente artístico en Granville Island junto a su mercado público, donde los sabores locales y los mariscos frescos son los protagonistas. El recorrido continúa en el Waterfront y el Canada Place, símbolos de una ciudad moderna y sustentable. Vancouver recibirá al mundo entero en la Copa del Mundo 2026. Conectará a los aficionados a vivir la pasión futbolera en cada rincón de la ciudad.
6: 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En este verano deportivo también descubrirás la cultura en cada ciudad a donde vayas.
8: San Francisco estará de fiesta este verano cuando el público mundialista pise sus emblemáticas calles para vivir la pasión del fútbol. La ciudad costera mostrará sus grandiosos paisajes al cruzar el famoso puente Golden Gate. También disfrutarán el camino hacia la isla Alcatraz, un sitio lleno de misterio que ofrece una perspectiva distinta de esta ciudad innovadora, y al subir a las sinuosas curvas de Lombard Street. Esta sede los llevará a viajar por el tiempo con la visita de sus coloridas casas victorianas. También podrán disfrutar del pan de masa madre y mariscos frescos en el muelle como su típica sopa de almeja, donde estarán rodeados por la brisa fresca de la bahía. La ciudad tiene libertad, tecnología y belleza escénica. El Estadio San Francisco está listo para sorprender a todos los aficionados este verano.
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11: 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Como fácil estás sacando el resultado Monterrey sobre el América 1-0, mi querida Mitch.
5: Así es, los primeros 45 minutos de esta final de ida del Clausura 2026, las Rayadas que reciben a el América, el 1 y el 2, las que mejor lo hicieron a lo largo de la temporada regular de este Clausura, y por ahí el minuto 6, las Rayadas de Monterrey generaban la primera de peligro con Cristina Burkenroth, y por ahí también aparecía Ali Soto, pero atenta estaba Sandra Paños, que no dejó hacer peligro. Al 7, Nancy Antonio disparó para tratar de sorprender a la portera Paola Manríquez, pero ella también se mantuvo atenta para desviar esa pelota. Por ahí también al minuto 9, Scarlett Camberos, la jugadora que ya está en el top 5 de las máximas goleadoras que tiene actualmente las Águilas del América Femenil, mandaba un centro para Sara Lieber y Sara Lieber desperdiciaba esa oportunidad, pero fueron algunos minutos después cuando al 13, Irene Guerrero, la jugadora de experiencia, la jugadora que se hace notar en cada uno de los partidos, disparaba de pierna derecha para poner en aprietos a Paola Manríquez y para también mandar a la primera tajada, una gran tajada de Paola Manríquez. Al 14, Jaycee da Silva buscaba el primer tiro de esquina para las Águilas del América, y luego llegó el momento de las Rayadas de Monterrey, porque Restrepo por el costado, por la banda derecha, buscaba a Ali Soto, que termina no pudiendo concretar ese balón. Y al 17, la jugada polémica, Kim, la defensa de las Águilas del América, jalaba un poco de la playera a Cristina Burkenroth, el silbante atenta que estuvo ahí en esa jugada, termina marcando pues prácticamente una infracción, pero no un penal como se pedía por parte de las jugadoras de las Rayadas de Monterrey. Y al minuto 25 cayó la primera anotación, gol de las Rayadas de Monterrey, Ali Soto, después de un pase que le termina dando la jugadora, la defensa número 34 de Inda Santos, esta brasileña que llegó en este torneo, en este Clausura 2026, pues bueno, ella termina mandando una pelota filtrada, larga, y dejando prácticamente sola a Ali Soto frente a la portera Sandra Paños, que no pudo hacer nada, y con esto Ali Soto marca el primer gol que tiene en esta liguilla de este Clausura 2026. Al 36, Da Silva y Valeria, también por ahí intentaba la jugadora del América, Heisel Da Silva, pero Valeria del Campo, atenta, le metió cuerpo y le quitó el arco por completo para que ella no pudiese disparar. Al 39, Seponsigüe recibía misma intención y una jugada muy similar a la del minuto 25, donde cayó el primer gol de las Rayadas de Monterrey. Al 39, pero ahora fue desde el medio campo, cuando Restrepo le filtró una pelota a Seponsigüe, que se quedó también prácticamente sola frente a la guardameta Sandra Paños, esta española, pero aguantó, esperó lo que iba a hacer la jugadora, y a dos tiempos se terminó quedando con ese esférico para robarle la oportunidad a la jugadora de las Rayadas de Monterrey. Al 44, Camberos, también de pierna derecha, lo intentaba, pero no pudo, y con esto las Rayadas de Monterrey van ganando de manera parcial 1-0.
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12: 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Vamos a hacer una pequeña pausa y regresamos porque ellas aquí juegan en TUDN Radio.
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8: Dallas se alista para recibir al Mundial 2026 como una de las sedes más representativas de Texas, mostrándole al mundo su carácter hospitalitario y su pasión deportiva. El skyline de la ciudad se aprecia desde la icónica Reunion Tower, que ofrece vistas panorámicas ideales para conocer la magnitud de esta metrópoli. La historia forma parte del recorrido con espacios como el Museo del Sexto Piso en la Plaza Dealey. 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
12: Estamos de regreso, amigos de TUDN Radio, en este compromiso entre América y Rayadas. Rayadas en contra de América en la gran final de esta Liga MX Femenil en el Clausura 2026. Y hay opciones, hay bancas y obviamente Mitch nos cuenta todos los detalles.
5: Así es, los dos equipos con muchas opciones para el segundo tiempo, tanto Ángel Villacampa como Amandit Miquel. Por parte de las locales está Pamela Tajonar, está Daniela Monroy en banca, Tana Sánchez, esta defensa central, Samantha Cimental, la jugadora con el dorsal número 15, Carol Cázares, la 33, Lourdes Martínez, la jugadora número 6, que juega como media ofensiva, Nicole Pérez, esta jugadora media con el dorsal número 10, Fátima Servín con el número 27, Emily Glein con el número 9, esa delantera, y Alison Veloz, la jugadora número 18 por parte de Rayadas de Monterrey. Pero del otro lado, el conjunto visitante, las Águilas del América, en la portería, Ixel Velasco, la portera con el dorsal número 12, Okeke, la defensa central que fue titular en el partido pasado con el dorsal número 4, Karen Luna, la eterna capitana y que viene regresando de una lesión de ligamento cruzado, con el dorsal número 26, Scar Pineda con el dorsal número 13, Alexa Soto, esta juvenil media ofensiva con el dorsal número 14, Montse Saldívar, que seguramente será una de las opciones revulsiva que pueda tener al frente Ángel Villacampa con el dorsal número 19, Alina Vilés con el dorsal número 11, Daniela Espinosa, la jugadora que tiene más anotaciones hoy por hoy con las Águilas del América con el dorsal número 21, y Jenny Reilly, esta delantera también con el dorsal número 30, las opciones que tendrán los dos equipos para ajustar y mover sus piezas, tanto América para empatar el encuentro, llevarse la victoria en esta ida de la final, o las Rayadas de Monterrey para ampliar el marcador ante el conjunto de las Águilas del América.
12: Ahí está entonces las opciones, me parece que tendrá que moverle Villacampa, pero por lo pronto nosotros una pequeña pausa y regresamos ya para cantar y gozar los segundos 45 minutos.
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0: MX de femenil, donde de momento está jugando Rayadas y América en la gran final. De momento el resultado está 1-0. Buena entrada el día de hoy, ahí va David Patiño, le mando un buen saludo, una muy buena persona, buen David, ex técnico de los Pumas, de selección femenil y mucho más. Producción de Tate Gómez Luna, soy su amigo y servidor del Cántalo Camacho, junto a Michelle Rosas. ¿Qué esperas, Michelle, de este segundo tiempo?
1: Fíjate que veía caras largas de las Águilas del América. Hay que decirles que les faltan 45 minutos y la vuelta todavía, ¿no? Porque al América, si algo le pesa en las finales, es la parte anímica, la parte mental, porque vienen muchos fantasmas para las Águilas del América por cómo han perdido los partidos. Pero yo esperaría un América agresivo, un América desequilibrante, un América que vaya y busque, pues, prácticamente el gol que las pueda volver a conectar con el partido y después ir a buscar el segundo gol, ¿no? Si es replicando las palabras del técnico Ángel Villacampa, paso a paso, necesitas un gol primero para volverte a reencontrar y volverte a conectar con el juego y posteriormente ya lo que venga y lo que sigue. Y por el otro lado, las Rayadas de Monterrey tienen que ir a aprovechar que son locales, tienen que aprovechar que hoy están con su gente y tienen que buscar llevarse una ventaja para la vuelta ya en Ciudad de los Deportes, en donde, bueno, siempre en las jugadoras número 12, la afición, fue un factor importante en ambas canchas.
0: Falta ver cómo se desarrollen ya. Obviamente acá todos los detalles a través de tu DN Radio, donde vivimos tu pasión.
1: Y por ahí vi apretar el calentamiento fuerte de la jugadora número 15, Samantha Cimental, por parte de las Rayadas de Monterrey. Veremos si hace una modificación en estos, antes de arrancar este segundo tiempo, o la va a aguantar un poquito más, pero parece que es al momento la única que se ve que pueda ingresar al terreno de juego.
0: Hace ratito estaba escuchando esa canción que se hizo viral en redes, la de...
1: No sé de dónde salió, pero yo también la escuché hace rato.
0: Y me gusta.
1: Está padre, ¿no?
0: Me pone muy de buenas. Vaya, que hace falta estar de buenas en estos últimos días.
1: Veía yo un TikTok de Sofía Niño de Rivera.
0: ¿Qué dijo?
1: ¿Sí sigues? De repente que se ponen letreritos así de el antivirus, el no sé qué.
0: Ah, sí, sí.
1: Y al final saca completo de TikTok y sacó esa canción y bailando, ¿no? Pues prácticamente eso es el TikTok, ¿no?
0: Bailar. Uy, empezamos. Recordemos que en su momento TikTok era baile.
1: Solo baile, ¿no?
0: Yo bailaba. Yo sí fui de los que bailaba.
1: Mira.
0: En la pandemia.
1: Ahora ya ves otro tipo de contenido, pero normalmente...
0: El algoritmo ya está muy personalizado.
1: Mucho.
0: Si tú te quedas viendo, por ejemplo, una vez cometí un error de que dejé un video reproduciéndose porque salí del cuarto, regresé, y eran de esas novelas chinas que ya...
1: ¿Ya?
0: Hombre, ya cada rato me salían, dije, no, maldita sea.
1: Pues, lo bueno es que pues, no has visto frutinovelas.
0: Porque ¡hombre! ¡El plátano negro!
1: No, ya, porque ahora son muchas a mí me salen frutinovelas.
0: Sí, no, las frutinovelas, yo soy fan de la frutinovela, maldita sea la naranja.
1: La naranja, sí, yo también soy fanática de las frutinovelas, luego veo de perritos y me salen ahora puros perritos, gatitos y demás. Sí hubo un cambio, sí va a entrar Samantha Cimental, ahorita te digo por quién ingresó.
0: Y la árbitra central dice que lo vamos a cantar y gozar, comiencen ya. Segundos 45 minutos, la caprichosa ya rueda en el lienzo verde del gigante de acero. Monterrey en contra de América. ¡Vámonos para el suelo! Y alguien anota las placas del camión. Gaby García dejó en el suelo golpeada y completamente descolocada a Valery Vargas.
1: A Valery Vargas prácticamente le dijo a dónde. Y por allá terminó la jugadora de las Rayadas de Monterrey en una jugada, en una entrada creo que de manera muy innecesaria, ¿no? Por fortuna la árbitra estaba muy, muy cercana, termina no marcando prácticamente nada, pero bueno, ahí esta jugadora que también llegó a la América en este torneo y que ha caído muy bien, ¿no? La incorporación de esta jugadora de Gaby García, porque creo que es una jugadora que lee muy bien el medio campo, ha ayudado a la América a tener la pelota en el círculo, ahí en el círculo central y sobre todo buscar profundidad en las bandas.
0: El balón quedará por el carril de la izquierda, la tiene en este sector Rayadas de Monterrey, marcan posición adelantada, entonces ya entró al terreno de juego Samantha Cimental. Saludos a Adriana Quijas que nos está escuchando. Dice, ¿cómo que eres fan de las frutinovelas? Yo quiero venganza, yo quiero que regrese
1: la naranja.
0: Limón, no, naranja con,
1: la naranja
0: con plátano negro y dejen en paz a Limón. Falta Carril de la izquierda. ¿Aparecerá fresa?
1: A mí me gusta fresa, ¿eh? Yo iba a decir fresa.
0: Pero eso es elegancia.
1: Sí, sí, sí, sí, al rato las verdunovelas.
0: No lo dudo. Mientras no salgan...
1: ¿Otra cosa?
0: ¿Otra cosa? Todo bien, nada, me ha tocado ver, bueno, en su momento era la ballerina capuchina.
1: Ah, sí.
0: Y el tiburón y demás, ahora ya son las telenovelas.
1: Tralalero, tralalá.
0: Se acabó muy rápido, ¿no? El tren.
1: Sí, duró como unos cuantos meses. Uh-huh. Es que creo que el tema de las redes ya es todo muy rápido. O sea, se esfuma muy rápido y llega de repente a otra cosa, a hacerse tendencia, pero bueno, en este momento las frutinovelas creo que es lo que está haciendo más impacto.
0: Balón por el carril de la derecha. Cruce defensivo, saca bien la pelota. Acá hablamos de Kim Rodríguez. Le va a quedar por la banda de la izquierda del conjunto de la América. Mandan a correr en esta zona Jaycee da Silva. Jaycee quiere ganar acá. Jalan la playera. Atención, le van a marcar falta. Y claro que sí, tiro libre, no. Epa, ¿y ese aplauso?
1: Aplaude Valeria del Campo.
0: Sí,
1: ¿por eso?
0: Fue para Rayadas.
1: Ah, yo dije.
0: No, ese aplauso se gana la amarilla, ¿no?
1: Sí, claro. Y más ahí teniendo al árbitra tan cerca, ¿no? O sea, es como, no estás haciendo tu trabajo. Está bien que el arbitraje esté mal en México, pero ya sería demasiado descaro, ¿no? Aplaudirle prácticamente en su cara a la árbitra central del partido.
0: Despeje largo.
1: Alejandra Lúa fue la jugadora que abandonó el terreno de juego. Y la que ingresó fue Samantha Cimental.
0: Alejandra Lua, Ale Calderón, ¿no? La 14.
1: Ajá, Alejandra Lua, la 14, Calderón, fue la que salió.
0: Entonces entra la 15 Cimental, Sam Cimental, ¿verdad?
1: Exacto, sacó una defensa, mensaje claro, ¿no? De Amandín, quiere ir por más goles.
0: Veamos cómo termina adaptándolo.
1: Parece en lo que se ha visto en los primeros minutos, línea de tres.
0: Sí.
1: Estaba jugando con línea de cuatro, ahora va a jugar con línea de tres para por ahí a utilizar a las alas extremos, ¿no? Para que ellas hagan de repente las labores defensivas también en algún momento.
0: Y para llegar a velocidad, tanto Carol Bernal y Samantha Cimental.

0: lo que descargas hacia Punce, güey, interioriza Valeria Vargas y las líneas de tres entre, ahorita te digo, centro, izquierda, derecha. Cabezazo defensivo, la pelota queda todavía por el centro, quiere ganar acá América, lo hace de buena forma acá Scarlett Camberos, aguanta el choque y va a la banda de la izquierda, señoras y señores, la tiene en este sector todavía el conjunto del América, centro al punto penal, swing y abanica, no conectan, acá todavía le queda Gaby García, la va a recuperar de nueva cuenta, raya de descarga Valeria Vargas, ¿quién gana en esta zona? Por este sector hay un empujón, falta en el tiro libre por la banda de la derecha, el minuto 50, 50 de juego, 1-0 lo gana la Raya sobre el América a través de TUDN Radio.
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0: ¿Quién la gana por la banda de la derecha? Mira qué bien bajada la pelota. Falta. Falta por el carril derecho para tiro libre para la Raya. Pegó en esta zona sin ninguna complicación Karina Rodríguez.
1: Los juegos tan atropellados y los juegos tan detenidos por faltas al América le terminan costando mucho, mucho trabajo, porque el América está acostumbrado a jugar con mucha velocidad y prácticamente este segundo tiempo está empezando muy lento, a diferencia de que como comenzó el primer tiempo acá en el estadio de Monterrey.
0: ¿Será que buscará cerrar el juego allá en la Ciudad de los Deportes? Recordemos que es partido domingo a mediodía,
1: Híjole, Ángel Villacampa en el día de medios decía que no se pueden confiar, que eso sería demasiado exceso de confianza creer que puedes cerrar una final en tu estadio nada más porque vas a ser local o porque te toca a ti la vuelta.
0: Salvo que América diga lo contrario en esta acción, qué buen choque de Dayana Santos. También llega con fuerza Gaby García, puntea la pelota, le va a quedar por la derecha a reventar la Valery Vargas, aunque le queda acá de nueva cuenta Gaby, de espaldas al arco está Irene Guerrero. Irene la pieza a presionar acá Valery del Campo, le va a quedar por el carril de la izquierda para salir a Karina Rodríguez. Karina intentaba el toque con Sara Lugo, mejor dicho con Scarlett Camberos, pero se cruzó bien acá la número 11 Valery Vargas, que está en todas las acciones. Ahora saque lateral, carril izquierdo, en esta zona habrá un cruzamiento, quiere ganar Scarlett, no hay falta, la tiene Scarlett, mano a mano viene el América dentro del área grande, se quita la marca, Scarlett sigue, llegan dos a la marca, tendrá que retrasar, aguantar, pisa la pelota, todavía por este sector izquierdo, retrasa la pelota, atención con el centro, segundo palo, JC Da Silva por aire, no gana, pero le queda todavía por este sector al América para que venga otro centro, a derecha, izquierda, cabezazo que no llega, el balón se va y parte en dos el área grande. Deje de puerta.
1: Creo que de momento a Manil le está ganando la partida a Ángel Villacampa, porque sabía perfectamente que cubriendo a Camberos, que aunque es una jugadora muy habilidosa, que se sabe desmarcar muy, muy rápido, pues ahí termina muy bien las Rayadas haciéndole el 2-1 y por momentos el 3-1 le borraron por completo la portería, tuvo que retroceder, girar 180 grados para buscar a otra jugadora y poder mandar el centro, pero creo que cubriendo a Camberos y quitándole posibilidad a Sara Lieber, prácticamente las Rayadas podría estar del otro lado.
0: Y ahora por el sector izquierdo. En este lado pisan la pelota, quieren salir al frente, cruzamiento defensivo, habrá saque lateral. Así lo indican, será para el América, estamos llegando a 52 minutos de juego. El América pierde 1-0 en contra de Rayadas. En el gigante de acero estamos en TUDN Radio. Arroba Michelle Rosas, arroba Cántaro Camacho. Al frente la tiene en este sector JC Da Silva. Recuperación para Dayan Santos. Descargan la pelota para que la tenga en línea de tres. Acá la número 22, Diana García. Tendrá que ir con Paola Manrique, que ya ha sido factor en el partido.
1: Dos grandes atajadas, ¿no? Las que tuvo en el primer tiempo Paola Manríquez, esta juvenil, 24 años, pero que prácticamente sabía la responsabilidad que estaba en sus hombros. Y bueno, otra falta, ¿no?, que señalan para Gaby García. Y hay que cuidar también las tarjetas, las faltas y las tarjetas, porque condicionan después a los equipos el tema de que se puedan llevar una tarjeta roja, una tarjeta amarilla o que se pierdan el partido de vuelta. Pero bueno, ya sabemos que la América suele entrar duro y fuerte, y también algunas jugadoras de las Rayadas de Monterrey.
0: Ahora el balón quedará todavía por el sector izquierdo, habrá saque lateral, la tiene el 54 el conjunto de Cuapa. Vendrá ahora la Raya para el saque de manos. Esto se mantiene todavía 1-0. Bravo el juego, está
1: cerrado,
0: empezando a cerrarse mucho, ¿no?
1: Sí, muy cerrado el juego, prácticamente todas bien ubicadas en sus posiciones. Les

0: tienes balones largos que las Rayadas lo juegan muy bien, y tiene muchas delanteras con velocidad que le ganan a cualquier línea defensiva, y así lo demostraron en el primer tiempo con esta juvenil Alison.
1: Vendrá tiro libre para la Raya al 55. Balón a la olla.

0: ¡Pollos! ¡Arreglos florales y chocolates! ¡Pan! ¡El balón lo tenía en el cuerpo! ¡El balón lo tenía en las manos! ¡Y se la engulle! ¡Se la come por completa! ¡Se la pasa entre los dedos! ¡Agarrando galletas! ¡Agarrando gallinas! ¡Empujando la pelota al poste derecho! ¡Monterrey está sacando los Dinamos por cero! ¡Sin despeinarse! ¡El América y sus fantasmas! ¡El América y sus subcampeonatos! ¡El América que llega a finales, pero que queda un pequeño paso al 56!
1: ¡Rayados 2, América 0!
2: Y bueno, está revisando un poco la jugada, pero así como da Sandra Paños y así como de repente te resuelve, también regala, regala pelotas, y eso le ha pasado. Son parte de los fantasmas que tiene la guardameta de las Águilas del América, esta portera española. Y si ya tenía contrato, yo mejor diría que se lo piensen para la renovación, porque hoy Sandra Paños prácticamente le acaba de regalar el gol más complicado a las Rayadas de Monterrey para poner las 2 por 0.
3: Después de la revisión, hay posición de fuera de juego de la jugadora número 7.
2: Uf, se termina quitando el gol, ni tus gritos, ni el
4: grito. La verdad que bueno, porque me estaba ahogando con la saliva, ¿no?
2: Cristina.
4: Lo que se acaba de salvar, Sandra Paño, ¿no?
2: Exacto, al final el VAR entró, posición adelantada de Cristina Burkerroer, esta jugadora que termina rozando la pelota y es la que manda el balón prácticamente al área chica. Por ahí Sandra Paños ya tenía el esférico con una mano, al menos ya lo tenía, y termina regalando el balón para dejárselo a la defensa, la número 34, y ella fue la que había marcado el gol de las Rayadas de Monterrey, el segundo que termina siendo inhabilitado este gol, y el resultado se mantiene 1-0 a favor de las Rayadas. Y hubo modificación por parte de las Águilas del América. La que ingresó fue Montse Saldívar. Ahorita te digo quién es la jugadora que salió del terreno de juego.
4: Ay, el América, y qué suerte tiene hoy, ¿eh?
2: Yes. Sí.
4: Qué suerte tiene. Por lo pronto, vendrá la banda por la derecha, el balón al 55, había llegado el 2-0. Pero pareciera que todo está de momento tranquilo. Yo no veo posición adelantada.
2: Y si esa es minuciosa, sí, o sea, es milimétrica, ¿eh?
4: Es minuciosa.
2: Prácticamente.
4: ¡Pero Karen Villagrana!
2: Porque no se ve como...
4: Ya no soportó Karen.
2: No se ve por dónde. Está fuerte el calor.
4: Es que quiero decir que es la primera vez que en la oficina se siente el calor de la ciudad. Y se siente... una sauna.
2: Yo creo que estabas a 45 grados como Monterrey.
4: Y un de cerveza, ¿no?
2: Y un montón de
4: caguamas. 45 grados. Y un de cerveza y un montón de sombreros tirando fiesta. Pues ya anda así ahorita Monterrey, ¿no?
2: Así andaba ya la afición celebrando el segundo gol, pero no fue así. Pero mientras tanto, yo los invito a que sigan la Copa Libertadores, Boca Junior contra Cruzeiro, este martes a partir de las 8:30 de la noche en el este, 7:30 en el centro y 5:30 en el Pacífico, a través de TUDN Radio. Sara Luber fue la jugadora que abandonó el terreno de juego, la número 22, por Montse Saldívar. Posición por posición para el conjunto de Ángel Villacampa.
4: Saludos a Matutino, aquí en sintonía desde el minuto uno. ¡Ay, ay, ay! América, se les viene la noche. Saludos hasta Pasadena. Para tu mejor amigo Chencho, el oyente rebelde, el Chencho.

0: mándame mensaje, Chencho. Tú que eres americanista de cepa, tú que estás pendiente del América en todos sus saberes. Porque hoy el América está quedando de ver, se fue Burkenroth, me parece, del terreno de juego.
1: Salió Cristina Burkenroth, esta jugadora con el dorsal número 7, 10 goles en lo que lleva de la liga, del torneo, perdón, del clausura 2026, 118 anotaciones, y que quiere lograr pues lo que hizo en su momento la arquitecta del gol de Cire Monsiváis con 132 anotaciones, si mal no recuerdo, con las Rayadas de Monterrey. Le faltan algunos cuantos golecitos, primero que se quede, porque hay muchos rumores de que Cristina se puede ir, pero a la liga de los Estados Unidos, así que habrá que esperar si Cristina puede llegar a esa marca que tiene hasta el momento de Cire Monsiváis, que fue la primera jugadora en llegar a 100 goles, ¿no? En el máximo circuito. Recuerdo perfectamente el festejo de los 100 goles de la arquitecta del gol. El Barrial, creo que jugaron ese partido porque no estaban jugando todavía en el estadio.
2: ¿El Barrial todavía?
1: No, en el Barrial.
2: Acá hay una falta. Falta todavía confirmar el cambio de Angelique Saldívar, Monza Saldívar. Y también el tema de Burkenroth. Acá la tiene América sigue vivo, atención, ¿eh?
1: Sí, un gol es prácticamente poco para las Águilas del América. De la América sí te dije, ¿no? Que salió Sara Luber y la que ingresó Monse Saldívar, la 19, y la que salió del terreno de juego fue la 22. La güerita más mexicana, mejor dicho, de la Ciudad de México, Sara Luber, que está muy contenta de estar justamente con las Águilas del América.
2: Anda a la izquierda. La tiene la América para el despeje. Son 61, nos quedan 29 minutos. Saludos a Rubén Ortega, que lo amo. Saludos también a Cracks MX, pendientes de sus buenos contenidos. Saludos al buen Rubén, que le mando besos y abrazos. En él solo quedó Jayce da Silva, se queja bastante de la rodilla. Está llorando, atención, está llorando,
1: Sí, cuidado, porque si algo le ha pasado a la América, aparte de la parte mental, son las lesiones. Y ahí la jugadora número 15 llegó fuerte, fuerte por ahí a su rodilla izquierda y le termina dejando un recuerdito, pero bueno, ya se puso de pie la jugadora da Silva, la jugadora número 17, que ha sido factor importante en el ataque de las Águilas del América.
2: Acá por lo pronto vendrá el despeje de puerta al 62. Lo manda Irene Guerrero. ¡Cabezazo! Al poste izquierdo se va cerca la pelota en el remate que llegaba Jayce. Decide Jayce. Se está revisando la rodilla al 62. A primer palo buscaba el poste izquierdo. Cerca por lo pronto el América.
1: Y por ahí una buena oportunidad de las Águilas del América en pelota, balón parado, porque no han podido de otra manera. Pero ahí se termina yendo ese esférico y esa posibilidad. Veremos si la incorporación de Monse ayuda con la velocidad que tiene Monse, también con las variantes que te da por las dos bandas, para poder ser desequilibrante en este segundo tiempo, porque parece que al menos en el arranque de ese segundo tiempo, pues bueno, Rayadas ha tenido un poquito más la posesión de la pelota.
2: Ahora tiro libre en dos cuartos de cancha, 63 minutos y contando. Saludos al Chibroken, pasamos Palestina, a la Huertiña, arroba Cántalo Camacho, arroba Michelle Rosas, arroba Karen Villagrán en Twitch. Hicimos un video en ACMR. Uff. Sale mañana, ¿verdad? Uff. ¿Le gusta el ACMR?
1: Ah, sí.
2: Voy a abrir mi canal.
1: Bueno.
2: Susurralo con Camacho.
1: El cambio que nadie esperaba, no sé, es que seguramente es para guardar a Cristina Burkenroth. La que salió fue Cristina Burkenroth, la jugadora número 9, la que ingresa es la 9, Emily Glynn, esta jugadora extranjera que llegó a las Rayadas de Monterrey. No ha tenido tanta participación, pero bueno, también es momento de darle rotación y darle descanso, porque la vuelta estará complicada ya en Ciudad de los Deportes para las Rayadas y también para las Águilas del América. Y por ahí, bueno, se queja nuevamente, ahora se imposible, de una falta con Rodríguez. Ahí ambas terminan doliéndose, y al final termina decretándose la falta, sí, a favor de el de las Rayadas, justo de, parece que de América, la falta.
2: más. La caída en el balón la tiene América. Saca la pelota de Enrique. Ojo con la tajada. Había un error en el bloque bajo. En la raya. Se va a sacar lateral por la banda de la derecha. Manrique gritando, diciendo: ¡Pérense!
1: Ya se están agarrando mal ubicadas ahí al conjunto de las Rayadas de Monterrey, pero bueno, para fortuna ahí Paola Manrique siempre atenta, ¿no? Achicó muy bien ese balón y termina siendo saque por un costado.
2: Mira, Matutino, me acaba de mandar una foto que tiene con Desiree Monsiváis.
1: Oh.
2: Matutino, qué feo estás, hermano. Te quiero mucho, pero qué feo estás, mano, ¿eh?
1: Para tener una gran foto con la arquitecta de gol.
2: Ponte un emoji, por favor, que te quiero mucho, Matutino. Te quiero mucho. Balón filtrado, sale bien Manrique. No se le ve por dónde al América, ¿eh?
1: No, está complicado para el América, ¿no? 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
2: Acá vendrá entonces la salida por el centro, cruzamiento defensivo de Irene Guerrero. Irene llega, quería robar la pelota. Y ahora vendrá la salida por parte de la raya. Carril de la derecha, esta puede ser buena en el mano a mano, mano a mano. Atención, carril derecho, manda en el centro, derecha, izquierda. Cabezazo defensivo. Y agaba ahí con fuerza justamente Evgeny Yelnik. Y ahora vendrá el balón hasta atrás. Ya lo controla sin ningún problema el equipo de Monterrey. Aunque quiere algo más, quiere hacer más daño.
1: Un partido ya de ida y vuelta, ¿no? En los últimos al menos 5 minutos, lo que se ha comportado y lo que se ha visto aquí en el terreno de juego. Pero bueno, al América le cuesta, al América necesita el gol. Ahora el América es el que de por sí ya juega adelantado, ahora lo hará más y buscará un poquito más de presión alta, manteniendo su línea de 4, a diferencia de las Rayadas, que tiene línea de 3.
2: Acá por lo pronto, cruzamiento defensivo, la pelota se irá para aquello, tiro de esquina. Habló Mariana Gutiérrez sobre el nuevo formato de la Liga MX femenil. Se quedan las dos liguillas, eliminan las jornadas dobles y mejoran la regla de menores. Se vendrá el cambio a formato largo, en teoría, ¿no?
1: En teoría, ¿no? En teoría, aunque no lo llaman así, lo quieren mantener todavía como semestral. La realidad es que lo único que van a quitar son como las jornadas que parecen en la femenil triples, porque ni dobles son.
2: Son triples, el torneo se fue rapidísimo.
1: O sea, en enero y febrero prácticamente metieron todo y ahora...
2: Bomba cerrada, sale bien paños, me decías.
1: Ahora la idea es mantener el formato semana a semana, ¿no?
2: Sí, ya. Viene acá por lo pronto Montse Saldívar, manda largo de derecha a izquierda, atención que la tiene América dentro del área grande, Scarlett Camberos. ¡Scarlett, mano a mano! Pegar con la pierna derecha, pisa la pelota, hace la ruleta de Zidane, descarga para que la tenga Irene Guerrero. Centro de derecha, izquierda, cabezazo de Carol Bernal. No llega por donde América. Jayce da Silva. Línea final, Jayce le roba el balón Carol y trata de reventar a Calax del Guadalajara. Aunque recupera rápido el equipo de Chivas, nomás de América. Ya la bendita costumbre. Entre líneas, sale bien Dayana, saca la pelota a la 34. Hablamos de Dayane Santos, le va a quedar por la banda de la derecha al conjunto del América, en cortito.
1: Qué gran trabajo está haciendo la línea defensiva de las Rayadas de Monterrey, porque prácticamente le están haciendo el 2-1 cuando tiene la pelota Camberos, o le meten cuerpo y le quitan todo el espacio para que la jugadora no ha podido rematar, tiene 3 y Camberos no le han dejado disparar. Prácticamente han hecho que dé un giro de 360 grados en su propio eje para ir a buscar a otra jugadora, y ahí es en donde decide en la segunda jugada, donde la media termina fallando, pero bien el trabajo en la línea defensiva, aguantando la presión del ataque que tiene las Águilas de América.
2: Al 69 viene un balón largo, cruzamiento defensivo. Y ahora, ¿quién gana en esta zona? La tiene Cruz Azul. No, son más. Estoy pensando en Cruz Azul porque también acaban de anunciar la salida de Rowe. Y de Lía. También. Mucho movimiento en la Liga MX femenil, también con Atlante femenil, balón muy filtrado, muy largo.
1: Y lo que falta.
2: Y lo que falta con tanto cambio, ¿no?
1: O sea, el torneo va a iniciar hasta el 31 de julio, prácticamente 2 meses y medio nos vamos a quedar sin Liga femenil. tiempo suficiente para el armado de algunos equipos como el Atlante, que será su primer torneo, que ya anunció hoy sus redes sociales, su escudo también el día de hoy, así que ya pueden seguir al Atlante femenil.
0: ¿Sabes quién podría llegar?
1: ¿Quién puede ir al Atlante?
0: Renata Machere.
1: Ah, que se fue, tiene un año ya fuera de la liga femenil, ¿no? Después andaba, de las Bravas.
0: Andaba en España.
1: Exacto, se fue a España. Es buena portera, creo que es una buena portera para el Atlante femenil.
2: Ahora por lo pronto carril izquierdo la tiene por lo pronto de nueva cuenta América. Scarlett Camberos, cruzamiento de... ¡Oh! Se aventó de la tercera cuerda de Venezuela, Diana García. Y ahora mandan a correr por el carril derecho Yelnik. ¿Va a ganar Yelnik o no? Cruzamiento defensivo. Otro empujón y habrá falta. Al 70, señoras y señores, esto está 1-0 a través de tu DN Radio, donde vivimos tu pasión.
1: Bueno, por ahí se ve otra posible modificación. Alison Veloz ya está platicando con Amandine. Ahorita veremos qué será la modificación, pero es una delantera. Seguramente Germany será la jugadora que abandone el terreno de juego. Y sí, al final terminó siendo Germany, se consigue la jugadora número 12, la que se termina yendo del terreno. Bueno, ahí la detiene la cuarta árbitra, le dice que se espere un poquito porque la silbante central no ha dado la indicación, pero ella ya literal ya se iba, y si me aguantas poquito salió por completo la jugadora.
2: Ya, ya esos cambios ya dicen que ya no pasa nada. La tiene acá por lo pronto Sandra Paños, divide la pelota Paños, quien se cruza en esta zona, el balón va por aire, marcan posición adelantada. ¿Quién es la que iba a entrar?
1: Ahora sí, la que va a entrar es la 18, Alison Veloz. Y la que va a salir, ya que la silbante lo decía, será Germany Sepulsivo, la jugadora número 12.
2: Muy bien.
1: Ahí Nicole Pérez también es la jugadora, otra jugadora que va a ingresar, la jugadora número 10. Ella también ingresará al terreno de juego. Y ahorita, en lo que las árbitras terminan de revisar que todo esté en orden, les dan indicaciones, veremos quién es la jugadora que abandonará por Nicole Pérez. Mientras tanto es primero posición por posición, porque Alison juega en la misma posición, pero bueno, la pausa de hidratación. 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
2: 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Sandra ya por fin se ponce, ¿no?
1: Sí.
2: Se tardó mucho en salir, se ponce, güey.
1: Como que la silbante lo detuvo, pero bueno, ya se da la modificación. Se ponce, güey. Y parece que es Ali Soto, la otra jugadora que saldrá del terreno de juego por Nicole Pérez, ¿no? Nicole Pérez, que por cierto, su última convocatoria de selección mexicana dudosa, ¿no? Para muchos, que porque había, o hay, mejor dicho, mejores jugadoras en la posición que juega Nicole Pérez, y yo me atrevería a poner a hasta la propia Carolina Jaramillo más que a Nicole Pérez en las convocatorias de selección mexicana, pero bueno, ya sabemos que de repente las convocatorias de selección mexicana están cargadas de afinidades o de jugadoras que se adapten a los estilos de juego de los directores técnicos. Y sí, salió Ali Soto, la autora del gol.
2: Me acaba de atacar un mosco.
1: Sí, sí, no sé.
2: Pero en los ojos.
1: Sí me di cuenta, dije, ¿qué está pasando?
2: No sé, pero de repente vi el mosco y dije, me quiero atacar.
1: Mosco 1,
2: Camacho
1: 0.
2: Sí, me acaban de dejar inhabilitado. No me la esperaba de esa forma. Pero bueno, de repente cosas raras pasan en los días en la vida. Por eso el calor está canijo. Centro, derecha, izquierda, cruzamiento defensivo. Quedará todavía el balón por la banda de la izquierda, señoras y señores. Viene el balón y marcan antes una falta.
3: y que se está tardando en los cambios, si me lo preguntas, es aquí Villacampa.
2: Villacampa está congelado otra vez.
3: Pareciera, mejor dicho, en el terreno de juego, que las que van perdiendo son las Rayadas de Monterrey, porque ya lleva 4 cambios, y entre ellas estamos hablando de 2 delanteras. Ya sacó una defensa para meter una delantera. Está claro el mensaje de Mandín, quiere ir por más goles, pero mientras tanto Ángel Villacampa sigue a la espera, porque en banca vaya que tiene jugadoras para poder meter una Daniela Espinosa, podría ser a una Alexa Soto, para tener un poco más la pelota en el medio campo, porque no lo han tenido. Yo no me atrevería ya a moverle una defensa por defensa, porque creo que las que están ahorita están en perfecto estado, pero sí me atrevería a mover a alguna del medio campo para darle oportunidad a alguna otra delantera o alguna media ofensiva que te haga las dos funciones.
2: Ahora viene Carol Bernal, buen recorte, centro, derecha, izquierda, balón peinado, cabezazo defensivo, será despeje de puerta al 75. Decayó el ritmo, ¿no?, del juego.
3: Sí, mucho. Después de prácticamente en el arranque del minuto 55 del gol anulado de las Rayadas hasta el 67, por ahí todavía se veía un juego de ida y vuelta, pero bueno, parece que ya también los equipos entienden que les quedan todavía 90 minutos. Es un partido a dos, obviamente a ida y vuelta, pero en el tema de la gente que está en el estadio, no sé qué tan contenta se puede ir por la mínima, ¿no? 1-0, aunque la realidad es que en la final pasada las Rayadas y el América habían quedado 2-2 y el partido se terminó resolviendo por penales.
2: Mira Jelnik dentro del área, Jelnik manda el centro a tierra de nadie, la tiene Paño sin ningún problema. Dice el matutino que ya te encontró en Instagram y ya te está siguiendo.
3: Excelente, matutino, muchas gracias.
2: Muy bien.
3: Para que me sigan, Michelle Rosas, en Instagram soy Michelle Rosas 16. Pero en las demás redes, Michelle-Rosas.
2: 76 minutos y contando, faltan 14 del partido, de la primera parte de la final. Cabezazo defensivo, el partido terminó bajando un poquito el ritmo. Y Villacampa, mira, por fin te hizo caso, ya viene con 2 cambios, a ver si no terminan sacando algo más.
3: Mira, viene Ailina Vilés, ella es la jugadora que ya está ahí cerca, y sí va a sacar una defensa al final. Karina Rodríguez, esta jugadora que venía regresando de una lesión, es la que va a salir del terreno de juego. O Keke es la jugadora que va a ingresar. Al final es la jugadora posición por posición. Y Ailina Vilés es la otra jugadora que estará ingresando por Nancy Antonio.
2: Pues ya le movió, ¿no?
3: Ya, prácticamente la de Okeke es posición por posición. Y la de Nancy Antonio sí es para tratar de tener más variantes arriba con Ailina Vilés. Veremos si ahorita mueve alguna de las defensas para meterla de medio campo y que recorra línea de tres, y es lo que estoy parece viendo, o qué va a ser esta labor entre ser ofensiva y entre ser defensiva y ofensiva, se va a quedar un poquito más a contener el medio campo y la defensa para ayudar a las variantes en las bandas con Ailina Vilés, que se va a quedar en el centro, y arriba pues Camberos y Montse Salim.
2: El balón quedará atrás por el centro, quiere pelear el América, la bicicleta de Jayce da Silva, pierde la esférica, marca en falta para el conjunto del Papa, el minuto 78. Todavía parece que hay tiempo, amigos de TUDN Radio, parece que todavía hay algo más que podamos disfrutar a través de esta señal, porque el partido después del gol ha decaído un poco.
3: Mucho, ojalá que los últimos minutos, ya con las modificaciones que hizo Ángel Villacampa y también con las que hizo la técnica de las Rayadas de Monterrey, nos regalen unos mejores 12 minutos, ¿no? Que es lo que queda en el tiempo regular, más lo que terminen agregando, que no ha habido muchas interrupciones, bueno, cambios sí, y el minuto de hidratación. Ahí Diana García dialoga de manera cercana con la árbitra central por el tema de la falta, dice que a ella también le han pegado varias veces, bueno, eso es lo que parece que le está diciendo, y no se ha señalado las faltas a favor de las Rayadas, ¿no? Pero sí las de la América.
2: Y en el centro, dentro del área, ¡la patada América! ¡Atención! ¡Aquí queda todo el rebote! El balón se va por un lado. No termina por asustar para nada América en las pelotas detenidas, ¿eh?
3: No, ni esa, ¿no? Parecía que ni se habló Irene Guerrero y la otra jugadora de la América que cerró. O sea, parece que lo estamos viendo en cámara lenta, ¿eh? La pelota, porque prácticamente Irene Guerrero lo bajó con el hombro. Después y llegó Isaas, y ni en ninguna de las dos terminó concretando esa pelota, que es prácticamente la primera que decimos después de casi 10 minutos, porque no había habido ninguna llegada ni para el América ni para las Rayadas.
2: Minuto 80. Le va a quedar la pelota en dos cuartos de cancha. La tiene todavía por lo pronto Chirino Okeke. Okeke, que era super titular, pero terminó decayendo un poco.
3: Se lesionó, sí. Después de su lesión, creo que ya Okeke perdió la titularidad, porque la regresaron a ser titular, recayó de su lesión y luego le ha costado trabajo recuperar el nivel que tenía Okeke, que fue parte de los cambios, ¿no?, que se hicieron con América, con los preparadores físicos, porque parecía que no les daban el tiempo de recuperación a las jugadoras lesionadas, que por cierto la América tiene varias, ¿eh?, jugadoras lesionadas: Bruna Vilamala, que tiene lesión de ligamento cruzado, Alondra Cabanillas, Priscila da Silva con ligamento cruzado, Karina, que ya la vimos, venía regresando una lesión de gemelo, Aileen Avilés, que venía regresando también de una lesión de ligamento cruzado, Karen Luna, que venía regresando una lesión de ligamento cruzado, y bueno, eso es el talón del americanismo, ¿no? Las lesiones que les han pesado y que no han podido mantener un torneo completo con toda la plantilla.
2: 80 de juego. El América va a tener su segunda derrota en casi 22 partidos.
3: Y con las Rayadas de Monterrey.
2: Una con Chivas y otra con Rayadas de Monterrey.
3: Exacto. Y bueno, la Copa Sudamericana, River Plate contra Bragantino este miércoles a partir de las 8:30 de la noche en el Este, 7:30 en el Centro y 5:30 en el Pacífico, a través de tu DN Extra. Pueden seguir todos los partidos de esta Copa Sudamericana.
2: Balón por el sector de la derecha, será saque lateral. Atención, cabezazo defensivo. Saca la pelota como puede Diana García.
3: Ya prácticamente este partido ya quieren que se termine, ¿eh? Si tú me lo preguntas, creo que las Rayadas y Monterrey ya quieren que se termine el juego y se van a enfocar ahora en la vuelta, porque creo que las Rayadas están defendiéndose muy bien y el América no ha encontrado por dónde hacerle daño a estas Rayadas, que en la jornada 9 sí le logró meter un gol, pero que le ha costado mucho al América poder superar a las Rayadas de Monterrey, porque tú decías en los últimos 6 encuentros, pero de las 21 veces que se han enfrentado América y Rayadas, 11 ocasiones las ha ganado Rayadas, 6 el América, y solamente ha habido 4 empates. Así que esta serie prácticamente tenía como favorita a las Rayadas de Monterrey.
2: En teoría. Y la vuelta con tarjeta amarilla, atención. Y veo molesta a Gaby García, ¿no?, a la venezolana.
3: Exacto. Gaby García se lleva la tarjeta amarilla. Creo que se tardaron en sacarle la tarjeta amarilla porque ya había golpeado a varias jugadoras de las Rayadas de Monterrey. La silbante ya se había acercado con ella a platicar, pero al final ya termina sacando la primera tarjeta amarilla y vendrá otro cambio por parte de las Rayadas. Se irá la jugadora, ahorita te confirmo cuál es la jugadora que se va. Valery Vargas es la jugadora que sale con el dorsal número 11 y la que ingresa al terreno de juego es la 6. Lourdes Martínez es la jugadora que ingresa al terreno de juego, media ofensiva. Lourdes Martínez ingresa y sale Valery Vargas, la jugadora número 11.
2: Minuto 83, ahí están los cambios entonces.
3: Ya, Rayadas prácticamente ya usó todos sus cambios.
2: Ya movió todo. Creo que la final sigue muy abierta. Muy, pero muy abierta y todavía falta bastante, ¿no?
3: Sí, sí, mucho. La verdad es que un gol para el América no es mucho, pero el América tendrá que ser más inteligente y Ángel Villacampa tendrá que buscar más variantes, porque creo que esta que planteó para este primer partido de ida de la final sé que le ha quedado de ver mucho, porque no han podido. Rayadas ha estado cubriendo todos los espacios, le ha cerrado todo a las Águilas del América y no han intentado, o no han podido, mejor dicho, por las bandas, ni Sara, ni Camberos, ni Monse, que ya ingresó desde hace algunos minutos, y Monse tampoco no ha sido una jugadora que hayas nombrado en alguna jugada peligrosa, porque prácticamente Monse no ha hecho tampoco mucho en este partido.
2: Es que el primer tiempo fue bueno, a la altura de una final, el segundo tiempo fue de jornada 2.
3: Sí, de esos partidos que parece vamos agarrando el ritmo.
2: Apenas parece que estamos recuperando las fuerzas, ¿no?
3: Sí, parecía que vienen de un descanso largo, o la fatiga, ¿no? También puede ser en el tema de la cuestión del ritmo de partidos que han tenido estos dos equipos, y sobre todo la intensidad de sus llaves, ¿no? Yo pensaría que la del América un poco más sencilla, pero el partido de vuelta al América se le complicó contra el Toluca.
2: Sector derecho,
1: Ya estaba definido, ¿no? Sí. Desde la ida, pero el partido de vuelta termina 4-3.
2: Sí, de acuerdo. Es muy raro el caso América, ¿no?
1: El América luego te da dos partidos muy buenos y uno muy malo y otro pésimo.
2: Pues si llegan así, yo no veo por dónde puedan ser campeones.
1: No, creo que el América tendrá que buscar más y tendrá que ir a proponer más, porque si no, Rayadas va a levantar ese título, que sería el primero de Amandín y el quinto para las Rayadas.
0: Ya el quinto sobre los 8 de Tigres femenil.
1: Acercándose. Al final los equipos regios, creo que todos coinciden que son los que dominan, ¿no? La liga.
2: Y se mantendrán así, ¿no?
1: Sí, por mucho. Creo que son las puntillas que más le han apostado y que más han buscado.
2: Y le han invertido, aunque América lo ha hecho. Chivas lo ha hecho, ¿no? Ya quiero ver a Mayra Pelayo Bernal el siguiente torneo con Chivas. El torneo arrancará hasta julio, 2 meses.
1: Y medio,
2: ahora que regresa también la Copa del Mundo.
1: Mucho tiempo.
2: Va a ser un mes agitado. Ahora con nuevo formato. 2 formatos de liguilla. Van a cambiar el tema conferencias, norte y sur, menos viajes, de 18 viajes serán solo 13. Los clubes pues quieren gastar menos, es válido, pero también pues creo que le afecta un poquito al nivel de competencia.
1: Sí, porque quitarás encuentros que, o sea, equipos que no se volverán a encontrar, a menos de que les toque estar en liguilla, porque de lo contrario en la temporada regular pues no se encontrarán.
2: Acá entra, saque la trampa. Así es, obviamente los clásicos van a ser lo importante. 85, recta final del juego.
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2: Balón por la izquierda, JC da Silva. Se va la pelota. Se va la pelota para la número 17, aunque lo busque acá la brasileira. Será saque lateral para Scarlett Camberos. América creo que también está dejando todo para la...
1: para la vuelta.
2: Para la vuelta, ¿no?
1: Sí, parece que América ya lo que buscó es que no le metieran más goles. Afortunadamente el segundo se anuló por el VAR. Y el 1-0, el América sabe que en Ciudad de los Deportes lo puede revertir. El problema es que Rayadas puede hacer exactamente lo mismo.
2: No, de acuerdo, lo va a hacer sin problema.
1: Sí, creo que va a ser un partido cerrado, ¿eh? Muy similar a lo que vimos ahorita lo que estamos viendo en la ida. Vamos a tener un partido cerrado, pero con la diferencia de que conforme vayan pasando los minutos, el equipo que no responda va a ir teniendo más presión y en ese entonces el América podría sacar el fantasma número 1 que ha tenido las Águilas del América, que es la parte mental y el por qué han perdido tantas finales.
2: Acá viene Rayadas quiere el segundo, Rayadas quiere otra ventaja, balón elevado, no encuentran a Jelnik, le va a quedar sin ningún problema al América. Que la va a dividir, la va a romper. Quien gana por aire, cabezazo de Jayce da Silva, le va a quedar a Scarlett Camberos. Scarlett no puede ganar a velocidad. Se fue la pelota y será. Saque de manos. ¡Epa! ¡Adelante, mi!
1: Iba por ahí, se hicieron de todo. Da Silva llegó junto con su compañera, la otra brasileña, sin necesidad, creo, porque ya de por sí la jugadora del América ya se había encarado con la jugadora de Rayados, la jugadora número 15 de las Rayadas de Monterrey, fue la que se termina ahí levantando y diciendo de todo. Samantha Cimental con Scarlett Camberos fueron las primeras y después llegó Jessy da Silva a aventar prácticamente, se le unió la venezolana, ¿no? Creo que la sangre caliente que les hierve, y al final es un tema de contacto y es fútbol. Prácticamente el primer conato había sido encararse, no nada más Samantha y Camberos, pero la que llega a agredir es da Silva. Después Irene llegó a controlar, llegó la silbante y le puso freno ahí. Creo, de momento no ha sacado ninguna tarjeta amarilla y creo que solamente fue como hablar con ellas y calmar el tema de lo que estaba pasando en la cancha.
2: Vendrá saque lateral por el carril de la derecha.
1: Digo, Camberos luego suele quejarse porque dice que es una de las jugadoras más golpeadas que tiene la liga femenil, porque le llegan mucho y le dejan recuerditos, ¿no? La pierna ahí como recuerdito, pero pues es parte, ¿no?
2: Es parte de, pero creo que JC da Silva se desespera luego de una manera innecesaria. Ahora yo creo que van a añadir como media hora, ¿no?
3: yo creo que por lo que pasó, por los cambios y por la hidratación, unos 5 minutos sí creo.
2: Yo creo que unos 10 sin problemas.
3: 10 nada.
2: A 5 minutos. Jay-Z, La Silva, Buena Barrida. Ya cualquier cosita la están buscando.
3: Ya, creo que la Silvante, el no haber sacado tarjetas amarillas desde hace rato, solamente lleva una tarjeta amarilla, está pesando porque entonces ya hay muchos conatos individuales, ¿no? Con algunas jugadoras.
2: Ya como que están buscando cualquier cosita para agarrarse. Por lo pronto el balón quedará todavía por el centro.
3: Eso es lo que le pasa a la América, se desespera.
2: Pero muchísimo, e innecesariamente falta.
3: Se desespera cuando las cosas no le salen bien.
2: Pero también es un signo de Ángel Villacampa.
3: Sí, es parte de la esencia de Villacampa, y cuando las jugadoras no les empiezan a salir lo que planearon, lo que hablaron, dialogaron en el medio tiempo, comienzan a cometer errores, comienzan a perder la cabeza, como lo que vimos ahorita con Da Silva, con Camberos, con Irene, con García, y eso es lo que luego les termina pesando y costando los partidos y los títulos que ha perdido el América. 5 minutos es lo que se termina agregando en ese segundo día.
2: Perfecto, mira, sale Paola Manrique. ¿Cómo se han pegado? ¿No sientes calor o soy yo?
3: Tú. Sí, es que sabes, yo estoy más cerca, creo.
2: No, a mí ya me está pegando.
3: Estoy más cerquita del aire, entonces, por eso creo que tú, yo no siento tanto calor.
2: No, yo sí ya.
3: ¿Trae una bolsa de hielo?
2: Sí, no, ya. ¡Auxilio!
3: ¡Auxilio, que aquí hace mucho calor!
2: Está bravo el calor, ¿eh? Vendrá el despeje largo de Valeria del Campo.
3: Y bueno, ya, también Rayadas ya quiere que se termine este partido y que se vayan ilesas, ¿no? Sin ninguna tarjeta, sin ninguna gol, sobre todo las Rayadas cuidando, no tener goles en contra para que no se empate esta llave, pero bueno, ahí América buscando de las últimas.
2: Acá viene América, JC Da Silva se cayó, pero el árbitro dice que no hay absolutamente nada. Balón elevado, ¿quién gana en esta zona? Quedará todavía en primer tercio de cancha. Saludos a Toñito Murillo, que mañana tenemos Inutilandia. Balón largo. Le va a quedar todo acá a la América. Toca para el centro. Atención con el impacto. Es desviado. No puede evitar que salga la pelota Pablo Manrique para que sea tiro de esquina, punta de la derecha.
3: Está buscando las estadísticas. 4 tiros tuvo la América, pero ninguno al arco. O sea, ninguno al arco al momento de lo que va de este partido de ida. Y tiros de esquina, varios tiros de esquina, 5 al menos el América.
2: Viene el balón a la olla. ¡No! ¡No! ¡No! ¡No lo puedo creer!
3: Es que es defensa.
2: ¡No, aunque sea defensa, aunque sea portero, aunque sea Ángel Villacampa, la América acaba de fallar! Que me ha tocado ver la liga de expansión, el frente al arco, Isadora Hess quiso reventar la portería, no había guardameta, la prendió con la pierna derecha, le faltó un centimetrito por el lado derecho del poste. No lo puedo creer, Michel Rosas quiere llorar del terror, del susto. No lo puedo creer, la tenía América en los pies de Isadora Hess dentro del área chica y la mandaron al antiguo estadio de Monterrey.
3: Pero si algo le faltaba a las Águilas del América era justamente fallar de las pocas oportunidades que tuvo claras, y esta la desaprovecharon, así como varios tiros de esquina, pero la más clara del partido del minuto 92, Isa Haas prácticamente se quedó sola frente a la guardameta que estaba ya prácticamente tendida. Isa tenía solo que hacer una cosa, disparar para mandarla a la portería, y ella lo que hizo fue mandarla pero a la tribuna del estadio de allá del estadio de Monterrey, y con esto el América perdió la más clara. Yo decía, el América ya tiró 4 tiros, ninguna portería, tuvo 5, una portería y no la metió.
2: Y no entró. Y no va a portería porque fue desviado.
3: Fue desviado, sí. Fue desviado.
2: No entró ni siquiera en la estadística.
3: No.
1: no entró en la estadística, pero bueno, esos son los errorcitos que al América le han costado no tener títulos y le han costado no poder superar los fantasmas que solamente el América genera, que es justamente perder la cabeza, desesperarse y además fallar las oportunidades que tiene claras, como esta que generó el minuto 92. Como el minuto 92.
0: Acá vendrá la última de Rayadas, ¿no? Cruzamiento defensivo, quedará todavía por el carril de la derecha. Y viene Rayadas. Atención en este sector, mano a mano. Quita la pelota, no hay falta. Servicio raso. ¡Es el segundo de Rayadas! No lo puedo creer. Increíble cómo fallan las pelotas. ¡Es la final!
3: Que alguien les avise. Hay que gritarles.
2: Increíble, ¿no? Increíble.
3: Es la final a 18. Alison Veloz también se estaba quedando frente a la portera Sandra Paños y disparó flojita las manos de la guardameta española.
0: Y el árbitro central dice que se cantó y dos solo 90 minutos del primer capítulo de esta final. Tenemos una cita a las 2 del este, 1 del centro y 11 del Pacífico con la gran final de vuelta desde la ciudad de los deportes. Los esperamos, Michelle Rosas y su servidor. Vamos y volvemos.
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0: compromiso, amigos de TUDN Radio, termina ganando el conjunto de Monterrey el día de hoy 1-0 con gol al minuto 25, señoras y señores, con gol de Ali Soto. 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Mitch, cuéntamelo todo.
1: Pues un segundo tiempo muy diferente a lo que vimos en el primer tiempo, muy desdibujado, un segundo tiempo que no parecía de final de ida de esta clausura 2026. Al minuto 55, la jugada más clara y la que había terminado, por cierto, en gol por parte de las Rayadas, después de un tiro libre que quedaba la pelota suelta, que soltó, por cierto, la guardameta de el América, Sandra Paños, y el VAR termina anulando la que había sido la más clara. Ana Paola Hernández, la árbitra central, decide anular este gol por posición adelantada de Cristina Burkenroth. Posteriormente llegaron las modificaciones tanto para América como para las Rayadas de Monterrey, intentando la América alcanzar a las Rayadas con un gol que le hacía falta, y por parte de las Rayadas de Monterrey pues llevarse una amplia ventaja para Ciudad de los Deportes, pero ninguno de los dos equipos pudo concretarlo. Al minuto 92, Isaas, la defensa de las Águilas del América, tuvo el gol en sus piernas, pero la dejó ir porque prácticamente la mandó por afuera de la portería. La más clara para las Águilas del América, pocas llegadas del América, mucha posesión de la pelota, el 58%, pero nada claro para el conjunto de Ángel Villacampa. Y al 94, Alison Veloz también tuvo una por parte de las Rayadas que la desperdiciaron, así que los dos equipos dejaron todo para la vuelta de esta final del Clausura 2026.
0: 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Muchísimas gracias, mi querida Mitch.
1: Gracias a Camacho y gracias a Tate, que estuvo en la producción.
0: Recuerden que la vida es para cantar y gozar. Gracias, buena noche, los esperamos el domingo.

0: más del torneo Clausura 2026 en la Liga MX Femenil ha terminado. 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

0: Hola, hola, ¿cómo les va? Bienvenidos. Nuevo programa de Jorge Ramos y su banda. Ganó el Real Madrid al descendido Oviedo, pero la atención estuvo más allá de lo que pasaba en el partido. La atención estuvo qué pasaba en el palco del Bernabéu con la presencia del señor Florentino Pérez. Y después, atención, bomba. Mbappé pidió micrófono y señaló a Arbeloa. Confirmado, el Madrid llamó a elecciones. En 10 días tienen que presentarse los candidatos antes del 23 de mayo. Si de ahí se fija la fecha y la forma de votación. Se suma otro nombre en la oposición y esto agranda las posibilidades de que Florentino se perpetúe. Cruz Azul y Chivas en un muy lindo primer tiempo y buen segundo tiempo empataron, y aunque Mayorga lo niegue, el árbitro, una vez más, es el punto de controversia. Hoy Pachuca recibe a Pumas, los tuzos buscarán seguir sorprendiendo. FIFA podría estar violando las leyes de California y lo llaman a Infantino para que explique. El precio de los boletos a los partidos del Mundial comienzan a caerse. El mérito no es de la FIFA, el mérito es del mercado. Entiéndase por eso los aficionados. Aún persisten las dudas sobre la presencia de la selección de Irán en el Mundial. Mayúsculo lío con los palcos para el Mundial en el Estadio Azteca. La FIFA está en problemas en territorio mexicano. ¿Pero qué fue, caballeros? Ah, ya se lo vamos a contar, Polanco, tranquilo, tranquilo. El otro yo de Polanco debe saber qué es lo que está pasando. Tenemos hasta el abogado, que lo vaya buscando la producción. Tenemos el abogado que defiende a los palcos, a los que tienen los derechos de los palcos, a los propietarios.
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4: Después de tres Copas del Mundo, la selección de Nueva Zelanda está de regreso en una justa mundialista. Colocadas en el ranking 82 de la FIFA, los neozelandeses son la mejor selección de Oceanía y lo comprobaron durante las eliminatorias, pues cerraron la fase de grupos invictos y en la tercera ronda se quedaron con el único boleto directo de la zona tras ganar sus dos encuentros donde no recibieron gol y anotaron 10 tantos. En cuanto a su historial se refiere, solo han registrado dos participaciones en Copas del Mundo, la primera en España 1982 y la segunda en Sudáfrica 2010. En ambas solo lograron quedarse en fase de grupos. Chris Wood es su capitán y su jugador estrella. Junto a sus compañeros buscarán destacar a Nueva Zelanda en un deporte que no es su prioridad.
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4: Con un proyecto sólido que busca impulsar el soccer en el país, Estados Unidos quiere en casa demostrar que puede conquistar todos los deportes. El equipo de las Barras y las Estrellas tuvo su primera participación en una justa mundialista en 1990 y ha tenido presencia en 8 mundiales, llegando en 5 de ellos a las fases eliminatorias. Al ser anfitriones, están calificados de manera directa. Sin embargo, en los últimos 10 años han conseguido 2 copas oro en CONCACAF, así como un cuarto lugar en Copa América, demostrando que su proyecto ha funcionado. Landon Donovan y Clint Dempsey han sido históricos con Team USA, pero en 2026 Christian Pulisic, Tyler Adams y Weston McKennie con experiencia europea buscan ser las nuevas estrellas estadounidenses.
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4: Ampliar el cupo de boletos para la Copa del Mundo nos da la oportunidad de ver a selecciones regresar al escaparate más grande del soccer, una de ellas la selección de Austria. Esta será la 7ª participación en una justa mundialista para el Wunder Team y la primera desde Francia en 1998, cuando se quedó en la fase de grupos y terminó en el lugar 23 de la tabla general. Sin embargo, la historia de Austria registra un tercer mundial en la lejana edición de 1954. Actualmente son la número 24 del ranking de la FIFA y consiguieron su pase a la Copa del Mundo al quedar en el primer lugar de su grupo. Dentro de las estrellas austriacas que podrían ayudar a su equipo a sorprender están Marcel Sabitzer, quien milita en el Borussia Dortmund, y David Alaba, defensa central del Real Madrid. Así Austria volverá al Mundial con la encomienda de hacer un buen papel.
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7: Ah, perfecto. Ya estamos de retorno en TUDN Radio y en Euphoria by Trevo. Y bueno, a ver, de nuevo, va a haber que esperar que pasen las horas. No hay mucho tiempo. Yo creo que deben haber reuniones telemáticas constantes de la oposición para ver entre ellos mismos qué rumbo toma cada uno, o si se alinean todos en una sola postura para ir en contra de Florentino Pérez. Hay versiones que dicen que Florentino Pérez quiere perpetuarse en el sillón de la presidencia del Real Madrid, y no sé, no tengo los detalles, pero parece que por ahí hay un pariente del iraní que él pretendería...
8: No, es Franco Marroquí.
7: Franco Marroquí. Ah, Franco Marroquí, pariente casado con una hija de él o algo así, que él quisiera dejar.
8: Anas, yerno de él. Anas es el nombre, okay. Pero no me acuerdo.
7: Ahora, son especulaciones, no lo estamos afirmando, sí. Esto, son especulaciones.
8: Pero es que ese señor está en el oído. Por esa transición que viene, que quiere hacer el señor Florentino Pérez, quiere dejarla en manos de un sector cercano a él, que la maneje con la idea, con la política y con las intenciones que él siempre quiso trabajar con el equipo. No quiere que venga alguien extraño a tratar de conducir un proyecto deportivo que él ha manejado por 26 años, y es por eso que Anas Al-Rahi es el elegido que él tiene dentro del grupo para manejar lo que es los intereses del equipo. Eso es lo que se maneja y por eso él se da cuenta, y por eso ayer Ricardo hacía esa alusión, yo también le preguntaba el otro día al señor Ramón Calderón, si realmente lo hace porque escuchó algo que venía, escuchó pasos en la azotea, como se dice, de que alguien se está lanzando un proyecto de candidatura, pues precisamente eso es lo que creen, que por eso sale con la barbuquenada y con muchas
9: teorías de conspiración sobre mí, que dicen que yo, no, esas son inventos nada más para tratar de venderle al socio. Y es más, hay algo que hoy se filtró, la información que le dan al socio, que él dice que le va a dar y le va a devolver los 100,000 euros y todo lo demás por cada acción que tengan el día que se vaya, Jorge Ramos y Mayorga y amigos, el socio ahora tiene cero información de lo que es el club, nula información de lo que es la actividad del club. Por eso hoy dice que el financiero de España da a conocer una situación que es comprometedora en cuanto a la parte contable para el equipo blanco.
0: Las deudas son terribles. Es lo que está tratando yo creo que él debe estar asustado de hacer lo que hizo, de haber salido, esto lo he dicho yo acá, mi mamá, temerario, mi papá siempre me decía que el que se calienta pierde. Se calentó, y más allá de que aunque siga como presidente, su imagen se deterioró de una manera increíble. De repente no quieren cambio los socios, pero la imagen de él se cayó. Y lo que está buscando es salir a vender un porcentaje de acciones porque necesita plata. Tratar de amortiguar los 1.700, 2.000 millones de euros que debe el club, buscando la plata vendiendo acciones. Ya una vez que se abre la compuerta para vender acciones, será cuestión de tiempo para que cada vez se vendan más acciones. O sea que el que habla tanto de los socios, sí, van a ser socios que pongan plata, no van a ser socios que pusieron solo el corazón. No, a partir del próximo proceso Florentino Pérez, los socios van a tener que poner plata, porque si los socios no la ponen, va a venir un árabe, va a venir un franco marroquí, va a venir un salvadoreño, y va a poner un mexicano, y va a poner la plata, Entonces, acá se está abriendo una rendija que era inimaginable, y él lo quiere hacer para limpiar la economía que él llevó a la condición que está en el día.
7: Ahora, yo pregunto,
0: Ramón Calderón nos dio a entender eso también, ¿no?
7: Sí, yo pregunto sin saber la respuesta y no tener idea. ¿Qué tendría

0: no podemos seguir de la manera que estamos. Pero él lo está dibujando como que no, todo va a seguir siendo de los socios. Si yo compro en un mercado libre, y yo creo que España lo es, más allá de que tiene un gobierno que de repente no es muy afín a eso del mercado libre, si yo compro algo y en el futuro a ese algo le puedo hacer una ganancia, yo la voy a vender. Yo se la voy a vender al árabe que llegue y me voy a ganar 10 millones de dólares y no me van a poder decir nada, la voy a vender. Yo no puedo comprar algo que no pueda vender. Si es mío, puedo hacer lo que quiero con ello. Digo, no sé, a lo mejor yo estoy hablando de algo que no entiendo, y acepto a aquellos que lo piensen, pero quiero creer que en un mercado libre, si usted compra una acción, esa acción, en el futuro, si usted quiere, la vende. Y a quien se la vende es al que mejor le paga. No hay que le vayan a señalar de arriba, ¿no? Me parece a mí.
1: A ver,
0: no sé qué.
1: A ver, ¿el Madrid cotiza en bolsa? Yo no tengo idea.
2: No lo sé.
0: No importa.
1: Si en Madrid ahí tendrían valor las acciones, valores tangibles las acciones.
2: Yo le doy 100 mil dólares por una acción, ya tiene un valor tangible. ¿Está en bolsa o no está en bolsa? Pagué 100 mil dólares por ella. Ya hay un valor tangible.
1: Jorge, eso no se maneja como ir a la tienda de la esquina. El economista hoy detalló algo, la producción tiene algo para ponerlo. Dice que el presidente ha adelantado las elecciones y se ha apresurado a convocar con el objetivo de acelerar la venta del 5% del capital, teniendo en cuenta la negativa evolución que están teniendo sus cuentas. De acuerdo con el informe financiero del primer semestre de su ejercicio fiscal, que va desde julio hasta diciembre, escuche, la entidad blanca ha sufrido la primera caída de sus ingresos desde el 2020, aunque en esta ocasión fue como consecuencia de la pandemia del COVID-19. Los números no son los mejores y esto obviamente orilla, es otro de los criterios que también se ocupan para tratar de buscar una solución a la crisis que hoy tiene el equipo blanco, que no solamente es en cancha, sino que también es allá adentro.
0: A ver, esto para mí es muy simple, ¿eh? No lo compliquemos. ¿Cuánto van a cotizar la acción del Real Madrid? De cualquier número, ¿eh? No importa el número. Mil dólares. Mire lo que le digo. $10. ¿Quiere $10? Bueno, yo le compro la acción por $10. Ya está. La acción existe. Es factual. Existe. Esa acción, en el futuro, puede que pase a valer $1, porque el Real Madrid se desmorona, o puede que pase a valer $100,000, ¿ok? Entonces, yo soy el dueño de esa acción. Yo hago lo que quiero, se la vendo a quien quiero y cuando quiero esa acción en un mercado libre. Ahora, tal vez desde una dictadura, como parece ser hoy la conducción del Real Madrid, capaz, dudo muchísimo, que los socios que van a poner, y no van a poner $10, porque estamos hablando de $100,000 para arriba, tal vez millones de dólares, aceptan la condición de que te la vendo, pero no la podés vender. O sea, compro algo que nunca es mío. Digo, no lo veo por ningún lado.
1: Palcos del Estadio Azteca. Los compraron por 100 años y se los quieren afanar.
0: Exacto, sí, pero ahí, no sé si tendremos tiempo hoy, pero ya, hoy un juez lo salió a defender, ¿no? Pero bueno, la situación es sumamente compleja. Habrá que esperar. Señores, alguna cosa más. FIFA violando las leyes del estado de California, según el fiscal general Rob Bonta. Ya le escribieron a la FIFA, le están pidiendo a la FIFA explicaciones, porque ¿qué hizo la FIFA con los boletos? Que por cierto, dicen que están bajando. La FIFA, y lo dijimos acá, muchachos, ¿se acuerdan? Te mostraba el mapa de un estadio y te decía el asiento que estás comprando está aquí, en la mitad del estadio. Resulta que ahora te lo vuelven a mostrar el mapa, pero te dicen que tu asiento se movió para atrás de un arco. No,
3: está diciendo el fiscal general de California.
4: Comprado, se lo volvieron hospitality y cobran más.
3: Entonces, los están llamando y yo creo que esto puede...

0: es el principio de algo que se pueda expandir a través de toda la región de los Estados Unidos, ¿no? Porque la protección al consumidor aquí es fuerte. Usted no puede vender algo que después lo cambia. Así que tenemos, no, lo de la FIFA, estamos en un tema.
1: Aclare algo, Jorge. Sí. Ayer usted comentaba de que supuestamente los amigos que vengan fuera de los Estados Unidos no van a pagar los $15,000 para entrar al país por si usted trae el boleto para el Mundial.
0: Exacto.
1: Eso no aplica, Jorge, no aplica si usted no se registró con su FIFA Pass o con su FIFA, con el ID, antes del 15 de abril. Si usted compró boleto después del 15 de abril, usted sí tendrá que pagar.
0: Gracias por aclarar.
1: Usted sí tendrá que pagar para todos los amigos que vienen fuera de los Estados Unidos. Y hoy el señor Infantino puso
0: de los países que están en, pero de los países que están en la lista de restringidos. No creo que sea para todo el mundo. Es de los
2: sí, yo no creo que es para todo el mundo.
0: No es para todos, Elmer. No tiene razón Mayorga.
1: ¿Seguro?
0: Es para
1: porque
0: los
1: aquí hay seis países. Hay seis
2: los países que están en restricción de entrada.
1: Cabo Verde,
2: son los Cabo Verde, de Argelia. Son chorrerón de países, pero si hay un...
0: países que están en la lista de restringidos.
2: Los países restringidos por el Departamento de Estado son como 24.
1: No, Mayorga, no es nada de eso, no es nada de eso, Ricardo. Son seis países...
0: Pero puede ser, Ricardo, pero de las elecciones que clasificaron.
1: Ah, por son sí, seis, sí, me imagino. Claro, porque son elecciones que clasificaron, claro.
0: Ah, puede ser.
1: Son seis elecciones clasificadas, ya, eso es.
0: Está bien.
1: Y ojo, dentro de esos seis, curioso, entre los nombres de esos, que también están dentro, puede imaginarse que están en esa lista, Haití, por ejemplo. Haití no aparece en esa lista de los seis países que le menciono, están incluidos en esa lista de los cuales los que vengan de ese país, incluye, escuche, jugadores, director técnico y toda la delegación que viene, incluye a todos esos personajes.
3: Tienen que poner cada uno de ellos también los $15,000.
1: Por supuesto, las federaciones el día que estuvieron en Atlanta, ¿cuándo fue? A inicio de este año, que no vino la Federación de Irán, fue la única que no estuvo acá. Ese día se reclamaron a FIFA de que cómo es posible que ellos tenían que pagar $15,000. Ellos han recurrido al gobierno y el gobierno lo recurrió a lo que es seguridad nacional. Y bueno, las reglas son las reglas. ¿Y qué hacemos? Son las reglas. Eso fue lo que les dijeron.
0: Bueno, la verdad, hoy pensaba, me encanta, yo respeto mucho a los artistas, a los cantantes y todo, pero otra de las estafas, que ya lo hablamos ayer, es lo que va a pasar con la final. Por cierto, es solo la final la que va a tener un medio tiempo más largo. Solo la final. Pero yo digo, a mí me vendieron un boleto, que no es así porque yo no lo compré, ni para ver la final. Pero vamos a decir, yo compré un boleto para ver la final. Resulta que ahora me dicen que parte de lo que yo pagué ese boleto es para pagarle a unos artistas que van a participar en el medio tiempo. Si yo quiero ir a ver a Shakira, yo voy a ver a Shakira, pero si yo voy a ir en Nueva York a la final, yo voy a la final de fútbol, no voy a ver a Shakira. El señor Infantino cree que el deporte o el fútbol, que es pasión, es un entretenimiento. En Estados Unidos sí, el deporte es entretenimiento, pero el fútbol es tan grande porque es muchísimo más. Es la pasión de los pueblos, señor Infantino. A mí deme fútbol y más en una final de un campeonato mundial de fútbol. No me dé cantantes, no me dé bandas, no me interesa que usted me saque plata para que tenga a artistas allí. Que los artistas cobran muy bien y deben de hacerlo y los felicito por eso. O sea, te sacan la plata.
2: Algunos van gratis. Que en el Super Bowl, por ejemplo, ninguno cobra. Nunca cobra el artista que va al Super Bowl. Ellos van por prestigio.
0: Sí, había escuchado. Es verdad, sí. Es verdad.
2: No sé en el caso del Mundial. No sea el caso de donde quiera.
1: A mí me interesa lo que vieres, ¿no? Y es lo que aplica para este caso, ¿no? Porque extraen el Mundial para acá. Entonces, ¿cómo dice ese?
4: Lo quieren americanizar como espectáculo.
5: Está todo americanizado.
4: Ambientar a los no. que como son los eventos acá y es lo no, que precisamente no, no, se quiere no, hacer
5: no.
4: con el
5: nosotros
4: fútbol.
5: Somos, yo no tengo problema
4: totalmente distinta.
5: Yo no sí tengo problema con que le paguen a un cantante o no le paguen, esa parte no. Lo que me parece
3: no, chato, pero yo no quiero poner plata para que le paguen. Yo quiero ver la final, no cantante.
4: Es injusto.
5: Bueno, sí. Ok, eso está bien, eso es válido.
3: Y lo cuando que, se, yo no y cuando se pone entretiempo, voy a echar, voy a orinar y me voy a tomar una cerveza. Y no me obliguen claro, porque pagué a tener que quedarme a ver un cantante, hermano. Porque pagué si no pierdo la plata. No.
5: Por eso le digo, yo no creo, no sé lo de los costos de los artistas. Lo que no quiero es los artistas, porque el fútbol es totalmente diferente al americano. El fútbol americano, su cultura lo permite
3: y está bien.
5: Contable, y lo hacen y lo disfrutamos inclusive nosotros siempre, aparte de eso, porque es así. Pero el fútbol nuestro no tiene esas costumbres. Entonces, déjenos el fútbol, pero nos volvieron un día, le digo. A este fútbol de Infantino le falta casco y hombreras, no más. Nos lo volvió de
3: usted lo había dicho, tiempo. Es verdad, lo felicito. Lo felicito.
5: Y nos metió.
3: No.
5: Lo que ayer decíamos, Ricardo, los 3 minutos en el primer tiempo, los 3 minutos en el segundo tiempo. ¿Qué le están quitando el alma al fútbol?
3: Se la quitaron, Jorge. Se la quitaron. No le digo que yo estaba viendo el otro día un partido de Colombia en Bogotá a las 9 de la noche, con qué frío que hace, que no calienta nada. Pausa de hidratación. Dejen de joder. Pausa de hidratación.
5: Pero ahora.
3: Además,
5: en esa época.
3: El ritmo del equipo que está dominando.
5: Claro, usted se imagina. La final del mundial, su equipo está perdiendo 1-0, lo está atacando al rival y le dice, paremos 3 minutos.
3: No, de acuerdo, eso no es, en el fútbol americano es otra cosa y muy respetable porque las reglas del fútbol americano lo permiten.
5: Exacto.
3: Pero cambien las reglas del fútbol para montarnos un circo.
5: Bueno. Lo mismo lo que hicieron en el Mundial de Clubes, que ahora lo van a replicar con algún cambio que no sé cuál es quieren presentar a los 11 jugadores de cada equipo uno por uno y por los altoparlantes, las bocinas, estar diciendo el nombre.
3: Es un show americano, hermano.
5: Y aunque está, lo van a cambiar, aunque están en Estados Unidos, el mundo... El fútbol es del mundo, el fútbol americano es de los americanos, el básquetbol es de los americanos y un poco más, el hockey es de los americanos y los canadienses y un poco más, el béisbol es de los americanos, canadienses, mexicanos, dominicanos y muy poquito más, pero el fútbol es de todos, en el mundo entero, y hay una manera de ver y vivir el fútbol en el mundo, con algunos matices, algunos bemoles, pero no al estilo
3: perro.
5: No es un entretenimiento, es una pasión el fútbol. Tienen que entender eso.
3: Y ahora, ¿pero por qué no se mete y no lo ha... no ha podido venderle los derechos hasta que yo sea, hasta ayer no se han vendido en la India y en China?
5: A China, exactamente, son los mercados más grandes del mundo.
3: 3.000 millones de personas entre los dos. Inclúyanlos ahí, tiene plata.
5: No nos rompan, de verdad,
3: pero ya está, Jorge.
1: Hay un tema que hoy ha dado a conocer la autoridad de mundial del tiempo, del weather, del tiempo. Hoy precisamente, no sé si ustedes leyeron, la cantidad de partidos que se van a jugar arriba de 28 grados con la proyección que está establecida. Hay 6 partidos con mayor de 28 grados arriba. Sensación térmica 35, 38 grados. Con esa cantidad, un clima que va a ser no solamente malévolo para los que están en la cancha, sino que para los que estén en la tribuna también.
5: Claro,
1: A la FIFA que tenga cuidado con las condiciones que va a tener. No es el clima de hace 2, de hace 5 años, no, es otra cosa.
5: Lo que usted está diciendo, Polanco, hay gente que está diciendo, pero esperen, se están quejando que hay pausa de 3 minutos y Polanco está diciendo que el clima va a ser extremo.
3: Estamos en este programa como la gata Flora.
5: Para hidratarse alcanza 1 minuto.
0: Para hidratarse alcanza un minuto, que claro, es lo que se pide. Si las condiciones de la naturaleza son tan extremas, tal vez habría que pensar en que va a haber que suspender partidos por 3-4 horas, no sé, para... Que esto yo lo
2: cuidado con una tormenta eléctrica. Cuidado con una tormenta eléctrica, porque eso no tiene
5: cuenta. No me venda, porque 3 minutos no arregla nada. Se necesita un minuto para hidratarse. Lo otro, tal vez habría que empezar a planear que se necesitan 4 horas de posponer la mitad de un partido. O sea, hay una situación... De nuevo, pero en lo estrictamente...
2: Pero yo digo, Jorge, ¿por qué no les permiten hidratarse?
5: Locura lo que
2: hidratarse pasa. Como alguna vez, creo que con usted estábamos haciendo, ¿no fue el mundialito del 97? Que fue cuando se empezó a hidratar, que ponían las botellas alrededor del campo. Jugador que
5: también
2: se arrimaba.
5: Correcto.
2: Y no hay necesidad
5: de interrumpir
2: el partido. Se echaban agua, tomaban agua, cada uno...
5: Lleva un minuto. Un minuto, pero más de un minuto es un horror. Y después, final del Mundial, te hacen un gol al término del primer tiempo, tenés que ir al vestuario y volver para atrás. Tenés que comerte media hora, 40 minutos para... No, pero, o sea, estamos... Pero, a ver, Infantil y su séquito tienen menos fútbol que la revista Hola. Tienen menos fútbol que la revista Hola. Es el negocio, es todo plata.
4: Jorge, desde Qatar quedaron bautizados que dieron a conocer hoy de Champs por Francia, Jorge, antes de irnos. Hoy anunció la lista final. Jorge. Y es curioso
2: la información. La pifió el equipo.
4: Sí. Es curioso la comparación por la cantidad de jugadores que eligió para el medio campo. Usted me dirá.
2: ¿5?
4: Tiene nueve defensas. Pero solo convocó
2: 5 delanteros.
4: Medio.
2: Tiene 9 defensas y 9 delanteros y solamente 5 volantes. Es increíble lo de Francia. Pero tiene un equipazo. Cuidado, que ese equipo le pinta la cara al planeta quiera.
0: No, es impresionante. ¿Sabes lo que no tiene? Me parece a mí no tiene mucho arquero, mucho portero. No sé por qué. Si y después los zagueros, no sé si Konaté y Upamecano van a ser titulares, pero también, ¿qué quiere que le diga? No sé si Koné será titular, pero...
2: Jorge, la gente joven nos está escribiendo diciendo que usted y yo somos un par de viejos que no entendemos las nuevas dinámicas del fútbol moderno.
0: No es que no entienda las nuevas dinámicas. No, hermano,
2: lo que pasa es que el fútbol es uno. Nosotros no es que no entendamos. Amo el fútbol y me encanta el espectáculo, todo lo que quiera. Pero el fútbol como fútbol no lo toquen. Es decir, no lo toquen. Desde que se inventaron una reunión de los viejitos en Escocia cada año a beber whisky y a cambiar las normas para justificar los sueldos. ¿Cuántos años duró el primer reglamento? Casi 100 años.
0: Exacto.
2: Que tenía defectos. Tenía defectos, pero no hay nada. Pero así lo disfrutábamos.
0: Es un buen tema el que usted dice. Ahora hay que pagarle unos salarios millonarios a todos estos dirigentes del fútbol.
2: Son burócratas ahora.
0: Tienen aviones privados que paga el fútbol.
2: Exactamente.
0: Y todo,
2: ¿no? Antes se reunían los muy nobles señores en la misma casa con sus...
0: Déjeme, Jorge. Quiero invitar a la gente. Hoy arrancamos con Vivo Sports After Party en YouTube, 8 de la noche, Spanglish, con...
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7: Número 56 del ranking FIFA y es una de las anfitrionas. Canadá buscará aprovechar la localía para tener su mejor actuación en un mundial. Los de la hoja de maple tendrán su tercera participación en esta competencia y segunda de forma consecutiva, quedando siempre en fase de grupos. Con jugadores de experiencia europea como Jonathan David, Alfonso Davies y Tayjon Buchanan, además de dirigidos por Jesse March, buscarán pasar a las rondas eliminatorias. El soccer canadiense ha subido su nivel, prueba de ello son los últimos resultados de los canadienses, donde destaca el segundo lugar en la CONCACAF Nations League hace 3 años y el cuarto lugar conseguido en la Copa América de 2014. Caracterizados por un fútbol vertical y rápido, Canadá está lista para hacer historia en casa.
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7: La última oportunidad de la generación dorada de Bélgica está en la Copa del Mundo 2026. Los Diablos Rojos sorprendieron a propios y extraños cuando hace casi 10 años en Rusia lograron el tercer lugar de la competencia tras varios años de trabajo, resultados positivos y comandados por jugadores de un nivel espectacular, los cuales este año podrían estar viviendo su último mundial y con ello la última chance de hacer historia. Kevin De Bruyne y Thibaut Courtois han sido la parte medular de esta selección de Bélgica que buscará pasar de fase de grupos, ronda que alcanzó en Qatar 2022, y su arma más fuerte puede estar en los pies del histórico Romelu Lukaku, quien sigue la conversación para ser convocado y que además con 89 goles es el goleador histórico de los belgas. Bélgica quiere asombrar con el último destello de esta generación.
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7: Como una de las ciudades más multiculturales del planeta, Toronto ya espera con ansia recibir la Copa del Mundo 2026. Desde las alturas, la icónica Sin Tower deja vistas privilegiadas del lago Ontario, mientras en las orillas del mismo, la zona Harbour Front se convierte en un punto de encuentro lleno de vida, con la vista al mar, arte y espectáculos al aire libre. Los aficionados podrán tener la experiencia de conectar con otras partes de Canadá, gracias a sus conexiones de trenes, donde en cada viaje verán desde imponentes picos montañosos, bosques tropicales, lagos alpinos de color turquesa y doradas praderas. La experiencia de Toronto como sede se completa con las típicas papas fritas con queso y salsa, mejor conocidas como poutine. Toronto está a días de recibir al público mundialista, donde todos vivirán el fútbol como un idioma universal que conecta culturas y emociones.
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7: Cada vez falta menos para que Atlanta reciba al evento futbolístico más importante del mundo, pues será una de las sedes en este Mundial 2026. Mejor conocida como la capital del sur de Estados Unidos, la localidad multicultural hará que todos los aficionados disfruten de su hospitalidad acompañada del clima templado de la ciudad. Con su gastronomía podrán deleitarse de platillos internacionales, su famoso pollo frito, así como de la exquisita barbacoa al estilo Atlanta. Además, la ciudad está llena de atracciones increíbles, desde el Acuario de Georgia hasta el Teatro Fox, que sorprende con su arquitectura y espectáculos. Continuando con el Centro Nacional de Derechos Civiles y Humanos, que invitará a reflexionar sobre la historia y la lucha social del país. Atlanta es el latido de Georgia, una ciudad con corazón y ritmo, y ahora está lista para emocionar a los aficionados en la Copa del Mundo.
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12: ¡Ya llegué, mensos! Oigan, traigo botanitas, ¿eh?
11: ¡Muy bien, Dani! ¿Ya están listos?
12: ¡Sí!
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0: ¿Cómo estás, mi banda? Muy buenos días, bienvenidos a la diversión. Bienvenidos al despapalle. Bienvenidos a Inutilandia. Por QDN Radio, claro está, con mucha alegría, vibra positiva para todos. Darinquita Talavera, Darintititi, a mi Zule y Zule y Zule y Ledesma, cabecita de algodón, que ya anda por acá después de su destrampe de miércoles, que se va con toda la chaviza.
1: Todo bien, Antonio.
0: A pistear. Así que un abrazo a todos, a los que andan ya rumbo al trabajo o vienen del trabajo, los que andan descansando, porque a lo mejor les tocó día de descanso en jueves. Ajá. A la señora que siempre es bonito darle su gran mérito de que se levanta pensando qué va a desayunar mi banda. Luego están desayunando ya, ¿qué va a comer mi nene? Están comiendo y ¿qué va a cenar mi papucho? Y así se la llevan todo el día. Así que, muy bien, a toda la bandera. Mi Darintititi, ¿cómo estás? Buenos días.
2: Hombre, payaso. Oye, que ahorita estabas, ¿cómo empezaste el programa? ¿Cómo están todos? Muy bien, qué bueno, me da muchísimo gusto escucharlos.
0: Eso, dale.
2: Saludarles y pues decirles que ojalá que tengan un gran día, que se la pasen muy bonito y pues que sigamos disfrutando de esta fase de la liguilla. Bárbara.
0: Y otra que dijiste a Lalo Leal antes de saludar a mi Zuley. Atento aviso al ratatatay que se llevó el cargador de Lalito Leal de la oficina. ¿Ya lo encontró?
2: Ya lo encontró.
0: Ah, bueno, déjame. Como si no lo encontrara. Okay. Al rata que se llevó por unos días el cargador de Lalo Leal. Qué bueno que lo regresó.
1: Sí, sí.
0: Bueno, para mí que ni lo perdió el güey, lo dejó, ahí ni se acordaba.
2: Me pasó hace como 2 semanas.
0: A mí, hiciste andar, Wendy.
2: Y dije, el que haya agarrado mi cargador, favor de regresarlo.
0: No me digas
2: que
0: tú lo tenías, David, no
2: pues
0: me digas.
2: Un arcomensaje.
0: No me digas que tú lo tenías,
2: si no van a ver, hijos de su...
1: Pusiste manta y todo eso.
2: Puse manta, puse carteles, todo. ¿Y qué crees? Que estaba en el segundo cajón.
0: Ay, dale, qué bien. Qué bien. Uy, así luego uno lo hace de pex.
2: ¿Sí?
0: Cuando uno lo hace de pex.
2: Yo luego iba a mandar mensaje a Maxito. Max, ya me tienes hasta...
0: Ya, Max.
2: Ya, es la tercera o...
0: Me tienes hasta la mano, ¿sí? Por hablar gas, hijo.
2: No.
0: Y el segundo por agarrar lo que no es tuyo.
2: Y ya, me tienes harta, de verdad.
0: Ya estoy harto a todos, le hubiera dicho a Vaselino, a mí, a todos.
2: Este asunto se va a ir hasta...
0: los tribunales. Hasta los tribunales, dale, le hubiera dicho.
2: Porque no me dejan chambear, Antonio. Me limitan, Antonio. Son el tope en mi camino, Antonio. Así nomás.
0: Mi querido Zule, ¿cómo estás? Buenos días.
1: Muy bien, Antonio. Buenos días, Darío. Muy buenos días. Qué gusto saludarlos después de un día de fútbol.
0: Ajá.
1: Descanso, sobre todo. De cotorreo con mis compas. Fíjate que no fui a cotorrear tanto el día de ayer, ¿eh?
0: Bueno,
1: con mis compas. No. Fui a arreglar unos asuntos con un... con
0: business,
1: un abogado.
0: ¿Business?
1: No.
0: ¿Es porque eres abogado?
2: También se te robaron tus cargadores, Zuley.
0: ¿Qué fuiste a tratar, Zuley?
2: También te robaron tus cargadores, Zuley.
1: No. Fui a ayudarle a un compadre.
0: Me dice, fui con un abogado.
1: ¡Sácate, Antonio!
2: Yo
1: le ofrecí
2: otra,
0: Zuley,
2: no manches.
1: Son las perlitas.
0: Chúpale, pichón.
1: Son las perlitas, Antonio.
0: Ah, ok, muy bien.
1: Estuvimos ahí en un asunto de un compadre. Hay situaciones que, bueno, nos tocó resolver el día de ayer.
2: Bien, Zuley.
0: Sí, lo que me imagino. Ay. ¿Hasta qué, güey?
1: No, todavía no.
0: ¿Otra cosa?
1: No, otra cosa.
0: Ay, no, Zuley.
1: No, bueno, ahí vamos.
2: Ya hasta los tribunales nos vamos a ir.
0: Hasta los tribunales.
1: No, eso es lo que no queremos.
0: En el juzgado 4 de lo ejecutivo.
1: A esas instancias no queremos.
0: Son repayazos, ¿sabes? En el juzgado 5 de lo familiar.
1: En la sala.
0: En un hospital.
1: Después, número 39 de distrito 40 y Zafo.
0: Ajá.
1: Vamos a resolver ese asunto de características no laborales.
2: ¿Y lo resolvemos con las buenas?
0: Yo me acuerdo cuando estudiaba, eran unos librotes así de casos.
2: Ajá.
0: Qué flojera, güey. Yo me acuerdo que los leía y decía, hijo de la...
1: Pero sí, la
0: neta. Y te voy a decir, bueno, no voy a hablar con ella a nadie, pero...
2: Dilo, Antonio.
0: Eran rebones, güey. O sea, ahí estaban los alterones de libros, güey, que ni me revisaban, güey. ni revisar.
1: ¿Cómo no, Antonio?
0: Claro,
1: no ves, Antonio.
0: No, yo veía, pero no. Me tocó escuchar muchas veces que decían, ¡ay, nos vemos el, la semana que entra Martita!
1: Sí, pues sí.
0: Y la Martita, tragando. Tragando.
2: No manches, Antonio, de verdad.
0: Te lo juro, te lo
2: por
0: juro.
2: Razón todo lo...
0: De, pues es que, Dari,
2: se tarda un montón.
0: Jerarquizan.
2: Ajá.
0: O sea,
1: todos los
0: casos jerarquizan. O sea, tiene muchos casos, muchos.
1: Pero asuntos, Antonio.
0: Los asuntos.
1: Todos los asuntos.
0: Ajá. Pues agarran los que más les conviene. O sea, le dan prioridad a los que más les conviene.
2: ¿Álvaro?
0: Sí, o son encarguitos de...
2: O ya le dieron
0: de los meros, de otros, de otros...
1: ¿Tú crees,
0: abogados?
1: ¿Tú crees eso?
0: No lo creo.
1: Lo viste.
2: Lo vi. En el caso, Zuley.
1: ¿Viste?
0: ¡Dale!
2: El caso, Antonio, del derecho.
0: Ah, ok. Sí, o sea, pero sí, o sea...
1: No, de ese donde ponen lumbre y todo eso, Antonio.
0: Déjeme aclarar algo.
2: Chavo.
0: ¿Sí le dan vista a todos?
2: Sí.
0: Pero
2: sí,
0: en base claro. A eso, ya dice, a ver, ajá. Este aguántamelo, este vamos dándole, este aguántamelo.
1: Le dan prioridad a algunos, Antonio, le dan prioridad.
0: Ya salimos, ya vas a pistear, mañana vemos.
1: Ya ganamos, vamos a ver.
2: Ya mañana Dios dirá, Zuley.
0: Sí, o sea, eso es lo que suele pasar.
2: De modo que la señora no tenga para comer ahí también, o sea.
1: Híjole.
0: Ah, pero no fuera un mendigo amargo porque esta sí urge. Oh, ¡vámonos!
2: ¡Qué triste!
1: Oye, pero qué cruel, ¿no? En ese caso de los embargos, ¿no?
0: No, bien gacho.
1: Se tiene que... Se debe de tener un corazón muy frío.
0: Yo por eso te digo que yo por eso decidí... Ese día decidí no dedicarme a eso. No, por un embargo que me tocó ayer.
1: Pero pues el cuerpo lo tienes, Antonio.
0: En el caso sí. Bueno, muy buenos días para toda la bandera, los que apenas van despertándose. Arrancamos en Utilandia, la guanda, la one, two, three.
2: ¡Échale, vampiro!
0: ¡Juevese!

0: La trompeta, Toño. El pandero acá está.
1: Muy buenos días a todos. Bienvenidos, ahora sí, oficialmente, a la Cacola Information. Vámonos de volada porque... ahí va, onta, aquí está mi guión, eso. Este jueves 14 de mayo del 2026, faltan exactamente 231 días para que finalice el año y 28 para que arranque el mundial. Ojo, que en 5 horas más ya van a faltar 27 días. En 5 horas más van a faltar 27 días para que arranque el mundial. Y un dato mundialesco,
2: dato mundialesco.
1: Eso. Francia ha marcado 29 goles en la fase eliminatoria a lo largo de las últimas 5 copas mundiales, más que cualquier otra selección. Le siguen Alemania con 28, Argentina con 21 y Brasil con 20. Dato mundialesco.
2: Dato, ay, ya me dejaron salir.
1: Vamos a practicar, ¿eh? Ah. Voy a dar otra vez entrada. Hey. ¡El dato mundialesco!
2: ¡Dato mundialesco! ¡Ay!
1: Este fue el dato mundialesco.
2: ¡Dato mundialesco! Ay, me encanta.
1: Dale un vago, Sosule. Así te
0: bueno. ¡Dato mundialesco!
1: Hoy, 14 de mayo, Día Continental del Seguro. Obviamente para sí, que...
2: ¿Cuál seguro?
1: El seguro, a lo que leí, Dare.
2: Ajá, el seguro del carro.
1: El seguro de vida.
2: El seguro de vida.
1: Es importante.
2: El seguro de la puerta.
1: El seguro de la puerta, el seguro de la casa.
2: Ajá.
1: No, del vida, mensaje. De vida, a toda la gente que... A toda la gente que...
2: ¿Estás seguro?
1: ¿Estás seguro de tener segura tu vida?
2: ¿Estás seguro?
1: ¿Estás seguro de tener tu vida segura?
0: Asegúramelo.
1: ¿Seguro?
0: Asegúramelo.
1: ¿Segurísimo? ¿Seguritito? No, a todas aquellas personas que de repente se concientizan, ¿no? Y que compran un seguro de vida, pues para cualquier cosita.
0: De gastos médicos.
1: Y no son baratos, ¿eh? No son tan baratos los seguros de vida, ¿eh? No son nada baratitos. No. Son mensualidades. Yo digo, en México yo he visto mensualidades de hasta 9,000 pesos, güey.
0: Sí. Fíjate que yo tuve una mala experiencia con
1: el... ¿Con un seguro de vida?
0: Seguro, sí. Uh-huh. Cuando era futbolista, cuando estaba en activo. Había un amigo que nos vendía seguros.
2: Sí.
0: Un agente de venta de seguros, de una compañía de seguros. Y pues sí, ahí nos llevaba planes. No, y mira, y de aquí a 15 años vas a tener tanto y probablemente ya te hayas retirado y todo esto. Y pues ándale, órale, está bien. Gamaflex eran los seguros, me acuerdo.
2: Quémalos.
1: Quema mundialesco.
2: ¡Quema mundialesco, Antonio!
0: Y fíjate que le compré pues un seguro.
2: Ajá.
0: Y le vas poniendo cada año y vas aumentando tu inversión y lo metemos a inversión. Y ya cuando se venza, ya cuando termines de jugar, por decirlo de alguna manera, vas a tener tanta cantidad.
2: Sí, o sea, ya retiras tu dinerito.
0: De varios claro. Ceros, de varias cifras. Y pues, ¿cuál? Nada, a la hora
2: no
0: de la hora.
2: Nada, ¿no? Nada, al final. Ya,
0: es que se reinvirtió con la protección que tenías de tanto por una cantidad más alta y total.
2: Hijos de...
0: No retiré nada.
2: Sí, ay. Luego sí son bien malos para regresar el dinero, ¿no?
0: Sí.
2: O sea, creo que muchas personas le están tomando como una opción a eso de... Pues de los Afores y eso, como ya no... No sé cómo está el tema de... Cuando te trabajas 30 años y luego... Ajá. Jubilación.
0: Jubilación, sí.
2: Ya las jubilaciones, ya no sé cómo están. Muchas personas no lo tienen, no...
0: Nosotros
2: no
0: ya, vamos, eso, ya no vamos a alcanzar, creo, nosotros esa parte. Pero, no, de los Afores sí.
1: Sí, de los Afores
0: sí. El Afore es el Administración del Fondo para el Retiro.
1: Ajá. ¡Ah, qué bárbaro!
2: Pero creo que ahora ya cambiaron los años, ¿no? Ya no son 30, ya son un poquito más.
1: 80.
2: Son
0: 98. Sí. 100. Sí, ya son un poquito más. Pero todo ese dinero... lo tienen ahí.
2: Ajá.
0: Si no lo retiran, si no hacen retiros, obviamente que se va multiplicando.
2: Sí, nada más hay que saber en qué empresa está tu Afore, ¿no?
1: Ah, ok.
2: Eso es importante, yo ni siquiera lo he hecho, pero...
0: Ok.
2: Para que le pongan ojo a eso.
0: Sí, es un tema que al tiempo, la verdad, que pues es bueno.
2: Sí, pues sí, ¿no? Es para el futuro. Sí, sí, sí.
3: Aparte, pues obviamente, a ver, tocamos madera, pero si te llegara a pasar algo, creo que los seguros pues te cubren todo, ¿no? Si te cubren la mayoría de los gastos, pues de funerarias, creo que a tus hijos, pues también les a tu familia.
0: Pero un seguro aparte, no tanto el Afore.
3: No, yo digo de vida. Los que normalmente tienen su seguro de vida.
0: Dependiendo.
3: Eso sí, todas las... hay que leer bien las letras.
2: Hay diferentes tipos de seguro.
3: Hay que leer bien las letras chiquititas, ¿no?
2: Eso sí.
3: Préstame atención, Selena, en ese dato importante. Hay que checar bien las letras. Pura mayúscula. No, sí, porque a veces no.
0: Sí,
3: tú piensas que te cubre todo y de repente abajo dice algo. Ya cuando chapetateas, ya la familia tiene trabas para cobrar tu dinero o algunas cosas. Hablo como si ya me hubiera muerto de ahí y renací.
0: No.
3: Bueno, vámonos porque hoy es... celebramos los santos de Santa Enedina. Santa Enedina.
0: Enedina.
3: Santa Gema. Uh-huh. Y Santa Cora. Santa Cora, Santa Gema y Santa Enedina. Los tres nombres también, culeros.
0: Fíjate
3: los
0: que...
3: tres.
2: ¿Gema? No, Gema no. Gema.
3: No podré vivir jamás. ¿Esa es Gema?
0: Y
3: ¿no?
0: pensar que no. Nunca más.
3: Hay una canción que se llama Gema,
0: ¿no? Sí, es esa, Antonio.
3: Sí, fíjate.
0: Es esa.
3: ¿Pero por qué se llama Gema y la letra no dice nada de Gema, güey?
2: Pues tal vez está dedicado a una
0: Gema. Es que se la dedicaron a Gema, Antonio. Así se llamaba. Nos cacharon.
2: Gema.
3: Por tus
2: gemas. No, Gemi.
3: Gemi. Así se dicen las gemas, ¿no? Gemi. Gemi. Dato gemimesco. Dato gemimesco. Bueno, ahora efemérides, Midare.
2: Claro que yes, Antonio. El 14 de mayo de 1969 fallecimiento de José Amalfitani.
3: ¿Ah?
2: Se recuerda el fallecimiento de uno de los dirigentes más importantes del fútbol argentino, expresidente de Vélez Sarsfield y referente en el ascenso y desarrollo del club.
0: El 14 de mayo justamente es una fecha icónica en el fútbol, destacando el Día del Futbolista en México y en Argentina.
2: Hoy es el Día del Futbolista,
0: ¿eh? Muy bien.
2: ¡Échale,
3: papá! ¡Wow! ¡Wow! Y en Argentina y en México, Dari, se celebra el Día del Futbolista. ¡Vámonos de volantín! Porque ayer se jugó el partido de ida de las semifinales de este Clausura 2026 en la Liga MX. El Cruz Azul y las Chivas.
2: Felicidades,
3: Zuley. Nos regalaron un buen partido de fútbol.
2: Por el Día del Futbolista.
0: Gracias. Muy agradecido.
3: Y también felicidades por tus Chivas que llegaron. En lo que cabe, un buen resultado. 2-2
0: ayer. Buen partido, ¿no?
3: Buen partido, aunque yo lo comentaba hace ratote. A mí me quedó a deber poquitito el Cruz Azul. Poquitito.
0: ¿Por qué, Antonio?
3: Siento que por haber sido local, los queda como más intensos, como un poquito más intensos, y creo que de repente como que se conformaron con el empate, creo yo, así lo percibí, como ajá, que se conformaron con el empate, y Chivas, a mí, Chivas...
2: No le quites mérito a lo que...
3: Chivas trae casta de campeón.
2: Sí, oye.
3: Ojalá que no. Si se enfrenta a Pumas. Si se enfrenta a Pachuca, sí. Si se enfrenta a Pumas, no. Si se enfrenta a Pachuca.
0: Condiciones.
3: No, pues claro. Si es contra Pachuca, sí que sea campeón. Si es contra Pumas, que no sea campeón.
0: Tranquílate, Antonio, tranquílate.
3: Pero Chivas, muy bien. La verdad, Chivas, yo casi no le pongo un pero a Guadalajara. Me parece que siguió la misma línea.
0: Oye, Antonio.
3: Ajá.
0: Que esa no es la de Gema.
3: ¿Esa no es la de Gema?
0: Recibí un mensajito y que esa no es la de Gema.
3: Ya empezó el Bruja de Enfadosa, ¿verdad? Ya empezó la Bruja de Enfadosa. Ah, qué lata. Y mira que no está dando lata. Si no es esa de Gema.
0: Tú eres la Gema de Dios. Mujer. Para bien de mi vida.
3: Esa es esa Gema. La de Gemi, dale.
2: 3, 2, 1.
3: ¡Era de Gema!
2: Mira, y la canción sí dice Gema, Antonio. Ahí está tu duda.
3: A ver, con razón. A ver.
0: Antonio, te digo.
2: Te digo.
3: Gema de Power. Ahí va, Gema, a ver.

0: ay, qué bonito rol.
1: Ya ven, pinche bruja nos hizo salirnos del Chivas Cruz Azul, güey.
0: Cierto.
1: Fíjate, nada más.
2: Inútil.
0: Oiga, no, ya te acuerdas que ayer estaba diciendo que para mí, ayer Chivas iba a conseguir victoria. O sea, en el marcador, yo decía un 2-1, Zule. Después del partido que vi ayer, y después dije que en la vuelta gana Cruz Azul. Después del partido que vi ayer, creo que Chivas tiene para ganar esta serie.
1: Sí, yo creo. Para ganar esta serie. Yo creo que sí, yo creo que. ¿Sabes qué? A mí me llama mucho la atención, Antonio Dari, el ritmo de Guadalajara. Es un ritmo dinámico. Es
2: muy
1: un,
2: buen ritmo.
1: Es una manera, un sello muy, muy especial el que Milito ha logrado imponer en Chivas. Y eso, pues, le puede dar posibilidades de conseguir una.
2: El penal que le marcan a Guadalajara en contra, para mí, si yo hubiera sido árbitro, no lo marco. Para mí no hay penal.
1: Yo no lo quise decir, Antonio, pero, tú lo estás diciendo, porque luego me dicen que soy palero.
2: Ajá, no, digo, para, yo no lo hubiera marcado, para mí es muy exagerado. Es una falta como esa, en medio campo, hay muchas y ni se marcan. Y menos en el... Aparte, fue la rayita, rayita.
1: La raya. Bueno, la línea es marcado, parte de ella, Antonio.
2: Y yo por eso digo, ya sea, es que es lo que te digo.
0: Tenía un pie dentro del área y otro pie fuera del área.
2: Es lo que te digo, lamentablemente, o sea, la se lucha. Marcó como falta. Y al ser, al ya ser marcada, pues nada más era revisar si era dentro o fuera. Y al decidir que era dentro, pues, pues penal. Entonces,
0: ole.
2: Pero sí, la verdad, Chivas bien. A mí me gustó el partido mucho. O sea, los dos.
0: Sí, esto.
2: Pero yo sentía, yo como que le exigía más a Cruz Azul. Eres el local, o sea, desbócate.
0: Oigan, ¿y por qué no había tanta gente?
2: Pues no, yo sí me fue una entrada.
0: Yo no.
2: ¿No?
0: No, ¿será que ya...?
2: ¿Nada su furufa?
0: Ya, no, andaba... ¿Por qué me dices eso? Andaba chameando, Antonio. Yo andaba en los astros, estaba un ojo al gato, otro al gato, andaba viendo los dos partidos. Pero yo como que no vi muy buena entrada.
2: A ver, te voy a revisar, Dari. ¿Cuánta entrada? Gente? Pues sí, ¿ves? ¿Qué te
1: sí, la gente que entró, sí.
2: ¿Cuánta gente hubo? A ver, permíteme. No, la norte.
0: Ayuda.
2: Ah, no, no lo he encontrado. Ahorita lo encontramos. No sé
0: ahí en la página.
2: Cuando ya me dice bola, no sé cuándo, en dónde
0: encontrar. Sí, se puede.
2: Bueno,
0: te digo.
2: Se vuelve otra corte, sácate la chingada. Ahorita vemos. Para seguir hablando del partido. Acabo de ver el historiador. Y ahí se va.
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9: El sonido del jazz, el aroma de la barbacoa y una fuerte identidad cultural definen a Kansas City, una de las sedes que dará personalidad propia al Mundial del 2026. La ciudad invita a descubrir sus calles iniciando con maravillosas vistas desde Liberty Memorial, parte del Museo y Monumento Nacional de la Primera Guerra Mundial. La experiencia cultural continúa en el Museo de Arte Nelson Atkins, para después ser parte de la música al pasear por el Distrito Histórico del Jazz. La gastronomía es uno de los grandes orgullos locales, especialmente los emblemáticos Burnt Ends que pueden disfrutarse en lugares icónicos como Joe's Kansas City. Ahora Kansas City se convertirá en uno de los escenarios más auténticos de la Copa del Mundo, ofreciendo a los aficionados una ciudad con identidad propia y pasión que se vive dentro y fuera de la cancha.
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10: Es una selección que vive un gran momento y quiere demostrarlo en el Mundial. Ecuador llega como una de las sorpresas de Conmebol a este Mundial después de calificar en segundo lugar del área en unas eliminatorias en las que fue la mejor defensa del torneo, recibiendo solo 5 goles y logró su mejor racha invicta con 8 partidos sin perder, mientras que como local no perdió ningún encuentro. Bajo la dirección técnica de Sebastián Becasese, la tricolor tendrá su segunda Copa del Mundo consecutiva y quinta en su historia, donde de la mano de jugadores con experiencia europea como su estrella William Pacho, que juega en el Paris Saint-Germain, además de Moisés Caicedo y Piero Hincapié, buscarán superar a su mejor resultado histórico, los octavos de final conseguidos hace 20 años en Alemania 2006.
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10: Con velocidad, técnica y táctica, Japón se ha convertido en una de las selecciones dominadoras en Asia y estará en el Mundial de 2026 tratando de pasar por primera vez la ronda de los octavos de final. Su boleto lo consiguió tras quedarse con el primer lugar del grupo C de las eliminatorias del continente asiático, donde solo perdió un encuentro y ganó 7, concediendo solo 3 goles y anotando 30. El equipo que asistirá a la justa mundialista está encabezado por jugadores de experiencia en el fútbol europeo, como Wataru Endo, que milita para el Liverpool de la Premier League, donde también aparece Daichi Kamada, mientras que en España está Takefusa Kubo. Como 15ª selección del ranking de la FIFA, la selección de Japón llega con las expectativas de poder sorprender en este torneo.
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0: vecino de Landy. Abrazote a toda la bandera. Ah, qué bueno, qué rica
1: empanada.
0: Qué rica concha. Qué rica conchita. pero concha de pan, ¿eh? De pan mexicano. Así
1: no la de Lalo. No. Porque Lalo te hizo el favor de traerte una.
0: Muchas gracias, Lalito, amigo. Muchas gracias. Conchita, acá en México le decimos a
1: Lalo.
0: Al panecito.
1: Híjole, sí, mucho.
0: Muy rico. Qué bárbaro, Lalito, ¿eh?
1: Muchas gracias.
0: Qué bárbaro. Qué bárbaro, Lalini.
1: Híjole. Lalini.
0: Ya estamos de regreso. Y bueno, un abrazo al Macaulay. Dice: se los llevan y los empeñan las inversiones de 1500. Sepa la fregada a qué se refiere, güey, pero. Dice por acá también el Joaquín de Luna, Bifefi. Cruz Azul no se conformó. Se robaron el juego. La canción de Gema, tengo más de 3 meses pidiéndoselas a mi Oh My Goodness de la tarde. Pues ahí está, güey, ya te la pusimos. Ahí está.
2: Siempre.
0: Sí, sí.
2: Quédate, sí. Escucha lo que pidan, Antonio.
0: Ahí está.
2: Ahí quedó.
0: Ahí está, ahí quedó.
2: Ahí quedó, ahí nomás quedó.
0: Es enfadoso.
2: Vamos con la siguiente rola que tenemos ya preparada. Ajá,
0: claro que sí. ¿Por qué los músicos siempre dicen eso? Vamos con esa canción que dice más o menos. ¿No se la sabe o qué? Porque dice más o menos así.
2: ¿Más
0: no
2: o
0: se
2: menos? ¿No se la sabe o qué? Por si falla algo, yo les dije que más o menos.
0: ¿No te fijas que como que no se les interesa?
2: Yo les dije que más o menos.
0: ¿Qué? A los grupos así como de norteños y banda. Se dice más o menos así. No se les entiende algo.
2: ¿Sabes? Sí, es que es como el corte así de música, pues agropecuaria, todo.
0: ¡Dale!
2: Así, Antonio, pues que tiene, pues de
1: lo
2: banda,
1: que sea de cada
2: así,
1: quien,
2: de grupo.
1: Lo que
2: sea,
1: ¿no?
2: Sí.
0: Sí, cierto.
2: Y aparte, sí, que ya la tenemos aquí preparada para todos ustedes, porque es, ya nos pusimos todos de acuerdo.
0: Ajá.
2: Esa es la siguiente canción. No nos pidas una rola. Ya la tenemos preparada, entonces.
0: Ajá, ya, exactamente. Es como decirles.
1: O sea, ya no den
0: nada. Traga lo que les vamos a dar y ya.
1: Ándale, ándale.
0: ¿Sabes quién sí, al contrario?
2: ¿Sabes quién sí dijo eso?
0: ¿Sabes quién sí dijo eso?
2: Que los terminaron corriendo.
0: No, los Tigres del Norte.
1: Ajá.
0: O sea, uno pensaría que también ya tienen como sus rolas. Que sí las tienen, ¿no? Ya bien.
1: Su repertorio, Antonio, su repertorio.
0: Pero si les pides una en vivo, así pues... que,
2: ay, pues claro.
0: Van poniendo rolas.
1: Ah, pues claro, Antonio, así debe de ser.
2: Casi todos los grupos, ¿eh? Casi también.
0: ¿Sí?
2: ¿Sí? Todos los grupos.
0: No, yo a mí, por lo menos a mis gustos personales, ya tienen su...
2: No, pero de los famosos, sí, no. Esos ya tienen su...
1: Ándale, ándale.
0: Pero los Tigres son muy famosos y los Tigres se salen como de su rollo. O sea, los Tigres sí... Hasta en una
2: mendiga. Sí, sí, para el pueblo, para el
0: ¡la mesa del rincón! ¡Culeros!
2: Uh-huh.
0: Y ahí, ¡vamos a la mesa del rincón! ¡Culeros!
2: Sí.
0: Le ven todo así como... Sí, hay...
2: Sí, una vez vi una publicación de esas que hacen
0: videos.
2: De que les pidieron, no me acuerdo qué rola a los Tigres del Norte, uh-huh, como 5 o 6 veces en su concierto, y tocaron esa rola 5 o 6 veces.
0: Sí,
2: veces.
0: Sí. Vale.
1: Mira.
0: O sea...
1: Vientos por los Tigers. Uh-huh.
0: Lástima que ya, la verdad, ya vocalmente ya no dan... Lástima que vocalmente ya no dan.
2: Y yo no los he visto. Pero...
0: No, no, dale, ya ni los veas. No, la verdad, ya, o sea, lo digo como fan, ¿eh?
2: Tigres. Tuisillos, Intocable, Tigres, yo creo que...
0: No se salen...
2: No, yo, o sea, yo quiero verlos en vivo.
0: Ajá.
2: Uh-huh.
0: Tuisillos, Intocable viene la próxima semana.
2: Ah, sí, cierto.
0: A Guadalajara.
2: Ayer estábamos revisando los boletos.
0: A Guadalajara.

0: la raya, hijo de la... Hijo de la ingada, apenas le entendí.
1: ¿Qué es eso? Antonio, por favor.
0: Sácate la ingada.
2: ¡Sánchez, Antonio!
0: ¡Dios! Y de acá, vamos, mi maquinita. Le arruinaremos la fiesta a Zuley.
1: Ah, bueno.
0: Carlos Ochoa, Gema es con Javier Solís. También está con los Panchos. Ya pusimos con... ¿La pusimos con quién? La
1: con los Panchos, Antonio. Okay,
2: sí, con los Panchos, bueno. Con los Panchos.
0: Saludos al tóxico también.
1: Con los Franciscos, Antonio.
0: El rockero vaquero. Es por tus pujidos nos cacharon, no por tus gemidos, güey. Es lo mismo, güey. Todo se escucha igual.
2: Andas bien fumado,
0: Antonio. Es que me decí bien sexoso, ¿verdad?
2: Antonio.
0: Me toquetillo solo.
2: Antonio.
0: Estaba dormido. No, pero no piensen que me toquetillo en forma mala. Uh-huh. Los pectorales y de repente dormito me va por hacerme así dormidita o no así,
1: dormidita.
0: Sí, me gusta como yo así tocarme así a chichetas
2: a todos.
0: Te lo juro, así, como
1: así le hacen los changuitos.
0: Me gusta yo mismo.
2: ¿Cómo andan?
0: Hoy andan como flácidos. Las ibascas.
1: Está bien, Antonio. Hay que evitar el cáncer, Antonio.
2: Claro.
1: Detéctalo, Antonio. Detéctalo.
2: Sí. A ver. Fíjate lo que les estaba diciendo, que yo no vi como mucha gente ayer.
0: Ajá.
2: Ya me explicaron.
0: Ah, Dari, es que también te vas a hacer una toma, Dari.
2: Es que estaba viendo
0: dos partidos. Dije, para el 3 de marzo, Dari, el estadio, para que no
2: me alcanzara. Estaba viendo dos partidos, Santos, también tú entiéndeme.
0: Ok, muy bien, Dari.
2: O sea, sí había gente.
0: Oh, claro, sí, pues es que era Chivas. Sí, en primera, sí. Se sabía que iba a haber mucha por Chivas, solito. Y agrega de Cruz Azul, y no, pues no, había mucha gente.
2: ¿Cuántos? Me dijiste que ibas a buscar,
0: Antonio. Ah, sí, busqué ya nada. Dari, busqué.
2: ¿Cuántos?
0: Te voy a inventar. Había como 45,000, Dari. Más de 45,000.
1: Más de 45.
0: Estoy inventando, güey. No
2: creo. Ah, pues no, sí, más o menos. Debería ser. Sí. Debería ser.
1: Poco más de 45.
0: No, pero sí, había una gran entrada ayer.
2: ¿Y por qué cierran una parte, Antonio?
0: Bueno, la parte que tú observaste, que estaba viendo la cámara de frente, creo que esa es una zona de patrocinios para el Mundial.
2: Ah, ok. Ajá.
0: De hecho, pues ya se entrega el estadio también. O sea, ya no va a haber juegos en el Banorte.
2: En la noche,
1: ya se entrega.
2: ¿No?
1: Ya se entrega o se...
0: Como lo mismo que el Akron también, ¿verdad? Ya. Ayer,
1: sí, el Akron.
0: El Akron ayer tuvo actividad en la sub-21, creo. Uh-huh. De América Chivas. Y ya se cierra a partir de hoy.
1: Se entrega.
0: Uh-huh. Se le entrega todo el estadio a la FIFA para que haga lo que quiera con él.
1: Sí.
0: Vámonos con más informaciones. Escuchamos a los técnicos. Primeramente a Joel Wiki de Cruz Azul y después a Milito de Chivas en ese orden. ¿Cuándo trae?
3: La intensidad del juego no te da para a veces para ese tipo de roces dentro del campo, que es parte del juego, ¿no? Pero lo mencionas bien, me parece que el partido está abierto, la serie está muy abierta. Nuestra idea y planteamiento en cada partido que hemos demostrado, tanto en jornada 17, cuarto de final y el de ahora, es ganar. Entonces no hay ninguna diferencia el partido de vuelta, ¿no? Vamos a proponer también una idea de juego interesante donde podamos nosotros quitar más tiempo a la pelota, tener más tiempo, hacer una buena estrategia donde podamos vulnerar su fase defensiva, que en ocasiones es fuerte, ¿no? En ese sentido, el equipo está consciente de que hay que mejorar unos aspectos, eso es la realidad, pero la serie está ahí, ¿no? Hemos ganado 3 partidos, empatado 1, y creo que no va a ser la diferencia el próximo sábado.
4: ¿Qué pienso en relación a los arbitrajes luego de los partidos? No, como es mi costumbre, no suelo hablar, tampoco lo voy a hacer ahora, porque no va a modificar absolutamente nada, ¿no? Entonces, mejor centrarme en hablar del juego, del partido, porque después, ya para el análisis de distintas jugadas, bueno, están ustedes que pueden dar su opinión, y yo prefiero centrarme principalmente en hablar del juego.
0: Ahí las palabras de los técnicos, Joel Wiki, la Muertiña presente, y también Milito.
1: Tiene razón, ¿no, Wiki? El juego me parece que está abierto para cualquiera de los
0: dos. Sí, que Chivas no se fíe.
1: No.
0: Que no se fíe.
1: Con esa dinámica que implementó, me parece que fue lo que

0: Salió del equipo de
1: Oye, y obviamente, Larry, muchos hemos como... Nos hemos dirigido al tema de Chivas de las cinco bajas por lo de la selección.
0: Ajá.
1: Pero casi algunos equipos también han tenido sus bajas. Por ejemplo, Cruz Azul ayer, sin sus dos delanteros, el Toro y este Ibáñez. Ajá. Prácticamente, sus dos delanteros con los que tenía por lesión y lo que quieras. Pero Cruz Azul jugó sin centro delantero como
2: una
1: tal.
2: Una cosa es que estén lesionados.
1: No, pero
2: otra cosa
1: pero son
2: que
1: bajas.
2: Estén en buenas condiciones. Zule, y que
1: pero bueno, son bajas.
3: No, no, fin de cuentas, no te enojes, o sea, Zule.
2: No, es que
1: Antonio no te enojes,
3: Zule. Más bueno, Antonio, sí.
2: Es que no está.
1: Pero.
3: Pero es que una cosa es una cosa, la otra cosa es otra cosa.
1: Te apuesto que lo planteas distinto con el Toro Fernández en el campo, con Ibáñez, con tus delanteros como letales. Y que andaban en buen ritmo.
2: Lo planteas igual, ¿no?
1: Las condiciones no sé.
2: Pueden variar un poco ya con estos hombres que tienen mayor capacidad.
1: Apuesto que hubieran sido un poquito más agresivos. Joel Wiki con sus delanteros, te apuesto que no, vamos a ganarlo.
2: A ver, sí, pero ¿cómo?
1: Yo creo que acá por lo mismo Joel Wiki dijo.
3: ¿Cómo?
1: Creo que Wiki y tanto Milito al 80, cuando entró ya el Tiba Sepúlveda y todo eso, los dos dijeron, ¿a qué cerramos el juego? Nos vamos con el 2-2. Porque sabían que si caía un gol más de quien sea, se podía ponerla. Yo creo que va a estar muy bueno el juego de vuelta. Porque yo imagino, ahora sí creo que la máquina va a salir con tocho. Sin descuidar atrás, obviamente, pero va a salir. ¡Ay, espérame! Me está acordando. Kevin Mier otra vez. ¡Qué errorzazo!
0: Antonio,
1: ¡qué errorzazo de Mier!
0: ¿Y cómo ayudar?
1: ¡Qué mala suerte también! ¡Y qué mala técnica! Porque es un tiro que ya se lo había quedado, pero cuando recuesta, la suelta.
0: Cuando cae,
1: la suelta.
0: Mira, es una costumbre que muchos arqueros tienen, Antonio, ¿eh? Cuando se lanzan hacia derecha, izquierda, en este caso fue para derecha, ¿no?
1: Ajá.
0: En cuanto toma la pelota, se queda con ella.
1: Sí, hombre.
0: Pero al caer, pone la pelota primero en el piso, y luego ya cae el cuerpo. Ahí es uno de los detalles que se tiene que cuidar.
1: Ajá.
0: Para los chavos que están empezando, los formadores de porteros, sí, que se tiene que llevar la pelota al pecho, independientemente de todo, y caes con el hombro, con la parte lateral del hombro. Y de ahí ya no se te...
1: Y en el segundo pega del poste y la termina metiendo él, con la mano derecha.
0: Ajá.
1: Y o sea, eso sí ya fue mala suerte, ¿no? O sea,
0: sí.
1: O también falta de técnica, Zuli, porque ¿para qué iba la mano? O sea, tú que eres portero.
0: Lo que pasa
1: ¿Se la ponemos como mala suerte o también, o como, cómo se la ponemos esa?
0: Yo creo que mala suerte, ¿eh? Aunque también de repente hay una, ¿cómo se puede decir? Hay un tema ahí de malabarear la pelota que yo toco mucho o tocaba mucho cuando entrenaba yo con los porteros, que tienen que saber qué hacer y cómo manejar la pelota con derecha y con izquierda, con la mano derecha o la mano izquierda. Y aquí creo que le falló a Mier.
1: Mira, ya salió el mendigo Juanito enfadoso, güey. Ojalá que hoy no llame, güey. Dice, sí, güey, son dos bajas, pero ya se te olvidaron las de Chivas. Eso dijimos, que las cinco bajas de Chivas son importantes, pero que si a esas vamos, también las de Cruz Azul son indispensables. O sea, tener a tus dos delanteros, ¿no? Lesionados y no poder tenerlos en la cancha, también es merma. Yo nomás digo para que ya basta de esa quejadera de que nuestros cinco bajas y todos los equipos tienen bajas.
3: Antonio.
1: Todos.
3: Pero también los de la América estaban lesionados sus bajas. Se ven muy bien, Antonio.
1: Está bien. Pero yo nomás lo que digo, para los que, al juender como el Juanito.
3: De que, pestañas,
1: porque están otra, como víctimas. Es que ya olvídense de sus cinco bajas. Todos los equipos tienen bajas. Acá Pumas. Tenemos nuestra arma letal, está en la selección sin Memote. O sea, Pumas avanzó sin Memote.
3: Eso sí está muy pesado, por favor.
1: Tigres también en la vuelta, no dijeron nada, pero también tuvo bajas Tigres en la vuelta. Contra Chivas tuvo bajas. Que eso no quita lo ulito de Guido Pizarro y de Tigres. Pero tuvo bajas.
0: Sí, pero no fue la principal.
1: El Toluca tuvo bajas. No contó con su delantero en la vuelta contra el Pachuca. Tuvo bajas. O sea, todos han tenido bajas. Ya olviden, ya no quiero escuchar.
2: Hay pretextos. Bajas, Antonio, hay bajas.
1: Ya no quiero escuchar
3: es la vida.
1: Pretextos.
0: Sí, sí, sí.
1: Ya no quiero escuchar pretextos. Ajá. Por parte de la afición de Chivas, ¿eh? Ya no lloriquen.
2: Mírate, Antonio.
1: En mis cinco.
2: Antonio.
3: Yo creo que para este momento y después del partido de ayer, el hecho de tener 5 bajas en el equipo ya no es como un pretexto, ¿sabes?
4: No, ya no.
3: Es como un motivo de orgullo, siento yo, ahora para la afición de Chivas, ¿no? Decir, aún así, sin 5 mexicanos que eran pues los más importantes, por eso están en la selección mexicana, pues el equipo se sigue viendo.
4: Sí, bien.
2: Se sigue
4: bien.
2: Viendo. Sí, sí, de acuerdo. Me parece que han conservado ese sello, ¿no? De Milito.
3: Échate esta
2: perleta,
3: mi
2: Zuley. Ya la quité. Ya la quité.
4: Los 5 de pilitas, güey.
2: No, Antonio, no, Antonio. Estás hablando bien.
4: Oye, qué golazo. A ver, ahí voy. Te quería preguntar.
2: A ver.
4: Qué golazo de Carlos Rodríguez. Qué golazo. Pero a ver, ¿hay una toma o la toma general?
2: A ver.
4: Wally se ve de repente como, no se ve. Le hace así como, ¡ah, para afuera! Y se le mete la pelota. A ver, ahí que recorrió mal. O digo, a ver, iba a ser gol. Aunque se aventara, no iba a alcanzar. Aunque se aventara. Pero sí, pero se ve que las manos le hace como que, tranquilo, va para afuera.
2: No, y a lo mejor pensó que
4: no, no,
2: que
4: iba que pensó, afuera, pensó. ¿No? Pero entonces ahí te pregunto.
2: A ver, yo aquí.
4: ¿Te faltó qué?
2: Yo aquí te contestaría con otra pregunta, Antonio.
4: ¿Y tú? ¿Qué hubieras hecho?
2: No, ¿qué hubieras hecho tú? Sí. Sino que realmente Charlie no quiso buscar a su compañero. O definitivamente buscó el arco.
4: No, yo creo que sí buscó el arco.
2: ¿Sí?
4: Sí.
2: Ah, bueno. A mí me quedó esa
4: impresión. Entonces le damos más bien palomita a Charlie, ¿no? Y no tanto a... No, pero a mí me llamó la atención que Wally sí hizo las manos como de... ¡Eh, va para afuera!
2: Pero es que no llegaba, Antonio.
4: No, ya sé. A ver, por eso no lo catalogué como error.
2: Fue una buena ejecución de sí, Carlos Rodríguez.
4: Pero siento que sí se fió. Que él pensó que
2: iba para... Es que ya qué más podía hacer, ya no podía ni lanzarse ni nada. Fue totalmente a su espalda. Se sí,
4: pero,
2: no, mal y todo,
4: pero entonces, ¿sabes por qué hace el movimiento de mano como de va para afuera?
2: Pero, pensó que iba hacia afuera.
4: Y adentro la mente.
2: Fuera de su alcance.
4: ¡Va para afuera de mi alcance! ¡Déjala! Ya no la alcanzamos.
2: ¡Fuera!
4: Dice Armando Orozco, fueron 6. Aguirre estaba lesionado, colega. ¡Ay, ya ves, que ya no quiero pretextos! ¡Super Rey! ¡Ya no quiero pretextos, ya! No estén de quejumbrosos, güey.
2: Colega, Aguirre está...
4: Colega, tranquilo. Efra Pérez. Antonio, tú eres el compositor de la canción Canta Gillo. A ver, tóquenla. Ahorita la tocamos. Nani Cruzquieta. Buenos días, Antonio. Saludos desde Carson. Saludos a mi bella Daria, a mi sensei Zuley. Oye, gordito, ¿te acuerdas que te dije que a ver si no la agarraban contra Chivas por lo que hizo Mauri con los seleccionados? Saludos a todos. Que tengan un excelente y bendecido día. A mí, en lo particular, me parece también una reverenda hada que saquen eso, la raza de que...
2: Porque mandó...
4: Y espérame, de un aficionado lo puedo esperar, ¿no? Ajá. De nosotros lo puedo... Pero ayer vi otros programas de analistas que se supone que sacando ese tema.
3: Pero
4: sí, por la rebelión de Mauri, decir, no vayan, no se reporten primero allá, okay. Vénganse acá, uh-huh. Por lo que traía de las hace 2 semanas, ¿no? Sí. Que traíamos, y que iba a haber repercusiones. No, amén, en serio ya.
2: No más quiera, no.
4: Un güey hasta en redes sociales, Azcárraga, no quiere que, ay, no sean osos.
2: Por favor.
4: Aunque Chivas esté en otra televisora o los partidos los transmita, sí, Amazon, bueno, sí, tal cual, pues a todo el medio le conviene que Chivas esté en finales.
2: Claro, claro.
4: A todos, aunque no lo crean, hasta nuestro patrón Azcárraga le conviene que Chivas esté en finales, ¿no?
2: Sí, claro, por supuesto, Antonio.
4: Entonces, por favor, güey, pero está bien, ya no me voy a enganchar. Dice por acá que esto es Medina.
3: Relax.
4: Jesús Medina, mornings, güey, a los tripas, reviento de emoción a saludarlos. Güey, no importa que Zuli no diga que no era penal el de ayer, de todas maneras es Don Palota. Esa Dari le tronó la cola al gato muy temprano ayer.
3: ¿Por qué?
4: Claro que fue una buena entrada.
3: Y sí, yo vi la parte que estaba cerrado, oigan.
4: Dari solo vio lo que quiso parte. ¿Y ya? ¿Y qué?
3: Nada más vi bien poquitos minutos, es que andaba en astros, Antonio.
4: No, sí, pues.
3: Yo creo que sí.
4: Dari, no des explicaciones, chiquito.
3: Yo creo que sí andaba medio mal.
4: De que andabas marihuana, andabas marihuana.
3: Pero andabas marihuana. Me caí en las escaleras.
4: ¿Sí? ¿Dejaste?
3: Manches, ayer, sí.
4: ¿De verdad?
2: ¿Neta, Dari?
3: Ay. Onda, me partí los...
4: ¿Y todo bien? ¿No te pegaste de la espalda o algo?
3: No, pues nada más en una rodilla.
4: O de
3: hacía como también. Una bolita aquí. Y ya me puse hielo y así.
2: ¿Caíste de rodilla?
3: Con una rodilla.
1: Sí. Ay, ay, pero estás bien.
3: Pero sí alcancé a meter las manos y todo. Sí, todo bien, todo bien. Quedé medio
5: mensa,
3: pero ya es normal.
5: Ay, te levantaste y dijiste.
3: ¿Y es
5: normal? Hubo que esa persona se me cruzó su lleva. Te vas a que te levantaste. Sí. Fue lleno, Alejandro, la verdad. Fue lleno, baboso. Yo vi 15 personas.
2: Se ve fácil, Dani, se ve fácil.
5: Y fue gratis la entrada. Alberto Chávez, se ve fácil. Alberto Chávez. Y el que tuvieron que expulsar. Deberían haber jugado con 10, ese equipo protegido. Ahora, es que es lo que te digo, güey. Por eso me caen gordos algunos aficionados. Es que ahora resulta que todo el que juega contra Chiva, lo protege. El Takis. Lo protegen. Todo, güey. Todo es en contra de Chivas, güey. Y cuando los benefician, no dicen nada, güey. Cuando benefician a Chivas, se quedan calladitos.
1: Bueno, a ver,
5: no dicen nada, güey.
1: Bueno, a ver, bueno.
5: Ya explicaron que esa de... ¿Cómo se llama el futbolista del... el africano? ¿Evere? Ya explicaron que no era de expulsión. Si me apuras era de amarilla, pero no de expulsión. Entonces, no era de expulsión, Takis. Pero ya, güey, déjense esa argüende. Ustedes ya se victimizan solos, güey. Todo está en contra de Chivas diario. Ah, pero no les benefician porque ahí no dicen nada, güey. Calladitos el hocico. Yo no te vi alegando cuando a Pumas le regalaron el penal a Chivas en el último segundo, ¿eh? Ahí no dijiste nada, al contrario. Sí era penal. Cuando todos dijeron que no era penal, árbitros y todo el mundo, no los vi alegando, ¿eh? Pero es lo que les digo, güey. Nomás lo que les conviene. Además, ya vamos a corte la... ¡Corte! No le cambies, está diciendo que la...

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4: Nacido en Lomas de Cabrera, República Dominicana, Julio Rodríguez es la nueva gran joya dominicana del béisbol de las Grandes Ligas. En su campaña de debut, conectó 28 cuadrangulares, produjo 71 carreras y se robó 25 bases. Con solo 2 años en la liga, ha sido llamado al mismo número de All-Star Games, nombrado el novato del año de la Liga Americana en 2022. El jardinero central de los Mariners de Seattle, Julio Rodríguez, es la figura del bat que recordamos en TUDN Radio.
5: El paraguayo José Saturnino Cardoso tuvo una destacada e imborrable actuación en la Copa Libertadores con Cruz Azul, equipo con el que llegó a la final del torneo en 2001. Con un total de 8 partidos jugados, sumó 617 minutos y 4 goles, dejando huella en el torneo sudamericano, siendo recordado como uno de los máximos exponentes de su país en el certamen continental.
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5: Anfitriona por tercera vez de una Copa del Mundo y con el Estadio Azteca como fortaleza, la selección mexicana buscará el ahora 6º partido acompañado de toda su afición. Los dirigidos por Javier Aguirre son la segunda mejor selección de CONCACAF, llegando como actuales campeones de la Nations League y la Copa Oro. Esta será la 9ª participación consecutiva del combinado azteca, que cada que recibe...

0: las eliminatorias de la UEFA, sellando un boleto directo al Mundial, donde con jugadores como Josko Bardiol y Mateo Kovacic, Croacia buscará seguir en los primeros planos.
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0: Tenemos un chorro de temas todavía. Ya tenemos a Ether enlazada, pero que nos dé chancecita, porque déjenme dejar los mensajitos que tenemos ahí atorados para que después no vaya a haber bronquillas. El subcampeonísimo dice: Gema con los dandies, sin ti es con los panchos. Ya sabemos, güey, cátalos. Luego, ayer me robaron y me quitaron algo que yo... Ah, caray. No sé si esto no debo de leerlo al aire, mi nani. Dime si sí puedo o no puedo. Ayer me robaron y me quitaron algo que yo quería mucho. Me robaron el triunfo de ayer contra los pitufos. Ay, te lo cico, güey. Yo bien preocupado, güey. ¿Qué te van a andar robando? A ver, por acá... El Juanito está delatoso, güey. No son cinco, son seis con Aguirre. Ya dijimos que los demás también tienen bajas. No sean nenitas. Luego por acá...
1: O sea, pero uno es por lesión, ¿no?
0: Ajá, sí, exactamente. Dice, hubo más gente en el Cruz Azul contra Atlas que el día de ayer. Lo dudo mucho, Jiki. Ay, ya mencioné su nombre. Es que este güey es como el panza verde, güey, pero versión atlista, güey.
2: Te iba a preguntar.
0: El Atlas, ¿qué gente va a arrimar a Azteca Norte, güey? ¿Qué gente va a arrimar al Banorte, el Atlas? Sí, se les fue bien el Atlas. En total fueron 100 personas del Atlas, güey, al Banorte el sábado pasado, güey. No me los compares con las Chivas, por favor. Ay, este hijo de la... El panzayiki, güey. Es panzayiki. El rockero vaquero. Dani fumó peyote temprano. Chicles, sí fue penal. Contacto dentro del área es penal. Y Charlie sí quiso centrar porque él antes de centrar espejea y miró a Everett. En el área, y por mucho menos que eso, le han inventado muchos penales al América. Juan Bárcenas, buenos días, Jalisquillos y Darinka. Ayer no los escuché de qué se trató, y hoy, neta, con esos radioescuchas chillones, ¿cómo ingan? Métalos a todo parejo, dice el güey. Un abrazo a Janet y a Lalito que nos trajeron con Chita.
1: Ay, mira, sí, ya. Qué hermoso. Ah, sí, claro. Le ando mandando mensajito a Yanis. Muchas gracias.
0: Panito, ahorita vamos con llamadas. Ahorita no, güey, espérate. Yo voy a avisar aquí al aire cuando ya vayamos con llamaditas, güey. Tú tranquilo.
1: Pero tú no puedes comer, Antonio.
0: Aguántate. Sí, no, de hecho ya le dije a mi Zule, le dije, Zule, ¿te tragas mi conchita? Y me dijo, con mucho gusto, Antonio.
2: Sí, Antonio.
1: Bueno.
0: Fíjate, para que veas. Y ahí que ya te estaba a punto de perdonar, güey, pero por esto, otra vez, tus vetos se van a reactivar, güey. Mis mensajes no los lees, pero Oludo.
2: Híjole.
0: Sí. Te acabo de leer, güey. Te acabo de leer.
2: Híjole.
0: ¡Dejo! Ay, no, estos güeyes.
2: Híjole.
0: Sácate la chingada, Jiki. Ahí voy, Etel. Xavi Alonso.
2: Ya saqué la carpeta.
0: Muy bien. Métalo otra vez, güey. Xavi Alonso. Buenos días a todos. Tío Toño, ayer el árbitro le metió mano al partido de Chivas. Ese no era penal. Y hoy sí espero el reporte del hockey. No, te vas a quedar esperando, güey. Ese fue el grito leal. Jesús Pimentel. Abrazo. Al Rayo Metálico, a su luchador. Abrazo. Y ya me puse las pilas. Con ustedes, Ethel Colato.
3: Buenos días. Aquí vamos ya de costa a costa, desde Los Ángeles hasta New York, del este al oeste, en todo lo largo de la Unión Americana. Buenos días. Y también, o sea, feliz horario ahí donde ustedes nos sintonizan, porque ya vi que somos así con esto en las redes sociales, pues, y de las plataformas nos hemos vuelto globales. Pero fíjense ustedes que ayer en la MLS hubo 58 goles.
0: ¡Ándale!
3: Era histórico. Uh-huh. Ajá. Se anotaron 58 goles, la cifra más alta en un solo día en la historia de Major League Soccer. Ya antes había habido un récord de 57 anotaciones que se habían alcanzado el 13 de septiembre de 2025 y también el 6 de agosto de 2022. Y este ya es un nuevo récord a vencer 58 goles. Una de dos, o son los delanteros talentosísimos o los defensas son unos troncos. Pero podría ser cualquiera de las dos. Entonces... Pero no, estuvo día histórico ayer en la MLS. Messi rompió también, ahí fue parte importante de estos 58 goles que se anotaron, porque hizo triplete, pasaron muchas cosas en este partido, que fue el que inauguró el día ayer la jornada 13 de la MLS. hizo hat-trick. Tres goles anotados, pasaron muchas cosas. Un fanático ahí se también entró al campo, invadió el campo queriendo abrazar a Messi. No pudo porque los guardaespaldas, no, la gente de seguridad. Porque el guardaespaldas, recuérdense ustedes que Yacine Chueco ya no puede estar allí al nivel de cancha. Pero me imagino que tendrán instrucciones de parte de la misma MLS y del mismo Yacine, que los guardaespaldas, que la gente de seguridad actúe de inmediato, porque así lo hicieron y sacaron al aficionado antes de que pudiera acercarse al campeón del mundo.
0: Ok, muy bien, muy bien. Entonces, ¡ah, es un regalo de empujidos!
3: Exactamente. En coro.
0: En coro, los cuatro. Una, dos, tres. A ver, ¿quién empuja mejor individualmente? ¡Suley! ¡Suley! ¡Etel!
1: ¡Ella ya ganó! ¡Ella ya ganó! ¡Ella ya ganó!
0: Es más, a partir de ahorita que manda Kepacho, a partir de ahorita, la entrada para Kepacho y para llamada, que le contestemos, antes de decir su nombre, tiene que decir, una pujidita, güey.
3: Si no, pues lo cortan.
0: Ajá, si no lo cortamos. Quien no puje, lo cortamos.
3: Ajá, exactamente. Ajá. Imagínate que hay alguien que está llamando y está en el trabajo y escondido.
0: ¿Pujando escondido?
3: Exacto.
0: Ah, yo he conocido parejas que están trabajando ahí.
3: ¿A dónde? ¿Quién es, Peñito?
0: No puedo abundar más en el tema.
3: Ok, perfecto, dejémoslo así. Bueno, pero vamos a contarles que cómo estuvieron las acciones el día de ayer, pues... Aquí hubo escasez de goles porque New York apenas se impuso 1-0 contra Charlotte. En el otro encuentro del que ya hablábamos, pues Miami le pasó 5-3 sobre Cincinnati, mientras que Chicago venció al DC United a domicilio 3-1. Montreal y Portland empataron a 2. Nashville, este equipo que vemos que no le cayó la maldición de la Conca Champions porque venció 3-0 a New England, y también New England estaba en su casa ya en el Gillette Stadium, mientras que New York le ganó a Columbus 3-2. Orlando también se impuso a Filadelfia 4-3. Vancouver venció al Dallas FC 3-2, mientras que Kansas City arrasó con el Galaxy 3-1. Los equipos angelinos, de verdad que una noche para el olvido para los equipos de aquí de la zona. Mientras que Colorado le ganó a Minnesota también por la mínima diferencia. Estos fueron los dos encuentros en los que hubo muy pocos goles, 1-0. Minnesota, que alineó a James Rodríguez, el número 10, estuvo allí en el cuadro titular, pero no sabemos todavía si es cierto que ayer fue su último encuentro. Eso lo vamos a saber en el transcurso de las horas, es probable. Mientras que San Luis venció a LAFC 2-1. Le digo que los equipos angelinos, de verdad que mal están. Y justamente yo creo que este parón del que hablábamos ayer le va a caer bastante bien, porque para que descansen y renueven sus
0: siempre esfuerzos. Un parón será benéfico, Ethel, siempre.
3: Siempre, sí, tienes razón. Es porque ellos van a descansar. Ajá. Ellos van a los técnicos, me imagino, implementarán nuevas técnicas.
0: Claro.
3: Valga la redundancia. La redundancia. Y también...
0: ¿Amaneciste bien pispireta hoy, Ethel? ¿Qué pasó? ¿Qué ocurrió anoche?
3: Sí, lo que sucede es que acuérdese, lo que pasa es que ustedes tienen la memoria bien corta. Ajá. Yo soy Cruz Azulina.
0: Ah, sí, cierto.
3: Ajá, pues, entonces. Entonces casi nos vamos en la casa con y con lo que Chivas sorprendió a Tigres, entonces como que no era como muy de darles demasiada ventaja.
0: Que de acuerdo, muy bien. Pero fue buen empate. ¿Qué más, Ethel? Sí. ¿Qué más?
3: Y en el otro encuentro, miren, esto fue bastante sorprendente porque San Diego le pasó por encima a Austin 5-0. Y también Seattle venció a San José. Estos dos resultados estuvieron bastante sorprendentes porque imagínense ustedes, San Diego que venía de derrota tras derrota tras derrota desde que Toluca le hizo 4 allá en la Bombonera, le ganó 5-0 a Austin y también San José cayó ante Seattle, el equipo sensación del este torneo de la MLS. Así estuvo la situación en el día de ayer, en este día histórico en el que se marcaron 58.
0: Perfecto, pues. ¿Otra cosa? Con, no, pues jornada histórica, muy bien. ¿Cómo? para los amantes de la MLS, que va corriendo de volada porque pues no se les atoró el carro ahí y arranca el mundial. Ya nos dijiste que va a arrancar el mundial y todavía la MLS se va a seguir jugando o por lo menos una jornadita, ¿no? Pero bueno, abrazo Etel y gracias, y ahí manténnos informados al pendiente de cualquier información que surja en las próximas horas.
3: Claro que sí, no crean que se van a quedar con el pendiente, yo inmediatamente pase algo en la MLS, pues, para que duerman tranquilo y yo se los hago saber.
0: Perfecto. Abrazo Etel, pujadita de despedida.
3: No, todos.
0: A ver, todos. Dos, tres. Una pujada masiva, muy bien.
4: Una pujadita.
0: Eso, abrazo, Ethel.
3: Abrazo, saludos. Compórtense que ya. Compórtese que ya regresó el jefe.
0: Una tarjetita.
1: ¿Ya regresó?
0: Una tarjetita.
1: ¿Cómo ya?
0: ¿Ya regresó? ¡No asustes! ¡No asustes! Porque si llegas, ahora sí va a haber una pujadita. Una pujadota. Nos van a empujar los frijoles. ¡Gracias, Ethel! ¡Abrazo! Vámonos con mensajitos. ¿Cuánto tiempo hay?
5: Good morning, my friends. This is Al Su Torrey. Saluditos, muchachos. Aquí ya llegando a trabajar. No, pues ahí hay sorry por ayer. Está bien. Ya aprendí. Ahí pues el árbitro Maximiliano Quintero, la mera verdad, perjudicó a Chivas. Una roja que no le marcó. Y el penal, que ni era falta. No. Yo digo que a Mauri debería de sancionar ese árbitro, que no vuelva a pitar más en la Liga MX. Y pues este árbitro le tocó a Chivas en 4 en la temporada, Le tocó con el Toluca, Necaxa, Querétaro y Tigres. ¿Se acuerdan de la falta que le hicieron al Oso en la temporada regular?
0: Ajá.
5: Ese árbitro le pitó muy mal a las Chivas, y lo volvieron a poner. Este árbitro jamás le vuelve a pitar a las Chivas. Y Chivas debe de, para el sábado debería de pedir el menos malo, porque pues no hay ningún bueno árbitro. El menos malo. Así, saluditos, que tengan buen día. Hay saludos
0: para Zuli, Toñito, saludos. Y que fueron los Pumas para tener ese poder para pedir que cambien el árbitro. ¿Sí viste que al parecer los Pumas pidieron que quitaran a Santander y le pusieron a otro?
2: ¿Neta?
0: Está ese rumor de que los Pumas se quejaron de que fuera Santander.
2: Antonio, por favor,
0: que sea eso. Duri.
2: ¿Qué es eso, Antonio?
1: Duri.
0: No. Hoy juega Pachuca contra Pumas en la segunda semifinal. Escuchamos a los técnicos. Primeramente a Esteban Solari y a Efraín Juárez, que menciona a Efraín Juárez que para él la batalla más fuerte hasta mentalmente era contra el América y que ahora van a estar más relajaditos. Eso fue lo que dice.
4: Ya está teniendo la camisa.
0: No, que más relajaditos. Por eso, sabe. No dijo que van a perder ni nada, güey.
4: Es que están más relajados.
0: Por eso. Escuchamos a Esteban Solari primero y luego a Efraín Juárez.
6: Por favor. Seguramente juegan la semifinal del torneo mexicano, es una instancia muy importante. Más allá del rival, que es un gran rival y que terminó primero en la liga por algo y que hay que respetarlo. Va a ser un partido intenso, va a ser un partido peleado, disputado, luchado en todas sus líneas y seguramente con dos equipos que se brindan al máximo y que estén haciendo las cosas bien. Y nosotros, más que pensar en ellos, pensamos mucho en nosotros. Nos ha pasado contra Toluca mismo, que nos enfocamos en nuestro trabajo, en saber las cosas que tenemos que hacer bien. Y cuando el equipo está compacto, está, digamos, estamos los 11 jugadores dentro del campo también y podemos mostrar nuestra mejor versión jugando el fútbol, creo que tenemos una identidad muy clara, no va a cambiar nuestra idea. Creo que eso es lo que hoy nos representa más que nada, porque digo, ¿no?, que Pachuca, además de ganar, tiene que ser un equipo que tenga una idea clara, que sus formas sean reconocidas y que represente, ¿no?, lo que es esta institución. Así que estamos en ese camino y ojalá podamos brindar ese partido para la alegría de toda nuestra gente. Y obviamente es una primera eliminatoria, es un partido a 180 minutos y sabemos que va a ser muy importante para nosotros.
7: ¿Por qué no es un escenario nuevo era los cuartos de final? Sea el rival que sea, o sea el rival que hubiera sido. Ahora, la mirada es América. América le tienes que meter 6 goles para pasar. América tienes que meter 6 goles para pasar. O tienes que hacerle 3 en el Azteca y 3 en tu casa en el Pachuca. Si no, no pasas. Tienes que hacer 6 goles a América para pasar. Ahora, pasándose esa experiencia, el equipo tiene que ser sensato. El equipo se tiene que jugar que es una 180 minutos. América en la estrella tienes que hacer el partido. Si no te llevas 4. Tienes que jugar tú por tú. Yo les decía, pues está la analogía. Ahora, no es que no es Pachuca. Son los escenarios. El partido más complicado, el escenario más complicado para Pumas, como club, por lo que explico, es los cuartos de final. Porque no es de superlíder. El que te tocara, ibas contra el 8. Entonces, en teoría, tú tienes que ganarles, ¿verdad? Te sacas 10, 15 puntos. Ahora, si estás preparado y llevas este escenario 5 años seguidos, no pasa nada. No lo sabíamos que iba a pasar. Yo no sabía cómo reaccionar el equipo. Y entonces, añadí la analogía de decir: este es un toro y un torero. Uno puede ser, nosotros somos el toro. O viceversa.
8: Qué sabio es Efraín. No, que sabio los dos. No. Cojadita de sabiduría.
7: Pero no era la América. Era el escenario. Pasando ese escenario, hoy nos toca Pachuca, como te pudo haber tocado Toluca, porque Toluca le gana a Pachuca. Son otras circunstancias. ¿Entiendes? En ese partido cuartos de final, tienes que ganarlo, sea como sea. Ahora te toca América, le tienes que hacer 6 goles para pasar. 6. No 5, con 5 no te alcanzaba. 6 goles para pasar y tienes que hacer a la América. ¿Con Pachuca qué va a hacer? Ahora se juega, ya pasamos eso, ya pasamos esa experiencia, ya la, como sea, la pasamos.
8: A ver, ¿ahora qué van a hacer?
7: A semifinales. Yo tiene que ser.
8: Golearnos.
7: Tenemos que ir a Marco. ¿Qué hemos aprendido? Lo que hemos vivido, pero es sensato. Son 180 minutos. En la primera fase no es 180 minutos. Era el primer partido. Y después el segundo. Y hoy cambian los escenarios y otra vez.
8: Dale, estoy enamorado de Efraín Juárez.
1: No manches.
8: Estoy enamorado de
1: Efraín. Oye, si era el toro o el torero, Antonio.
8: Ah, de su sabiduría. Nuestro Ancelotti mexicano.
1: El plátano o el chango, Antonio.
8: Me siento, Dale, muy contento de platicar.
1: No debe ser la salchicha o el palillo, Antonio.
8: Chumotivo.
1: Dale, ¿qué
8: es eso? Suli.
1: Puede ser el
8: escucha,
1: toro
8: escucha,
1: torero.
8: Escucha, escucha. Aprende, Suli.
1: ¿Qué prefieres, ser el plátano o el chango?
8: ¿Qué prefieres, Sulduri? Ser el plátano. No me hagan hablar. Y sentarte a... ¿Qué es eso, Antonio? ¿Qué es eso?
1: Ay, qué analogías de la vida, Suli.
8: Híjole, aprende de Ancelotti.
9: No lo quiero creer.
8: Fíjate, son clases, Dari, de Ancelotti mexicano y gratis. Gratis, ¿no? No les está cobrando, papá. Escuchen. Con sensatez a un técnico mexicano exitoso.
0: próximo campeón de la Liga MX. Por favor. Che, Pachuca, no lo vayas a regar, Pachuca, ¿eh? Yo estoy emocionado, güey. Pachuca, no lo vayas a regar, güey.
9: Antonio, no va a ser culpa del Pachuca, Antonio.
0: Me acuerdo que estábamos en la secundaria, teníamos una broma grupal interna. Ajá. ¿Te acuerdas que antes el sonido local era marcador y tal?
9: Sí, sí, sí.
0: Entonces, acá mis amigos de la secundaria, es una broma muy inmensa, pero que estábamos mocosos, güey. Decíamos, el Pachuca mela. Pero con la voz de don. Sí, de don este.
9: El Chango Almaraz.
0: El Pachuca.
9: ¿Almaral o Almaraz?
0: Almaraz. El Chango Almaraz.
9: Almaraz.
0: Bueno, vámonos con más mensajitos. Ahorita más, también habló los seleccionados mexicanos. Hablamos con Memote. Memote y Eric Lira. Ahorita regresando.
1: Memote rompió el silencio, Antonio.
0: Memote rompió el silencio. Y yo voy a romper el molde de la liga.
1: ¡Antonio!
0: El fun le llama. ¡Fum, fum, fum, fum! En la que tiene chum. El fun me llama. Ay, no. Ahora sí, ya. Se acabó. ¿Qué pasó? Se la vamos a cumplir.
9: ¿Y ahora qué, Antonio?
0: Geeky, ahora sí acaba de sentenciar.
9: ¿Qué hiciste?
0: Ahora sí, ya. Ya no voy a tener piedad sobre Geeky. Ya no me voy no sé, me va a ablandar el corazón, te lo juro. Geeky acaba de meterse con lo más sagrado que tengo en la actualidad.
9: Antonio.
0: Fíjate lo que dice Dani.
9: Tranquílate, Antonio. Dice Geeky. Tranquílate.
0: Ya quita a ese endejo de Efraín Juárez. No, mi Geeky.
9: No puede ser.
0: Te vemos después del mundial.
9: Hijo.
0: Hasta el 20 de julio, Geeky.
9: Es el 20 de
0: julio. Y ya, No va a haber que se me ablanda el corazón, Dare. De que, ay, pobre Geeky.
9: Julio.
0: Se acabó, Geeky. Se acabó nuestra interacción. Te metiste con Efraín.
9: Híjole.
1: Tus sentimientos,
0: Andrés. Exactamente. Te metiste con. O sea, güey, pudiste haber. No sé, hablado mal de.
9: No son sentimientos encontrados.
0: Dari, pudo hablar mal de mis padres. Pudo haber hablado mal de. De mis familias.
1: De mis familias.
0: Pero de Efraín. Con Efraín.
9: Ancelotti mexicano.
0: Con mi Ancelotti mexicano.
1: Antonio, ¿qué prefieres ser? ¿El toro o el torero?
0: Estaba.
9: A ver, Antonio.
0: Torero para coronar. Y luego el toro para que. No. Geeky. Adiós, Geeky. Bye.
9: Hasta después.
0: Hasta el 20 de julio, Geeky. Por güey, tú solo te lo buscas, güey. ¿Qué necesidad? Geeky, esto va para ti y para otros. ¿Qué necesidad de abrir el hocico de más? Dime. ¿Qué necesidad de abrir el hocico de más? Sí, apúntale.
9: ¿En rojo?
0: Ya no se lo va a perdonar. A ver. Que se vaya super gol el güey. Ahí a enfadaros a ellos. ¡Corte!
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15: La Gran Manzana se convierte en el escenario más icónico del fútbol mundial y se prepara para recibir al planeta entero. Nueva York está lista para ser sede mundialista y mostrarle a cada uno de los aficionados la energía y los sueños que albergan en las calles de la ciudad. Acompañados de la naturaleza del grandioso Central Park y la majestuosidad de la Estatua de la Libertad, los visitantes vivirán una experiencia urbana incomparable. Podrán disfrutar de la elegancia de la Quinta Avenida a las alturas del Empire State y la arquitectura de la estación Grand Central. Junto a su famosa food street como bagels, hot dogs y postres como el cheesecake. Con el Times Square como el corazón de la gran ciudad y el Estadio Nueva Jersey siendo sede mundial, Nueva York promete una energía incomparable, donde los aficionados celebrarán cada gol como un momento histórico.
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15: Son los actuales campeones del mundo y llegan como favoritos para repetir el título en este 2026. La selección argentina es una de las candidatas. Los dirigidos por Lionel Scaloni son los mejores de Conmebol. Cerraron las eliminatorias en el primer lugar de la tabla con 12 victorias de 18 encuentros. Además, la albiceleste está en la cima del ranking FIFA, pues actualmente es bicampeón de la Copa América. Además de que en 2020 a la fecha han ganado todos los trofeos que han disputado. Rodrigo De Paul, Lautaro Martínez y Julián Álvarez son algunos de los hombres importantes para la albiceleste, pero sin duda el que se lleva los reflectores es Lionel Messi, que está a las puertas de su sexto mundial con una misión importante: hacer a los argentinos bicampeones del mundo.
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0: Rolas.
1: Muy buena rola, Zule.
0: Suena. Sí, cómo no. Rosuá, Rosuá.
1: Con toda la actitud de jueves, de jueves. A ver, por acá tenemos un mensajito que dice: el Zuli, fui con el abogado a hacer... ¿Qué dice?
0: ¿Hacer qué? ¿Hacer qué? A ver.
1: ¿Quién es?
0: A ver, a ver. A ver, a ver.
1: Ah, Zuli.
0: A la firma de un documento.
1: Exactamente, exactamente. A ver, por acá déjeme revisar si ya llegó, ya llegó. No ha llegado. Mientras vamos a ir con un audiecito a ver quién está.
2: Okay. Les habla el amargado San Francisco, aquí reportando.
0: El Amargation.
2: Como siempre, para hablar de deporte.
0: Muy bien.
2: Parece que a ustedes les gusta más el pinche Wendler, pero bueno.
0: ¿El qué?
2: La salida deportiva, pues no se habían dado cuenta. Ok, las Chivas ya tienen un pie en la final, porque el Cruz Azul es un equipo asquerosamente inoperante, que es más malo.
0: Híjole.
2: La verdad, me decidieron perder ayer. Pero bueno, ya sabes.
0: Pero bueno.
2: Que deben estar en tercera, ni siquiera en segunda, en tercera división debería estar equipo maleta, bueno, bueno.
3: Perdió el más maleta. O sea, no perdió, pero empataron en su cancha los más malos. Gordo, hoy te toca a ti también. So. That's it.
0: Suli, Suli, Suli. ¿Qué pasó?
3: Brinca, brinca, brinca.
1: Hello.
3: Chau.
1: Chau.
0: Chau. Chau.
1: Dice por acá. Le cortaste cuando ibas a decir la frase inútil. Saludos. Pero no sé qué frase, Suli, quién sabe.
0: Yo tampoco, dale.
1: Y a ver, otro audiecito. Ahí está.
4: Toñito, dile a ese camarada que llamó de los $65,000 que le meta, pues le va a las Chivas. Y la selección, dicen los de Chivas, que ellos son los buenos. Llevo como 5 o 6 de las Chivas. Entonces van a ser campeones mundiales. Los otros son de relleno, pero la base son las Chivas, según los Chilla hermanos. Así que échale los $65,000 para que te ganes unos 5 millones y le compartas a Toñito.
5: Buenos días,
0: buenos días.
5: Todo bien.
0: Estuvo bueno.
5: Se me hace que el penal que le marcaron en contra de Chivas no era, mi Zuli.
0: Híjole.
5: No van a hablar tanto porque no es el AME, si no, ahí tuvieron nada así que AME.
0: Pero fue en contra de Chivas.
5: ¿Qué es eso? ¿Cómo que le cambias el nombre a la gema y le pones la de sin ti no podré vivir tan alta? La gema le llamas a esa, pero no, la gema es la otra que pusieron a lo último, inútil, y apenas la cortaron cuando iba a decir: eres la gema que Dios convirtiera en mujer para bien de mi vida. Pero que se lo jugoso, dígales algo. A ver cómo les va a ir a tus Pumas, Toñito, allá en Pachuca, los Ranchuca. ¿Quién le va al Pachuca? El Tuzo nomás, aquel del profe. El Cuyo, el Tuzo. Arriba de la América. No, ahorita no estamos arriba. Andamos por la calle de la amargura, dijera un profesor.
0: Híjole.
5: Pero nos vamos a levantar y vamos a volver, señores. Que gane el mejor Toñito y ojalá pues tus Pumas sigan adelante, porque hicieron un muy buen torneo. Pero el Pachuca ahí, calladito, pero ahí la lleva. Uh-huh. Ahí va el Pachuca.
0: Cierto.
5: Chillones, agones, a palitos, como cuando hay esos chivistas.

0: Yo, a ver.
1: Cafecito.
2: Ah, ok. No, lo echamos.
1: No. Solo el cafecito.
2: ¿Qué onda, Gio? ¿Qué cuentas?
1: Que ya aquí ya no se puede salir y entrar porque estos están los de inspección y están haciendo un despapaya.
0: ¡Órale!
1: No puede entrar, es que como es la, estoy ahorita en la panadería, están locos estos con el inspector. Pero bueno, no, nada más ahí, ahora sí que hablando los muchachos. Y lo único que me gusta de ahí es el despapalle que traen ustedes de los radioescuchas, ni me interesa nada. Nada más el despapalle que traen ahí es lo único que está bueno. Y así, porque si no se ponen a llorar, la muchacha.
0: Bueno,
2: ¿tú ya no estás llorando yo o qué? ¿Nunca mente?
1: No. Nunca mente, he llorado. Y menos por las águilas. Yo soy aficionado y todo, pero así que me ponga yo a llorar, nada.
0: Y menos de dolor.
1: Nada. Es, solo es un juego, es un partido y ya.
0: Eso, Gio.
1: Sí. Ay, ya acabo de salir,
2: Respira, Joe.
1: Es que nos hacen poner unas máscaras, como yo traigo barba y pelo largo. Nos hacen poner una máscara que cubre todo.
0: Órale.
1: Para entrar a la fábrica de pan. Ya salió ahorita. Pues sí, muchachos. Seguimos con mis 6 minutos, por favor, porque hoy sí.
2: Y ya que salió, ya. Bueno, yo pude estar, muchas gracias.
0: Qué bueno que ya saliste, Gio. Nos da mucho gusto que hayas salido, Gio.
1: No, ya ve cómo me discriminan. Pero si fuera yo ahí, chilla hermano, ahí sí. Ay, esto y el otro y el penal.
0: No era penal.
2: Ya sabes, grito águila.
1: Éramos con un pujido, ¿verdad?
2: Ah, sí.
0: Es pujido hoy.
2: A ver, aviéntate tu pujido, yo.
1: Pero es que necesito estar andando para que me salga natural el pujido. Espérame tantito nada más en lo que llego al carro, porque si no, si van a decir que este donde está agando.
0: No, de una vez, Gio. ¿Cómo va?
2: Sin miedo al éxito, Gio.
0: ¿Cómo va?
1: Ahí va.
0: ¿Cómo va?
1: ¿Y listos?
0: ¡Échale!
2: ¡Oh! ¡Estás bien loco! ¿Algo más, Gio?
1: No, nada, ahí, ya saben, estamos ahí en sintonía con ustedes. Mira, ya estoy haciendo un zuli. Me quiere salir un gallo.
0: Un gallo.
1: Gallo, zuli. Uno de los tuyos, zuli.
0: No, bueno.
1: Gallito. Como ayer, zuli.
2: El lunes,
0: ayer no vino, lunes, ayer, ¿verdad? El martes.
1: Hasta corriste a dar y la sacaste.
2: No, se pasó.
0: No, bueno.
2: Muchas gracias, tío.
1: O sea, aguantaba la risa y ya mero se...
0: Sí. Ánimo, Gio.
2: ¡Abrazos!
1: Oh, ánimo para ustedes, ¿yo qué?
0: Dale.
1: Estoy escuchándolos y yo me estoy divirtiendo con ustedes.
2: Vale. Bye.
1: Ok, aquí me quedo, no te preocupes.
0: Eso, aquí yo.
2: Bueno, ahí nos esperas. ¿Qué creen? Tenemos una visita muy especial. Súper especial y está más cerca que nunca.
0: ¿No puedes enlazarte?
2: Está
0: desde
2: más allá, cerca
0: desde
2: que
0: desde
2: nunca.
0: Allá del estacionamiento.
2: ¿Cómo estás, hermanito?
3: Zuli, te extrañé, Zuli, te extraño.
0: Cállate, ¿cómo
3: dice la canción de Luis Miguel?
2: Te extraño. ¿Qué más dice?
0: ¿De Luis Miguel?
3: No me acuerdo.
0: Esa no es de Luis Miguel.
2: Sí, yo lo desconcentré, ¿verdad? ¿Ah, porque sí? Te dije.
3: Hay una de Luis Miguel que dice, sí, búscatela ahí, te extraño, pónsela a Zuli.
2: De Luis Miguel.
3: Por favor, ya que aprovechar que el rey, el productor no le puedes pedir esas cosas.

0: porque aprovechando ¿por que anda en el WC, pues no, bueno, Larry haga la
1: allá producción. No hay.
0: Que ponga la canción Te Extraño de Luis Miguel.
2: Ay, bárbaro.
0: Ah, buenísima. O sea, claro.
2: A ver, déjame escuchar.
0: Se la dedico,
2: no
0: la,
2: la
0: dedico a ti, mi Zuli.
2: Le voy a adelantar porque.
0: Escucha, extraña la estribillo.
2: Ok, a ver, por ahí.

0: de malas, Quiñones.
1: ¿De quién?
0: ¿Tú?
2: Yo sí, porque no estaba Zuli.
3: ¿Andabas de malas?
2: Ven para acá, mi
3: señor. No, no, no, sácate. Dale, dale. Sácalo para allá donde
2: sola. Ponla, ponla, ponla.
0: Ahí está.
2: No la escucho. Te extraño.
4: Como los cheve que extrañan
2: el otoño. Como los se extrañan el otoño.
4: En esas noches.
2: Por eso estamos aquí, para no extrañarlo, señores, y para hablar un poquito de béisbol. 30 victorias tienen ya los Bravos de Atlanta, el primer equipo en llegar a las 30 victorias esta temporada. Ayer terminaron derrotando a los Cachorros de Chicago 4-1. Doblete de Maya Stremski trajo la de la victoria, ganándole el duelo a nada más y nada menos que a Chota Imanaga, el japonés de los Cachorros de Chicago. En su relevo, Robert Suárez se anotó el triunfo. Rally de 3 carreras en el octavo, parte baja para los Bravos, cuando el juego estaba empatado a 1. Y el rescate para el cubano Raizel Iglesias, su octavo rescate de la presente campaña. Así que son los Bravos de Atlanta indiscutiblemente el mejor equipo de la temporada. Vienen de un fin de semana donde le ganaron la serie a los Dodgers. Ahora enfrentan a el equipo de los Cachorros, que también venían bien, le ganan igualmente la serie y están metidos en una muy buena racha estos Bravos de Atlanta. 4 triunfos consecutivos y además, lo más importante, primeros de su división y sacándole 9 juegos al segundo lugar, que son los Nacionales de Washington, y 10 al tercero y cuarto, que son los Phillies y los Marlins de Miami. Y todo esto sin Ronald Acuña Jr., su gran estrella. En los otros resultados de ayer, los Dodgers con Shohei Ohtani en la lomita salieron de la mala racha, blanquearon 4-0 a los Gigantes de San Francisco.
3: 4-0. Los blanquearon.
2: Una lechada, Misuli. Una lechada de los Dodgers sobre los Gigantes. Gran labor de Shohei Ohtani. 7 entradas sin permitir carreras, con solo 4 hits, par de boletos. Espectacular lo que hizo ayer Ohtani, que solo lanzó, no bateó en el día de ayer. Por fin ganaron los Astros, gente de Houston. Los Astros ayer ganaron 4-3 a los Marineros en 10 entradas. Y el equipo de los Mets, que le ganó 3-2 a los Tigres de Detroit. Los Yankees de Nueva York perdieron otra vez. Están en un mal momento. 7-0 ante los Orioles de Baltimore. Habían salido de la mala racha los Yankees, pero ayer volvieron a perder. Así marcha el béisbol de las Grandes Ligas después de los resultados de ayer. Recordarles que el domingo a la 1:40 de la tarde, tiempo del este, vamos a tener para ustedes el duelo entre los Yankees de Nueva York y los Mets, la serie del Subway, aquí en la señal de TUDN Radio, para que nos acompañen en ese desafío.
0: ¿Eso no es un sándwich, Quiñones?
2: Es una marca de sándwich, pero también así se le dice al tren subterráneo, al metro de la ciudad de Nueva York, y por eso se le llama así la serie del Subway, entre Yankees y Mets.
3: Ok, ¿y quién es el favorito?
2: Yo creo que los Yankees.
3: Los sí. Mets no pintan últimamente, ¿no?
2: Tienen buen equipo, ¿sí? Han invertido mucho, pero no se le han dado las cosas. Han empezado muy mal la temporada. Por eso yo creo, Misuli, que los Yankees salen de favorito allí contra los Mets para esta serie. Repito, el domingo 1:40 por TUDN Radio.
3: Ok, Luis Quiñones. ¿Y qué más, Luis Quiñones? ¿Qué más tienes?
2: Vamos a cotorrear aquí. Ponme la música de nuevo.
3: Pero ni canta, Luis Quiñones. Ni canta, ni nada, Luis Quiñones.
2: Noche loca. Noche loca.
0: No le recuerdo la noche de los corrones.
2: ¿Qué te pareció, Misuli, en las Chivas anoche?
3: Muy bien, muy bien. Ahí va.
2: ¡Ah, llegó el hombre de él! Bueno, ahí llegó, estamos aprovechando. No voy a sacarme nada, inútil, aquí estoy hablando, cotorreando a gusto.
3: ¿Qué no era mi enlace este?
5: Pues sí, pero yo no sé por qué.
2: Misuli.
5: Dale un beso ya en vivo.
2: Un beso. Como los argentinos, si fueran argentinos, Misuli, no pasa nada. O franceses, o ¿cuáles son los otros? Europeos que se dan.
5: Misuli, Vicente y Alejandro se dan un beso en la boca.
2: ¿Quién?
5: Vicente y Alejandro se dan un beso en la boca.
3: Ah, bueno, pues era papá e hijo.
5: Pues acá es papucho y hijo.
2: Bueno, señores, los invito a las 5 a ver el Diamante, el programa número 1 de TUDN Radio.
5: Eso, mi Quiñones, gracias, amigo.
2: No, hay que hacer, Dani.
5: No, déjalo menso. A ver, ¿cuántos mensajitos de toda la bandera? A ver, Dani, nos quedamos en... ¿Dónde? Este güey, 1, 2, 3, 4, 5.
1: ¡Dale, mojado! Son unos rateros. Ayer nos metieron la mano, mi Feli.
2: ¡Epa!
1: ¡Qué santo! ¡Dígale algo, mi Feli! ¡Qué santo!
2: ¡Híjole!
1: Saludos para la táctica Arenca, Talavera. Para el señor productor de Pacotilla, Morriño. Ayer la expulsión del africano era una roja directa, por poco le desbarata el pie al chavillo. Ese árbitro no sé qué estaba pensando. Nos metieron la mano, pero todavía podemos salvar el partido el sábado que viene, ¿verdad, Toño?
2: Sí.
1: Es un robo descarado. Por favor, no nos manden al Águila Ortiz, no nos manden al Águila Santander, ni a la otra Águila John Escobedo, porque nos van a robar el partido. Manden a mejor a la Katia, al árbitro mejor.
2: Ay, nomás.
1: Porque okay, sí, tengo miedo. Entonces, ¿por qué dices eso? Tengo miedo del arbitraje, Zuli. Tengo miedo.
2: No pasa nada. No pasa nada.
1: ¡Dale! Y si nos eliminan, mi Zuli, a llorar al cuartito.
2: Eso, show, eso. Show,
1: y aquí es el patrón. El cazacerpiente.
2: ¡Pieta! Ya, sácate el quiotexazo. Salvador Rojas. Buenos días, Toño. Un chiste matutinesco. ¿Tú sabes qué hace un árbitro en el baño?
5: Va a sacar la caca.
2: De Henry, Uta. Yo pensé que la América, la Chivas, el Toluca, el Cruz Azul y los Tigres, etc. eran muy populares para abrir el hocico. Pero ese Efraín se pasa de arrogante y así mero te escuchas tú, arrogante, ya a un poquito de caer de la nube en la que andan. Discúlpame por estas humildes palabras, sácate la ingada.
6: Y no seas así, Antonio. No,
2: yo ando modo Efraín Juárez. A ver, por acá, escuchamos a futbolistas de la selección mexicana, ayer hablaron tanto Memote como Eric Lira. Primeramente escuchamos al Memote, el arma letal de la selección, y después a Eric Lira.
7: Yo hice oídos sordos ante esa situación. Lo que me trajo acá fue el trabajo, el nunca bajar los brazos, que a pesar de las situaciones como se presentaron, nunca me rendí. Y bueno, lo más importante fue la reacción de mi familia, que fue una reacción llena de lágrimas. Llena de mucha felicidad, porque bueno, en la intimidad de mi casa, se sabe lo que se ha trabajado, lo que se ha sufrido, lo que realmente uno deja o sacrifica para poder estar aquí. Y como lo he dicho, creo que todo ha valido la pena desde el día uno que sabía que tenía esa posibilidad. Siempre lo dije, mientras hay una velita prendida, yo me iba a aferrar a ella y me sigo aferrando, porque todavía nada es seguro, y bueno, creo que con el favor de Dios es que estamos acá.
8: Sí, la verdad, pues esa lista es la que tenía que sacar Javier. Yo la verdad, en lo personal, yo no me siento seguro en el Mundial hasta estar el 11 de junio con la playera bien puesta cantando el himno con mis compañeros, así que estoy viviendo el día a día al máximo para poder estar el 11 de junio al 100% a disposición de Javier. Con esa motivación de que el Mundial está a 30 días y es en nuestro país, o sea, no hay mejor motivación que esa. Sí, es complicado ver a mi equipo Cruz Azul, que hoy por hoy estoy acá. Sin ellos no podría estar acá. Soy un jugador de equipo y, como repito, sin ellos no podría estar aquí. Así que agradecerles eso a mis compañeros, a Cruz Azul, y obviamente deseándoles el mayor éxito. Y después, que me preguntaste un poco, bueno, la exigencia, ¿no? Que sí, es full, porque, como repito, el Mundial es en nuestro país y no hay mejor motivación que esa. Que estamos en preparación del mejor Mundial en la historia de nuestro país. O sea, no va a haber mejor Mundial en la historia de nuestro país. Estamos capacitados y, como repito, estamos en México. O sea, nadie nos va a venir a ganar acá, estoy seguro. Así que estamos preparándonos para eso, la exigencia es a tope. Pero ya esta playera, muchísima exigencia, muchísima responsabilidad, y creo que todos los que nos la vamos a poner, todos los que vamos a estar en el Mundial, estamos preparados y listos para ese gran reto.
2: Ahí las palabras de Memote y de Eric Lira, jugadores de la selección mexicana. Vicente Ruedas, Toño recapacita y desveta a nuestro Ricky Díaz, ya que solo raspó tu corazón y no tus entrañas. Imagínate si hubiera hablado más de los picolines. Por favor, recapacite, sí, Dari. Aquí viene una amenaza importante, Dari. Una amenaza. Dari. Zulay.
9: Por favor, recapacita, porque tu lugar en los adultólogos no estará seguro.
10: Uy, Antonio.
9: Aunque tu tóxico sea el administrador. Saca la hojita, mi querido Zule. No me amenaces, tío Ruedas, No me amenaces.
10: A ver, Antonio.
9: Que se vaya el tío y el Jiki igualitos. Hasta el 20 de junio. Vámonos para darle
10: de
9: mamenizador. Vámonos.
10: ¿El Jiki quién?
9: Y el tío Ruedas. Vámonos por mamenizador. Vámonos a la chingada, tío.
10: Híjole.
9: Y hoy mismo pongo mi renuncia de los adultólogos. Yo no me voy a vender por unas monedas, tío Ruedas. Hoy mismo pongo mi renuncia en los adultólogos.

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3: Bajo los reflectores de Hollywood y el sol eterno de California, Los Ángeles se preparan para dar su mejor papel, ser sede mundialista del 2026. Los aficionados podrán disfrutar de las playas de Malibú, donde el sol y el surf crean el ambiente perfecto para el descanso. La experiencia continúa con la comida callejera gourmet de sus famosos food trucks o con los platillos sofisticados que se encuentran en el muelle de Santa Mónica. Su brillo los llevará a sentirse parte del mundo cinematográfico, con su variedad de estudios como Warner Bros. Y Universal Studios. Continuando en el paseo de la fama hasta llegar al Observatorio Griffith. Desde las alturas junto al letrero de Hollywood, los visitantes podrán vigilar cada rincón de la ciudad. LA está lista para brillar como la estrella del mundial, siendo el escenario perfecto donde el deporte será protagonista este verano.
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4: Ubicado en Santa Clara, el San Francisco Bay Area Stadium es uno de los recintos más ecológicos del deporte estadounidense. Con capacidad para 68.500 aficionados, fue inaugurado en 2014 y es casa de los San Francisco 49ers de la NFL. Desde su apertura, ha sido escenario de eventos de talla internacional, incluidos dos Super Bowls y dos Copas América. El estadio destaca por su diseño moderno, su apuesta por la sustentabilidad y su integración tecnológica, elementos que lo colocan como uno de los inmuebles más modernos del torneo. Este verano se convertirá en el primer estadio en la historia en albergar un Super Bowl y un Mundial en el mismo año. Durante el torneo, este recinto será sede de 6 partidos, 5 correspondientes a la fase de grupos y 1 de 16avos de final.
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7: Nacido en el corazón de Indiana el 7 de diciembre de 1956, Larry Bird estaba destinado a convertirse en uno de los más grandes basquetbolistas de todos los tiempos. 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
10: Hoy no más, Antonio. Hoy la agua, Antonio.

0: querido Zuley, aparte de lo que leí del tío Ruedas, de la petición de desbloqueo a Jiki, este es...
1: Hoy no va a ser ritmo.

0: Allá, cállate los hijos de la vez.
1: Hush.
0: Sule.
1: Hush.
0: Hush, hush. Estoy siendo víctima de chantaje por parte del tío Ruedas.
1: ¿Del tío Ruedas?
0: Porque es que el tío Ruedas me manda pack. Me manda packs.
1: Ajá, órale, órale.
0: Como tú lo hacías antes, pero ya.
1: Ajá, ajá.
0: Pues fíjate lo que dice el tío Ruedas.
1: ¿Qué dice el tío Ruedas?
0: Recibirás tus packs hasta que esté desbloqueado junto con Jiki.
1: Ah. ¿Le puedo contestar, Antonio?
0: Luego me dice, tú dices, ¿nos perdonas o no más packs? Y mira que llegan a diario. Chantajitos del tío.
1: Eso suena a chantaje.
0: Soy un hombre de valores, tío, de principios.
1: ¿Ah?
0: Ya conseguiré yo mis packs. Por mi cuenta. Siguen vetados hasta nuevo aviso, tú y Jiki. ¿Qué pasó, Zuley? ¿Qué ibas a preguntar?
1: Nada más la fecha. ¿Sabías tú cuándo termina el mundial?
0: El 19 de julio.
1: El 19 de julio.
0: Ellos que regresen el lunes 20.
1: El lunes 20. ¿Es 20?
0: Ajá.
1: ¿A 20?
0: El domingo 19, güey.
1: A 20.
0: A 20 uñas.
1: Ok.
0: ¡Con ustedes, Tate Gómez Luna!
2: ¡Qué pasó, señor Murillo,
0: Zuli!
2: Ahí está Darinka, la escucho muy callada.
0: Darinquita, ahorita viene. Ahorita viene
2: Darinquita. Ah, ok. Ah, no me digas que está haciendo lo que usted hace cuando se ausenta.
0: Es correcto, mi querido Tate.
2: Mira, pensaba que no le voy a decir nada. No, para marihuana el programa, señor Murillo, que dice las rolas, marihuana su programa.
0: Marihuana todo.
2: Todo, y que el tío Ruedas vaya y... No es cierto. A ver... Vamos a platicar un poquito de la NBA, ya un partidito el día de ayer solamente. Hoy no tenemos nada, hoy no tenemos ningún partido.
0: Okay.
2: Todo alistándose para lo que va a ser los dos juegos del día de mañana viernes, el sexto.
0: Fíjate, déjame, te aplaudo, mi querido Tate, te aplaudo con tu profesionalismo, porque pues no hay nada hoy de qué hablar, o sea, en cuanto a actividad. Pero tranquilamente me hubieras dicho, ¿sabes qué, Murillo? Hoy no hay actividad. No entro, pero no, déjate aplaudo.
2: Muy bien. Pero, pues, ¿cómo no? Pues fue el resultado de.
0: No, yo sé, pero otros hubieran agarrado el pretexto y.
1: Tate.
0: No entran.
1: Recibe el reconocimiento y el aplauso de nuestro señor aprietabotones
0: productor.
2: No, gracias, señor Ledesma. Oye, también escuché cómo estaba tocando el ritmo ahí el señor Ledesma y me acordé de Balú. Tú le tienes como toda la pinta de Balú, ¿eh? Tiene de Balú.
1: Más bien de Mowgli.
2: Mowgli era un pequeñuelo.
1: Sí.
2: Tú eres el sensei, pero nada más me acordé ahí. Pero no, señor Murillo, usted me agendó y yo acá estoy, aunque no haya nada, yo le invento ahí información. Pero lo importante es que sí hay, ¿no? Sí hay ahora de la NBA, lo que sucedió el día de ayer, quinto juego de la serie. Le decía, el próximo viernes dos partidos, tenemos el sexto juego entre los Cavs y los Pistons a las 7 y a las 9:30 los Wolves contra los Spurs. El día de ayer solamente un partido, los Pistons contra los Cavs, allá en la cancha de Michigan, en la cancha del primer sembrado de la Conferencia del Este, que son los Detroit Pistons, y que tuvimos ya prórroga. Muy raro observar en esta postemporada tiempo extra. Me parece ya también regresando desde la primera ronda, pues casi ninguno se fue hasta la definición por prórroga. Me atrevo a decir que tuvimos el primero en toda la postemporada de este 2025-2026 en la campaña del mejor básquetbol del mundo, y sucedió para que los Cleveland Cavaliers ganaran 117-113 y sumaran su tercera victoria consecutiva en esta eliminatoria. Ganaron sus dos partidos, el juego 3, el juego 4 allá en Ohio, y ahora le pegan de visitante su primera victoria de visitante en esta postemporada para el equipo de los Cleveland Cavaliers, que si recordamos la ronda anterior no le pudieron ganar en Canadá a los Toronto Raptors y tuvieron que irse hasta el séptimo partido para definirlo en casa y finalmente avanzar ya en 7 partidos. Ahora le pegan mejor momento inmejorable para que llegara esa primera victoria de visitante, ¿no? Un empate a 103 que nos mandaba prórroga, en donde James Harden se fue con 30 puntos, la mejor marca para la barba en estos playoffs. Donovan Mitchell, que se había ido también en el partido anterior con 43 puntos, ahora se fue con 21, siendo más un escudero, ayudando a James Harden y a sus compañeros para vencer al equipo de los Detroit Pistons y estar a una victoria de regresar a las finales de la Conferencia del Este. A ver, regresaron los Cavs porque los Pistons ganaban o tenían una ventaja de 15 unidades en la primera mitad, estaban también arriba 103-94 en dos minutos para el final, y la reacción de los Cleveland Cavaliers con Evan Mobley en tiros libres, ya con 40 segundos por jugar, fue lo que los metió ya en el partido. Tuvieron una racha positiva Cleveland ya en el cierre del partido, de un 13-0 para poder empatar las acciones, y ya se pusieron en ventaja a falta de 2 minutos 30 para cerrar la prórroga, y que a final de cuentas un triple de Donovan Mitchell pues los hizo ponerse adelante en el marcador. Kate Cunningham se fue con 39 puntos, el jugador de los Detroit Pistons, 9 asistencias, anotó un tiro de suspensión que acercó a los Pistons a 2 puntos de diferencia, falta de 25 segundos, pero al final de cuentas los Cleveland Cavaliers sellaron la victoria ya para estar 3-2 en la eliminatoria y pensar en que va a regresar la noche de este viernes a Cleveland en el sexto juego, en donde, reiteramos, podría ganar la serie si es que se lleva la victoria el equipo de los Cavs para avanzar a las finales, en donde, bueno, pasan los partidos, vamos al sexto juego, podríamos llegar a un séptimo el próximo domingo, pero esto quiere decir que más descanso para los Knicks de Nueva York. Aquí viene el debate eterno, ¿no, Zuli? ¿Qué le beneficia más, descansar al equipo que ya despachó rápido o mantenerte en ritmo, llegar a 7 partidos y jugar de inmediato la final del Este para aprovechar ese ritmo contra un equipo que frenó, ¿no? Como son los Knicks, que barrieron a los Philadelphia 76ers. El eterno debate. A mí me parece que el descanso te viene bien, llegas fresco, pero también el ritmo te puede aventajar, ¿no? Es el debate eterno que también muchos se pueden decantar para un lado u otro, ¿no? Pero en cualquier caso, tenemos sexto juego de la serie el viernes. Veremos si también el equipo de los Pistons es capaz de ganar allá en Ohio y podría recibir el séptimo partido en casa el próximo domingo. El próximo viernes también tenemos el sexto juego entre el equipo de los Spurs y los Minnesota Timberwolves. Habían ganado en San Antonio ya también los Spurs, ahora Minnesota va a recibir a Víctor Wembanyama, al francés y a todo el equipo de Mitch Johnson para tratar de empatar esta serie y también alargarla al séptimo partido el próximo domingo. De cualquier forma, misma historia de los Knicks de Nueva York, el Oklahoma City Thunder sigue descansando, 8 victorias consecutivas, barrió a los Suns, barrió también al equipo de los Lakers y ahora solamente espera a quién va a enfrentar en esta final de la Conferencia del Este. Hoy, lo reiteramos, no hay partidos, hoy descansamos, hoy la actividad frena para que el día de mañana tengamos sí o sí los 6, los sextos juegos de estas eliminatorias, la semifinal del Este, la semifinal de la Conferencia del Oeste, y viendo todo esto, me parece que no solamente huele, señor Murillo, como usted, sino que apesta también a lo que va a ser séptimo partido de la serie, ¿eh? Así que juegazos para no perderse mañana a partir de las 7 de la tarde, tiempo del Este. Y lo que es mejor, los Knicks que están descansando tienen ya bastantes días para recuperar a OJ Anunoby. Es el segundo máximo anotador del equipo por debajo de Jalen Brunson y ya las fuentes están indicando que la lesión en el isquiotibial le podría permitir regresar para las finales de la Conferencia del Este, ya sea contra los Cavs o contra el equipo de los Detroit Pistons. Recordar que se fue desde el segundo partido ante los Philadelphia 76ers, ya son 11 días en los que se está recuperando OJ Anunoby y que podría regresar, porque vaya que los números que tiene son impresionantes: 21.4 puntos por partido, 7.5 rebotes y 1.9 robos por encuentro. Así que una gran noticia para los Knicks, que siguen descansando y que siguen preparando la final del Este más adelante.
3: Julieta, ayer estaba viendo una nota que decía pues que ya los jugadores, las grandes estrellas, así los mejores pagados pues de la NBA, pues ya quedaron eliminados, ¿no? Ahorita, ¿cuáles serían de los jugadores más caros, digamos, más estrellas que se mantienen en la competencia?
2: Mira, bueno, interesante, sí, LeBron James, Stephen Curry se fue, sí, Joel Embiid, ahora mismo Nikola Jokic también se fue eliminado. Uh-huh. De las grandes estrellas que se mantienen vivos, pues yo creo que Donovan Mitchell es una de ellas con los Cavs, James Harden, a pesar de que yo también soy...
4: La barba.
2: Sí, Zuli, es conflictivo y que ha salido y ha tenido muchos equipos y que no es constante, es una de las grandes estrellas. Kate Cunningham también, que está brillando con los Detroit Pistons, me parece que es hoy el artífice de la franquicia de Michigan. Ahí podríamos poner también, ¿por qué no a Jalen Dure? No, pero estrella, Kate Cunningham. Y de los Knicks, Jalen Brunson, Karl Anthony Towns, el mismo OJ Anunoby, por parte del Oeste, Anthony Edwards, lo de Rudy Gobert, 4 veces defensivo del año, por parte de los Spurs, Víctor Wembanyama, el jugador defensivo del año, lo de también De'Aaron Fox, lo de Stephen Castle, creo que hay muchas estrellas, pero si ya nos vamos estrellas por cada equipo, yo creo que Víctor Wembanyama por los Spurs, Anthony Edwards por Minnesota, Jalen Brunson por los Knicks, Shai Gilgeous-Alexander por Oklahoma, Kate Cunningham por los Pistons y Donovan Mitchell por los Cleveland Cavaliers, así que todavía quedan varias estrellas para este cierre de temporada, pero sí, creo que los fuertes o los nombres rimbombantes como un Nikola Jokic, pues vaya que sí, ya se han quedado atrás, ¿no? Sí, en primera ronda fueron eliminados, sí.
0: Perfecto, mi querido Tate, como siempre, un abrazote, gracias por tu información, y estamos en contactillo.
2: Gracias, Murillo, qué bueno que regresó la señorita Talavera, ¿eh? Saludos, Zuli, los espero en el vestidor, 3 de la tarde, tiempo del este, hoy se revela el calendario de la NFL a las 8 de la noche, ahí también los espero en el Pulso del Deporte para que sigan informados de lo que viene la campaña 2023, 9 de septiembre, anótelo, la revancha del último Super Bowl, los Patriotas de Nueva Inglaterra contra los Seattle Seahawks, que robaron el último Super Bowl sin ninguna duda, ¿eh? Pero ahí los espero, fuerte abrazo, muchas gracias.
0: Oh, thank you very much. Vámonos con llamadita. Buenos días, ¿con quién hablamos? Buenos días, ¿con quién hablamos?
4: ¿Qué hables?
0: ¿Qué hola, Juanito? ¿Cómo andas?
4: ¿Quién está hablando tú? ¿Cómo andamos?
0: Bien, güey, gracias.
4: Qué bueno. Pues aquí, con Chencho, ¿cómo estás, Zuli? Leyendo del
5: rap. Todo bien, Juanito, buenos días.
4: ¿Con Chencho?
5: Sí, tranquilo, más bien, tranquilo.
4: Eso es todo. ¿Cómo estás, peloncito, cabeza, pinocillo?
0: Muy bien, hermano.
4: Muy bien, pero espérame, pues si no me vas a quitar mi tiempo, peloncito, por favor. Dame chance. No te creas.
0: Dale chance, Antonio.
4: No, mira, ¿cómo está ahora la Cachibaby, la reina del programa?
3: ¿Cómo andas, Juanitititi?
4: Mi corazón de melón. Mire, cuando estoy en una casa ahorita, nomás le voy a decir así, bien suavecito.
3: Eso, Juanito.
4: Pues sí, Yvari chula. Mire, traigo tres a la palestra de Don Pintón, como decía buen Rodolfo, el dinosaurio. La primera, mi Zuli.
0: ¿Qué pasó?
4: Y me daré. Después de tanta, chapucería, después de tantas cosas con mis chivitas, estamos demostrando que no son jugadores de... Son hombres ya no son niños, son hombres lo que están haciendo estos chavalitos. La neta. Imagínense, mi Zuli, se lo digo a usted.
0: A ver.
4: Hicieron primeramente la trampa de que los otros equipos sí pueden jugar con 9 extranjeros. Si hubiera sido así, le hubieran dado chance a mis Chivas de que agarraran los 2 jugadores de otro equipo que hubiera estado eliminado, que no han entrado a la liguilla. Ajá. Pero no lo hicieron. No dijeron que no. ¿Por qué? Porque quieran cortarle las alas a Chivas.
0: FIFA no lo permitió. FIFA no lo permitió.
4: ¿Me das?
0: Pues es que, infórmate, Juanito, antes de abrir el hocico.
4: Cuando termine de todos mis comentarios, por favor, me reputas, por favor, mi Tony. Gracias.
0: Lo reputas todo, refuto, pero un fregado en el hocico. Es lo que te voy a refutar, güey.
4: Bueno, esa es la primera edad, que esa fue la primera tranza. Que no, güey. Uh-huh. Empezaron los partidos, jugamos contra Tigres allá en su estadio. Ya fue lo que pasó, mi Zuli. Una expulsión del tamaño del estadio, ¿sí? Delantero de Tigres, y no lo expulsaron. Ok. Después, una mano bien clarita dentro del área, que al América sí se las marcaron, a Chivas no se la marcaron.
0: Ajá.
4: Otra ahí, ok. Después, ayer, una expulsión al Morenito de Cruz Azul. No.
0: Ajá.
4: Un penal que no es, jamás fue penal, uh-huh. Y se lo marcaron. Uh-huh. Aún con todo eso, Mizuli, mi Chivas, estamos a un paso y medio de llegar a la final.
0: Ahí van.
4: Y para terminar, que es lo que más gusto me da, que si 6 jugadores titulares, más de la mitad del equipo, el Milito está haciendo historia, está haciendo magia con mi Chivas. Está haciendo historia, está haciendo magia, porque lo que está haciendo este señor es algo fuera de lo común de lo que es el fútbol, ¿sí o no, Mizuli?
0: Lo está manejando muy bien el grupo, es una realidad.
4: Cualquier equipo que sea, y se lo voy a decir así como lo dijo Toñito hace rato,
0: A ver.
4: Para hacerle un par de las migas. él para todo, desde Tigres, no, que a Tigres le faltan 3 jugadores. Ok, ahora con Cruz Azul. No, que no tiene 2 delanteros.
6: Ajá.
4: Está bien. Pero Chivas se lo olvida a este güey, que Chivas tiene 6 jugadores.
6: Oye, Antonio.
4: 6.
6: 6.
4: 6 jugadores. Y no estamos en, y no estamos así como que, oh, ok, no. Ahí está la magia de Miguito. Que no, uh-huh, se ocupan, que no se ocupa tener, tener este individualidades.
6: ¿Qué hubo, Antonio?
4: Un buen ritmo de juego.
6: ¿Qué hubo, Antonio? ¿Qué acabaste para colgarte ya la...?
4: No, no, ¿por qué me vas a colgar?
6: Escucha, Antonio, es lo quejumbroso, güey. Escucha para que aprendas,
4: no,
6: Antonio.
4: No, porque es quejumbroso. Solamente ahí están las pruebas, güey.
6: A Cruz Azul le falta Eric Lira, le faltan sus 2 delanteros, güey, también.
4: Ajá. O sea, ya, okay. ¿Y a Chivas cuánto le faltan, hermano?
6: Sí, 5 y el lesionado 6. No, ¿cuántos?
4: Imagínate, güey, lo doble, güey. Lo doble, cara.
6: Pues si no puede, no, que no juegue en la vuelta ya. Si no puede, que no juegue en la vuelta.
4: Tanto estamos pudiendo, Toñito, que vamos a
6: pasar. Ah, entonces ya no llores. Si el técnico no llora, ¿por qué tú sí lloras?
4: Y mira, y te voy a decir una cosa, Toñito. Fíjate lo que te voy a decir. A Cruz Azul le faltan 2 o 3 jugadores, es cierto. Pero tú vas a comparar el plantel que le queda, que le quedó a Cruz Azul, con el plantel que le quedó a Chivas. Por favor, Toñito, jamás en la vida va a ser un plantel. Pero ¿sabes qué?
6: Sigue llorando.
4: Magia, güey.
6: Sigue llorando.
4: Miguito sigue haciendo magia, güey. ¿No sabes qué, güey? Te quiero mucho, pinche peloncito. Te quiero mucho. Estás bien peloncito, bien dientoncito, bien peloncito, bien gordito. Te quiero mucho.
6: No, me te he dicho Brad Pitt, seguramente. Sácate la nada, güey. Vámonos.
4: Bueno, saludos, saludos, bendiciones. Me voy, saludo, el llorito. Menos para esos jefes de la América que están. Lo están viendo de su casa.
6: Sácate el piote.
4: Llegó la de maletas.
6: Vámonos. Buenos días, ¿quién habla? Buenos días, ¿quién habla?
7: Buenos días, ¿quién habla?
6: Buenos días, ¿quién habla?
1: No, mames, Juan.
6: Vámonos a la... Nada. A ver, mensajito por aquí. 1, 2, 3, 4. Este ya. Este ya. Carlos Virginia.
1: Este ya. Que no tiene llamada.
6: ¿Sabe qué? Está vetado, me dice el güey. Manny de Chicago, 1, 2, 3.
8: Mira, Antonio, el morenito, no sé cómo se llame, el delantero de Cruz Azul, tiene que haber sido expulsado.
6: Al minuto 17. Que explicaron que no.
8: Al minuto 17, no, aunque le rompa la pata, no va a expulsar porque es muy temprano para el partido, no quiere descomponer el partido.
6: A ver, ¿por qué?
8: El VAR estaba pitando al árbitro las amarillas, las faltas, le daba de la manita para que no la siguiera embarrando. Es el mismo que no fue expulsado, ¿qué hizo? Fingió el penal, que si hubiera sido falta era fuera del área, y ni falta fue, para empezar el piso al cotorro. Después de ahí, ya casi para terminar el partido, se le barren por atrás a Richie, le doblan el pie y por eso sale lesionado. Ni amarilla, esa era roja. ¿Qué le hicieron al muchacho de Toluca? Se me olvida, Marciel o... Marcel, hicieron también le quiso una igual, pum, roja. Entonces, ¿qué? Es el árbitro, es lo que dijeron en un programa, como dices tú, es lo que pasa por mandar a arbitrar a los amiguitos de los comisionados. Ese árbitro es malísimo, es el mismo que no le marcó en el partido que Chivas fue goleado por Tigres, el pisotón, el planchazo del Búfalo contra el Oso, fue el mismo. Yo no sé por qué se quejan de que Pumas no pidió pidió que quitaran a Santander. Chivas hubiera sido lo mismo, pero nosotros somos los chillones, ¿verdad? Pumas sí fue a lloriquear, que eso nunca se había visto, que fueran a lloriquear para que no les pusieran un árbitro, que les cambiaran de árbitro. Pero acá nos mandan un árbitro malísimo, pero somos los chillones, ¿verdad? Saludos.
6: Pues,
1: ¿qué hago, Antonio?
6: El poder.
1: ¿Son los chillones?
6: Cuando hay poder de un lado y cuando no hay poder del otro. Pumas levanta la mano, levanta la voz.
1: Cuando uno no es chillón y cuando el otro sí.
6: Uno no tan chichi.
1: No, Antonio.
6: Tan chichi.
3: A chichi.
6: Buenos días. ¿Por qué creen que les dicen las Barbies a las Chivas por chillonas? Tómala.
1: ¿Y quién dice?
6: Otro mensajito.
9: Buenos días, Chilandia.
1: Buenos días.
9: Saluditos a Héctor, al Zuli, a la Bianca. Y al picabotones, saludos desde Ciudad Juárez.
3: Saludos.
6: Eso, aguántate.
10: Bueno, buenos días, Toño, pelonete, buenos días. Dari, hello, Dari, buenos días.
3: Hello.
10: Y Zuli, buenos días.
1: Buenos días.
10: Espero haya disfrutado su día de descanso.
1: Sí, cómo no.
10: Y pues, Nada más quiero decir, ¿no podrían haber mandado un mejor árbitro, no? Con más personalidad y más experiencia. Porque yo creo que fue un partido pésimo de este árbitro. Y pues también solamente quiero decir que no van a estar llorando esos aficionados, aunque ellos no tienen la culpa, ¿no? Es el árbitro, pero pues no quiero que vayan a estar hablando si llega a suceder alguna jugada polémica a favor de Chivas en el partido de vuelta, por favor. Pero bueno, yo creo que sí, yo creo que no era penalti, fue muy claro ahí, y pues yo creo que también era expulsión ahí, ¿no? Sobre el jugador de, bueno, el morenazo que andaba por ahí. Hasta le dejó marcado los tachones, ¿no? Bueno, ya hasta se me olvidó a Campillo. Le dejó marcado los tachones. Y pues, ¿qué pueden decirle? ¿Qué le manda a decirle al árbitro, Zuli? ¿Qué mensaje híjole, para el árbitro?
6: Híjole.
10: Y pues ya estarán hablando ustedes y desmenuzando más el tema. Saluditos y que estén bien el atrevido de San Luis.
6: Es atrevido.
10: Coño, a ver cómo le va los Pumas, ¿no? Por ahí. No,
6: vamos a ganar.
10: Dile algunas técnicas allí a Efraín, ¿no?
6: Ah, Efraín no ocupa, él está lleno de sabiduría. ¡Dale! Hoy se juega rapidísimo la final de ida.
3: Y Antonio.
6: En la femenina, ¿verdad?
3: Necesito 10 minutos
6: para hablar. 10 minutos, entonces espérame a
3: regresar de corte. 10 minutos para hablar de la final.
6: Espérame a regresar de corte, entonces dale.
3: Sí, hoy se juega la final de ida, va a ser Monterrey contra el América. Que Monterrey clasificó de una manera un poco, pues, dudosa, ¿no? Porque en la ida perdió, en la vuelta remontó, un autogol de Pachuca, pero pues bueno, ahí consigue el pase a la final, sigue siendo un equipo muy importante, de los más importantes de la Liga MX femenil en cuanto a su plantilla y sus logros. Y por parte del América, pues que consiguió su boleto de una manera muy contundente frente a las Diablas Rojas del Toluca, que... El Toluca ya no es el mismo equipo de antes, entonces bueno, si el América pasa sin dudas, ¿no? Sin dudas, con un aplastante 11-4, me parece que fue lo que quedó. Hoy la ida se va a jugar en el Gigante de Acero, que ya va a ser el último partido que va a tener ese inmueble antes de que lo entreguen ya para la FIFA, para el tema del Mundial. Y pues vamos a ver qué es lo que sucede. 9:00 p.m. es el horario Centro de México, a las 11:00 p.m. la final de ida de la Liga MX Femenil, la octava final que va a jugar cada uno de estos equipos.
6: Perfectísimo. ¡Vámonos a corte! ¡Esto es Inutilandia!
3: ¡Qué lindo!

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0: Ya está Rominita en la sala, pero antes de que ir con ella, como siempre le pedimos un permiso especial para poner algunos audiecitos. Uh-huh. ¿Sale? 1, 2, 3, 4, 5.
1: Buenos días, amigos de Inutilandia. Buenos días a las bellezas, a las chuladas, a las hermosuras de Inutilandia. Zuli, felicidades por tus Chivas. Están desplegando un fútbol muy vistoso, dinámico. No se nota que les hacen falta 5 jugadores titulares.
0: Cierto.
1: No les ha cambiado la intensidad. Fueron a sacar un buen resultado a un estadio ajeno.
0: Ajá.
1: Entonces, tienen que defender ahora. Esa ventaja la tienen que ir a defender a su estadio, a su castillo. Porque estos son los verdaderos niños héroes. Y lo del portero de Cruz Azul, mierda.
0: Híjole.
1: Cero confianza. Lamentable, lamentable. Y yo pienso que para el Mundial, Colombia va a batallar en la portería. Porque ni Camilo, ni Ospina, no. No siento que sean porteros de selección para un Mundial.
2: Ospina lleva mano, ¿no?
1: Y es mi opinión. Okay. Hay la gente que a lo mejor le gusta Camilo por cómo a lo que ha hecho en el fútbol mexicano, pero para mi gusto no. Va a sufrir Colombia en el Mundial y ahí estamos. Seguimos, Uli.
0: Muy
1: los
0: bien.
1: Verdaderos niños héroes, no se
0: ahí
1: te
0: van,
1: mire.
0: Ahí van. A ver, pues, ahí está mi chicles. Otro más, y te llevamos con Romy.
3: Hola, muy buenos días, los saludo a Checho desde Pasadena, California, trío de inútiles, como siempre, en especial a la belleza que engalana todo tu DN, señorita Darinka Talavera, muy buenos días. Bueno, pues ya estoy muy nervioso porque hoy es el gran día, hoy hay un derbi tremendo, hoy es el mejor juego, señores, hoy juega nada más ni nada menos que la final de la Liga Femenina, Monterrey contra América. Espero que el gran América pues por fin gane, ¿verdad? Porque lleva 7 finales y nada más una. Ese es un gran equipo, señores. Lo demás no me interesa. Pero ayer me acordé de su hijo Leo, que hay un cuento rápidamente que dice que la novia invitó al galán a su casita a comer, y el problema que tenía es que le gustaba echarse uno que otro oloroso, y no se aguantó y se echó uno, y la señora dijo: Firulais, salte de ahí. Y él dijo: qué bueno que le echan la culpa a Firulais, ya rápido otro más. Y la señora: Firulais, que te salgas de allí. Él dice: gracias, Firulais, allí quédate. Y al rato otro más. Y la señora ya no se aguantó y dijo: Firulais, estoy diciendo que te salgas de ahí porque este camión te va a calabaciar. Feliz jueves a todos los señores. Y arriba la América, lo demás no me interesa. Oye, pues te puedes poner por ahí, yo nunca te pido nada. A ver,
4: pues
3: si
4: no pidas, güey, pues no pidas.
3: Una de las rondallas de Saltillo, la historia.
4: La rondalla
3: de este amor, la historia de amor, algo así se llama, ¿ok?
4: Ah, pues si nunca lo has pedido,
5: como
4: no pidas.
5: Hay otra igual.
4: Porque sí, hay muchos, Solidari, de que.
5: Eso es bueno, eso es bueno.
4: Como nunca te he pedido, pues no pidan.
5: Antonio,
4: todo
5: el
4: mal.
5: Nunca te he pedido nada. No, no me pongas, está bien aburrido.
4: La rondalla, cuádale. ¿Cuál te pongo la rondalla?
5: ¿Qué es música?
4: ¿Cuál rondalla te pongo, Dare?
5: ¿Cuál rondalla te pongo?
4: ¿Cuál de la rondalla?
5: Qué menso, bueno. Ponle la.
6: Sí, es.
4: Perdóname, señora.
6: Sí es.
4: Señora, perdóname.
5: Está bien, Antonio.
4: Carilla, coge ingas a tu
5: madre. No, hombre. ¿La de qué? La de Saltillo. Rondalla de Saltillo.
6: La rondalla de Saltillo, Antonio.
4: Saltillo.
6: La historia de un amor.
4: Así se llama.
6: Es la historia de un amor como no hay dos igual.
4: Esta va a ser. A ver.
7: ¿Cómo contaré así la historia?
6: Ahí es que se llama.
7: Esa es. Atrás su luz
5: profunda nos refleja
7: su color. La sensibilidad
6: que hubiera sido una mujer enamorada, güey. Ya está haciendo caras, güey. Por ahí pasa.
5: ¿Cómo confesar?
7: A mí la historia de Mambo y Gana.
4: Ni Romina, que está en la mera etapa del enamoramiento, güey, le gusta esa canción, güey.
2: no, Dare. Fue muy bien, Dare. Pero este güey, ¿qué canción, güey? Fíjate que hablamos un programa así.
8: De nada musical. Lo mejor es éxito.

0: No, no, no. Es que, o sea,
1: sí es para ruquito, Romy, pero no manches.
2: ¿Por qué se les llama rondallas, Dari? Eso sí es una pregunta seria.
1: Antonio, ¿cómo se no vas llama a saber rondalla? Eso? Por favor. Es una pregunta bien mensa.
2: Bueno,
0: pero,
2: no te...
0: pero está padre como que trae todo un mensaje, ¿no? O sea, no, uno no se tiene que ir nada más con el sonido, sino tiene que escuchar todo completo. Yo nada más lo empecé a oír, ¿sabes? Por eso fue mi reacción.
2: ¡Pues fuerte trucha, Romina!
1: Ahí les va lo que significa rondalla.
0: Échale, échale.
1: Proviene de un concepto de ronda que consiste en paseos nocturnos, donde grupos de personas recorrían las calles tocando instrumentos y cantando en coro. Eso era como lo que hacen en Guanajuato, Zuley, ¿cómo se llaman?
0: Las callejoneadas.
1: Las callejoneadas, tipo
3: órale, así. Bien, Romy, bien, Romy.
0: Es cierto.
1: Esas son las rondallas.
3: Ok.
0: Una disculpa, de verdad. Una disculpa por haberme sentido en un ambiente turbio. Más bien, era de desconocimiento, de no haber escuchado, puesto atención. Pero sí, todo tiene una historia, ¿no? O sea, este tipo de canciones cuentan fuertes historias o
1: pues este es de amor. Dari. Este es de amor.
0: ¿Una historia de amor?
1: Uh-huh. Así se llama la canción, de hecho.
0: Me encanta. Muy bien, pues realmente hay una amplia variedad de canciones, de sonidos, y eso es lo importante. Así que, bueno, qué padre manera de saludarlos. Ahora sí que aprendiendo algo nuevo, aprendiendo algo más de todo lo que es la cultura. Y bueno, hablando de momentos culturales y que de entretenimiento que pueden dejar huella. ¿Cómo han visto todo el boom que se realizó? Bueno, que hay ahorita en redes sociales después de que se anunciara que va a haber por primera vez en la historia de los mundiales, un show de medio tiempo para el partido final. Y siento que le están diciendo, quítate que ahí te voy a la NFL y al Super Bowl, ¿eh? Con este gran lineup de artistas que se han revelado. Si sí, creíamos que nada más Shakira iba a tener en sus manos el poder de interpretar el tema oficial, pues ahora tiene una tarea más grande, que es darlo todo en el escenario de este show de medio tiempo que les comparto, pero no lo va a hacer sola, lo va a hacer al lado de la reina del pop Madonna y al lado de la banda surcoreana BTS, que es todo un fenómeno musical. Así que estamos hablando de tres de los grandes exponentes de la música, cada uno en su género, en su ámbito, en su país, claro, respectivamente, y que pues realmente las expectativas son altísimas, ¿no? O sea, ¿qué manera de reunir a estas estrellas de talla internacional?
3: Sí, la verdad que sí. Madonna, sobre todo, me parece, al menos fue de mi época, pero fue una de las mejores cantantes de pop, ¿no?
1: Sí, pues es la reina del pop.
4: Sigue siendo.
1: La reina del pop.
3: Sí, claro.
4: Madonna siempre está vigente.
1: Sí, que ha pasado por diferentes generaciones. O sea, cuando dices que era de tu época, Zuley,
3: fue
1: su boom, ¿no? Así la chica rebelde, guapísima, atrevida, con canciones así, pues del pop. Muy pegajosas.
3: Con la Isla Bonita.
1: Claro. Y ya más hacia nuestra época fue pop como electro, un poquito más hacia el electro, me parece, algo así. Y pues sí, también la conocemos por grandes canciones. Claro. Y además, siempre se ve bien, ¿eh? O sea, pasan los años y se está viendo bien.
0: Sí, es impresionante cómo se ha mantenido vigente, cómo ha representado pues a todo este género musical, y que justamente estos meses van a ser cruciales para ella, no solamente para esta presentación, sino porque va a regresar con un nuevo álbum que se llama Confessions Volumen 2, que es la secuela de este álbum que fue todo un éxito en el 2005, que como dice Dari, pues ya Madonna le estaba poniendo su toque electro, y que estas canciones con las que uno podía disfrutar y bailar, el álbum se llama Confessions on a Dance Floor, y ahora pues llega como el volumen 2, y ya nos empezó a dar como algunas pistas después de haberse presentado en Coachella con Sabrina Carpenter, ya lanzó la colaboración con ella. Entonces se espera que pues este nuevo disco, este reto de nuevas canciones y todo, y lo que a mí me llama la atención, y yo creo que eso va a ser lo más interesante, es ver la manera en la que se ejecuta este espectáculo, porque hay varias opciones, ¿no? Primero sale Shakira, después BTS, y después Madonna, y después todos juntos, o todos juntos desde el inicio. ¿Qué canciones van a cantar? ¿Van a poder cantar entre todos, no sé, un tema de Madonna, un tema

0: Shakira, o sea, realmente esas fusiones que podría haber, o sea, esas combinaciones en el escenario, es lo que llama muchísimo la atención. Y claro, cada artista tiene sus agendas. En el caso de Madonna no está de gira, pero vemos que Shakira sí lo está, BTS también, le está yendo súper bien, en este paso que tuvo por México le fue increíble. Entonces faltaría ver cómo se están preparando para este espectáculo y todo lo que van a poder hacer, porque además de que ellos tres representan mucho, pues como les digo, no se había visto un espectáculo de medio tiempo por parte del Mundial. Es el primerito que se va a hacer, ya con todo lo que sabemos que va a pasar en los FanFest, en la inauguración de cada país también. Realmente que nos sorprende cómo sí le echaron como, pues sí, como toda la carne al asador, por así decirlo, de hacer este Mundial sumamente diferente a lo que vivimos en la edición pasada. Yo creo que se presta muchísimo, evidentemente, las sedes, ¿no? De este Mundial, pero que no escatimaron en nada. O sea, realmente poderlos juntar, no me imagino la millonada que ha de costar.
1: Sí, aparte, bueno, yo por ejemplo, lo de BTS, yo no he escuchado su música, pero sé que
2: Qué
1: ahorita
2: bueno,
1: son un
2: Dani.
1: fenómeno, así que bueno, vinieron a México, fue una locura, no sé cuántos días se presentaron, Romy, pero así hay gente
0: Fueron
1: hasta
0: tres.
1: llorando de que no pudo ir al
2: Había
1: concierto y no
2: gente
1: sé
2: fuera
1: qué.
2: Ay, se fue el nombre del lugar. Como 30.000 personas decían, afuera. Afuera, escuchando.
3: 30.000 esperando
2: En el
3: entradas,
2: GNP.
3: Dani.
2: En el
1: El foro.
2: GNP. En el foro GNP.
3: Okay.
2: Ajá, había como 30.000 personas fuera de el foro, del auditorio. O no sé cómo se llama, pero es GNP.
1: Pues lo que hacen la Fórmula 1, pero no
2: Ah,
1: me acuerdo cómo se
2: sí.
1: llama.
2: Que antes se llamaba Hermano Rodríguez. Ajá.
3: Anteriormente.
2: Sí. Yo ahí he ido a ver a Guns N' Roses, ahí en ese lugar. Y
0: Sí, le
2: está.
0: caben 65.000 personas.
1: Anteriormente.
2: Anteriormente.
1: Eso vale.
2: Muy bien,
1: Anteriormente.
3: Ok. Tú serías como de Pitis. ¿Qué es eso, Antonio?
1: Es un grupo
3: ¿Qué es eso, Antonio? Sería la versión veterana de los BTS. BTS.
2: Yo soy rebelde.
3: Eso no son, güey.
1: No manches.
3: No, bueno.
1: Son coreanos, ¿no? ¿Qué son?
3: Sí, son coreanos.
1: Ah, oh, ya.
0: Sí, es una banda de K-pop.
3: Imagínate si se vean todos.
0: Que,
2: Ese género
0: pues,
2: se
0: sí,
2: puso de moda de un rato a otro, güey. El K-pop. Hay una película de K-pop, ¿no? De las chicas K-pop.
1: Las guerreras
2: Las
1: del
2: guerreras
1: K-pop.
2: K-pop. Ay, yo ya me aprendí esa película, pero la he visto
1: ¿Y
2: como
1: está padre?
2: 40 veces.
1: ¿Sí? ¿Está padre?
2: Pues no es la guau, pero a los morros
1: Creo
2: les
1: que
2: gusta, güey.
1: está premiada, ¿no? No,
2: Exactamente.
0: Se llevó el Oscar.
2: Sí, fíjate
0: Se llevó el
2: nomás.
0: Oscar.
2: Y no es la gran cosa, güey. O sea, no es la gran cosa así de película.
0: Pero se hizo súper viral la canción también.
2: Fíjate nada más. No, no te da coraje. Y Simba, su actuación, ¿dónde la dejan, güey? No ganó nada, güey. Simba lloró por la muerte de su padre, güey. O sea, la actuación de Mufasa, ¿dónde quedó, güey?
1: Casi
2: se la
1: película no ganó nada
2: ¿Eh?
1: cuando
2: No,
1: salió.
2: no, no, el Rey León no ha ganado nada, güey.
1: No manches.
2: Ni no, a ver, yo
1: Es
2: nunca.
1: un peliculón,
2: Yo nunca vi que le dieran el Oscar por el mejor villano a. ¿Cómo se llama? El hermano.
3: Mufasa.
2: No, el hermano, güey.
3: Scar. Scar.
2: Scar. Nunca le dieron el mejor villano a Scar. ¿No?
3: No, no, no.
2: El mejor
3: Papelazo
2: personaje cómico a Timón y Pumba.
3: Andale,
2: jamás vi.
0: A Timón y Pumba, dice.
2: A Timón y Pumba, güey. O sea, qué mal rollo, güey.
3: Y al que aconsejaba a Simba, ¿cómo se llamaba?
2: Al changuito, ¿verdad?
3: ¿Cómo se llamaba? A ver si es cierto, Antonio.
1: Maestro Shifu.
3: Corrección, conozco a tu
2: padre.
0: Oigan, y ahorita hablando de películas icónicas, ya ven que está el Festival de Cannes. ¿Vieron también que se hizo súper viral este reencuentro de parte del elenco de Fast and Furious?
3: Rafiki, es cierto.
1: ¿El encuentro de Kermit?
0: De Fast and Furious, de Rápidos y
1: Ay, qué
0: Furiosos.
1: padre, ajá.
0: Y que estuvo Vin Diesel. Y se puso una chaqueta bien padre, esa chaqueta sí me la pondría. Que dice, vas
3: Antonio, no te rías, Antonio. No te rías,
0: ¿Por qué
3: Antonio.
0: Te ríes?
2: No, mira,
1: hablando en serio.
2: Me una chaqueta, no, mira. Yo también tenía, que me quedaba muy bonita.
0: Ah, o ya me están albureando.
4: No, jamás, no, jamás en la vida. No, no, jamás.
2: ¿Tú conoces a Antonio? Nos cuesta pan. ¿Me crees capaz, Romina, de semejante atrocidad?
0: Claro. Claro. Y no hay un albur en la sección de los romichismes, no hubo romichismes.
2: Eso sí.
0: Así está la onda.
2: Entonces aguántese.
0: Aguántese. Bueno, pues el punto es ese, que se presentaron y hubo un homenaje que le rindieron a la cinta, y estuvo ahí la hija de, ay, ¿cómo se llama? Se me fue el nombre, de Paul Walker. Ven que es súper icónico Paul Walker, que como la manera en la que murió y todo, y que dices, no manches, ¿cómo pasó esto? Pues bueno, su hija estuvo ahí y con Vin Diesel y todos, y hubo un momento en el que Vin lloró, o sea, de verdad, eso está también ahorita en tendencia, de la manera en la que se reúnen, y creo que falta una, por estrenarse.
5: ¿A poco todavía?
0: Una de estas.
5: ¿Qué sería la número?
2: ¿La 12 o qué?
5: ¿9?
2: ¿En cuál va? No, ya van como 10, güey. A ver, Rápido y Furioso la saga, vamos a ver.
0: Ah, es que ya entendí. La chaqueta que traes. La chamarra que dice Fast Forever es porque va a haber una secuela de esta saga y que va a salir en el 2028. No, hombre, todo este elenco quiere vivir de esta película. ¿No? Sí. O sea, ¿cuántos años ya
5: lleva el número 10?
2: No, la 11. La 11. No manches.
5: Ay, a ver, a mí me están saliendo aquí que son 13.
2: No manches.
5: Ah, no, a ver, espérate.
2: Ni. Ni la risa en vacaciones se atrevió tanto, güey. O sea,
4: la risa en vacaciones, ¿cuántos fueron?
2: No, como 8.
4: ¿8?
2: 8 de la risa en vacaciones. No manches.
5: Es que están contando cortometrajes.
2: Ajá.
5: Pero esos cortometrajes.
0: No, y aparte el spin-off también. Acuérdense que hubo un spin-off de Hobbs and Shaw, que era con Jason Statham y con La Roca.
2: Ajá. Y si aparte vamos de viene aquí,
0: esta otra secuela.
2: Vaya, si vienes de allá, paca.
0: No, qué cosas. Pues bueno, esta saga ha generado más de 7,000. ¿Qué? ¿7,000 millones? ¿Qué? ¿De dólares? No, pues con razón quieren exprimirle todo.
2: Oye, ¿a partir de cuál película? Digo, no sabemos el dato exacto, pero alguien de los que escuchas.
5: Sí.
2: ¿A partir de cuál película ya no salió este?
4: ¿Vin Diesel?
2: No, este señor que pasa
4: con Paul.
0: Acuérdense que es la escena icónica en la que se separan los dos carritos.
2: Y así. ¿Pero qué película fue ya cuando ya nomás sale así como despidiéndose?
0: A ver, un segundo. ¿Cuál fue la última película?
2: ¡No le preguntes a Chati Titi!
5: ¡Titi! ¿En el 2017?
0: Fue en la 7.
2: ¿La 7, fíjate?
5: Ah, ese fue en el
2: 2015. Okay. La verdad, sí son, están pasables. Yo he visto como 3. Sí. ¿Y sí están las 3 primeras?
5: Mira, bueno, a mí me gustan mucho esas películas. Yo sí las disfruto.
2: Dale.
5: Pero...
2: Ajá.
5: Pero...
2: Tú por ver a Vin Diesel encuerado. Dale.
5: No, creo que no se desnuda, ¿sí?
2: No sé.
5: Me he dado cuenta, las voy a ver otra vez.
0: No.
5: Pero lo que sí me he dado cuenta que ya, así las más recientes, ya son más estilo Avengers. O sea, ya tipo casi que vuelan, casi que hacen, o sea, hacen ya cosas muy, pues, muy de ciencia ficción, pero casi estilo Avengers. Eso es lo que ya no me está gustando.
2: Fíjate, yo por andar viendo esas médicas películas, tumbé mi cancel de mi casa, güey.
5: ¿Por qué?
2: Aquí se entra en reversa como... Y tumbé, no te creas, tumbé cancel por México, pero... No fue ni en reversa, güey.
4: ¿Neta?
2: Sí.
4: ¿Cómo llegaste, Antonio?
2: No, fue antes de irme, güey.
4: ¿Fumigadón o qué?
2: Aparte de mi cancel, no, pero déjame aclararte. Mi cancel ya estaba guango. Ya, mi cancel ya estaba guanguillo.
4: Plan con maña para...
2: Estaba guanguillo y me lo tumbé, güey.
0: Ay, no.
2: Hace muchos años.
0: Tienen que ponerle a esas películas, no lo intenten en casa.
2: Tienen que ponerle bien para ver esas películas.
5: Siempre.
2: Romina, un minuto y medio, Romina.
0: ¡Ay, qué rápido!
2: ¿Seguimos,
0: no se vale.
2: ¿Seguimos sin entender, Romina?
0: No, se pasa muy rápido.
2: Me encanta, Romina. No das un brazo a
0: torcer. Traigo todavía un buen informe.
2: Fíjate nomás, para que veas atascadilla.
5: Métele velocidad, rápido y furioso,
2: Romina. Rápido y furioso, Romina. Ya se va a acabar. Oye, lo del mundial y listo, vámonos.
0: Pues ya lo dije.
2: Por eso, vámonos.
0: Ah, bueno, está bien, me despido. Que tengan excelente jueves.
6: Sigo abriendo la petición. Ahí voy a abrir un GoFundMe, yo creo, para que nos den una hora, aunque sea de chisme. ¿Les gustaría?
3: Claro que sí.
6: Voy a darle un mensaje con a Brisi, a ver si me contesta. Y Gary, ¿te gustaría estar? Sí, sí, ¿verdad?
5: Sí, claro que yes, claro que yes. Que no sea en sábado. Que no sea
6: sábado. Ok, no. Sí,
5: ni sábado ni domingo.
3: Ni lunes. Sí,
5: no, ni lunes ni martes.
3: ¡Sorte!
5: Miércoles. Jueves.
6: Es por lo que dije de las batallas, ¿verdad?
5: Viernes por tampoco.
6: ¡Vámonos! Ya no quiere. Adiós.
5: Bye.

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14: Delantero ecuatoriano Alberto Spencer, el máximo goleador de la Copa Libertadores con 54 goles, ganó el torneo 3 veces con Peñarol y fue bicampeón de la Intercontinental. Su capacidad goleadora y su impacto en el club uruguayo multicampeón lo hacen leyenda absoluta del fútbol sudamericano. Su récord aún no ha logrado ser igualado.

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0: tardes, bienvenidos una vez más en la señal de TUDN Radio desde el Diamante para hablar toda una hora de béisbol. Aquí estamos ya para hablar de todo lo que está pasando en las grandes ligas. Los Bravos de Atlanta, el primer equipo en llegar a las 30 victorias esta temporada de MLB. Y además, están ganando y ganándole a equipos fuertes, ganándole a equipos competidores en la Liga Americana. El fin de semana le ganaron la serie a los Dodgers de Los Ángeles y acaban de lograr esa victoria 30, nada más y nada menos que contra los Cachorros de Chicago. Beto Ferreiro, muy buenas tardes, bienvenido, ¿cómo estás?
1: Qué placer saludarlo, que dice el Bravo Mayor, mi estimado Quiñones, qué placer saludarlo. Me estaba contando las horas, los minutos, los segundos, pero llegó la hora más explosiva del TUDN Radio. Sí, hay juegos que ya finalizaron en el día de hoy, otros que están en desarrollo, y exactamente los Bravos de Atlanta siguen en la sabrosa, refrescante, afrodisíaca cima, pero van de una manera tremenda. Y hoy va a lanzar un hombre que ha sido hermético en ese parque, en el Truist Park, Chris Sale. Hoy, con 17 victorias y 2 derrotas solamente, 2.27 de efectividad en el Truist Park desde que llegó ahí en el 2024. Para muchos, su carrera ya venía en caída libre, sus días en grandes ligas eran los finales. Oígame, y qué manera de reverdecer laureles, Chris Sale. Qué manera de levantar el lanzador, Chris Sale. Muchas veces lo que hace falta en la vida es un cambio, nuevos aires en el tema del béisbol, nuevo equipo, nuevo uniforme, nueva ciudad, nuevo manager, nuevos compañeros, nuevo estadio, porque Quiñones, no deja de ser alarmante, ¿no? Lo que ha hecho ahí en el Truist Park. Se dice fácil, rápido, pero tú sabes lo que son 17 victorias, solamente 2 derrotas y 2.27 de efectividad. Bueno, hoy a las 7:15 de la noche vamos a ver una vez más a Chris Sale tomando ahí el box en el Truist Park contra los Cachorros de Chicago.
0: Y unos Bravos de Atlanta que llevan 4 victorias de forma consecutiva, reiteramos, con 30 ganados, 13 perdidos. Son el mejor equipo de todo el béisbol de las grandes ligas y por ende de la Liga Nacional. Así que todo pinta que va a ser otra gran campaña para los Bravos de Atlanta, que insistimos, están sin Ronald Acuña. Pero ayer se terminan llevando la victoria ante estos Cachorros de Chicago para asegurar la serie, pizarra final de 4-1. Un equipo de los Bravos que en cuanto al picheo de relevo, sobre todo, Beto, bueno, pues se da el lujo de tener ahí en el bullpen a Raisel Iglesias. Ayer consiguió su rescate número 8 de la presente temporada, pero también hay que recordar que tienen a Robert Suárez, que el año pasado, o sea, lo tienen como acomodador a un hombre que el año pasado salvó 40 juegos con los Padres de San Diego, y es el acomodador de Raisel Iglesias. Entonces, llegar contra Atlanta, perdiendo por una carrera, por dos, usted sabe que prácticamente está sentenciado después del séptimo, octavo inning hacia adelante, porque tienen una garantía. Ayer Drake Baldwin con su jonrón número 11, Mauricio Dubón conectó, el hondureño, el ex de los Astros, ahora con los Bravos, conectó su tercer jonrón de la temporada, que fue clave. El juego estaba empatado a una carrera en el octavo inning, parte baja, y ahí fue donde llegó ese cuadrangular de Mauricio Dubón después del doblete de Mike Yastrzemski, para de esta forma pues poner a ganar, darle la ventaja al equipo de los Bravos de Atlanta. Mira, otro ex gigante de San Francisco, Mike Yastrzemski, que ahora está con el equipo de los Bravos de Atlanta, el nieto de el gran Yastrzemski de Boston.
1: Sí, señor. Y mientras todo esto pasa con los Bravos de Atlanta y mientras están en la cima, hoy se produjo algo, señores, es que por primera vez los Mets barrieron, porque hablamos de los Mets, porque tenemos que hablar de los Mets todos los días, porque ha sido la noticia negativa en el béisbol de las grandes ligas en esta campaña, con un Juan Soto que ahora tiene un tobillo lesionado y todo, pero lograron una barrida, y eso es muy importante decirlo, Muchos dirían, mi perro cazó una mosca. Bueno, sacaron la escoba por primera vez en el año, a fuerza de batazos estos
2: Mets de Nueva York. Para mí este equipo sí, a diferencia de Filadelfia, la tiene muy complicada. Ayer hablábamos de la última lesión, Francisco, su receptor, Francisco Álvarez. Pero bueno, barren a los Tigres de Detroit, 9 carreras por 4 ahí en el City Field, su parque, en el Citizens Bank Park, donde juega los Phillies de Filadelfia. Así que esos son dos de los equipos del este, ¿verdad? Que los Mets barran y barren a Detroit. A lo mejor le he dado ese aliento que necesitaba el conjunto. A lo mejor es el despertar de los Mets de Nueva York, aunque yo sigo viendo este equipo con muchos problemas. Yo no sé cómo tú lo miras en esa división, Quiñones, pero muchísimos problemas esos Mets.
3: No, yo te insisto, Beto, para mí esa división este de la Nacional está decidida en cuanto a un campeón. Sí, te lo digo ahora en mayo, a mediados de mayo, para mí, no hay quien le quite el banderín a los Bravos de Atlanta. Tendría que ser un verdadero... mira qué discreto, qué bárbaro. Tendría que ser un verdadero desastre lo que ocurra en ese equipo de los Bravos de Atlanta para que finalmente pierdan el primer lugar de la división. Son esas 30 victorias, Beto, que ya le permite sacarle 9.5 juegos de ventaja a los Nacionales de Washington y 10 sobre Filadelfia. Bueno, ni hablar de los Mets, que están a 12. Si no, viene, se esconde
2: y todo. Y se asoma.
1: Estamos viendo historia aquí. Un abrazo. ¿Qué pasó?
3: Tremendo.
1: ¿Es Oscarito? ¿Oscarito?
3: Sí.
1: ¿Qué hizo, Oscarito?
3: Esperó el momento del programa para recoger los papeles.
1: El mundo, el país y el mundo lo está mirando en Facebook, en YouTube. Y eso es bueno.
3: Además, muy discreto.
1: Para que vean que estamos en vivo.
3: Y muy discreto la manera en que entró y salió y grabó el video.
1: Oye, esto es radio y televisión en vivo. Me encantó ese Oscarito de atrás con el logo de Tú Eres Radio, el banner. Señores, vaya para Facebook y para YouTube ahora mismo y para X. Sí, no es un fantasma.
3: No, yo me asusté. Yo pensé que era un fantasma lo que tenía detrás de mí. Qué barbaridad. Pero bueno, está bien.
1: Te asustaste y todo.
3: Sí, no, me asusté. Pero oye, que ahí detrás de mí es un fantasma. Imagínese usted.
1: Oye, ¿esto es radio y televisión?
3: Sí,
1: ¿esto
3: sí?
1: ¿En vivo?
3: Tenemos que cobrar como televisión también ya aquí. A ver, Beto, sí. Los Bravos, yo te insisto, para mí, no hay quien le quite el primer lugar de la división.
1: Bueno, si tomamos en cuenta, el segundo es Washington. Y Washington sí, no...
3: No,
1: Washington no.
3: Por ahí pudiéramos decir,
1: ser el sotanero.
3: Por ahí pudiéramos decir que Filadelfia
1: está a 10,
3: está 10 juegos. A 10 juegos está Filadelfia, sí. Y parece que levanta. Ojo, Filadelfia, a ver, a esos 10 juegos del primer lugar, pero todavía Filadelfia está 4.5 incluso de puestos de comodín. O sea, no está cerca. A 4.5 estás lejos del comodín, ¿por qué? Porque tienes a varios equipos por delante, no es que estás a 4.5 y que ganando una serie por barrida y que el otro pierda por barrida, no, es que tienes a 3-4 equipos por delante, por lo que hemos dicho, por la manera en que está complicada. Mira,
1: Filadelfia tiene para meterse.
3: Sí, pero tiene por delante, fíjate, a Pittsburgh, sí. A Cincinnati, a los Nacionales y a Arizona. Estamos hablando
1: pero fíjate, para mí Filadelfia es mejor equipos. Que esos 4 equipos.
3: Sí, sin duda, sin mejor discusión.
1: Bueno, lo hago favorito para ganar su división. Es decir, claro que hoy cuando tú miras y tú dices a 10 juegos, yo sí pienso que por lo temprano todavía puede meter algún tipo de resistencia a Atlanta, pero es que Atlanta no cede. Atlanta está jugando, Atlanta es el equipo más caliente hoy en las mayores, ahí todo lo está haciendo bien, sin Acuña, tú lo dijiste, lo aclaraste.
3: Sin Acuña.
1: Muy bien. Pero Filadelfia es mejor que esos 4 equipos que tienen por delante y está jugando ahora bien, buen béisbol,
3: Con 2 Mattingly ahí levantando, cambiaron de aires y las cosas le están saliendo bastante bien, pero, repito, insisto, está complicado el asunto. Porque tiene esos 4 equipos que mencionábamos y súmale a los Cardenales, que son los que tienen ese último puesto de comodín. O sea, que tendría que escalar 5 posiciones, pasarle por arriba a 5 equipos, Filadelfia, para meterse en puestos de comodín. Así está el panorama en esa Liga Nacional. Usted hablaba de los Mets de Nueva York. Es otro que...
1: Barrida.
3: Sí, pero... ¿Con qué?
1: Igual no van a ningún lado.
3: ¿Con qué?
1: Este equipo sí tiene... A diferencia de Filadelfia, este equipo para mí es un equipo muy cojo. Muy cojo, aparte de las lesiones. Comenzando por Paquito Lindor, y ahora mismo Juan Soto está tocado de un tobillo.
3: Uh-huh.
1: Hoy fue protagonista también, pero está tocado
3: de un tobillo. ¿Ayer estuvo fuera del line-up?
1: Yo no veo profundidad en los abridores. Veo problemas en el relevo. Es decir, hay una cantidad de problemas en ese equipo de los Mets de Nueva York. Y cuando se habla de los Mets de Nueva York, no podemos obviar, no podemos dejar a un lado porque es un tema importantísimo, que ya eso está confirmado. Ya no son rumores, ni bretes, ni conjeturas. No, no. Ya lo han dicho algunos peloteros, a colegas y todo, ¿no? Que hay una tensión en ese vestuario entre Juan Soto y Paquito Lindor. Si tú tienes a tus dos principales peloteros que no se llevan, uh-huh, fricción constante, entonces tú tienes un problema inmenso. Tú tienes un problema bien serio ahí.
3: Y fíjate, el tema de Lindor, estaba leyendo, no se ve todavía cerca su regreso, ¿eh? Y es Lindor y es ahora Francisco Álvarez. Y Soto, ni lo miren atravesado, que ahora tiene problemas. Y es Luis Robert también.
1: Que no tiene para cuándo tampoco, ¿eh? Los problemas en la espalda, está en la lista de lesionados y no se sabe, no hay mejoría. Mira, no hay mejoría, eso es otro tema.
3: No, la verdad, una situación muy comprometedora la que están viviendo estos Mets de Nueva York. Y para seguir en la cuerda de la Liga Nacional, ayer cortó la mala racha, la que según el Beto es... el apocalipsis para algunos equipos, pero bueno, para otros.
1: Yo pensé que ibas a abrir el programa diciendo, Beto, lo dijiste ayer otra vez más, muy acertado tu comentario. Acabó la racha de los Dodgers y Shohei Ohtani lanzó 7 entradas en blanco. Pero como a ti te cuesta tanto trabajo,
3: no, porque tú el día crédito, anterior,
1: hoy hablé con el tema de los Bravos Atlanta. Yo pensé que ibas a abrir con el tema de
3: Ohtani, si no,
1: lo hizo otra vez.
3: A ver, ayer Ohtani, abrimos con los Dodgers.
1: Ayer,
3: espérate, mi vida.
1: Ayer gritaste aquí como Doña Anacleta cuando se molesta y se le ensucia la casa después de limpiarla.
3: Tú me molestas.
1: Después que ayer tomaste un show aquí que parecía el circo de Cheo la Risa, talaban los pelos, salido del traje completamente. Y te dije, ganan los Dodgers hoy, tranquilo Dodgers, Ohtani hoy va a llevarse la victoria. Bueno, ganaron los Dodgers, se llevó la victoria Ohtani, no solamente que ganó 7 entradas en blanco, y fue espectacular el que hoy el Cy Young de la Liga Nacional, hoy, yo no sé mañana, hoy es el Cy Young Shohei Ohtani, pero hoy es el Cy Young cómodo de la Liga Nacional, y son las 5:12, hoy te tomaste la pastillita, parece, ya sé lo que ocurrió, y que no te invitó César Proceda enganchado donde te calientan. Al no ir a enganchado y no te enganchaste con César y las Chilis, ¿cómo se llama? El historiador. Entonces, mi estimado Quiñones, hoy estás tranquilito, hoy estás relajadito, ¿no? Hoy estás relajadito. Te tomó solamente 13 minutos para hablar del extraterrestre y de los Dodgers.
3: Ya acabaste.
1: Atlanta, el primero en llegar a 30 victorias. Fantástico. Yo pensé que si iba a ser la cuarta noticia de este programa. Pero ¿qué?
3: Pues estás muy mal. Estás muy mal. Tu fanatismo te ciega.
1: Ha enamorado al mundo.
3: A partir de mañana.
1: Espérate. 5:13.
3: A partir de mañana usted, vamos a votar al productor de este programa y usted va a poner el tema a partir de mañana.
1: No, yo lo hago, pero me tiene que pagar más.
3: A partir de mañana, a las 7 de la mañana, usted tiene que enviar el tema tempranito, para que esté tempranito el tema.
1: No, el productor, yo lo hago resumen.
3: Entonces no se esté quejando. Porque si hay algo que tiene este programa, es que no hablamos de lo mismo todos los días. No podemos hablar.
1: Liderado por la nación yanquista,
3: No se ha hablado hoy de los Yankees. Aquí hemos hablado del equipo que primero llegó a 30 victorias, el mejor equipo de la temporada. Hoy no se puede hablar
1: de
3: otra cosa.
1: La noticia es Ohtani, hermano,
3: que hoy en este programa se debería hablar toda la hora de los Bravos de Atlanta y no de otra cosa.
1: Hoy yo lo que pensé que ibas a abrir, otra vez lo hizo, otra vez el extraterrestre.
3: Invitado cordialmente para mañana poner el tema del que usted quiera de Ohtani.
1: Pensé que era Ohtani hoy.
3: Del que usted quiera de Ohtani.
1: No me lo consulta ni nada. Pensé que era Ohtani hoy después de lo que hizo ayer el extraterrestre.
3: El fanatismo le convenía
1: por sus pataletas. Pero la noticia era Shohei Ohtani ayer, las 7 entradas en blanco y que hoy es el Cy Young de la Liga Nacional.
3: Seriamente, tú pones a otro, pero hoy está Ohtani en el Cy Young en la lucha. Ahí está Paul Skins. Ahí está el propio Jacob
1: Pero hoy se acaba la temporada aquí en el Cy Young de la Liga Nacional.
3: Bueno, está competido. Y podemos mirar los números, Podemos mirar sin ningún tipo de problema los números.
1: Hoy Shohei Ohtani, hoy, si se acaba la temporada, hoy es el Cy Young. No hay competencia.
3: Según el Beto Ferreiro, pero yo puedo tener mi opinión, claro, la que me dé la gana a mí, no tiene que ser la tuya, hermano. No tiene que ser la tuya.
1: Tú decías, el día que gane un Cy Young, con la actitud retadora de siempre, el día, bueno, hoy es el Cy Young. Yo no sé mañana, yo no sé.
3: Espérate, hay huelga de pelotero, hay un parón.
1: Bueno, lo mismo que siempre le dije. Lo mismo que siempre le dije usted cuando se adelantan los acontecimientos. Hoy la noticia es que Otani y sus 7 entradas en blanco y que es el Sayón de la Liga Nacional.
3: Fíjate que he notado que desde que usa la gorra esa de marinerito, de los Marlins, como que te aprieta un poco la cabeza. Recibimos con mucho gusto a Daniel Álvarez Monte. Daniel, buenas tardes, bienvenido. A ver, ya que el señor productor del programa, Alberto, él es el jefe de este programa, quiere hablar aquí todos los días de Otani y de los Dodgers. No, la noticia hoy aquí se llama los Bravos de Atlanta. Hoy aquí hay que hablar toda la forma de los Bravos de Atlanta, que es el mejor equipo de Grandes Ligas. Pero como usted es el jefe, vamos a hablar de... Hoy es Shohei Ohtani, el MVP de la Liga Nacional, el Cy Young de la Liga Nacional. Daniel, buenas tardes.
4: Buenas tardes, Luis, Beto. Yo honestamente, el Cy Young lo veo más cerrado. Yo creo que para mí sería Postkins. Pero lo de Shohei es bárbaro. Y me gusta porque el año pasado vimos un Cy Young que se fue por una sola calle con Postkins y muy bien. Este año Postkins está peor que el anterior porque el año pasado fue 1.97 de efectividad, este año es 1.98, así que preocupante completamente.
5: Horrible. En total es cero algo,
4: Pero sí, no. Shohei contra lo que va a tener que batallar es contra la cantidad de innings.
5: No, yo lo que estoy diciendo hoy mismo, cuando yo veo los números, lo que está haciendo este hombre, digo.
4: Yo creo que sería Skins por lo mismo, pero ojo porque Christopher Sánchez está en un muy buen momento.
5: También.
4: No sabemos hasta qué punto va a ser sostenible y ojalá sea todo el año que Jacob Mizorowski se mantenga saludable y que pueda tener 30, 31, 32 salidas con Milwaukee, porque eso lo va a poner en una posición muy, muy buena, muy interesante para pelear el Cy Young. Pero está Chris Sale también. Zach Wheeler no se perdió mucho tiempo y está lanzando muy bien. Entonces yo creo que va a ser una pelea muy reñida. Yo creo que hoy sería Postkins. Y creo que la discusión del premio empieza por Postkins, pero Shohei lanzando de esta manera, si lanza cada 5, cada 6 días, como lo está haciendo, va a poner unos números interesantes. Y lo que siempre se discutió de, bueno, es el MVP, porque además de que batea, picha, vamos a ver qué tanto usan a su favor los escritores. Bueno, es el Cy Young porque... tiene que pichar, pero a la vez tiene todo el desgaste de lo que hace como bateador. No sé qué tanto.
3: Yo creo que lo ayuda para el MVP, pero yo creo que el Cy Young y más.
4: Cy Young es otra cosa.
3: El Cy Young tiene que mirarse los números del picheo solo. Para el MVP sí, porque es un premio del más valioso, que lo puede ganar un pitcher o lo puede ganar un bateador.
4: Estoy de acuerdo, solo que no lo sé. Yo no lo utilizaría. Y entonces me diría, bueno, ya va, pero en la Liga Nacional, que es donde picha Shohei Ohtani, hasta hace 5 años, todos los pitchers bateaban el día que pichaban. No, y Shohei no está bateando el día que picha, le están dando descanso. Uh-huh. Entonces, hay que ver cómo se desarrolla. Pero yo, por lo menos, para mí, mi criterio, mi punto de partida, y en muchas veces mi punto de cierre para votar para el premio Cy Young, que es el único premio porque me ha tocado votar dos veces ahora, para mí casi siempre arranque y termina con la cantidad de innings lanzados.
3: Ah, pero el señor Ferreiro, su fanatismo no lo deja ver. No. Lo que está haciendo Paul Skins, lo que está haciendo Mishorowski, lo que está haciendo Christopher Sánchez, lo que está haciendo Grisel.
5: Y poniéndole ya hice trabajo esta noche después de la actuación de Otani, y lo he hecho en las últimas horas y lo hice
3: en
5: el programa y todo. Hoy, para mí, si hoy se entregaran las votaciones para el Cy Young,
3: para ti.
4: Posiblemente lo ganen, pero bueno, menos mal eso no se acaba hoy.
5: Menos mal que no se acaba hoy.
3: Y hay otra cosa ahí. ¿Y hay una huelga de pelotero?
5: Y como es Shohei y lleva el apellido de Tani, en una votación cerrada muchos van a decir, no, hay que dárselo a... Porque los que votan son humanos.
3: Paul Skins es muy mediático también. Paul Skins es también muy mediático.
5: Sí, no es Otani,
3: pero está cerca. En lo mediático, Paul Skins está cerca. MLB lo ha vendido muy bien.
4: Es tan, bueno, porque se lo ha ganado también.
3: Claro.
4: Es tan así que cuando hubo la... Y aquí es el criterio de cada quien, ¿no? Pero cuando el 2024 fue que llegó Paul Skins, correcto, que era Paul Skins contra Jackson Merrill en el novato del año. Paul Skins ganó por buena ventaja. Para definir un premio, ¿cuál era el mejor novato? Ahora, en la votación al MVP, con todo, y que el dos días antes, o cuatro o tres días antes, Paul Skins le ganó a Jackson Merrill, el novato del año. En la del MVP, Jackson Merrill quedó por encima de Paul Skins.
2: Sí.
3: No, a veces son de esas incongruencias que hemos criticado aquí también y que son inexplicables.
4: Suena así, pero es que no son los mismos que votaron ese año para novato del año. El que vota, o sea, es muy muy poco vas a encontrar, y si acaso es uno o dos escritores que pueden votar para más de un premio. De resto, yo un año voté, o sea, el año pasado voté Sayón, este año no sé cuál me toca.
2: Ahora, fíjate esto, porque el otro día lo hablábamos aquí y fue una discusión caliente, como normalmente ocurre. Con los números de Otani ofensivos hoy, Otani no puede ser, aún ganando el Sayón, porque te acuerdas que yo le decía los otros días, no, si gana el Sayón garantiza el MVP inmediato, no con estos números ofensivos. Sí.
4: Pero es que el tema es que no lo podemos saber así, porque la votación cierra...
2: No, por eso yo te digo hasta hoy.
4: Otro, claro, el tema con Shohei, porque es que si tiene un año que le dé para ser MVP, para ser Cy Young, obviamente es que tuvo una excelente temporada, y el argumento con Shohei Ohtani, independientemente de los números, es lo que hace bateando y lo que hace pichando. Y ciertamente no ha tenido un buen inicio de mayo, no terminó muy bien abril tampoco, pero todavía queda mucho, y aún así, si se mantuviera así bateando 250, ponte tú que no va a 40 ni 50, sino que va a 35, 30, siguen siendo unos buenos números ofensivos.
2: Bastante interesante eso, muy interesante.
3: Si tú me preguntas hoy, por ejemplo, un candidato fuerte para el MVP en la Nacional, yo te pondría el nombre de Matt Olson. Te lo pongo ahí, una buena cantidad de jonrones, está como segundo en la Nacional en jonrones, en carreras impulsadas, es líder en OPS, en OVP no está lejos. Entonces, te pondría ese nombre. Pero, sí, yo insisto, para mí un Cy Young de Ohtani con una temporada medianita en el bateo, lo lleva directo al MVP. De caminito al MVP. Pero de que va a estar interesante también. Pero qué bueno que aclaramos, ¿no? Que no se ha acabado la temporada. Yo dije, llegó la huelga.
2: Eso es lo que yo le digo a ustedes siempre, día y noche,
3: pero ya que no va a que ustedes están dando todo. No hay huelga el domingo. Llegó la huelga. El Beto está cerrando esto. El Beto es
2: el comisionado de Grandes Ligas.
3: Oye, me tiene.
2: Y a convocar carnaval en Times Square en mayo y junio.
3: Desde ayer estoy que no te soporto, Daniel. Nos vamos a la pausa, pero muchísimas gracias.
2: Oye, gracias por venir otra vez a calmarlo, Gracias por venir a calmarlo.
4: Mañana habrá que educarte a ti, porque voy a ver los Rays de Tampa Bay. Hay que hablar de.
2: Ah, sí, mañana. Exactamente. Oye, gracias. Estás convertido en el doctorcito, en el calmador. Lo seas, ¿sí?
3: Gracias, Daniel. Cuídate. 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Nosotros nos vamos a la pausa, vamos al corte comercial y regresamos con más malas, pésimas noticias para los marineros de Seattle. El líder en jonrones el año pasado, Carl Rolick, a la lista de lesionados, señores. Lo hablamos después del corte comercial. Recuerden, el próximo domingo a la 1:40, la serie del Subway, Yankees contra Mets. Pausa y volvemos.
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15: Ubicado en Santa Clara, el San Francisco Bay Area Stadium es uno de los recintos más ecológicos del deporte estadounidense. Con capacidad para 68,500 aficionados, fue inaugurado en 2014 y es casa de los San Francisco 49ers de la NFL. Desde su apertura, ha sido escenario de eventos de talla internacional, incluidos dos Super Bowls y dos Copas América. El estadio destaca por su diseño moderno, su apuesta por la sustentabilidad y su integración tecnológica, elementos que lo colocan como uno de los inmuebles más modernos del torneo. Este verano se convertirá en el primer estadio en la historia en albergar un Super Bowl y un Mundial en el mismo año. Durante el torneo, este recinto será sede de 6 partidos, 5 correspondientes a la fase de grupos y uno de 16avos de final.
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3: Regresamos, amigos, estamos de vuelta en la señal de TUDN Radio. Es jornada de jueves 14 14 de mayo, señores. Ya estamos a mitad de mayo, Betico. Ya se viene el mes de junio, julio. El calor está sabroso, el verano. Bueno, ya, ¿esto qué es? Primavera, verano, ¿no? Ya yo no sé ni en qué época del año, porque está haciendo un sabor.
5: Ya vamos para el verano.
3: Bueno, ya está haciendo un calor tremendo, ¿eh?
5: Hoy 99 grados me marcaba el carro ahí, ¿eh? 99 grados, ¿sabes lo que es?
3: Si le contara aquí, y cuando entro a este programa con sus cosas, me caliento más todavía. Me caliento.
5: Tengo cuidado con esa calentura, ¿eh? No voy a hacer que... cuidado con esa calentura. Te está calentando mucho últimamente.
3: Llego aquí con tus cositas, yo me caliento más. Atención, Betico.
5: Últimamente eres una... fría... ¿Cómo se llama? Un microwave.
3: Espérate, padre, que te tengo una buena noticia. Aguántame un segundo.
5: A ver.
3: 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Nos ponemos generosos, Betico, para la gente que le gusta el fútbol. ¿Usted quién le va? Yo le voy a las Chivas. Rebaño sagrado. Ese es mi equipo del fútbol mexicano, ¿eh?
5: Sí. Yo era más del América, fíjate. No estaba más del América. Pero ahora cuando fui ahí a Guadalajara contigo y a todas las taquerías que me llevaste y todo...
3: Ya le vas a las Chivas, entonces. Bueno, pero en Guadalajara está el Atlas también, aunque fue eliminado ya.
5: Sí, nada, pero el Atlas es el segundón de la ciudad. Chivas es Chivas.
3: Fíjese. Que no te escuchen los atlistas por acá, ¿eh? Pues se molestan mucho.
5: En realidad, ¿no?
3: Se molestan, se ponen violentos aquí los atlistas.
5: Cuba, que estaba Industriales y Metropolitanos, por ejemplo.
3: Sí, pero eso era otra cosa. Eso era otra cosa porque ahí sí... A ver, esa historia... Para los que no conocen la pelota cubana, amateur, que es un desastre hoy en día, pero por muchos años, Industriales, como dice el Beto, que era el equipo principal de la capital, tenía ese equipo de Metropolitanos que venía siendo como, para que tengan una idea, como si fuera una
5: sucursal. Como una liga de desarrollo.
3: Sí,
5: de desarrollo.
3: Pero jugando a la Serie Nacional. Háganse idea ustedes que los Yankees le quiten a los Mets los mejores peloteros. O sea, a los Yankees le hace falta ahora, bueno, se traen a Juan Soto. Bueno, se traen a Francisco Lindor.
5: El sueño de cualquiera que jugaba en los Mets era llegar a los Industriales.
3: Claro. Era un disparate completo, además.
5: Qué locura, ¿eh?
3: Digo, con el perdón de los industrialistas, yo hasta cierto punto era medio industrialista, lo voy a reconocer aquí.
5: No, medio no, usted es industrialista completo. Usted es increíble, hermano. Usted es increíble. Usted siempre, es muy fácil así ser equipo, ser fanático de los seguidores, ser seguidor de los equipos grandes. Y fíjate, te pones a ver y es una decisión que... Personalmente ayuda mucho al que actúa de esa manera porque sufres poco. Normalmente, ¿no? Se espera que los Yankees, los Industriales, es decir, pero usted nacido en Camagüey, en el centro de la ciudad y en Cuba, después se fue para a seguir el equipo de la capital. Eso no se lo perdona seguro en Camagüey usted.
3: Oye, ¿tú sabes desde cuándo un equipo de pelota en Camagüey, que es mi tierra natal, a mucho orgullo y que parece que
5: yo
3: pronto
5: nunca lo vi ganar, en mi época nunca lo vi ganar.
3: Parece que pronto vamos a tener una Cuba libre. Ahí están pasando cosas, y siempre aquí nuestra solidaridad con la gente porque sabemos que hay mucha gente que nos escucha, que nos sigue de Cuba y anoche hablábamos de calentura. Bueno, la nochecita estuvo caliente por allá por nuestro país, así que desde aquí un abrazo solidario para todos porque sabemos que mucha gente nos sigue por allá. Y estamos con ustedes, y pronto vamos a tener una Cuba libre y vamos a tener béisbol en una Cuba libre como lo tuvimos una liga profesional. Beto, desde los 70, creo que fue el 71, el 72, eran los Ganaderos, como se llamaba el equipo. Fue el último equipo que ganó un campeonato en Camagüey. Desde entonces,
5: ¿tú crees? En mi época, y fíjate, en mi época el béisbol era muy duro. Te estoy hablando de los principios de los 90. Uh-huh. Camagüey tenía un buen equipo. Con Miguel Caldés en tercera, Luis Ulasi en campo corto, Sergio Quesada en segunda, Leonel Moa estaba en ese equipo,
3: sí.
5: Reinaldo Fernández, es decir, no tenía picheo
3: en esa época. Hubo un tiempo que hubo otro buen picheo, acuérdate, Juan Pérez, Gaspar León, eran
5: tremendos, pero más atrás.
3: Oscarito Romero, eran tremendos
5: pitchers. Sí, pero esa es la época antes de la mía, antes de la que te estoy hablando.
3: Pero sí hubo muy buen picheo ahí
1: Pero entonces cuando tenían ese buen picheo no tenían bateo.
3: Sí, era parte de...
1: Eso es lo que pasa. En aquel momento el mejor era fuerte ahí, era muy fuerte.
3: Se jugaba buena pelota todavía.
1: En los principios de los 90.
3: Pero sí, era un disparate lo de Industriales con Metropolitano, eso era un disparate. O sea, era tener un equipo sucursal dentro de la liga donde lo desmantelaba para armar otro equipo. Pero no era que fuera tu equipo en Liga Menor, no, estaban jugando en la propia liga.
1: Es una locura,
3: y cuando usted necesitaba tomar pelotero de ahí, lo tomaba. Pero bueno, eso es otro tema. Pronto vamos a tener un buen béisbol por allá de vuelta, Vamos a tener un buen béisbol de vuelta por allá. Pero Beto, te decía que hay, bueno, de temas de lesiones, lo de Paquito Lindor, te lo mencionaba hace un rato, está mostrando, según reportes, avances. Una resonancia magnética que se tomó el miércoles en la pantorrilla izquierda reveló señales de recuperación, según dijo el manager Carlos Mendoza, pero todavía debe fortalecer su pierna Francisco Lindor antes de comenzar una asignación para empezar a correr. Solo después de eso podrá reiniciar las actividades de béisbol. Por lo tanto, Beto, no hay fecha de regreso de Paquito Lindor. Eso está en veremos. Y te comentaba también sobre las malas noticias. Enseguida vamos a ir al teléfono. Para el equipo de los Marineros de Seattle. ¿Por qué? Cal Raleigh a la lista de lesionados. Por primera vez en su carrera se va a la lista de lesionados por una distensión en el oblicuo derecho. No ha tenido el mejor inicio de temporada Cal Raleigh. Y miren, ya está, como dicen, saltando la liebre, aparece una lesión y tendrá que ir a la lista de lesionados Cal Raleigh.
1: Oye, ahí me mandaba un video ayer un amigo que diciendo, un video, se tomaron el tiempo, que el problema que está teniendo Cal Raleigh es producto de lo que ocurrió con Randy Arozarena, su compañero de equipo con los Marineros.
3: La maldición de Randy.

0: Y era como si Luisito el hombre estaba escuchando de 3-3 con Ron, Ron 14. Los números están ahí buenísimos de Jordan Álvarez. 3.21 de promedio, repito, 1.071 de OPS, los 14 jonrones allá arriba, dentro de los primeros. Pero, a pesar de eso, los marineros se llevan el triunfo. Este juego acaba de culminar hace par de minutos. Los marineros 8-3 sobre los Astros de Houston. Los marineros están a un juego de ponerse para jugar para 500. Se tiene 22-23. Los Astros, Quiñones, 17-28. Horrible el equipo de Houston, ¿eh?
1: Tremendo lo de los Astros de Houston, va a ser, lo hemos dicho, una temporada muy, muy larga para ellos. Beto, vámonos al teléfono, yo quiero escuchar a la gente al 833-867-2346, porque este programa es suyo, señores. Hay muchos que están perdiditos, hay muchos que están bajo la piedra, hay muchos que no asoman la cabecita desde hace rato, se nos han perdido, sobre todo gente de Houston, que yo lo dije aquí, si no llaman, Beto, si se pierden, me van a estar dando la razón. Yo... no me gusta a veces sacar pecho cuando tengo la razón, pero
0: señores, que usted lo maltrata, dije, usted maltrata mucho a esa tan noble.
1: Vamos a ver si nos llega alguna llamada de Houston. 833-867-2346. 833-867-2346. Buenas tardes.
0: Maduro.
1: Hola, hola.
2: Bueno.
1: Sí, ¿con quién hablamos?
2: Hey, Fernando.
1: Mi amigo, oye, Fernando, tú eras otro que estabas perdido, ¿eh? ¿Qué pasó?
2: No, sí los he escuchado, lo que pasa es que he estado trabajando y ando haciendo mucho ruido y eso no me deja hablar.
1: Ah, ok, está bien.
2: Y pero no, sí, el otro día quería hablar del comentarista este que murió, René Cárdenas.
1: Sí.
2: René Cárdenas y el otro, ¿cómo se llama? El de Ecuador.
1: Jaime Jarrín.
2: Jaime Jarrín,
1: sí.
2: Hacía una mancuerna tremenda con los Dodgers.
1: Sí. De hecho, René Cárdenas, lo dijimos aquí hace unos días, fue el primer narrador en español de un equipo a tiempo completo, con los Dodgers en 1958, antes incluso que el propio Jaime Jarrín.
2: Sí, pero ellos hacían una buena mancuerna. Yo los escuchaba mucho a René Cárdenas. Todo el tiempo anunciaban René Cárdenas y Jaime Jarrín. Y ya saludaban los dos. Tenían un buen show ellos como ustedes. Ustedes tienen un show muy bueno. Y ellos en su mente, para mí, eran muy buenos.
1: A pesar de todo, aquí tratamos de tener un buen show. A pesar de como el Beto Ferreiro me saca de mis casillas.
2: Ya, es que el Beto Ferreiro es un Oscar, es un galáctico el Beto Ferreiro, ahí me lo ves.
1: Si yo te contara...
2: No. No vas a la guardia de tener eso que te
0: convenza. No, se puede. Oye, Fer, es que el hombre se me está calentando mucho por estos días.
1: Hay calor, mi hermano, Oye, está haciendo un calor aquí tremendo, ¿eh? Está haciendo un calor, pero sabroso.
2: Al Otani, no hay como debilitar al Otani. El Otani es mucha estrella para el mateadorcito ese de los Yankees.
1: Oye, ¿cómo está? ¿Cómo está el calor?
0: El que arruga los playoffs.
1: Pero que te digo, lo que tengo que aguantar aquí.
2: Hey, la verdad hay que reconocer que picha muy bien el Otani.
1: Pero yo nunca he dicho lo contrario, hermano. Aquí hace unos días, increíblemente este señor, porque lo de él es irme a la contraria a mí, lo de él, ahí donde tú lo ves con esa carita de santo que él pone, con esos cacheticos que se le inflan, ahí donde tú lo ves, lo de él es irme a la contraria a mí. Lo del Beto Ferreiro es irme a la contraria a mí. Entonces, yo el otro día llegué aquí y dije, si Otani gana el Cy Young, tiene que ser el MVP. Ah, ¿qué dijo el señor Ferreiro? No, ¿cómo crees? Estás loco. Si no sé quién, si lo otro.
0: Tendríamos que analizar los números con los otros.
1: Pero mi hermano. Oye, Fernando, muchas gracias, mi hermano. No te pierdas. ¿Cómo está el calor ahí en Arizona?
2: Es muy fuerte. Vengan para que vean.
1: No, fíjate que la vez que fuimos a Arizona, había un excelente clima ahí en Arizona, Hasta nos pusimos a buscar aquel famoso cactus que nos mandó Richard y Vitico y que nunca encontramos.
0: Por la noche había excelente clima. Cuando yo me iba a trotar las 5 millas por la mañana, estaba caliente.
1: No, pero no tanto. Se acuerda que se jugó con el techo abierto y caminamos. O sea, sí se sentía calorcito, pero un calor tolerable. No era un calor.
0: Fue en otras ocasiones donde un calor tremendo.
1: En Arizona, acuérdate que nos fuimos a buscar el cactus con Víctor Sosa, el tiburón de Varadero.
3: por recomendación de Richard Cifuentes.

0: ¿Tres?
1: Y por la noche bajaba mucho la temperatura.
0: Sí, por la noche estaba.
1: Pero yo estaba en Arizona en julio, agosto con los Marlins y qué calor, Quiñones, qué calor.
0: Hay línea repleta, vámonos a la siguiente llamada. Buenas tardes, ¿quién y de dónde?
2: Buenas tardes.
0: Buenas tardes, ¿con quién hablamos?
2: Hey, es Carla, ¿dijiste?
0: Hola, Carlita, ¿cómo Carlita? ¿Estás?
1: Oye, estaba, hacía rato, ¿dónde estabas metida, Carlita? ¿Qué de ti?
2: No.
1: Escucharte.
2: No, yo no
1: estaba. ¿Dónde estabas?
2: No, pues donde siempre, cuidando nietos, laiteándolos, taxi y todo, pero los oigo. Los oigo y le contesto a uno y le contesto a otro. Me encanta escucharlos.
1: Gracias, Carlita. Gracias. Un saludarte.
2: Todos lo que hacen.
0: Y espero que no te pongas triste, Carlita, por tu equipo, los Astros de Houston. Denle chance este año, Carlita, no pasa nada.
2: No, yo fíjate que yo soy bien realista con todo el mundo. Los veo y digo, hey, pobrecitos, pero ellos se lo buscaron.
0: No, no, es que se lo buscaron, es que están en un proceso. Oye, mantener una franquicia ganando todos los años es imposible. Hay un proceso de reconstrucción ahora.
2: No, no tienen que ganar ni ser los campeones, pero dejaron ir lo poquito bueno que tenían. Oh, tienen que tratar nuevos jugadores, todo, pero ahorita están...
0: Carlita, pero lo que es... Pero independientemente de eso, lo que es inaceptable es que la afición le dé la espalda. Porque aquí mismo llamaban todos los días sacando pecho y ya no llaman. En el estadio iban todos los días y ya no van tampoco.
2: No, pero acuérdate que yo he llamado cuando pierden y cuando...
0: Ah, no, tú sí, yo hablo de otros. Gracias, Carlita.
2: Mande.
0: Gracias, muchísimas gracias. Te esperamos por acá en próximos programas, ¿ok?
2: No, recuerden lo que les digo, porque no les hablo no quiere decir que no los escucho. Cuídense.
0: Eso. Gracias, lo sabemos, gracias. Sabemos que mucha gente nos escucha y que porque está trabajando y lo entendemos perfectamente, pues se le dificulta un poquito marcar, pero de vez en cuando hágalo, porque nosotros los extrañamos a ustedes, aunque ustedes no lo crean. Alberto, yo no lo extraño, yo me voy todo el fin de semana y descanso de no, este señor.
1: Y lo de Quiñones es cierto, Quiñones es romántico, sí, es un tipo muy sensible. Ustedes lo ven ahí gritando y caliente, es un tipo muy, pero muy sensible, eso se lo digo de verdad, esto es muy serio.
0: Vámonos con otra llamada, buenas tardes, ¿quién y de dónde?
3: Muy buenas tardes.
0: Sí, ¿con quién hablamos?
3: El tío Ruedas.
0: ¡El tío Rueda, el hombre!
1: El tío tiene tremenda voz de locutor, ¿eh?
0: Sí, tiene voz de locutor el tío Rueda, ¿eh? El hombre de los chupacabras.
3: Exacto, también, ¿eh? Porque se ocupan que... Hagamos por ahí una novela. Puedo, no sé si yo, hacer este papel estelar o...
0: Oh.
3: Pero bueno. Pero contestando...
0: El Pedro Infante de TUDN Radio apareció aquí.
1: No, tremenda voz, tiene el tío.
3: No, para nada. No, deja que hable, Toñito va a decir que estamos bien federales, pero bueno, eso es importante. Lo importante es nada más también para agregar un comentario de lo que acaba de decir la dama de Houston.
0: Sí, Carlito.
3: El recambio de cada equipo es necesario. Yo sé que hay muchas veces sentimentalismo de que no quieren que se vaya un jugador, pero muchas veces ya el jugador ya no está a gusto, como Altuve puede ser la superestrella de Houston, pero va a llegar un momento que él se aburre de estar ahí y ocupa salir, y eso va a ser, se puede decir, es muy diferente, es como ver a la novia con otro.
0: ¡Ah, caray!
3: Pero
0: eso le pasó a un amigo. El
3: deporte es así. Sí, eso le pasa a muchos.
0: Pero él la perdonó al final de la jornada, ¿viste?
3: No, y desafortunadamente eso no perdona a ningún deporte. Lo vemos en el baloncesto, lo vemos en el fútbol americano, lo vemos en el fútbol de todos y también en el béisbol. O sea que el recambio siempre, lo único que no debemos cambiar es a la esposa.
0: No, esa no es la recomiendo. Mira, el Beto lleva ya, ¿cuántos años de matrimonio, Beto? 20, ¿no? ¿Cuánto cumpliste?
1: En 2009.
0: Sí, claro, pero
1: 2009.
0: Cumpliste aniversario hace poco, ¿no?
1: Ahora el 13 de junio. Junio.
0: Para que vea.
3: Y que aguante para la señora, ¿no?
0: No, de verdad, ahí hay que levantarle una estatua. Ahí en el jardín de la casa, ahí hay que hacer una estatua a Esperancita.
3: Ok, y ya para despedirme, muchachos, yo creo que ustedes, los cubanos y los veracruzanos, yo soy del estado de Veracruz, sí. Allá también se dice que hay mucho encanto, por decirlo así, uh-huh. y precisamente ayer estábamos hablando acerca de del mal gesto que le hizo Riley a Rosarena.
0: Sí.
3: Y también me estaban diciendo que supuestamente le habían hecho algo de un hechizo por ahí para que no volviera a pasar la
0: sí, primera. Veracruz, en Veracruz se mueve todo eso también, ¿sabes?
1: Yo vi el video que estoy diciendo es que lo vi ayer.
3: No, no les voy a decir dónde, pero vayan a Catemaco. Ahí van a encontrar sí. lo que ustedes busquen.
0: En Veracruz. Abrazo, tío Rueda. Oye, déjame decirte que... Que en Veracruz hay mucho babalao mexicano, alumno ¿sí? de los cubanos, sí, sí, yo lo he conocido, se mueve sabroso ahí la el asunto. Vámonos con otra llamadita, buenas tardes, ¿quién y de dónde?
4: Buenas tardes, señora, buenas tardes.
0: El único, el canchanchan del Beto y mi único amigo. ¿Cómo tú estás, mi hermano?
4: Bien, bien, Quiñones, mi canchanchan lo que lleva 17 años de casado, no 20.
0: ¿17?
4: Pero hacerle una pregunta. 17 años de casado. ¿Está demasiado joven para sufrir de andropausia?
0: No, oye, pero no es andropausia, mi hermano. Aquí hay un calor tremendo ahora. Está haciendo un calor tremendo. Tremendo el calor que está haciendo ahora. ¿Cómo que andropausia?
5: Sí, pero esa calentura, oye, es verdad lo que eso tú dices. Esa calentura no es normal, ¿eh?
6: Esa, los días esa calentico, calentura, bueno, esa calentura es otra cosa, Beto. Esa calentura me la ocasionas tú.
5: Bueno,
4: consíguete una modelo que sea redondita.
0: Ah, nada, aquí me voy a ir a tomar una cerveza ya, porque mira, voy a empezar a implementar ese método. Terminando el programa, ahora por lo menos en el verano me voy a ir a tomar una cerveza. Porque con este hombre no hay quien pueda aquí, compadre.
4: Una modelo bien fría, una corona,
0: ¿eh? Sí, sí, una de esas, una de esas. Oye, ya lo dijo el Beto, ¿eh? Vamos a estar en el verano por Filadelfia y por Nueva York, así que pónganse las pilas porque en una de esas nos vemos ahí afuera del estadio o algo de eso.
4: Ahí vamos Jesús y yo a buscar a un autógrafo de ustedes.
0: Ah, bueno, ahí nos vemos, vamos a estar por ahí por lo... Primero por el City Field, el fin de semana antes del Juego de Estrella y después ahí en el Bronx, antes del Dodger Yankee, así que por allá nos vemos.
4: Si no, vamos a ver si nos podemos chequear por ahí, sí.
0: Dale, ahí para... Para conocerlos, para conocer a la gran afición yanquista y antiyanqui.
1: Lo invite a comer a Quiñones, no te atrevas porque te va a ocasionar tremendo hueco con esa billetera. ¿Cómo come?
0: Gracias, José, cuídate.
4: Igual.
0: Gracias, mi hermano. Después, no, mira, si hay que preguntarle a la gente ahí de Nueva York, que nos sigue en Nueva York, que nos den los mejores lugares para conocer ahí y para comer por el City Field y por el Bronx, por el Yankee Stadium. Para tener ahí, poder ir a comer sabroso ahí. Y si hay alguien en Filadelfia, señores, que nos esté escuchando, repórtese. Repórtese que por allá va a estar tu DN Radio por Filadelfia en el Juego de las Estrellas. Juego de las Futuras Estrellas, el Home Run Derby y el Juego de las Estrellas después. Así que por allá vamos a estar. Buenas tardes, ¿quién y de dónde?
7: Buenas tardes.
0: ¿Qué pasa, Jesús? ¿Cómo tú estás?
7: Ah, yo no lo estoy ahí, con que tienen ustedes ahí.
0: ¿Viste qué clase de canchanchan tenemos?
7: Usted tiene un buen dueto.
0: Sí, señor. Más o menos.
5: Oye, tú sabes que salieron los ratings. Está explotado el programa, de verdad. Y gracias a ti por siempre estar aquí. Todos los días llama, todos los días con nosotros. Ahí la hora completa, ¿eh?
7: Es que yo estoy en la buena y en la mala, Beto. Yo no me he errado.
5: No, es verdad. Es cierto. Tú estás todos los días ahí. El domingo vas a estar con nosotros en el juego de los Yankees y los Mets y te vamos a saludar. Y el lunes te vamos a preguntar en qué inning te saludamos, ¿eh?
7: No me saludaron. Yo no me saludó ni nada.
0: No, sí te saludamos el día que tú no nos escuchaste. Te olvidaste de nosotros. Eso nos tiene tristes, afligidos, compungidos, deprimidos.
7: Y no me saludaron el domingo.
0: Bueno, este te vamos a saludar. Así que ahí te esperamos, Jesús, ¿eh?
5: Te vamos a saludar dos veces. Una Quiñones y una yo.
7: Oh, ¿tú vas a transmitir esto?
0: Sí. Va a estar ahí con nosotros el Beto el domingo.
7: Ah, bueno, pues tranquilo.
0: Dale, Jesús, cuídate, mi hermano. Buen fin de semana. Bueno, todavía es jueves. Mañana te esperamos por acá. Betico, nos vamos. Se nos está acabando el tiempo. Nos queda un minuto nada más para despedirnos. Recordarles, hoy ya tuvimos actividad temprano, como cada jueves, tempranito, pocos juegos. Para la noche, el Phillies contra Red Sox. Ranger Suárez contra su ex equipo, Jesús Luzardo. Contra Ranger Suárez, hoy ahí en Fenway Park. Interesante ese duelo. Cachorros contra Bravos. Los Bravos con Chris Sale en la lomita. Y estarán los Dodgers enfrentando esta noche a los Gigantes de San Francisco. Mañana empieza el fin de semana de rivalidades. Las que más llaman la atención, Yankees Mets. La serie del Subway. La serie de la estrella solitaria de las botas plateadas. Ahí en Texas, Rangers contra Astros. En el Daikin Park, veremos a ver si la gente responde. Vámonos, Betico, pórtate bien.
5: Hasta mañana, Quiñones. Mañana venimos con todo. Viene el Happy Hour.
0: Sí, señor. Quédese, que ahí viene Jorge Ramos y su banda. Recuerden, el próximo domingo, 1:40. Desde la 1, la previa gigantesca, como le gusta al Beto. Yankees Mets en la serie del Subway. Buenas tardes.
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0: así arrancamos.
1: Sí, señor. Viernes que te quiero viernes, pero que mejor viernes que quincena, ¿eh? Toca mía. Don Cheque nuestra puerta, así que atentos, atentos que ya está por llegar. Si no le ha llegado, usted tranquilo, que si hizo el trabajo, le va a llegar. Bueno, sí, señor, 15 de mayo, wow. 15 de mayo del 2026 y nosotros arrancando este su programa. Ya me voy a servir un cafecito que no me lo he servido y estoy que arrastro la cobija, pero bueno, como nunca antes. Pero aquí estamos firmes, firmes como soldados, sirviéndole a nuestra gente que llama y interactúa con nosotros a través del 1-833-867-2346. Sí, señora, aquí está todo el equipo, que digo listo, listísimo. Toño Murillo en los controles, atendiendo sus llamadas, musicalizando el show. Janet Vázquez en la producción del espacio frente al micrófono. Lalo Leal en los deportes y está su servidora Andreina Gandica. ¿Cómo están, muchachos? Con los buenos días.
2: Hola, hola Andreina, buenos días a Toñito, buenos días a Lalo, buenos días a nuestra hermosa, maravillosa audiencia. Bien que de buenas hay que estar el día de hoy porque es viernes y además es quincena, entonces ahí está, tenemos todo para pachanguear, para descansar también si quieren así o para celebrar con los amigos, en familia. Lo que quieren hacer ustedes. Yo digo que pachanguear. Nada, no es cierto.
0: Ay, yo digo que dormir un rato. Yo quiero dormir.
2: Descansa. Ay, hay que descansar. Un rato. Un rato descansamos y luego pachangueamos.
0: Sí, sí, estoy de acuerdo contigo. Hay que vivirla, ¿no? Un poco y disfrutar del fin de semana, aunque fin de semana de trabajos por aquí. Pero bueno, estamos contentos, no nos estamos quejando, simplemente le estamos contando cómo van a estar nuestros días. Toñito, muy buenos días. ¿Qué tal los asados tú y los viernes? Ya no te escucho decir eso.
3: Hola, Andreina, ¿cómo estás? Excelente día para ti, para Janet. Magnífico fin de semana que va arrancando. También para Lalo, para todo el público hermoso de Buenos Días América. Sí, ya casi no hacemos asados, ya no voy los viernes a... Bueno, de hecho ya sacaron el equipo. No, ya sacaron el equipo. Ya sacaron el equipo que teníamos, entonces ya no hay asados. De repente y esporádicamente voy a las canchas donde jugábamos, ya no con mis amigos, pero a saludar ahí a la banda que después hicieron, pues, algunos amigos míos de con la convivencia y todo eso, pero... Nos seguimos juntando los del equipo, ahí con algunas convivencias que tenemos cada 15 días o cada semanita ahí. De hecho, la semana pasada hubo un cumpleaños de un buen amigo y hasta fue un imitador de Juan Gabriel y todo.
0: Ajá. Wow. Pero botaron la casa por la ventana.
3: Sí. Hubo pozolito, de esos sopecitos, tacos dorados y muchas cosas, ¿no? Y aparte un buen ambiente, música, cena a 10 tiempos, ya sabes.
0: esas cenas, tiempos.
3: Parece como quinceañera, ¿no? Y parece como graduación, sí. A 10 tiempos.
0: Nosotros le llevamos la sobremesa, pero son tan largas las sobremesas que te vuelve a dar hambre.
3: Sí, exacto, efectivamente, porque sí fue una fiesta larga. Pero yo coincido contigo, yo al ratito, primero una siesta, me voy a aventar, ya que llegue a su casa, y ya para cargar pilas y llevar a mis chamacos a jugar fútbol, porque yo ya me alejé un poquito, te estoy platicando que me junto con mis amigos de repente, pero en general, yo ya me alejé algo de las fiestas porque prefiero descansar o sacar a mis morritos para otros lados, porque para mí ahorita estoy en la etapa de ir a una fiesta, es bien cansado. Para mí ir a una fiesta con mis niños es como...
0: Me estás poniendo viejo.
3: Regreso muy cansado yo,
0: necesitas una semana de recuperación.
3: Ojo, pero sí voy, ¿eh? O sea, sí voy, pero si no es necesario, mejor...
0: Pero eres selectivo, pues.
3: Sí. Porque con tres niños, te imaginarás que... Pues no disfruta la fiesta, nomás estás que... Sí. Ya se subió para allá, bájalo de allá, y ya corrió. Y esto, y ni bailas, ni estás a gusto, entonces mejor... ¡Cállese la boca! Y ya.
0: Mejor nos fuimos, pues. Mejor nos fuimos. Ya me puse bravo.
3: Sí.
0: Bueno, sí, nos estamos poniendo viejos. ¡Qué locura! ¡Ay, Dios mío! ¡Lalito, muy buenos días! ¿Cómo te amanece? Good morning in the morning.
4: Hola, Andreina. Buenos días. Muy bien. Con el gusto de saludarte a ti, a nuestra gente, en este viernes. Por fin llegó el viernes. Y aquí estamos ya con toda la actitud para preparar la información para nuestra gente, iniciando, por supuesto, iniciando con lo más importante, la gran victoria de los Tuzos sobre Universidad. Pachuca pone un pie en la final del fútbol mexicano. Todavía queda el partido de vuelta y todavía viene lo mejor para esta serie.
5: Ay, sí, señor, y todavía viene lo mejor, sí, señor, porque esto todavía está por dar su desenlace. ¡Oh, qué maravilloso! Vámonos, vámonos de inmediato con lo que ocurrió mientras usted dormía.
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5: ICE libera a Daisy Rivera, esposa de un sargento estadounidense, tras permanecer un mes detenida en Texas.
2: Estados Unidos se prepara para presentar cargos contra el expresidente cubano Raúl Castro. Según reportes de distintos medios, el gobierno estaría preparando cargos en contra de Raúl Rocha por el derribo de una aeronave ocurrido en 1996, en donde murieron 4 personas.
5: Doña Lupe, la mexicana que traficó miles de inmigrantes con la protección de los cárteles, ahora pasará 11 años en la cárcel.
2: El director de la CIA, John Ratcliffe, se reúne con el ministro del Interior cubano en La Habana. Estados Unidos pidió que se recibiera en la isla a una delegación presidida por el director de la CIA.
5: En noticia, además, la escritora de libros infantiles condenada a cadena perpetua por envenenar a su marido. El caso conmocionó a Utah, luego de que la mujer escribiera un libro para ayudar a sus hijos a enfrentar la muerte de su padre, mientras la fiscalía sostenía que ella misma había planeado el crimen.
2: Murieron en la ruta. Víctimas encontradas en un tren de Union Pacific fallecieron antes de llegar a Laredo. Es la cronología revelada por las autoridades y confirma que las víctimas habían muerto antes de su llegada a la ciudad fronteriza durante un trayecto que cruzó varios estados desde California a Texas.
5: Y ahora nos vamos a Nueva York y es noticia el testimonio. Gracias por creer en el cambio. ¿Quién es Frank Vélez? El hispano de 24 años que acaba de hacer historia en New Jersey, de estudiante de escuelas públicas a alcalde con apenas 24 años. Frank Vélez acaba de convertirse en uno de los alcaldes más jóvenes de Estados Unidos tras ganar las elecciones de Billboard en New Jersey.
2: Donald Trump y Xi Jinping lograron acuerdos comerciales para evitar escalada de conflictos. Se puede calificar de exitoso el encuentro cara a cara entre los líderes de Estados Unidos y China tras evitarse una guerra comercial.
5: Y nos vamos al sur de la Florida porque hombre muere baleado en tiroteo en un vecindario de Coral Springs.
2: El secretario de Seguridad Nacional, Marquay Morin, reconoció la caída de la moral dentro de ICE durante un discurso en Washington, D.C. El funcionario respaldó el trabajo de los oficiales en medio de cuestionamientos por el uso de la fuerza y operativos con agentes enmascarados.
5: Y nos vamos ahora a Texas porque muere estudiante de 11 años tras accidente frente a su escuela en Clark, Texas.
2: Le contamos más noticias y es que una joven hispana de 17 años mantiene sola su hogar tras la deportación de su madre. Es el caso de Alison García, que ha tenido que enfrentar la carga de un adulto tras la deportación de su madre a México.
4: Kylian Mbappé, entre los jugadores abucheados por los aficionados del Real Madrid, pese a victoria de 2-0 ante el Oviedo.
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0: Dice que la risa es medicina para el alma y la ciencia parece confirmarlo. Reír puede ayudar a reducir el estrés, mejorar el estado de ánimo, fortalece también relaciones y hasta puede beneficiar la salud física. En medio de tantas noticias pesadas como la acaban de escuchar y días acelerados, a veces una carcajada, una anécdota divertida o una persona que siempre nos hace reír puede cambiar completamente el día, ¿sí o no? Así que hoy queremos relajarnos un poquito y reír juntos. ¿Qué persona te hace reír aunque estés de mal humor? ¿Cuál ha sido el momento más vergonzoso o chistoso que tú recuerdas. ¿Te has reído alguna vez en un momento donde no debías? Yo sí. ¿Eres lo de los que se ríe de forma escandalosa o más bien moderada? Y por último, ¿cuándo fue la última vez que te reíste a carcajadas, que se te salieron las lágrimas, que te dolía el abdomen? Recuérdalo y cuéntanoslo. 1-833-867-2346. Mientras ustedes se conectan con nosotros, hablemos de la frontera entre Ciudad Juárez y El Paso, que vuelve a ser el epicentro de la estrategia de seguridad de Washington.
7: Me encuentro aquí en la frontera de México con los Estados Unidos, muy cerquita del muro fronterizo que construye el gobierno de Donald Trump. Y es que la frontera tiene alrededor de 1.954 millas de longitud entre México y Estados Unidos. Hay por lo menos 700 millas donde ya se construyó este muro para dividir ambos países. La realidad es que aquí en la frontera de El Paso y Ciudad Juárez, pues una empresa constructora que fue contratada por el gobierno estadounidense, pues ha reiniciado los trabajos para levantar este muro en esta zona de El Paso y Juárez. Son vallas de 10 metros de altura aproximadamente que están siendo instaladas y que será a lo largo de unas 7 millas en esta parte de la frontera, pues es la zona urbana entre ambas ciudades. También se está trabajando en la construcción de este muro en la montaña de Cristo Rey, ahí en donde se unen los estados de Texas, Nuevo México y Chihuahua. Bueno, pues en esa parte también están construyendo y levantando este muro para dividir ambos países y pues continuar con esta política migratoria de los Estados Unidos, de frenar el paso de migrantes hacia los Estados Unidos. Sin embargo, lo que ha sucedido, bueno, pues es que la Casa del Migrante está denunciando de que ahora los migrantes están buscando zonas más peligrosas para cruzar hacia territorio estadounidense. Y es que hay partes en el desierto de Nuevo México, también en Arizona, donde no hay muro, pero sí está una zona desértica de mucho peligro, temperaturas en el día de hasta 50, 55 grados centígrados, superiores a los 110 grados Fahrenheit, y esto pues deshidrata a los migrantes y muchos de ellos pierden la vida. Seguramente van a continuar construyendo este muro a lo largo de en los próximos meses en esta parte de la frontera de Ciudad Juárez con El Paso, Texas, pero esto seguramente, Pamela, no impedirá el paso de migrantes.
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0: Karina, para ti, para todas las fanáticas y los fanáticos a los deportes, Pachuca pegó primero y lo hizo con oficio de equipo grande, 1-0 sobre Pumas en el Estadio Hidalgo, en la ida de las semifinales del torneo Clausura 2026. El gol fue de Usama Idrissi al 37 en una jugada con desvío que terminó venciendo a un gran arquero, Keylor Navas. De no ser por Keylor Navas, este partido hubiese terminado 11-12-0. Lo más importante no fue solo el marcador, fue la forma. Pachuca jugó con más veneno, más profundidad, más colmillo. Las estadísticas lo pintan claro. Los tuzos generaron 15 tiros contra 5 de Pumas, 4 disparos a puerta cerrada apenas por 1 de Pumas. Pumas llegó una vez en el partido. Carlos Moreno fue exigido una sola vez. Los tuzos dominaron incluso los tiros de esquina y con esto te das cuenta de que fue muy superior, 9-1. No fue una paliza en el marcador, pero sí una paliza a nivel táctico. Expusieron a Efraín Juárez. Fue una noche donde Pachuca llevó mucho, mucho peligro. Pumas llegó como líder general, como número uno de la competencia. Salió demasiado calculador. El planteamiento fue más de supervivencia que de autoridad. La posesión estuvo un poco pareja, incluso ligeramente para Pumas se inclinaba, pero eso engaña. Tener la pelota no siempre significa mandar. Pachuca tuvo mejor lectura de partido, atacó con más intención y administró la ventaja con mucha, pero mucha madurez. El detalle que puede pesar muchísimo es la expulsión de Lalo Bauerman al minuto 91, después de una revisión del VAR. Pachuca ganó, sí, pero esa roja le deja una preocupación defensiva para la vuelta en Ciudad Universitaria. Le quitas al baluarte de la defensiva. Pachuca le quitó un tanto ese liderazgo, ese empuje que tenía Pumas. Los tuzos llegan encendidos para la vuelta, eliminaron al bicampeón con autoridad y ahora le pegaron al líder general. Es un equipo que no necesita hacer mucho ruido para imponer respeto, defiende bien, corre con inteligencia, tiene jugadores desequilibrantes y sabe jugar partidos de alta tensión. Pero hay que decirlo, la serie está viva. El gol de visitante no cuenta como criterio de desempate y si el global termina empatado, Pumas avanza por mejor posición en la tabla. Eso significa que Pachuca tiene que ganar o empatar en CU. Ya con el empate tienes, por eso era importante una ventaja de local. Pumas con 1-0 igualaría el global y mete en la final al equipo universitario. Gran partido, gran serie, gran liguilla. Escuchemos a Esteban Solari, que es el técnico de los tuzos del Pachuca, hablando de todos estos detalles.
1: Se un tanto cómodo con un solo gol, incluso pues sabe que la expulsión puede ser importante, habla también de que no sabe cómo va a quedar Ener Valencia. ¿Qué tanto de estas situaciones a lo mejor de parte de Efraín pueden parecer cómodas? ¿Qué tanto el resultado es bueno para ti?
2: Bueno, buenas noches. Antes que nada, voy a hablar de mi equipo y de mis jugadores y del partido que hicimos hoy. Creo que era muy importante sacar una ventaja, era muy importante jugar el partido que jugamos. No es fácil contra un gran equipo con buenos jugadores como Espuma, que lograr la ventaja que logramos, sacar un resultado, ganar en casa, ponernos adelante en la eliminatoria, que era importante también, porque obviamente ellos tienen la ventaja de la posición de la tabla. Y después también valoramos mucho las formas nosotros en este club, y nos gusta hacer un equipo, como dije antes en la conferencia de la semana, un equipo que busca el partido, que busca o genera ocasiones. Hoy generamos, no sé si 6-7 ocasiones y algunas aproximaciones más. Quizás la sensación es que podríamos haber ampliado y llevarnos algo más. Pero son partidos difíciles porque son semifinales. Estoy muy contento con el desempeño de mi equipo. Estoy muy feliz con la entrega. Estoy muy feliz con las formas, como dije recién. Haber ido a buscar, presionar alto y no haber conseguido ningún gol. A un equipo que creo que en los últimos 20 partidos había anotado. Entonces eso habla también de la fortaleza del equipo nuestro. Y de que pudimos contener a un equipo que tiene buenos contragolpes, lo dejamos patear creo que una vez en todo el partido, al arco.
3: Yo creo que eso es muy importante también, para mí, para mi equipo y para el proyecto que tenemos en este club. Después, obviamente, la serie está totalmente abierta,
4: Sí dimos un paso importante, hay que reconocerlo, porque ahora estamos por delante nosotros con este gol. Se nos faltan 90 minutos, es un campo difícil, contra un equipo que seguramente va a pelear. Pero nosotros este año hemos hecho grandes partidos fuera de casa, entonces...
0: 1-0, algunos dicen que es una ventaja muy pero muy corta, que en la vuelta Pumas con su gente puede sacar la diferencia, un gol no es nada. Mi papá siempre me dice, par es par, y hay gente que con un simple par ha ganado muchas competencias de póker. Entonces, un gol es un gol, ventaja es ventaja. Los deportes.

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1: 6:29 minutos de la mañana en el este, ya reloj marcando las 5:29 minutos de la mañana en el centro y las 3:29 minutos de la mañana en el Pacífico. ¿Cómo va mi gente bonita? 1-833-867-2346, nuestro punto de contacto, nuestra línea telefónica. Ya comienzan a sonar las líneas, conversamos, es viernes. Denos una llamadita así de esas llamaditas que tiran los amigos los viernes. Oh, ¿cómo va la cosa? Todo relajado. Hoy tenemos dibujo libre en este programa, así que usted puede llamar, engancharse con la política si quiere, hablar de la risa, de momentos vergonzosos, de aquellos momentos que le aguaron los ojos de tanto reírse, le dolió el abdomen, ¿no le ha pasado? Que se ríe tanto que ya no puede más con el abdomen porque lo contrae tanto y le salen las lágrimas de tanto reírse. Bueno, me ha pasado muchas veces y me encanta que eso ocurra. Hay un momento que digo, ya, por favor, no puedo reír más, me duele todo por tanto reírme. Y les voy a contar una anécdota. Estábamos en un funeral y resulta que llegó una prima, que además ella es muy... o sea... y se ha caído en plena entrada de la sala velatoria. Ay, Lalo, yo no sé si la Biblia lo dice, si de repente es algo que se comenta dentro de nuestra religión, pero reírse en un funeral no es como que lo mejor que uno puede hacer, ¿no? Hay personas que van y hay muchas culturas donde beben, o sea, alcohol, ponen música. Yo no sé, yo no soy de esa cultura ni de esa religión. Pero bueno, la prima se cayó y no pudimos hacer otra cosa que reírnos a carcajada. Y después uno decía, wow, estamos en un funeral, por favor. O sea, dejen de estar riéndose, que hay mucho dolor alrededor de nosotros, ¿no? No sé, ¿qué dice la Biblia y qué dice tu religión?
2: No, yo creo que si el difunto estaría en vida, le hubiese dado gusto en su velorio, no todas las lágrimas.
1: La prima.
2: También se hubiera reído, ¿no? Que se cayó la prima. Pero no, no tiene nada de malo. Es un momento horrible, ¿no? Un funeral es un momento muy, muy, muy fuerte. Pero, como bien lo citas, a veces nosotros cantamos alguna melodía que el difunto pues haya recordado con cariño o que haya pedido para ese momento. Muchas veces hay bromas incluso en los funerales. De repente el difunto pues ya sabe que pues se va a despedir, meses atrás graba algo y lo ponen en el funeral. Te estoy viendo y habla de la sobrina, y ya córtate el pelo y habla del primo. O sea, como que se presta también para el juego. Es un momento muy difícil, pero yo no le veo nada de malo sonreír o cantar o contar historias de risa que hagan recordar momentos felices del difunto. Yo no lo veo mal. Pero es un momento también de mucho dolor, pero tu prima sí se llevó el funeral.
1: Totalmente, la pobre. No sabíamos si iba a ir con el difunto después de esa matada que se dio.
2: Ya voy a alcanzar en ese momento, ¿no? Ay, para que no se vaya solo.
1: Lo bueno es que no iba a salir. Ay, no, yo iba a decir algo muy feo. No, yo no voy a decir eso. Ay, no, me vino a la mente, pero no. En juego, pero no, es feo, eso es feo. A ver, vamos a ver las líneas. ¿Qué dice nuestra gente que quiere compartir con nosotros? Tenemos a Armando desde Nueva York. Armando, muy buenos días, ¿qué tal estás?
3: Buenos días, linda. ¿Cómo va esto? ¿Cómo
1: va esta fiesta? Estamos muy bien, gracias, hermano.
3: Está bonito el tema para hablar un poco de la risa. Mira, empezando era la... de que sabemos que en Jarabamba a veces hay que hacer un paro para no estar tan presionado con todo el problema. Ahorita vienen a hablar de lo del presidente hizo esto, el presidente hizo lo otro, y que no sé qué, que no sé cuándo. Mira, la risa es divertida. Está una que siempre me acuerdo, una risa, comparando a los presidentes. ¿Recuerdas tú cuando ellos dos le quedaron un zapato?
1: ¡Ay! Sí.
3: ¿Te acuerdas? Imagínate que le pase esto al presidente Trump, que es un otro armadillo. Ah, y el presidente Trump solo me puso a sonreír. Pero eso yo lo hice dos veces, me hicieron a otros, no sé si yo a él o a otros, también en Europa también le hicieron a otros, sí, sí, pero en Europa también le hicieron a otros políticos. Entonces la Biblia es muy decida, de verdad que no vamos a cambiar mucho, porque ese día el presidente, allá también se nos tuvo, no es lo más normal del mundo, nada de otro mundo, ahorita van a decir que fue la última maravilla, que ningún presidente hace esto, que eso fue así, pero hay que calmarse un poco y esperar que las cosas se resuelvan de manera pacífica en todas partes. Yo creo que bueno, no creo que el presidente haya ido allí y esperemos que tenga buenos resultados, eso es todo. Cuídate, es un fin de semana maravilloso.
1: Tú también, cariño, gracias por conectar con nosotros esta mañana. Bueno, usted también puede llamar y conversar con nosotros en este viernes 15 de mayo del 2026. Nos vamos a la pausa y regresamos ya.

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0: Y allí una muy buena canción de YouTube.
1: Sí, una invitación, ¿no? Que le hacen a YouTube, a mi vida. Y es que, fíjate, yo les platicaba esta semana de que la banda irlandesa YouTube andaba por Ciudad de México para grabar el videoclip de su sencillo Street of Dreams. Y todo este regreso ha resultado en una invitación formal de la jefa de gobierno de la capital, Clara Brugada, para que el grupo se presente en el icónico Zócalo, la principal plaza pública del país. Ya parece que les está gustando hacer conciertos gratuitos y masivos en la Ciudad de México y en el Zócalo, porque allá han invitado a otros artistas como Shakira, en donde se han presentado y ha llenado ahí de gente. Ya les está gustando la Ciudad de México hacer este tipo de eventos. Y ahora invitan a YouTube, quienes, bueno, muy felices y muy contentos de poder regresar a México pronto para poder hacer este concierto. Es una invitación para que puedan tocar en nuestra maravillosa plaza que es el Zócalo, dijo Clara Brugada, según se muestra en un video en las redes sociales. Son bienvenidos y nos encantaría mucho.

había expresado abrugada sus deseos de iniciar su próxima gira mundial en Ciudad de México, un lugar que les encanta, un lugar que entrañable para el cuarteto, también integrado por otros tres, son cuatro, también de la banda YouTube. Así que bueno, pues está la invitación a Medina, el Zócalo Capitalino es considerado un lugar emblemático con una gran relevancia, una explanada llena de simbolismos, donde confluyen la política, los movimientos sociales, la cultura y la religión. Así que bueno, pues ya veremos si es que regresa YouTube a Ciudad de México para presentarse, por lo pronto ya tiene la invitación.

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1: 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Bueno, llame usted 1-833-867-2346, como lo hace Pablo Muro. Pablo Muro, buenos días. ¿De dónde nos llamas?
2: Buenos días, Andreina, de aquí de la Ciudad del Sol, Florida.
1: Florida, sí, señor. Bueno, por estos días bien caliente, Pablo.
2: Muy, muy caliente, en verdad. Las temperaturas han llegado casi a 100 grados.
1: Sí, ciertamente.
2: Estamos bastante calientes. Quería dar un sentido de pésame, yo se lo di personalmente, pero se lo voy a dar otra vez a Toñín. Toñín, el que no tuvo señal ayer fue Toñín.
3: No me toques ese vals.
2: Pero bueno, felicidades a los tuzos. Así que, señores, sí, para adelante, para adelante. Acuérdense que la pelota es redonda, señores. Pero bueno, ahí vamos.
1: Ay, un acento, porque una cosa así de morirse. No es que, ay, te metieron 5-0. No, tranquilo, 1-0. Yo estoy de acuerdo contigo, es un partido de ida. No sé qué opina mi querido Toñito, pero todavía hay momentos para recapacitar.
3: Sí, que esperemos que en la vuelta allá en Ciudad Universitaria sea distinta para mi causa. Digo, ya felicité a Lalito desde ayer. Creo que los Tuzos del Pachuca hicieron un gran partido. Creo que salió corta la ventaja. Para mí mínimo tendría que haber quedado 2-0. Puma solamente llegó una vez al arco rival. Una posición muy medrosa de Pumas ayer, otra vez dejando a la banca a su delantero y un niño, también a otros más importantes, a Antuna, ¿no?, que entraron en el segundo tiempo. Y en cuanto entraron, Pumas cambió mucho. Y un Keylor Navas, que te acuerdas que te decía ayer, Andreina, que lo quería ver, pero en forma positiva para Pumas.
1: Sí.
3: Pues ayer se sigue desconcentrado. Keylor Navas regala un tiro de esquina, y de ese tiro de esquina se genera la jugada del gol de Pachuca. Entonces, todos me parece que no dieron buena cara a los Pumas el día de ayer. Dejó mucho que desear el equipo, pero esperamos, insisto, para mi causa, que el próximo domingo pues salgan las cosas de distinta manera. Y también mucho éxito y suerte a los Tuzos del Pachuca, que si también avanzan a la final, también me daría mucho gusto, también muy meritorio.
1: Ay, hipócrita, ¿tú no quieres que avancen los Tuzos?
3: No quiero que avancen, pero de hacerlo, tengo que ser un buen perdedor y aceptar que nos eliminaron, claro que sí, eso sí.
1: Bueno, ya ves, Pablo, que él necesitaba desahogarse.
2: Sí, necesitaba, imagínate todo lo que digo. Claro que sí vamos a avanzar, Toñín, así que espérenos por allá.
1: A ver, Pablo, cuéntanos.
2: Estuve viendo el video, de cuando Donald Trump fue la primera vez allá a visitar a China, y estaban las damas presentes, pero en esta ocasión como que la dejaron como la guayabera por fuera.
1: Pareciera, ¿verdad? Uy, qué detalle.
2: Yo no las vi en el recibimiento.
1: Sí, fue distinto. Fue un recibimiento un poco más serio, podríamos decirlo.
2: Sí, este fue más emocionante, este fue como más seco, no sé, lo vi así, la percepción que nos dio.
1: Yo me imagino que Xi Jinping dijo, ¿sabes qué? Vamos al grano, aquí hay mucha tensión. Sí, yo me río para la foto y todo lo que tú quieras, pero vámonos al grano, vámonos a lo que vinimos.
2: Imagínate. Bueno, esperemos que salga algo bueno de allí.
1: Sí, señor. Bueno, Pablito, un abrazo fuerte para ti, gracias por conectar con nosotros.
2: Saludos.
1: Ahí está. También tenemos a Gaspar en la línea. Gaspar, buenos días. ¿Qué tal estás?
4: Yo bien, Andreina. Aunque Toñito no soy muy contento, pero bueno, ya tendrá su revancha, ¿verdad? De regreso. Y felicidades al Pachucote. Se le hizo al Pachucote ir con ventaja, pero yo no estoy tan seguro de eso, ¿verdad?
5: Ayer te lo dije, mi Gaspar, un golecito, aunque sea con uno, puedes manejar el partido, pero si pierdes, adiós, pero uno.
4: Ok,
6: yo sigo yendo en contra del Pachuca, así como me fui contra el Toluca, y ojalá no me quede mal ahora el Pumas, pero Pachuca no es campeón este año. Sorry. Este año es Pumas. Pumas o Chivas. ¿Ok? Sorry, mi Pachuca.
3: Déjalo Pumas.
6: No me dices que tú quieras, pero...
7: Ya tuvo.
6: Okay. Me voy a concentrar en Toñito.
7: ¡Ay! ¿Otra vez?
6: Mira, Toñito me hace reír mucho en su programa. Tú preguntabas qué nos hace reír.
7: Ajá.
6: Es broma, tiene un estilo humorístico muy bueno.
7: ¿Sí? Okay.
6: Y también me divierte mucho escuchar a los MAGA, a los que apoyan al presidente, sea como sea, cuando ellos empiezan a hablar de el elegido, el mejor del mundo, el mejor presidente, el que juega con todas las cartas, ¿sí eso es una expresión? O el que juega ajedrez de mil dimensiones o algo así. Me da mucha risa escucharlos, sobre todo cuando exageran tanto de una persona que... Pero realmente no está demostrando nada. Y también volviendo al tema de Toñito, la diabetes, Andreina, de un diabético a un prediabético como Toñito, que no se concentre solo en la dieta. Sí, hay una cosa muy importante que no debe olvidar, y es el ejercicio. Si deja de hacer ejercicio, porque ya comentó de que ya dejó de ir a jugar fútbol, ¿sí? Necesita encontrar una forma.
7: Es verdad, Toñito, tienes que ponerle movimiento a tu cuerpo, Macarena.
3: Claro que sí, mándame.
7: Ya sabes, tienes tarea. A ver, vámonos con Pablito. Buenos días, querido, ¿cómo vas? Good morning.
8: Good morning, Andreina, saludos a todo el equipo, a Toñito, a Lalo, a Janet, a todo el equipo, bendiciones.
7: Muchas gracias. Feliz viernes. Gracias, va para ti.
8: Oye, imagínate que yo tengo una prima, una tía, que yo siempre ando riendo, me ando matándome de la risa por un millón de cosas, aunque aquí no lo demuestro en el programa, pero cuando ella me conoce y estoy en confianza, ya dice, ya sáquenme esta piraña de aquí encima, sáquenme este pulpo encima, que ando molestando. Así que, de ahí siempre me andan diciendo, oye, ven a las reuniones, ven acá porque para que me vayan a reír. Y yo le mando con mi molle de mil pistolas de payasito. Digo, ¿sabes qué hacer los payasitos oficiales de la familia? Te matan de la risa. Y siempre andamos gozando. Bueno, esto que me pasó me hizo dar carcajada y al mismo tiempo coraje, porque estaba yo en una línea, era una yula, así como un... De eso es de que venden comida. Y había una señora bien, bien... Yo por así muy, muy atento, muy noble, muy así, tipo Toñito, así bien juguetón. Le digo, señora, felicitaciones, ¿ya cuántas semanas le falta? Me imagino que va por la semana 34. Él me dice, no, me queda viendo, y la tipa de edad casi agarra una escoba y me da, dice, es mi mamá, ella no está embarazada, ella es así. Dios mío, lindo, yo no sabía dónde estaba, me cierro, y yo me mataba.
7: ¡Qué piña!
8: Y yo te lo juro que no era porque decirle nada, yo pensaba que estaba embarazada, yo quería hacer amigos y todo, que me atienda bien la comida, los tacos. Pero
7: no,
8: bueno,
7: no.
8: Y de ahí me quedé, ya mejor no vuelvo a hacer, no vuelvo. De verdad que con el estómago me corrieron por pensar que estaba de grosero, de patán,
7: Y no es para menos, o sea, que tú le digas embarazada a una persona que no lo está y lo que está es gordita. No, imagínate tú, Pablo, te metiste en tremendo lío. No, y lo sé, y lo he presenciado en muchas oportunidades y he estado a punto de meter la pata también, como tú. Vámonos a la pausa, seguimos recibiendo sus llamadas al 1-833-867-2346. Ya regresamos.

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2: Ubicado en Santa Clara, el San Francisco Bay Area Stadium es uno de los recintos más ecológicos del deporte estadounidense. Con capacidad para 68.500 aficionados, fue inaugurado en 2014 y es casa de los San Francisco 49ers de la NFL. Desde su apertura, ha sido escenario de eventos de talla internacional, incluidos dos Super Bowls y dos Copas América. El estadio destaca por su diseño moderno, su apuesta por la sustentabilidad y su integración tecnológica, elementos que lo colocan como uno de los inmuebles más modernos del torneo. Este verano, se convertirá en el primer estadio en la historia en albergar un Super Bowl y un Mundial en el mismo año. Durante el torneo, este recinto será sede de 6 partidos, 5 correspondientes a la fase de grupos y 1 de 16avos de final.
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0: me hace reanimar. Mire, me estoy sirviendo el primer cafecito del día. Sí, me lo voy a tomar con mucha emoción. Infórmese usted con nosotros y nosotros nos encargamos de todo lo demás. ¿Qué pasa, Toñito? Yo aquí tomándome el cafecito. Bueno, la verdad, tratando de levantar a los muertos.
1: No, claro, me dio un poquito de no risa, pero me alegró eso. Gracias. Que dijeras de, no, me alegró eso que dijeras del cafecito, porque yo sé que tú amas mucho el cafecito, igual que Lalo y muchísimas personas no inician su día, sino, o más bien, arranca su día cuando toman su café, así, sí. Así de simple, ¿no?
0: Yo si no tomo el cafecito por la mañana, ajá, siento que me falta algo, que el día no ha arrancado, que me falta fuerza. Yo creo que ya es un placebo, ¿no? Al final. Sí. Pero sí, psicológicamente me juega a favor.
1: Sí, de acuerdo, que yo me hice cafetero desde ya hace más de un año que entré por acá con ustedes. Uh-huh. Que ya desde hace un mes no puedo. También me quitaron eso, que el café, también me lo quitaron. Ay, cero café, me dijeron. Sí, no sé, no me explicó, solamente ahí me dijo que era parte de la dieta, pero de lo de la garganta. Me dijo, ajá, cero café, cero refresco de color, cero cremas, yogures. Ajá. Me quitó todo.
0: ¿Te quitó todo?
1: Me quitó todo.
0: ¿Y te ha bajado todo?
1: Ahí voy. Cierto, sí, ahí voy.
0: Bendito
1: Dios. Bien. Ahí vamos.
0: Ha surtido un poquito de efecto. ¿Tú cómo lo ves, Lalito? Ahí tú que estás en la cabina. ¿Cómo lo ves? ¿Cómo ves a Toñito?
2: No, hombre, yo a Toñito lo veo al 100, ¿eh? Al 100. Pese a la derrota ayer, muy noche, me mandó un mensajito. Felicidades, Lalo, nos vemos a la vuelta. Todavía queda mucho.
0: Después la batallita.
2: Después la batallita. Y ahí está la mañana con toda la actitud. Ese Toñito inyecta. Pese, pues, a su edad.
0: ¡Ah! ¡Qué fuerte!
1: ¡Pese a su edad!
0: ¡El viejo!
1: ¡En pues. Rato! Tengo 42 años. Bueno, o sea, digo, si estoy grande, pues...
0: Parece más, pero parece más. Sí, y eso hay que decirlo. Parece de 55.
1: Oye, y eso sea. Que no dormí muy bien porque... déjame, no sé si es para saber, ni yo para contarlo, pero...
2: No hay aire.
1: Escaseamos de aire acondicionado.
0: ¿Y el calor?
1: Sí, y no... Fíjate que batallé, me desperté varias veces en la noche porque... Por el calor... Me tuve que literal venir a la cabina, a la central, aquí donde estamos, y con un aire que tenemos aquí improvisado, pero bueno, pues tuve que hacer eso, si no, no dormía.
0: No, imagínate eso, una locura.
1: Sí, sí,
0: eso
1: sí.
0: Es una verdadera desgracia.
1: Desde las 2 de la mañana estoy despierto.
0: Ay, Toñito, bueno, ya, entonces tienes aire, tuviste buena noche, la garganta cómo va, te sentimos mucho mejor.
3: Sí, ya un poquito de miedo, ¿no? Ya tengo como una semana con esto. Pero sí, ayer me dio mucha tos. Mi mamá me preparó un té de esos que solamente la abuela sabe, porque fue mi abuelita la que le dijo, hazle un té de canela con guayaba, con manzana, con miel, una cosa así.
0: Y yo quedé orgullosa.
3: Dormí. Pero sí, sí, sí surtió efecto. Y yo veo a Toñito así más delgadito, ¿eh? Como que le está surgiendo efecto eso de todo lo que no puede comer en las mañanas y en el día. En las mañanas, ¿no? Porque siempre estábamos que la galletita, que un chocolate, algo para comer esta mañana, y ya él se ha limitado un poquito. Entonces lo veo más delgado.
0: Bueno, Toñito, se te está bajando, ¿eh? Pero mucho cuidado si se te baja mucho.
1: No es, vamos a cuidar muchacho, que se baje nada más lo básico, que no
2: la
1: se
2: panza.
1: Baje.
2: Ajá, que sí. No se te vaya a bajar.
0: Yo estoy hablando de la panza, no sé de qué estás hablando tú.
1: Yo me fui para otro lado, pero me preocupé.
0: No te preocupes.
3: No se te baje tanto.
0: Que no se te baje
3: la panza, sí.
0: Bueno, vámonos, gente bonita, con lo que ocurrió mientras usted dormía.
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0: ICE libera a Daisy Rivera, esposa de un sargento estadounidense, tras permanecer un mes detenida en Texas.
3: Y le contamos también que Estados Unidos se prepara para presentar cargos contra el expresidente cubano Raúl Castro. Según reportes de distintos medios, el gobierno estaría preparando cargos por el derribo de una aeronave ocurrido en 1996, en donde murieron 4 personas.
5: Bueno, escritora de libros infantiles condenada a cadena perpetua por envenenar a su marido. El caso conmocionó a Utah, luego de que la mujer escribiera un libro para ayudar a sus hijos a enfrentar la muerte de su padre, mientras la fiscalía sostenía que ella misma había planeado el crimen.
3: Trump y Xi Jinping logran acuerdos comerciales para evitar escalada de conflictos. Se puede calificar de exitoso el encuentro cara a cara entre los líderes de Estados Unidos y China tras evitarse una guerra comercial. Un comunicado oficial de la Casa Blanca destaca un mayor acceso de firmas estadounidenses al mercado chino y compromisos de compra de suministros energéticos a Estados Unidos.
5: Bueno, Fran Vélez llevaba años tocando puertas en Bellevue antes de convertirse a los 24 años en uno de los alcaldes más jóvenes de Estados Unidos. Lo hizo primero como estudiante de la escuela pública del municipio, luego como integrante de la junta escolar 19 años y más tarde como el concejal más joven en la historia local y ahora como el político que derrotó al alcalde Michael Holman en New Jersey.
3: Estados Unidos acelera construcción de muro fronterizo al sur de Texas. La frontera entre Ciudad Juárez y El Paso vuelve a ser el epicentro de la estrategia de seguridad de Washington. Este jueves las empresas contratistas del gobierno estadounidense han intensificado los trabajos para extender y reforzar el muro en esa zona.
5: Y nos vamos ahora al sur de la Florida porque hombre muere baleado en tiroteo en un vecindario de Coral Springs.
3: En más información también le contamos que murieron en la ruta víctimas encontradas en un tren de Union Pacific, fallecieron antes de llegar a Laredo. Esto concluye según la cronología revelada por las autoridades que confirma que las víctimas habrían muerto antes de su llegada a la ciudad.
5: Y ahora nos vamos a Illinois porque Basilio García, una de las víctimas halladas en vagón de Laredo, intentaba regresar con su familia a Chicago específicamente.
3: Inmigrantes denuncian tortura y mala comida en centro de ICE en Newark. Al menos 300 firmas, cerca de 300 inmigrantes firmaron una carta denunciando abusos físicos, falta de atención médica y condiciones de hacinamiento extremas en el centro de detención de ICE en Newark.
2: Pasamos a la información deportiva porque Brasil amarra proyecto a largo plazo. Carleto Ancelotti renueva con la Canariña hasta el Mundial del 2030. Una señal de continuidad rumbo al futuro.
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5: Y se puede calificar de exitoso el encuentro cara a cara entre los líderes de Estados Unidos y China tras evitarse una guerra comercial. Un comunicado oficial de la Casa Blanca destaca un mayor acceso de firmas estadounidenses al mercado chino y compromisos de compra de suministros energéticos a Estados Unidos. Trump y Xi Jinping concluyen el primer día de la cumbre con el objetivo de lograr una estabilidad financiera que beneficie a los mercados bursátiles de ambas potencias.
6: Ha sido una reunión que ya hasta ahora muchos catalogan de ser exitosa tanto para China como los Estados Unidos porque al menos por ahora se ha evitado escaladas en un tema que según China es parte de la línea roja en la relación bilateral entre Estados Unidos y China. Me refiero al tema de Taiwán y es que Pamela, según reportes, el presidente Xi Jinping le habría dicho al presidente Donald Trump que un mal manejo en ese frente podría resultar en que haya mayor confrontación entre ambos países, obviamente refiriéndose a una confrontación militar. Sin embargo, el presidente Donald Trump enfocó gran parte de su discurso en las diferentes actividades que hubo durante el día en el tema económico para no solamente lograr mayor estabilidad en los mercados bursátiles, sino también para incrementar la exportación de productos de los Estados Unidos hacia el mercado chino. Vamos a escuchar parte de las palabras de ambos mandatarios en uno de los eventos.
5: Vamos a tener un futuro fantástico juntos. Siento un gran respeto por China, el trabajo que has hecho. Eres admirable, eres un gran líder. Se lo digo a todo el mundo. A veces también no me gusta, pero lo digo de todos modos. Si te digo de verdad, un honor estar contigo, un honor ser tu amigo. Y la relación entre China y Estados Unidos va a ser mejor que nunca. Muchas gracias.
7: Podemos
0: aras de bienestar nuestros dos pueblos y el futuro de la humanidad. Construir juntos un futuro brillante para nuestras relaciones bilaterales. Estas son las interrogantes vitales para la historia. Para el mundo. Y para los pueblos, son las preguntas de nuestros tiempos. Que usted y yo debemos responder.
6: Pamela, a pesar de que la mayor parte de esta reunión fue a puerta cerrada, obviamente por la privacidad que requiere este tipo de encuentros diplomáticos al más alto nivel, la Casa Blanca sí envió un breve comunicado subrayando puntos de acuerdos en temas energéticos, en seguridad y económicos que se habrían logrado durante ese cara a cara entre Trump y Xi Jinping. Por ejemplo, la Casa Blanca habla de que habrá más acceso de empresas estadounidenses al mercado chino. Como tú comentabas al inicio del reporte, ambos están de acuerdo en que Irán no puede tener un armamento nuclear, también de la necesidad de que se reabra cuanto antes el estrecho de Hormuz, ya que China se beneficia muchísimo más de los Estados Unidos de la situación en Medio Oriente, particularmente con el estrecho de Hormuz, pero también Beijing se había comprometido a comprar no solamente productos agrícolas, sino también el petróleo estadounidense como una manera de mostrar ese apego a la necesidad de que haya una mejor relación entre ambos países. Pero ya todo estaría preparado entonces, Pamela, para mañana, segundo día de este encuentro, donde se espera que participen de la toma de una importante fotografía para representar la amistad. Luego tomarán el té juntos y de ahí entonces el presidente Donald Trump parte de regreso hacia la Casa Blanca. Pero sin duda alguna, ya muchos se están preguntando cómo se puede calcular el éxito de este encuentro, y según expertos, Pamela, simplemente con el hecho de que no haya escalada en ningún tipo de guerra, no solamente militar, sino también comercial. Soy Edwin Pití, estamos reportando desde Washington para El Minuto. Vuelvo contigo al estudio, con más.
0: Bien, vamos a ir a las líneas 1-833-867-2346. Es nuestro punto de contacto, nuestra línea telefónica. Gracias por unirse a la conversación. Tenemos llamadas desde Texas. Armando nos llama. Armando, muy buenos días. ¿Qué tal estás? Good morning.
8: Buenos días, Andreina. ¿Te acuerdas de la frase "quédate en casa" cuando fue que la usamos?
0: Ah, era ayer.
8: Quédate en casa, ¿te recuerdas?
0: Ah, bueno, con el COVID. Ah, yo pensé que era
8: con el COVID. Bueno, no caigas. Quédate en casa.
0: Ay, qué risa.
8: Quédate en casa, no caigas en la estafa del mundial, que la pasión no le gane a la razón. No le hinches los bolsillos de dinero a estos delincuentes que con esos tickets tan caros quieren sangrarte. Así es que quédate en casa, Andreina. Sobre la reunión de Trump, llegó a sus secuaces para hacer negocios con el único que hace negocios en China, que ya sabemos quién es, y también él fue personalmente, ya dijo que después quiere ser el gobernador o presidente de Venezuela, también ya adelantar sus negocios también con el petróleo que está sacando de Venezuela. Así es que fueron a proteger sus negocios con lo falso de decir de meter a las naciones, Estados Unidos y China. Fueron únicamente fueron a defender sus negocios propios, privados, estos secuaces, Andreina.
0: Bueno, gracias, Armando, por darnos tu opinión. Armando desde Texas, y nosotros a punto de hacer una nueva pausa. Al regreso venimos con más de sus llamadas, por supuesto. No se desconecten, conéctense más bien con nosotros a través de nuestra línea telefónica, el 1-833-867-2346. También vamos a estar hablando de inmigrantes que denuncian tortura y mala comida en centros de ICE en Newark. Hay al menos 300 firmas. Ya estaremos hablando y explicando un poco de qué se trata todo esto. Ya volvemos.

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0: nuestros propios y extraños se acostumbren, porque vamos de Shakira de aquí a 2030.
1: Lo mismo pensé, Naina, dije, vamos a escuchar esta canción, pero por todos lados, hasta en la sopa. Ya, ya me lo estoy aprendiendo, hay que disfrutarla, hay que gozarla, porque la vamos a escuchar mucho. Y ya llegó Andreina, ya se estrenó, se lo adelantábamos, ¿qué fue? La semana pasada le adelantábamos un fragmento de esta canción, que algunos como que medio les gustó, otros no tanto, otros sí, y ya se ha estrenado. Ayer se estrenó ya la canción completa de Shakira y Burn Up Boy, que rinden un homenaje a íconos del fútbol en Bye Bye, la canción oficial de la Copa Mundial 2026. Parece que Shakira ya se ha convertido en la reina de la música del mundial, porque muchas han sido sus canciones que han sido escogidas para ser las canciones oficiales del mundial. Y bueno, en esta, Andreina, esta es una mezcla que tiene afrobeats, dance pop, world beats, reggaeton también. Han cobrado vida juntas para poder ser la canción del mundial. Y dice así: ¿sabías desde el día que naciste que aquí es donde perteneces? Has sido valiente todo este tiempo. Lo que una vez te rompió, te hizo fuerte. Es lo que dice Shakira al inicio de la canción en inglés. Sigue tu deseo. Donde hay voluntad, hay un camino. Es lo que dice Burn Up Boy. Y también hace un homenaje a las leyendas del deporte, incluidos Maradona, Maldini, Romario, también está por ahí Cristiano Ronaldo, Beckham, Kaká, Messi, así como países participantes este año como Brasil, Argentina, Colombia, Estados Unidos, los Países Bajos. Así que Bye Bye marca la segunda vez que Shakira es elegida para interpretar una canción oficial de la Copa de la FIFA después de la Waka Waka en África. Así que bueno, pues vamos a escucharla muy seguido, así que apréndanse. Esa es Bye Bye.

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1: Bien, 7:26, sí, 26 minutos, el reloj lo estoy viendo un poco mal. 7:26 minutos de la mañana en el este, ya el reloj marcando 6:26 minutos de la mañana en el centro. Y las 4:26 minutos de la mañana en el Pacífico. Gracias por su sintonía, aquí estamos recibiendo todas y cada una de sus llamadas. 1-833-867-2346. Ese es nuestro punto de contacto, nuestra línea telefónica. Únase usted también a la conversación, así como lo hace Diego. Diego, buenos días. ¿Qué tal estás? Good morning.
2: Buenos días, Andreina.
1: Muy buenos días.
2: ¿Es el día de la risa?
1: Sí.
2: ¿Aló?
1: Sí.
2: Bueno, yo me ofendo al tema, pero sí quería debatir unas dos palabras con usted. ¿Cuál es la denominación de un Hitler o como algo Hitler? ¿Me puede explicar o le explico yo?
1: Explíquelo usted, porque para eso usted llama.
2: Ok. Bueno, por lo que yo tengo conocimiento bajo los estudios, es que un gobierno como Hitler, o como Adolf Hitler, es un gobierno militar autoritario, genocida, que extermina a seres humanos. Porque ayer oí decir, hay unos calumnios que Donald Trump es un Hitler. Que siempre Donald Trump no ha sido dictador. Puede ser de leyes duras, puede ser de muchas cosas, mal hablado tal vez, o sí, sí lo es. Pero para que levanten esa calumnia y usted aplaudiera eso y a veces dijera que sí, yo estoy de acuerdo, que es también Hitler. ¿Qué pasó, Andreina? Le sigo diciendo a usted, oiga, que no está haciendo un periodismo honesto.
1: Ah, bueno, pero si va a venir a atacarme, Diego, lo lamento. Yo no me voy a caer en tus provocaciones. No, yo no estoy aquí para debatir contigo, Diego, perdóname. No estoy aquí para debatir contigo. No, no me lo saques, esto no es para escucharlo. Yo no te estoy engañando a ti, ni estoy engañando a nadie.
2: No engañar al público, a los que están oyendo. Muchos lo pueden creer.
1: Dime qué he hecho. No, quiero que me digas qué he hecho hoy, según tú, que hago engañar
2: ayer, a ayer. Lo estoy diciendo de ayer.
1: Ok, no, ayer, dígame qué hice ayer.
2: Yo me abstengo... A la risa de hoy día.
1: Está bien, ya está, se me está obligando. Dígame qué mentira dijo.
2: No está obligando, yo estoy aquí para competir la falacia de usted.
1: No, quiero que me digas en qué mentí ayer.
2: Ayer usted aplaudió que un individuo de eso, Armando, no sé si es de Texas o de Nueva York, porque hay muchos Armandos. Un calumniador de esos dijo, sí. Tenemos que votar de nuevo.
1: El tiempo
2: para
1: corto, Diego. Dime en qué mentí el día de ayer.
2: Ayer dijo usted que sí estaba de acuerdo, que se rió. Yo también estoy de acuerdo que con un Hitler que no esté en el gobierno. Usted debe estar agradecida que liberaron a su Venezuela del
1: No me estás diciendo en qué mentí. Tú me estás hablando de que yo tuve la reacción por una llamada. Te repito, es la última oportunidad que te doy, Diego. ¿En qué mentí? Porque si tú tienes lengua fácil para atacar a la gente y para insultar y para señalar, entonces deberías tener tus argumentos bien constituidos. Dime ayer en qué mentí.
2: Usted dijo que estaba de acuerdo que Donald Trump es un Hitler.
1: No. Esas son tus palabras y tu interpretación.
2: Dijo, yo también estoy de acuerdo con eso, Armando. Pero yo, no. Armando, no sé de qué estado.
1: Es tu interpretación. Claro, yo no te solapo tus opiniones, entonces te molesta que otras personas tengan una opinión distinta a la tuya. La opinión es la opinión.
2: No hay que calumniar,
1: por tus opiniones.
2: Es la verdad. Hay que decir
1: es tu verdad,
2: no
1: Diego.
2: Mentiras, no
1: es tu verdad. Es como tú interpretas las cosas, pero tú no puedes pretender que el mundo mire a través de tus ojos. Y lo que a ti te molesta tiene que molestar a los demás. Lo que a ti no te parece no le puede parecer a los demás. Diego, esto es un país democrático.
2: Yo no miento.
1: Yo tampoco. Y me seguías diciendo lo mismo. Ahora sí te lo puedes llevar, Toñito.
3: y le di muchísimas oportunidades. Ya contigo llevo 4 minutos hablando y preguntándote cuál fue la mentira que te dije o que le dije a la audiencia. No tuviste argumento para respondérmelas. O sea, tú no puedes señalarme a mí o señalar a algún otro oyente porque venga a dar su opinión. Tú no sabes la cantidad de gente que está en desacuerdo contigo, Diego, por tus opiniones. Hay gente que le molesta y ha pedido que no saquemos tus llamadas. Y tú aquí estás todos los días. Así que un poquito más de respeto con la audiencia y con la gente que trabaja aquí. Porque verdaderamente a mí no me importa, no me afecta. A mí verdaderamente no me afecta tus críticas. Pero lo que sí me afecta son tus señalamientos y que me juzgues de algo que yo no he hecho. O sea, vamos a ponernos serios y vamos a respetarnos. Porque yo a usted lo respeto. Tanto lo respeta este programa a usted y a todos los que llaman, que aquí no hay discriminación. Aquí no se pregunta quién o qué va usted a decir al aire para filtrarlo. Como lo hacen muchos otros programas, créame que lo hacen. Y seguramente usted mañana vuelve a entrar. Muy a pesar de lo que usted acaba de hacer, que es levantarme una calumnia. Eso está mal hecho, Diego, muy mal hecho. Y me parece que eres de comentarios muy ligeros. Es muy grave señalar a alguien y decir que alguien le miente a la gente con la responsabilidad que nosotros tenemos en este programa y que hemos demostrado por años. Y por eso es que Buenos Días América sigue siendo Buenos Días América. Así que te pido un poquito más de respeto, primero con la audiencia. Si alguien viene a hablar y pensar distinto a ti, no por eso tenemos que señalarlo. Y creo que tú tampoco. Qué bonito es discernir, ¿verdad? Y poder escuchar todas las opiniones sin tener que enfrentarnos y odiarnos y señalarnos y juzgarnos. Cada quien mira la vida con el color que le parezca. Vámonos con más llamadas. 1-833-867-2346. Tenemos a Sergio. Sergio, muy buenos días. ¿Qué tal estás? Good morning.
4: Bueno, interesante el intercambio. En el caso de lo que le recomendaría para evitar todo esto, ponerlo con otro oyente para ver el que dice. Ahora entiendo cuando comentas tú que nadie tiene la verdad. Claro, si nos basamos al conocimiento de cada persona, claro, si miramos a este tipo vacío, inculto, que para él no ha entendido el contexto histórico de lo que ha sido Hitler, y si ponemos en contexto lo que está haciendo Trump, precisamente no respetando la misma constitución estadounidense, ni la misma constitución, las mismas, lo que son las leyes internacionales, y todo lo que ha puesto a un país en las cuales, al que estamos ahora mismo de caída libre, y venido de, y cómo ha tratado precisamente, miremos nada más a nuestra propia comunidad, cómo la ha tratado en el sentido de poner agentes cubiertos de máscaras y va en contra, bueno, soltando a criminales ya que han pasado un debido proceso, precisamente enjuiciado por el proceso judicial de los Estados Unidos, narcotraficante, que eso es todavía jefe de Estado, ex jefe de Estado, hoy en día libre en Honduras. Si a este tipo, por la misma ignorancia que una vez dijo, que él es fascista, pero que él no le desea la muerte a nadie, obviamente que no entiende de concepto, porque es la ignorancia de las personas que su verdad de ellos los lleva a ser, son prácticamente los que yo siempre comento, ¿no? El engañabobo, los ignorantes funcionales, que precisamente que es lo que más me llama la atención, y por eso es una gran lucha que tenemos, de a ver cuál es tu verdad, pero de tu verdad, qué es lo que conoces y que realmente la podemos aplicar, que realmente sí tiene mucho sentido.
3: Gracias, Sergio, por comunicarte con nosotros. Nos corresponde hacer una pausa. Ya regresamos. Esto es Buenos Días, América. De

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9: Ubicado en Santa Clara, el San Francisco Bay Area Stadium es uno de los recintos más ecológicos del deporte estadounidense. Con capacidad para 68,500 aficionados, fue inaugurado en 2014 y es casa de los San Francisco 49ers de la NFL. Desde su apertura, ha sido escenario de eventos de talla internacional, incluidos 2 Super Bowls y 2 Copas América. El estadio destaca por su diseño moderno, su apuesta por la sustentabilidad y su integración tecnológica, elementos que lo colocan como uno de los inmuebles más modernos del torneo. Este verano, se convertirá en el primer estadio en la historia en albergar un Super Bowl y un Mundial en el mismo año. Durante el torneo, este recinto será sede de 6 partidos, 5 correspondientes a la fase de grupos y 1 de 16avos de final.
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0: son círculos. Ayer, qué preciosa noche. Una noche muy especial con la victoria de los Tuzos del Pachuca. Y por supuesto, todo lo que se vio alrededor de esta gran, pero gran victoria allá en Hidalgo. Pero voy a usar estos minutos para hablar del problema de Kylian Mbappé con Álvaro Arbeloa. Un problema que ya está trascendiendo fronteras. Resulta que el tema no fue que Mbappé haya sido suplente en el partido contra el Oviedo. Mbappé salió desde la banca en este triunfo del Real Madrid 2-0 ante el conjunto del Real Oviedo. Entró al minuto 68 y después Kylian Mbappé soltó una frase que incendió aún más el madridismo. Dijo que Arbeloa lo considera el cuarto delantero del equipo. Según Kylian Mbappé, él estaba al 100% y no fue titular por decisión técnica. Dijo que Álvaro Arbeloa, timonel del conjunto merengue, lo puso por detrás de jugadores como Vinicius, Mastantuono y Gonzalo García. Arbeloa respondió negando que le hubiera dicho eso de manera categórica. Pero vamos a escuchar las declaraciones primero de Kylian Mbappé al decir que Álvaro Arbeloa lo había colocado como cuarto delantero. Sí, la máxima estrella del fútbol mundial y campeón con Francia, señaló, campeón con Francia en Rusia, señaló que simplemente ahora ya es el cuarto delantero del Real Madrid.
1: Estoy muy bien, 100%. No he jugado porque el míster me ha dicho que para eso el cuarto delantero de la plantilla, detrás de Mastantuono, Vini y Gonzalo. Al final acepto y juego el tiempo que tengo a jugar, y yo pienso que ha jugado bien, ha dado una asistencia a Jude y hemos jugado bien, hemos ganado. Es importante ganar en casa y siempre ser positivo. Pregunta al míster, ¿qué crees que te digo? No. Sí, yo estaba listo para ser titular, pero es su decisión. No puede estar enfadado con un míster. Hay que siempre que hay que respetar la opinión de un míster. Salió de trabajar duro en el entreno, de trabajar duro en el partido para esperar ser titular.

0: Soy el cuarto delantero del equipo. Vaya que el Real Madrid es un meme. Es un meme. Es la burla. Es la burla a nivel internacional. Y por supuesto que nos encanta, ¿no? Que existan todo ese tipo de situaciones. Da mucha nota. Da mucha risa también hoy en el Día de la Risa en nuestro programa. Pero también no puedes creer que a Florentino se le esté cayendo el equipo a pedazos. Una tras otra tras otra. No sale ni una situación con la pelea de Tchouaméni con Fede Valverde. No salen de otra situación que los jugadores pidieron la salida de Valverde y ahora están en otra situación con Kylian Mbappé diciendo que es el cuarto delantero del equipo. Obviamente Álvaro Arbeloa dijo que Mbappé era un mentiroso y que nunca, nunca le comentó que es el cuarto delantero del equipo.
1: José Luis Sánchez en directo para El Chiringuito. Acaba de decir Kylian Mbappé que tú le has dicho que ha sido el cuarto delantero para hoy. ¿Por qué? ¿Cómo has dado esa situación? ¿Si has tenido algún problema con él? Porque estaba enfadado.
2: Ya me gustaría a mí tener cuatro delanteros, pero no, pues no, no sé qué decirte, porque ni tengo cuatro delanteros ni le he dicho semejante frase. No me habrá entendido bien o... La verdad es que no sé muy bien qué decirte, porque en ningún momento le puedo decir que es el cuarto delantero, vamos. La noche gira
0: dijo mentiroso a Kylian Mbappé. Continuamos con la información, señoras y señores, porque Colombia prende veladoras por James. Néstor Lorenzo confía en que Rodríguez llegará en condiciones al Mundial, pero la expectativa ya se siente en el ambiente cafetero. Lamine Yamal queda en el centro de la polémica. El joven crack del Barcelona fue criticado por un ministro israelí tras mostrar una bandera palestina en celebración culé. Southampton bajo sospecha. El club podría quedar fuera de la liga, fuera de los playoffs de ascenso en Inglaterra por acusaciones de espionaje. El Mundial tendrá un show de talla planetaria. Madonna, Shakira y BTS se perfilan para un espectáculo de medio tiempo al estilo Super Bowl en la gran final. La Ciudad de México se prepara para brillar ante el planeta. La capital azteca quiere usar el Mundial para mostrar su comida, su cultura y su peso histórico como sede mundialista. Arabia Saudita mueve una ficha con suerte, firma un acuerdo mundialista y reafirma que el deporte será prioridad estratégica en una inversión global. La NFL ha firmado el primer partido de la temporada 2026. Los Patriotas de Nueva Inglaterra enfrentarán a Seattle Seahawks en un duelo de cuentas pendientes tras el Super Bowl. Cerramos con la Major League Baseball porque Shohei Ohtani se viste de as, lanzó 7 entradas en blanco y ayudó a los Dodgers a cortar una racha de 4 derrotas ante los Gigantes. Los deportes.

0: la información porque el director técnico de Pumas Universidad, Efraín Juárez, compareció ante los medios de información después de que su equipo fue exhibido. El líder, el número uno de la competencia, exhibido en Pachuca. Los Tuzos no dejaron respirar a Universidad. Universidad solamente tuvo un disparo a gol. Carlos Moreno estuvo comiendo sándwiches todo el partido porque no tenía actividad. Sacó el celular, jugó Mario Kart, porque Pumas no llegaba a la portería. Vamos a escuchar las declaraciones de Efraín Juárez, obviamente en un discurso ya conocido. Nuestra casa, la vuelta, nuestro estadio, la gente, un cliché, ya que se aprenda algo nuevo, Efraín Juárez. Sus declaraciones después de perder ante los Tuzos.
1: Buenas noches otra vez a todos. Creo que se jugó un partido de liguilla, como se tiene que jugar la liguilla. Hay dos partidos de 180, de 90 minutos, hoy se jugó el primer tiempo. Y en casa con nuestra gente, con todo lo que venimos haciendo en, de local, se juegan los otros 90 minutos. Creo que fue un partido peleado, ríspido, con no muchas opciones de gol, ni para ellos ni para nosotros. Y entonces, creo que todo lo que se planeó, todo lo que se planteó durante estos tres días de trabajo, porque tampoco es mucho, lo habíamos sacado. Tuvimos una opción al final ahí que la saca el portero de ellos con un penal para hacer el 1-1, pero bueno, hoy entendemos que tenemos que ir a casa, que hay que ganar, que tenemos que ir a buscar el partido, como siempre lo hemos hecho en casa, y estar tranquilos.
2: ¿Qué tal, Efraín? También aquí a tu izquierda, ¿cómo estás? Fabricio Domínguez para Fox, estamos en vivo para Cuadro Titular. Una pregunta muy relacionada con lo que preguntó también mi compañera. ¿Qué era lo que Efraín Juárez buscaba con la alineación inicial, ¿no? Tomando en cuenta que es la primera vez que cambias alineación en liguilla, con Leone y con Benevendo ahora como titulares?
1: Bueno, un partido así, un partido largo, un partido entendiendo que ellos tenían que aprovechar su localía para sacar una ventaja importante y luego meterse en Seúl. Sabíamos cómo lo habíamos planteado, lo teníamos claro desde el lunes, martes, cómo queríamos que se fuera este partido. Y bueno, hoy hay que ir a casa con nuestra gente, plantear un buen partido y a buscar resultados.
3: Por acá Jaime Huerta del periódico Reforma. Iba a preguntarte algo similar, pero ahora es si quedaste conforme con ese movimiento que hiciste, a lo mejor dejando de lado un poco más esa parte ofensiva, quitando la doble punta, metiendo un hombre más atrás. ¿Quedaste conforme con el funcionamiento de él?
1: Hay que entender esto, hay que entenderlo. Esto no es fecha 14 o 13 o 12, es una liguilla y es un partido de 180 minutos. Los grandes maestros de esta cosa que he tenido la oportunidad de platicar, de estar, de ser campeón en el fútbol mexicano, en Colombia con el mismo sistema, en Bélgica con el mismo sistema, en MLS con el mismo sistema, es muy claro. La fase no se gana en el primer partido. Por más que un resultado positivo, tienes que ir a jugar el segundo y pasar lo que tenga que pasar. Pero sí se puede perder. Creo que hemos aprendido de todo lo que hemos vivido a lo largo de este tiempo. Y a mí me encantó el equipo maduro, que entendía y sabía perfectamente a lo que jugaba. Un equipo que entendía y que estaba bastante tranquilo en la situación en la que estábamos. Que a la postre ellos son como expulsado. Y nosotros vamos con mucha ilusión para poder revertir esta situación en casa, con nuestra gente, en un estadio importante, un estadio que es imponente, va a estar seguramente lleno. Ya está, esa es la liguilla. Y entonces así hay que entender que no puedes venir a esta parte de una de visita para ir después a casa. Yo creo que estamos, nos va a encantar salir con otro resultado. Pero bueno, también entendemos que es un gol nada más.

0: absolutamente todo para la vuelta. Efraín Juárez, un sabio del deporte. En la Major League Baseball, Juan Soto vuelve con poder. El dominicano regresó a la alineación de los Mets, conectó jonrón y despejó parte de la preocupación por su golpe en el pie. Will Smith prende la chispa desde el inicio, abrió el juego con jonrón por primera vez en su carrera y así los Dodgers recuperaron una autoridad divisional. Eddie Rodríguez quiere quedarse, el dominicano fue clave en la reconstrucción de Pittsburgh y ahora busca consolidarse definitivamente con los Pirates. Kyle Schwarber sigue encendido, conectó su jonrón número 18 de la temporada, lidera las grandes ligas y volvió a ser decisivo para Filadelfia. Los Cachorros ganan con fórmula de octubre, picheo colectivo, batazo oportuno de Aya Happ y una victoria de 2-0 ante Atlanta. Los Mariners castigan a Houston, Luke Riley pegó jonrón de 3 carreras y Mitch Garver estrenó poder desde la campaña. Mickens hace historia con autoridad, conectó su tercer Grand Slam en Grandes Ligas y los Atléticos vencieron a los Cardenales. Estos son los deportes en Buenos Días América. Gracias.
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12: Nacido en Argentina, Ricardo Enrique Bochini ganó 4 Copas Libertadores con Independiente y fue figura en la Intercontinental de 1984. Su estilo de juego pausado e inteligente inspiró a Maradona. Pasó toda su carrera en el rojo, siendo símbolo de lealtad en una época dorada. Su conexión con el torneo y con el club lo convirtió en una leyenda viviente.
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14: Lo decíamos, estaba controlado el partido, o así parecía, con el tema justo del gol de Friaza.
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0: Buenos días, ¿qué tal? Buenos días. Muy, pero muy buenos días. Sí, ya estamos aquí listos, preparados, iniciando otro programa más de Unión Deportiva Extra a través de esta frecuencia 1220 AM de tu radio. Una estación afiliada a TUDN Deportes, Univisión Radio y a Fútbol de Primera. Mi nombre es José Rodríguez, por aquí acompañándolos en este bonito viernes 15 de mayo de este año 2026. Ánimo al cuadro, ya levántese. Es viernes social, es viernes de careoquetón. El día de hoy, precisamente, tenemos como siempre aquí en los estudios, casa llena. Me refiero que tenemos con nosotros aquí a Hazel Gejar con toda la actitud, con toda la alegría. Y ya no está enojada. Buenos días, Hazel, ¿cómo estás?
1: Buenos días, José, feliz viernes. Cuando dice con toda la actitud, yo, ¿qué actitud? Feliz viernes, feliz 15, feliz quincena, feliz día de pago, feliz sí. De todo. Vamos a empezar un bonito fin de semana. ¿Y cómo ha estado el día de hoy?
0: Muy bien, Hazel, por aquí, tú sabes, a veces hay que hacer unas cosas antes de empezar el programa y otras durante el programa y después sí. Del programa. Por alguna razón, motivo, circunstancia, no sé si es a veces que nos ponemos de más en nuestra mente, en nuestras cosas que hacer, pero a veces toca y a veces no. Pero sí. Bueno, la cosa es que estamos aquí, es viernes de Carioquetón y tenemos temas interesantes, tenemos deporte. Así y también es. Tenemos esa cantada que la que tenemos que terminar.
1: Empiezan a afinar tus voces.
0: Sí, careoquetón.
1: Ahí están listos. Yo no tengo canción aún, entonces si tienen recomendación. No, es que...
0: Yo me estaba acordando en la mañana y quería cantarla, a ver si me recuerdo cuál era. Hay una que dice, dime que me quieres, que me necesitas.
1: Está romántico.
0: Sí, oyes. Algo trae el.
1: Sí.
0: El. ¿Cómo me dice Heriberto? El morro.
1: Algo trae el morro mayor. El morro mayor.
0: Sí, esa es también es otra canción, eso, es otra canción. Sí. Bueno, 7:07 a.m. Sí, la invitación para que te unas a la plática en esta mañana. Coméntanos en nuestro video que tenemos ya en vivo por aquí a todo color. Uh-huh. Y también que pues los temas están muy interesantes, Hazel. Sí. Creo que cada día vivimos de las noticias, vivimos de lo que sucede. Y no podemos ignorarlo, aunque quieras. Ha escuchado personas que, ¿sabes qué? Yo ya ni veo las noticias porque no quiero saber qué está pasando.
1: Así,
0: creo que sí deberíamos de verlas.
1: Bueno, sí, digamos, siempre mantener informados y bueno, también solo cómo saber lo que está pasando en el mundo, por lo menos en la comunidad, definitivamente. Pero a veces, ya sé que puede ser mucho porque usualmente medios o las comunicaciones en sí es el enfoque, yo creo, de las cosas que no están pasando bien, ¿verdad? Entonces yo creo que también por eso el viernes nos gusta hacer cosas divertidas o hablar tal vez de temas más leves, porque sinceramente tenemos que tener también alegría y cosas buenas que están pasando, por supuesto, y ni modo, también el deporte que puede ser bueno o malo, ¿verdad?
0: Sí, claro, definitivamente, por ahí para algunos gatitos que el día de ayer pues se perdieron un partido, pero ahorita vamos a hablar sobre eso.
1: Sí.
0: Inclusive vamos a hablar con el ingeniero Ernesto González. Exacto. A las 7:30, que también nos tienes, que pasó lo de la Liga MX Femenil, lo que nos cuentas, quién ganó, quién perdió, no, quién perdió no nos digas porque
1: quién ganó, quién perdió, y bueno, también todavía hay un partido de vuelta, entonces todo puede cambiar, ¿verdad? Pero ahí estamos y vamos a hablar un poquito de ello.
0: Sí, definitivamente, pero sí, creo que, te digo, siempre hay que estar a la vanguardia, al pendiente de lo que está sucediendo y no ignorar a veces lo que las noticias, los medios nos advierten, nos pronostican que tenemos que tener cuidado, porque hay un momento que pasamos hace unos años, 2019, 2020, sobre el coronavirus, y aunque lo trates de ignorar, en cuanto dicen virus...
1: Es un pánico.
0: Ya es un pánico. Quieres escucharlo, quieres ver qué está pasando y parece que surgió otro virus.
1: Sí, hay otro virus que yo creo que estamos viendo o escuchando el término hantavirus.
2: virus, entonces hantavirus, como se dice en inglés. Y bueno, la buena noticia es que es la transmisión humana es mínima en sí. Los casos, inclusive coronavirus, es aún más transmitible en lo que es la enfermedad. Entonces, con Hanta no es tan fuerte. Los casos son más leves, se puede decir, en la transmisión. Sarampión, eso es algo que es más transmitido dentro de seres humanos. Entonces, digamos, los números son como tal vez 2 de 20 puede pasar con hantavirus. Y en sí, eso es como una... como un strand, se puede decir, una como una conexión de hantavirus en los Andes, porque comenzó en Argentina esa transmisión de persona a persona. Usualmente la transmisión es de básicamente orina de ratas en inhalar esas cosas, o también fecal, cosas de un animal. Precisamente, usualmente en los casos que se ven con humanos, tal vez son de ratas que tal vez están en un ambiente y respiran eso, un ser humano. Entonces, eso que está contagiado ese animal, entonces al respirar esa orina o de causas fecales, entonces ahí sí uno puede como... la transmisión, entonces ya como que esa persona tiene. Los síntomas son como influenza, entonces no se sabe hasta después, ¿verdad? Entonces la transmisión es muy leve entre ser humano a ser humano. Inclusive esto pasó en un barco de expedición en Argentina, y bueno, no es un, ni es una línea crucera así que es conocida pues en el mundo, es una de expedición que iban a ir a una diferente parte, y fueron 11 personas que tienen calculadas que fueron como afectadas. Inclusive llegaron a los Estados Unidos esta semana, pero fueron como estaban en cuarentena. Y bueno, están como viendo qué sucede. Ya los departamentos de la CDC tienen conocimiento de esas personas. Inclusive hay unas personas que tal vez no estuvieron expuestas, pero llegaron y están también siendo monitoreadas. Entonces, por el momento no ha cruzado más de esos 11, pero la cosa que el tema llega que las personas, entonces pánico, ¿verdad?
0: Porque, sí, ¿quién estuvo cerca también?
2: Sí, entonces quién, quién estuvo cerca, pero la cosa que igual es un virus que es viral y no, es un virus, y en realidad la contaminación de persona a persona es muy baja. Entonces, no se preocupe. Digo que no es como coronavirus, eso es más contagioso aún, inclusive el sarampión es aún más contagioso. Entonces, hay cosas que por lo menos podemos tomar pausa en decir que sí se puede cuidar uno, pero la transmisión es leve entre ser humano a ser humano. Pero la cosa es que de ahora yo creo que nos quedamos como un poco traumatizados, ¿verdad? Uh-huh. Conforme lo que ha pasado en el pasado, especialmente cada vez que escuchamos la palabra virus, ¿verdad? Pero igual, influenza es un virus. O sea que hay diferentes cosas, y yo creo que tenemos que ver cómo nos... cuidamos, y en sí es no estar en lugares encerrados, ¿verdad? Siempre lavarse las manos. Sí. Y también tener mucho cuidado al básicamente tratar de estar en nuevos ambientes que uno no conoce, porque estamos viendo bastante mucho que a veces los cruceros dicen, siempre hay algo, o hay un noravirus, hantavirus, o sea que hay un montón, pero también hay que ver exactamente los datos y cómo cuidarse, y sinceramente seguir las indicaciones de los que les den las personas a bordo, ¿verdad? Porque yo creo que la gente, no importa, yo me meto aquí, no me lavo las manos, ando tocando esto, así como que la gente no es así, siento. Y yo creo que en solo hacer cosas mínimas, sí, se puede prevenir bastante de estas, sí, cosas, ¿verdad?
0: Pues todo esto que nos compartes esta mañana tiene, bueno, nos quita un poquito de preocupación, porque uh-huh, es un virus, uh-huh, Es contagioso, pero no tanto como era, como fue el coronavirus. Entonces, sí, de todas maneras, uh-huh, y ahorita yo voy a la llamada telefónica, sí, de todas maneras es la precaución que debemos de tomar, uh-huh, especialmente cuando viajas a otros países, uh-huh, a otros lugares donde pues nunca sabes una, uh-huh, enfermedad que exista. Y ahí está también otra cosa, uh-huh, que tenemos que ponernos en nuestras cabezas, eso es lo, uh-huh, vulnerable que somos, uh-huh, como seres humanos.
2: Sí.
0: Hay personas que no creen en las vacunas, que no, uh-huh, creen en lo que los doctores, uh-huh, a veces nos quieren dar, pero, uh-huh, tu cuerpo puede ser afectado por algo tan sencillo, uh-huh, como esto.
2: Sí.
0: Lo vimos, cuántas, uh-huh, personas no, a la hora de estar, uh-huh, anunciando el coronavirus, uh-huh, cuánto no lo tomamos en broma, que corona, que todo esto, pero después, uh-huh, miren todo lo que sucedió, paralizó el,
2: sí,
0: mundo.
2: Uh-huh. Paralizó el mundo y también pues fue algo extremadamente nuevo y sí hubo bastantes como medidas que tal vez se hubieran podido ver extremo, pero la cosa es que al no conocer hay que tomar restricciones un poco agresivas, se puede decir, porque hay gente que sí se estaba muriendo, ¿verdad? Uh-huh. Entonces si vieron que un ataque, digamos, a poblaciones vulnerables, inclusive a personas, digamos, yo tengo conocidos, ya sea hermanos o amistades, que tienen parientes que, digamos, a los 23 años se fallecieron de coronavirus. O sea que sí, digamos, no fue simplemente personas, uh-huh, grandes. Digamos, siempre las personas vulnerables son los enfermos, mayores, niños. Entonces yo creo que es como para proteger la población. Y por eso mismo yo creo que esas vacunas que a veces dan es simplemente como en inglés se dice herd immunity, como, ajá, entre más personas están como protegidas, hay como una, es como inmunidad de un rebaño, ¿verdad?
0: Sí.
2: Entonces, básica, y hay cosas que yo creo que hay personas que no saben, que hay personas que están como tan enfermas y vulnerables que ni pueden tomar las vacunas por cuestiones de salud, porque no les, el sistema no está listo para atacar eso. Entonces, uh-huh, ellos dependen de las otras personas alrededor que estén como vacunados, sí, digamos, porque ellos mismos no pueden vacunarse. Tengo a una amiga que su hija nació con una condición y lamentablemente no puede vacunarse en ciertas vacunas, uh-huh, y entonces, digamos, si llega a una escuela y hay varios que no se vacunaron, digamos, si les dio sarampión o cosas, cualquier virus, es más probable que su hija lo agarre, pero los demás no. Sí, entonces es un tema ya más así como de eso, ¿verdad? Pero en sí, lo bueno es que extremadamente leve la contaminación de persona a persona, de verdad, para preocuparse no mucho de este virus que estamos escuchando ahora.
0: Pero sí tomar precauciones, ¿verdad?
2: Sí tomar precauciones, inclusive cuando viaja uno.
0: Pues inclusive busque, uh-huh, información, pregúntele allí al internet, a lo que, uh-huh, sea, pregúntele qué es este y por qué el Hanta.
2: Uh-huh. Hanta viene de un término que ahorita estoy buscando, que pues, sí es un término, y usualmente es en animales,
0: sí,
2: pero esto es
0: roedores silvestres, ya.
2: Uh-huh. Entonces, básicamente, pero sí es una, ahorita voy a decir el término adecuado.
0: Hay lugares, inclusive a veces que nos hemos encontrado, hay propiedades, casas que tienen sus áticos, y a veces se meten los animales a, uh-huh, a vivir. Tienen que tener cuidado con eso.
2: Sí, exactamente, porque hasta puede ser en algo pequeño. No necesariamente tiene que ser un barco, un bote, un crucero. Digamos, puede ser hasta como en una, algo en su, como a veces tenemos como el garage o cosas como pequeñas donde uno guarda como storage y guardar sus cosas, inclusive en lugares ajenos donde uno no sabe. Claro. Digamos, hay bastante que se puede.
0: Sí, sí, sí, no, a veces, y tú percibes un olor cuando es muy fuerte, entonces hay, sí, que tener mucho cuidado, usar máscara, usar guantes lo más que, uh-huh, puedas, porque, uh-huh, parece que no usas guantes, pero ya cuando corres estás tocando tu nariz, tus ojos, sí, y lo que, uh-huh, sea, uh-huh, y somos, al mismo tiempo, como lo mencionaba yo, vulnerables a tantas cosas, uh-huh, que podemos quizás contener un virus que, uh-huh, se puede hacer peor y que puede ser contagioso de una persona a otra, como lo vivimos en este 2019 y 2020 de estos años pasados. Uh-huh. Vamos a los mensajes y vamos a ir a la primera línea telefónica. ¿Quién nos escribe esta mañana? ¿Puedes ver si te ayudo?
2: Sí, yo pensaba que sí, íbamos a la llamada. Pero morning, morning, morning, morning, dice Lorma, dice muy buenos días. Juan dice muy, pero muy buenos días. Hazel José, ingeniero González, hola, saludos. Juanito. Ustedes, tercia de tres. Y toda la plebada. Chaburruca de tu DN 1220. Y Juan también dice, como dice Proregio, los escucho, pero ¿de qué es el tema? Oh, de hantavirus.
0: Hantavirus.
2: El virus. Y dice, Juan dice, con el pobre marcador Monterrey, oh, ya sé de qué está hablando, vamos a hablar de eso más tardecito. Sí, y vamos sí, a ver su sí. comentario con Liga MX Femenil.
0: Ahorita vamos para allá, Juanito, yo sé que ya sí. se te cuecen las
2: ya, ya estaba, ya está diciendo quién va a ganar de una vez, que por supuesto alguien va a estar muy contento.
0: Sí, vámonos a la primera, vamos a la llamada, la línea número uno, para ver quién nos llama esta mañana.
2: Sí.
0: Buenos días.
3: Buenos días por la mañana, ¿cómo amanecieron, precioso?
0: Siempre en primera fila, nice.
3: Oye, me fascina, porque eso puede ser afirmación o pregunta. Es como amanecieron preciosos.
1: Gracias.
0: Sí,
1: afirmación.
0: Déjame.
3: Sí, funciona. El acento sí funciona.
1: Sí.
0: Preciosos, mira nada más.
1: Preciosa, ¿qué, buenos días?
0: Qué manera de iniciar, qué manera de ¿verdad? Cuando alguien te saluda y te dice y uh-huh. esto, y qué bonito el saludo de esa manera. Normita, sí. muchas gracias por estar aquí. ¿Tienes un comentario sobre el tema antes de pasar a la siguiente llamada telefónica?
3: Claro que sí, y me fascina cómo estás dando la noticia, porque hay muchas personas que dan la noticia y son asusta estúpidos. ¿Ok? Entonces te la dicen con tanta emoción y te la dicen de tanta manera que asustan gente. Tengo, y lo voy a decir con un chiste rápido, pero para ejemplificar. Están gritando afuera de un bar, ¡Juan, tu vieja te está engañando! Entonces sale un pelado, agarra una bicicleta y sopa, se da en la tatema ahí con un poste. Y luego se queda pensando ahí el peladito, ¡ay, cañón! Pues, yo no sé andar en bicicleta. Ay, pues, yo no soy casado. Ay, pues, no me llamo Juan. O
0: sea, que la canción.
3: Pues, se dio la noticia, actuó inmediatamente sí. y nada que ver con él, uh-huh. ¿ok? Entonces, mucha gente, cuando le dan esas historias o esas noticias asustamensos, por no llamarle de otra manera, pues reaccionan y se ponen bien locos y pues no era para ti, ¿ok? Uh-huh. Y se andan cargando de todo eso y eso es lo importante de saber, A, qué noticias uh-huh. escuchar y B, con uh-huh. quién escucharlas. Uh-huh. Ahorita lo que tú estás diciendo es de una manera extraordinaria, andas poniendo la tarjeta sobre la mesa, uh-huh. estos son los hechos, ni te estoy asustando, ni te estoy diciendo que no te cuides, ¿verdad? Uh-huh. Te estoy diciendo que tomes precauciones y que uh-huh. las cosas están de esta manera. Uh-huh. Esas son las noticias perfectas. Así es que felicidades, Jason.
1: Ay, muchas gracias. Ah, pero sí, sí, y como
0: es
1: decimos.
0: Es que tiene que tener cuidado lo que dice, porque si no me la critican.
1: Si no me llaman palabritas, ¿verdad?
0: Dije,
3: no, pero aún así, porque, o sea, al final humanos, ¿verdad? O sí. sea, al final uh-huh. somos reactivos de alguna manera. Aún así viene la reducción de una persona confiable. Sí me estoy explicando.
1: Sí,
3: entonces, bien. Pues los que se quejan, pues pobrecitos, si te cae el saco, pues
0: definitivamente.
1: Bueno. Y sí, sí, verdad. Y digamos, y tampoco tan leve, porque yo creo que todavía, y gracias Norma por ese comentario, porque sí, digamos, hay que estar monitoreando, porque por ejemplo todavía ni se sabe cómo pasó eso. Argentina está buscando de dónde pasó esto porque originó ahí o por lo sí. menos ahí están, y Tailandia declaró que eso es algo muy peligroso, o sea, sí. digamos, entonces diferentes países, pero simplemente hay que cuidarse, saber dónde están sus alrededores y lo bueno es que la transmisión por el momento no es como otros virus
0: sí.
1: y eso es algo que por lo menos uno puede estar más tranquilo.
3: Tengo que meter una cuchara rápida, uh-huh. eso por sabido se calla, uh-huh. ¿ok? Yo lavo las latas antes de abrirlas, es no, regla, no. Porque ya sabía ese problema que existía con las ratas, uh-huh. pues están en almacenes, no uh-huh. sabes cuánto uh-huh. tiempo, son sí. latas.
1: Y eso es lo que a veces pasa.
3: Entonces eso uh-huh. se tiene que lavar y vuelves a lo mismo, es higiene.
1: Higiene. Uh-huh. Exactamente,
0: tengo,
1: sí.
0: Tengo un vecino mío que ya está, uh-huh, ya está mayor, pero siempre, uh-huh, lo veo que sale con sus guantes a sacar la basura, uh-huh, a agarrar el correo, todo. Digo, men, qué precaución, qué, sí, manera de cuidarse.
1: Sí.
0: Voy a interrumpir, tengo, bueno, tenemos mensajes, tenemos más, uh-huh, llamadas. Vamos a la, uh-huh, línea número 2, a ver quién nos llama por aquí esta mañana. Buenos días, ¿con quién hablamos? Buenos días, y tengo otra más. Adelante, buenos días.
1: Buenos días.
4: Buenos días, José, ¿es conmigo? Bueno, aquí Yanni Canal les saluda. Buenos, hola, días, señor. Hola. José, Griso y Norma, buenos días. Pues realmente lo único que puedo agregar, que ya lo han dicho todos ustedes, es el seguimiento de la noticia. La noticia se da para poderles dar, informar a la gente que esto está pasando, ¿verdad? Uh-huh. Hay centros de detección de infecciones y toda la cosa, y te informan. Uh-huh. Pues hay que estar al tanto, pero, uh-huh, si tienen miedo a las noticias, pues es que no quieres saber la verdad de las cosas, ¿verdad? Entonces, uh-huh, hay que estar informado de cualquier forma que te la den.
0: Uh-huh.
4: Eso los medios te encargan, entonces, uh-huh, acéptala como te la den. Uh-huh. Y pues prevente si tú quieres prevenirte, si no quieres prevenirte también, ¿verdad? Que, uh-huh, que muchos con el COVID-19 decían que era una mugrosa catarro o una gripita, y al último resultó que murieron millones y millones de personas, sí, pero hasta que no se les muere un familiar se dieron cuenta de que sí existe.
0: Uh-huh.
4: Pero realmente pues hay que prevenir todo eso, ¿verdad? No, sí, exagerados, porque nos, sí, estamos yendo de microbios en todas partes, ¿verdad? De, uh-huh, bacterias. Vivimos con ella todos los días, uh-huh, vivimos con la gente todos los días,
1: sí,
4: entonces de una forma u otra, pues yo tengo la idea a veces que cuando una persona estornuda ya me afectó, y sí, uh-huh, mentalmente, sí, ya estoy afectado, y realmente al rato estoy enfermo, pero para eso hay prevenciones, me tengo que,
0: bueno,
4: ya llegó,
0: sí,
4: adelante, José.
0: Espérame en la línea, y tenemos también más mensajes, dale, pero vamos.
1: Sí, dime, eso lo iba a decir, que a veces dice, bueno, la traducción es más chistosa que cuando lo dice en inglés, pero mi esposo dice que él tiene la inmunidad de un güey.
0: Un ox,
1: porque él, oh, de veras casi no se enferma.
0: ¿Ah, sí?
1: Sí, así. No se enferma el güey.
0: Vamos, caray, no, pues.
1: No, sí, pero yo igual, yo creo que soy un poco más sensible en eso.
0: Sí, pues, te enferma,
1: sí,
0: seguido.
1: Me enfermo un poco. Tampoco.
0: Pero sí,
1: como. Y tal vez por ser tan que me lavo, que me desinfecto,
0: sí,
1: entonces también no estoy permitiendo al cuerpo que agarre más inmunidad.
0: Sí, ya nos separan 4 minutos antes de, sí, las 7:30. Vamos a la siguiente llamada telefónica. También tenemos más mensajes en esta mañana,
1: sí,
0: porque ya pasamos a lo siguiente en esta mañanita. ¿Alguien más viene a la plática? Buenos días, ¿con quién hablamos? Buenos días.
5: ¡Ocho!
0: ¡Ay!
1: ¡Ay, no, no nos contagió!
0: ¡Hasta acá me salpicó, hijo! Buenos días.
1: Bueno, salud.
0: ¿Salud?
6: Buenos días, perdón, es que vengo estornudando.
1: ¡Ah! ¡Salud, entonces!
6: Gracias, gracias. Bueno, buenos días, Norma, Mr. Canal Speaker, Mr. Jesus, ¿cómo andan? Saludos. Oiga, ya lo pasado.
1: Uh-huh.
7: Morning.
6: Ya lo,
0: ¿y yo
6: ya
0: qué,
6: lo
0: estoy
6: pasado,
0: pintado o qué?
6: No, sí dije, Mr. Inspector.
0: ¿Mm? Oh, no te vi.
1: Oh, al principio.
0: Fue el estornudo.
6: Miren, hablando de bueyes, hablando de bueyes, ¿saben cuál es el colmo de un buey en inglés?
1: ¿Cuál? ¿Cuál es el colmo?
6: Que le falte oxígeno.
0: Ay, caray.
4: Güey traducido al inglés
1: es ox.
4: Y qué sabroso un caldito de cola de buey.
1: Oh,
4: no,
1: sí,
4: estoy hablando de los demás, ¿verdad? Pero un caldito sabroso.
0: ¿De cola?
1: Sí, de cola de güey, sí. Oxtail soup. Sí, es rico.
6: Está bueno.
1: De acuerdo.
6: Bueno,
1: sí.
6: Colita de res para ti, José. ¿Ok?
1: Colita,
0: sí,
1: de res.
0: Sí, hombre, sí, sí, sí.
6: Si me permiten, quisiera hacer un comentario rapidito, porque mire, yo tengo como 3% de pila, no cargué el teléfono.
1: Uh-huh.
6: Mire, ayer yo estuve escuchando el programa repetido porque se me, por ejemplo...
0: Qué padre, Rafael, qué padre.
1: Gracias.
6: Estaba escuchando hasta que la señora Ibarra llamó, pero después sí, cuando no los escucho, los escucho en el YouTube. Uh-huh. Y fíjese que ayer me quedé un poquito intrigado. Yo sé que cada quien tiene su opinión.
1: Uh-huh.
6: Exponen sus puntos de vista y todo, uh-huh, pero ayer el señor Peguero hizo un comentario bastante que me dejó pensando algunas, uh-huh, cosas, porque cada quien es libre de expresar lo que quiera, decir lo que quiere,
1: uh-huh,
6: pero también involucró a demasiada gente en su comentario. Y lo bueno que está grabado en el YouTube, lo invito a que lo escuche a él, que se escuche lo que dijo, cómo lo dijo y a dónde quería llegar. Pero lo único que le quiero decir a Peguero, cuando haga un comentario de una comunidad, básicamente, porque todas las comunidades, llámese quien sea, no dijo exactamente a quién se refería, pero lo que, como lo dijo, pues
2: uno puede hacer
5: así. Continúa, Rafael, no le des vueltas, sí, continúa.
6: No, a lo que quiero llegar es a esto de que tenemos que ser muy cuidadosos y no poner a todos en el mismo saco, en el mismo saco, porque somos el país es bien sensible, especialmente cuando se trata de cuestiones raciales. Y lo invito a Peguero, que si está escuchando el programa, a que se escuche cómo dijo las cosas ayer, porque no podemos meter a todos, todas las comunidades tenemos malos hábitos, no somos perfectos, pero también tenemos que ser respetuosos con aquellas buenas personas, porque los buenos somos más.
5: Bueno.
6: Pero los malos hacen un poquito, pero hacen más ruido que los buenos. Nada más quería decir eso.
5: Sí, en otras palabras, sí, siempre hay una manzana podrida, ¿verdad?
2: Sí, como que empezó con los hechos y de repente fue una generalización y un insulto. Tal vez como por lo que... Sí, como que habló de
5: pero
2: una comunidad.
5: Pero después también un mensaje que nos llegó, que no sé ni quién es, pero nos dijo... Estaba que, ¿cómo pueden?
2: Sí, como que nos
5: puso todos. Sí, hasta a mí me pesaron la cola del Axe. ¿Cómo es eso? La
2: cola del
5: güey. Pero nos estamos riendo. Oye, sí, tienes muchísima razón. O sea, hay personas que son muy sensibles entendiendo el tema de cómo lo estás pronunciando, a qué te estás refiriendo. Y claro, aquí también podemos, restricciones se aplican. ¿Lo vetamos o qué?
6: No,
2: digamos, porque... está libre de decir lo que dijo y nosotros estábamos solo entendiendo lo que está diciendo, pero de estar de acuerdo, no sé.
5: Ya está bufando el güey ahí.
2: No. Sí. Nos está llamando y vamos a hablar.
5: A ver, ¿quién habla?
6: Soy yo, Matute. Lo que pasa es que también es bueno escucharse, y lo bueno de estos programas quedan grabados.
5: Bueno, es tan bueno, es bueno y no es bueno. Porque alguien me estaba mandando videos, cómo los pueden modificar, ya sea como para promover, pero también los pueden hacer automontaje y hacer una... También es bueno y no es bueno.
2: Sí. Pero eso hay que tener todos los hechos, todos los facts ahí. Sí. No, pero gracias por comentar y por traer eso, Rafael, porque sí, digamos, yo creo que hubo un desacuerdo de varios radioescuchas y también personalmente, ¿verdad? Pero sí, es algo que tenemos derecho a decir lo que queramos en este país, pero no las consecuencias de esos derechos, así como de lo que decimos, hay consecuencias a veces, ¿verdad? Y bueno, hay que tener cuidado porque no hay que generalizar.
5: Vamos al mensaje, ya regresamos para platicar con el resto de González, porque nos vamos al deporte. Además, sí, también tenemos...
6: No ríjeme, que dejar estarlo ahí, tengo un peguero hoy, pero es que ya no tengo pila, ¿eh?
2: Listo. No tiene pila. Adiós, gracias. Entonces, Rafael, ahí cárguela.
5: Sí.
2: Y bueno, dice Rafael, buenos días, así nos llamó, y dice, es viernes y el cuerpo lo sabe. Jima Jibu Magali nos dice, buenos días, querida familia de TUDN 1220. Espero que este día les traiga alegría, paz y muchas razones para sonreír. La vida no es para sufrir, es para vivir. No olvidemos agradecer, bendecido fin de semana. Y Juan dice, eso me recordó a la canción... ¿Para qué te casabas, Juan, si ya te habías divorciado?
5: Ay, no.
2: Y también Juan dice, el agua es lo más malo que existe, sino porque la bendicen. Oh, es que bendicen el agua. Es un dad joke. Ay. Y Sergio nos saluda. Sergio Hernández dice, feliz viernes, señor José y Jesús en cabina. Pasen bonito fin de semana. Gracias, Sergio.
5: Gracias.
2: Buenos días.
5: Gracias, Sergio.
2: Sí, gracias. Y Juan también dice, yo soy muy sensible. Si alguien estornuda y está enfermo, también me enfermo. Por eso cuando voy al bar, si veo a alguien tomando, tengo que tomar.
7: Oh my God.
2: Sí, es contagioso, entiendo. Y también, yo escuché este programa cuando me siento aburrido. Yo escucho este programa cuando me siento aburrido. Ah, entonces lo animamos a que alegre. Pero entonces me pregunto, ¿siempre está aburrido, Juan? Porque o de 7 a 8 está aburrido.
7: No,
2: de
7: 7 a 8. No.
2: Bueno, está bien. Gracias por escucharnos. Se les agradece a todos, por supuesto, a cualquier hora que nos escuchan. Y Juan dice, no, es la primera vez que lo hace. Ya sé.
7: ¿Quién?
2: Yo creo que es referente a los comentarios. Y Heriberto dice, buenos días, chiquilla y morros. Arriba mis águilas, aunque perdieron anoche.
7: Perdieron también en la femenina.
2: Ya nos dijeron, y con el comentario anterior de Juan, que voy a llegar, también dice, que había dicho del partido, dice, con un pobre marcador, Monterrey femenil vence al América 1-0. Aparece nuevamente la inconsistencia del América, y él dice, Monterrey va a ser campeón. Entonces sí, vamos a hablar de eso en unos minutos. Yo creo que vamos a la
7: pausa comercial, y ya regresamos para platicar con el ingeniero Ernesto González, que lo tenemos vía telefónica. Ayer platicaba, se me vienen ideas de este mundial que se aproxima, y que somos parte porque vamos a transmitir los partidos.
2: Sí.
7: Ya me confirmaron, 94 partidos van a ser transmitidos.
2: Wow.
7: Vamos también a, me platicaba con una persona y me dice, híjole, el mundial del 94, qué tal jugador hizo esto, qué tal jugador hizo aquello. Me gustaría invitar a todos ustedes que hagan una memoria, que busquen información y nos compartan de qué saben de los mundiales anteriores. No hay que hablar de lo que, cómo se está manejando esta vez, sino que simplemente recordar por qué ha llegado hasta aquí estos mundiales.
2: Un recuerdo. Yo tengo un recuerdo que voy a compartir en esos momentos. ¿Ahorita nomás o después?
7: Palma. Sí, después de la de sí, que regresamos. Después. Pero sí, creo que, Geiso, podemos hacerlo ya sea los viernes. Recordar, porque hay que hacerle justicia a este, al estar comentando del mundial. Pero sí, no me daba tiempo y tenía que colgarle porque me estaba plática de decir de este mundial y qué tal persona, qué tal jugador que metió un gol y que hizo todo esto. Entonces, creo que vale la pena recordarlo. Así es que con eso, vamos a una pausa comercial y ya regresamos para platicar del deporte, porque hoy sí cantamos a las 7:50. Pausa y regresamos. No le cambies, esto es Unión Deportiva.
2: Extra.
7: Extra.
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7: Estamos de regreso, buenos días, 7:38, ponga tiempo su reloj, que no se le haga tarde. 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Aquí vamos a estar con todos ustedes celebrando este Mundial 2026, que ya estamos solo a 27 días de este Mundial. Bueno, pues antes de irnos con el ingeniero González al deporte, vamos a entrar con Hazel Gejar para que nos diga o qué nos pronostica el Centro Meteorológico Nacional.
8: Sí, muy buenos días, y la temperatura actual, estamos a 57 grados Fahrenheit con una máxima al día de hoy de 76 grados con 50 la mínima, y va a estar parcialmente nublado con vientos empezando a las 11 de la mañana el día de hoy. Pero en la tarde vamos a estar completamente soleados con esa temperatura máxima subiendo a 76, que son 26 grados más que en este momento, si lo pueden creer. El sábado, el día de mañana, tenemos una temperatura máxima de 82 grados. Y una mínima de 61. Vamos a tener un poco de lluvia pronosticado en la mañana, pero en los momentos tempranos de esta mañana, entonces todavía pueden hacer y disfrutar, y vamos a seguir viendo cómo transcurre durante estos próximos días. Y el domingo tenemos una temperatura máxima de 78 grados y una mínima de 59 y un 55%

0: Nos corremos para allá, nos amarramos el cinturón, como dice el mister. Vámonos a las carreteras para ver qué sucede por acá en el condado de Lake. Tenemos muy buenas noticias. No se reportan accidentes esta mañana. Tenemos el típico tráfico de todas las mañanas en diferentes intersecciones, empezando en el área de Round Lake, donde la 120 hace intersección con la ruta 134 y también donde la 120 hace intersección con la ruta 83. La ruta 137, que viene siendo la Buckley Road, en el crucero, o donde cruza con la 45, también tiene tráfico en esa área porque hay mucha construcción, mucho que están haciendo por ahí en esa área. Está, creo que están cerradas, la reducieron a un solo carril, así es que tomen sus precauciones, tomen su tiempo a la hora de salir a trabajar, a donde se dirija, tómese su tiempo, inclusive como las personas están buscando rutas alternas. Estoy viendo que la 176 tiene tráfico también desde la 45 hasta casi la ruta 21, tiene tráfico en esa área. Ahí quedó, ahí está el reporte para todos ustedes. Sí, no hay tráfico en el Interestatal 94 esta mañana, así es que pues simplemente a ustedes que les pedimos que manejen con mucha precaución, dos manos al volante y no estar distraídos a la hora de estar manejando. Hazel, el día de mañana hay un gran evento aquí en Greenin. Estaremos junto con Greenin Meals, estaremos en esta reunión con los First Responders. Sí. Una reunión que ya la han hecho por muchísimos años y que llegan el Departamento de Bomberos de diferentes ciudades, bomberos, cuerpo de policía. Muchos que van a estar viendo, inclusive demostraciones que pueden ver. Así es que mañana a partir de las 11 de la mañana, aquí en el centro comercial Greenin Meals, donde estaba el estacionamiento de la de Value City.
1: Sí.
0: Ahí se va a llevar a cabo este evento, así es que todo el mundo está invitado. Ahí va a estar la mesa de TUDN 1220 AM haciendo, pues aportando, apoyando a esta causa, y que es para toda la familia. Así es que todos están invitados porque mañana esto va a estar lleno aquí en Greenin Meals.
1: ¿Y a qué hora es de nuevo?
0: 11 de la mañana. A 2 de la tarde.
1: 2 de la tarde, wow.
0: Van a estar preparando desde temprano, pero para todo en acción va a estar desde a partir de las 11 de la mañana. Creo que va a llover al principio, mencionabas ahorita.
1: Digamos, mucho antes, pero hay que ver, porque siempre con la lluvia como que cambia cada 6 horas. Entonces, vean, está pronosticado como temprano, como tipo 6 de la mañana, 7.
0: Listo, pues sí, entonces pues, con eso por ahí los dejamos la cordial invitación para todos ustedes, porque pues esto es para que todo el mundo se la pase ahí pues muy bien, mi querida Hazel.
1: Así es.
0: Bueno, y ahí está la invitación, dime.
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0: Claro que sí. Entonces, ahí está. 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
1: Sí.
0: 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No te espantes, simplemente están haciendo esta causa que es para ayudar a las Olimpiadas, ¿verdad?
1: Es especiales.
0: Especiales. Bueno, con eso vámonos ahora sí, vamos a conectarnos con Ernesto González, que lo tenemos vía telefónica en esta mañana. Le damos los buenos días y la bienvenida. Ernesto, buenos días, ¿cómo estás?
2: Good morning. Días, ingeniero.
3: Muy buenos días, Hazel. Buenos días, Norma. Buenos días, José. Buenos días, Juanito y toda la banda chavorruca. Hoy es viernes. Y disfruten, es feliz día, no importa si es nublado, si llueve, si sale el sol, si está una tormenta de arena, ustedes salgan. Entonces, pues donde está todo el revoltujo es en la Liga MX, que bueno, como estamos escuchando, tanto como la Liga Femenil como la Varonil están en los cuartos de final. Yo, sin estar tratando de hacer lloriqueo, las Chivas tienen no es un complot, pero sí están tratando de bajárselas como sea con los arbitrajes. La razón es que en el último partido mandaron un árbitro que no, en toda la temporada no no estuvo arbitrando.

0: en la liga, en la primera división, y de pronto aparece sin tener méritos y lo mandan a hacer un partido muy importante. Eso es ridículo y es antiprofesional, porque tú debes de mandar al mejor árbitro que tú tienes, sea quien sea. Si hubiera sido el gato, hubiera sido el que sea, el que supuestamente más merece, y no es el que es el más amigo. También coincide que el equipo de la sub 21 ahorita también está en las instancias de eliminación para el campeonato. Entonces, los partidos de la sub 21 los programaron igual que el equipo mayor, lo que le quita la posibilidad a Milito de usar jugadores de la sub 21, que son los que están más próximos a subir a la primera división. Si viste, Milito está con jugadores que tienen en su dorsal tres dígitos, lo que quiere decir los tres dígitos son la cantera de fuerzas básicas y menores. Entonces ya casi quieren que las Chivas jueguen con los niños de cuatro dígitos, o sea, los que acaban de entrar ahí, los niños de 12 años que se están registrando con las Chivas. Pero fuera de eso, esos niños son niños héroes, están jugando como David y Goliat contra equipos que pues está Santi Sandoval, que es un muchacho de 18 años, que para, o sea, pareciera que 18 años no es nada, pero para un jugador en México que esté jugando a los 18 años, pues solo Mora, que tiene 16, 17 años, lo ha logrado, ¿verdad? Es algo bien que no se da, porque los ponen a jugar hasta los 21, 22, 23 años que debuten en la primera división. Entonces, cuando tú ves a alguien de 18 años y que además de eso se eche el equipo al hombro, o sea, ya lleva tres goles, pues es de mucho reconocimiento. Pero las Chivas, ahora sí con la pena, le marcaron un penalti inexistente al Cruz Azul, con la razón de que el jugador de Cruz Azul le pisa el pie al jugador de la Chiva. ¿Qué reacción tienes tú cuando te pisan un pie? Lo primero que quieres es quitar al tipo, la persona que te está pisando. O sea, la primera reacción es aventarlo, porque es un dolor muy intenso. Entonces, fue dentro de la jugada, fue involuntario, pero fue al revés. La falta la hizo el del Cruz Azul y le marcan penalti. Entonces es como para que este árbitro no vuelva a arbitrar más que aquí en Waukegan, en el Lindor de Waukegan. Es el único lugar que tiene derecho a arbitrar, porque ya un equipo de primera división no es razonable. O sea, están en el mundial, casi a un paso del mundial, y con esos árbitros está dando una cátedra de que todos los juegos tienen el problema de los árbitros. Pues, no, José.
1: Claro, Ernesto, sabes que te iba a aplaudir, pero no, porque desde el principio empezaste mal. O sea, estás sacando el paraguas, estás defendiendo a las Chivas.
0: No, le echas la culpa al árbitro, para nada.
1: ¿Cómo
0: para
1: que no? Si hubiera sido el América que le hubieran causado el penal y que le hubieran dado el penal a las Chivas, no hubieras dicho nada, Ernesto.
0: No, yo lo dije, a la América le robaron, pagaron seis penaltis y nada más les dieron cuatro, fue un robo. Eso fue ya de los árbitros también. No, José, no estoy sacando el paraguas, estoy poniendo en contexto cómo ha tenido que el equipo de las Chivas remar contra corriente para poder estar ahí peleando para sacar este campeonato. No, el Cruz Azul se va mañana de regreso a la capital, porque están jugando otra vez en el Akron, un marcador que el empate pues solamente beneficia a las Chivas. Las Chivas no van a estar, ya lo hemos visto, es un equipo que ataca, no es un equipo que pone el camión atrás y que defiende. Y en el Akron es otra onda, ahí se juega la camiseta.
1: ¿Por qué? Porque ahí juegan las Chivas.
0: Esto pasa y el jugador número 12 que se va a hacer sentir, o sea, en el estadio va a salir mucho, mucho más Chivas que del Cruz Azul y vas a ver, Juanito debería de ir a un partido de fútbol.
1: No le aviente la pelota todavía, no le aviente la pelota todavía. Tú sabes bien lo que estás haciendo, estás sacando el paraguas.
0: Okay. No, yo digo que van a pasar las Chivas sobre el Cruz Azul.
1: Vamos a ver qué dice el Johnny.
0: 2-0.
1: Ya que lo convocaste.
2: Mira, ingeniero, Chivas tuvo y mantuvo y tuvo a pesar de sus bajas, ¿ok? El duelo de este partido y espero que mantuvo su idea de juego, ¿ok? Lo que usted está diciendo de los tres dígitos también el Cruz Azul los usó, ¿ok? Los cambios que hizo después el Cruz Azul, pura cantera, que me sorprendió a mí. Uh-huh. Este Wiki creo que está haciendo jugar muy bien al Cruz Azul. Fue un buen partido entre ambos. El penalti, estoy de acuerdo con usted, no existió, pero fue marcado y se tuvo que cobrar, ¿ok? Realmente, pues fue un marcador muy, muy emblemático y realmente hay la esperanza de que Chivas mantenga ese mismo ritmo de juego, pero no va a ser en el Acro, va a ser en el Jalisco, en la casa de Chivas, su casa. Va a ir a regresar al Jalisco porque el Acro ya no lo puede usar.
0: Sí, el Acro lo regresaron, sí, cierto, lo regresaron, ya se lo entregaron
2: al Jalisco y hay que sentar todos los asientos, hay que limpiar los asientos Jalisco porque nunca se ha llenado y ahora sí se va a llenar. ¿Verdad?
0: Fue toda la gente del estadio de las Chivas, mucho más.
2: Todavía es de las Chivas, el 50%, el 50% del estadio Jalisco pertenece a Chivas todavía. No le pertenece al Atlas, no pertenece a Chivas, que mantuvo todo ese estadio por mucho tiempo la casa de las
1: que
2: Chivas.
1: No que no te sigue lo fanático, Armando. Tú, Armando.
0: No, pero hay que aclarar.
1: Ernesto, que no te sigue el fanatismo.
0: Se respeta el punto de vista.
3: Abre los ojos.
0: No hay problema.
1: Bueno, vamos a poner con la...
2: Pero una cosa, José, yo sé que tu Cruz es azul y estás esperando que vaya a ganar y no, ya te dije
1: no
2: que
1: no sueltes tu veneno todavía.
0: José,
1: dale.
2: Realmente con esto, a mí me extraña que todavía no utilice a Hugo Campero, Milito, no sé por qué, pero tiene una agilidad ese camarada, me recuerda mucho al Carrito Arellano, este camarada, y no lo han puesto a jugar. Ya que no está Brian Gutiérrez, debería meter este camarada ahí en eso, pero está viendo los cambios que está haciendo. Me encanta este fútbol dinámico que tiene Chivas.
1: Pero este muchacho que mencionó Ernesto tiene mucha velocidad también. Vamos con los mensajes.
3: Sí, y Juan dice, hoy no más sin lloriqueos y como quiera mencionar el arbitraje. Dice, como quiera menciona el arbitraje, Juan.
0: No,
3: dice,
0: lo mencioné para que no manden a un papanatas que vaya a meter un tipo que sea un inútil, pues no se merece.
1: Pero aquí en este caso, a veces... Ernesto, sabemos bien, y a veces te digo, a veces que no sé qué tan bueno saber tanto de fútbol porque te afecta demasiado. Ahora, a veces es el árbitro y a veces es el VAR. Entonces, ¿a quién se le da credibilidad? Vamos con
3: los mensajes. Sí, porque tenemos algo del VAR del partido de ayer, la Liga MX Femenil, pero dice, Juan, hoy nomás no se vaya a desangrar el jugador por pisotón. Y dice a Juan, muy bien, José. Y también dice, Julio nos saluda, dice, buenos días, bienvenidos al segmento de la Llorona. Quítense la playera si viene a dar un segmento. Hoy fue la Llorona, sigue chillando. Y dice, no siempre viene a decir que otros son llorones, no pasbu.
1: ¿Quién dijo eso?
3: Ya, bueno, dice que es Pedro, pero yo creo que es Julio. Es Julio. Y Heriberto dice, morro mayor, comprenda esos Chivas son unos llorones. ¿Cuánto ya?
0: Bueno, Julio.
3: Ese fue Heriberto.
0: Para que te deleites, Julio, van a pasar las Chivas y el Pachuca.
3: ¡Wow! ¡Esa es la predicción!
1: ¿Tú crees?
0: Para seguir llorando los americanistas.
1: Ajá.
0: Listo, vámonos, sí, nuestro regio.
1: Sí, pero permíteme, Ernesto, disculpe que te interrumpa. Vamos, que ya la escuché por ahí. Bueno, Pian, te doy la bienvenida. Dime, Pro Regio.
4: Héctor, bueno, ya sabe. Buenos días, del Cerro de las Mitras para todo el mundo. Ese es otro. Bastante Mitras. Bonito, por cierto. Oye, estaba componiendo ya, preparando la canción. Tuve que ir a mi huarca, llegó tarde la huarca fregada. Es una expresión norteña. No pude preparar la canción. Y tenía una desde Linea Nuevo León, pero la voy a cambiar por Los Reyes Locos en El Llorón.
1: ¡Ándale! ¡Ok! ¡Wow! ¡Listo!
4: Porque ganaron la rayadita. Y también por ahí hay uno. Hola, Ernesto, ¿cómo estás?
3: Sí, buenos días.
0: Hola, hola,
3: y
0: bueno, ya.
4: Buenos días. Iba a preparar los dos amigos, pero mejor voy a poner El Llorón de Los Reyes Locos.
3: Ah, wow, vamos a escucharlos, qué alegre.
1: Bueno, vamos a continuar con el deporte en esta mañana. Jason nos tiene noticias de la Liga MX femenil. ¿Con qué quieres terminar en esto? Perdóname, Jason.
3: Sí.
0: No, José, pues ya, como dices, la selección mexicana está concentrada, pero yo no entendí por qué una lista tan ridícula de 56 jugadores que llaman a Ochoa, que llaman a Fidalgo, es como perder el tiempo, José, o necesita alguien ver más el fútbol, o necesita que sus directores técnicos y sus asistentes, o sea, realmente dejen de estar aceptando listas de recomendados, porque así no va a llegar a ningún lado y no va a hacer nada. Con esa lista tan horrible que volvió a sacar, no entiendo yo por qué. Ya, eso es todo, José.
1: Bueno, pues espero que te hayas sacado ese dolor del pecho, porque venías bien atacado, Ernesto, esta mañana, querías desahogarte. Te entiendo. Espérame en la línea, vamos ahora con Jason, porque va a compartir qué pasó con la Liga MX femenil.
3: Bueno, el partido fue
1: póngase
3: un poco...
1: Póngase mute, sí.
3: Bueno, por supuesto, fue un poco de noche, a las 10 de la noche, que podré lograr ver la primera parte de ese partido. Y bueno, la final queda muy abierta, porque ayer Rayadas de Monterrey con Club América jugaron y se llevó el partido Monterrey 1-0, y fue una ventaja mínima, por supuesto, pero definitiva, y todavía pues ganaron en casa las Rayadas. Y bueno, todavía vamos al partido de vuelta a ver cómo va a estar este domingo. Y el gol fue de Alicia Soto, que se encargó de anotar el único gol en el minuto 24, y América también perdonó el empate, porque este empate va a seguir adelante. Inclusive hubo un poco de drama, porque un gol de Monterrey fue anulado después de una visita al VAR. Entonces, y mantuvo a América básicamente liberados de nuevo para seguir con poder ganar este domingo, por supuesto.
1: ¿Era el mismo árbitro de Chivas?
3: No fue. Y entonces vamos a ver la gran final el 17 de mayo, que es este domingo. Y si empatan o ganan, Rayadas se la lleva, como saben. Y si no, tienen que anotar un poco más el América. Entonces vamos a ver cómo ese partido va a estar caliente. Y por supuesto, antes del silbado hubo un enfrentamiento con jugadoras de América y también de las Rayadas, porque ya casi que se armaba una pelea al final de ese partido. Wey. Entonces tenía los datos, pero mi computadora se bajó de todo. Sí, sí. Pero sí, fueron las jugadoras, tenían los nombres y básicamente pueden ver, digamos, en sí. Habían hecho un comentario que, bueno, siento que por lo menos la primera parte yo vi que estaba fuerte en los dos equipos. Entonces no sé si la segunda parte, lamentablemente no me quedé despierta para verla, pero entonces el comentario que había dicho Juan, de que no estaban tan fuertes al final América por la inconsistencia que han tenido, entonces me gustaría saber si pudo ver la segunda parte, porque en la primera sí se vieron que se estaban manteniendo los dos equipos.
1: Sí. Uh-huh. Voy contigo, no voy a interrumpirte con la uh-huh. IDs, ¿ok? Nada más, bien rápido, bien rápido.
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1: Ahí sí, de rapidito. Jason, pues, ¿qué es este? qué controversia en el deporte, oye,
3: sí,
1: imposible hasta dónde puede llegar lo que es el malentendido, lo que es el decir, ¿sabes qué? El aceptar que se pierde, el aceptar que hay manejo en el campo, inclusive no están en nuestras manos, sabemos bien que podemos criticar a ese VAR, a ese árbitro, al director técnico, pero no se puede hacer, hay que disfrutar lo que las niñas están jugando, lo que los muchachos están jugando en el campo. ¿O qué piensas tú? ¿Cuál es tu pensar?
3: Simplemente yo creo que esto fue ya casi que al final, sinceramente. Yo creo que la energía estaba y la frustración estaba ahí y tal vez hubo una palabra. Sinceramente, yo creo que eso es lo que pone a cualquier equipo en alto riesgo, de veras, de perder, es no poder controlar las emociones. Porque yo creo que se pone bastante como caliente en la sangre cuando uno está jugando, especialmente un partido definitivo, y siento que es algo muy difícil también de controlar, porque a veces una palabra, un movimiento, alguien medio lo rocea, es como que una explosión, ¿verdad?
1: Sí.
3: Entonces, lo mejor que uno puede hacer es tratar de hacer lo posible, pero llegaron y llegaron a defender y básicamente ya casi que se armó, ¿verdad?
1: Sí.
3: Entonces, pero fue casi que al final, pero sinceramente hubo bastante emoción dentro de ese
1: tristeza,
3: partido.
1: Me da tristeza que los llevemos a esos extremos. El deporte debe ser, hey, ganas o pierdes, hey, jugó tu equipo. Creo que...
3: Pero no sabemos qué está pasando en la cancha. Tengo que regresar a ver si fue algo que fue dicho, porque en sí fue un empuje de cuerpo.
1: Hay muchas broncas entre ellos. Mira, aquí lo miremos también, inclusive... Cuando jugó el partido que mencionaba Ernesto, donde se agarraban de la camisa, donde se empuchaban y, oye, juega, hay mucho cuerpo, yo lo veo cuando voy a ver el Chicago Fire, hay mucho cuerpo, mucho puchón, debe ser solamente el juego de pelota y ya.
3: Bueno, entonces deberíamos de jugar un poco de hockey, porque hockey se ayuda, ahorita se ha calmado, pero es un deporte de que, pero, como se permite la pelea.
1: Sí, definitivamente. pero creo que también al espectador le gusta ver eso, no sé.
3: Sí, no sé. Y bueno, tenemos comentario de Juan, dice, tampoco lo vi, Monterrey muy fuerte en defensa, la brasileña del América queriendo ser la estrella de la final, va a ser muy difícil que América le anote gol a Monterrey. Vamos a ver entonces el domingo, ¿verdad? Heriberto, bueno, tenemos comentarios también de lo anterior que estaban hablando. Dice Juan, no me sorprende nada de las birrias. Esto está el Brian que no ha jugado nada. Heriberto dice, arriba Memo Ochoa y el Maguito Fidalgo, bien hecho Javier Aguirre. Y también dice Juan, quise decir que tampoco vi la segunda parte. No, sí, de acuerdo, ya era muy tarde, y sí, especialmente para usted que está, yo creo que en hora del este, que aún fue más tarde, pero sí, sinceramente fue emoción. Yo creo con Monterrey haber ganado, siento que va a tener esta final, al de la vuelta, va a ser aún más emocionante, porque tienen que sobrepasar ya más de lo debido. Entonces, sí, vamos a ver qué va a pasar, porque van a jugar el partido a la 1:00 p.m. el domingo.
1: Si así está el partido de ida de estos dos equipos, de estas dos ligas, ¿cómo va a estar el regreso o la final, Hazel? Sí. Ya me pongo a pensar, me imagino que los que están con nosotros están temblando, los que están en la línea, los que están comentando, esto se va a poner increíble para este domingo, entonces.
3: Sí, y Johnny Fuentes nos saluda, dice, buenos días en la cabina, Hazel y José, y arriba la poderosa máquina del Cruz Azul.
1: Ya van dos, porque también Magali dijo lo mismo. Arriba el Cruz Azul.
3: Sí, ya tiene porras el Cruz Azul. Vamos a ver cómo les va.
1: Ese no es silbato de tren, ¿no? Ese no es silbato de una máquina. ¿Quién me puso ese silbato? Hay que buscar otro
3: más. Sí, es de tren, pero así como...
1: Una maquinilla.
6: ¿Listos?
1: Bueno, vámonos. ¿Perdón?
6: Listos. Cuando salga de Chile también pone un rugido también, José.
1: Ah, no, ok, no, pues déjame lo busco.
6: Sí, hay que estar justo.
1: A ver si
6: nos... Azul algo de conejos, aunque no haya sonido.
1: A ver si...
7: Rugen de olor nomás, sí. Esto es lo que rugen de olor.
3: Y Juan...
6: Oye, José, ¿qué es lo que rugen?
7: A ver,
8: un comentario rápidamente. Mm-hmm. Mira que miré tu promo ahí, está hermoso ese promo. Mm-hmm. Y miré también las fotos de los first responders también ahí en el centro de Winnet, que va a estar emocionante eso para los niños, ¿verdad? Pero sí, estamos haciendo una anécdota de lo que experiencia hemos tenido en los mundiales, y te comento rápidamente. Uh-huh. Que en los 60 todavía el fútbol no era transmitido por televisión directa en vivo. Uh-huh. Fue hasta los 1970, ¿verdad? Uh-huh. Pero realmente había la cabalgata Guillet, que se llamaba, y era en radio. Uh-huh. Yo me sorprendo cómo le hacían para poder después pasar esos tapes. Hermoso, pero otra vez lo acabas de poner ahí, mira, estoy en 70, uh-huh, mirándolo, y me da gusto ese lema, let's make it history together. Uh-huh. Y me gustaría estar ahí, pero un día de estos, ¿sabes? Me animo. Sí. Pero realmente te digo, a lo que voy es que el fútbol lo filmaban y rápidamente lo enviaron al país para que el país viera.
1: Sí, era increíble.
8: Y eso. Increíble. Y ahora, sí, en vivo, en directo, y todavía nos quejamos.
1: Sí, Gianni, eso que nos cuentas es lo que me gustaría hacer en los próximos programas. Quizás tener una media hora de estas historias. Si me puedes contar esta historia, uh-huh, el que la tenga, Ernesto, me imagino que tienes muchísimas también. Todos ustedes, me gustaría, uh-huh, que contaran su historia de qué mundial se recuerdan en los años pasados. Esto de cómo ha cambiado, vemos como la tecnología, uh-huh, ha cambiado, cómo lo traemos hasta nuestros teléfonos, podemos verlo. Antes inclusive era solamente por la radio, viendo ese, escuchando, uh-huh, que se arrimaba, que se acercaba y que ya era el gol y que quién, uh-huh, lo metía. Pero esas emociones, me gustaría que esas personas que lo reviven, uh-huh, como la persona que me comentaba, y quiero, imagino que muchos de ustedes lo conocen, es don Alfredo, el dueño del Rey del Pollo Asado, quien, uh-huh, quien nos llamó, y que quiere acercarse, inclusive, sí, tiene algo para nosotros en los próximos programas, vamos a platicarlo, pero sí, dice, esas historias, uh-huh, que me gustaría contar, sí, o que las personas contaran de esas historias, uh-huh, así es que vamos a hacer lo posible, sí, porque estas personas que viven el fútbol, de una intensidad donde ellos lo vieron, uh-huh, y que lo quieren revivir, creo que lo podemos hacer posible, Jason.
3: Así
1: tenemos
3: es.
1: Que terminar, tenemos que irnos dime, Ernesto.
0: Está muy emocionante eso. Uh-huh. Yo ya crecí cuando había televisión, no como Juanito, ya era colores la televisión, pero yo solamente hago unos datos. Quería darle una recomendación a Juan Manuel, a Julio y al señor Toledo.
1: A ver.
0: No sé si conoces tú esas Robert Bands. Lo sí. que en México se le llama ligas.
1: Uh-huh.
0: ¿Sí? Okay. Uh-huh. Si me dejan su dirección para mandarles una, y así, como buenas americanistas, ustedes puedan jugar su liguilla, ustedes solitos.
8: Ingeniero, para cuando se sintieran mal.
1: Es viernes.
3: Y el cuerpo lo sabe.
1: Y el ingeniero González viene con todo. Trae una herida y viene sangrando.
3: Vivimos a pasión.
1: Sí. Bueno, nos ponemos de pie. Así vamos a irnos a terminar el programa. Gracias a todos los que están comentando. Uh-huh. Dice Juan Infinito, don Alfredo es americanista. Oh, ¡sí sabe de quién hablo! ¡Sí sabe de quién hablo! ¿Qué pasó?
4: Qué triste que sería que ni siquiera la femenil se llevara el campeonato, aunque sí son capaces porque llegaron en primer lugar también. Porque ya juegan el domingo contra las Rayaditas. Tengo una canción que se les van a caer hasta los calcetines.
1: ¡Ah, caray! ¿Tú cómo que ya no se basabas por cantar, Proregio?
3: Proregio, a mí me fascina su emoción. Sí. Cada viernes. Gracias por estar aquí.
1: La mata dice, no sé cantar.
3: No, pero si sabe cantar, si nos está cantando cada semana, ya llevamos un año.
1: Bueno, a ver, silencio todo mundo. Música, ¿qué? Maestro, adelante, Proregio, cántatela.
4: Ah, sí, ahí. Venga, se llama a los dos amigos directamente hasta Durango, mis saludos cordiales.
1: Eso.
4: Y cante conmigo. Esto se...

0: Digo que robaron Manacerín.
1: ¡Dale! ¡Sigue!
0: Ellos traían, así dicen, dos caballos, un oscuro y un cuero. Tapen los oídos si quieren.
1: ¡Órale!
0: En el oscuro cargaban ropa y en el cuero el dinero. También traían maquinaria y muy buenas baterías. Están hablando en español antiguo.
1: Dale.
0: Para desclavar los rieles y hacer los cambios de días.
2: Eso.
0: Ya con eso.
1: ¡Hey! ¡Ya! ¡No, hombre! Nos dejas a la mitad, nos dejas bien picados, pro
0: repro.
1: No, ya está. Vámonos con el siguiente.
2: Nos vamos,
1: sí. Esa canción nos llevó a esos tiempos.
0: Sí, que le iban a quedar estos
1: calcetines. Música agropecuaria del.
3: Sí,
1: eso. A ver, ahora vámonos ahora con Norma.
2: ¿Norma
1: ahí está Norma?
3: Norma se fue.
2: ¿Aló?
1: Oh, ok, déjale cuelgo entonces.
2: Se fue, ¿no? se fue.
0: Le voy a dar un paso al ingeniero.
2: ¡Bien!
1: A ver.
0: ¡Ando bien! ¡Saludos, Norma!
1: Adelante.
0: ¡Saludos, querido Regio! Eso, ¿qué tal, Regia? ¿Qué tal?
4: Hola.
0: Todo bello, todo bonito.
2: Ah,
0: oye, dime que les cuento esta, ¿ok?
2: Sí.
0: A ver. No sé tú, pero yo no dejo de pensar.
4: No dejo de pensar.
0: Un minuto me logro despojar de tus besos, tus abrazos, de lo bien que la pasamos la otra vez.
2: Está romántica esta mañana.
1: Qué bárbaro.
2: Dedicada a Gabo.
1: Ahí está. Vámonos ahora con el Johnny Canales.
5: Este es dedicado para, es un bálsamo para el ingeniero. Para que sienta lo que sentimos. Ella se interpreta así. Guadalajara, tienes el arma de provinciana, hueles a limpia rosa temprana. Las verdes paras, frescas del río, son mis palomas y caserío. Guadalajara, hueles a pura tierra mojada. ¡Ah!

0: ay, ay.
1: Good morning,
0: ay, la pesca, pueblito.
1: Bueno, me.
0: Tus dolorosos carritos. Haces más fresco, dulce tepache para...
2: Uy, se le fue la onda.
0: Para la birria junto al mariachi, que en las parianes y alfarerías suenan con triste melancolía. ¡Ay, Guadalajara hermosa! Quiero decirte una cosa. Agua del pozo y en tus mujeres lo más hermoso, Guadalajara, Guadalajara, tienes el alma más mexicana.
3: Ahí está, okay, very nice.
4: Muy bien.
3: Ya la traes
4: animado, apasionado.
3: Bueno, José, ¿qué pasó?
5: Pasa Ernesto con su México Distrito Federal del viernes.
3: Espérate, para allá vamos a ver qué canta el ingeniero. Ingeniero, ¿qué vas a cantar el día de hoy, Ernesto?
6: Bueno, para no desentonarle a Juanito, ahí le va esta que está mejor. A ver si se acuerdan. Dice: somos leyenda del fútbol mexicano. En todo México siempre hay un chivermano. Las chivas salen como siempre a dar la cara. Somos el alma de Guadalajara. Y ahí lo vamos a dejar. Las chivas con mariachi. Y de ahí era cuando se popularizó lo de chivas, hermano.
7: Se chupa chivas.
3: Órale, ahí está. Bueno, pues ahí está.
6: Sí,
3: es
6: el coro.
3: No, ahora sí viene bien enamorado el ingeniero. Qué raro. Bueno, vámonos ahora, Jason. Cantamos y ya nos vamos.
4: Bueno, rapidito. Pero eso es del recuerdo. Se dice.
3: ¿Ah, sí?
4: Vamos a ver si me sale porque usualmente la canta un hombre. Quiero ver. 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Llorarás.

0: canción. Se la sabe muy bien. Gracias por mi coro ahí.
1: Esa canción.
2: Muy bien, Diego. Más
0: te leo, Dan.
1: Está buena esa canción. Está buena.
0: Sí, se me vino a la mente. Me recuerda a mi mamá.
1: Bueno, vámonos con la última y nos vamos. ¿Qué se oye por ahí? ¿Qué se oye por ahí?
2: Hola.
0: Hola.
1: Adelante.
2: Ahí va Matute, José. Ya llegó Matute y le da un poquito a cantar.
1: Na, na, na. Dale, Matute, adelante, llegaste a la pura hora.
0: Siga Matute.
2: Sí, pero llegó Matute y le viene una canción a entonar. Y llorará por su otra final. El Monterrey. Te va a ganar.
1: Jesus Christ.
0: Monterrey va a ganar.
2: Va a ganar.
0: Bueno, eso sí, si América se presenta, va a ser un partidazo.
2: ¿Y se presenta?
0: Si se presenta.
2: Yo escuché el partido completo.
0: Los Águilas. ¿Sí lo vio?
2: No, ¿eh? No lo vi, pero sí lo escuché completo, sí. El 1-0.
0: Sí.
2: Estuvo.
1: Bueno.
2: Por lo que
1: se
2: escuchó ahí.
1: Tengo que cortarle a Normita.
0: Sí.
1: Está. Adelante, ahora sí. Adelante, Prorregio. Sí. Digo, perdón, Matute. Ya nos vamos.
2: No, no, dinos. Nada más que estaba diciendo que el partido se puso bueno, el del fútbol femenino y la final que se viene.
1: ¿Viste el pleito? ¿Viste el pleito o no?
0: ¿Escuchó el pleito?
2: No.
1: ¿Tú no lo viste?
2: No pude verlo, pero lo que pasa es que esos partidos, como me toca hora de trabajo, los escucho.
0: Sí.
2: Y me los imagino. Y cuando se arman esos pleitos, me los imagino.
0: Entonces, fue bastante grande el pleito en la mente.
1: Mucha imaginación. Mucha imaginación. Bueno, vámonos para terminar.
2: La radio es imaginación.
0: Sí. Uy.
2: ¡Cante!
1: Ah, se me fue la de esta. No, mejor después.
2: Viene José.
1: No, vámonos ya. Ya me retrasé. Ya ni. Ya son 15, 20 minutos después.
2: Un minuto más, un minuto menos. Ni más rico, ni más pobre.
1: Ahí te va, pues.
2: No.
1: Silencio.

0: Ahí está. Ahí está.
1: Paquito, te vas a tomar con la birria que te vamos a guisar. Porque si no, tu cruz no va a ganar.
2: Azul no, pues
0: no, que estabas neutral, no que estabas neutral, te estabas aguantando. Bueno, vámonos, muchachos, nos toca despedirnos. Prolegio, gracias, thank you very much.
3: No, gracias.
4: José, gracias por permitirme de reventar tímpano de arriba al norte y también en Honduras, en el norte de Honduras también.
0: Eso. Ya sé. Anda viajando. José, dime.
4: Esto de arriba al norte, se lo estoy robando a Piporro, ¿no crees que es inventado mío? Tú lo sabes.
0: ¿Sabes quién era? ¿Sabes quién era el Piporro?
4: Bueno. Voy a cantar
5: esas mañas que robas de todo el regio.
0: Eso. Vámonos. Eso.
2: Gracias, Prolegio. Feliz fin de semana.
5: Ya te robó la cita Banco Norte.
0: A ver, vámonos con Matute, porque después, como si no le cuelga canales. Vámonos, Matute, ¿con qué nos pedimos?
6: Que la pasen bien, y que tengan un gran fin de semana, y como dice el Prolegio, arriba el centro también.
0: Matute, mañana por acá te esperamos en Greeny Mills, ahí en el estacionamiento, con las niñas.
2: A las 11.
4: ¿A qué hora?
0: Es 11. A las 11 de la mañana.
2: ¿De 11 a 2?
0: Sí, 11 a 2. Bueno.
6: Okay, Dios mediante, nos damos una vuelta por allá.
0: Listo. Nos toca, Jani, ahora sí nos despedimos. Yo te voy con el resto. Adelante, Jani. Thank you very much.
7: No, adelante, gracias por el espacio y espero que tengan un buen tiempo mañana. Uh-huh. Diviértanse y pues realmente los envidio con esas promociones que tienen ustedes. Aquí casi no hay de esto.
0: Lo máximo.
2: Buen día. Tiene que moverse acá.
7: Sí. Adiós, feliz canción. Me encantó.
2: Gracias, yes. Igualmente para
7: usted. Feliz fin de semana.
0: Ahora le vamos con Ernesto para terminar. Ernesto, nos despedimos, adelante.
8: Bueno, que pasen un excelente fin de semana y yo les recuerdo que este martes no voy a asistir.
0: Sí.
8: Hasta el próximo fin y viernes. Okay. Nos vemos. Que pasen un excelente día.
0: Bueno.
2: Ay, sí, hablando de no estar, bueno, gracias, ingeniero. Ya, este es el último programa hasta el 4 de junio. ¿También? Porque me voy de aniversario.
0: Yes.
2: Ay, no, sí. Sí. Pero estaré pensando en ustedes.
0: Oye, si cerramos el programa hasta que regresen ustedes.
2: No, porque todos van a querer seguir.
0: No te creas.
2: O sea, ustedes siguen, no paren, sigue, no, no paren.
0: Muchas felicidades, Jason. Sí, esperamos bien que te retiras. Teresa también ya se despidió de nosotros.
2: Sí, hasta finales del mundial.
0: Un saludo para Teresa Limón, sí. Que se está... pues acomodando, preparando para esa gran tarea, esa gran jornada que solamente ella lo sabe hacer.
2: Así
0: y es un orgullo conocerla, tenerla en nuestro equipo. Sabemos bien que es parte de esta familia y que estamos contigo en todo, mi querida Tere. Un saludo donde quiera que te encuentres.
2: Sí.
0: Bueno, nos pedimos. Bueno, ahora sí, gracias, muchachos. Gracias.
2: Gracias.
0: Que excelente día. Hasta luego, Prolegio. Bye bye. Adiós. Bueno, Jason, yo sé que te vas a despedir, entonces nos vemos hasta
2: junio. Sí, el jueves es 4 de junio, entonces nos vemos, pero estaré pensando en ustedes y bueno, me voy a extrañar mucho no estar aquí y si logro llamar, llamaré, pero ahí estarán en mis pensamientos y los extraño.
0: Listo, dice Juana Finito, eso cree que son equipo de leyenda. Oh, ya lo leímos. Ese dice también a Julio, dice... Cuando alguien esté cantando, pónganse un bozal, los otros, ¿cómo interrumpe? Felicidades, Hazel.
2: Gracias.
0: Bueno, de modo, pues así se escucha, ¿qué le podemos hacer?
2: Estamos apasionados.
0: Eso, Hazel, excelente descanso, aprovecha al máximo esas celebraciones de aniversario, son las que tenemos que reconocer, aprovechar. Porque de eso hay que hacer memorias. Así es que muchas felicidades.
2: Gracias.
0: Un gran ejemplo de matrimonio, de persona, de ese género, de ese ADN, de una familia ejemplar y que te has ganado el cariño de muchos de nosotros.
2: Ay, gracias a ustedes y gracias por esa oportunidad. Me llena el corazón.
0: Claro que sí. Bueno, excelente día para todos. Cuídense mucho. Esto fue Unión Deportiva Extra. Mañana Unión Latina a las 8 de la mañana. 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Exacto. Buen día para todos. Yo regreso el lunes a las 7 de la mañana. Adiós, bye bye. Chao.
3: Y les voy a proyectar estas gráficas para la gente que nos está escuchando en radio, por supuesto que se las voy a narrar. Sigue subiendo los precios. El boleto más barato para el mundial cuesta $175, pero no es para ir al estadio, es para estacionar tu carro. Sí,
9: ay,
3: $175 por estacionar tu auto, nada más. La FIFA ha confirmado nuevas tarifas de estacionamiento para los partidos del Mundial 2026 en Miami. Y los precios nos han sorprendido a todos. $249 para Hard Rock Stadium. $249 por estacionarte en el Hard Rock Stadium. Los 7 partidos que se van a jugar en el Hard Rock, pues todos tienen este precio, $250 en pesos mexicanos, poco más de 2,400, llevamos 4 por 4 debido al tipo de cambio, 5,000 pesos.
9: Poquito menos
3: de 5,000 pesos.
9: ¡Qué locura!
3: Solo por estacionar.
10: ¿Será el mundial más caro de la historia?
3: Exactamente, mi tuyo. Le has dado el punto. El más caro de la historia. Para las finales de la NBA, apenas el año pasado, el boleto para estacionarse, $100, pero era una final. $100. La demanda del mercado, los grandes eventos previos, las condiciones locales han hecho que la FIFA aumentaran los boletos del estacionamiento. Es decir, la FIFA te dice, pues va a haber conciertos, va a haber kermés, va a haber verbenas populares, bailarines, bailarinas.
10: Y tal vez bajo esa situación dicen, y quien vaya a ese estadio, pues, o vaya a ese recinto, pues es porque tiene dinero, ¿no?
3: Claro. O sea, yo no, $250 yo no tengo, creo que ni carro tengo. Es mucho, pero la gente en Miami, Andreina, lo conoces muy bien, ya se está quejando por las entradas, por los hoteles, por el estacionamiento. El mundial está pensado para los fanáticos millonarios, ya no ricos, millonarios. Los hoteles, el tráfico intenso de Miami, la alta demanda turística, además del mundial. Pues simplemente nos han comentado que va a ser el mundial más grande de la historia en cuanto a equipos, pero también podría convertirse en el más costoso para los fanáticos. Reportes han informado que un fanático va a gastar el doble de lo que gastó en Qatar, conociendo Qatar y sus lujos.
9: Este va a ser, sin lugar a dudas, el mundial con el título El Más. El más tecnológico, el más costoso, el más largo, el que más participación tiene, el que más música va a tener, el que más artistas van a estar involucrados, el que más música tiene dentro de los entretiempos, que eso no se veía antes en el fútbol, sino en el fútbol americano. El más.
3: Espero que no sea el más aburrido.
9: Ay.
3: Es que son muchos equipos. La fase de grupos, yo me la voy a pasar pegando estampitas.
9: Ah.
3: Oye, en los partidos me la voy a pasar pegando estampitas. Qué aburridos los primeros partidos. Yo creo que el mundial va a empezar desde los octavos de final, ya cuando tengas el primer filtro.
9: Creo.
3: ¿No?
9: Sí. Van a haber algunos calentamientos interesantes, como Portugal-Colombia, por ejemplo. Bueno, hay algunos partidos de calentamiento interesantes. Pero yo estoy de acuerdo contigo, el mundial no arranca el 11. O sea, el verdadero mundial con intensidad arranca desde los octavos.
3: Sí.
9: Estoy completamente de acuerdo contigo.
3: Sí, el verdadero mundial.
10: Para nosotros, pero habrá selecciones que aspiran a muy poquito. ¿A y sus aficiones.
9: ¿México?
10: No.
9: Perdón. Oye, estoy preguntando.
10: México, ya te dijimos, Andreina. Prepárate porque va a ser un mundial histórico para México.
9: Bueno, prepárense porque por ahí voy a lucir una camisa especial. Miren, se los voy a adelantar para que ustedes no digan que yo no quiero a México. Me dijeron para un comercial que estamos grabando, dime una camisa que quieras para este comercial. Ajá. Y yo no lo pensé dos veces, dije México.
11: Voy a lucir la camisa del equipo de comercial.
12: Qué bonito. Muchas gracias.
11: Ya les mandaré la fotito.
12: Andreina, hermana, ya eres mexicana.
13: Pero yo le dije a Andreina, André, ¿quieres ir al partido de México contra Corea?
11: O sea, ya me invítame para un juego verdaderamente relevante. O sea, tú sabes que yo soy un poco exigente, soy público exigente.
13: Y yo, pero Andreina, tú eres mexicana. Sí, tienes que estar apoyando a la selección.
11: Y la apoyaré. Y la apoyaré. Pero bueno, un viaje largo para allá de Corea.
13: Así me apoyaré a México.
11: Sí.
14: Es aunque no lo creas, y aunque a muchos es atractivo, es buen juego, ¿eh? México-Corea, o sea.
11: ¿Tú crees?
14: Sí, donde los coreanos traen con qué defenderse. Yo creo que va a ser, y va a ser dinámico el juego.
11: Los coreanos son una caída de sorpresa.
14: Exacto. A lo mejor muchos dicen, porque se emocionan porque es México, pero más allá de que olvidémonos que somos mexicanos, que toco madera que nunca se nos olvide eso. Va a ser bueno. Ese juego está atractivo, el Corea-México.
13: ¿Ves, André?
11: ¿Ves?
13: Bueno, ya vamos a recapitular ese tema de los boletos.
14: Sí, es que muchos dijeran, el México o Chequia, ¿no? Por ser europeo. Ajá. Pero para mí Corea juega mejor que Chequia y juega mejor que Sudáfrica. Para mí el partido vital es el de Corea.
3: El de Corea.
13: Es el difícil.
3: Y va a estar BTS, ¿no? En el medio tiempo.
14: Sí, es
3: en
14: el medio tiempo.
13: BTS. ¿De ese juego?
11: Acepte gastos del mundial porque yo le voy a meter en la LLC.
3: Gatiño es muy fanático del fútbol y nos ha escrito aquí que él va a ir. Y también es válido, ¿no? También es válido. Tengo unos ahorros, trabajé todo el año, trabajé 2 años. También es válido decir, quiero ir, es mi sueño ver un mundial, va a estar en mi ciudad, quiero ir, quiero disfrutarlo. Es válido. Y también es válido la gente que diga, no, un mundial, nada más vienen a ensuciarnos, a emborracharse, nada más vienen a subirnos los precios. Y sí, si hoy en día salgo aquí a la tienda de la esquina y un refresco me cuesta $2, en el mundial me va a costar 4. Y yo voy a pagar esos 4 durante 2 meses. Así que...
14: Pero en el mundial, o sea, en las zonas cercanas al mundial.
3: No, yo por eso aquí pedí vacaciones para el mundial, me voy a ir a las Islas Marietas.
14: Ah, no, muy bien, muy bien, muy bien.
11: Así. Islas Marieta. No encontré otro lugar.
14: Me hubieras invitado. No. Islas Marietas.
11: Son muy bonitas las Islas Marietas. El Roteo Vaquero dice, es el mundial de más bajo nivel. Yo por eso solo voy a ir a los fanfests o los parties. Pero a los jueves también.
3: Así bien.
11: Yo fácil, ya no tenemos duda de que tú vas a estar de fiesta en fiesta. No, está Jan, está perdida. Busca un fanfest que ahí la vas a encontrar.
3: Nos enlazamos con fanfest, con Jan.
13: Con los españoles, con los uruguayos.
3: Con los coreanos. Estar,
13: con los coreanos.
3: Con los coreanos.
13: ¡Tequila! Vanessa Macías dice, los coreanos son fuertes como los africanos, cuidado, las sorpresas corren mucho. Ahí como espero los mundiales, los disfruto, los gozo, grito, salto, wow, ya me emocioné, dice Vanessa. Wow, también me emocioné.
14: A mí lo que más me gusta del mundial es el álbum. Lo que más me gusta.
13: ¿Verdad?
14: Sí.
13: Yo nunca he sido pro álbum. Me parece una gastaré plata.
14: Sí. Es un gasto, sí, o sea, te gastas yo creo que en dólares.
12: Claro, mejor cómprate un carro, Lalito, me acabas de decir que...
3: O de ponerle una bici al menos.
11: Sí, mismo, que te transporte.
3: No, ya, acuérdate.
11: Que te traiga.
14: Yo creo que el otro día alguien dijo alguien famosillo que lo llenó y se gastó como 12,000 pesos.
12: No, la, sí, la.
14: 12,000 boletos. La cajita te cuesta 2,500 pesos mexicanos.
13: En dólares, ¿cuánto es eso?
14: No, en dólares, no sé, a ver, hagan la conversión. 2,500 pesos mexicanos. Ajá. Son 150, 135 dólares.
13: La caja. ¿Una caja y cuántos trae?
14: A ver, déjame.
3: ¿Cuántos,
11: Sabemos cuenta.
14: Porque yo, es que el martes que fui a la lucha, me vi tentado, ya, todos los puestos de revistas ya todos tienen el álbum. Uh-huh. El álbum sí. Está barato, te cuesta 100 pesos.
3: Ah, parece un mexicano. Gancho.
14: Sí, por eso.
11: Pero 100, claro. ¿100 pesos cuánto es?
14: $5, ajá. No.
11: Ah, bueno.
14: Cinco.
11: Mi hijo llegó como con 7 álbums.
14: Ah,
11: ¿qué vas a hacer tú con todo eso, mamá? Aquí los traigo para mis amigos.
14: Ah.
11: ¿Y cuándo vamos a empezar? ¿Y cuándo vamos a empezar? Yo me lleva loca. Le digo, bueno, tú sabes lo que vamos a hacer, ¿no? Vamos a comprar unas cuantas y vas a empezar a intercambiar con tus amigos. O sea, porque yo no puedo, o sea, yo no puedo estar comprando cajas. O sea, 150, yo me imagino que más de una caja hay que comprar, ¿cierto?
15: Para llenarlas, me dijo Tate en el vestidor, que uno, sin cambiar ni nada, tú solo, yo solo lo lleno y no necesito a nadie. Ajá. Necesitas comprar 5 cajas para llenarlo completamente.
11: ¿A $150?
15: Imagínate, pero yo creo que no hay nadie, ¿no? Yo creo que todo mundo, la idea del álbum, ay, te tengo una muy mala noticia, es el último año de Panini, lamentablemente sí. La FIFA ya se va con Tops por el dinero, porque Tops puso más dinero, y si hoy en día una cajita te cuesta $130, $150, el próximo mundial te va a salir en $500, porque la FIFA dijo que se va con Tops. Y ya van a meter tarjetas muy especializadas, doradas.
11: Me parece un error.
15: Gran error.
11: Eso es tradición.
15: Más
11: eso
15: de 60 años de tradición. No. Amiga. Más de 60.
11: Si no es Panini, es Chimbini. Nos vamos a la pausa. Ya regresamos.
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0: Bueno, miren, aquí lo que es este lugar que se alcanza a ver ahí atrás, que dice Royal Link, ahí es donde llegaron ayer las autoridades, y fue de hecho en dos bodegas, una bodega y esto que supuestamente es una tienda de cosméticos, y digo supuestamente porque lo que encontraron las autoridades ahí dentro fue algo muy diferente. Ahí encontraron mercancía falsa, es decir, con nombres o marcas como Louis Vuitton, por ejemplo, o sea, bolsas, ya sé que a ustedes les encantan ese tipo de cosas, ¿verdad? Pero imagínense que sean falsas también, perfumes, y sacaron, bueno, una enorme cantidad valuada entre 5 y 10 millones de dólares, o sea, esto es bastante, obviamente, y aquí, fíjense, esta calle, que es una de las principales aquí en el centro de Los Ángeles, que es la calle Los Ángeles, justamente entre la quinta y la sexta, aquí, de hecho, tuvieron que cerrar porque pusieron unos camiones para llevarse toda la mercancía. Aquí estuvieron horas los agentes y personal, pues precisamente llevándose toda esta mercancía. Ahora, lograron el arresto de dos personas, un hombre y una mujer. Sin embargo, se dice que podrían haber más arrestos. Hay que recordar de que este tipo de situaciones, tanto peca o tanto comete un delito a la persona que vende este tipo de mercancía, así como que la compra.
1: Claro. Ahora, Juan Carlos, yo tengo una duda. Para las personas que la compran, ¿cuál podría ser la sanción para alguien que se preste a esto? Porque, bueno, no hay vendedor si no hay comprador, y en eso tienes razón.
0: Exactamente. Mira, no te puedo decir exactamente, pero no sé si se tome como una, como un artículo o como si te estás robando algo. Quizás sí, aquí, por ejemplo, en California ha cambiado la ley. Antes debería de ser mercancía con valor de más de $900 para que fueran pues más severos los castigos. Sin embargo, eso se revirtió porque antes era como 450, después subió, pero debido a eso es que se dieron muchos robos aquí, fíjate, en lo que es el estado de California. Pero esa otra medida había sido aprobada no por legisladores, no por políticos, sino por la misma gente. Entonces esto pudiera ser más o menos igual. Pero claro, las personas que enfrentan el mayor castigo son estas que venden y que hacen, que no sabemos de dónde las traen esta mercancía en grandes, grandes cantidades. Imagínate, con valor de entre 5 y 10 millones de dólares. Estamos hablando de mucho. Y miren, ya, yo sé que ya están escuchando más ruido, y es que ya comienza más el tráfico. Aquí, repito, estamos en pleno centro de Los
1: Ángeles. Ay, sé que te tienes... Ah, perdón, adelante. Ya. Pero por último, preguntarte, ¿cómo dan con esta mercancía? ¿Fue una denuncia, un operativo que realizaron ahí en esta zona? ¿O cómo dieron con todo esto?
0: Supuestamente las autoridades nada más dicen, nosotros recibimos por allí algunas pistas, no dicen exactamente de dónde viene. Pero si ustedes han estado aquí en el centro de Los Ángeles, digo, esto no es el único operativo. Hay muchas, en muchos lugares que incluso aquí se comenta siempre de que, bueno, viene la persona y ustedes andan buscando una bolsa y a veces les dicen, tengo otras bolsas y lo llevan por allá a otro lugar.
1: Correcto.
0: Ya que están, la tienen escondida. Entonces, esto no es el único caso y estoy seguro de que seguirá habiendo más casos, y sí se da bastante. Entonces, quizás a alguna persona que quedó inconforme, quizás algún ex empleado, no sabemos, pero la realidad es que hoy son dos las personas arrestadas, pero repito, podrían ser más.
1: Juan Carlos, sé que te tienes que marchar, pero para cerrar, y justamente a propósito de esa idea que tú estás mencionando, hay inclusive documentales en Netflix. Yo vi uno sobre el plagio de marcas de maquillaje, que además lo están haciendo con sustancias que pueden ser cancerígenas, inclusive, y todo venía y se vendía desde Los Ángeles, desde ese mismo centro donde tú estás parado. Es decir, esto no es algo nuevo, esto es algo que mucha gente conoce, inclusive. Mucha gente viaja a Los Ángeles para conseguir estos productos de clones, como le llaman también, a muy bajo precio. Y constantemente existen estos operativos para combatir la piratería.
0: Mira, de repente hay como por temporadas, de repente nos enteramos de más operativos y luego de repente, hacía rato que no. Mira, te puedo decir que el último que yo recuerdo fue ya hace como un par de años.
1: Wow.
0: Y no sé si es que dejen, cuando ven un operativo así tan grande como este, que las personas se asusten y digan, vamos a dejar.

0: que se enfríe la cosa un poquito y luego ya regresan. Pero lo cierto es que sí, digo, y no todos, porque aquí también hay mercancía legítima. Por ejemplo, la gente que conoce, hay un lugar unas 5 cuadras más para el oeste, aquí sobre la calle Los Ángeles, se le llaman los callejones. Uh-huh. Ahí fabrican vestidos, fabrican muchas cosas, pero es no le ponen marcas de famosas, es decir, si hay mercancía auténtica, mercancía buena, hay de todo aquí. O sea, claro. Que no se quede la gente con la imagen de que todo lo que van a encontrar aquí es falsificado. No, también hay cosas legítimas aquí.
1: Claro, Juan Carlos, muchísimas gracias y discúlpanos que nos extendimos un poquito más, pero muy interesante lo que planteas y ya estaremos pendientes de tu trabajo en las pantallas de Univisión. Un abrazo fuerte para ti.
0: Igualmente para ustedes, bonito día.
1: Bonito día. Juan Carlos González, periodista de Univisión desde Los Ángeles, California, desde el mero centro. Y miren, por aquí tenemos reacción, ¿no?, de nuestra gente que también está hablando del tema. Janet, aquí hay por todos lados, dice Vanessa, falsos, y hasta el que renta el lugar aquí en New York, claro, está de la China, y verán más, dice Vanessa.
2: Sí, Andreina, y también por acá dice Rod Piño, de esas fábricas que surten los vendedores que venden en los mentados callejones de Los Ángeles. Y bueno, también Vanessa, que dice, cuando hay denuncias y alguien se da cuenta que lo engañaron, aunque a muchos les da vergüenza. Son los mensajitos.
1: Y es muy cierto lo que dice Juan Carlos, a mí me pasó. Una oportunidad estaba yo en una de estas tiendas en el centro de Los Ángeles, porque yo tenía la idea de montar una tienda en Venezuela hace muchos años, antes inclusive de emigrar a los Estados Unidos. Pero era una tienda, Janet, de trajes largos para alquiler, porque primero me fascinaba, segundo yo era consumidora, yo iba al menos 2 veces por mes a alquilarme un traje, y yo decía, uno deja mucho dinero allí, es un gran negocio, hay gente que tiene muchas fiestas, como me pasaba a mí, no quiere repetir los vestidos, pero tampoco quiere comprárselos y dejarlos almacenados. Entonces, bueno, tú pagabas un precio por alquilarlos y me parecía extraordinario. Le pedí a mi esposo que hiciéramos la diligencia, nos fuimos a Los Ángeles a revisar las tiendas al por mayor, y bueno, me quedé enamorada, porque además es un mundo increíble. Ahí consigues de todo, los precios son increíbles. Pero bueno, tienes que comprar en mayor, como es la intención de este tipo de tienda. Y me pasó en una oportunidad que estaba yo viendo unas carteras y un hombre se acercó de la tienda y me dijo, ¿qué estás buscando? Y le digo, no, bueno, la verdad estoy viendo lo que tienes. O sea, no tenía como muy claro lo que quería. Me dice, bueno, yo tengo unas réplicas muy buenas, que son triple A. Me recuerdo exactamente la palabra que me dijo, triple A. Le digo, ¿qué significa triple A? Me dice que son los clones más exactos que vas a conseguir en el mercado. Uh-huh. Entonces me quedé como, me dice, yo le digo, ¿de verdad? Me dice, sí, vamos por esa puerta. La puerta que me estaba invitando pasar estaba al final de la tienda y parece que iba para adentro. O sea, y yo vi la cosa tan rara. Ay, y
2: miedo a meterte, ajá.
1: Sí, le dije, no, gracias. Y en ese momento yo estaba sola, porque mi esposo estaba en otra tienda. Y le dije, voy a ir a la del lado un momento. O sea, estaba cerca, pero me quedé sola en ese momento. Y le dije, no, gracias, yo vuelvo más tarde. Y ese me quedó viendo así como que no me simpatizas, ¿no? Y yo dije, oh my God. Y me di cuenta que eso existe, justamente lo que menciona Juan Carlos, Janet.
2: Wow, no, sí, la verdad es que yo no me metería tampoco a ese lugar donde no sabes. Pero el engaño, ¿no, Andreina? Que son réplicas casi exactas y a veces ni siquiera te das cuenta que te pueden estar vendiendo algo que es pirata o que es falso, y te lo venden también como si fuera de marca.
1: Sí, por aquí también tenemos la opinión de Pimpón. Yo conozco a un amigo que le gusta comprar audífonos falsos y dice que es tonto, me imagino yo, pagar más, dice Pimpón. Bueno, yo no sé, la verdad, los audífonos, la tecnología es algo bien delicado. Yo creo que, no sé, pagar lo falso, fíjate que le ha ido bien, no sé. Pero uno le cuesta creer, Janet, que en Estados Unidos, con tantas regulaciones, con una ley tan severa, existan lugares que todo el mundo identifica que hay prendas falsas, ¿no? Y Los Ángeles es un lugar de ello. Yo no viviendo aquí en Estados Unidos, ahora pues yo no escucho de eso, pero yo recuerdo, no, allá en Los Ángeles compra, no sé, una Louis Vuitton de China y son exactas.
3: Si lo sé yo, que estoy en Venezuela, no lo van a saber las autoridades locales, porque no hacen algo.
2: Claro.
3: Me queda como la duda, ¿no?
2: Sí, claro, hasta las autoridades saben en dónde están esas personas, hasta quiénes son, ¿no? Entonces, bueno, la verdad es que a veces se hacen de la vista gorda. Por acá dice Vanessa, muy inteligente Andreina, por eso te quiero. Bueno, te amo, dice
3: Andreina. Yo también te amo, Vanessa, qué linda, un besito. Mira, vámonos con las líneas, porque la gente anda queriendo hablar y nosotros queriendo escucharlos. Alberto, muy buenos días, ¿de dónde nos llamas?
4: Hablando de gente y extranjeras.
3: ¡Ay, perdónanos, Alberto! ¡Aquí estamos contigo!
4: Bueno, déjame este último segmento porque necesito hablar con los especialistas, con este Toñito y Lalito, por favor.
3: Ajá, venga, venga, aquí estamos todos.
5: ¡Échale, mi Alberto!
3: ¡Échale!
4: Bueno, tienen a la vista los grupos del mundial porque yo los tengo acá.
5: A ver, ¿por qué lo estamos viendo?
4: ¡Échale! ¡Sí! Listo, listo, necesito la ayuda de ustedes dos, mis grandes amigos, porque estoy haciendo una apuesta en Las Vegas. ¡Ah! Y si tú te apuestas a $100 y le atinas al ganador, al que termina en primer lugar de cada respectivo grupo, ganas como aproximadamente de 7.000 a 8.000. Así que necesito la ayuda de ustedes, comenzando por el grupo A, donde está México.
5: Adelante. A ver. Échale.
3: Échale.
4: No, yo les pregunto a ustedes.
3: Ah, que vayan diciendo ustedes.
5: Ah, ¿quién va a pasar?
6: A ver.
5: Grupo A, yo va a pasar México y va a pasar Corea del Sur.
4: No, solo necesito el que va a ganar el primero. El primer.
3: Pero, vamos a hacer un disclaimer aquí. Aquí solo estamos jugando. Jugando a dar un cierto pronóstico. Aquí no estamos incentivando la apuesta ni
4: no.
3: Sí, hay que tenerlo claro por ley, mi querido. Okay, bien, venga.
4: Yo de acuerdo, completamente de acuerdo. Eso yo lo sé, no, claro. ¿Quién va en primer lugar?
5: Okay. México.
4: Eso, en el grupo B.
5: Suiza.
4: En el grupo C.
5: Brasil.
4: En el B.
5: Australia.
4: En el E.
5: Alemania.
4: En el F.
5: Holanda.
4: En el G.
5: Bélgica.
4: H.
5: España.
4: Bueno, Francia y Argentina ya lo sé. En el K.
5: Portugal.
4: Y en el último.
5: Inglaterra.
3: Éxito.
1: Gracias. Éxito. Bueno, esto es una práctica interesante, chicos, pero muy obviamente apegada a la estadística, a la traición, a la historia y a un pronóstico seguro, ¿no? Pero siempre en los mundiales hay sorpresas.
5: Siempre. ¿Te acuerdas cuando Arabia le ganó?
1: Ya tan bordado, como uno ve, ¿no?
5: Cuando Arabia le ganó a Argentina, al campeón del mundo.
1: ¡Oh, wow! Claro. Uh-huh.
2: Cuando México llegó a las finales. ¿Recuerdas ese año?
5: Inolvidable.
2: Inolvidable. ¿Quién lo puede decir? Cuando Venezuela.
3: Ya no toques eso. Quieta, ya no me ando defendiendo a mi México querido.
2: Hizo llorar otra vez. Aquí lo veo.
3: ¡Hasta el lunes! ¡Vaya,

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1: Uno de los mejores del mundo, proveniente de Brasil, Ronaldinho ganó la Copa Libertadores en 2013 con Atlético Mineiro, coronando una carrera legendaria. Fue campeón del mundo con la Canariña, Balón de Oro y ganador de la UEFA Champions League. Su estilo alegre, mágico y risueño cautivó al mundo, llevando su fútbol de fantasía a la gloria internacional. Nacido en Argentina, Ricardo Enrique Bochini ganó 4 Copas Libertadores con Independiente y fue figura en la Intercontinental de 1984. Su estilo de juego pausado e inteligente inspiró a Maradona. Pasó toda su carrera en el rojo, siendo símbolo de lealtad en una época dorada. Su conexión con el torneo y con el club lo convirtió en una leyenda viviente.
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3: partido. ¡Ahí vamos, Antonio!
5: ¡Ya llegué, mensos! Oigan, traigo botanitas, ¿eh?
3: ¡Muy bien, Dani! ¿Ya están listos?
5: ¡Sí!
3: ¡Bienvenidos a Inutilandia! Porque aquí estamos locos por los deportes. ¡Comenzamos!

Mujeres Consentidas, excelente, maravillosa, sensacional, pero sobre todo, bendecido de viernes para todos ustedes en este 15 de mayo, 15 de mayo, ya vamos a la mitad del camino de este maravilloso mes, a pocos días de que ya arranque el mundial, a pocos días de que los morrillos ya se vayan de vacaciones, a pocos días de mucha pachanga como debe de ser. Un saludote y abrazo a todos los maestros en México que ahorita vamos a felicitarlos como se debe, a los maestros, maestras, a todos, ándale pues, que se te enfríen todas las nylons, mi querido Lalito, a todos, muchas gracias por su preferencia, a la banda que está ya entrando a trabajar, los que vienen de la chamba, los que andan haciendo ejercicio, cualquier labor que está haciendo ahorita, de verdad, un fuerte abrazo y de nuevo, gracias por sintonizar TUDN Radio, pero sobre todo apoyarnos todos los días, todos los días. Mi queridísimo.

0: días, Antonio, ¿cómo estamos?
1: Payaso,
0: ya es viernes, Antonio.
1: Ya es viernes, Antonio. De muy buen ánimo, Antonio.
0: Sobre
2: no importa
0: todo.
2: El día, Zuli, siempre no con mucha alegría. Eso,
0: así como debe de ser, Antonio.
2: Claro.
0: Optimistas, viendo el lado bueno de todo.
2: Claro.
0: Yendo para el frente, yendo para adelante.
1: Siempre para adelante, ¿no?
0: Sí, claro.
1: No como los Pumas, pero siempre para adelante.
0: Antonio, pero es estrategia, creo yo, ¿eh?
3: No, claro.
1: ¿Cómo
3: que estrategia perder un juego,
1: Zule?
0: No, pues
1: no, importa, dale. Sí, tiene razón, por primera vez tiene razón.
0: ¡No te contagies! ¡No te
1: contagies!
0: ¡Anda, Antonio!
1: ¡Te lo voy a explicar! ¡Anda, la hostia!
3: ¡Anda, la hostia, Antonio!
1: Te lo voy a explicar ahorita, dale.
3: A ver, contámelo, decímelo, nene.
1: A ratito, dale, tranquila.
0: Primero saludos,
3: Antonio. Nene, nenecito.
1: Nenecito. ¿Cómo está mi nenecito?
3: ¿Cómo está mi nenecito?
1: Hermosa, ¿cómo está?
3: Andamos aquí con unas pláticas de adultos.
1: Ajá, ¿sí?
3: Sí, Antonio. Muy candentes.
0: ¿Neta?
3: Estamos hablando del SAT.
1: Sí, ay, que también
0: muy candente.
3: Hijos de su pinche hoy.
1: Hijos de su mouse, dale.
3: Híjole, pero bueno, eso es parte de ser un buen ciudadano.
1: Eso vale.
0: Bueno, parte de la salida,
3: ¿sabes qué? Sí, claro. Bueno, pues les mando un fuerte abrazo a los que nos están escuchando, que se la pasen muy bonito con nosotros y pues a cerrar bien la semana, Antonio.
1: Claro que sí, mi Dani. Así que a toda la bandera, muy buenos días en este de viernes de parte de todo el equipo de trabajo de Inutilandia y arrancamos. A la one, two, three, four. El himno.
3: ¡Échale, vampiro!

0: la Information en Inutilandia, y déjeme decirle que el día de hoy, 15 de mayo del 2026, faltan exactamente...
1: 15 de mayo,
0: faltan 230 días para que finalice el año y 27 para que ya arranque el próximo mundial. Hoy, 15 de mayo, se celebra principalmente en México el Día del Maestro. Y también Día Internacional de las Familias.
2: Bien. El Día del Maestro, Antonio.
0: El Día del Maestro. Un abrazo al Maestro Reynoso. Al Maestro Benjamín Galindo. Al Maestro Roshi.
2: Al Maestro Limpio.
0: Al Maestro Roshi. Al Maestro Limpio.
2: Claro.
1: Al Maestro Longaniza.
0: Al Maestro Longaniza.
1: Sí.
2: ¿Qué pasó, Maestro?
0: ¿Qué pasó, Maestro? A todos los maestros de los albañiles también.
1: También, también.
0: A los maestros, a lo que sea maestro de algo.
2: Sí. A lo que sea. A los maestros chocolateros, Antonio.
0: ¿Cuáles son esos, David?
2: Los que hacen chocolate.
0: Ah, también.
2: A los maestros tequileros, Antonio.
1: A los tequileros. Ah, sí, con todo.
0: A los maestros de ceremonia.
1: Sí.
2: A todos los que enseñan, Antonio.
3: Ah, gracias, dale.
2: ¿Tú enseñas?
3: Sí, está bien.
2: ¿Pero? No, Antonio.
3: A veces, dale.
2: Luego sí te andas subiendo la playerita.
3: ¿Qué es eso, Antonio? ¿Eh?
2: Luego sí te andas subiendo la playerita.
0: A ver, sí.
2: Sí, sí.
0: No sé por qué me da.
2: Más cuando hay cámara, Antonio.
0: Cuando hago show.
2: Cuando hay cámara, ¡pum!
0: No sé qué tiene mi panza, es que me siento sexy.
2: Sí.
1: ¿Te sientes sexy?
3: Me siento sexy. Me siento con la obligación de enseñarla.
2: Eso, Antonio. Muy bien.
0: Muy bien.
2: Bueno, un fuerte abrazo a todos los maestros. Que de verdad.
0: Mi hermanita es maestra.
2: Todos los que se dedican a esa profesión de corazón, de verdad, cambian vidas. Cambian vidas. Porque los niños pasan mucho tiempo con ellos, porque de pronto se vuelven tu inspiración, ¿no? Para poder tomar decisiones. No sé en qué momento me inspiró mi maestro de comunicación para decir, quiero estudiar comunicación.
0: Así tuviste de maestro de comunicación, hasta que entraste, ¿no?
2: A
0: la comunicación, pues ahí sí.
2: Es español y eso.
0: Ah, sí. Okay.
2: Sí, pero pues ya de periodismo. Bueno, ajá. Me gustó ahí la materia de periodismo.
0: Ajá.
2: Yo estudié comunicación política, fíjate.
0: Ah, fíjate, Dani. ¿Estaré buena para Buenos Días América, Dani?
2: No, hombre.
0: Claro, dale, ven.
2: Es más, te voy a apuntar en la lista para que vengas.
0: Es más, dale. En la próxima junta,
2: ajá,
0: voy a levantar la mano. Darinka es licenciada en política.
2: Comunicación política. Ah,
0: comunicación política.
2: Sí.
0: Aportaría
2: ay,
0: mucho.
2: Claro. Añoño.
0: Añoñelo.
2: Ya sé. Pero bueno, ahí un fuerte abrazo a todos los maestros. Gracias. Gracias por dedicarse a esta profesión. Así, tan de corazón.
0: Tan bonita.
2: Y que los que no, traten.
0: Al maestro de educación física que
2: también
0: estaba más boludo que entre nosotros.
2: Y boludo repelotudo.
0: Boludo repelotudo. Bueno, pues ahí está. Mi querido Zule, hoy también es día de ir en bicicleta al trabajo. Hoy es día... Se celebra el día de ir en bicicleta al trabajo.
1: Yo ya regalé la mía, Antonio.
0: Sí, mi querido Sol. ¿Te estaban pedaleando o qué?
1: No.
2: ¿Estaban pedaleando tu bicicleta?
1: No, para nada. No, Dari, no. No. Pero ya no la ocupaba, la verdad.
0: Ajá.
1: Yo sacaba a mi perrita a pasear. Ella con la correa, yo en la bici.
2: Ay, qué bonito.
1: Para aguantarle el ritmo.
0: Sabemos que hoy es un día complicado para ti, sentimentalmente, con tu perrita.
1: Con mi mascota.
0: Sí, pero...
1: Pero bueno, va a estar mejor.
2: Fueron muchos años de mucha felicidad.
1: Muchos años, gracias a Dios.
2: Sí, qué bonito.
0: Muy bien, mi querido Zuli.
1: Ah, pero está bien.
0: Y a la banda acabó mi bicicleta, o sea, qué chido, hasta ya vías les pusieron a todos, nos pusieron pues... Pero respeten.
1: Claro.
0: Hay mucho ingrato que de repente yo voy en el carro y me paro.
2: Ay, aquí estacionamiento.
0: Y va a un ladito.
2: Ya.
0: Oh, sí, o sea, no respetan.
2: ¿Bicicleta?
0: Y ya tienen su vía, pues respeten. Ah, o sea,
1: claro.
0: Anden en la vía normal, o sea.
1: Y luego que viene en el sentido contrario, Antonio, te sale.
2: ¿Qué pasa?
1: Vas a cruzar una calle.
2: Y
1: de repente ves el sentido de la calle.
0: Ajá.
1: Y vienen por el otro lado y ni los ves ni nada. Me pasó una situación así medio curiosa.
0: No los voy a defender, pero yo creo que eso lo hacen hasta para seguridad, Zuli. Te explico por qué.
1: Eso lo hacen, sí, estoy de acuerdo. Estoy de acuerdo que lo hacen de esa manera.
0: Ves de frente lo que va a venir, ¿no? Espero.
1: pero también tampoco está chido.
4: No, pero o sea, cuando vas a dar vuelta en una esquina y te fijas del sentido de la calle y de repente ya avanzaste y llegas de la bici y pum, o sea, pues.
3: Sí. Y si en una, y si en motocicleta un impacto con algún carro es peligroso, imagínense en bici, en moto. Es fuerte, imagínense en bici. Ajá. ¿No?
1: Sí.
3: O sea.
1: De acuerdo.
3: En moto todavía, con la moto puede ser, pues, todavía fuerte, ¿no?
1: Por la velocidad en la que va la moto, ¿no? A la que
3: la bicicleta, un impacto es todavía más mortal que en moto. Sí, entonces,
1: claro.
3: Tengan mucha seguridad. Y muchos van sin casquito, o sea. Ajá. Así como las motos les exigen su casco, también en las bicis deberían de exigirles portar su casquito, ¿no? De
1: buscar.
3: Sí, de bicicletero.
4: La otra vez vi una nota que decía que se iban a poner en huelga, no me acuerdo si eran los motociclistas o no sé qué, porque les exigen el chalequito que tiene reflexión, bueno, que tiene como unos reflectores, ¿se han visto esos?
1: El chalequito. Y hasta el número de placa en la chalequito espalda.
4: Ese. También. Y que iban a hacer una huelga que porque no querían usarlo, dije, o sea, eso es parte de su seguridad.
3: Es para verlos, claro. Ayúdanos, por favor.
1: Sí,
3: por favor. Sí. Por favor, bueno, ayúdense.
4: ¿De
3: qué daré?
4: De que también eres maestro, porque enseñas. Chichis para la banda.
3: Chichis para la banda. No, ¿y sabes qué, Dani? Cuando estábamos morrito, claro, que íbamos a diarios con toda la banda de mi padre, solíamos hacer. Nos trepábamos a los toboganes.
4: Ajá.
3: Y a calzón quitado. O sea, nos dejábamos calzón y a pura. Enseñábamos las nylons. Enseñábamos las nylons en los toboganes y en los balnearios.
4: Enseñábamos, si eras tú nomás, Antonio, ¿qué pasa?
3: Bueno, enseñaba, pues.
1: con razón ya no traes nada, Antonio.
3: Ya se acabó esa etapa. Valió gorro.
1: Te aventabas mucho el tobogán, sí.
3: Oigan, hoy celebramos también a San Indalecio. San Torcuato. San Torcuato. Santa Juana. San Isidro Labrador. Santa Dima. Y Santa Dionisia. Ahí está. Lo que tendremos el día de hoy. Arrancamos.
1: Un detalle. Yo, cuando jugaba en los Leones Negros de la Universidad de Guadalajara, había un trabajador de ahí del club de los Leones Negros que se llamaba Indalecio.
3: ¿Indalecio?
1: Sí, yo le cambié el nombre a refrigerador. Se oye más chido, ¿no? Oye, refrigerador, ¿eh?
4: ¿Por qué?
1: ¿No más de cotorreo? De cotorreo me llevaba con él.
4: ¡Ole!
1: Y pues qué nombrecito le di. A ver, refri, ven.
4: Ese es ole, que
1: en lugar de Indalecio. Oye, es que Indalecio, pues Dari.
3: Sí, está culero. Culero.
1: Y no es tan común, ¿no? Tampoco, o sea. No.
4: ¿Y cómo le dices de cariño a un Indalecio?
3: Inda.
4: El Indi.
3: El Inda. O el Indi.
4: El Indi.
3: ¿Qué no, el Indi?
4: Ay, qué lindi.
3: El Indi, Lecio. El Indi, Lecio. Oigan, también arrancamos con las efemérides, mi querida Dare.
4: Claro que yes, Antonio, no, espera un tantito.
3: Claro que sí, te esperamos, Dare, con
4: es
3: mucho
4: gusto. Es que, ¿sabes qué? Estoy buscando una información de una playera, ahorita les vamos a decir. Tenemos un chope hecho.
3: Okay.
4: M.
3: Hija de Maldon, sorry, en lo que me
1: Sí, cómo no. Fíjate que un 15 de mayo, un día como hoy, pero de 1981, Len Barker, de los Indian Clevelands, lanzó el primer juego perfecto en 13 años en las grandes ligas de béisbol, frente a los Toronto Blue Jays.
3: All right.
4: Y un 15 de mayo, pero de 1981. Ah, no es cierto, de 1901 se jugó el primer partido de fútbol oficial entre los combinados de Argentina y Uruguay, que terminó 3-2 en Montevideo, marcando el nacimiento del clásico rioplatense.
3: Ok, y un 15 de mayo, pero de 1953, Rocky Marciano, me convierto en Marciano. Noqueó a Jersey Joe. En el primer asalto, en la primera defensa de su título mundial de peso pesado. Y también me llegó una efeméride muy especial. Un día como hoy, 15 de mayo, falleció lamentablemente la mamá de nuestro radioescucha y amigo Jiki Díaz. Está vetado Jiki, pero nada más voy a mencionar tu efeméride.
1: Sí.
3: Pues queremos estar contigo en toda ocasión. Así que un 15 de mayo.
1: Abrazos al cielo,
3: pues, sí, falleció, fue no. Pues, la mamá de nuestro amigo y radioescucha Jiki Díaz. Y también un día como hoy, pero no sé de qué año, nació la hermana de mi tóxico
0: llamar a Juana, así que
1: okay.
0: Las mañanitas para Juana, por favor. Happy birthday to you.
4: Happy birthday to you.

0: Buwana.
1: Happy birthday to you.
2: Eso, Mirari, ¿qué tenemos para regalarle toda la bandera?
1: Ahí estaba, Antonio. 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
2: ¡Eso!
0: Muy bien.

0: con los temas de la Liga MX, porque ayer se jugó la otra semifinal de ida del Clausura 2026 allá en Pachuca. Los Tuzos le pegan a los Pumas 1-0 con gol de Idrissi.
1: Usama
0: Idrissi. Un Pachuca bien, me parece que muy superior a Pumas, muy superior.
2: En actitud, ¿no?
0: En me actitud parece. Y también en la idea de juego.
1: En la idea de juego, sí. Okay.
0: Por ahí Pumas, para mí lo más justo hubiera sido que Pachuca se llevara otro gol más de ventaja, para mí lo más justo, pero la justicia no es válida a veces en el fútbol. 1-0, bien. Creo que en el segundo tiempo Pumas, bueno, vamos por partes. Para mí, vuelvo a lo mismo. Pumas creo que se quedó otra vez en CU. Pumas salió medroso.
1: Es el manejo.
0: Salió a defenderse. Ajá. También es cierto que tuvo Efraín Juárez que hacer algunos cambios, porque Juninho, por un tema, no estaba como al 100%. Ajá. Uriel Antuna tampoco creo que estaba al 100%. Entonces, nada más le quedaba como un delantero como tal. Jugó con Robert Morales hacia el frente. Tuvo que jugar con la mayoría de los futbolistas, pues como de, que son como defensores, no digo que defensores totalmente, pero sí con características para
1: de mayor sacrificio,
0: de mayor,
1: ¿no?
0: Sacrificio, ¿no? Uh-huh. Bajo esa situación, creo que Pumas, pues obviamente se echó para atrás, explorar Pachuca, de mucho riesgo, porque empezando el juego, Keylor tapó una, empezando. Se movieron y ya les habían llegado. Ajá. Y luego también Keylor, lamentablemente creo que anda como desconcentrado, no sé, porque Keylor ayer comete un error gravísimo que no se fija que le regresan la pelota. Ajá. También Pumas abusó de estar jugando en su área a los pasecitos, para ahí te voy. Y en el momento menos indicado para Pumas, ¿a qué voy? Creo que Pumas ya había controlado a Pachuca, o sea, ya había controlado, ya había eliminado como el juego después de que les llegaban y le llegaban. Y todo parecía ya tranquilo para Pumas. En ese momento le regresa el balón a Keylor. Keylor nada más no se percata de que
1: eso, Antonio,
0: hay un futbolista.
1: No observa,
0: no observa. Observó en el momento justo, porque ya lo sentía cerquita y mejor la saca al tiro de esquina. Ajá. Y de ese tiro de esquina se genera la jugada del gol de Pachuca. Sí, de lamentablemente para Pumas. A mí, yo como aficionado sigo. A mí no me gusta la forma que Pumas jugó ayer. No me gusta. Pero te voy a decir algo, escuchando al final a Efraín Juárez, viendo el juego completamente los 90 minutos y viendo las ausencias, a eso fue Pumas. Pumas fue una de dos, a no perder el juego y si lo perdía, a perderlo por uno de desventaja.
3: O sea, eso es lo que me quieres explicar con lo de que es estrategia perder el juego.
0: Creo que sí, porque Efraín Juárez dice al final de la conferencia.
3: A ver, dime.
0: Esto es a 180 minutos. Dijo, allá se jugó. Para liquidarlo allá. Está riesgoso, porque llevas una desventaja.
1: Claro.
0: Pero a eso.
3: O sea, tú confías ciegamente en Efraín.
0: Sí, aunque no me gustan las formas que está jugando Pumas. No me gusta. Yo insisto.
1: ¿Cómo está jugado? ¿Cómo jugó ese partido, Antonio?
0: Desde el pasado. América no me gustó. Y en este específicamente creo que es muy riesgoso jugar así como lo están haciendo. Es muy riesgoso. Creo yo que ayer le salió barato, pero insisto, el segundo tiempo tampoco fue que... Para mí lo básico fue el primer tiempo, aguantar al Pachuca. El segundo tiempo creo que con las modificaciones que hizo, sí, de alguna forma lo controló. Pero al final de cuentas Pachuca se
1: va abajo,
0: 1-0. Uh-huh. Y que yo espero y se lo suplico que en CU salgan con otra idea.
1: Se lo suplica.
0: ¡Por favor!
3: Ah, buena rola.
0: Esto lo pido, por favor, güey, esa no te lo suplico.
3: Sí,
0: ¡por favor!
1: También, Antonio, no te sabes la letra, Antonio.
3: Sí, cierto.
0: Pero que fíjate, cuando entra Uriel Antuna y ya entra Juninho en el segundo tiempo, a Juninho le bastaron 5 minutitos
1: a Juninho
0: jugando para que expulsaran al defensa de Pachuca. O sea, imagínate,
3: es verdad, sí.
0: Cuando Pumas se lo... Es que es lo que a mí me da un poco de corajillo con mi equipo. Cuando Pumas se lo propone a jugar, lo hace bien. Cuando ataca, lo hace bien.
1: Grande, pero es estrategia también. O sea, ponte en los botines
0: del técnico,
1: Antonio.
0: Creo que Pumas ha traído equipo para jugar distinto. Ya lo vimos en el Azteca y en el CU. Pero poco, cuando lo intenta...
3: 23 minutos lo vimos, Ulay.
0: Ajá, lo intenta, lo hace bien.
3: Y bien.
0: Y por otro lado, Pachuca, yo la verdad, sigue muy bien. Pachuca sin recibir gol.
1: Y Pachuca es un serio candidato también. Puede pegarle en CU también el domingo que viene.
2: A mí me llama mucho la atención cómo consigue la anotación el equipo de Pachuca, ¿no? Un tiro de esquina, ya la jugada ya la explicó muy bien Antonio. Y que no tratan directamente de mandar la pelota a la zona de peligro. No cobraron con un centro, sino que movieron en corto y de ahí nació la jugada, ¿no? Casi van al área grande y de ahí el disparo de Idrissi, que me parece que la desvía un...
1: Sí, no sé si es de Pachuca o de Pumas, pero se la desvían.
3: Jugada de laboratorio, Zuley.
2: Sí, practicada.
1: Y también ahí creo que Keylor no está bien ubicado porque le pasa casi en el centro de la pelota de la portería. No fue ni esquinado ni nada.
2: ¿Sabes qué? Yo traté de observarlo y como que le tapan a Antonio, ¿eh?
1: Sí, yo creo que sí.
2: Vamos a ver la pelota.
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0: es considerado con 17 anotaciones en 3 ediciones, el máximo goleador de equipos mexicanos que ha disputado la Copa Libertadores. En 2001 fue uno de los pilares de Cruz Azul que lo llevó a ser el primer club mexicano en llegar a una final, y en 2005 logró llegar hasta semifinales con el Club Guadalajara. Es por eso que se consolidó como uno de los mexicanos con mayor legado en la historia de la Copa Libertadores.
1: Nacido en La Plata, Argentina, Juan Sebastián La Brujita Verón ganó la Copa Libertadores en 2009 con Estudiantes, igualando la hazaña de su padre. De igual manera, también brilló en el viejo continente en equipos como la Lazio, el Manchester United y el Inter de Milán. Su liderazgo y técnica lo convirtieron en figura en Argentina y en Europa.
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0: en Inutilandia por TUDN Radio. Y ahorita vamos con algo muy, muy especial. Uh-huh. Pero antes, qué gusto me da. El Luis Peguero se comunicó.
1: Luis Peguero.
0: El criollo.
1: Sí, luego
0: de mucho tiempo que no lo hacía. Muchas gracias. Y al Chicles que lo contactó.
1: Ajá.
0: Muchas gracias a toda la banda. Sigan, sigan buscando a la banda que de repente no.
1: Se nos desapareció.
0: Sí. En el camino. Hay uno que está bien difícil, como en el álbum. Hay una cartita bien difícil.
1: Ajá.
0: El famoso Alexis, que le va a la América. Espero que que siga
1: viviendo. No, seguro que le sigue yendo a la América.
0: Entonces. Seguro que le sigue yendo a la América. Uh-huh. El famoso Alexis, ese es el que yo también quiero que lo encuentren, hijos de su madre. Encuéntrenlo.
1: Ok.
0: Escuchamos lo que dijo Luis Peguero.
2: ¿Qué onda, chavos? ¿Cómo están? Muy buenos días, saludos y bienvenidos al Rincón del Criollo. Ah, no, ¿verdad? No es el Rincón del Criollo. Es el programa de Inutilandia. ¿Qué onda, Toñito? ¿Cómo estás? Buenos días, saludos a ti, a Zuli Ledesma. Creo que ya
1: se ¡Criollo! ¡Saludos!
2: Es que tengo rato que no lo escucho por cuestiones de trabajo, cambiaron horarios, cambiamos de lugar, entonces ya no se puede escuchar la radio por aquí, entonces nos prohibieron celulares, entonces tenemos que estar más pendientes de lo que hacemos y no de la distracción que a veces ocasionas tú, hinche inútil, al murillo, pelón, pelonete, cabeza de fuerte. ¿Qué pasó, mi Zuli? ¿Cómo estás? Buenos días,
1: bien, a la todo leyenda, bien, creo yo.
2: Como yo. Soy leyenda.
1: Aquí andamos todavía.
2: No, tú sí, yo no. Yo nada más leyenda de la radio. Más pasé a saludarlos, Toñito. Un beso en el nudo de globo, Zulis. Abrazo para ti, ya saben.
1: Igual.
2: Les quiere. Por ahí me dijeron, me pasaron el chile, el chicles a cosa, que te echaron una llamadita, que porque ya nos extrañas, inútil, y ya quieres saber de nosotros. Pues ya sabes que nosotros aquí también te extrañamos y estamos pendientes de lo que pase con las Chivas que están siendo acuchilladas por la liga. Y no me digas que no.
0: Ya vas a empezar, güey.
2: Sí, bueno,
0: cuídense. No digas que no, Antonio.
2: El beso de globo. En el nudo de globo, inútil, ya ve lo que hace. Cuídense.
0: Si no me falla el dato, Dari, el criollo dejó como de. Antes de que tú llegaras, como dejó de escucharnos.
1: Sí.
0: Luis Peguero.
3: Sí.
0: Exactamente. Oye, Dari, tenemos mañanitos especiales para.
3: Me acordaba de su nombre, ¿eh?
0: ¿No?
3: O sea, no, sí me acordaba de su nombre.
0: Luis Peguero.
3: O sea, sí me suena que.
0: Tal vez, ¿no?
3: Sí,
0: tenemos mañanitos especiales.
3: Tenemos mañanitas.
0: Mañanitas especiales.
1: ¿Para qué? ¿Para qué, Antonio? ¿Para qué?
0: Para la hija de Juanito. María se llama. Para la hija de Juanito. Cumpleañito se llama hoy.
3: María,
0: así que hello one, hello two, a one, two, three,
3: Maria,
0: four.
3: Happy birthday to you.
0: María.

0: enfadoso.
1: No es cierto, no es cierto.
2: Happy birthday to you.
1: ¡María!
0: ¡Ave María!
2: Esa.
0: ¿Qué se siente, María, que tu papá...
1: ¡Salúdame a tu tía!
0: ¿Qué se siente, María, que tu papá se juanito, güey? O sea, yo sé que vas a decir, que es bien hermoso, con sentimientos bien bonitos. Sí, ya lo sabemos. Pero, María, por primera vez, sincérate contigo.
2: ¿Sincere?
0: Un acto de contrición, por ¿Ora? Favor. ¿A poco no está bien feo tu papá? Está bien federal. ¿A poco no, María? ¿A poco no? O sea... Ya no
1: la quiero, verdad, la
0: no,
1: verdad. Si,
0: no quiero que me respondas. Es que los sentimientos y mi paz, ya está bien. Y aparte, otra autocrítica, María. Tu papi está muy feo. Y tu mamá está muy ciega, María, también. O sea,
1: ¿qué es eso?
0: O sea, bendito Dios, se juntaron y de ahí naciste tú. Y tú estás muy hermosa. Pero tu mami está ciega, o sea, que habla con tu mamá, que cuestiónala. O sea, dile, ¿qué te pasó, mamá?
1: Que abra los ojos.
0: ¿Qué pex? ¿Qué le viste a mi papi? ¿Qué le viste a mi papi? O sea, cuestiónala. María, por favor. ¿No es posible? O sea, bendito Dios, insisto, tú saliste bonita y todo, pero tú, no.
1: Ay, ya me...
2: Estás trabajando, Antonio.
1: Un abrazo a Chicles, Toñito, saludos a mis maestros de albañilería. Que tuve al maestro Nando y al maestro Nava. Pachuca lleva una baja muy sensible, su mejor defensa se fue expulsado. Sí. Eso me parece que va a cambiar mucho la serie. No sé qué tanto,
0: puede
1: pero...
0: Puede ser, Antonio.
1: Zuni, era el que estaba nulificando todo el mundo. Es el mejor defensa que
2: tuve. El nulificador, Antonio.
1: El nulificador, Zuni. Es el nulificador. Así que a mí me parece que... Porque insisto, por eso mismo es que me dio coraje la postura un poquito de Pumas. Ajá. Porque cuando Pumas se lo propuso a querer atacar, ve, se logró esta expulsión. Entonces, pues ahí está.
0: ¿Se logró esa expulsión cuando empezaron a atacar?
1: Sí, exactamente, Zuli. El buen Eduardo Dos Santos.
2: O sea, ahora cambiaron de estrategia. El partido pasado, Antonio, Bowerman. Buscaron atacar en los primeros minutos.
1: Sí, y ahora no. Ahora era descarado,
2: ahora, desde el principio. Andan experimentando.
0: Fue hacia el final del juego, la expulsión, Antonio.
1: Sí, bien, ¿eh? Pero en los minutos que estaba Juninho en la cancha.
0: Juninho.
1: O sea, porque de plano, o sea, es que jugar así era muy riesgoso porque la Pantera tarde o temprano se iba a cansar.
0: Ajá.
1: No, se iba a cansar. Cuando ya entró Antuna, se vio el equipo un poquito más.
0: De hecho, pues lo sacaron, ¿no?
1: ¿A qué?
0: La Pantera.
1: Sí.
0: Que sea al final y todo este tipo de situaciones.
1: Y en contraparte, Pachuca pues aventó todo su arsenal.
0: Claro. Como tenía que...
1: Ron, que
0: haber sido.
1: Ron, Kennedy.
0: Oye, Kennedy es muy buen jugador, ¿no?
1: Sí, muy buen jugador. Y Drizzy, Kennedy, Ron.
0: Ajá.
1: En contraparte, Pachuca. Pero eso sí le quiero dar un buen punto ahí a Efraín. Me parece que a pesar de que, insisto, Pachuca se fue con todo, Pumas de alguna forma u otra... Ya en el segundo tiempo, no es que los nullificara, pero ya no había ese peligro constante que hubo en el primer tiempo.
0: Okay.
1: Bajo esa situación y bajo creyendo lo que Efraín quería hacer en la cancha ayer, pues palomeo. Pero desventaja, Efraín, ¿eh?
0: ¿Palomeas, Antonio?
1: O sea, palomeo porque creo que a lo mejor, insisto. Es más, no lo escuchen de mí. Vamos a escuchar qué dijo Efraín Juárez ayer al finalizar el partido y despuesito. A Solari, técnico de Pachuca. ¿Cuánto trae?
3: Creo que se jugó un partido de liguilla. Hemos tenido que jugar la liguilla. Hay dos partidos de 180, de 90 minutos. Hoy se jugó el primer tiempo. Y en casa, con nuestra gente, con todo lo que venimos haciendo en el local, se juegan los otros 90 minutos. Creo que fue un partido peleado, ríspido, con no muchas opciones de gol, ni para ellos ni para nosotros. Y entonces, creo que todo lo que se planeó, todo lo que se planteó durante estos tres días de trabajo, porque tampoco es mucho, lo llevamos a cabo. Tuvimos una opción al final ahí que la saca el portero de ellos con un penal para hacer el 1-1, pero bueno, hoy entendemos que tenemos que ir a casa, que hay que ganar, que tenemos que ir a buscar el partido, como siempre lo hemos hecho en casa, y estar tranquilos. Bueno, un partido así, un partido largo, un partido entendiendo que ellos tenían que aprovechar su localía para sacar una ventaja importante y luego meterse en Seúl. Sabíamos cómo lo habíamos planteado, lo teníamos claro desde el lunes, martes, cómo queríamos que se fuera este partido. Y bueno, hoy hay que ir a casa con nuestra gente, plantear un buen partido y a buscar resultado.
0: Ahí están las palabras de Efraín, ahora escuchamos a Solari.
4: Creo que era muy importante sacar una ventaja, era muy importante jugar el partido que jugamos. No es fácil contra un gran equipo con buenos jugadores como Espuma, que lograr la ventaja que logramos, sacar un resultado, ganar en casa, ponernos adelante en la eliminatoria, que era importante también, porque obviamente ellos tienen la ventaja de la posición de la tabla. Y después también valoramos mucho la forma nosotros en este club. Nos gusta hacer un equipo, como dije antes en la conferencia de la semana, un equipo que va a buscar el partido, que busca generar ocasiones. Hoy generamos, no sé si 6, 7 ocasiones.

0: Sí, dimos un paso importante, hay que reconocerlo, porque ahora estamos por delante nosotros con este gol, pero faltan 90 minutos, es un campo difícil contra un equipo que seguramente va a pelear, pero nosotros este año hemos hecho grandes partidos fuera de casa, entonces tenemos personalidad, tenemos ganas de ir a pasar a la final, pero bueno, hay que ir a luchar los 90 minutos que faltan y va a ser un partido seguramente muy disputado como este.
1: Eso dice Henry por acá. Antonio, yo todavía ando buscando, o sea, tratando de localizar a tu Julito que se perdió a tus espaldas.
2: El Efra Pérez dice: saludos a todos, primer juego de Pumas que no mete gol, sí, cierto, en esta temporada, el primero. Dice por acá: pienso que si le hubiéramos jugado al tú por tú nos clava más Pachuca. Ah, no sé, yo lo veía parejo. Dice, en CU van de titular Juninho, Pantera y Antuna. Dice por acá, Benetoño, Benemenso, a la banca y Garza, ojalá ni a la banca, porque entró dos o tres veces, regaló el balón. Sí, yo también quiero puntualizar, y ayer lo puse en el Face. Ajá. A ver si coincides.
3: A ver, los canteranos de Pumas, ojo, con lo que lo veo yo en la cancha, ya no solamente esta temporada, No trae nivel, perdón. A ver, Benevendo se equivoca mucho.
4: Antonio, fíjate.
3: Esto, el famoso Toti López.
4: Ajá.
3: A mí no hace diferencia de nada. Tampoco, mira. Perdón.
4: Esa es una razón por la cual Efraín Juárez. lo que pasa es que Efraín Juárez echa mano de elementos no nacidos en México. ¿Sí? Si te das cuenta, son creo que 7 jugadores no nacidos en México los que iniciaron el equipo de Pumas y 6 el equipo de Pachuca. O sea, esto es un reflejo de que de repente en fuerzas básicas, no sé qué esté pasando, que una cantera que se preciaba
3: tan exitosa
4: de ser de las mejores del fútbol mexicano, pues ahora no esté teniendo esos elementos que normalmente en años anteriores o en torneos anteriores surgían, pero de muy buena cantidad.
3: Ayer a Benevendo, Dari, se le iban unas pelotas que yo decía, válgame Dios, güey, no, es un profesional, o sea,
5: sí.
3: Balones bien, que eran relax, o sea, que tenía que hasta parar y todo, y que esos errores pudieron haber ocasionado goles en contra. Uh-huh. Entonces, eran infantiles los errores de Benevendo. Insisto, el Toti López podrá ser muy técnico, lo que quieran, pero a mí, me parece que no aporta nada extraordinario a Pumas. O sea, pero... Híjole. Y Garza, sí entró Garza. Y Garza, coincido con el buen Efra. Garza también andaba distraído, perdió muchas pelotas. En los pocos minutos que entró, perdió como 7 balones el güey. Entonces, tampoco ayuda a eso. Claro. Pero, insisto, Dari.
5: No todos los equipos pueden tener un Santiago Sandoval en sus filas, Antonio.
3: Claro que sí, Dari.
5: De las Chivas, Azul.
3: Ni un Camberos.
5: En los 2-26.
3: Completamente de acuerdo contigo.
4: Ni un Camberos, Antonio.
3: Exactamente, completamente.
4: Por darte algunos nombres, Antonio.
3: Por nada más. Por darte la decía.
4: Nada más por ponerla ahí, Antonio.
1: Jesús Medina, mornings a los 3, qué casualidad. No, un torneo bueno de las Borregas en 10 años y ahora sí regresa los aficionados de Closer. ¿Quién miércoles extraña a ese güey del Peguero, Chimuelo? O tal vez solamente un madridista lo extraña. Toma la barbón.
4: Órale.
1: Luis Sánchez, muy buenos días para todos en cabina y colaboradores de TUDN Radio. Dani Zuli, un día como hoy, pero del año, no me acuerdo qué fecha fue. Solo que los encontré un día en YouTube y desde entonces los escucho.
4: Eso.
5: ¿En YouTube?
1: Stonington, Illinois.
4: Sí, ok.
1: Ya son muchos años de escucharlos.
4: ¡Corte!
1: ¡Corte! No, Dani, tranquila.
4: No, Antonio.
5: Tan rápido.
1: Es que se despiertas. Pero neta, un día como hoy fue mi primera borrachera. Es una efeméride, pásala, güey. ¿Pero de qué año, güey? ¿De qué año? ¡Ah, Super Rey! ¡Saludos, amigos! ¡Qué triste tristeza cuando eres equipo chico y defender es tu estrategia! ¡Sacatala, Ingara, Super Rey!
4: No te vayas a enojar, Antonio.
1: No, a ver, sí está jugando... A mí no me gusta cómo está planteando los juegos, de verdad. No
4: es estrategia, Antonio.
1: Pero, a ver, pues sí, pero... A mí no me está gustando, pero si le sale el domingo, pues me callaré el hocico y diré, bien, entonces Efraín. Pero donde no, ahí sí.

0: lo va a juzgar, lo vamos a juzgar el domingo. Si le salió verdaderamente lo que quería ayer o...
1: Lo estás juzgando desde ahorita.
0: No, es que creo que trae... Es que ya lo demostró que cuando...
1: Desde ahorita lo estás juzgando, Antonio. Sony,
0: cuando sale a atacar Pumas es otro, ¿a poco no? Cuando Pumas sale a atacar es otro. Es más... Y le quita ojo, a ver, ¿qué voy?
1: A ver.
0: Y le quita chamba a la defensa, güey.
1: Ah, claro, claro, claro.
0: Porque la defensa es lo más malo que tiene Pumas.
1: No me digas que Keylor Navas no es bueno, Antonio.
0: Zuli, pero Keylor, vuelvo a lo mismo. Keylor hace lo que puede y en su mayoría lo ha hecho muy bien. Lo ha hecho muy bien.
1: Más
0: sí, por eso, más de lo que le exigimos. Pero te estoy hablando, a mí, a Nathan no me da confianza.
1: Ajá.
0: Te acabo de criticar a Benevento.
1: ¿No?
0: Se fue el nombre de Duarte.
1: Ajá.
0: También Duarte se avientan ahí. Pierden unos balones que dices tú, Dios santo, a mí no me da confianza en la defensa de Pumas.
1: Híjole, Antonio.
0: De verdad, por eso digo, cuando Pumas ataca, le quita hasta jale a la defensa.
1: Ajá.
0: Pero cuando la estrategia es defenderse, ahí es cuando me los desnudan, güey. Me lo desnudan a Pumas. Ya se vio en CU. Bueno, se vio en el Azteca, en la ida. Se vio en CU en la vuelta y se vio ayer en el primer tiempo, sobre todo contra Pachuca.
1: Ok.
0: Perdón. Y a ver, Sony, con todo respeto lo voy a decir, no voy a criticar a nada, pero si se llega a topar con Chivas, ya los quiero ver a Pumas con esa misma estrategia contra Chivas, güey. Nos van a volver locos, güey. Si es que pasa Pumas primeramente.
1: O sea, sé que ahora ya le vas a dar a Chivas.
0: No, espérame. Sinceramente, si Pumas llegara a la final, que eso espero, y se enfrenta a un equipo como Chivas, dinámico en todo momento, nos van a traer vueltos locos, güey. Sí, ojo, si esa es la estrategia. Si no cambia la estrategia con un equipo como Guadalajara, nos van a traer vueltos locos.
1: ¿Cómo quedaron en el torneo regular?
0: 2-2.
1: ¿Jugaron en CU?
0: En el Akron, Zuli.
1: Es cierto, en el Akron.
0: Y lo dijimos aquí.
1: Que estuvimos...
0: Con un penal que para mí no era, pero que todo el trámite del juego fue un Chivas...
1: Por las formas, como juega uno y como juega otro.
0: Pues por eso te estoy diciendo que si Pumas, ojalá, bendito Dios, me escuche.
1: Le ha venido dando resultados.
0: Sí, pero creo que en esta etapa final es muy riesgoso, güey.
1: No es riesgoso. Son dos partidos. Las declaraciones de...
0: ¿El América no te eliminó? Porque le anularon un gol y por el penal que se falla.
1: Ah, bueno.
0: Ayer... También le salió barato a Pumas.
1: Todo juega, Antonio.
0: Sí, pero...
1: ¿Los partidos qué ha dicho, Dari?
2: ¡Ay, que jugada!
1: Ahí, fíjate. Ahí, ¿por qué Henry no concretó esa posibilidad?
0: ¿Por güey?
1: Bueno, Antonio, la suerte también.
2: Porque no era penal, güey.
0: No era penal.
1: Para empezar.
0: El Carlos Ibarra. Buenos días, estimados conductores. Y feliz viernes para ustedes y para los que somos radioescuchas. Se mantendrá el empate global entre Chivas y Cruz Azul, aunque no con mucho sufrimiento. Sus Pumas ganarán 2-1 en el partido de vuelta ante Pachuca. Entonces, final será Pumas contra Chivas, como en el 2004. Teo Reyes.
1: Híjole.
0: Hola, buenos días, Toñito, Dari, Zuli. Que tengan excelente viernes. Inicio de fin de semana, amigos. Bendecido para ustedes y para sus familias. Zuli, rapidísimo.
1: Hey.
0: Final de vuelta de la expansión, mi Zuli.
1: Sí, la liga de expansión que ya está en su etapa final. Obviamente el partido de vuelta entre estos dos equipos, el Tampico y justamente el equipo del Tepa, tendrá acción en el estadio del Tepa Gómez, en donde se jugará el partido de vuelta 0-0. Es el marcador global, en donde obviamente el equipo del Tepa está obligado a buscar el triunfo y segunda ocasión, ya había sido campeón de esta liga de expansión. El equipo comandado por el Místico Pereira, que tuvo una muy buena temporada, y algo especial, Marco Antonio El Chima Ruiz, dirigiendo al Tampico en su tercera final. Justamente en la Liga de Expansión ya logró ser campeón, así que el partido de vuelta se llevará a cabo en el Estadio Tepa Gómez, en la ciudad de Tepatitlán.
0: El Místico Pereira andaba en las luchas el martes, el Místico Pereira andaba en las luchas junto con Galindo. Ahí andaban los dos. Eleuterio dice: buenos días, Antonio, parece que veo un lindo gatito y no te oigo tan alzadito. Saludos, Misuli.
2: Saludos.
0: Ya llegó el vaselino, ya valió gorro, güey.
2: Ya llegó.
0: Ya llegó el vaselino, güey.
1: De veras.
0: Se acabó la tranquilidad, güey. De regreso el dedito mágico, güey. Sí, ya valió gorro, güey. Se acabó las idas rápidas. En cuanto salía
1: ese dedito que te hace así.
0: Ya valió gorro, güey. Ya no me meto un lazo, güey.
2: ¿A dónde vas? Delito, ¿a dónde vas?
3: Ese delito te hace reír.
0: Bueno, déjame ver por acá si hay algún otro mensajito. Ya para irnos rapidísimo. Creo que ya son todos. A ver, nos queda un minuto 44. Sí, ya se alcanza. Échale.
4: Un saludo para la tóxica arena canadera. Para mi sale.
0: ¿Qué pasó, patrón?
4: Le dan una zarandeada a los chemos. Bueno, estoy contento porque me gané la quiniela.
0: Ah, órale.
4: Gracias al Pachuca. Okay. La quiniela le fui al Pachuca y me la gané. 1-0.
0: Quiniela.
4: Pero fíjate cómo jugué, Mourinho. Fíjate esta estrategia que ocupé.
0: Estrategia.
4: En la quiniela de esta media semana le fui al Pachuca. Y dije yo, con 1-0 que le gane Pachuca.
0: Ajá.
4: Y allá con 1-0 que gane Puma, estamos en la final. Y me meto a la final para ganarme un billetito. Eso ahí.
0: Un billo, güey.
4: Que son mis socios con el Chicle Jacosta, que me lloró, que me rogó, que me imploró que le vendiera los Pumas, pero le dije, no, mejor vamos a ser socios. Pues ahorita está dando mi resultado. Me acabo de echar 3,400 en la quiniela. En la quiniela que te mandé ahí para que vieras, soy el número uno, el borracho. Chau, chau, y aquí es tu patrón, el caso serpiente.
2: Chao, chao, patrón.
4: Oy, oy, oy. No llores, Mourinho, no llores, Mourinho. Y se salvaron, se iban a hacer unos cuatro.
0: Nah, tampoco así.
3: Híjole.
0: Tampoco.
4: De aquí para allá.
0: ¡Corte!
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7: Las Copas del Mundo, la final del Mundial 2026, tendrá un espectáculo musical de medio tiempo. Esta ocasión los que tendrán el honor será Madonna, Shakira y el grupo de K-Pop, BTS. Roger Martínez, delantero del Al Tawun de Arabia Saudita, explotó contra Néstor Lorenzo, técnico de la selección de Colombia, por dejarlo fuera de la preconvocatoria de 55 jugadores para el Mundial 2026. Posteó, increíble, el segundo jugador con mejor promedio de gol colombiano, 23 goles en 30 partidos y quedan dos fechas, peleando por ser el mejor de la temporada en una liga que es mejor que muchas. La selección de Francia reveló este jueves 14 de mayo su convocatoria para el Mundial 2026. Yo soy Darinka Talavera y esto fue Contacto Deportivo.
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20: Ubicado en Santa Clara, el San Francisco Bay Area Stadium es uno de los recintos más ecológicos del deporte estadounidense. Con capacidad para 68.500 aficionados, fue inaugurado en 2014 y es casa de los San Francisco 49ers de la NFL. Desde su apertura, ha sido escenario de eventos de talla internacional, incluidos dos Super Bowls y dos Copas América. El estadio destaca por su diseño moderno, su apuesta por la sustentabilidad y su integración tecnológica, elementos que lo colocan como uno de los inmuebles más modernos del torneo. Este verano se convertirá en el primer estadio en la historia en albergar un Super Bowl y un Mundial en el mismo año. Durante el torneo, este recinto será sede de 6 partidos, 5 correspondientes a la fase de grupos y 1 de 16avos de final.
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0: Antonio.
1: Ya no se regresa.
0: ¿Qué quieren? Sienten. ¿Ah?
2: Dale.
0: ¡Ay, qué
2: lacho!
0: ¡Qué lacho! ¡Ay, qué lacho! Ya, Antonio, ya, Antonio.
2: Ya nos vamos de regreso en Inutilandia. Narinquita, Zula y Toño Murillo. Dani, antes de proseguir, por favor, ¿sí? Dile al público qué tenemos para todo.
0: ¿Qué tenemos?
2: DJ.
0: ¿Qué tenemos?
2: DJ.
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2: ¡Eso, mi Dani! ¡Con ustedes, Zeta el Colato!
3: Chico, buenos días en la costa este, buenos días en la costa oeste, buenos días en México, en todo Centroamérica, buenos días, aquí vamos, de costa a costa, vamos a darle información de lo que va a pasar este fin de semana en la MLS, porque fíjense de que todo comienza con Montreal a las 1:30 de la tarde. Recuerden que estos horarios son horarios del oeste, horario de Los Ángeles. 1:30 va a recibir Montreal allá en su estadio al equipo de Chicago, mientras que Charlotte va a hacer los honores a Toronto. San Luis va a ir de visita a Lowry Field del DC United, mientras que New England contra Minnesota. Aquí veremos si ya no aparece James Rodríguez, pues entonces el muchachito se quedará sin equipo poco tiempo antes del Mundial. Vamos a estar pendientes de esto. Por el otro lado, fíjense que hay derbi en la ciudad de Nueva York, en la Gran Manzana, porque el New York Red Bull se va a enfrentar al New York City. Y aquí, ¿qué es lo importante? Lo importante es que además de que es el derbi de la Gran Manzana, pues hay que seguir muy de cerca a Julián Hall, este muchachito que fue nombrado en la semana el jugador de la jornada de Major League Soccer, porque tiene, fíjense, apenas tiene 18 añitos con 50 días y se convirtió en el más joven de la historia de la MLS en hacer un hat-trick. Le hizo 3 goles al Columbus Crew en la pasada jornada y Ricardo Pepi era el que tenía este récord, que lo había logrado con 18 años y 196 días, pero ahora es Hall y lleva 9 goles en lo que va de la jornada. Es la estrella en ciernes de la MLS, así es que vamos a tener que seguirlo muy de cerca en este partido del próximo sábado, 4:30 de la tarde, en el Sport Illustrated Stadium allá en Nueva York. Allá se llevará a cabo este encuentro. Orlando va a recibir a el Atlanta del Tata Martino, mientras que Columbus va a ir de visita a Filadelfia. Austin se va a enfrentar a Kansas, Houston hará lo propio contra Vancouver, mientras tanto el LA Galaxy va a ir a Lumen Field a enfrentarse al Seattle Thunder, Salt Lake contra Colorado, San Diego contra Cincinnati y San José, el equipo dirigido por Bruce Arena y encabezado por Timo Werner, va a recibir al Dallas FC. Estos partidos son los del sábado, mientras que el domingo hay 2 encuentros importantísimos. Inter Miami, en su nuevo estadio, va a recibir al Portland. ¿Qué es lo que pasa en Inter Miami? Pues resulta que fíjense de que la afición de Inter Miami está muy molesta
4: porque dicen de que los jugadores no se han desconectado de la afición. Es decir, no, cuando se aquí en la MLS se acostumbra que cuando se terminan los partidos, los jugadores se toman de la mano y van y saludan a la afición. Entonces, y les aplaude, les hacen los honores como en un agradecimiento por ser fieles, porque hay aficionados que están con el equipo en todos los estadios a donde van, o por lo menos tratan de ir a la mayor cantidad de partidos cuando están, a los acompañan cuando están fuera, y tratan de ir a la mayor cantidad de partidos cuando están de locales. Pues en señal de protesta, la afición de Inter Miami mañana, cuando Inter se enfrente al Portland, no van a llevar banderas al estadio, y las pandas que siempre van, llevan muchos instrumentos y todo, y están animando el encuentro durante todo el partido, no van a llevar los instrumentos. Entonces, aquello se va a sentir así un silencio solemne. Ellos dicen de que esta es la forma como ellos tienen que reaccionar, como estos jugadores tienen que reaccionar. Entonces vamos a ver eso mañana, a ver si ahora sí los de Inter Miami se preocupan por sus aficionados. Y lo que pasa es que en este estadio,
0: o sea, es como tipo castigo para, o sea, para
4: sí, que... es como o sea, estará bajo presión el equipo. Exacto, el equipo estará bajo presión porque esa es la forma como los aficionados van a demostrar su enojo, su descontento por los jugadores. Exactamente. Esto también es lo que sucede, que este estadio, ahí me salgo. Inter Miami ha jugado 6 jornadas de locales y este va a ser su quinta, pero en los partidos anteriores, o sea, no, aquí no le han dado ninguna alegría a su hinchada, porque han tenido 3 empates y solamente, y perdón, 3 derrotas y un empate. O sea, el partido anterior contra Orlando, que es el derby, que le llaman el derby del sol, así se llama ese, fíjense ustedes. Entonces, ese partido lo iba ganando Inter Miami 3-0 y lo terminó perdiendo 4-3. Así remontó. En ese estadio. Empiezan ustedes, ¿verdad?
2: Yo trato de seguido darle una alegría a mi hinchada.
0: ¡Antonio!
4: Entonces, y fíjense que por el otro lado, es que para el domingo han dejado el plato fuerte, porque Nashville se va a enfrentar al LAFC. Este es el... Se fija que en la NFL existe el Sunday Night Football, pues este es el Sunday Night Soccer, el de la MLS. Entonces se va a enfrentar a Nashville contra el LAFC, que es lo que pasa aquí. Pero acuérdense que estos dos equipos vienen dolidos porque quedaron eliminados en la semifinal de Conca Champions. Entonces tienen que mañana demostrar, porque B.A. Callaghan armado este equipo de Nashville que no se creía que llegara hasta la instancia que llegó, un equipo que se ha convertido en importante, pero que no tiene así grandes estrellas refulgentes, sino que B.J. Callaghan ha formado como un equipo así de soldadito, de talento. Entonces no tienen a su delantero estrella, que es Sam Rudish, pero esto le ha hecho al entrenador pues buscar un colectivo que tienen un cerebro emocional, que es Mukhtar, pero que todos, Cristian Espinosa, el argentino, el Tico, este Tico sí es bueno, Warren Madrigal, aparece en este cuadro, y entre ellos hacen una sincronía que tiene a Nashville en primer lugar en la MLS, en su tabla, en su conferencia, y también lo hizo llegar hasta semifinales, que nadie se lo esperaba. Por el otro lado está el LAFC, que también le llaman el Hollywood FC, por el glamour de las estrellas que tiene, por Denis Boanga, por Hugo Lloris, por el mismo Son Heung-min, pero que han caído en un bache, están frustrados, están cansados, están desgastados, no están compitiendo mental y tácticamente, están caídos. Entonces veremos a ver qué es lo que pasa, si, cómo va este Sunday Night Soccer, si llena las expectativas, porque se ha puesto en el horario más importante de toda la jornada. Veremos a ver cómo reaccionan los chicos de Mark dos Santos, porque a Mark dos Santos les voy a decir de que se le están acabando ya los argumentos para defender esta debacle en la que ha caído el AFC, porque comenzó con una gran intensidad, comenzó goleando en casa de visita, hacía las cosas muy bien en Conca Champion, y era todo un espectáculo, pero poco a poco ha ido cayendo. Fíjense de que solamente Smithson ha hecho solamente un gol en Conca Champion, y en la MLS no ha hecho goles. Sí ha dado asistencias, pero, o sea, honor, pues hay que darle honor, pero ha hecho asistencia, pero tampoco ha sido que ha sido tan determinante, ni tampoco Denis Boanga. Es más, ha sido más David Martínez y Nathan Ordaz que las mismas estrellas.
2: Okay,
4: así está la situación para este fin de semana. Así que ustedes, yo sé que te ponen las dos pantallas para por los horarios, entonces claro. Uno mira, exacto, uno mira la Liga MX y en el otro la MLS.
2: Claro, ah, que sí, un ojo al gato y otro al garabato, mi querida Ethel. Como siempre, muchas gracias y esperemos que esta jornada 14 esté llena de muchos goles, muchas emociones, como ya nos tiene acostumbrado a las últimas semanas. ¡Gracias!
4: Sí. A ver si baten el récord de goles. Recuérdense que ya lo batieron en el fin de semana.
5: Uh-huh. Entonces, ¿54? Vamos a ver. ¿Cuántos son?
4: Sí, fueron 58 goles.
2: 58,
5: ok.
2: ¡Montes,
5: sí! Antonio, tú ni te acordabas.
2: Ya me acordaba, es cierto. ¡Gracias, Ethel!
4: Gracias a ustedes también. Feliz fin de semana. Y aquí, Dios mediante, estaremos el próximo lunes bien puestecitos para traerles toda la información y que ustedes se quede con todos los pormenores que pasaron en la MLS si estaba con el pendiente.
2: Oye, Ethel, dos preguntas más ya para dejarte. Dice el ping-pong. Pregúntale a Ethel cuándo regresa Rafa Ramos. Esa es una. Y la otra es el rockero vaquero. Dile a Susanita Colato que te cuente.
4: A Susanita,
2: dice. Que te cuente cuando la iban a secuestrar en Hawái. ¿Iban a secuestrar en Hawái?
4: Sí, fíjense que mi vida es un antes y un después de eso.
2: ¿Y estaba mamey aunque sea el güey que te iba a secuestrar o...?
4: No, era como una banda.
2: ¿Sí te iban a secuestrar, en serio? Sí.
4: Y con mis dos hijas pequeñas.
2: Ay, no me digas eso, no.
4: Sí.
2: Ay,
4: fue una situación bien difícil, bien fuerte.
2: Perdón, yo iba a bromear, ¿no? Que entonces me paría a tiempo. Qué bueno.
4: Sí, fue algo bien fuerte. Y quizás por eso me dio así como miedo de viajar. Y esperé hasta que mis hijas crecieran y ya poder, o sea, porque hasta ahorita si me acuerdo me siento una sensación espantosa.
5: Claro, qué horrible.
2: Híjole, entonces ya no te acuerdas de eso.
4: No, cuando tengamos tiempo, yo les cuento, porque yo sé que no tenemos mucho tiempo, les cuento toda la situación, porque a veces eso ayuda también para que cuando uno viaja, y más que todo con niños, esté alerta. Sí. Esté alerta. Y le digo, o sea, ahorita porque como me lo preguntaron así, estamos así con el ánimo arriba, entonces por eso fue que me bajó un poco, pero lo que pasa es que gracias a Dios, o sea, nos libró, por así decirlo, de esa situación fuerte, pero lo importante, estar alerta siempre, y hay señales que, o sea...
5: Pues tuviste señales.
4: Sí, pero yo no las vi. Entonces,
5: ya después, ok.
4: Hasta después me di cuenta que había señales y que debía haberles hecho caso desde un principio. Y no lo hice. Entonces, y máxime, por eso te digo, cuando se está con niños, entonces con menores de edad. Ajá.
2: ¿Cómo qué señales, Ethel? A ver, me interesa mucho eso.
4: ¿Cuánto tenemos para que se vayan a la pausa?
2: Échale, Ethel, nos quedan 8 minutos, date la historia. Me interesa, sí. Ethel.
4: No, lo que pasa es que nosotros nos vamos, y yo estaba recién pasando así por el divorcio, y me voy con mis dos hijas para Hawái. Entonces vamos a todo así bonito, que vamos a Waikiki, a Honolulu, y vamos a ir a otras islas, después, porque te transportas en helicópteros a otras islas o ferries, y entonces vamos, y queríamos ir a conocer Pearl Harbor. Y entonces nos vamos del hotel, todo, allá todos andan caminando, entonces nos vamos del hotel y lo puse alegre, y eso puse alusivos que hay en Hawái que te llevan la. Entonces compramos los boletos para irnos. Y entonces vamos primero a un mercado, fíjense ustedes, porque es importante que les diga esto. Vamos a un mercadito así que estaba abierto enfrente. Y agarro yo unos brochures que eran del Navy SEAL, que tenían así el de la Marina de los Estados Unidos, en la parte frontal. Entonces estaban así como los escudos bastante bien fieles a los reales. Entonces yo agarro esos brochures, y porque íbamos para Pearl Harbor y para leer allí la historia. Entonces cuando entramos a este bus, estábamos sentadas y a mí se me ocurre, o sea, yo no sé por qué, si yo ni siquiera andaba con horarios ni nada, y le digo al motorista, al que lo acompañaba, porque está el que maneja y el otro que está animando a la gente, le digo yo, ¿en cuánto tiempo sale el bus? Entonces me dice, yo, hasta que se llene. Y habían turistas y la mayoría eran asiáticos y anglosajones, y dice, o sea, casi todos, éramos nosotras tres las únicas latinas. Y entonces dice, cuando se llene, y faltaba poco para que se llenara. Y entonces, como era domingo por la mañana, entonces me dice, pero el bus que está atrás, la camioneta que está atrás, esa sí ya va a salir. Entonces le digo yo a mis hijas, dice, me está diciendo que el que va atrás ya va a salir, entonces vamos ahí. Y dicen ellas, sí, dice, y andábamos así. Y entonces nos bajamos y nos subimos a la camioneta. O sea, una camioneta, hasta que estaba dentro, no sé qué me sucedió, pero hasta que estaba dentro con mis dos hijas, la camioneta era blanca, sin logo, sin señalización, sin nada. Vidrios polarizados, un hombre y una mujer manejando, se veían así como samoanos, eran los que iban a manejar. Y entonces, y nos entramos, y entramos, pero solo tenía tres líneas de asientos. Entonces, y cuando yo lo veo, ellos estaban como, se fían que está así, lo veo a ellos, porque como estaba atrás del bus turístico, entonces yo lo veo a él, al que era el hombre, y la mujer así como pelo largo, como nunca se me va a olvidar. Y lo veo a él dándole una así como un fajo de billetes al que nos había dicho que no fuéramos para atrás. Y cuando se levanta así la camisa para sacarse el dinero, no sé cómo se le levanta la camisa, no sé si fue el viento o qué, le veo la pistola. Ándale. Y yo dije, este nos vendió. A mí se me ocurrió, este nos vendió el del bus. Y cuando yo trato de abrir la puerta de la camioneta, porque ellos todavía están a una distancia, todavía toda la distancia del bus, porque estaban hasta casi como por la puerta de adelante, la camioneta no se podría abrir de adentro. Entonces, y cuando yo veo hacia abajo, había un fusil abajo y un niño dormido en la parte de atrás, en la tercera línea de asientos. Oh my God. Yo tenía segundos para reaccionar. Y entonces, y le digo a mis hijas, estaba mi niña, la mayor, sentada a la par mía y la pequeña al lado, y le digo, mamita, me acuerdo de esto. Le digo, mamita, agarra lo más fuerte que puedas a tu hermanita, agárrese de los brazos, y no me pregunten, porque ellas estaban hasta jugando con el niño, como viendo al niño que estaba dormido. Yo le digo, no me pregunten, no me hagan preguntas, no tenemos tiempo, agarra a tu hermanita lo más fuerte que pueda, yo te voy a agarrar lo más fuerte que pueda, y hagan todo lo que yo les diga. Y entonces, y cuando ellos ya venían para la camioneta, yo le toqué la ventana, porque era un polarizado oscuro, yo le toqué la ventana, pero yo temblaba, pero más.
2: Ay, se nos fue.
4: Entonces,
2: la
4: vida. Y la fuerza que me daba mis hijas, porque yo pensaba en ellas. Y entonces yo le digo, cuando le toco la ventana fuerte, porque mi intención era que yo le tocaba la ventana fuerte y que la abriera, porque yo no podía abrir de adentro. Entonces, y cuando él abre la puerta, yo no sé de dónde saco fuerzas y la abro completamente, y
6: agarro a mis, y saco a mis hijas. O sea, la mayor, y ella saca a su hermanita. Y cuando salimos, lo golpeo de un solo, pero lo golpeé. Y le digo, ya sé lo que estás haciendo, ya sé lo que están haciendo. Le dije yo, nos vendió, y yo le pegué. Y él dice, Lady, ¿qué pasa? Y entonces yo tenía el brochure en la mano y él vio eso. Entonces él debe haber pensado, como en Hawái hay mucho Navy, ¿sí? Hay mucha familia de militares y hay bases. Entonces él debe haber pensado, por mi reacción así tan furibunda, debe haber pensado que yo era familiar, era militar, o era hija, esposa, o qué sé yo, de militar, y entonces de haber pensado en qué problema nos hemos metido. Y pero yo lo que pasaba era que mi fuerza era por mis hijas, claro. O sea, entonces, y me voy, y él empieza, no, ¿qué es lo que te pasa? Y todo esto en inglés, y que me costaba entendérselo a ellos porque eran como samanos, y dice, ¿qué es lo que te pasa? No pasa nada, los vamos a llevar a Pearl Harbor, regresen a la camioneta y las vamos a llevar a Pearl Harbor. Y le vuelvo a pegar y le digo, no sé cómo. Y entonces cuando llego enfrente del otro, dice, ella está diciendo que tú las estás vendiendo. Y yo le dije, te vi lo que hiciste, te vi que le diste dinero y también vos estás armado, le dije yo. Y entonces, y yo gritaba, porque lo que yo quería era que llamara la atención por los que estaban en el bus. O sea, aquí, los anglosajones se iban a bajar, solo iban a preguntar. Y entonces, y él decía, no, Lady, estate, detente, o sea, no pasa nada. Y pero temblaba, y yo le dije, si no estás haciendo algo malo, ¿por qué estás temblando? Y yo le gritaba, yo no sé por qué le gritaba, dame mi dinero, porque como yo había pagado los boletos, dame mi dinero. Y temblaba y agarra una cantidad de billetes y me las da. Yo había pagado $15 por cada una, y eran $45, pero me dio, yo no sé, como más de 300, creo, de los nervios. Y cuando estábamos así, le digo a mi niña pequeña, no estaba mi hija mayor, y le digo, ¿y tu hermanita? Yo sentí que se me fue el alma. Claro. Y venía saliendo de un Forever 21 que estaba enfrente. Okay. Y venía de ahí saliendo, y yo, ¿qué estabas haciendo? Y es que como te vi peleando, me dice, por eso me fui para la tienda, y se metió a la tienda, porque ellos no sabían lo que pasaba. Entonces, pero nosotros habíamos ido caminando hasta ese lugar y teníamos que regresarnos al hotel, y era una calle desierta por la que teníamos que pasar.
7: Nos quedan 10 segundos, perdónanos. Cortamos, pero seguimos platicando contigo ahorita nosotros fuera del aire, ¿va? Corte.
6: Ok, perfecto.
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1: De regreso en Inutilandia por tu DN Radio. Vámonos con mensajitos en lo que se enlaza el mero mero Luis Quiñone. Ni al baño fui. Ya era la hora que tenía que ir.
2: Ya sé, Antonio, se te olvidó eso. Terminamos de escuchar la anécdota que nos estaba contando Ethel. Qué triste, qué momentos tan complicados, ¿no?
1: Angustiosos, sobre todo, ¿no?
2: Sí, qué angustia.
1: Las cuido.
2: Sí. Aparte, o sea, supo reaccionar, ¿no? Ante las señales, pues, o sea, ver ese tipo de cosas, las armas, el dinero, demás, pues está... Está complicado. Y la fuerza que dice, ¿no? O sea, yo por mis hijas reaccioné con toda la fuerza que tenía, ¿no? Ay, qué feo vivir ese tipo de cosas.
3: Sí, sí, sí.
2: Pero pues aprender, ¿no? De lo que nos decía algunas señales, no había marcas, no había logos, pues lo de las armas, o sea, siempre andar viendo bien hacia dónde nos estamos moviendo, ¿no?
3: De acuerdo, siempre muy al pendientes de todo lo que ocurra a tu alrededor. Dice, muy buenos días, muchachos, Toño Zuli, y por supuesto la hermosa Dari.
2: Hello.
3: Oiga, yo mejor no opino del fútbol porque me pongo... ¿Por qué? Porque me expongo a que me pase lo mismo que al Jiki. lo que sí voy a hacer es 100% recomendarles que vayan a ver a Intocable, el muy buen show. Y por supuesto su gran repertorio de buenas canciones... Pero tócame un poquito, güey. Mi esposa y yo fuimos a verlos a... ¿Dónde? A Omaha, Nebraska. Y bueno, feliz fin de semana para toda la banda de Inútiles de parte del Pelón desde Iowa. Y arriba la máquina, sí, señor.
2: Lo que dices de que tocan un poquito tiempo, tú también ya me lo habías dicho, Antonio.
3: Tocan como una hora y media nada más, sí, es muy poquito tiempo.
2: Oh,
3: una
2: hora y media, está bien.
3: Díselo, Dari, díselo, por favor. A veces una hora, me tocó verlos una hora.
4: ¿Una hora?
3: Fíjate, yo los he visto Intocable como unas 7 veces.
4: Ajá.
3: Cinco de ellas fue de una hora.
4: 7 veces, ¿ves?
2: Como 7 veces.
4: Las fue nada más.
3: En 5 de ellas fueron casi de una hora 10.
2: Ajá. Y apenas vas con la tercera.
3: Exacto,
2: chela,
3: exacto,
2: no manches.
3: Exacto. Creo que...
2: ¿Y ya tienes que llegar tu mano,
3: perdón,
2: eso es
3: cosa. Perdón, acostumbrado...
4: ¿Y cuántas horas se aventaste,
3: acostumbrado a mi Gordy de 3 horas y media, casi 4, pues... Sí.
4: Bueno,
2: tu cable ya tiene que llegar. Tomado.
4: Sí, pues ya tienes que llegar un poquito más arriba.
3: Hay un fumigation. Intocable.
4: Pero el segundo piso, Antonio.
3: El segundo piso. A ver, 1, 2, 3, 4, 5, este es de ahorita, sí.
5: ¡Buenos días! Para toda mi banda de Inutilandia, gente ahí en la cabina, pero sobre todo a la gente que hace posible este programa, Toño Murillo, Tarinka, Lanzo y Ledesma.
4: Buenos días.
5: ¿Cómo les va en este maravilloso viernes? Esperé a que mis compañeros descargaran su frustración, las burlas de los pasados juegos. A todo pasado, cualquier persona es bueno para hacer leña del árbol caído. ¡Vámonos a las semifinales! ¿Quién serán los dos grandes finalistas? En mi parecer, pienso que Pachuca Chivas va a ser la gran final. ¿Quién quede campeón? No lo sé. Y bueno, ya estaremos analizando. Al término de estas semifinales, a llorar al cuartito. Sí, un verdadero americanista no tiene tiempo para eso. Que si aquello, que si fue, que vino, que tuya, que mía, que te la prestan, nanáis. Lo hecho está. Y ya para finalizar, dar las gracias a todo el staff de TUDN por ese maravilloso obsequio. Cuánta gentileza, cuánta amabilidad. ¿Qué es la del local? ¿Qué es la del visitante? ¿Y qué de qué color? ¿Y qué? Bueno, casi sentía que estaba en un restaurante de esos pero de 5 estrellas. Gracias. Gracias, compañeros. Aquí estamos tras bambalinas. Sin más por el momento, que vivan un maravilloso y excelente fin de semana acá, desde California. Pásenla bien.
1: Eso.
2: Abrazo.
6: Buenos días, Gotelandia. ¿Cómo estás, carita? Nunca trabaja. ¿Cómo estás?
2: Hola, amigo. ¿Cómo estás?
6: Sí, al señor.
1: Buenos días.
6: Al amorino. Bueno, ayer mi pronóstico se cumplió. Yo dije que Pachuca ganaba por un gol. Y que la ida, a la vuelta, perdón, van a quedar empatados. So, Pumas is over. Y hablando de otras cosas, ahora que es viernes de karaoke y también de complacencias, señor Mourinho, estoy pidiendo Half of the Racing Sound by Daniel Calaferra. ¿Qué tipo de música es la buena?
1: Chau, pescado.
3: ¡Luis! ¡Ay, mi señor! Ya llegó, ya se puso de malas, güey. ¡Luis! ¡Quiñones! Llegando, güey, y de malas, récord, güey.
7: No puede ser, yo no te creo. No te creo. Quiñone, no te creo, Juan Antonio.
3: Quiñone, güey.
7: No te creo.
3: Llegando, ¿dale, sí o no?
2: ¿Quién?
3: Llegando y de malas, dale.
2: Lo primerito que regañó fue a Toño por sus trastes.
7: Ajá. ¿Por su qué?
3: Los trastes que dejé.
2: Por el sus,
7: no, a empezar.
3: No, los lavé, ya sabía que venía hoy, los lavé.
7: Inútil, no te quieres. ¿Qué pasó, muchachos? Qué gusto saludarlos, como siempre, en este hermoso, bello programa. Aquí estamos para actualizarlos de el béisbol, para hablar un poquito de lo que está pasando y de lo que se viene en el fin de semana de las rivalidades. Sí, así como escucharon, así lo tiene planteado MLB, fin de semanas de las rivalidades. Y bueno, aquí en TUDN Radio vamos a tener una de esas rivalidades. Vamos a tener el choque entre los Yankees de Nueva York y los Mets, la llamada Serie del Subway, ahí en el City Field de la ciudad de Nueva York, serie que comienza en el día de hoy. Pero antes, un poco de los resultados del día de ayer jueves en el béisbol de las Grandes Ligas. Los Dodgers le ganaron 5-2 anoche a los Gigantes de San Francisco para dejar atrás esa mala racha que habían tenido los Dodgers hace unos días. Fueron 4 derrotas de forma consecutiva la que tuvieron los Dodgers de Los Ángeles, pero ya oficialmente salieron de ella. 2 triunfos en fila después de la victoria ayer 5-2 sobre los Gigantes de San Francisco, uno de los acérrimos rivales de los Dodgers. Will Smith con su 4º jonrón de la temporada, mientras que en la lomita se anotó su 3ª victoria, Emmett Sheehan, 6 entradas en las que solo permitió un par de carreras que fueron limpias. Para los Dodgers, victoria 26-18, mientras los Cachorros de Chicago reaccionaron ante los Bravos de Atlanta, que son el mejor equipo de la campaña. Los Cachorros vencieron 2-0 a los Bravos en el día de ayer con un jonrón de Ian Happ en el 8º episodio para marcar ya la ventaja definitiva. Y en el trabajo monticular, ganarle el duelo de lanzadores a un Chris Sale que lo hizo de una manera fantástica. En 6 entradas completas solo permitió una carrera que fue sucia y ponchó a 8. Mientras que Ben Brown, por los Cachorros, lanzó 4 innings, se fue sin decisión del encuentro. 2-0 la victoria para los Cubs. Siguen siendo los Bravos el único equipo con 30 victorias en la temporada. Los Cubs le siguen con 28 juegos ganados. De ayer también el triunfo de los Phillies, que siguen subiendo. Están a 2 juegos nada más de la marca de 500, de jugar para 500. O sea, la misma cantidad de victorias que derrotas. Tienen 21 ganados, 23 perdidos. Ayer derrotaron a los Red Sox, pizarra final de 3-1. Era un juego interesante porque era el duelo de Ranger Suárez, el ex de los Phillies, contra su ex equipo, ahora con los Medias Rojas de Boston, y lo hizo muy bien el venezolano. 5 1/3 sin carreras, con un total de 8 ponches. Jesús Luzardo, otro venezolano, se fue sin decisión por Filadelfia, pero trabajó igual 6 capítulos completos en los que no permitió carreras. Sigue de mal en peor el equipo de los Astros. Ayer perdieron 8-3 ante los Marineros de Seattle con Luis Castillo en el montículo, mientras que los Cerveceros de Milwaukee derrotaron a los Padres de San Diego 7-1, y los Mets de Nueva York vencieron 9-4 a los Tigres de allá de donde le gusta al Zuli, los que juegan por Detroit. Primera barrida para los Mets en la presente temporada.

0: Eddie Peralta por el equipo de los Mets, mientras que Ryan Weathers estará en la lomita por los Yankees de Nueva York para ese encuentro. A ver, entre las rivalidades interesantes, además de esta serie del Subway Yankees-Mets, también la de Red Sox-Bravos. ¿Por qué? Porque los Bravos nacieron en Boston, luego se mudaron a Atlanta. La serie, ya por cercanía geográfica, de la ciudad de Chicago, Chicago Cubs contra los White Sox. La del estado de Texas, que se conoce la serie de las botas plateadas, o de la estrella solitaria, Rangers contra los Astros de Houston. Igualmente tenemos la de Pensilvania, Phillies contra Piratas de Pittsburgh, y la serie del Freeway, Dodgers de Los Ángeles contra los Angelinos de Los Ángeles de Anaheim. Se estarán enfrentando también en Anaheim, precisamente será esa serie. Así que parte de lo que se viene este fin de semana, en la llamada fin de semana de rivalidades, nosotros el domingo con el Yankees contra Mets, la serie del Subway por TUDN Radio.
1: Eso, Quiñones, gracias.
0: Muchísimas gracias, Toñito, aquí estamos.
1: Oye, llega
0: muchísimas
1: temprano,
0: gracias.
1: Llega temprano, güey.
0: Si quieres.
2: Ponte trocha, Quiñones.
1: Viene con ideas europeas, güey.
0: Toño, tengo una gran incógnita, una gran duda. Viene hablando así como español, tío.
1: Sí, güey.
0: ¿De qué? ¿Me voy a comer una pavada?
1: Cuando salí el baño me dijo, ¡olé!
2: Una paella.
1: Me dijo, ¡olé!
0: No lo dudo. Del vaselino no lo dudo. Ni un poquito. Pues está bien, ahí nos vemos al rato. A ver, ahí te contaré qué tal me va, mi estimado Toñito. Por último, déjame saludar a mis fans. Por acá el tío Ruedas, Raúl Uribe, acá me manda un interesante mensaje sobre declaraciones de Dusty Baker sobre José Altuve. Interesante, muy interesante, tío Ruedas. Lo estaremos revisando. A todos, muchísimas gracias. Y ya lo saben, hoy a las 5 en Desde el Diamante. Ahí los espero. Que tengan muy buenas tardes, Toñito.
1: Abrazo, Quiñones. Bye.
0: Olé, tío. Olé.

0: dice por acá el Nani Corrusqueta. Buenos días, Antonio. Saludos para mi Dari y mi sensei Zuli. Gordito, le fue bien a tus Pumas ayer con un gol que ganen, con eso la hacen. No, estoy complaciendo, cállate hocico. Luego, eres mi ídolo, gordito. Cállate hocico, tú inútil.
1: ¿Cuál te pidió? ¿Cuál te pidió?
0: No, no te voy a decir. No, Antonio.
2: Ok. Busqué la frase.
0: No va a complacer a nadie, cállese hocico.
3: Pero tampoco le subas a la música,
0: Antonio. No voy a complacer yo. A nadie voy a complacer.
1: Le subas, Antonio.
2: Decir cuánto te agradezco. Me des lo que no merezco.
0: Mensajes.
4: Bueno. Buenos días. Toño lindo. Cabeza de puma. Cabeza de balón de puma. Ah, no, verdad, no rima. Pero bueno, ahí está. Saludito para el Toño. Y buenos días, Dari. Buenos días. Saludándolos. Espero que anden con todo hoy en el programa de Inutilandia. Nos hagan reír. A ver quién empieza con sus inutiladas.
3: Pues Toño, ¿quién más?
4: Toño, ¿qué le pasó a los Pumas? Yo nomás miré el primer tiempo y pues ya se me va a equivocar, ¿no?
0: Entonces me dio
4: para mí nada, ¿no?
0: Medio tiempo.
4: Y como que no estaba funcionando bien el equipo, ¿qué onda?
3: ¿Qué onda, Antonio?
4: Pero bueno, vamos a ver cómo le va.
0: Ya dijimos, ya.
4: Pues también.
3: ¿Qué onda?
4: Pues a Chivas, a ver cómo le va. A Chivas, Zuli.
0: A ver.
4: Luego mañana, ojalá nos pasemos a la final.
0: Ojalá.
4: Queremos que el equipo responda y la gente que apoya al equipo.
0: Ah, la gente.
4: Pues eso nos va a ayudar a pasar a la final. Vamos por la final. Ya estarán hablando sobre esto y muchas otras cosas más. Saluditos. Nadie está llorando. Pégale con todas tus plumas.
0: Pégale.
4: Toño.
0: Ya les pegué 4-5. Buenos días, ¿con quién hablamos?
5: Tú le.
0: Y valió. Ah, ya, güey.
1: ¡Cara, güerito!

0: Ya vale madre, güey.
1: No, no, más, güey, más, más, porque me pegué, güey, en el dedo chiquito, güey.
0: Dame chance de explicarte mi lo que fue, güey, mi pelito. Oye, Tito, pláceme con una canción, güey. Compláceme con una.
1: No, hay complacencias, güey. Cuatro, cinco. Hay complacencias, güey.
0: No, yo sé. No, gracias por, más que nada, gracias a los tres por interpretar de una manera extraordinaria a los mañanitos a mi bebé.
2: Ay, qué bonito.
1: Hombre, no, hombre.
0: Muchas gracias.
1: Oye, me faltó decir más cosas, güey. Señora, ¿estaba marihuana, güey, cuando conoció a Juanito, güey? ¿Cuando le dio el sí o qué? ¿Estaba marihuana o qué, señora? Ya, perdón. Me faltó eso, güey.
0: El de TikTok, ¿no? Que decía, ¡ya, güey! ¡Ya, güey!
1: Me faltó eso, güey.
0: Me echó muchas flores, güey. No, ¿cómo estás, Felicito?
1: Bien, gracias, amigo.
0: Bien, bendito sea mi padre Dios. ¿Cómo estás, amigo? Me digan la
1: verdad. Todo bien, Juanito. Aquí a la expectativa, a ver qué es lo que va a pasar.
0: No, pues qué. Pues qué es lo que va a pasar. Ni lo que tenga que pasar, pero pues va a ser. Pienso que va a ser algo bueno.
1: Claro.
0: No echamos las campanas al aire, pero...
1: No.
0: Mándome, y ojalá que sí, esto funciona, ¿verdad? Ok, venga a saludar a la hermosura del programa, ¿sí, por favor?
1: Dale.
0: Ok, ¿cómo está la cachivelle del show? ¿Cómo está la preciosura del programa?
2: ¡Ah, qué bárbaro, Juanito!
0: Aquí este güey la quiere cambiar por la arena, pero yo no la cambio por nada. Ay, no, usted la
2: mera. Cálmate, si siempre que me voy te escucho, Juanito, ¿qué me hablas?
0: Usted no dice de la canción, creo que chiste. No escuche esto no está bien.
2: No deja nada bueno escuchar este programa, Juanito.
0: Pasa lo siguiente.
1: Bueno, pues.
2: Juanito, que sea un fa sostenido mayor de la quinta octava, échale.
0: Habla.
1: Vamos. ¿Esa es la quinta octava?
0: La quinta octava, sostenido, allá arriba, también arriba.
1: No, no, sostenidote.
0: Sí, es sostenido, porque se lo suelta, se le cae y luego ya
1: no. No, ¿qué pasa?
0: Ya. Sí. O sea, tiene que ser un dos sostenido como cuando cantaba el Cristian Castro, así mismo.
1: Ah, ok.
0: Más o menos,
1: Muy bien.
0: Más o menos así. Bueno, después de esta enseñanza de música,
2: claro.
0: Pasa lo siguiente.
1: Venga.
0: Con esto, te volaba mi pantalla y me voy a bloquear muy bien el torno y va a regañar mi torno de eso. Mira, ayer, el partido de ayer, yo voy a diferir con mi pollito y también con su entrenador, porque dicen que el partido es largo, que es de 180 minutos y bla, bla, bla, bla, bla. Está bien, en teoría está bien. Pero yo no me recuerdo una cosa, papanata del entrenador del Pumas, que cuando jugó contra el América, en los cuartos de final, también eran dos partidos. No nomás era uno. También eran dos. Y lo que enseñó fue mucho, muy diferente. Mucho, muy diferente. Pero ¿qué es lo que pasa? Que este güey está asustado, está traumado, porque tanto en la ida como en la vuelta, el marcador que llevaba se le emparejaron. Y por poco lo dejan eliminado, si este papanata del entrenador no cayó ese penal. Entonces este güey que dice, no, pues mejor vamos a jugar con equipo chiquito. Y Morato, con miedo, porque eso fue lo que pasó, fue con miedo, no fue otra cosa. Y se me hace raro. Porque si este güey, en vez de modificar para adelante, este güey modifica para atrás. ¿Qué le quiero decir con esto, Misuli? Si en los primeros 20 o 30 minutos te resulta una manera de jugar, que vas ganando 3-0, modifica la parte que sigue, la que subiste mal.
1: Ajá.
0: No. Este güey juega al revés. En vez de modificar eso, modifica al revés. Lo bueno que hiciste en 30 minutos, lo pones a tu Morato, lo pones a jugar con miedo.
1: Diferente. Entonces, totalmente.
0: Sí, la Michuli.
1: Claro.
0: Usted que jugó profesionalmente, digo, yo no jugué profesionalmente, pero lo que yo veo, creo que es así, porque si este güey del jugador de Pumas a su equipo lo hiciera jugar, como jugó los dos primeros 30 minutos de cada partido, ¿qué equipo se le pondría frente? Ninguno,
1: de acuerdo.
0: Un partido en el torneo. Uh-huh. Un partido perdió. Nada más.
1: Okay.
0: Y por sus miedos, por el miedo, por el trauma, el güey todo está echando a la basura. Y fíjate lo que dijo Pedrito, que si Chivas, así como está jugando, una le juega así, va a meter un 20 en la canasta. ¿Por qué? Porque Chivas tiene mucha contundencia, tiene mucho fuelle, ¿verdad?
1: Pero vamos a ver con Chivas, también. O sea, Cruz Azul no está sencillo. Chivas no está ya del otro lado.
0: Yo estoy hablando en el hipotético.
1: Okay, okay. En el hipotismo.
3: Ya sácate la chingada, güey. Ya
4: vas a correr en el supositorio.
0: Y en el hipopótamo sin agraviar a su
5: cata, güey, ya vas a corte, sácate.
0: Dale pues, muchachito. Bendiciones, saludos, menos de América. Es bueno, que la de maleta. Qué bola de maleta. Estás viendo en la casa de por televisión.
5: A ver, güey, bye. Pásame el saquito, bye.
6: ¿Cómo están en Nutelandia?
7: Bye.
6: Toño, Sully, un saludo aquí, Omar.
1: Omar, buen día.
6: Estaba escuchando, siempre escucho, pero hoy le puse más atención y no es casualidad que a Gaby le estoy yendo bien, la verdad. Bien, bien estudiada. A veces uno piensa que le va bien a las personas por casualidad de la vida o suerte de vida, pero no. Está bien preparada para lo que hace. Felicidades, Dari. Muy bien.
2: Cultivada, bien
6: linda. Dari, a ver si puedes cantar un poquito la que dice: qué ganas tengo de verte, si vieras qué triste estoy. Está bonita. Me sigue la mala suerte, porque hasta verte perdí tu amor. Está bonita. Un saludo para todos, y les quiero mucho. Se respeta más.
2: ¡Antonio!
5: Esta también está bonita, güey. ¡Corte! Bonita, la
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9: Julián Quiñones volvió a hacer gol en la Liga de Arabia Saudita tras renovar con el Al-Qadisiyah para llegar a 30 anotaciones en la presente temporada. El Pachuca recibió a Pumas en la ida de las semifinales del Clausura 2026. Este duelo que se disputó en la cancha del Estadio Hidalgo. Los dirigidos por Esteban Solari hicieron presión en los primeros minutos del partido y consiguieron anotación. El marcador quedó 1-0 a favor de Pachuca. Se jugaron los primeros 90 minutos de la final de la Liga MX Femenil. El Monterrey tomó ventaja en la serie tras derrotar 1-0 al América. Con anotación al minuto 24 de Alice Soto. Yo soy Darinka Talavera y esto fue Contacto Deportivo.
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0: este bloquecito de básquetbol de la NBA. ¿Qué es lo que está sucediendo por allá? Bueno, pues quédense porque lo vamos a descubrir. Ahí sí, ya tenemos listo a nuestro queridísimo Tate Gómez Bon. ¿Cómo estás, Tate? ¿Cómo estás?
1: ¿Qué pasó, Darinka? Buenos días. Me gusta tu suspenso, ¿eh? Lo vamos a descubrir bien juntos de la manita. Señor Ledesma, ¿cómo está? Buenos días.
2: Mi Tate, buenos días. Buenos días, Tate. Qué bueno que te despertaste temprano el día de hoy, Tate.
1: Diario, el señor Murillo me tiene despertándome temprano. A propósito, ¿dónde está el señor Murillo, eh?
2: No, ya te has de imaginar. Ya te has de imaginar, ya te has de imaginar. Está poniendo algunas cartas en el buzón.
1: Mire, está bajando de peso.
2: Oye, sí,
0: bueno,
2: sí.
0: Posiblemente después de eso regresa con una cinturita, ¿no?
1: Claro, sí, delgadísimo, delgadísimo. Lo que no tiene de cabello lo tiene para bajar rápido de peso. Hay que cogiar al señor Murillo. Sí, un placer estar con ustedes. Hoy regresa la NBA, es una gran noticia. Ayer tuvimos un día de descanso de lo que ha sido la vorágine en esta postemporada. Diario habíamos tenido en primera ronda por lo menos 3 partidos diarios, ya tuvimos a veces 2, nos quedábamos ya con 1, pero ya por lo menos llegamos a este primer día sin actividad de la NBA, y hay que acostumbrarnos porque con el pasar de los días así va a empezar sucediendo. La situación es que en la WNBA ya también está en actividad el básquetbol femenil, que ya tomará ya relevancia, ya la tiene, pero aún más cuando la NBA terminen, ya para conocer cómo le va a Liberty, a Mercury, a Indiana Fever, ahí con Caitlin Clark. Pero en estos momentos hoy la atención en el básquetbol estadounidense está en la postemporada de la NBA. Hoy continúa la semifinal de la Conferencia del Este. Hoy los Detroit Pistons estarán visitando a los Cleveland Cavaliers, a un equipo de Kenny Atkinson, los de Akron, Ohio, que llevan 3 victorias consecutivas. Habían perdido el juego 1 y el juego 2 allá en Michigan para ponerse 0-2, pero ganaron el factor cancha ante su gente en el juego 3 y en el juego 4, y ganaron por primera vez de visitante fuera de casa en esta postemporada en la cancha de los Detroit Pistons para ponerse 3-2 en la eliminatoria. Así que hoy el equipo de los Detroit Pistons es ganar o morir, porque si no lo logra estará ya prácticamente eliminado, y el equipo por parte de Kenny Atkinson y los Cleveland Cavaliers estará enfrentando a los Knicks de Nueva York, que ya lleva muchos días de descanso. Señor Ledesma, usted fue profesional, lo sabe, mientras más descanses, mejor llegas a la final, y es lo que están haciendo los Knicks de Nueva York, ¿no? En estos momentos esperan, ayer platicamos, mejor noticia imposible con OJ Anunoby, ¿no? También que lo podrán ya obtener, podrá regresar el segundo máximo anotador del equipo de la Gran Manzana, solamente por debajo de Jalen Brunson, pero mientras se preparan, pues que los Pistons y los Cavs puedan llegar por lo menos también al séptimo juego de la serie. Si hoy los Pistons ganan en un partido que va a arrancar a las 7 de la noche, tiempo del Este, pues tendremos séptimo y definitivo partido el próximo domingo para definir al rival de los Knicks. Hoy los Cavs la tienen la ventaja, hoy no han perdido dentro de casa en esta postemporada. Hoy Kenny Atkinson ha dicho que si necesita darle liderato a James Harden del equipo, lo va a hacer por debajo de uno Donovan Mitchell, que en el cuarto juego de la serie fue el gran elemento que le dio el 112-103, ¿no? Final, se fue con 43 puntos, 39 de ellos en la segunda mitad, para empatar el mejor registro en una segunda mitad de postemporada en toda la historia. Pero la confianza está de Kenny Atkinson en James Harden, que fue el hombre importante del quinto partido de la serie para que los Cavs estén al frente en el partido. ¿Qué deberá hacer el equipo de J.B. Bickerstaff? Bueno, a estar confiando en el tema ofensivo de Kate Cunningham, de Jalen Duren, de Usar Thompson. La duda es Duncan Robinson, el ex del Miami Heat, hoy de los Pistons, se perdió el quinto juego de la serie debido a una lesión. Hoy está en duda, pero parece indicar que será muy difícil que esté en la duela. Esperemos que cambie, va a ser una decisión de último minuto, porque hay que mandar todo a la duela, porque si no es despedirte de una postemporada sensacional en donde fuiste el primer lugar de la Conferencia del Este, rescataste un 1-3 contra el Orlando Magic en la fase pasada, y unos Cleveland Cavaliers que han sido también mucho equipo. Me imaginaba que los Pistons lo podían sacar en 5 partidos, pero la verdad, ver hoy al equipo de los Cleveland Cavaliers al frente e ir a su casa para ganar, es una sorpresa que Kenny Atkinson nos ha tenido, ex entrenador también del Jazz, y que puede regresar a los Cleveland Cavaliers a los primeros compases para pelear la conferencia del Este desde que LeBron James se mantenía en el equipo por allá de la rivalidad contra Stephen Curry y los Golden State Warriors, ¿no? Entre el 2015 y el 2018. Del otro lado, misma historia del Thunder, al igual que los Knicks barrieron a Los Ángeles Lakers, 8 victorias consecutivas por parte del equipo campeón de la NBA, barrieron a los Suns, barrieron a los Lakers, y están esperando al rival si van a ser los San Antonio Spurs o los Minnesota Timberwolves. Hoy el partido va a arrancar 9:30 de la noche en Minneapolis, en Minnesota, en la cancha de los Minnesota Timberwolves, para tratar de empatar a 3 la eliminatoria, teniendo en cuenta que los Spurs habían ganado el quinto ante su gente por 126-97, limitando al equipo de los Minnesota Timberwolves solamente a los 20 puntos de Anthony Edwards. Lo de Víctor Wembanyama regresó, quiso venganza, exigió venganza, lo hizo, brilló con un doble-doble, lo habían expulsado en el cuarto juego por darle un codazo a Nat Reed, y hoy pues estará también comandando el ataque espectacular de los San Antonio Spurs, que si ganan estarán también de regreso en una final de la conferencia del oeste. Así que imperdible la cartelera del día de hoy, Darín Cazuli, amigos de Inutilandia. A las 7 de la noche los Pistons contra los Cleveland Cavaliers, y a las 9:30 desde Minneapolis, los Wolves contra los San Antonio Spurs. Ya lo saben, esperan los Knicks, esperan los Oklahoma City Thunder para seguir el camino a la gran final de la NBA, que va a arrancar, pase lo que pase, el próximo 3 de junio. Será el bicampeonato del Thunder o tendremos nuevo campeón. Todavía faltan algunos días para descubrir qué va a pasar en el mejor básquetbol del mundo.
0: Sí, claro. Oye, Tati, lo que mencionabas hace ratito, mencionabas a LeBron James, y creo que mucha gente ahorita está pues preguntándose qué es lo que va a suceder con él en su carrera, cuándo llegará su retiro, después de que quedan eliminados, pues no sé si ya haya información sobre el futuro de este jugador.
1: De LeBron, simplemente cuando cayó con el Thunder, había hablado con la prensa y había dicho LeBron James que ni siquiera él mismo sabe qué va a pasar. Él dijo que va a recalibrar, que va a hablar con su familia, que lo va a platicar y que al momento que tenga una decisión la va a comunicar. Ya después Rob Pelinka, el directivo de Los Ángeles Lakers, había salido y había dicho que tiene los brazos abiertos. Hoy será agente libre una vez que la temporada vaya a concluir el próximo mes de junio, ¿no? Será libre de negociar con cualquier equipo, pero hasta el momento parece que LeBron James se mantendrá hasta nuevo aviso, pues con el suspenso, ¿no? Con la incógnita de si el jugador de 41 años va a poder continuar en la duela. Se hablaba o se habla de un rumor, es solamente rumor, hay que tomarlo como tal, de que pueda ir a los Golden State Warriors para hacer pareja con Stephen Curry, su gran rival de aquella era que ya les mencionaba, del 2015-2018, que se enfrentaron en todas las finales los Cleveland Cavaliers contra los Golden State Warriors, pero que simplemente es un rumor. No ha dicho que no va a regresar a Cleveland, al equipo que lo eligió en el 2003, con el que fue campeón en el 2016, pero viendo sinceramente Darín Cazuli, amigos, el nivel que ha mostrado a sus 41 años, bueno, está promediando y está jugando mejor que basquetbolistas de 23, de 25 años en la liga, así que fácilmente podríamos verlo una temporada más, pero la gran pregunta será ¿en dónde se va a mantener? ¿En los Lakers? ¿Va a salir? ¿Irá a otro equipo? Lo cierto es que yo, siendo directivo, hoy que hay tanto cambio, hoy que llegó Masai Ujiri a ser el directivo por parte de los Dallas Mavericks, lo ves y te dicen ¿puedes contar con el rey LeBron James por una temporada? No lo vas ni a pensar, lo vas a elegir, vas a ir por él, porque LeBron James es LeBron James, y si le queda un año y él dice que tiene para darle más y tiene gasolina en el tanque, pues hay que confiar en él, es uno de los mejores de todos los tiempos, y creo que cualquiera que tenga la posibilidad de firmarlo un año más, lo va a hacer. Así que simplemente la decisión queda en el mismo LeBron y en su familia, ¿no? Porque siempre ha dicho que la familia es un pilar importante para tomar sus decisiones. Pero hasta el momento sigue la incógnita, sigue la duda, y conociendo a LeBron James, hasta que no termine la temporada y nos metamos después del draft ya también de lleno a lo que va a ser la siguiente campaña el próximo mes de octubre, pues yo creo que ya lo dará a conocer, pero hasta el momento simplemente dice lo voy a pensar y lo voy a platicar con mi familia.
0: Okay.
2: Eso, mi querido Tate. ¿Algo más, mi hermano?
1: ¡Ah, volvió! ¡No,
2: sí, regresó!
1: ¿Alguna duda? Y más delgado, ¿no, Zuli, Garinta, que lo están viendo?
0: ¡Cinturita!
2: ¡Una cinturita! ¡Uy! ¡Ah, no se va!
1: ¡Ay, Dios! para usted, señor Murillo, de los Pistons o los Caps o algo,
3: ¿no? No, todo bien? Arriba los Pistons, y los Caps.
1: ¿Los qué?
3: Los Pistons.
1: Ah, ok. ¿Con quién va hoy usted, señor Murillo?
3: Yo voy con los... a ver, de Tim Marín, de Dortmund. Con los Pistons.
1: Ah, ok, los Spurs Wolves.
3: Con los Spurs.
1: Ah, bien, no está tan...
3: Si tengo años viendo más fútbol. Papá.
1: Muy bien. Bueno, esperemos que tengamos ahí séptimo partido de la serie para seguir contando con básquetbol. Y si no, bueno, la siguiente semana ya arrancan las finales de la conferencia y la conferencia del oeste. Y las vamos a platicar en todos los espacios de TUDN Radio y, por supuesto, aquí con ustedes en Inutilandia.
3: Eso. Yo le voy al Jazz de Utah. Pero como ahora no están las finales.
1: Oh, me enamoró Carmalón.
3: Me enamoró Carmalón y
2: el cartero.
3: Exactamente.
2: Me enamoraron.
1: Zuli, ¿quién le va a la NBA, Zuli?
2: Mira, a mí me gustaban los Lakers, pero pues obviamente que ya están fuera, ¿no?
3: Ya valió, ajá,
1: está bueno. Es que te conquistaron el Magic Johnson, ¿verdad, Zuli?
2: Desde Karim Abdul-Jabbar, desde Magic. Desde no, ¿qué te puedo mencionar?
1: Okay, es Laker, es mi enemigo. Mira, también en la NBA es mi enemigo deportivo, el señor Ledesma. ¿Qué cosa?
2: Fíjate nada más,
1: usted más allá de los Astros de Jalisco, ¿quién le va?
4: Híjole, los Astros en primer lugar de mi corazón.
3: A los Astros.
4: A los Astros.
1: Como Luis Quiñones, que le va a los Charros, claro, por supuesto. Pero el NBA, ¿con quién seguiría?
4: Oye, no, pero en buena onda, yo busqué trabajar ahí porque me gustó mucho el equipo, ¿eh? Ajá.
1: Pues, ¿a los Charros? No, sensacional.
4: No, en Astros.
1: En Astros.
4: Charros, ni qué tal, claro. Béisbol.
1: Diferentes deportes, pero están hermosos
4: los dos.
1: Pero
4: ¿no
1: ¿a quién le
4: vas a ver? Ay, no sé, fíjate que casi yo no vi NBA así cuando estaba más chiquilla, yo creo que más ahorita, pero me gustaban los Rockets cuando estaba ahí la barba con ellos.
1: Bien, buen básquet ahí con James Harden y Daryl Morey, que se fueron los 76ers y a ver a dónde va a llegar, pero no importa lo que digan, arriba los Celtics, nada más.
2: ¡Ah, qué beso!
4: ¡Ah, bueno!
1: ¡Gracias, amigo! Abrazo, los espero en el vestidor a las 3 de la tarde con Iker González. Hablar de esto y la liguilla, ¿eh? Está bueno el camino a la final.
3: Está bueno.
1: A ver si Cruz Azul lo logra el fin de semana. Vamos con la máquina.
2: Tranquilo, por favor.
3: Chiva, güey. Ya está, abrazo.
1: Abrazo, bye.
3: Daddy, cuéntame todo. ¿Qué pasó en la final de ida de la femenina?
4: Cuéntame.
3: La que falló la de la América.
4: Cuéntame.
3: Las picotas.
4: Ay, ¿qué crees, Antonio?
3: ¿Qué crees, mi Dale?
4: La final de ida de la Liga MX Femenile. Dos equipos que llegaban a su octava final en la historia. Ya yo aquí haciendo tiempo porque se me apagó la compu. Como a la Belinda se le apagó la compu. Bueno, pero les platico lo que sucedió, porque ayer vimos a un América un tanto distinto, ¿no? Como lo habíamos visto en una fase anterior, así de contundente, así de ofensivo. Ayer no estuvo, Zule, y ayer Rayadas, pues la verdad es que...
2: También.
4: Claro que sí, contuvo mucho a las Águilas del América. ¿Mm? Y pues las Águilas no lograron descifrar esa defensiva que proponían las Rayadas, y que las Rayadas pues aprovechaban la transición, Zuli, para poder ser ofensivas, y lo consiguieron. Ajá. Ahí en un pues primero vino un error defensivo por parte del América, y la que vino a anotar el gol, que es una jugadora promesa, Alice Soto. Uh-huh. O sea, hasta la fecha no sé cómo se dice, si Alice o Alice Soto, creo que es Alice Soto.
2: Uh-huh.
4: Esa jugadora que es de Guanajuato, creo que es de Salamanca.
2: Okay.
4: Es muy joven, Zuley, y es, yo creo que sí, un gran talento. Ella de verdad se divierte mucho en la cancha, fuera de la cancha también, es una alegría completa. Pues ella viene a conseguir esta anotación para las Rayadas de Monterrey, y con eso las Rayadas ya se ponen en el marcador global 1-0. Pues la vuelta se va a estar disputando este próximo... ¿Cuándo es, Antonio? ¿Sábado?
2: Ajá. Hija del maíz.
4: Se va a estar disputando este próximo día, que es el día 17, Antonio.
2: Ah, el domingo.
4: O sea, el domingo, sí, claro. Se va a estar jugando en el Ciudad de los Deportes, y pues vamos a ver qué es lo que puede resultar entre estas dos potencias del fútbol femenil.
3: Muy bien, mira, pues ahí está. 1-0, gana Monterrey, y que en el América lo puede haber empatado al 90 y más, porque por ahí tuvo una opción clara de gol. que más bien parecía defensa la del América, más que delantera. Y la mandó a un lado.
4: Creo que Rayadas también le anulan una anotación. Sí.
3: Okay, ahí está. Vámonos con los mensajitos de toda la bandera. 1, 2, 3. Este güey, ahí va.
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6: Hola, ¿qué tal? Buenos días, Alex.

0: de San Diego.
1: Para mí, Pachuca juega muy bonito. Soy puma de corazón, pero Pachuca juega muy bonito. Efraín, si bien trae una estrategia que no nos gusta, me imagino que también juega con la mentalidad del otro entrenador.
2: Todo fríamente calculado.
1: El entrenador espera lo básico, lo que cualquier otro equipo haría, y él les cambia la estrategia. Espero que sea así. Y yo pienso que para el partido de vuelta, Pachuca va a salir con todo, al igual que Pumas, y va a ser un partido muy, muy atractivo, de muchos goles.
3: Ojalá que sí sea, que yo gane los Pumas. Por acá.
2: Tengo un chiste, Antonio.
3: Sí, dale.
2: Chiste. ¿Por qué sacaron al perro del circo, Antonio?
3: ¿Por qué, Dari?
2: ¿Por qué sacaron al perro del circo,
4: Soleil? ¿Por qué, Dari? A ver. Buena pregunta.
2: Porque se metió.
4: Ay, no, Dari.
2: Está bonito. Es que no te corrió la ardilla, Antonio. También no me eches la culpa.
4: No, Antonio.
2: No te corrió la ardilla. Sí. Ay, Antonio.
4: Ay, Matutina.
2: Ay, Matutino.
4: No digas que se lo mandó él.
2: No.
4: Dime quién para meterlo directamente.
2: Lo bueno que no marca, pero envió mi mamá.
4: ¡Ah! ¡Señora!
2: ¡Qué machistera!
4: ¡Señora! Muy bien, señora. Muy bien, señora. ¡Señora, muy bien!
2: ¡Muy bien!
4: No fui el beso que no lo entendió, señora.
2: Claro, es que no te funcionó la ardilla en ese momento, Antonio.
4: Estuvo perfectísimo ese chiste, señora. Muy bien. ¡Qué bárbaro!
2: Excelente.
4: Matutino vetado, señora. Puede tomar el lugar de Matutino sin pex.
5: Sin ningún problema.
4: Ulises Miguel dice, ya Toñito, no sean chismosos, ya deja a Etel, se escucha nerviosa y afectada. Oigan, por cierto, sí, hace rato me disculpé con ella, no sabía de qué se trataba, sí, ese recuerdo. Sí. Bueno, Etel me contestó que no nos preocupáramos, que todo muy bien.
5: Okay.
4: Que de hecho le sirvió desahogarse.
5: Okay,
4: porque así, así se dio cuenta que ya no le duele. O sea que es un recuerdo que ya no lo cuenta sin que le duela. Ajá. Aunque se escuchaba así.
2: Sí.
4: Pero
2: puede que mientras más platiques las cosas que te pesan, exacto, más ligero se hace la carga, ¿no? Entonces, pues qué bueno que nos tuvo la confianza de contarnos y todo.
4: Y ya hasta el rockero vaquero también me dijo, no, discúlpame. Sí, le voy a pedir eso, que cuando sean cosas así, pues no me hagan preguntarle.
5: Yo cada buena onda,
4: pues sí.
2: Entonces, tú ya estabas echando chistes.
4: Sí, exactamente. Yo me imaginé que era un tema de... Pues chusco, ¿no? Sí. O sea, yo me imaginé que era un tema chusco.
5: De cuando estaba incendiando las iglesias, ¿sí?
4: Sí, claro. Yo pensé que iba a ser un tema chusco. Ajá. Jamás me imaginé que me iba a contar eso. Entonces, sí, tengan cuidado, les pido yo de paro, tengan cuidado. A la hora que me pidan algo que yo lo tenga que expresar al invitado o algo.
5: Te los pedimos, por favor.
4: Por favor. ¡Se los pido, por favor!
2: ¡Añoño!
4: A ver, por acá, otro mensajito, vámonos de morada. Manuel de Charlotte. Ahí va.
6: Buenos días, Suli, Toñito.
4: Buenos días.
6: Y bendiciones a sus
2: familias.
6: Soy Samuel aquí de Charlo. Aquí, Toñito. Quiero agregarte la mañanita a mi mami, a mi
2: mamacita. Ay, qué bonito.
6: Que está en México. Que cumpleaños el día domingo. El día domingo cumpleaños mi mamá. Quiero agregarte la mañanita, Darius.
2: Darius.
6: A su estilo.
2: Quiero
6: agregarte la mañanita al estilo Sunset.
2: No, ese es bien grosero. Mejor ese no. Happy birthday to you. Ay, que se la pase muy. ¿Qué rechinadero traes, Antonio? Lo vas a fregar.
4: Así lo hicieron cátedra,
2: güey. De por si aquí no sirve nada.
4: Un abrazo. Un abrazo, señora, la queremos mucho. Feliz cumpleaños, a pesar del hijo que tiene. Para que vea que Dios la ama.
3: No, si a pesar de dijo que tiene.
0: Nosotros la queremos.
3: Sí, un abrazo, señora. Con todo nuestro amor. El Piltrafa. Dice, Toño, ¿qué clase de boludez es esa? Que la estrategia es perder. Con esa clase de mentalidad, de tu equipo pichurriento, no se merece la Libertadores. No, pues que bueno, ya ni Libertadores hay. Aunque se merezca el
2: título. Dicen por ahí.
3: ¿Se va a regresar?
2: Dicen por ahí. Dicen por ahí.
3: Te estás haciendo bien mentirosilla, Dari, ¿eh?
2: Sí soy.
3: Pero me encanta. Ay, me encanta mentir.
2: Soy. Miénteme.
3: Miénteme, Pinocho. Miénteme, Pinocho.
2: Dicen por ahí que va a regresar, ¿eh?
3: ¿La Libertadores?
2: O sea,
3: los equipos mexicanos
2: regresan. Dicen. No me crean. Tómalo como un chisme, dice el Sony.
3: Tómalo así nomás. Tómalo como chisme. Ahí está el que te inventado, güey. Ya te he visto. ¿Qué? Yo te he cachado que te...
0: ¿Cuándo?
3: Frutas de las mentiras. Hasta el día que me leíste la nota del 2019 y la estabas disfrutando, güey.
2: Se te viene la cara, su
3: nuevo mancha. ¿Qué nos digo, Dari? ¡Ay, JJ Macías! ¡Toma, que te ibas a hacer polémica, güey!
0: Fíjate nada más.
2: Me sorprende mucho.
0: En la selección.
3: Me sorprende lo mejor.
2: Imagínate. Abuela tiene los de la selección. ¿Cómo van a convocar a JJ Macías?
0: Está lastimado. No está bien.
3: Qué poca madre.
2: Ay, no manches.
3: Chusa de California. Ahora es día de nuestro Señor de la Salud. Aquí andamos en Tototlán. Y mañana para Estados Unidos otra vez. Saludos.
0: Muy bien.
3: Arriba Tototlán y el Señor de la Salud. Oye, ¿se vieron que en algún pueblo... Ay, no me acuerdo cuál fue, pero como de esas.
2: Ay, tuvo un accidente.
3: Sí, andaba quemando el famoso torito.
0: Ajá. Ah, sí, es cierto. Creo que
3: como en Tototlán.
0: Ah, sí. Precisamente, creo que en Tototlán.
3: Ah, bueno, pues a ver si este güey nos dice si es cierto o no es cierto, sí. Chuzo. Fue ahí. Y él, como que se le fue la mano del torito y creo que cayó en un tanque de gas.
0: Ajá. Y hubo una explosión ahí.
3: Había como 11 lesionados y esperemos que nadie...
2: Según los reportes, una señora lamentablemente falleció.
3: ¿Ah, sí? Ay,
0: hijo.
2: Sí, bueno. Eso de los, ¿cómo se llaman? Fuegos pirotécnicos.
3: Pirotécnicos, sí.
2: Ay, no, está, de repente está bien peligroso, ¿eh?
0: Es muy peligroso.
2: Sí.
3: ¡Corte!
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0: mandar unos mensajitos y ya lista, Dari, okay, para
1: arrancar con su...
0: Caliente, garganta,
1: Dari. Caliente,
0: un calentamiento de garganta, Dari, ¿cómo sería?
1: ¿Un calentamiento? Chusma, chusma.
0: Chusma. Sí es.
1: Ay, qué bonito, chiquitito.
0: Doña Quique.
1: Bueno, échale con los mensajes en lo que suele salir en el camerino, permítame.
0: Ah, me dice por acá. Ok. El accidente fue en Amatitlán.
2: ¿Amatitlán o Amatitán?
0: En Amatitlán.
2: Amatitlán.
0: Amatitlán. Amatitlán.
2: Ok.
0: Dice por acá. Buenos días a los tres. En mi punto de vista, Efraín habla a todo lo pasado. El resultado se le dio, y no por su planteamiento, sino porque Pachuca no fue certero. Saludos. Sí, sí, no fue certero, sobre todo el primer tiempo, pero insisto, en el segundo creo que sí los controló un poquito más. O por lo menos el Pachuca ya no llegó con tanta claridad. Como, aunque hubo una, no me acuerdo quién fue, que se quedó casi solo contra Keylor y...
2: ¿Quién fue? ¿Qué
0: no me acuerdo si la quiso regresar o se había chocado. No, no, no. Ay, no me acuerdo quién fue, la verdad. No me acuerdo, pero no fue Kennedy ni...
2: Ajá.
0: Creo que fue la única en el segundo tiempo así, clara, clara, okay, de Pachuca.
3: Okay. Y de Pumas ni hablamos. Ah. Solo una tuvo Pumas en todo el partido.
0: Gabriel Moreno, buenos días. Mis inútiles, un gran saludo para la mejor cantante, nuestra querida Dari, otro para el Super Sur y Volador, y para Toñinflas. Oye, Toñinflas, checa, esta rola es un cover del grupo que te gusta, o sea, el Rosas, la pistola, perdón, de pistola y rosas, jaja, es la de Paradise City, con el grupo Steven Seagulls. Saludos.
2: Steven Seagulls.
0: Father Seagulls.
1: Sigan.
0: Hola, de Leo. Alex Cordero. Hola, buen día. ¿Te da la pis? Ven, Ari, ven.
1: Yo te lo dije en el toma para que no se escuchara el aire.
0: Ven, Ari, sácalo.
2: Es el discreto, Antonio.
0: Perdón, yo me saludo, güey, cuando me hablen, siento que... Bueno, señora, su hija va a hacer pis. Ahí viene rápido, de regreso. Hola, buenos días, Ari. Espero mi melodía que te pedí por el recuerdo que antes había un radioescucha que se hacía llamar Matapastos, o cambió el nombre, ¿no? El mismo, pero ya no marca el güey ni nada.
2: Ajá.
0: Leo Aymar, 1, 2, 3.
4: ¡Chiles, chiles! ¡Súper chiles! ¡La gente grosa de aplaudir! ¡Chiles, chiles! ¿Qué tal, mis amigos? Aquí el Super Chile. El Super Taquis, el Blender. Number one. Saludo para la Blanca, para toda la alegría, para mi padre, la Zulia, que les estudió el padrino del maestro, pero quiero darle un abrazote a mi maestro Zulia, que también es mi padrino, porque aquí en Las Vegas tiene su chiquito. Y y la localidad también, a mi buen jugoso, el Chuli Ledesma. ¿Qué pasa, mi jugoso? Vamos a ganar. Vamos a campeonar. A que los güeyes les arda. Vamos a campeonar el mejor equipo de México. El número uno, a que les molestan los tlacuaxiles. Vamos a ganar. No, los Pumas no creo que pasen, señores. No pasan. Pasan los Pachuco. Eso es el camello. No la pasan los enterrados.
0: Ah, qué marihuanito estás. ¿Cuánto trae?
5: Buenos días, mi inútiles. Dari, que le andan solo, ¿cómo va a ser, por favor?
0: Todo bien.
5: Señorita, tus Pumas un poco flojos, perdieron.
0: Un día flojo.
5: De la mínima. Echaron ojo, Teñito, ese equipo no ha ganado en 3 partidos de mi vida. Y creo que es primera vez que pierde de visitante. También. Pero pues, ojalá remonten y sean el mejor. El Pachuca pues se lo merece también estar ahí, poco a poco, calladito, como les dije, ahí va, ahí va. Hablando, cabrón, ¿quién le va al Pachuca? Nadie, en verdad, pues. No tiene enemigos, y no tiene quien lo apoye, menos va a tener quien no lo apoye. ¿Qué es eso? Entonces, díganles algo. Vamos a ver cómo les va a ustedes contra el Cruz Azul. No nos sacaron al empate, tienen la ventaja, si empatan otra vez, pues pasan. El no se consigue ni su dinero,
6: para nada.
5: Que tengan buen día, un saludo para todos, y ahí les van a mañanita de estilo penita. Esta mía, con dulce, que canta más que sin a mí. Y todo, canta las mañanitas como peñuelillo. Porque el peneco ese no te sabe las mañanitas, vengo con él. Peneco, chau chau, buen día para todos.
6: Mañanita. Cállate, hocico, peneco.
3: Dani, ¿lista?
7: ¡Lisa!
3: ¡Listísima, mi Dani!
7: ¡Sí, Chema! Bueno,
3: eso.
7: Vamos a ir con esta cancioncita.
3: Ajá.
7: Que es de Chelo. Chelo, ¿cómo se llama? Chelo Velázquez, ¿no, verdad?
8: Ah, no, ese es Consuelito Velázquez.
7: Ah, está, ella se llama Chelo Pérez.
3: Chelo Pérez, ok.
7: Ah, nada más, miren, es que
8: sí,
7: tengo tantos datos en la mente, es
8: única que la conozco.
7: ¿Sí? Porque es de Zapopan. Bueno, pues.
8: Sí. Fue.
7: Fue, ¿verdad?
8: Fue. No, Chelo todavía creo que por ahí anda.
7: Pero ya
3: te estoy inventando los dos.
8: No, Chelo, Chelo Antonio.
3: Ya me fue ni la rola, ya me bajé de metes de broncas.
7: Bueno, pues, si todavía anda por ahí.
8: Todavía.
3: Si nos ha petateado, dice la Dani.
7: Muchas gracias por esta gran canción.
3: Eva, 1, 2, 3.

0: Gary, vas muy aventajada, ¿eh?
1: Es tremendo.
2: Eres mi alumna más aventajada.
0: No. Has aprendido más que antes, Quiñones.
1: Es que...
0: Eso sí.
1: Es que todos los días aquí con ustedes nomás.
0: No, hombre.
1: ¿Qué persona me estoy convirtiendo?
3: Personota.
1: Personota, sinceramente. Ay, bueno, para la siguiente canción, no sé, pues algo de Caifanes, algo así como Rexito en español, ¿no?
4: Voy
1: maquinando qué canción.
4: Muy bien,
5: estoy escuchando la historia que le iban a secuestrar en Estados Unidos, que Hawái es parte de Estados Unidos, para que muchos dicen que México está feo. Aquí en Estados Unidos también está bien feo. Yo vivo en Chicago y la delincuencia en Chicago está bien feo. Yo creo que más que en México. Bendiciones para los tres, Darinka, el pelón y el portero.
4: ¿Cómo que el portero? Otro mensajito para acá. 1, 2, 3.
6: Buenos días, Jesús Pimentel reportándose. Dari, buenos días. Zuli, buenos días. Sí, Coñito. Aquí reportándonos después de esta gran semana de... Parecía, en vez de viernes de dolores, parecía toda la semana de dolores. Pero esos chillones, que si fue, que si no fue penal y que no sé qué. Pero... ya ven que eché a andar al super güey, que sabemos que todo el tiempo su única defensa, que yo creo que fue lo único que aprendió en español, es decir, ahora dime lo que dijiste, dímelo sin llorar, inútil, sabemos que no se le da el español y está bien, inútil, pero pues qué más, ahí le va otro mensajito pues para que se siga aprendiendo el inútil, bueno. Nomás bueno, les vamos a comentar que allá los juegos, por mí que se ven en toda la Madonna, nos vamos el fin de semana a Palace Pin, a gustito, con la familia, disfrutar del sol, qué sé yo. Aunque ahorita está medio nublado, dice Ethel, los viernes todo el tiempo está nublado y Ethel diciendo que bien soleado, pero es lo que hay y pues los chivistas que se lo traen. Sin más ni más, les deseamos buen fin de semana. A ver, el lunes vamos a estar ahí atentos a ver quién va a chillar. Sale, muchachos, buen fin de semana. Bye.
4: Eso, papá. Y vámonos con la siguiente rola, mi Darí.
1: Esta canción me la pidió el Zuley.
4: Sí, cómo no.
1: Le recuerda a sus tiempos de rock. Bueno, no está tan rock. Esta canción es parte del rock en español. Del rock latinoamericano, es algo de Terciopelados, un grupo de Bogotá, Colombia. Entonces, vámonos con esto. ¿Qué ya tenemos preparado de este lado, Braga?
4: Dice más o menos, suéltalo, dice, y dice...
0: Así.
1: Hola, Meto.
0: Dame. ¿Cómo empieza? Y dice...

0: eso,
1: ahí está la canción. ¡Qué bonito, qué bonito!
0: ¡Qué bonito, qué bonito! Bueno, pues estas dos cancioncitas para el viernes de karaokito. Ya para el próximo viernes.
2: Otra.
0: Me voy a ensayar la de... ¿Cómo se...? La del sol.
1: La más señora Apache.
3: La del último verso.
1: ¡Tú! ¡Esta!
3: Ay, canción que canto, amigos.
1: Eso es una banda de dolor. Sí,
4: muchas felicidades.
5: Sí, muy bien, sí, bárbaro,
4: muy bien, bárbaro. Que
1: A ver, vamos con más mensajitos. 1, 2, 3, 4, 5.
0: Antes, Antonio, comercial, comercial.
1: Párate ahí.
0: Búscame en mis redes sociales. No sean gachos. Me encuentran en Instagram como Darinka Talavera. Ahí subo deportes, mi vida, música, de todo.
1: De todo, muy bien. Muy bien. ¿Ahí nada más, Darinka Talavera?
0: Sí, en Instagram y en Facebook.
1: Ok, muy bien, perfectísimo. Ahí vamos con más mensajitos.
6: Darinka, Darinka. Señor Zuli, buenos días.
1: Buenos días.
6: Marrano Parado.
1: Buenas, buenas.
6: Una pregunta, muchachos. ¿Qué pasa con todo esto que están haciendo otra vez
0: ¿Qué?
6: Estadio Banorte, que los abonados de los palcos, ¿cómo está la cosa ahí? ¿Se va a hacer el mundial? ¿No se va a hacer el mundial? No están de acuerdo en algo. Explíquenme, porque ayer estaba viendo algo, pero no les entiendo. ¿Cómo está el rollo?
1: ¿Pero de qué o qué? ¿De qué quieres
2: hacer? En los palcos, de los abonados.
0: Pues es que, o sea, el tema de los palcos desde el principio ha sido como bronca, ¿no? Porque, pues, ellos son los que pagaron por su palco.
2: Los dueños.
0: Ajá.
2: Los dueños.
0: Sí, sí, sí.
2: En algunos lugares son, esos palcos son vitalicios.
0: Mira.
2: Uh-huh. Y tienen el derecho a utilizarlos, según esto, en todos los eventos.
0: Uh-huh.
2: Pero como la FIFA,
1: entra FIFA.
2: Llega y para la FIFA no hay esos lugares o esos espacios para otras personas. Uh-huh. La FIFA dispone de todo.
0: Sí.
2: Y ese es el tema.
0: O sea, si los dueños están diciendo pues que se les respete,
2: claro,
0: ¿no? Que
2: claro,
0: pues
2: claro.
0: Es su palco. Uh-huh. Pero pues al parecer tienen esa bronca desde hace no sé cuánto tiempo, como 2 años, un año.
2: Sí, sí, sí, sí.
0: Más,
2: sí. Casi desde que empezó a darse eso de que México era partícipe de la organización de este campeonato.
1: Se lo van a pellizcar. Bueno, vamos a la pausa. Saludos al buen Efra Pérez. No te voy a poner tu rol acá, te lo cico. Y también saludos por acá. Bueno, de regresando ya metemos un saludo.

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1: En la NBA este día se disputa el sexto partido entre los Cleveland Cavaliers y los Pistons, una serie que los Cavaliers lograron remontar y ahora se pone 3-2 a favor de los de Cleveland. En la otra llave, San Antonio Spurs está a solo una victoria de conseguir su pase a la final de la conferencia frente a los Timberwolves, cuando la serie marcha 3-2. Las semifinales del Clausura 2026 se mantienen con mucha tensión después de los partidos de ida. Cruz Azul frente a Chivas 2-2. Las Chivas necesitan al menos un empate por cualquier marcador, mientras que Cruz Azul está obligado a ganar en la cancha del Estadio Jalisco. Pachuca frente a Pumas 1-0. Para avanzar a la final, Pachuca necesita cualquier empate, mientras que Pumas está obligado a una victoria ante su afición.
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0: nacido en la Ciudad de México, Francisco Palencia es considerado con 17 anotaciones en 3 ediciones, el máximo goleador de equipos mexicanos que han disputado la Copa Libertadores. En 2001 fue uno de los pilares de Cruz Azul que lo llevó a ser el primer club mexicano en llegar a una final, y en 2005 logró llegar hasta semifinales con el Club Guadalajara. Es por eso que se consolidó como uno de los mexicanos con mayor legado en la historia de la Copa Libertadores.
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0: conciertos con.
1: ¡Hija! Está muy chido el inicio, ¿no?
0: Yo los vi en los.
2: ¡Ay, Overy, Antonio!
0: Sí, ¡ay, Overy, for me! Yo los vi la primera vez que los vi. ¡Ay, Overy, for me!
2: ¡Soy!
0: ¡Ay,
2: Overy!
0: ¡Mira mi internet ahora! ¡Mira mi internet!
1: ¡No,
0: no, no!
2: ¡Ay, Overy, for me!
0: ¡Ay, Overy, for me! Por Dios, anda.
1: No manches,
0: Felipe.
3: No la llevamos a
0: todos. Te puedes abrir tu teléfono como diciendo, yo no hice nada.
3: No, no, no, pues yo aquí tranquilo, Antonio. Desde tempranito aquí estás.
0: Yo los vi la primera vez en el 2002, ajá, en el Auditorio Benito Juárez. Y abrí con ese, no, no, no.
3: ¿Qué grupo es?
0: Eres Garriate.
3: Korn.
0: Korn.
3: Korn.
0: Korn. Me acuerdo que en lo que iba el ding, ding, ding, ding. Se iba enfrente una mona, una muñeca atrás del escenario. Sí. Se veía cuando aventó. ¡Ay, yo, Rarry!
3: ¡Hola!
2: ¡Ay, yo, Rarry!
0: ¡Ay, yo, Rarry! ¡Por mí! Ya, la muñeca, la mona ya está inflada.
1: Sí.
3: ¡Ah, órale!
0: Ah, es la mona del muñeco de una de la portada de uno de sus discos.
3: Antonio, ¿no es la Mona Lisa?
0: Con la mona. Esas.
3: Ah, no, no, no.
0: ¿Sabes quién le habló a Dari esa vez?
1: ¿Quién?
0: También es chulada, güey. Static X. ¿Les has escuchado?
1: No.
0: A ver, dejamos como una rola de Static X.
1: Ya está, tío. Ah,
0: ya está, tío.
1: Está,
3: Static X.
0: Static X, espérame. Static. Ahí está, la tengo que encontrar. Aquí está. A ver si encuentro la rola con la que abrieron. Bueno, ya no creo que la encuentro, pero. Abrieron, no abrieron con esa, pero ese es Static X.

0: suena muy chido.
1: Imagínate, yo, adolescente, marihuanillo.
2: Marihuanicero.
1: Marihuanillo, güey. Abrió primero esa banda. Y luego cerró con... Y en México, creo que les abrió Linkin Park. En México. A Korn. Acá abrió Static X. En Guadalajara.
2: Uy, Linkin
1: en
2: Park.
1: México fue Linkin Park.
2: Linkin Park.
1: ¿En
2: Linkin Park?
1: ¿En dónde te has metido? Linkin Park.
2: Y ahorita anda muy famoso un reto de Linkin Park con una canción. En uno de los gritos de Chester. A ver quién aguanta más tiempo así. Bueno, creo que son como 15, 18 segundos.
1: Por ahí la de... ¡No, la remember! ¿Cuál grito?
2: A ver, ahorita
1: ¿tú que eres gutural?
2: Claro. Sí, claro.
1: ¿Tú que eres gutural, dale?
2: A ver, deja, ahorita te digo qué canción es, Antonio.
1: En lo que lees, dice... Juanito, tarde pero sin sueño. Gracias, mi Dani. Aquí la estamos escuchando con mi grupo de trabajadoras. Qué hermoso la interpretaste.
2: Oh, thank you.
1: Y Chelo todavía está viva. Anda haciendo la gira de despedida con su hija Yesenia Flores.
3: Ándale.
1: Iba a decir algo, pero mejor no caí en los
2: hocicos. Sí, Antonio.
3: Qué bueno que eres precavido, Antonio.
1: Dice el pipipi.
2: Más o menos.
1: Buen día, caballero. La cantante se llama Chelo Silva. Su nombre artístico.
3: Chelo Silva, sí.
2: ¿Así?
1: Chelo y Silva.
3: Chelo Silva y canta.
2: Ahora vienes muy lúcido.
3: ¿Tampoco no? Lúcido. ¿Tampoco no? Normalmente, Dari, normalmente.
2: Sí.
1: A ver, otro mensajito por acá.
2: Siempre, yo vi que nació en el 44. O sea, ahorita tiene 82 años.
1: No, entonces sí anda haciendo su gira de la Dios.
2: ¡Antonio!
1: Pues anda haciendo su gira de la Dios, ¿no dijo el Juanito?
2: No, pues sí. Pero ya 82 años.
1: ¿Literal?
2: ¡Órale!
1: Sí.
2: ¡Órale!
1: Ah, como Antonio Aguilar, ya yo vi a sus últimos conciertos de despedida. Y el señor ya estaba en silla de ruedas y...
3: ¿Ah, sí?
1: Ya, o sea...
3: Fíjate, yo una vez me lo encontré en el aeropuerto de Los Ángeles. Yo estaba viviendo en Los Ángeles.
1: ¿Chelo?
3: No, Antonio Aguilar. Antonio Aguilar. Estaba ya, fue mi hija a visitarme junto con una prima, una sobrina. Y cuando ya se regresaban, las llevé al aeropuerto. Aquí, pues, para decirles, así se van aquí, la puerta tal, y esto, y lo otro, y bueno, ahora el pueblo. Y ya las dejé en el aeropuerto, documentamos su equipaje, todo esto, y ya, órale, pues, ya van a la sala de espera. Se metieron hacia donde están las salas de espera para tomar el vuelo, y se equivocaron.
1: ¿Cómo que se equivocaron?
3: Sí, se fueron para otro lado, o sea, a otro lugar a donde no estaba su sala,
1: que había, ¿no?
3: La sala que le correspondía. Y una de las del mostrador de la compañía de aviación a la que se iban, me conocía. Y me dice, ¿sabes qué? Son tus hijas, ¿quieres acompañarlas a la sala de abordar? Sí. Ah, mira, vente por acá. Me metió al aeropuerto y ahí voy buscándolas. Ya había visto qué pasillo y qué sala y todo esto. Pues ándale, ¿qué estás?
1: Se fueron para otro lado.
3: Se fueron para otro lado. Y pues ahí voy en friega corriendo y no están y ya.
2: Pues una señal que se le.
3: Pues sí. Pues sí, y me las encontré. Y si no las hubiera encontrado, pues se hubieran perdido.
2: Sí.
3: ¿Quién sabe? Bueno, ahí como quiera que sea.
1: Como quiera daban, yo creo.
3: No te creas. Ya se iba a tardar mucho el avión. Y en la sala de espera, en la que les correspondía, pues la llevé. Esta es la sala aquí, miren, y esto. Y ay, sí. Y bueno, y justamente estaba don Antonio Aguilar esperando abordar también en la sala en donde le tocaba a mis...
2: Antonio Aguilar es el papá de...
1: Pepe Aguilar.
3: De Pepe Aguilar. Don Antonio Aguilar.
2: Es el abuelo
3: junto
2: de...
3: Con
2: se me olvida su nombre.
1: Ángela.
2: De Ángela.
1: Sí.
2: De Majo.
1: ¿Qué te dijo? No.
3: Yo me dije, le pido...
1: ¿Tomas
3: una foto o algo? Dije, no, como que luego es muy molesto. Y
2: de repente sí dices,
3: me puse en su lugar.
2: Sí.
3: Y mejor ahí está tranquilo.
2: Pero Zuli, tú eres una estrella.
3: No, pero no del nivel de don Antonio Aguilar.
2: Pero.
3: Y de doña Flor Silvestre.
1: Doña Florinda.
3: Ahí estaban los dos.
2: Sí, claro.
3: Y a mi hija sí le dije, pues tómense una foto a mi hija y a mi sobrina.
0: Y no, bueno, ahí nos vemos, pues ahí quédense, ahí nos vemos, chao. Y sí, detalles de esos, fíjate. Sin querer, queriendo, pues ahí coincidimos. Sí.
4: Dice,
2: así como dice el chavo. Se llama la canción Given Up.
4: ¿Given Up?
2: Given.
4: La que... ¿cuál?
2: La que te estoy pidiendo.
4: Así me lo pediste.
0: Antonio, no, por favor.
2: No, Antonio.
4: No, aquí estamos con Torreón. Ah, Seven Up, Heaven Up.
2: No, Given.
0: Given Up.
2: Up.
0: Open. Up.
2: Vamos para escucharla de fondo. Esa es del reto que te digo.
0: Vale, pero
2: trae
0: la E.
2: Nadie sabe, nadie supo.
0: Ok, muy bien. Ahí va. One, two, three.

0: No vaya siendo.
1: Ahí está, el fundillo. dice Taquis, Toño, ¿tú cantas las canciones en inglés? Igual que Sammy, el que se lee con el genio de revés. ¿Qué pasó? Pues sí, casi, güey. Dice por acá el Luis, el José Corral, jaja, perdieron tus gatas, qué bueno, arriba la fiera. Y que Inga y Nani el chicles. Ulises Miguel, gracias carnal por el consejo, dice que esa historia de Ether ya la había contado hace mucho, ya, muy bien, papá.
2: Sí, yo no la había escuchado.
1: No, pero con nosotros no, es que...
2: Ah, ok, sí, allá.
1: De nuestros programas.
2: Ok, ok.
1: Jesús Medina, güey, Pumas le hizo honor a tu chiquito y tu panzota, jugó bien guango, bien aguado. Data, doña Chelo tiene 82 años, pero tal vez ahora sí se infartó.
2: Uy. Ah, pues ojalá y no, ojalá
1: no. Que no, ojalá que no. A ver, por acá... Henry... Ya que te gusta el Utah Jazz, ponte una canción en jazz. Cállate, jazz el hocico. Teo Reyes, Dari, por favor, ¿podrías cantar la canción de Camas Separadas, por favor? Y dedicárselo a doña Eli, es mi suegra, por favor, que acaba de fallecer hace poquito. Ah, no sabíamos eso, mi Teo. No, a ver si la próxima semana. Hoy ya no alcanzamos a que Dari te cante. La de... Camas Separadas, Dari.
0: Ok, la voy a apuntar.
1: Cama separada. ¿Esa es?
2: Antonio, pues dice cama separada.
0: Pues. Ok, la voy a.
1: No me acuerdo de alguna que sea. De piedra de ser la cama de piedra la cabecera.
2: ¿De qué murió? ¿Sabes de qué murió el hombre de la cama de piedra?
1: No.
2: ¿De qué crees? ¿De qué te imaginas así?
1: ¿De qué le caló?
2: De un almohadazo.
1: Ah, bueno.
0: Anda muchito cero.
1: A ver, por acá. Vámonos con llamaditas. Buenos días, ¿quién habla?
3: Bueno, ¿qué onda? Buenos días. Aquí con el Tao, Tao.
1: ¿Qué pasó, mi Tao, Tao?
2: Tao, Tao. ¿Qué pasó, Tao? ¿Qué hay?
3: Aquí, escuchando y disfrutando de las canciones de la Dari.
2: Bárbara, ¿a poco no?
3: No, señorita.
2: Sí.
3: Lástima del pobre.
0: Tú bueno.
1: Palo gorro ahí, güey.
3: Sí, bueno, Dari, yo pensando en tu futuro porque... Y ahí me vas a salir con ese coro que te carga.
0: ¡Y los chicos del coro!
1: ¡Malo sí! ¡Malo si no, ni pregunte!
0: ¡Mira nomás!
3: No, mira, Dari, no te puedes levantar un pedacito sin albur, dice Toño, porque tú te sales.
1: ¡Ya cantó!
3: Ok, no voy a predecir. Nomás dije un pedacito. Bueno, te evitas el pedacito entonces.
1: Pero ya cantó, güey. ¿Qué onda?
3: Pues yo sí que ya cantó, pero eso no es... Es que pinche Toño, güey. Te dan 4 horas. Es para que hicieras... Y deshicieras el pinche mundo. Estás como nosotros que repiten todo. O sea, ¿cómo está la onda? De hecho, si tienen 4 horas, si la verdad no va a tener su hora. Nuestra seguridad...
1: ¿Qué quieres, güey? ¡Ya! ¡Al grano!
3: Haz una canción, pero no me la vas a tocar. Ven, sí, tócamela, pero una canción, ¿no? Ok. Dijo
1: el Sammy,
3: ¿sí? ¿No? ¿No?
1: Ah, ya, una salada. ¡Ah, bueno!
0: ¡Ay,
1: no, güey! ¡Ay, no, güey! No entiéndeme. ¡Buenos días, qué habla!
4: ¿Qué pasó, Antonio? ¿Cómo andamos?
1: ¿Qué pasó, mi Munre?
4: No, no, no, no, no, no.
1: ¿Quién es, entonces?
4: El 16.
1: ¡Ay, güey! Es que se me confundí yo, güey. ¿Qué onda, mi Munre? El 16.
4: Voy a empezar a grabar y le faltaron como unos 2 minutos más, pero está bien, no sé si no la dejes gritar más o no.
0: Al final ya se me olvidó el final, la neta.
4: Ya ves, Juanito, ¿por qué anda en otros planes? Pero no sé si te critico porque tú te falló tantito.
1: Pero si te critico, ¿tú con qué derecho la criticas? ¿Qué te hocico tú? De que fueras cantante, güey. ¿Eh?
4: Pues yo hice cantar, güey, no lo más grito.
1: A ver, pues echa tú, a ver si es cierto, güey.
0: Cántalo.
1: A ver, cántalo.
4: No, no, yo no canto gratis, mi amigo.
1: Entonces no critique gratis, mi amigo.
4: Que no, pero te lo critico, ¿no?
1: ¿No? ¿Aquí qué hemos dicho en este programa? No queremos críticas de nada, güey.
3: Que todo es arriba la máquina, ah, y el Pachuca sí, para que te vea la base.
1: Y yo te saco la chingada. Vámonos, aquí otra vez. A ver, güey.
2: Híjole, Antonio.
1: Buenos días, ¿quién habla? Buenos días, ¿quién habla? Buenos días, ¿quién habla?
5: ¡Buenos días!
1: Dice el coronel.
5: ¡Buenos días!
1: ¡Buenos días! ¡Buenos días! ¿Quién habla?
3: ¿Bueno, bueno?
1: Bueno, bueno, malo, malo, ¿quién habla?
3: ¿Es conmigo o qué pex?
1: No, era un cáliz. Y saliste sorteado, bueno, seguramente.
3: Está bueno, pues entonces saliste premiado igual que yo.
1: ¿Qué onda?
3: ¿Qué? ¿Qué hay?
1: ¿Es el Gio? ¿Quién
3: no, no se va a hacer?
0: ¡Es el Gio!
1: ¡Gio! ¡Ah, no le conozco la voz, güey!
3: No, ¿qué pasó? ¿Es la misma, güey?
1: Pues sí, güey, pero no te creía que es la misma, pero tu voz no la conocí.
3: Ah, bueno, pues la otra sí la conociste. No, no, eso no, no me preocupa. No me preocupa tanto la voz.
1: ¿Qué es la de?
3: Ah, de aquí, con tenis, escuchándolos, riéndome de las locuras.
0: De Zule y del Toño, güey.
3: Del Zuli de Toño, no, que están bien locos, me caen.
1: ¡Nombre, mi Gio!
3: Ya, dile, Gary, que no estoy llorando.
0: ¿A quién es yo?
3: No, que están llora de los, de que no era penal y del otro. Ah, está bien. Ah, vamos a ver el lunes, a ver quién llora más. A ver qué pasa.
1: Pues sí, seguramente va a llorar mi Zuli. ¿Y yo por qué, Antonio?
5: No es cierto, güey.
3: Ojalá llore.
1: Ah, que no llore nadie, no sean otros. No llore nadie. ¿Cómo van a llorar? ¿Cómo van a llorar por un partido de fútbol? No lloren.
5: Claro.
1: ¿Cómo van a llorar?
3: Sí. Ya te veré mañana del lunes, Toñito. ¿Ya qué?
1: Pues igual me pondré aguitadillo, pero eso de eso, a estar chillando, güey. No manches, güey. Ni que fuera Gonzalito.
3: Eso sí. No, pues ahí estaba yo escuchando los últimos conversación de la muchacha de Eten.
1: Ajá.
3: Ah, hasta lo sé, ¿verdad? Estaba, pero bueno.
1: Ah, es que los que estaban enlazados se escucharon la historia.
2: Ah, órale.
3: Sí.
1: Completa.
3: Sí, la escuchamos todavía. Pues para que vean que no nada más en México se cuestan a las muchachas.
2: Sí, es cierto.
3: En todos lados, pues que dejen de estar criticando a mi México lindo y querido.
2: Bien, entonces yo.
1: Está cañón, porque hay una película que se llama... Ay, que era Voces Inocentes. Bueno, habla de la trata de niños, ¿no?
2: Ajá.
1: Y de hecho, pues en la película, la trama obviamente es de secuestros. Ajá. Pero te dicen que estadísticamente en Estados Unidos es los que... De ahí se deriva todo, güey.
2: Órale.
1: De ahí se deriva todo.
3: Aquí compran todo, güey.
1: Uh-huh. Entonces...
3: Dicen que no, pero sí, aquí compran de todo, güey.
1: No, yo esa película, te lo juro, desde que arrancó... Ah, cómo chillé. Ahí sí, va que vean. Chillé, ahí sí, no como en el fútbol, güey. ¿Por qué vas a chillar por el fútbol?
2: Bueno, pues el fútbol.
1: No, yo cosa, lloré, pero berreaba, Zuli. Dari. ¿Está? Berreaba, no crees que. No, lloraba a mí, machín. De hecho, estuve así de salirme de la sala.
0: Ay, teñido.
1: Estuve a punto de salirme de la sala. Además, porque volteaba con todo el mundo y todo el mundo estaba igual que yo.
0: Uh-huh.
1: Dije, bueno, voy a aguantar vara. Pero no, es una película.
2: Si estaba oscuro, ¿cómo veías?
1: Se escuchaba bien cañón.
2: Curioso.
1: Sí, yo, te digo, estuve nada de salirme porque sí es un tema bien complicado para
2: sí, pues, ¿cómo no?
1: Para todo el mundo, ¿eh? Para todo el mundo es un tema bien complicado. Cuando nos tocan a los niños.
0: Pero más por el tema que, pues, eres papá, ¿no? O sea, ya tus hijos sí te sensibiliza más.
1: Sí, pero yo creo que aunque no seas papá.
0: No, sí, claro, sí, es un tema horrible.
1: Te llega bien cagado. Yo desde el minuto uno que arrancó la película, es una chilladera, güey. Porque de todo trata eso.
3: ¿No sabes cómo se llama, Tenito?
1: Ay, no, sonidos.
3: Bueno,
2: sonidos del silencio.
3: Si te la recuerdas,
1: ¿no? Sí, güey. Acaba de salir hace como 3-4 años. De hecho, el productor es un mexicano. Verástegui. Eduardo Verástegui. Es el productor de esa película. ¿Sabes quién sale de actor? El que protagoniza a Jesús en la de...
2: Mel Gibson, no.
1: Sí, en esa.
2: ¿De Mel Gibson?
1: El que protagoniza la película de Mel Gibson.
2: Ajá.
1: Es el mismo de que protagoniza esta película. de... Hay sonidos inocentes, algo así se llama. Bueno, si me acuerdo ahorita te digo, mi yo, ¿sale? Para que la veas.
3: Hasta verla, y si no, pues, dame chance, y y yo te la recuerdo ahorita mismo.
1: Recuérdamela, güey.
6: Recuérdasela, ya yo.
3: Recuérdame.
1: Ya sácate. Oigan, adiós, mi yo, gracias. Hey.
3: Oye.
1: ¿Qué?
3: Espérate, pues ya para despedirnos, ¿no? Porque ya nos vamos al corte.
1: No, todavía no, faltan otros minutos más y voy a meter otra. Sácatela, nada.
3: ¡Vámonos!
1: ¡Adiós, le voy! Por cierto, un abrazo a nuestro Che Oludo. Ajá. Que hoy lo iban a operar. Ah. Che Oludo, lo iban a operar hoy.
6: Ojalá que todo vaya
1: un abrazo,
6: bien.
1: Ahorita lo voy a mandar.
0: Dale, dale, dale, dale, bolu.
1: Ah, mira, el Tico Solano está enlazado escuchando el programa.
6: Órale, órale.
1: Se llama Sonido de Libertad, nos dicen. ¿No? Gracias, Tico. Okay.
6: Qué bárbaro, Tico.
1: Qué película tan... Iba a decir, es que si digo bonita, no está bonito el tema, güey.
0: No.
1: Pero sí te hace tomar conciencia.
0: ¿No? Te muestra una cara muy cruda del mundo, ¿no?
1: Es una, es una chilladera, güey. De verdad.
6: Qué cruel.
1: Yo no lo vuelvo a ver, ¿eh? O sea, yo esos temas, soy muy sensible para esos temas.
6: Uh-huh.
1: Dijo que yo, cuando me dijo mi esposa, hay que ver esa, yo le dije, yo no quiero verla.
0: Uh-huh.
1: Pero insistió tanto, uh-huh, o sea, la vi por ella.
6: Okay.
1: Y cuando estábamos...
0: ¡Ay,
1: cuando estábamos en la sala viendo la película...
6: ¡Ay, mis pies!
1: Hasta ella misma me dijo, si te quieres salir, salte, ¿eh? Porque si me vio cómo andaba allá. Sí me afectó, güey. Sí me afectó.
6: Y no, no
1: me afectó mucho verla.
0: Ay, qué...
1: Bueno, a ver, si alcanzamos, si alcanzamos. 2:40, si alcanzamos. ¡Buenos días, que la habla!
7: Bueno, buenos días, saludos.
1: ¿Qué pasó, mi Monre?
7: ¿Qué onda? Saludos, Benita de Zuni.
0: Saludos.
7: ¿Qué onda, morra? Buen día. Me hubiera dicho al Antonio Aguilar, eres como la mujer barbuda que desde lejos se saluda.
1: Era bien arbulero, güey, don Antonio Aguilar, güey, sí, güey. Vamos a... A mí yo me acuerdo de los conciertos, gritaba, ¿cómo se les hace la flor? Y luego ya todos, pero cuando van al baño. ¡Oh! ¡Oh! ¡Te lo juro, güey!
0: ¡Qué onda,
7: güey! No, pues... En esos tiempos, en la época de hasta Pedro Infante, en la película de Los Hijos de María Morales, estaba hablando con Antonio Badú, y Antonio Badú dice, ese es mi hermano, el chiquito, y dice, ¿eh?
1: Oye, y yo, tú sí lo sabes, el dato, igual de Calari, que son artistas, ¿sabes que Antonio Aguilar no inició en las rancheras? O sea, inició... Era...
0: En el ska.
6: No, más bien Pepe Aguilar, ¿no?
0: En el
6: no, no, no, no, Antonio Aguilar,
1: Antonio
6: inició con un tema... ¿De qué, perdón?
7: Era como casi como tenor.
1: Ey, exactamente.
6: Ah,
1: sí, okay, Antonio Aguilar era de esos, güey.
6: La verdad,
0: ¡me creen todo!
7: Órale. Él sale con Pedro Infante en un grupo cerca de Chile y sale cantando así como Pedro Vargas, así como...
1: Ah, pues ándale. No sé en qué momento Antonio Aguilar se nos fue para otro lado, güey, que empezó a cantar rancheras.
6: Y ahí le pegó, Antonio.
1: Y ahí le pegó.
7: Es que el supermercado sabe lo que le gusta a la gente, lo que más llama a la gente, y se fue por eso. Igual que Pepe no le gusta la ranchera ni nada de eso, pero es lo que le gusta a la gente, y él también se...
1: Sí, el Pepe era rockerón, era rockerillo.
6: Sí.
7: Ajá, quería hacer su banda de eso, pero pues no la hizo y se fue a la ranchera, pues es lo que vende.
1: Ajá. Ya está, mi Munra, córrele, güey, nos quedan 40 segundos.
7: Un saludo para Colato y voy a ser ridículo como otro. Nicolatón de melón.
0: Colatón. Ah, qué bonito.
1: Cállate, los icones de melón. Adiós. Adiós. ¡Corte!

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0: Eso es, y nos grande, y vámonos de volada con ustedes, el licenciado, el Tico, Solano.
1: Hola, hola, hola, creo toda esa película que usted mencionaba hace un ratito, también la vi, y por supuesto, ahí fue donde conocí la música de Lila Downs. Hay una parte en la película que saca una canción cuando están como en un bar, cuando llevan a los chiquitos, uh-huh, a los chicos ahí, la canción se llama Urge, de Lila Downs, y suena precisamente en esa película de Eduardo Verástegui, y a partir de ahí me enganché con la música de esta mexicana que rescata todos los todo lo bello de México, que es mucho, por cierto, y que ahí estaba presente en esa película. Buena película, muy desgarradora.
2: Esa es la palabra correcta. Esa es la palabra.
1: Vamos a, obviamente que no podemos pasar por alto lo de anoche. Como que no le avisaron ayer a Keylor, el portero tiene que decirle, portero, viene alguien atrás suyo.
3: No, pero pues él tiene el panorama de frente.
1: De frente tiene un compañero que le dice, le caen.
3: ¿O no? Pero sí, él arrancó la jugada. No, sí, él arrancó la jugada.
1: Perdón, pero voy a hablar que con alguien que jugó fútbol.
3: Ah, o sea, no puede llamar a los hijos para que no juegue fútbol.
1: Exacto.
4: Pues, tampoco.
3: Soy campeón, espérame. Déjese la reviro. Yo ya fui campeón, no,
1: Me lo porteo. Usted le dieron el trofeo, pero que lo cargara para la foto. Eso fue todo. Ah, qué bueno que es Zuli. O no, Zuli, dígame, o no.
5: No, lo que pasa es que yo creo que sí medio se excedió un poco, perdió de vista.
1: Se confió.
5: Se confió, de acuerdo. Ahí no podemos justificar lo que hace un gran arquero también, ¿eh?
1: Sí, bueno, los primeros minutos antes de esa jugada tapó dos o tres que iban camino a la red. Me llama la atención de la gente que está esperando también que se equivoque. Como que apenas se equivoca para tirarle algo. Ayer Carrasquilla intentó un poquito más, pero no todavía, le falta. Yo creo que en la vuelta tiene que ponerle todo, alma, vida y corazón al panameño, que ya también le queda poco para integrarse a la selección de su país. Creo que va a llegar en buen ritmo también para ese primer partido ante la selección de Ghana. Y las finales, hoy hay fútbol en Honduras, hoy jugará Maratón Olimpia, un empate de Olimpia lo pone en la final, y la otra, Olancho ante el equipo de Génesis, que tiene todas para llegar a la final del fútbol catracho, prácticamente también un buen resultado de Génesis, prácticamente lo pone en la otra acera. Y también mañana ya hay fútbol en el segundo partido de la final de la segunda fase en Costa Rica, Herediano recibe en su estadio al Saprissa. En Nicaragua se jugará la final del fútbol de ese país, en los tradicionales Dirian Gen y Real Estelí. En El Salvador hubo fútbol ayer, ganó el equipo del Municipal Limeño 1-0 al FAS. La vuelta mañana entre Águila y el conjunto de Luis Ángel Firpo, ganó el Firpo 1-0, y el domingo la vuelta entre Limeño y el equipo de el FAS. Y además, en Guatemala, este sábado se jugará el primer partido de la final entre Xelajú, los Chivos de Xelajú, y el Municipal. Eso es un recorrido también amplio de nuestras ligas. Y también quedó definido el grupo donde quedará la selección de Costa Rica sub-20 femenino. Eso salió, ese resultado de los grupos salió ahorita hace un ratito. Se hizo en Polonia y entonces Costa Rica quedó en el grupo E junto a República Popular de Corea, que es la actual campeona, Portugal y Colombia. Además de Costa Rica están Estados Unidos, México y Canadá en este Mundial Sub-20 que será este año, allá por el mes de septiembre, pasado el evento grande del fútbol. Y también se cambió la fecha del partido entre Costa Rica y Colombia, que iba a ser en los últimos días de mayo, se pasa para el primero de junio, a solicitud de la Federación Colombiana de Fútbol, que ayer dio los 55 nombres que estarán disponibles para el técnico Néstor Lorenzo. Haití dio su nómina, hay también una posible ausencia derivada que ahora con toda la naturalización de futbolistas, o aprovechar también el llamen, digamos, familiar que se tiene, si es francés, si es tiene origen haitiano, o en el caso de Francia, que ustedes saben que de Francia solamente 4 jugadores no son nacidos en Francia, pero el resto todos tienen ascendencia africana. O sea, hoy el fútbol se ha globalizado totalmente. Bueno, básicamente por ahí andamos, mi estimado Toño, para un fin de semana como siempre intenso en el mundo del fútbol, donde tendremos posiblemente ya resultados de campeones o finalistas para tener ya pendiente la próxima semana.
3: Perfecto, mi querido Tico, nos despedimos con algo de rock mexicano.
1: Hola, Darinka.
4: Hola. Aló, aló.
1: Usted estaba resentida conmigo ayer, que yo lo oí después.
4: No, yo no estoy sentida contigo, Tico.
1: Ah, bueno, está bien, porque yo dije, no, ¿qué le pasa?
3: ¿Por qué tendrá que ser sentida? ¿Porque no la saluda?
1: No sé, ayer no sé, que algo le dije que no vamos a participar.
3: No, pero...
4: No sé, dice...
3: Yo me percaté...
4: ¿Cómo lavarse las manos? No sé, ¿quién sabe qué pasó?
3: Todo bien, Tico, pero yo me percaté que usted no saluda a Dari cada que...
4: Hay que fingir demencia, Tico. ¡Bravo, bravo! ¡Excelente!
1: Está bien,
3: Tico, no se preocupe.
1: Bueno, señores... que tengan lindo fin de semana.
3: Igualmente.
1: Todos los tres, que gane Pumas y que juegue la final con quien sea.
3: Ojalá que Dios lo escuche, Tico. A pesar de las fallas de Keylor.
5: Pumas contra Chivas, Tico. No,
1: Pumas Chivas, sí, yo pienso que esa va a ser la final. Cruz Azul no le creo que nada. Yo no sabía, la verdad, que Ángel Sepúlveda se había pasado a Chivas. Frente de ataque de Cruz Azul. Cruz Azul no gritó el gol el otro día. Yo decía, mira. ¿Sí? Ese Sepúlveda, que era de Cruz Azul.
5: Sí, el Sepúlveda, sí, ni más ni menos.
3: De hecho, Sepúlveda jugó hace a tiempo atrás en Chivas.
5: Ajá.
3: O sea, ¿con quién se regresó a casa?
1: Ya, aquí tengo a la mascota que ya sabe que termina en la sección. ¿Qué fue? Dígale, ya. Venga, dígale, Toño.
3: ¿Qué pues? ¿Cómo se llama la mascota?
1: Hudson.
3: ¡Hudson!
4: ¡Hudson!
1: Bueno, chicos, póngame el rock, a ver qué me tiene.
3: A ver, ahí le va esta. 1, 2, 3.

0: con más mensajes.
1: Hola, Dari, Zuli, Toño.
2: Hello.
0: Y de Chicago. Buenas, aquí trabajando, miren. Les cuento rápido, Toñín, esas situaciones son bien duras. A mí me asaltaron en México, yo soy de Guerrero. A mí me asaltaron, me arrestaron taxi y ahí sí me llevaron con el fierro en la cabeza. Me llevaron para un pueblo, los que conocen, para allá, Coacoyula. Y fíjate que no me hicieron nada porque dijo uno de ellos sí quería que me hicieran algo para que yo no pudiera salir de la carretera. Pero el otro dijo, ya me llevaban amarrado. El otro dijo, no le vamos a hacer nada porque está bien chavo. Y yo sí tenía apenas 18, 19 años. Y nada más por el simple hecho de que estaba bien chavo, uno de ellos dijo que no. Dijo, no, déjenlo así. Vamos ahí a aventarlo. Me aventaron a las ramas, así como están las espinas, todos los guisaches. Ahí me aventaron. Yo ni sentía, porque yo ya la había despedido, claro, de este mundo cruel. Yo dije, pues ya ni modo, mi jefe ya está por allá. Dije, pues ya no, lo que le dije, ya te voy a caer. Pero no, gracias a Dios, todavía estuve aquí. Yo creo para lo que estoy, que gracias a Dios que tengo a mis 5 hijos hombres y mi esposa y a mi jefa todavía. Gracias y saludos a todos.
3: Saludos, qué bueno que no pasó nada.
4: Sí, sí, sí.
3: Qué bueno. Son sus tazazos, ¿no? Qué horrible.
4: Un abrazo y un abrazote, hermano. A ver, por acá es un chiste. ¿Cuántos te refieres?
5: Te meto un chiste a la matutina.
4: A ver.
5: Viste que había una vez dos compadres que nunca habían ido a la ciudad, fueron de la sierra.
4: A ver.
5: Y se fueron a la ciudad. El camino era largo. Llegaron ya tarde a la ciudad, pues. Y cuando llegaron, pues ellos tenían mucha hambre. No había ni una tienda abierta. Y dice uno al otro, dice, oiga, compadre, tengo mucha hambre. Y no hay nada que comer, dice. Pues ni modo, compadre, dice, aguántate. Ya hasta mañana. Y de pronto escuchan un grito que decían, perro caliente, perro caliente. Pásale, perro caliente. Y dice, pues ni modo, compadre, dice, aunque sea perro caliente, vamos a comer, dice. Y se acercaron al puesto de hot dogs. Y pidieron dos hot dogs. Oiga, señor, dice, me da dos perros calientes. Sí, dice, con todos, sí, con todos, dice. Y el señor empezó a prepararlos, muy amablemente. Empezó a prepararlos. Le echó los salchichos en medio. Le echó cebolla, tomate, chile, cats.

0: Ese trío de inútiles, Zuli, Zuli.
1: Buenos días.
0: Marranito parado. Y a la voz, la petota Darinka. Y buena interpretación de esas rancheras. Son tú fuerte. Pero como dijo, la petota, te tragas lo que hay. Jaja. Saludos a todos por radio escuchas. Y casi no escuché que lloraron los chivistas más. He escuchado a muchos ardidos. Ya se imaginarán de qué equipo son. Toma la palabra. Este, a ver. Este por acá. Este sí. ¡Hola, mis queridos inútiles! Saludos, buenos días. Darinka, la Chucky Talavera, Zuli Leona, el Pelón Toño. ¿Qué opinan Rafael Ramos Villagrana? Dijo en otra tienda que Pumas no es un equipo grande, que ingerename. Es lo que inventó José Ramón Fernández. El otro, qué desierto hay, que Emilio Azcárraga perdió una disputa legal con los dueños de los palcos del Azteca y va a pagar 62 millones a FIFA. No sabemos nada de eso, mi hermano. Otro mensaje, 1, 2, 3.
2: Música,
0: de todo.
3: De todo, muy bien. Muy bien.
4: Felicidades, mi Dara. Qué buena rola te pidió el Zuli.
5: Ya no.
4: Zuli. Eso puedes parar de ese paso de persona que es el Zuli Ledesma y el buen gusto por la música ochentera, noventera. Bueno, no sé, pero es buena música. ¿Por qué te vas a ver aquel? Esa música para que veas está aquí y él no sabe. Pero yo sí sé, esa música se hizo en los 70s. La hicieron como en los 40s, la hizo un señor que se llamaba Leo Dan y luego se la pasó como en los 50s. O sea, cállate, hocico, deja de ser el púas mentiras, cuentas. Trata de llamar la atención y hablar de nosotros los famosos. Oigan, ahora resulta que todas las semanas los americanistas, no, pues fíjate que pues a mí no me importan, no me importan las finales, ni voy a ir a verlas. Pues yo mejor voy a ir con mi familia, voy a ir a pasear, voy a sacar a mi hijo al Brailosquito y voy a sacar a Cuatemito y lo voy a llevar al parque. Le voy a comprar una soda de lata. Sí, pues para después pisar la lata y seguirla vendiendo el lunes. Pero no nos interesa, a nosotros los americanistas ya no nos interesan las finales. O sea que ahora todos los tlacuaches van a hacer lo que nunca en su vida han hecho. Imagínate la ignorancia, mi Zuli. O sea, los vatos no iban a ver a su mamá los fines de semana. No sacaban a sus hijos. No iban. ¿Por qué? Porque primero está papá. Primero está papá y se va a ir el partido. ¿Se te imaginas la clase de ignorancia? No te da lástima escuchar que ahora sí ya tienen vida. O sea que antes no tenían vida porque tengo mi equipo y yo me muero por mi equipo. ¿Qué es eso, mi Zuli? Vea el fútbol, enamórense de un equipo, enamórense de Brailovsky, pero no dejen su vida. Tiene que continuar, o sea, sean normales, así como nosotros los chivistas le damos tiempo a nuestra madre, a nuestros hermanos, a nuestros hijos, no se diga, a ir a ayudar a, no sé, a visitar a alguien a un hospital, a una cárcel, no sé, hacer algo productivo, mis queridos tlacuaches. Neta, si quieren más consejos, búsquenme como el Takis de Las Vegas.
0: Cállate, Francisco. Otro por acá, Faustino, 1, 2, 3.

gracias a todos.

0: Vamos a ver.
1: Ojalá. El partido.
0: Pues qué fácil, ¿verdad? Ya lo ganaste de semifinales.
1: Entiendo que jugar dos partidos por semana. Estaban acostumbrados a jugar un partidito ya.
0: Me van
1: haciendo media algunos jugadores jugar dos partidos. Bueno, uno, dos y tres. Que pasen tan chévere. Ahí, un saludo y buena suerte. Y el lunes nos hablamos a ver qué pasó con la finalísima. ¿Quién contra quién? En camino andamos, camaradas.
2: ¡Eso! Señorita Sonrisas, Leyenda y el Inútil Mayor, recuerdo esto, a partir de este torneo se vienen 3 títulos de Chivas seguidos.
3: Híjole.
2: ¿Qué dice? Tienen al Oxxo, pero ¿qué? ¿Time qué? Tienen al Oxxo, pero... pero pese a quien le pese, así será. Feliz inicio de semana para todos. Zacatlán, hijo de su... Me imagino que yo que quiero decir el Zacatlán. Tírenme de loco, pero pese a quien le pese, así será. Feliz fin de semana. Ok, te la recuperé, okay. De nada. Muy, pero muy buenos días a los tres. ¿Quién te dijo que Chelo y Chelo Sal... que Silva es la misma persona artística? Está bien, güey, son dos diferentes personas. Pon la canción de Cheque al Portador de Chelo Silva para que vean la diferencia de interpretación. Saludos a los tres. Buen viernes. Eso, okay, papá.
3: Saludos.
2: Otro güey.
4: Buenos días, tercia de tres inútiles. Esperemos que de estos tres llamados equipos grandes, bueno, de Pumas tengo mis dudas, porque ayer jugó como un equipo chico. Denme sus pronósticos, por favor, Zuli.
2: ¿Qué pasó?
3: ¿Qué pasó?
4: Te voy a dar el mío primero. Creo que por ser nombrados equipos grandes, Chivas y Pumas tienen que sacar la casta y estar en la final. Espero que Efraín no juegue tan ratonero como jugó ayer y que demuestre que los tiene bien puestos como lo dijo y lo multaron, que saque lo que tiene que sacar él y los jugadores. Así es que espero que sean buenos partidos para mañana y el domingo. Suerte para los Pumas y suerte para las Chivas. Saludos, besos a Rimones, que pasen un buen fin de semana. Chao, chao.
2: Eso, hermano. La película se llama... Vamos, me asustaste. Gracias por el dato, carnal, de la mi buen José Pérez. Carlos de Virginia, Voces Inocentes se llama. Luis Espinosa, California, Voces Inocentes. Elías de Tucson.
5: ¿Qué onda, Toñito? Buenos días ahí a los tres. Zuli, qué bien cantas, pero creo que te escucharías mejor en do. Pero donde no te escuche nadie, por favor. El puñito de la película.
2: Yo no canto.
5: Se llama, creo, Sound of Freedom. Es de Angel Studios y está en la plataforma que pasa a las Chivas allá en México. Es todo. Van a ganar las Chivas, ojalá. Y si no ganan, pues ni modo. Todavía no basta que sigan diciendo que Chivas ocupa extranjeros. ¡Cállate los hijos! No saben nada de lo que es sentir México. ¡Y arriba las Chivas! ¡Que tengan buen fin de semana a todos!
2: ¡Eso! A ver, por acá tu mensaje. El Alacrán, tumbando caña.
6: Hola, hola, hola. Pelón, Zuli, Dari, Antonio Aguilar empezó cantando ranchero con un puertorriqueño que dijo que ese era su estilo, tocar ranchero. Y él empezó como ópera.
2: Ajá.
6: Pero un puertorriqueño fue el que le dijo que él se dedicara a la ranchera. Y allí, de allí adelante. ¡Saludos!
2: Eso
6: es el Mudra, no que sabe mucho. Ahí le erró.
2: Tómala, papá.
7: Pelón, En esa película hay una frase que dicen: los hijos de Dios no están en venta.
8: Uh-huh. Órale. Es cierto, es cierto, es cierto. ¡Mírale!
9: ¡Qué pacho!
8: ¡Vámonos ya, la chingada!
9: ¡Vámonos ya! Muchísimas gracias por toda esta semana. Que tengan un gran fin de semana y nos escuchamos el lunesito.
8: ¡Mensure!
9: ¡Con todo!
8: ¡Vámonos a Tokio, con Tokio! ¡Vámonos, pues! ¡Es
2: que te laxo!
8: ¡Vámonos, vámonos, vámonos! A ver qué onda. ¡Que pase un buen fin! ¡Es que
9: te
8: laxo!
9: Te sacó de onda.
8: ¡Yo soy Toño Mourinho! ¡Es un buen Laterandia! ¡Nos vemos y escuchamos la próxima semanita! ¡Échale! ¡Disfruten su fin de! ¡Vámonos!

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2: Ubicado en Santa Clara, el San Francisco Bay Area Stadium es uno de los recintos más ecológicos del deporte estadounidense. Con capacidad para 68,500 aficionados, fue inaugurado en 2014 y es casa de los San Francisco 49ers de la NFL. Desde su apertura, ha sido escenario de eventos de talla internacional, incluidos dos Super Bowls y dos Copas América. El estadio
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12: Con 28 medallas olímpicas y rompiendo récords en cada estilo, Michael Phelps es uno de los atletas más grandes en el mundo de la natación. En Sydney 2000 debutó y con tan solo 15 años ya había hecho historia, para después, con su gran trayectoria, convertirse en una inspiración y un ejemplo de superación. Por eso Michael Phelps es una leyenda de TUDN Radio. Nacido en La Plata, Argentina, Juan Sebastián La Brujita Verón ganó la Copa Libertadores en 2009 con Estudiantes, igualando la hazaña de su padre. De igual manera, también brilló en el viejo continente en equipos como la Lazio, el Manchester United y el Inter de Milán. Su liderazgo y técnica lo convirtieron en figura en Argentina y en Europa.
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Pachuca vence por la mínima a Pumas con gol de Usama Idrissi en las semifinales de ida de la Liga MX y viajará con ventaja a Ciudad Universitaria el próximo domingo. América cae de visita 1-0 contra Rayadas en la final de ida de la Liga MX femenil. El próximo domingo tendremos el juego de vuelta en la Ciudad de México. Francia anuncia su lista definitiva para el Mundial 2026. Entre las bajas más destacadas del cuadro galo están Kolo Muani y Eduardo Camavinga. Coco Gauff y Elina Svitolina disputarán la final del Abierto de Roma en el tenis, mientras que en el cuadro masculino Casper Ruud ya espera rival entre Jannik Sinner y Daniil Medvedev. Hoy por la tarde, Cavaliers puede sellar su pase a la final de conferencia en la NBA frente a los Pistons, mismo caso de los Spurs ante los Timberwolves. Se definió el calendario completo de la NFL. Para Navidad tendremos a los Packers contra los Bears y Seahawks contra Rams.

0: están? Buenas tardes, amigos de TUDN Radio y Euphoria Light Travel. Sean bienvenidos. Estamos en Contacto Deportivo en la emisión de este viernes 15 de mayo del 2026 bajo la producción y operación de Jessica Cedillo, quien los saluda con mucho gusto, Oliver Figueroa. Arrancamos con la información de la Liga MX. El día de ayer, la otra semifinal de ida se puso en marcha. Pachuca en casa derrotó a los Pumas, gol de Usama Idrissi al minuto 37. Sobre el final del partido, Eduardo Bauerman se fue expulsado y quedará con una dura baja el equipo hidalguense. Luego de llevarse justamente la ventaja en esta ida el conjunto de Pachuca, Usama Idrissi habló para TUDN y destacó la superioridad de los Tuzos por varios momentos en el partido y la ventaja que se lleva.
1: Sí, la verdad, no, nuestra intención no fue como en otro partido de Pumas contra América. Queremos, los dos equipos juegan muy bien, tienen mucha disciplina, buscan siempre la victoria y lo hicimos también hoy. Muchos lapsos de partido fuimos, creo que, superior, pero bueno, ya estamos a la mitad, 1-0, tenemos que buscar ahí la victoria. Sí, la verdad que sabíamos que ellos con el Liga 5 iban a defender mucho, defienden bien, mostraron en la Liga que son muy sólidos, pero ya sabes, si nunca pegas, nunca vas a meter gol. Creo que tuvimos muy más ocasiones donde pateamos bien. Claro, Keylor es un referente grande en el fútbol y no es fácil para meterlo, pero gracias a Dios entró y dimos un pase importante. Estoy de acuerdo, creo que Barreto y Bauer mostraron esta temporada que para mí, en mi opinión, son los mejores, son los más sólidos, confiamos mucho en ellos, ellos fueron importantes para nosotros, pero la verdad, tuvimos muchos jugadores que participaron en esta temporada, que fueron importantes, cada partido tenemos un otro hombre de partido, sea el portero, sea los laterales, sea lo que sea, todo el mundo hizo bien y seguramente lo que le toca jugar ahí va a estar preparado, como lo hicimos en otros partidos también. Pues va a ser intenso, tienes dos equipos que quieren pelear para el final, seguramente ellos van a atacar, ellos tienen que atacar, y nosotros sabemos que siempre podemos meter gol, somos muy sólidos defensivamente, entonces va a ser un partido muy interesante para la afición nuestra, para la afición de Pumas y sobre todo de todo México.
0: También por parte de Pachuca habló Esteban Solari, destacando el juego en casa de la ida ante Pumas. Escuchamos al técnico de los Tuzos.
2: Voy a hablar de mi equipo y de mis jugadores y del partido que hicimos hoy. Creo que era muy importante sacar una ventaja, era muy importante jugar el partido que jugamos. No es fácil contra un gran equipo con buenos jugadores como Espuma, que lograr la ventaja que logramos, sacar un resultado, ganar en casa, ponernos adelante en la eliminatoria, que era importante también, porque obviamente ellos tienen la ventaja de la posición de la tabla. Y después, también valoramos mucho la forma nosotros en este club y nos gusta ser un equipo, como dije antes en la conferencia en la semana, un equipo que busca el partido, que busca o genera ocasiones. Hoy generamos, no sé si 6, 7 ocasiones y algunas aproximaciones más. Quizás las sensaciones que podríamos haber ampliado y llevarnos algo más. Pero son partidos difíciles porque son semifinales. Sí dimos un paso importante, hay que reconocerlo, porque ahora estamos por delante nosotros con este gol, pero faltan 90 minutos, es un campo difícil contra un equipo que seguramente va a pelear, pero nosotros este año hemos hecho grandes partidos fuera de casa, entonces tenemos personalidad, tenemos ganas de ir a pasar a la final, pero bueno, hay que ir a luchar los 90 minutos que faltan y va a ser un partido seguramente muy disputado como este.
0: Del otro lado, en Pumas, ¿qué opina Efraín Juárez sobre la derrota de su equipo y la dura prueba que tendrán el próximo domingo? Aquí lo escuchamos.
3: Creo que se jugó un partido de liguilla, ellos tienen que jugar la liguilla. Hay los partidos de 180, de 90 minutos, hoy se jugó el primer tiempo. Y en casa, con nuestra gente, con todo lo que venimos haciendo en el local, se jugamos los otros 90 minutos. Creo que fue un partido peleado, ríspido, con muchas opciones de gol, ni para ellos ni para nosotros. Entonces, creo que todo lo que se planeó, todo lo que se planteó durante estos tres días de trabajo, porque tampoco es mucho, lo llevamos a cabo. Tuvimos una opción al final, ahí que la saca el portero de ellos con un mancho penal para hacer el 1-1. Pero bueno, hoy entendemos que tenemos que ir a casa, que hay que ganar, que tenemos que buscar el partido, como siempre lo hemos hecho en casa, y estar tranquilos.
0: Después del resultado del partido de ida donde Pachuca se impuso a Pumas, esto es lo que necesitan ambos equipos para clasificar a la final del Clausura 2026.
4: Después de que en el partido de ida Pachuca se impusiera por la mínima diferencia Pumas con un solitario gol de Idrissi, esto es lo que necesitan ambos equipos para clasificar a la final de la Liga MX Clausura 2026. Los tuzos, que acabaron en la cuarta posición, llegarán con ventaja al partido de vuelta de las semifinales del fútbol mexicano, pero obligados a ganar o conservar su ventaja para conseguir el anhelado boleto al juego por el título. Pumas fue líder del torneo regular, pero con la derrota cuestas en el Estadio Hidalgo, se ha impuesto una difícil labor para el juego en casa este fin de semana. A los tuzos les basta el empate para conseguir el pase al juego por el título. Un triunfo también les da la clasificación, pero una derrota no les sirve, pues en el empate global el pase será para los de la UNAM. Pumas, por su parte, debe ganar por cualquier marcador para avanzar. El empate global le da el pase debido al criterio de la tabla de posiciones, donde acabó mejor. El empate y mucho menos la derrota en el juego de vuelta le sirven. La última vez que Pachuca visitó a Pumas en el Estadio Olímpico de CU, ganó por 2-3. Fue en la apertura 2025 y los goles fueron de Alan Bautista, John del Cádiz y Gastón Togni. Solo el primero sigue en el equipo.
0: Para el día de mañana en el Estadio Jalisco, el Guadalajara recibe al Cruz Azul. Para la vuelta de las semifinales, el global está 2-2 de cara justamente a este partido. Las Chivas cuentan con la ventaja de la posición de la tabla si persiste el empate en el global, pero tienen a la historia en su contra. Escuchamos el saldo negativo de Chivas en semifinales.
5: Chivas buscará regresar a una final de fútbol mexicano al cerrar en casa la eliminatoria para poder así aspirar al título 13 de su historia. Sin embargo, a lo largo de los años de la fiesta grande, el conjunto de las Chivas ha estado en 7 ocasiones previas en esta misma situación de empatar el juego de ida. De esas 7, pasó únicamente en 2 y fue eliminado en 5. El dato no es nada esperanzador para el rebaño sagrado. Sin embargo, las buenas nuevas es que de esas 2 ocasiones que logró avanzar a la final, en ambas cerró en casa. Esto en el invierno 98 en contra de Pumas y también en el clausura 2017 ante Toluca, que a la postre también jugó la final y fue campeón. Sin embargo, no todo es color de rosa, y es que de las 5 veces que quedó eliminado, en 2 ocasiones también quedó fuera al cerrar en casa. En la temporada 94-95 ante Necaxa por el criterio de gol de visitante, y también en el clausura 2015 ante Santos al ser goleado 3-0 en el partido de vuelta. Así, las Chivas prenden veladoras, pero sobre todo se apegan al buen fútbol para lograr avanzar a semifinales en el Estadio Jalisco en contra de Cruz Azul y jugar una nueva final.
0: Luego de un par de polémicas arbitrales en la ida de estas semifinales entre Cruz Azul y Chivas, el cuadro rojiblanco expresó su molestia con el trabajo del central Maximiliano Quintero a través de redes sociales, pero al parecer no habrá protesta por el arbitraje. Eric López nos tiene toda la información.
6: Amigos de las redes y las plataformas de TUDN, no habrá protesta formal por parte del Guadalajara al tema del arbitraje. Sí, la manifestación que ya se presentó y que fue muy evidente incluso antes de terminar el partido y que apareció en las redes sociales de la institución. Esa es la única manifestación que habrá por parte de la institución. Tras lo ocurrido en el Estadio Banorte, en este juego de ida de la semifinal del fútbol mexicano, concentrados todos en la vuelta, no en tirar la directiva del Guadalajara una protesta formal ante la Federación, la Liga o la Comisión de Arbitraje. Así es que bueno, se quedan tranquilos, no conformes, sí tranquilos con la actuación del equipo y buscando en la vuelta el próximo sábado en la cancha del Estadio Jalisco poder conseguir su pase a la gran final del fútbol mexicano. La información, amigos.
0: Por su parte, los cementeros clasificaron por 20ª ocasión en la era de los torneos cortos a semifinales y por 5º certamen consecutivo. Es la primera ocasión en toda su historia que el equipo de la Noria logra esto, ya que hasta ahora lo máximo que había logrado el equipo de Cruz Azul era llegar a dicha instancia en 2 torneos seguidos. Ahora buscarán su pase a la final en la vuelta de las semifinales. Jocelyn Ledesma nos cuenta estas 5 semifinales al hilo por parte de Cruz Azul.
7: Tras conquistar la novena de la mano de Juan Reynoso, la ansiada décima se convirtió en el gran norte de la institución. Con la llegada de Iván Alonso a la dirección deportiva, el club inició una reconstrucción superando marcas del pasado. Retrocedamos al Clausura 2024. Martín Anselmi comandaba una máquina que parecía indestructible. En semifinales, sufriendo hasta el último segundo, empataron 2-2 global ante Monterrey para avanzar por posición en la tabla. Llegó la gran final y con ella la tragedia. Un polémico penal de Henry Martín le dio el título al América, una herida que se quedó abierta en el alma celeste. En el Apertura 2024, América volvió a frustrar el sueño en semifinales con un doloroso 4-3 global. Para el Clausura 2025, con Vicente Sánchez, la historia se repitió. Un empate 2-2 global le dio el pase a las Águilas por posición en la tabla. En el Apertura 2025, el sufrimiento cambió de rostro. Con Nicolás Larcamón al frente, fue Tigres quien detuvo el avance celeste en semifinales. Cuarto golpe consecutivo para una afición que exige, grita y llora por volver a ser campeón. Así llegamos al presente, al Clausura 2026. Quinta semifinal al hilo, una constancia admirable, el peso de la historia pasa a Joel Wiki. No hay margen de error. La máquina está obligada a ganar para romper el maleficio y mantener vivo el sueño de la décima. Para TUDN Radio, Jocelyn Ledesma.
0: Gracias a Jocelyn Ledesma por la información. Las designaciones arbitrales para este fin de semana en la vuelta de ambas semifinales el día de mañana en el Estadio Jalisco. César Arturo Ramos Palazuelos será el árbitro central. Asistente 1, Alberto Morín Méndez. Árbitro asistente número 2, Edgar Magdaleno Castrejón. Mientras que el cuarto árbitro será Fernando Hernández. En el VAR estará Eric Yair Miranda, acompañado por el Avar Michel Caballero. Para este domingo, en Ciudad Universitaria, el juez central será Daniel Quintero Huitrón. Asistente 1, Enrique Isaac Bustos. Asistente 2, Leonardo Javier Castillo. El cuarto árbitro, Katy Itzel García. En el VAR, Diana Estefanía Pérez Borja, mientras que en el VAR estará acompañándola Salvador Pérez Villalobos. Está también con nosotros nuestro compañero Emilio Fernando Alonso para justamente platicar de estas vueltas de semifinales que esperar entre Chivas y Cruz Azul y Pumas contra Pachuca.
8: ¿Qué tal, amigos de Contacto Deportivo? Oliver Figueroa, un placer saludarte y saludar a toda la gente que nos está escuchando el día de hoy. Se han jugado ya los partidos de ida de las semifinales del fútbol mexicano Torneo de Clausura 2026 y todo parece indicar que tendremos una final inédita. Guadalajara contra Pachuca. Guadalajara sacó un empate a 12 del Estadio Azteca contra Cruz Azul, por lo que le bastará un empate del Jalisco en la vuelta para llegar a la gran final. En tanto que Pachuca aprovechó su localía en el Huracán Miguel Hidalgo y venció a Pumas 1-0, con lo que también con el simple empate Ciudad Universitaria en la vuelta estaría en la final. Sería una final inédita, insisto, nunca se han enfrentado en esa instancia Guadalajara y Pachuca, en tanto que las otras combinaciones sí ya se han dado en algunas ocasiones. Tanto el Cruz Azul contra Pachuca como en todo caso Chivas contra Pumas ya se han dado. Pero habrá que ver qué dicen Cruz Azul y Pachuca, porque la máquina ya sabe lo que es ganar en el Jalisco. Ahí le ganó al Atlas 3-2 comenzando la liguilla. Y Guadalajara, si jugar en el Akron, pues podría resentir ese cambio. Aunque ha sido su casa durante muchos años, o fue su casa durante muchos años, ya están más acostumbrados a jugar en el Akron que en el ahora Estadio Jalisco, que es territorio rojinegro. Va a estar interesante los juegos de vuelta que serán este fin de semana y ya sabremos. Falta poco tiempo para saber quiénes juegan la final. Y usted, ¿cómo la ve, amigo nuestro? Yo pienso que puede darse una final inédita entre Guadalajara y Pachuca. Pero habrá que ver, insisto, qué dicen Cruz Azul y Pumas este fin de semana. En otro orden de ideas, la prelista que dio Javier Aguirre de 55 jugadores de la selección mexicana ha levantado mucha polémica en México. Muchos piensan que hay jugadores que no fueron llamados y que otros están ahí, pues de manera incomprensible. Pero bueno, siempre pasa eso cuando un técnico nacional da una lista, algunos están de acuerdo, otros no. Lo importante es que ya están muy cerca del arranque de la Copa Mundial, el 11 de junio, México enfrentará a Sudáfrica en el Estadio Azteca, que para el Mundial se va a llamar Estadio Ciudad de México, porque no puede tener otro nombre. Lo mismo que el Akron de Guadalajara se va a llamar Estadio Guadalajara por cuestiones de la FIFA. Muchas gracias por su atención, que tengan un gran fin de semana. Soy Emilio Fernando Alonso. Oliver, un abrazo. Amigos, saludos cariñosos, hasta la próxima.

0: Pasando a la información de la Liga MX Femenil, el día de ayer en el Gigante de Acero se disputó la ida de la gran final. Rayadas, que fue prácticamente el líder durante 16 jornadas, perdió esa posición en la última fecha. El América tomó ese puesto y hoy se están enfrentando en el duelo por el título. Gol de Ali Soto al minuto 24, el único tanto del partido para que Rayadas se vaya con ventaja a la Ciudad de México para disputar el juego de vuelta. En conferencia de prensa habló por parte de las Águilas Ángel Villacampa. ¿Qué opina del partido de anoche? Lo escuchamos.
1: Para mí lo más importante es que recobremos esa frescura en ataque, recobremos esa frescura en la circulación del balón, ante esa agresividad que hemos sentido del rival. Obvio, jugaban en casa, tienen que dar un paso adelante. Esto era fácil de prever, pero no hemos encontrado esas soluciones ante esa agresividad, ante esa contundencia, ante ese ímpetu del rival, y tenemos que encontrar a través del juego, a través de la táctica, a través sobre todo de nuestras mejores virtudes, encontrar soluciones. Eso por un lado. Y por otro, la verdad, lo bueno que tiene este formato es que ahora quedan 90 minutos, 12 de la mañana, está en la ciudad de los deportes, en nuestra casa, y mejorar todas las situaciones que hemos tenido hoy, incluso hoy no estando en nuestra mejor versión, encontramos casi el empate con Isa en un córner. Entonces yo sé que va a llegar, yo sé que vamos a mejorar lo que hemos hecho hoy, vamos a aprender. Al final esto es el error, cuando el error es una información, y nosotros tenemos que hacer con esta información encontrar nuestra mejor versión de cara al domingo.
0: Las declaraciones de Ángel Villacampa por parte del América. Del otro lado también habló la entrenadora de Rayadas de Monterrey, Amandín Miquel. En su primer torneo con este club la llevó a la final y está a 90 minutos, un poco más, de hacerlas campeonas. Escuchamos las palabras de la entrenadora de Rayadas de Monterrey, Amandín Miquel.
2: Pienso que hubiéramos podido meter más goles. Lo que quiero tener en mente es que defensivamente pienso que hicieron el trabajo, era un trabajo consecuente que les pedí, y manejaron y limitaron mucho el peligro que puede ser el América. Y ahora, claro, tendremos que hacerlo otra vez, pero más que del resultado y de si somos muy exigentes, obviamente faltan goles, pero el contenido me pareció interesante. Y pues es buena noticia para el próximo partido. Sobre la afición, también muy contenta de toda la gente que vino. También me permite rectificar y aclarar que cuando llamé a la afición de Rayados a venir, era para tener lo más gente posible, lo que respondieron, y en mi manera de hablar salió, pienso, como una burla un poco, pero mi francés, mi español no está perfecto. Lo que quiero es que la gente apoye lo más posible y agradecerlos por hoy y pedirles, por favor, si pueden viajar domingo.
0: Las palabras de la entrenadora de Rayadas de Monterrey. Con información de nuestro compañero Diego Medina, la actual directora deportiva de Rayadas, Eva Espejo, dejará la institución al término de la final del Clausura 2026, y dentro del club existe el deseo de despedirla levantando un campeonato más antes de su salida. Eva Espejo tiene intención de retomar su carrera como entrenadora luego de varios torneos, enfocada ya en el proyecto deportivo desde la dirección de Rayadas de Monterrey. Eva Espejo llegó al club al 13 de junio de 2021 para asumir la dirección técnica, y apenas en su primer torneo al frente de Monterrey conquistó el Apertura 2021. En octubre del 2023, Monterrey anunció que Eva dejaría el cargo de entrenadora al finalizar el Apertura 2023. Rayadas confirmó que Espejo asumiría como directora deportiva rumbo al Clausura 2024. Bajo esa nueva función también formó parte del proceso que llevó al club a conquistar el bicampeonato de liga en el 2024, consolidando una de las etapas más exitosas de Rayadas en la categoría femenil. Continuando con la información de la liga, Mariana Gutiérrez, presidenta de la Liga Femenil, anunció en el juego de ayer entre Rayadas y América los cambios que tendría el torneo rosa tras la Asamblea General de Dueños celebrada este jueves.
3: Bueno, como saben, acabamos de cerrar una Asamblea General de Dueños muy exitosa. Reconocer y agradecer toda la retroalimentación que nos han dado los 18 clubes. Primer acto, le dimos bienvenida a la planta femenil que acaban de presentar su nuevo es muy importante, y lo hemos dicho varias veces, tener un producto que esté dirigido a los a las tres clientes más importantes: jugadoras, socios estratégicos y afición. Y queremos trabajar un sistema de competencia que le hable a sus tres clientes. El único detalle que les voy a decir es: se quedan las dos liguillas porque es lo que más nos gusta, y se van a acabar las dobles jornadas. Será más emocionante, menos predecible, muy dirigido a los jóvenes, y lo que les pido es que cuando salgan los detalles nos tengan paciencia, abrácenlo. Estamos trabajando un producto específico y diferenciado de nuestra Liga Mix Femenina.
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Estamos en contacto deportivo, hacemos una pausa y regresamos con más información en este viernes. Ya volvemos.

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16: Regresamos a Contacto Deportivo, amigos de TUDN Radio, en este viernes 15 de mayo del 2026. A nombre de Jessica Cedillo en la producción de este espacio, un servidor, Oliver Figueroa, les agradece por estar con nosotros. 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Pasamos a la información del Mundial 2026, y es que Francia confirmó ya su lista definitiva de 26 convocados para el Mundial. Didier Deschamps eligió 3 arqueros, 9 defensores, 5 mediocampistas y 9 delanteros para ir en busca de la gloria en Estados Unidos, México y Canadá. Las bajas más resonantes de la lista son las de Randall Colomwani y Eduardo Camavinga, presentes en Qatar 2022. Justamente de ese Mundial al 2026 se mantienen varios nombres, aunque el recambio es grande. En ambas listas los repetidos son 10, Teo Hernández, Ibrahima Konaté, Jules Koundé, William Saliba, Dayot Upamecano, Adrien Rabiot, Aurélien Tchouaméni, Ousmane Dembélé, Kylian Mbappé y Marcus Thuram. En los arqueros, Mike Maignan del Milan, Robin Rieser del Lens y Brice Samba del Rennes están conformando esa parte de la portería. Defensores, Lucas Digne, Augusto, Lucas Hernández, Teo Hernández, Ibrahima Konaté del Liverpool, Jules Koundé del Barcelona, William Saliba del Arsenal, Mahrez Lacroix del Crystal Palace y Dayot Upamecano. Los mediocampistas, Warren Saar-Emery, N'Golo Kanté, Manu Koné, Adrien Rabiot y Aurélien Tchouaméni del Real Madrid. Delanteros, Magnus Akluche del Mónaco, Bradley Barcola, Ryan Cherki, Ousmane Dembélé, Désiré Doué, Jean-Philippe Mateta, Kylian Mbappé, Michael Olis y Marcus Thuram del Inter de Milán. Por parte de Colombia, el técnico Néstor Lorenzo dio la lista de 55 jugadores, de la que saldrán los próximos 26 de cara al Mundial. En el grupo seleccionado se encuentran James Rodríguez, estrella de la selección colombiana de fútbol y exjugador del Real Madrid. La lista también cuenta con destacados nombres como Luis Díaz, la figura del Bayern Múnich, de la Bundesliga en Alemania, Luis Suárez, goleador de la Liga de Portugal, o Jefferson Lerma, futbolista del Crystal Palace en la Premier League, entre otros. Los arqueros, David Ospina, Camilo Vargas y Kevin Mier de Cruz Azul. Defensores, Daniel Muñoz, Álvaro Angulo de Pumas, Davinson Sánchez, Juan Cabal, Willy Erdita, Junior Hernández, David Machado del Nantes, Gerson Mosquera de los Wolves y Edier Ocampo de el Vancouver Whitecaps. Mediocampistas, Jorge Carrascal del Flamengo, Nelson de Osa del Betis, Kevin Castaño de River Plate, Juan Manuel Rengifo del Atlético Nacional, además de Juanfer Quintero de River Plate, Jordan Barrera de Botafogo, Jefferson Lerma, Richard Ríos, John Arias del Palmeiras, Juan Cuadrado y James Rodríguez. En la parte de arriba, los delanteros, Luis Díaz del Bayern, John Córdoba, Luis Suárez, Sebastián Villa, John Durán, Andrés Gómez, Rafael Santos Borré, Johan Carbonero y Cucho Hernández del Real Betis, los hombres que conforman esta lista de Néstor Lorenzo de cara al Mundial 2026. Justamente tenemos palabras del director técnico de la selección de Colombia, lo escuchamos.
17: No somos 55 de la lista previa, no es una prelista, es una lista previa que la FIFA nos exige para bloquear a los jugadores. Bueno, el balance del ciclo nuestro, ¿te referís? De todo el ciclo, creo que fue muy positivo, ¿no? Empezamos de cero, con una mentalidad siempre protagonista, ganadora. Estuvimos casi 2 años y medio sin conocer la derrota, donde nos enfrentamos equipos muy, muy poderosos. En todo el proceso fuimos, sentando bases importantes que hacen de lo que la selección hizo en todo este tiempo. Llegamos a una final de Copa América, competimos de igual a igual con equipos del más alto nivel, le ganamos a 5 campeones del mundo en el proceso. La verdad es que el proceso yo lo veo como muy positivo, y eso es lo que me da esperanza, ¿no? de lo que viene.
16: Roger Martínez, delantero colombiano que milita en Arabia Saudita, explotó contra Néstor Lorenzo, el técnico, por dejarlo fuera de la preconvocatoria de 55 jugadores para este mundial que inicia en menos de un mes. El ex delantero del América expresó su enojo a través de una historia de Instagram donde recordó que su nivel goleador en la temporada 2025-2026 ha sido bastante bueno. Escribió lo siguiente: increíble, el segundo jugador con mejor promedio de gol colombiano, con 23 goles en 30 partidos, y que quedan todavía 2 fechas peleando por ser el mejor de la temporada en una liga que es mejor que muchas, donde hay jugadores de los mejores del mundo, escribió Roger Martínez. Y es que el delantero de 31 años marcha en el cuarto lugar de la tabla de goleo de la Liga Saudí con 22 goles, solamente por detrás de Cristiano Ronaldo, que tiene 26, Julián Quiñones 29, Ivan Toni 31. Por su parte, Carlo Ancelotti renovó contrato como entrenador de la selección de Brasil hasta el 2030, en un anuncio oficial por la Federación Brasileña de Fútbol este jueves 14 de mayo. A través de un comunicado de prensa y un video con palabras del director técnico italiano, fue como se reveló el anuncio que se esperaba desde hace ya algunos días. Carlo Ancelotti llegó con Brasil en junio del 2025 y firmó contrato solo hasta el final de la participación de la Canariña en este Mundial 2026. Ancelotti fue anunciado como entrenador de la selección brasileña en mayo del 2025. En su primer año al frente del equipo, dirigió a la selección 10 partidos con 5 victorias, 2 empates y 3 derrotas. Bajo su dirección, el equipo anotó 18 goles y encajó 8. Escuchamos las palabras del técnico de Brasil.
18: Al año llegué a Brasil. Desde el primer minuto entendí mejor lo que el fútbol significa para ese país. Al año estamos trabajando para llevar a la selección brasileña de vuelta al topo del mundo. Mas así de feo, queremos más. Más victoria, más tiempo, más trabajo. Estamos muy felices en anunciar que continuaremos juntos para más 4 años. Vamos juntos hasta la Copa del Mundo de 2030. Obrigado CBF por la confianza, obrigado Brasil por la calurosa recepción y por tanto cariño.
16: Las palabras de Carlo Ancelotti con la selección de Brasil de cara al próximo Mundial. La selección de Bélgica también dio a conocer la lista de convocados. En conferencia de prensa, el técnico del combinado belga, Rudy García, reveló el nombre de los 26 futbolistas, entre los que destacan Kevin De Bruyne, Romelu Lukaku y Thibaut Courtois, además de algunos otros. En defensa está Thomas Meunier, además de Nathan Ngoy y Joaquín Seis. En el medio campo, Axel Witsel es otro de los que estará, además de Yuri Tielemans. Y hacia el frente, Diego Moreira, además de Leandro Trossard y Matías Fernández Pardo como parte de los delanteros, además de Jeremy Doku. La selección de Japón anunció este viernes también su lista final para afrontar el Mundial, entre los que más destaca Wataru Endo, Ritsu Doan, además de Keito Nakamura. Hacia el frente está Takefusa Kubo, además de la aparición de Koki Ogawa y, por supuesto, el caso de Yuito Suzuki para la selección asiática. Costa de Marfil hizo lo propio con su lista de convocados, donde estará en el grupo E junto a Ecuador, Alemania y Curazao. Nicolás Pepe, Amad Diallo, entre los más destacados de esta selección, además de Seco Fofana y Frank que si por primera vez en la historia de las Copas del Mundo, la final contará con un espectáculo musical en el medio tiempo, y en esta ocasión los que tendrán el honor serán Madonna, Shakira y el grupo de K-pop BTS. El curador del espacio musical será Chris Martin, cantante de Coldplay y producido por la empresa Global Citizens. A través de un video desde la cuenta de Coldplay se ve cómo Martin habla con el personaje de Plaza Sésamo Elmo, donde explica todo lo que se podrá apreciar en el show en el intermedio de la final de la Copa del Mundo. El espectáculo recaudará ingresos para el Fondo de Educación Global Citizen de la FIFA,
19: para mejorar el acceso a la educación de calidad y al fútbol de niños en todo el mundo. En el video también se aprecia cómo Elmo le hace una llamada telefónica al grupo BTS para invitarlos al estadio de New Jersey el próximo domingo 19 de julio, a lo que ellos confirman su participación. También aparecieron diversos personajes de la serie de televisión que se unen a la celebración y a la fiesta musical que se armará para ese día, la final de la Copa del Mundo. Al mundo de las grandes ligas, el béisbol de los Estados Unidos. Está con nosotros Luis Quiñones para platicarnos todos los detalles que esperar este fin de semana con las grandes ligas, algunos de los resultados y de este viernes los encuentros que nos esperan. Luis, ¿cómo estás? Bienvenido a Contacto Deportivo. Adelante con la información que nos cuentas.
20: Hola, ¿qué tal, Oliver? Muy buenas tardes. El saludo para ti, para la audiencia de Contacto Deportivo. Inicia el fin de semana de las rivalidades dentro del béisbol de grandes ligas, así lo ha denominado MLB, donde sobre todo llama la atención la serie del Subway entre los Yankees de Nueva York y los Mets, juego que tendremos el domingo a la 1:40 de la tarde, tiempo del este, aquí en la señal de TUDN Radio. Desde la 1 tendremos la previa para ese día. Está anunciado el duelo de picheo con Freddy Peralta, el dominicano, por los Mets, y Ryan Weathers por el equipo de los Yankees de Nueva York. Unos Yankees que llegan a esta serie con el segundo lugar de la división este de la Americana, 27 victorias, 17 derrotas, a dos juegos de los Tampa Bay Rays, que tienen 28 ganados y 14 perdidos, mientras que los Mets, hundidos en el sótano del este de la Nacional con 18 victorias y 25 derrotas en la campaña. También destaca la rivalidad de la ciudad de Chicago entre los Cachorros y los White Sox, los Rangers de Texas y los Astros disputando la serie de las botas plateadas o de la estrella solitaria del estado de Texas, mientras que los Dodgers y los Angelinos se enfrentarán en la conocida serie del Subway en Anaheim, la casa de los Angelinos. Padres de San Diego visitarán a los Marineros de Seattle, y en una serie histórica también los Bravos de Atlanta estarán recibiendo en el Truist Park a los Medias Rojas. Recordar que los Bravos son una franquicia que comenzó su historia en grandes ligas precisamente jugando en Boston. En cuanto a los resultados del día de ayer, jornada de jueves, los Dodgers de Los Ángeles oficialmente salieron de la mala racha, derrotaron por segunda noche consecutiva a los Gigantes de San Francisco, pizarra final de 5-2, triunfo número 26 con 18 derrotas para los Dodgers. Siguen por detrás del equipo de los Padres de San Diego en el segundo lugar del oeste de la Nacional, y los Cachorros de Chicago se quitaron la barrida blanqueando 2-0 a los Bravos de Atlanta con un cuadrangular de Ian Happ que impulsó la victoria para los Cubs, la derrota a la cuenta de Chris Sale, aunque tuvo una muy buena salida el zurdo de los Bravos con 6 entradas de labor, solo permitiendo una carrera que, por cierto, fue sucia, aún así cargó con la derrota. Más información hoy a las 5 en Desde el Diamante. Allí los espero, que tengan muy buenas tardes, y les recuerdo la invitación próximo domingo desde la 1, tercer juego de la serie del Subway entre los Yankees y los Mets.
19: Gracias, Luis, abrazo fuerte. La invitación entonces para que nos acompañen este fin de semana. 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

0: de la temporada en la NBA, quiénes avanzan, o tenemos un en juego 7. ¿Cómo estás, Tate?
1: Oliver, ¿cómo estás, amigos de Contacto Deportivo? Un placer estar con ustedes en este viernes, sí, para ya regresar a la programación habitual con la postemporada del básquetbol de la NBA. Un día de descanso, de viajes este jueves, y todo continúa para seguir descubriendo quién enfrentará a los Knicks de Nueva York en la final de la Conferencia del Este y al Oklahoma City Thunder en la final de la Conferencia del Oeste. Hoy arrancando la actividad a partir de las 7 de la noche, tiempo del Este, en donde ya el equipo de los Cleveland Cavaliers estarán recibiendo a los Detroit Pistons para definir si los Pistons estarán forzando el séptimo y definitivo partido para el próximo domingo en Michigan, o el equipo de los Cleveland Cavaliers ganará y avanzará a la final de la Conferencia del Este, donde ya el equipo de la Gran Manzana de los Knicks está esperando al ganador. Un equipo de los Cleveland Cavaliers que lleva 3 victorias consecutivas, ganó los 2 en casa, ganó el quinto también allá en la cancha de los Pistons por 112-113, en lo que fue un gran trabajo por parte de la barba James Harden, que brilló en este partido con 24 puntos, pero mejor apoyado por Donovan Mitchell, que se había ido también con 43 puntos para esa victoria del pasado lunes de 102-103. Pero en el quinto juego de la serie, el pasado miércoles, se fueron hasta la prórroga, destacando por supuesto lo que ya hablábamos de la barba James Harden, que se marchó de este partido con 30 puntos. Y es que ya hablando de Kenny Atkinson, el entrenador en jefe por parte de los Cavs, ha dicho que no sería ninguna sorpresa darle el liderato a James Harden del equipo para tratar de impulsar al equipo a llegar aún más lejos, sí, también bien apoyado o intercambiando el liderato con Donovan Mitchell, que pues había ido con 39 puntos en aquel cuarto partido que ya mencionábamos el pasado lunes. Matar o morir por parte del equipo de los Detroit Pistons para poder seguir vivo en la eliminatoria y forzar al séptimo juego, que se jugaría el próximo domingo. Misma historia para los Minnesota Timberwolves. El Thunder ya esperan ya en la final de la Conferencia del Oeste sin sudar, 4-0 contra los Suns, 4-0 contra Los Ángeles Lakers, y con mucho descanso se prepara para ya la siguiente semana arrancar y continuar la defensa de su título. El equipo de los Minnesota Timberwolves debe ganar o morir el día de hoy contra los San Antonio Spurs de Víctor Wembanyama, que se habían llevado el quinto juego de la serie en su casa ante su gente, con un gran trabajo por parte de Víctor Wembanyama para impulsar esa victoria por 126-97. Todo está servido el día de hoy, 7 de la noche arrancan Pistons contra los Cavs, y también ya a las 9:30 desde Minneapolis, Minnesota, los Wolves contra los San Antonio Spurs. Es la actividad de hoy en los playoffs de la NBA. Oliver, amigos de Contacto Deportivo, yo los espero a continuación en el vestidor con Iker González para seguir platicando de esto y muchos temas más. Hasta la próxima.
2: Gracias, Tate, abrazo fuerte. Bueno, ahí está la información, así que el día de hoy podemos tener ya a los otros dos finalistas, los Cavaliers y los Spurs de San Antonio, en la NBA. Este jueves la NFL dio a conocer ya el calendario completo para la siguiente temporada regular en este 2026, la edición número 107 en la historia de la Liga. La acción de los 272 partidos arrancará el próximo 9 de septiembre, y justamente también tendremos para Navidad un duelo histórico entre los Bears contra los Packers en la rivalidad más antigua en la historia de esta liga. Pero justamente está con nosotros Iker González. Iker, ¿cómo estás? Bienvenido. En tu opinión, en tu perspectiva, ¿cuáles son los mejores duelos? ¿Qué fechas hay que apuntar? Venga, cuéntanos, ¿cómo estás, Iker?
3: ¿Qué tal, Oliver, amigos de Contacto Deportivo? Un placer estar por acá de nueva cuenta para platicar de la NFL y justamente abordar todo lo que nos ha dejado las horas, ¿no?, posteriores, analizar un poco el calendario al completo de la siguiente campaña después de que se diera a conocer el día de ayer en punto de las 8 de la noche, tiempo del Este. Y si les parece, arrancamos porque, bueno, va a dar la patada inicial de la siguiente campaña de 2026, porque sí, en punto de las 8:20 de la noche, tiempo del Este, el miércoles 9 de septiembre, los Seattle Seahawks y los New England Patriots se volverán a ver las caras, lo que va a marcar no solo el inicio de la siguiente temporada, sino también la revancha del Super Bowl número 60. Recordar lo que se llevaron hace cuestión de meses el equipo de Seattle. Si me lo preguntan, no hay mejor manera para abrir una nueva temporada que con una revancha, ¿no?, del Super Super Bowl y además entendiendo la forma, ¿no?, en la que terminó por ser ese partido. Destacar

0: También otros compromisos que me parece son importantes y que creo le terminarán, ¿no?, por agregar un sazón bastante especial a la siguiente temporada. Ya se estuvo platicando el día de ayer, pero repasar lo que va a ser la semana en general del Día de Acciones de Gracias, porque a ver, primero que nada, el 25 de noviembre, el miércoles 25 de noviembre, los Green Bay Packers se estarán enfrentando a Los Ángeles Rams. El pleno día del Día de Acciones de Gracias verá enfrentarse a los Chicago Bears y Detroit Lions, Philadelphia Eagles contra Dallas Cowboys y también los Kansas City Chiefs ante los Buffalo Bills para, bueno, terminar con el Black Friday, que será el noviembre 27 de este año, cuando los Broncos de Denver se enfrenten a los Steelers de Pittsburgh. En esta sintonía también, si les parece, repasamos un poco lo que va a ser la triple cartelera del día de Navidad, que por cierto la NFL ya le ha puesto mucho más énfasis en los últimos años. Para ese 25 de diciembre tendremos también una triple cartelera: Green Bay Packers contra Chicago Bears, Buffalo Bills contra Denver Broncos y finalmente Los Ángeles Rams ante los Seattle Seahawks. Es a grandes rasgos, ¿no?, lo que termina por ser la cartelera del día de Navidad y que también conforma, ¿no?, el anuncio, ¿no?, el día de ayer del calendario al completo de la NFL. Por lo pronto es la información, ya esperar y contar, ¿no?, los días, las semanas, los meses que nos van a faltar para arrancar la siguiente temporada. Recordar el siguiente miércoles 9 de septiembre con ese rematch del Super Bowl número 60. Es la información del calendario de la mejor liga de fútbol americano del planeta. Como siempre, un placer estar por acá en los espacios de Contacto Deportivo.
1: Gracias, Iker, un abrazo fuerte. Bueno, pues ahí está, falta poco ya para la nueva temporada regular de la NFL.
2: Información de la Fórmula 1: en las últimas horas se dio a conocer que temen que Honda tome la decisión de irse debido a su mala situación actual. Por esta razón, los rivales han acordado crear un nuevo nivel de ayudas y que consideran que la salida de un gigante histórico como Honda no beneficiaría a absolutamente nadie. Oscar Díaz está con nosotros para traernos toda la información. Oscar, ¿cómo estás? ¿Qué ha pasado en las últimas horas? ¿Qué detalles tenemos sobre esta información? ¿Cómo estás?
3: ¿Qué pasa, Oliver? Amigos de TUDN Radio, aquí en Contacto Deportivo, como siempre un gusto poder saludarlos para platicar de lo que han sido las últimas horas en el mundo del automovilismo. Y sí, ya le van a dar una cierta ayuda a Honda y por ende Aston Martin. Los equipos lo han decidido de esa manera. Si bien ya estaba pactado Lado, que simplemente, como lo hemos platicado en otras ocasiones, es un pacto que tienen las escuderías con la propia Fórmula 1 para que no haya un dominio total, que si una escudería está rezagada por cierto porcentaje de la capacidad máxima de caballos de potencia que puede hacer su motor, reciba una serie de mejoras extras a lo largo del año y para la siguiente temporada para que vayan alcanzando al equipo puntero o el que tenga el mejor motor. Hay dos tipos de ADO: el que está 2% por detrás de la capacidad máxima de caballos de fuerza que puede ejercer la unidad de potencia, y el 4%, que son los que podrían estar rezagados, 4% más. Pues acaban de estar de acuerdo en poner un tercer nivel de ADO, que sería del 10% en adelante. Es decir, un tercer nivel para quien esté todavía aún más rezagado, lo que estaría haciendo que solamente Aston Martin caiga en esta categoría y por ende reciba una ayuda extra. ¿Cómo va a ser esa ayuda? Todavía no se sabe. Se sabe que del 2% al 4% es una mejora homologada y otra mejora para el año que viene. Y para quienes caen en el 4% más, es el doble. Dos mejoras inmediatas, dos mejoras para el año que viene. No se sabe si en ese 10% van a ser tres mejoras o cuatro mejoras o más ahorita o más después. Todavía no se sabe, pero lo que ya es un hecho es que Honda va a tener una ayuda. Esto por el miedo de las demás escuderías y los demás motoristas de que Honda se vaya de la Fórmula 1, porque para ellos, que un motorista tan importante como Honda a nivel histórico se vaya de esta manera de la Fórmula 1 en este momento, pues sí, sería bastante malo y daría una imagen pésima. Pero bueno, hasta aquí lo que ha sucedido en las últimas horas de la Fórmula 1. Oliver, cuídate, un abrazo.
2: Gracias, Oscar, abrazo fuerte. Bueno, estamos pendientes entonces de lo que pase en las próximas horas en la Fórmula 1. El tenis, en estos momentos está desarrollando la segunda semifinal. Yannick Sinner contra Daniil Medvedev. El italiano ganó el primer set 6-2. En el segundo están empatados 5-5. Casper Ruud del otro lado venció a Dardelli 6-1 y 6-1 para estar instalado ya en la final. El día de mañana se enfrentan las mujeres por el duelo en el título. Coco Gauff contra Elina Svitolina en punto de las 11 de la mañana. Tiempo del Este. Con eso estamos llegando al final de Contacto Deportivo, amigos de TUDN Radio. A nombre de Jessica Cedillo en la producción y operación de este espacio, Oliver Figueroa les da las gracias. Quédense con El Vestidor. A continuación ya viene Tate Gómez Luna e Iker González. Buenas tardes, feliz viernes.
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0: tras el vestidor en la señal de Tudo de Radio. Un placer estar con ustedes. Es viernes 15 de mayo del año 2026. 2 horas para platicar de lo que aconteció en la semifinal de ida en el Hidalgo el día de ayer. Efraín Juárez ratonero, Efraín Juárez encerrado, que no tuvo ni un disparo a portería. Parece que la sacó barata con un enorme Keylor Navas, que también se equivocó al entregar el tiro de esquina que desencadenó en el gol de Isidro. Así le gusta que le digan a Usama Idrisi, ya lo dijo nuestra compañera Saritzi Sosa, así que Isidro anotó el gol que tiene hoy a los Tuzos con la ventaja. La vuelta el próximo domingo en CU y el sábado en el Jalisco, las Chivas contra la Máquina de la Cruz Azul. Se define la gran final del fútbol mexicano este fin de semana. También vestidor roto y lo que le sigue en el Real Madrid. Kylian Mbappé admitió que es el cuarto delantero de Álvaro Arbeloa en el equipo luego de la victoria sobre el Real Oviedo. Salió, desmintió esto Arbeloa y hoy habló José Mourinho acerca de su futuro. Le dijo no gracias ahorita en la renovación de contrato al Benfica, pero también le dio palabras para un amigo suyo que es Álvaro Arbeloa. Y ganar o ser eliminado, los Minnesota Timberwolves quieren forzar el séptimo juego contra los Spurs este viernes. Misma historia para los Pistons que visitan a los Cleveland Cavaliers. No estaré solo las próximas 2 horas, bien acompañado por el que amenaza, el hombre que amenazó 3 días seguidos y está de regreso para cerrar este viernesito, el buen Iker González. Iker, ¿cómo estás? Bienvenido de regreso.
1: Siempre lo he dicho, Tate, lo he sostenido. Cuando amenazas hay que cumplir. Las amenazas, si vas a amenazar, se cumplen. Y acá hay que tenerlos bien puestos. Y acá por tercer día consecutivo estamos en el vestidor para platicar y cerrar semanita, ¿no, mi Tate? Bien lo decías, con mucho que platicar, temas de Liga MX, Pumas. Pues no hay otra forma, ¿no?, de definir lo que qué partido tan horrible, la realidad del día de ayer.
0: Casi llegando a lo de Tigres, no, pero sin dar tanta pena ajena.
1: Que yo
0: fue
1: creo que de los partidos que hemos tenido en esta liguilla de cuartos de final en general, semifinales hasta el momento, este ha sido sin lugar a dudas el peor. Lo de Pumas ayer, sobre todo en el tema estadístico, Tate, termina el partido con solo un tiro de esquina. A ver, si Pumas...
0: Un tiro de esquina
1: en 90 minutos. Si Pumas piensa que jugando así puede estar en la final, está muy, pero muy equivocado. Eso sí lo podemos agradecer. Me parece las dos eliminatorias siguen más que abiertas para este fin de semana. Y es un carnaval absoluto del Real Madrid, ¿eh? ¿Quién lo diría?
0: Sí, se define la gran final del Clausura 2023, lo del Real Madrid también. Así como el fútbol de Pizarro, asqueroso, la vuelta contra Chivas. Así como el fútbol del día de ayer de Efraín Juárez,
1: asqueroso.
0: Sí, yo creo que ya es tanto asqueroso, creo que no tanto, porque pues la sacó barata, ¿no? Ahí siguen vivos, fue el partido de ida.
1: Bauerman, aparte, en la vuelta.
0: Bauerman y Barreto, un tanto cerca, o no sé si superior a lo de Schlegel y Capazo en el Atlas, ¿eh? La mejor pareja de centrales. No sé si Nathan y Duarte también, ahí con los Pumas. Pero de que vamos a estar hablando de lo que sucedió ayer con esa línea de 5 que puso Tony León, Efraín Juárez, pues vaya que hay que criticar, porque también Pachuca, a ver si no extraña esos goles que dejó ir en CU el próximo domingo.
1: Oye, y Keylor otra vez, regalitos Keylor Navas, porque regala el tiro de esquina, a partir de ahí llega la anotación del nuevo Isidro para los amigos, y bueno, Pachuca, que bien lo decías, creo que sí se pudo haber llevado un poquito más de ventaja en este compromiso, pero ventaja no al final del día.
0: ¿Y qué jugador es Ener Valencia? Con razón mundialista,
1: jugadoras.
0: ¿Cómo se quita? Agarra la pelota, forcejea el físico que tiene, peleando hasta con 3 de Pumas, lo de Isidro también, encarando, agarrando la pelota, y todo esto del Pocho Guzmán, que ya tiene también palco en el Hidalgo, ya su palco ahí está para el Pocho Guzmán, creo que histórico por parte del plantel.
1: Con ese gol contra Monterrey, creo que con eso sostiene 2016, una parte, ¿no? Sí, 2016, último minuto. Me parece que Pachuca, a ver, creo que son pocos los equipos en el fútbol mexicano, Tate, que cuentan con 2 delanteros de calidad comprobada, ¿no? Porque cuando no está Valencia, pues ahí tienes a un Salomón Rondón que entra los últimos 20 minutos de partido y sigue siendo,
0: el mismo peligro, claro.
1: Calidad comprobada para Pachuca, sí.
0: El otro Kennedy también era bueno, igual o mejor. Agarra el balón, le impacta antes del error de Keylor entregando ahí el tiro de esquina. Pues había sacado 3, ¿eh? La presión que estaba metiendo el Pachuca, había aparecido 3 veces Keylor y el resto del partido también estuvo en gran nivel, pero cierto, el costarricense dudoso en la salida contra el América,
2: ahí en el gol de Zendejas y acá entrega.
3: Lleva varias.
2: Lleva varias. Keylor. No porque sea Keylor, hay que defenderlo.
3: No, de acuerdo. Le recordarás además, a ver, yo le recuerdo sobre todo una de las peores fallas del torneo, ¿no? En la primera anotación del Atlas en el 2-2 en pase regular,
2: sí,
3: que va
2: sí.
3: Primer palo el disparo de Mateo García y se la termina tragando Keylor.
2: Sí, claro, cierto.
3: Son varias.
2: No al nivel de mierda, pero sí
3: Keylor. Lo de Kevin Mier está acá arriba, y lo de Keylor se ha equivocado, pero lo de Kevin Mier.
2: Imagínate, yo, Joel Wiki, que tenga los pantalones que diga, no, es que Keylor en momentos importantes, Andrés Gudiño, y no los va a tener porque es técnico interino. Yo creo que el Arcamón lo hubiera hecho. Y ahí es donde pesa el tener el técnico fijo al técnico interino, que no le va a querer mover absolutamente
3: nada. Aparte, Joel Wiki ya le movió a media semana en el 11 titular y ya vimos cómo le salió, ¿no?
2: Es cierto.
3: Creo que tampoco tiene muchos argumentos.
2: Lo hubiera para ganado si no fuera porque Kevin Mier también es error. Sí. Pero el hubiera no existe, pero también le salió a Joel Wiki meter a Jeremy de lateral derecho, ¿eh? Cumplió a secas, pero pues cumplió, no se lo llevó tanto ahí.
3: Cumplió a secas, ahí lo vamos
2: a ver. El Cotorro, Miguel Gómez, nada más ese servicio de Gómez en el gol de Sepúlveda, y párenle de contar, pero pues a secas cumplió ahí Jeremy Márquez. Llámenos, 833-867-2346, y en el WhatsApp de 305-297-9697, las redes, ya lo saben, tú en la radio, tanto en YouTube, en Twitch, en Facebook, en X, en Instagram y en TikTok, y las redes personales, arroba
3: soy Iker Glés, ahí me encuentran en todos lados.
2: Eso, ya me gustó, no le gustó que le dije sus redes sociales al buen Iker y arroba Tate Gómez Luna. Estamos en todas las redes para mantener la conversación.
3: ¿Sabes que no fueras a seguir con lo de ayer de arroba de Rojiblanco, no sé qué? Tomé mis precauciones.
2: Ya sacó el paraguas del señor Iker González.
3: Tomé precauciones.
2: Sus palabras, así como Horacio fue el tío.
3: No, yo lo digo, hoy por hoy pesa más el Estadio Jalisco, el Estadio
2: Akron. ¿A qué te costó Chivas? ayer te costó decirlo.
3: Pues porque cuesta, naturalmente cuesta un poco, pero
2: pesa. Pero viene con todo, la directiva, los precios, obviamente.
3: Directiva y precios, es algo que tiene que cambiar ahora.
2: Que se quería hacer más rico con los precios del Atlas bicampeón, imagínese, así, y cerrando también partes del estadio, así muy difícil. Esperemos que el señor José Miguel Bejos, oye, también el Pocho Guzmán está en venta, por eso, señor Bejos, ahí si va a invertir dinerito,
3: no, y si le van a invertir con Neymar, de algún lado tiene que salir lo de Neymar, ¿no?
2: Que como Neymar,
3: se han visto peores cosas en el fútbol mexicano.
2: Mejores.
3: Pero mejores, pero peores en el sentido de que parecía que no iban a pasar, ¿no? Eso me refiero. Lo de Ronaldinho a Querétaro. ¿Cuál otro podría
2: ser? Arañao, ¿te acuerdas?
3: Arañao.
2: Sí. No, es que me quedé con las pifias también que han llegado y Neymar, ¿no? Puede llegar Neymar a los rojinegros, esté tranquilo.
3: ¿Está usted a favor de Neymar en el Atlas?
2: Sí, ¿por qué no? Confío en el señor Bejos, ¿eh?
3: Confiamos
2: en el señor Bejos. 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Así que de manera
3: ahí estaremos el día de mañana. Ya
2: hicimos
3: team back el señor Max Andalón y yo, ya tenemos las preguntas.
2: No, o sea, abrieron a Gabriel Sainz.
3: También.
2: O sea, no confían en las preguntas que pueda hacer Gabriel Sainz.
3: Confiamos en él, pero el señor Andalón y yo ya tenemos las preguntas.
2: Ah, ok, el señor. me abrieron al señor Gabriel Sainz. Recuerden, si les preguntan mañana, son de Iker y de Max, no de Gabriel Sainz, ¿eh? Y a ver qué dice Gabriel. Me lo abrieron muy gacho el señor Gabriel Sainz. Bueno, vamos a arrancar, a mi querido Iker. Ya nos adelantamos un poquito. El fútbol ratonero, defensivo. Y es que tú puedes ser ratonero, tú puedes ser defensivo.
3: Es parte del fútbol, a ver.
2: Pero ten el balón y ten llegada, ten contragolpes, aprovecha el balón detenido, incomoda la portería rival. Lo que hacía el Tuca Ferretti, ¿cuánto ganó el Tuca?
3: Lo que hacía Diego Coca también.
2: Diego Coca
3: también lo trabajaba a la perfección. A ver, creo que Efraín Juárez inclusive lo dice en conferencia de prensa, ¿no? Y me parece que lo deja entrever. Lo que trataba de conseguir en este partido era el empate. Al final del día
2: no
3: se le da, pero
1: A ver, yo creo que pudiste mostrar una mejor versión de Pumas entendiendo cómo ibas a jugar este compromiso. Sí me parece que Pumas deja mucho que desear. Y a ver, ahora está obligado a ganar, ¿no? En CU, que a ver, no se le ha complicado tanto, que en casa me parece ha jugado bien en todo el torneo. Pero
4: no, nada más contra
1: Pachuca. Pero ojo, Efraín Juárez ya hace en partidos de play, ¿no? En liguilla no ha ganado ni un solo compromiso.
4: Es cierto, y contra Pachuca. Y fue contra... también contra Esteban Solari en su primer partido.
1: No ha ganado un solo partido.
4: Y era el día de ayer, pero le ganó a Pachuca en el cierre de la temporada, ¿te acuerdas? 2-0, y ahora...
1: Con un atenuante que es la tarjeta roja, ¿no? Apenas en los primeros minutos, que a partir de ahí cambia por completo el...
4: Es cierto. Ahí entonces metió a Tony Leone, línea de 5 con Duarte, Nathan, Rodrigo López, Álvaro Angulo, metió a Carrillo, dejó solamente en punta a Robert Morales, hoy Juninho lo dejó en la banca buscando eso, ¿no?
1: Buscando
4: pero cuidándolo, porque también Juninho venía de desgaste. Ya la información de nuestro compañero Rodrigo Celorio indicaba que estaba para solamente 60-65 minutos. Y no puede más, Juninho. Por eso que yo creo que lo mantiene. Más allá de pensar, es que es una lesión de Juninho. Yo creo que sí es guardar el
1: resultado.
4: No, de acuerdo, perder nada más.
1: A ver, yo creo que ya el domingo podríamos pensar en un Juninho o en una doble punta, ¿no? Por parte de Pumas, que arrancara tanto con Juninho como con la Pantera Morales, evidentemente ahora también provocado, ¿no? Por la búsqueda del resultado. Pero desde el once inicial, Tate, amigos, que manda Universidad al día de ayer, ya estaba claro, ¿no? Cuál era la propuesta de Efraín Juárez. Creo que sí decepciona, porque insisto, a mi gusto es el peor partido que hemos tenido en esta liguilla. Habíamos tenido muy buenos compromisos, pero la eliminatoria sigue abierta, que es lo más importante.
4: Sigue abierta.
1: Y es lo que buscaba justamente Efraín Juárez.
4: Es cierto. ¿Y qué fue lo que dijo en conferencia de prensa? Porque ahorita lo criticamos en este partido, pero se refiere acá a Efraín Juárez a que las series duran 180 minutos, no 90.
1: ¡No me digas!
4: ¡No 90! Es lo que dice Efraín Juárez. Lo
1: Oye,
4: escuchamos.
1: Nunca nadie había dicho eso, ¿eh?
4: Bueno, ya sabemos cómo es Efraín, ¿no? La otra vez que dijo de Liverpool, Milán, en Estambul, ¿no?
1: Es un genio.
4: Ícaro, su hijo, ya, que no recibe bullying, qué bueno, ¿no? Bueno, si pierde me va a preocupar el hijo de Efraín
1: Juárez.
4: Cuidado
1: con el lunes. El lunes y pierde Pumas, que no vaya
4: el hijo de Efraín Juárez.
1: No, que no vaya.
4: Nervioso y lo que le sigue. Esto dijo Efraín Juárez en conferencia de prensa.
5: Hay que entender, y esto hay que entenderlo. Esto no es fecha 14 o 13 o 12, es una liguilla. Y es un partido de 180 minutos. Los grandes maestros de esta cosa que he tenido la oportunidad de platicar, de ser campeón en el fútbol mexicano, en Colombia con el mismo sistema, en Bélgica con el mismo sistema, en MLS con el mismo sistema, es muy claro. La fase no se gana en el primer partido. Por más que un resultado positivo, tienes que jugar el segundo y pasar lo que tenga que pasar. Pero sí se puede perder. Creo que hemos aprendido de todo lo que hemos vivido a lo largo de este tiempo. Yo me encantó el equipo, un equipo maduro, que entendía y sabía perfectamente a lo que jugaba. Un equipo que entendía y que estaba bastante tranquilo en la situación en la que estábamos. Que a la postre ellos se van con un expulsado. Y nosotros vamos con mucha ilusión para poder revertir esta situación en casa, con nuestra gente, en un estadio importante, un estadio que es imponente, va a estar seguramente lleno. Ya está, es así la liguilla. Y entonces así hay que entender que no puedes venir a esta parte de visita para ir después a casa. Hoy creo que estamos, nos hubiera encantado salir con otro resultado, pero bueno, también te entendemos que es un gol nada más. Nada, agradecerle. Esos Pumas, creo que están con la misma ilusión y sabemos que es un gol de diferencia nada más. Un gol de diferencia contra una ofensiva importante. No hay que olvidar que tienen gente con mucha capacidad ofensiva, gente importante, gente con mucha capacidad, saben perfectamente lo que juegan. Y creo que ellos también tenían presupuestado tratar de salir con un resultado más abultado para meterse a seguir. Creo que hoy estamos tranquilos y que al final está abierto, pero entendiendo que estamos en casa y que vamos por un gol.
4: Y no se equivoca ahí, está abierta, es un gol.
1: Y que a ver, si vas a buscar el resultado, está bien, pero... Pues sí...
4: A mí no me gusta eso.
1: A mí tampoco me termina por agradar. Que a ver, si la tabla está, pues... Y el recurso está ahí...
4: Pero tiene la ventaja de cerrar de local.
1: No, pero a ver, entiendo que no nos agrade, lo comparto completamente, pero si la tabla está ahí, si es un recurso que puedes utilizar, si además trabajaste a diferencia de otros 17 equipos para quedar en la primera posición a lo largo de las 17...
4: Es entendible, pero si tienes la fuerza de lo que ha demostrado Pumas, de que es capaz de hacer goles,
1: le hizo 6 a la América.
6: América hace menos de un mes fue a ganar la Pachuca en su cancha.
7: Pero es el mal que le dejó América, ¿no? Pero, también el, la preocupación de, ah, caray, nos hicieron seis. Nosotros hicimos seis, pero también nos hicieron seis. Hay
6: ¿crees que les haya afectado la forma en cómo cierran ese partido en México?
7: ¿Qué dijo en conferencia también Efraín al final, no? Tenemos que aprender a no sufrir tanto. Es lo que dijo ahí Efraín Juárez. Y del otro lado, Pachuca, pues ahí sigue callando bocas, ¿eh?
3: Bajita la mano.
7: Caballo negro, realidad. A la temporada cuando perdió con Chivas, pues parecería que no iba a hacer nada el Pachuca, y hoy está también ya 90 minutos de meterse a una final.
3: Y yo creo que aunque llegue una final, vamos a seguir sin darle el justo mérito, ¿no, Tate? A este equipo, e inclusive es un equipo sin reflectores prácticamente.
7: Es cierto.
3: Que tiene estrellas, que tiene todavía juveniles, como se ha venido trabajando en Pachuca.
7: Había comprobado, ¿no? Elías Robles.
3: También lo de Montiel me parece sensacional.
7: Rivera, de cuando llegó de Tijuana hoy a Pachuca, lo ha hecho muy bien. Ese Carlos Sánchez, el lateral por derecha, juega muy bien también.
3: Lo de Moreno en portería, ya lo decíamos, lo de Guamerú también.
7: Pues que el turco Mohamed le dijo, gracias por participar, vámonos del Toluca, y Guamerucito era un lateral también muy confiable.
3: Con los casos de Rivera que mencionabas, ¿no? Lo de Guamerucito, y es un equipo que se ha confeccionado, Tate, con algunos jugadores que quizás ya no funcionaban tanto en sus otros o anteriores equipos, mejor dicho, y que ciertamente han demostrado que siguen siendo de calidad de élite en Liga MX, ¿no? Ahora, 90 minutos de llegar a una nueva final, y sea Cruz Azul o sea Chivas, me parece, vamos a seguir haciendo menos a Pachuca.
7: Es cierto.
3: Malamente, malamente.
7: De los cuatro, el que te apuesto que todo mundo seguiría viendo menos es a Pachuca.
3: Claro, incluido yo.
7: Es a Pachuca.
3: Incluido yo. Tú. A lo largo del torneo, yo en particular, y no me voy a esconder, no le he dado el...
7: No, yo tampoco le di, pero hoy ya en Liguilla, cayó bocas.
3: Exactamente.
7: Hoy yo creo que hasta por encima de la máquina, ¿eh?
3: Acá sí es sorpresivo que alguien saliera y dijera, no, yo desde la jornada 1 vi estos claro, cursos.
7: Como de no, que dijera que iba a quedarle Pumas como líder.
3: Ah, no, claro que no.
7: Yo siempre había dicho y me tachó de loco el señor Max Andalón, que ya ves que si no estás de acuerdo con él, te liquida. Le dije, con Keylor Navas debes ser candidato al título. Y ahí está Pumas, con Keylor Navas es candidato al título, gracias también a Efraín Juárez de lo que le ha dado. Pero, es cierto, hoy Pachuca ya es una realidad, ya hay que dejar de ningunear al Pachuca, que hoy está 90 minutos y le ganó a los Pumas, pero en CU se va a definir todo. ¿Qué dijo Esteban Solari también acerca del arbitraje? Se fue expulsado Bauerman, yo creo que bien, Iker, no hay polémica.
3: La tarjeta roja de Manuel.
7: Ahí está. ¿Y qué dijo acerca del arbitraje? Escuchamos al técnico de los Tuzos.
8: Bueno, de entrada tiene un esguince de tobillo, aparentemente puede llegar a ser algo muy, muy, muy leve, no parece ser nada importante. Lo van a valorar, pero estaba caminando bien, así que no, gracias a Dios, no es nada importante. Y después, con respecto a la jugada, bueno, es una desconcentración y son cosas que a veces suceden en el fútbol. De adentro de la cancha no apareció para más, quizás desde la computadora aparece otra cosa, desde la televisión. Yo ya lo dije, a los árbitros hay que respetarlos, ayudarlos, confiar en ellos, y de la misma manera que vamos a confiar en la vuelta, en que sea un partido... Porque también es verdad que ellos pidieron varios penales y cosas así que no existían. Y me gustan los árbitros que dejan seguir, que dejan que el VAR defina cosas. Si el VAR definió que era roja, bueno, ahora ha sido roja. La verdad que me gustó la actuación del árbitro porque le dio fluidez al juego, porque el partido creo que lo controló bien. La verdad que hay que felicitarlo a los árbitros cuando dejan que los partidos sean fluidos. Antes que nada, voy a hablar de mi equipo y de mis jugadores y del partido que hicimos hoy. Creo que era muy importante sacar una ventaja. Era muy importante jugar el partido que jugamos. No es fácil contra un gran equipo con buenos jugadores como Espuma, que lograr la ventaja que logramos, sacar un resultado, ganar en casa, ponernos adelante en la eliminatoria, que era importante también, porque obviamente ellos tienen la ventaja de la posición de la tabla. Y después también valoramos mucho la forma nosotros en este club, y nos gusta ser un equipo, como dije antes en la conferencia de la semana, un equipo que busca el partido, que busca o genera ocasiones. Hoy generamos, no sé si 6-7 ocasiones y algunas aproximaciones más. Quizás la sensación es que podríamos haber ampliado y llevarnos algo más. Pero son partidos difíciles porque son semifinales. Estoy muy contento con el desempeño de mi equipo. Estoy muy feliz con la entrega. Estoy muy feliz con las formas, como dije recién, haber ido a buscar, presionar alto y no haber conseguido ningún gol. A un equipo que creo que en los últimos 20 partidos había anotado. Entonces eso habla también de la fortaleza del equipo nuestro y de que pudimos contener a un equipo que tiene buenos contragolpes. Lo dejamos patear creo que una vez en todo el partido, al arco.
4: palabras de Esteban Solari también, qué diferencia, ¿no? De tener un buen técnico como Solari a Jaime Jimmy Lozano. Imagínese. No,
6: totalmente de acuerdo.
4: Imagínese, el domingo en el Olímpico Universitario se estará jugando 9:00 p.m. tiempo del este y usted lo va a poder vivir, disfrutar y escuchar a través de nuestra señal. ¿Qué piensa usted? Llámenos 833-867-2346. Vamos a llamadita acá totalmente en vivo, totalmente en directo con Iker González. Hola, hola, ¿con quién hablamos? ¿Quién es?
9: Hola,
4: hola.
9: Hola, hola.
4: ¿Qué pasó, mi Chencho?
9: ¿Qué pasó? ¿Cómo estamos?
4: ¿Cómo está, bien, Chencho?
9: Oye, yo preocupado por mi América, porque mi Acampa no entiende, pero...
4: O sea, ni uno ni otro, ni la varonil, ni ahora Villacampa, 0-1 no, y a casita.
6: Lo dijimos, te lo digo.
9: Tranquilo, no te apasionen tampoco, ¿eh? Tampoco.
4: ¿De qué?
9: Porque... ¿cuántos señales? Primero, para fallar, para fracasar, pues hay que estar ahí, pero en
4: la
9: campa
4: no. ¡Ah, ya se sacaste la de manual! ¡Hay que estar ahí para... ¡No! ¡No, escuchaste muy chiva!
6: Esperaba un mejor argumento.
4: ¡El chiva, Chencho! ¡No, Chencho! Eso me puedo haber imaginado de cualquier menos. ¡No! ¡Tristísimo lo tuyo!
9: Esa última falla... Increíble, no puedo creer todavía que... ese jugador internacional haya fallado de esa manera.
4: Sí, estaba solo con el arco y sin portera.
9: Sí, pero bueno, aún así, vamos a ser campeones. Estoy seguro que va a campeonar mi gran América femenina.
4: Ok, la tercera.
6: ¿En la vuelta por cuánto se gana? ¿Tiempos extras? ¿Penales?
9: 4-1.
6: Ah, 4-1, sin despeinarse, entonces viene.
4: No es el Toluca, es Monterrey, y las ganó una final, Chencho.
9: No, le voy a decir una cosa. Si la América en los primeros 15 minutos aprovecha una de las 10 que va a tener... con eso se acaba Monterrey.
6: Pero Rayadas no es cualquier flan, ¿eh?
4: Habla como si fuera el Mazatlán femenil. ¿De qué habla, Chencho? Es Monterrey.
9: No. Rayadas no tiene su contragolpe, ¿no?
4: Y ayer le estaban metiendo dos golecitos, ¿eh? Se los anularon.
6: La plantilla aparte.
4: Y Sandra Paños, medio dudosa, mi Chencho, ¿eh? Sandra Paños también.
9: No, esa Paños ya debería estar en otro lado.
4: ¡No! Chencho, no, sacó el de manual. Para ganar hay que estar ahí. No.
6: No esperaba ese paraguas del tamaño
4: de... Se escuchó estadio, muy chiva.
6: No.
4: Qué chiva se escuchó el buen de Chencho.
6: Deja tú, porque si fuera ya el resultado definitivo, todavía falta la vuelta, hombre. Un poquito más de fe.
4: ¿Cuál está más abierto para usted? ¿Chivas Cruz Azul o Pachuca Pumas?
6: Me parece que Pachuca Pumas.
4: Estamos abiertos.
6: Pachuca Pumas.
4: Ah, sí, ayer lo decía usted. Yo creo color que Chivas...
6: No, a ver.
4: Que ve ya la final a las Chivas, ¿es cierto?
6: Chivas para mí está... Bueno, si hace un partido, ni siquiera te digo al 100%.
4: Vamos zorros, vamos chivitas.
6: Pero
4: Morazo que ofrece.
6: Siendo objetivo, si Chivas mañana juega...
4: Bien, comandante.
6: Si Chivas mañana juega un 70% de su capacidad, me parece va a estar en la final.
4: ¿Y Cruz Azul si juega al 100% de su capacidad?
6: No creo que Cruz Azul juegue a 100%.
4: ¿Por qué? ¿No le da?
6: No creo.
4: ¿O Wiki Dios los limita o qué?
6: Creo que Wiki ya cuando necesitó hacer modificaciones en la ida, ya se vio que Miguelito lo supera.
4: Durante el corto, sí, lo decíamos, Mateo Levy, nada más Montaño, Luca Romero. Yo creo que estará el Toro Fernández, pero ¿a qué porcentaje estará, no? También.
6: Sí.
4: Chivas tiene todo en sus manos, la posición en la tabla, la gente, el Jalisco.
6: Aparte es eso, ¿no? La posición en la tabla.
4: Para instalarse una final más, cuidado, ¿eh? Podemos tener luto en el fútbol mexicano desde el 2017. Hacemos corte comercial, apenas vamos arrancando. Iker González, soy Tate Gómez Luna. No se vaya, tenemos mucho más.
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3: Hernán Crespo, exfutbolista argentino, ganó y fue clave en la Libertadores en 1996 con River Plate, marcando un doblete en la final. Brilló en Europa como goleador de la Lazio, Milan, Chelsea e Inter de Milán. También fue campeón juvenil con Argentina. Todo esto lo llevó a ser considerado como uno de los grandes delanteros del fútbol moderno.
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6: Estamos de regreso en El Vestidor, en la señal de TUDN Radio en Euphoria by Travel. Soy Tate Gómez Luna, junto con Iker González, nuestro segundo bloque del programa. Después de analizar la ida a la semifinal en el Hidalgo, victoria momentánea de Pachuca ante los Pumas. Quedan los segundos 90 minutos en CU el próximo domingo. Pero también este fin de semana vamos a una jornada más de la MLS. Tuvimos la fecha 13 el miércoles. Ahora vamos a la jornada número 14 y vienen partidos muy interesantes. Y para hablar acerca de esto y más, saludamos con muchísimo gusto de regreso aquí en El Vestidor y nos ponemos de gala a Sammy Sadovnik, narrador de MLS en Apple TV. Sammy, un honor tenerte de regreso aquí en el programa. Iker González, Tate Gómez Luna, ¿cómo estás, Sammy?
7: Qué gusto saludarlos, Tate, Iker, un abrazo grande para los amigos del Vestidor, el honor es mío, gracias por la invitación reiterada, un abrazo grande.
6: Muchas gracias, Sammy. Oye, y antes de arrancar con lo que viene este fin de semana, a mitad de lo que tuvimos en la fecha 3, 58 goles, una jornada histórica, pero qué barbaridad el tema de goles que tuvimos este miércoles en la MLS.
7: Sí, que juegan más la mitad de semana, ¿no? Pues la verdad que estuvieron bastante prolíficos los jugadores y los equipos, muchos goles, muy buena factura en algunos de ellos y partidos en este calendario tan apretado, ahora que se vino el Mundial en tan poco día, ¿no?
8: Sí, sobre todo eso, ¿no? Ya el Mundial que prácticamente está a la vuelta de la esquina. Sammy, saludarte con mucho gusto por acá, Iker González, complementando lo que ya mencionaba Tate, ¿no? Esta estadística de los 58 goles, que 26 de esos 58 hayan sido anotados por futbolistas latinoamericanos. Tú que estás más cerca del entorno, de la estructura de la liga, ¿eso qué nos refleja en el panorama, ¿no?, de la Major League Soccer?
7: Algo que decimos siempre, Iker, con el gusto de saludarte, que los jugadores latinoamericanos, los hispanoparlantes, marcan la diferencia en esta liga, ¿no? Que el aporte de la solidez de los jugadores, no solamente en esta liga, sino también en muchas de las ligas de Europa, donde la mayoría de los jugadores latinoamericanos le dan ese plus y ese salto de calidad a las ligas, habla de la presencia importante de nuestros jugadores. No en vano, casi, me parece que son, no tengo el número exacto, pero por lo menos son más de 64 jugadores de la MLS, y claro, la mayoría de Estados Unidos y de Canadá probablemente que vayan a ver actividad en la próxima Copa del Mundo. Hoy de plano, digamos, por ejemplo, uno de los equipos debutantes al Mundial, que van saliendo las nóminas y se van conociendo las mismas, tiene jugadores en el ámbito local. Por ejemplo, la selección de Haití, ¿no?, que tiene jugadores que militan en nuestra liga, en el caso del FC Dallas, en el caso del equipo de Toronto, más allá también, por supuesto, Filadelfia. Entonces te das cuenta que la liga en ese sentido también observa muy bien la presencia de jugadores que dan la talla internacional y llegan a sus selecciones.
6: Sin duda alguna, y 8 de esos 58 goles, Sammy, de a mitad de semana, pues vinieron de ese partidazo, ¿no? Entre Inter Miami contra Cincinnati, Evander contra Lionel Messi, que se fue con doblete. El tema también jugando fuera de casa, ¿no? 7 partidos sin perder del Inter de Miami, pero la ofensiva tranquiliza al equipo de las Garzas, pero el tema de la defensa, pues también vimos que Toronto le metió 2, lo de Orlando City, ¿es algo que debe preocupar al equipo de Guillermo Hoyos para ti?
7: Mira, es verdad, porque digamos, la coyuntura de jugar fuera de casa al principio, estamos hablando de 9 partidos fuera de casa, de los 13 que ha jugado el Inter Miami, fue por el tema de la construcción del nuevo estadio. Pero de esos 9, salvo el primer partido de la temporada, que lo perdió 3-0 en el Coliseo Memorial de Los Ángeles frente al LAFC, ha ganado 7, perdió ese y empató apenas 1. Con lo cual, digamos, no le ha ido nada mal jugando fuera. Es cierto, el domingo será el 5º partido en el New Stadium, donde perdió estrepitosamente contra Orlando en el derby y donde empató otros 3. Pero es la consideración. Hoy justo hablábamos con Guillermo Hoyos, que hace un par de partidos tiene a una pareja de centrales titular, hablo de Gonzalo Luján y de Micael, el brasileño, en los 9, Maxi Falcón, y ha buscado alternativas. Es un equipo efectivamente que ataca y que anota, pero que se desprotege mucho en el fondo, ¿no? Entonces, se está ocupando de eso, no le preocupa, se ocupa, como buena respuesta de Cassette en los técnicos del mundo, pero evidentemente está buscando las soluciones. Reguilón ha tenido 2 partidos ya en el equipo, y Anfa es un jugador que se proyecta más que lo que marca, pero siempre la necesidad de marcar más goles de los que te tengan que encajar. Me parece que en ese balance es donde lo está buscando con menos de un mes de trabajo Guillermo Hoyos.
2: Y un Inter que además tiene que seguir trabajando, ¿no?, ciertas cuestiones, y me parece, y estoy en esta con ustedes, ¿no?, el tema de la defensa. Preguntándote, Sammy, y bueno, pasando un poco más, ¿no?, ya lo que podremos esperar de este fin de semana de MLS, el partido del Inter de Miami contra Portland, ¿te parece, entendiendo lo que es la actualidad de cada una de estas escuadras, que se presta este partido para ganar por primera ocasión en la historia de este nuevo estadio?
7: Mira, yo le molestaba el fin de semana y el miércoles a Diego Valeri, sabes que trabajo con él en dupla, fue ícono y MVP de Portland. Le digo, mira, si haya un partido para que Inter Miami gane por primera vez en su estadio, Portland. Pero bueno, los partidos hay que jugarlos, hay que ver. Es cierto que Portland viene de un empate frente a Montreal, un equipo que tiene, no tiene mala nómina, y tiene muchos jugadores hispanos, tiene ahora Aravena, el chileno. Vamos a ver si Caicedo se puede recuperar. Yo creo que lo de Caicedo, el ex Pumas, es una magnífica incorporación del equipo. Tiene a Felipe Mora, tiene a Kelsey, tiene a Belde, tiene al portugués Da Costa, tiene a Anthony. Tiene un buen equipo. Yo discrepo un poco con el técnico, ¿no?, que dicho sea de paso fue el segundo técnico de la franquicia en Miami, que por primera vez se va a enfrentar a su ex equipo en esta visita. Me parece que Portland no tiene mal plantel. Lo que pasa es que los resultados, y me parece el sistema de juego en donde lo coloca el técnico, no le está dando los resultados, y los números lo dicen todo, ¿no? Así que creo que es una buena oportunidad para Miami de superar, digamos, esta, no digo mala suerte, pero digamos este tema anecdótico de no haber podido ganar todavía en su nuevo estadio, enfrentando un equipo como Portland.
6: Y será vital también para esa pelea por la cima del este, Sammy, en donde ya el segundo lugar se lo quitó a New England Revolution, ¿no?, que fue goleado a mitad de semana contra Nashville, que es el líder. Nashville también para ti, ¿podrá mantener el liderato ahí de la conferencia del este? Un partido complicado también contra Los Ángeles Football Club, ¿no?, en el Sunday Night Soccer.
7: Sí, y le pasó factura, yo creo, al LAFC, y lo vimos el fin de semana y el miércoles, sobre todo el tema, me parece, de la eliminación en la Conca Champions a mano del Toluca. Y eso que Nashville no ha tenido a Sam Surridge, ¿no?, que es su goleador, y que evidentemente es una pieza importante, pero aún sin la presencia de Surridge, es verdad, a mitad de semana le ganaron a un New England que también estaba bien afectado y que estaba en ese segundo lugar de la tabla. Una sorpresa, dicho sea de paso, New England, ¿no?, porque es un equipo que tampoco invierte mucho. Miami ya lo pasó, y creo que Nashville tiene viva luchar, me parece, con Miami. Es una campaña muy mular, es un torneo muy largo, que puede subir un poquito más el sitio en la medida que pueda mejorar también. No es toda Cincinnati, más allá de la intermitencia que ha tenido, pero me parece que Nashville, y además bien dirigido por BJ Callahan, ya sabemos que estuvo bien en la selección con el chino, que ganó una Nations League, con la selección de Estados Unidos, me parece que lo dirige muy bien, y con la incursión de Cristian Espinosa, llegado de San José, le da, como buen jugador sudamericano también, otra dimensión a este conjunto de Nashville.
2: Eso por parte de la Conferencia del Este, ¿no? Pero me parece también, Sammy, para este fin de semana, del otro lado de la Conferencia del Oeste tenemos un gran panorama, ¿no? Porque están ahí, tanto Whitecaps como Earthquakes, ambos equipos con 29 puntos. ¿Quién te parece que tiene más favorable, ¿no? Terminar esta jornada, cerrar el fin de semana como líder de esa Conferencia del Oeste, recordando que los Whitecaps van a jugar mañana contra el Houston Dynamo y Earthquakes hará lo propio contra FC Dallas.
7: Sí, mira, qué casualidad, ¿no? Los dos se enfrentan equipos tejanos, y los dos se encuentran con dos equipos, digamos, en esa medianía, ¿no? Porque Dallas y Houston están parejitos a mitad de tabla, son dos equipos, Vancouver y San José, que han comenzado, bueno, de Vancouver no es novedad, pero de San José acaso sí, porque después de perder a Joseph Martínez, a Chicho Arango, que se volvió a Colombia, y a Cristian Espinosa, que se fue para Nashville, uno pensaría que, bueno, el equipo iba a bajar sus buenas actuaciones, o por lo menos se iba a ver en inferioridad el tema de la plantilla, y encontró en estos jovencitos. Lástima que Chaquire se lesionó y se pierde gran parte de esta temporada porque fue operado, pero ha encontrado jugadores jóvenes que le están dando la alternativa a Bruce Anías, más allá de haber perdido en la fecha de mitad de semana por una diferencia mínima, queda claro, contra un equipo que también es, digamos, protagonista como Seattle. Pero, y San José es otro ejemplo, ¿no? Por ejemplo, de un dueño que tampoco invierte mucho. Entonces le está rascando las piedras y sacando, la verdad, buenos resultados Bruce Arena, un técnico longevo y de experiencia con estos chicos jóvenes. Yo creo que también, en el caso, como bien dices, ¿no? En la conferencia del oeste, Vancouver y Seattle siempre están. LAFC va a levantar, pero allí está, digamos, levantando la mano San José, que puede ser una piedrita en el zapato para el resto de equipos.
2: Va a ser muy interesante esa pelea, sin duda alguna, Sammy, en la Conferencia del Oeste. Y también, para agradecerte los minutos aquí con nosotros, Sammy, el tema individual, el tema del goleo, ¿no? 12 tantos para Hugo Kuipers, con Chicago Fire, que también está invicto en la liga. ¿Es algo que te sorprende? ¿Se esperaba de Kuipers que esté ahí en la cima de goleo en este momento, y de un Chicago Fire que también no cree nadie?
7: Sí, es verdad, yo creo que lo de Kuipers es supremamente importante. Yo creo que al final del día Messi lo va a pasar, ¿no? A la cantidad de goles que está haciendo, ya de plano está a tan solo un gol, y eso que le quitaron un gol, el que podía haber sido el hat-trick, porque le rozó ligeramente la camiseta a Celentano, para igual la pelota iba a entrar, para mí era hat-trick, pero bueno. Y está Peter Musa, y es verdad lo que dice, ¿no? De dos equipos que también regularmente no son protagonistas, ¿no? Dallas y Chicago, pero que tienen esos jugadores, tanto en Kuipers como en Musa, a jugadores que marcan la diferencia. Fernández Mercado también en New York lo está haciendo bien. Yo creo que Suárez, que se ha perdido una serie de partidos, que tiene 9, va a poder recuperar esa posibilidad, pero ¿qué podemos decir si está, digamos, en esa disputa Leo Messi, que vaya a volver a ganar el botín de oro como goleador del campeonato? Pero es, sin lugar a dudas, supremamente importante ver al belga Kuipers metido como el goleador del campeonato hoy por hoy.
2: Sí, totalmente, pero sí, será cuestión de tiempo para que Lionel Messi tenga ahí ese botín de oro otra vez. Sammy, en verdad, muchísimas gracias por tu tiempo, por estar de nueva cuenta aquí en el programa. Te esperamos de regreso, y todo el éxito, ¿no? Estarás por ahí en el Portland Timbers contra el Inter de Miami este fin de semana.
7: Sí, los invitamos, muchas gracias, Kate Iker, un abrazo para ustedes, a los amigos del vestidor, por la invitación, y los esperamos desde las 5:30 de la tarde, tiempo del este, que comenzamos la gran previa del partido, 30 minutos antes de arrancar, 5:30 en el este, son las 2:30 en el Pacífico, el partido va a las 6 de la tarde en el este, 3 en el Pacífico, y después tenemos doble jornada de doble, viene el partido de Nashville contra el LAFC, pero los esperamos porque va a ser la primera vez que Portland se ha enfrentado apenas dos veces, ¿no? Porque están en conferencias diferentes. La primera vez que Portland vaya a enfrentar al Inter Miami desde la llegada de Leo Messi, y la primera en que Phil Neville, que fue el segundo entrenador de la franquicia, enfrente a su ex equipo y pueda encontrarse seguramente en el estadio con su gran amigo Sir David Beckham.
2: Será sensacional, todo para disfrutar la MLS en Apple TV. Sammy, en verdad, muchas gracias, y si pierde Portland Timbers, ahí cuidas a Diego Valeri, por favor, muchas gracias.
7: un abrazo y gracias a los amigos del vestidor, hasta la próxima.
2: Saludos, Sammy Sadovnik, narrador de MLS en Apple TV, un verdadero deleite tenerlo aquí en el programa para analizar lo que viene dentro del fútbol de los Estados Unidos. Ni Messi a uno de Kuipers, ahí sí, en el goleo, buen Iker, pero yo creo que, por nadie.
9: Yo creo que lo va a superar, ¿no?
2: Sí, otra vez el botín de oro, ¿no? Pero sí, es que sorprende
9: que temprano.
2: Que esté alguien de Chicago Fire, ¿no?
9: Exactamente, alguien de Chicago Fire en esas posiciones. También recordarles, Tate, amigos, mañana los esperamos en Efecto MLS en punto de la 1:00 p.m. tiempo del este, ahí para platicar

0: que hace el técnico y el equipo. Esperen la masacre el domingo. Saludos, masacre.
1: Masacre aparte, ya se verando,
0: Avisando,
1: Me parece usado.
0: No le gustó a César Cariño ese resultado, me queda claro, bueno, pero César, ya para también. Primero le doy, ¿no? Lo del técnico. Efraín Juárez sabe cómo juega, sabe lo que hace. Pero ya masacre, César, cuidado. Casi el América los echa, les faltó un golecito que falló Henry Martín. Abrazote, César, gracias ahí por escribir. ¿Algún mensajito por ahí, señor Iker Iglesias?
1: No, todavía recordarles, nos pueden encontrar como @soyikerglias en todas las redes sociales, ahí para contestar sus mensajitos de lo que sea NFL, ahora que está el calendario, Liga MX, que pensamos también de los cuartos, de las semifinales, mejor dicho, de vuelta, así que @soyikerglias en todas las redes sociales.
0: 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Ninguna del señor Gabriel Sainz.
1: Él va a dar las preguntas.
0: A ver, dígalo en vivo, señor Iker Iglesias. Una pregunta, espero que la conteste de forma honesta. ¿No consultaron a Gabriel Sainz por su edad?
1: No puedo.
0: ¡No puede! ¡Ah, mire!
1: No, únicamente Max.
0: Tiene 60, pero todavía está joven.
1: No, todavía se ve más joven, ¿no?
0: Sí, va,
1: se ve joven, se ve joven.
0: Casi ya el quinto.
1: No, pero él hará las preguntas.
0: Ok,
1: vamos. Mire. Dale una pregunta más por ahí, vamos a.
0: Dale una
1: si
0: pregunta.
1: Cambiamos
0: no sea,
1: una,
0: no sea si
1: le preguntamos, le
0: no
1: preguntamos a Gabo por otra. Es que él va a dar mañana las preguntas.
0: Pobre Gabriel Sainz. No. Quiero una declaración de Gabriel Sainz. Ahorita se la voy a pedir al señor Gabriel Sainz. Ahí para que diga por qué no lo tomaron en cuenta. A ver, mensajito de buen Chepe Chefs en Houston. Hola, Tate. Saludos aquí en sintonía a los equipos que están en semifinales dando de qué hablar. ¿Te imaginas que este Solari sí pueda llegar a la final? No como el otro Solari que solo semifinales. Ah, sí, Santiago Solari.
1: Oye, que parecía que tenía una maldición, ¿no? Solari cuando estaba con el América y que no podía pasar más allá de las mil finales, yo creo que tiene muy buenas chances, ¿no?
0: Muchas, son algo, muy no son familia, chance. ¿No? Este Esteban Solari con Santiago Solari deben ser como primo segundo, ¿no? Ahorita, pero los Solari son desde el Indio Solari, ¿te acuerdas? Son bastantes. Y que bueno, también desde que fue campeón en el primer título André Jardine, él retrocedió hasta Santiago Solari, que llevó a Álvaro Fidalgo y que de ahí empezó a construir ese equipo hasta con el Tan Ortiz y hasta que
1: llegó André Jardine. En realidad la base como tal del tricampeonato la pone Solari, me parece.
0: Y con ayuda de Tan Ortiz.
1: Sí, Fidalgo también. A ver, lo del Tan Ortiz, me parece que la mayor virtud que tiene es volver a posicionar a esta América como un equipo competitivo en cuestión de fase regular.
0: Totalmente.
1: Y aparte salvar a un Henry Martín, que si no es por esos amistosos que tuvo contra Chelsea, recordarás, y contra el Manchester City.
0: Es cierto.
1: Pues a partir de ahí ya parecía inclusive que Henry Martín iba a salir de la América.
0: Es cierto. Y mira, Henry Martín, así como Oribe, parte final de su carrera y renació y ídolo, ¿no?
1: Y golazo,
0: máxima o
1: de la América.
0: Más grande que Chicharito en Liga MX.
1: Totalmente.
0: Ahí está bien, señor González.
1: No, es que a ver, ¿con qué argumentos? La verdad, la neta, Tate, ¿con qué argumentos podríamos decir que Javier Méndez es más grande que Henry Martínez?
0: Liga MX,
1: Henry Martínez 10 veces más que Chicharito.
0: Totalmente. A ver, Juan García en California, saludos a todos, nos pone, ¿qué opinan lo que dicen muchos de que la Chivas es el equipo que mejor juego está desarrollando de los cuatro que quedan por su dinámica y volumen de llegadas? ¿Qué piensas?
1: ¿Te vas a pegar por
0: Yo creo lo mismo.
1: No, no le vas a Chivas.
0: No, pero yo tampoco. Es el objetivo, ¿no? Lo que a veces dicen que no somos.
1: Somos objetivos.
0: ¿No?
1: Van a pegar que si zorro emplumado, que si clásico de la amistad.
0: No, rojiblanco emplumado, zorro, algo.
1: Pero hay que decirlo, ¿no?
2: Es el que mejor Chivas,
1: sin lugar a dudas, es el que mejor juega.
0: No, y sin cinco titulares. Y Daniel Aguilar, que está lesionado. No. Y todo esto gracias a Gabriel Mirito. Chivas es el que mejor fútbol está desplegando. Y todo gracias al cuerpo técnico y a Gabriel Mirito, que sabe las piezas que tiene en la banca, sabe el momento que tiene Santiago Sandoval y que lo hace jugar y lo hace meter ya 3 goles en 2 partidos, ¿no?
1: Si no es campeón, se va a entender, ¿no? Por las bajas que ha tenido. Y a ver, yo creo que este Chivas hay que verlo no solo con lo que está haciendo en Liguilla, sino, Tate, a futuro. Futuro, me parece, si logran mantener a Milito, si por ahí no le llega alguna propuesta no atractiva de Argentina, como ha pasado.
0: Que le

0: pasado y ha pasado a Chivas antes, si no llega una propuesta atractiva, me parece, tienen un futuro.
1: Pero, acuérdate, mientras mejor juegue, pero no lleguen campeonatos, las dudas aparecen. Sí. ¿Qué le pasó a Martín Anselmi? Que ese ya sabemos cómo terminó también. Pero mientras juegues así, pero no tengas las vitrinas vacías, en el sentido de que él no gana nada con este sistema de juego, de nada va a servir, ¿no? Así que hay que traducir este buen momento en títulos. Lo está haciendo muy bien Gabriel Milito. Yo creo que ya el siguiente torneo, si no gana este, va a ser candidatazo a ganarlo.
2: Ah, no, de acuerdo.
1: Pero si ya empezamos el siguiente torneo, que no lo gana, el siguiente tampoco lo gana, ya empiezan las dudas, oye, el proyecto, ¿cómo está? ¿Juegas bien? ¿Cómo ve el Copaunovic?
2: Y lo que te decía...
1: Jugaba bien y no tuvo nada.
2: Aparte de lo que te decía ayer, ¿no? Por ahí sí, ya en el siguiente proceso mundialista, las cosas con Rafa Márquez no van, Chivas sigue jugando bien, el proyecto va, se llega constantemente a liguilla, a finales, pues ahí Milito podría tener la propuesta interesante de la selección mexicana.
1: Es cierto, a ver, y de lo que comentaron ustedes ayer de que Chivas gana cada 10 años... ¿Qué es mejor, ganar cada 10 años o cada 60? Quiso decir 70, ¿no? Pero
2: no, me sonó ardido, es lo que voy a decir.
1: Y a ver, la separación de un título al otro del bicampeonato, ¿qué fue? Pues ¿6 meses?
2: No, menos de 6 meses.
1: Muy bien, 2022, 23, 24, 25, 27, 4 años sin ser campeón del Atlas. Chivas, 17, 18, 19, para 9 años.
2: Para 9.
1: Ahí está. Saludos, Juan, y también un comentario aparte. La final sub-21 es entre América y Chivas, lo que quiere decir que tanto Chivas como América pueden sacar talento de sus fuerzas básicas, pero América no les da oportunidad y Chivas sí, y por eso hay otras razones, Chivas es más querido. ¿Y cuándo vuelve el chivermano Horacio para que se balancee un poco?
2: Chivermano Horacio, ¿no? Terrible.
1: Ya se estaba balanceando aquí con el Iker, pero no, ya lo está negando, Ya, no,
2: lejamos.
1: En junio regresa el buen Horacio Yofre, ya también lo esperamos con los brazos abiertos. Y lo que dices, pues también en América, ¿cómo inició su último partido contra Puebla? ¿Con 10 mexicanos?
2: Sí, con 10 mexicanos.
1: A ver las fuerzas de Dagoberto Espinosa, el Shocker Vázquez, ahí está.
2: Sí, que yo creo más provocado por...
1: ¿Por qué?
2: Lo mal que se armó América.
1: Ah, y las lesiones.
2: Y las lesiones también.
1: Eso sí.
2: Pero yo creo que América tiene un problema de cómo se ha armado este plantel a partir que dejaron salir a los elementos importantes del tricampeonato.
1: Sin duda alguna. Ahí está. Saludos, Juan. Gracias por el mensajito. Y vamos a llamadita acá en el bello vestidor de TUDN Radio. Hola, hola. ¿Con quién hablamos? ¿Quiénes? Saludos.
3: Buenas tardes. ¿Cómo están? Buenas tardes.
1: Es mi fuerza. Mira, un pumista. ¿Qué pasó?
3: Yo ando aquí no nada más escuchando el programa, como siempre, ya saben que ustedes son lo mejor que pueda haber, ¿eh?
1: Gracias, fuerza.
2: Abrazo, fuerza.
1: Agradecemos mucho que estés también acá con nosotros.
3: Y pues ahí muy rápido, ahí un poquito, no sé cómo decirte, desconcertado, agüitado.
1: Ah, ¿por qué?
3: Por lo de los Pumas, hasta que me cae que mira, no sé lo que está pasando con el equipo, porque mira, tú no puedes tirar piedras a Juárez, al técnico, pero a los jugadores que están jugando con miedo, desde que empezaron a ganar a la América, los dos partidos, o sea, las jugadas que hicieron los goles fueron unos destellos de la delantera que tiene, que ese delantero, ¿cómo se llama el padre de Toluca, se me da ahorita?
1: ¿Cuál? Ah, Robert Morales, la Pantera.
3: La Pantera Morales es un delantero que se mata a una cancha, entonces... Y Carrillo, que hizo una jugada ahí por ahí bien bonita, ¿verdad? Se quita uno, se quita otro de las metas, o sea, unas jugadas, pero de ahí para allá se perdieron, que parece ser que en este partido hicieron cambio, sale la América y entra la Pachuca.
1: Sí, no, y siguió igual, bien, fuerza, viste lo mismo, siguió igual, parece que no nos cambiaron a Pumas de contra América.
3: Es lo mismo, porque entonces, desafortunadamente Pumas, los jugadores, tanto el técnico, no entiendo, porque el técnico salió con 5 defensas, por ahí sí lo entiendo, a tirarse atrás y todo eso, pero no le funcionó, es lo que tiene que la verdad no sé qué decirte,
1: ¿Estás decepcionado por el juego de ayer?
2: Que a ver, solo es un gol de diferencia, ¿no? Lo que decíamos.
1: No confías en que Pumas esté en la final.
2: Con un gol en casa la eliminatoria está abierta.
3: No confío, o sea, por ahí meten un gol.
1: Que no, Iker.
2: Bueno, si lo es, no voy a discutir.
1: No te enojes, que no te diga qué hacer, que no te diga cierto. Fuerza, antes de ir a corte, tu final, ¿cuál va a ser la final? Para platicar de lunes.
3: Lo que yo quiero es que sea Pumas Chivas, porque Chivas gana como... ¿verdad? Pero... en realidad, no sé qué. Si el Puma sigue jugando así, me sacan.
1: Ok, ok, ok. Entonces, Pachuca, Chivas. No, fuerza. Saludos, fuerza, gracias. Ahí está el buen fuerza. Iker González, hoy
2: poca fe,
1: lo que sí tiene Milito. Regresamos una hora más con ustedes.
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0: Estamos de regreso en el vestidor en la señal de Tudo Radio. Soy Tate Gómez Luna junto con Iker González, arrancando la segunda hora con todos ustedes.
1: Bien, Tatiño, bien.
0: 15 de mayo, viernes. Iker González deja de tener agua en el champú y va a poder adquirir sus productos básicos.
1: ¿Por qué? ¿Por qué?
0: ¿Por qué? Porque ya, como dice usted, ya chilló la rata.
1: Ya chilló la rata.
0: ¿O cómo? ¿Qué otro es?
1: Ese ya. No sé si lo puedo decir acá.
0: Ya
1: el águila.
0: El águila. Ah, es cierto, Ya, mire, así que un feliz 15 de mayo. Día del maestro también.
1: Sí.
0: En México. Felicidades a todos los maestros que nos están escuchando. Y vamos a continuar con más información porque queda también, como diría un sabio, mi querido Iker. Viene lo mejor.
1: Y viene el Oasis, por cierto.
0: Viene
1: el Oasis.
0: El grupo
1: de la radio.
0: Ojalá fuera el grupo.
1: El Oasis deportivo en TUDN Radio.
0: Oye, ¿siguen peleados los hermanos?
1: Ya dieron
0: conciertos.
1: Sí, ya.
0: Ah, mira, es que...
1: No sería extraño que se vuelvan a pelear, porque así eso es.
0: Okay,
1: pero ¿qué te digo?
0: Pero viene el Oasis de...
1: De TUDN Radio. O bueno, así le dice él.
0: Ya lo nombró Luis Eduardo Quiñones, el Oasis de TUDN Radio.
1: Así le dice él.
0: ¿Así a quién, Alberto?
1: Ah, desde el Diamante.
0: Ah, el Oasis desde el Diamante. Ah, mire, hay que preguntarle. A continuación, ya lo sabe, 5 de la tarde, desde el Diamante, con Luis Quiñones y también el Beto Ferreiro. Señor Quiñones, ¿cómo está? Bienvenido, feliz viernes. Usted también ya no le va a echar agua al champú. ¿Cómo está?
2: ¿Qué pasa, Luis Manuel Iker? Qué gusto saludarlos. Sí, ya cayó el billetito para disfrutar este fin de semana de la liguilla, ¿no?
0: ¿Qué?
2: Ustedes no,
0: ¿pero
2: perdón.
0: ¿Pero usted tampoco va?
2: No, pero no es igual.
0: Entonces, fanático. Si fueras fanático de verdad,
2: ahí estarías mañana.
0: Yo le pregunto, ¿ya no va a poner agua en el champú?
2: No, afortunadamente, si usted se administra bien, no tiene que llegar a esa necesidad de poner.
0: No, si estará en el Salón de la Fama de los Charros de Jalisco menos, ¿no? Porque también ahí muy bien, señor Quiñones, usted es un ídolo de multitudes. Puede ser el Pepe Segarra 2.0, del futuro, porque se ríe.
1: La risa.
0: A ver, señor Quiñones, ¿qué tenemos a continuación? Desde el Diamante, por ahí, los Cubs blanquearon a los Bravos y evitaron la barrida.
2: Sí, sacaron un buen resultado definitivamente. Los Cachorros, teniendo en cuenta que tienes a los Bravos enfrente, pero finalmente los Bravos con esas 30 victorias se están demostrando que son el mejor equipo de la temporada. Los Dodgers, que ya podemos decir oficialmente, salieron del mal momento, ganaron por segunda noche de forma consecutiva a los Gigantes de San Francisco, pero lo interesante va a llegar este fin de semana, con el fin de semana de las rivalidades dentro del béisbol de Grandes Ligas. Creo que una de las más atractivas, más allá del momento que vive uno de los equipos, es la serie del Subway, Yankees contra Mets, desde el City Field. Ese juego lo vamos a tener el domingo aquí en la señal de TUDN Radio. Unos Mets que vienen de protagonizar su primera barrida de la temporada, En medio de lo mal que le ha ido, primera vez que los Mets de Nueva York logran barrer a su rival. Y bueno, unos Yankees que no están atravesando por un buen momento, perdieron 2 contra los Orioles de Baltimore, fueron barridos el fin de semana por Milwaukee, pero que han tenido un buen inicio de campaña de forma general, teniendo en cuenta las ausencias que ha tenido sobre todo en el tema del pitcheo. Un punto ahora sensible es el campo corto. Se lesionó José Caballero, habían bajado a Anthony Volpi, subieron de nuevo a Anthony Volpi. Es uno de los puntos que incluso ya de cara a la fecha límite de cambios tendrían que reforzar los Yankees.
3: Justamente preguntándote de cara, ¿no?, a lo que va a ser esta serie entre Mets y Yankees. Recordarás que te preguntaba el día de ayer qué tantas posibilidades le veías a los Mets de recomponer, ¿no?, lo que va a faltar de la campaña. ¿Qué tantas chances le ves de que esta serie sea un parteaguas? Y lo decías, ¿no?, con el buen momento que parece atraviesan en esta semana el equipo de los Mets, los Yankees por ahí no van tanto. ¿Te parece que podría ser un parteaguas justamente para encaminar de mejor forma lo que va a quedar de la temporada?
2: Sí, estas series siempre son importantes desde el punto de vista anímico para los equipos. Y a ver, si los Mets logran barrer a los Yankees, no solamente por barrer a los Yankees, sino porque van a alargar una racha que no la han tenido en toda esta temporada, sin lugar a dudas serviría muchísimo para los Mets de Nueva York. De todas formas, la tienen muy pero muy cuesta arriba, siguen en el último lugar de la división, una barrida sobre los Yankees significaría desde el punto de vista anímico, pero ni remotamente estarían todavía a mitad del camino, ¿no? En esa forma de tratar de levantar, tienen que seguir buscando la manera de lograr una cohesión dentro del equipo, porque Francisco Lindor sigue en la lista de lesionados. Juan Soto ya mostró dolencias, molestias esta semana. Entonces va a estar un poquito complicado para los Mets de Nueva York. El tema del picheo de relevo, se trajeron a Devin Williams y ha sido el mismo Devin Williams de los Yankees. Al parecer es la ciudad, no el equipo, sino la ciudad de Nueva York, que no le asienta a Devin Williams.
0: Oye, señor Quiñones, ayer nos decían las 30 victorias de los Bravos de Atlanta, líderes ahí en el este de la Nacional, pero ya los Phillies despertando, ¿no? ¿Qué le parece que Schwarber sea el líder hoy de jonrones con 18? ¿Le sorprende? Aaron Judge debería estar ahí, está enojado porque Judge no lo es, Otani también, pocos jonrones. ¿Qué le dice que Schwarber hoy sea el líder de cuadrangulares?
4: Bueno, primero hay que establecer la división, ¿no? Kyle Schwarber es el líder en jonrones de todas las grandes ligas, pero de la Liga Nacional. Aaron Judge es el líder en jonrones de la Liga Americana. Ahí ya...
0: Pero en total, ¿quién tiene más? Aaron Judge, ¿no?
4: Kyle Schwarber está al frente, sí. Pero cuando usted da en el béisbol de grandes ligas, cuando se dan los premios individuales, cuando se dan las distinciones individuales, se dan por ligas.
0: Yo le pregunté americana, liga mejor nacional. De la liga ahorita. Okay. Sí, ajá.
4: 18. ¿Cuál era la pregunta?
0: 18. Kyle Schwarber, ¿qué piensa que sea el líder de jonrones con 18?
4: Es fantástico, es un extraordinario bateador.
0: No es Aaron Judge, no es Kyle Schwarber.
4: ¿Y qué tiene que ver eso?
0: Kyle Schwarber.
4: Sin lugar a dudas es un extraordinario bateador que solo a un desconocedor le sorprendería que estuviera como líder en jonrones cuando sabemos el poder que tiene Kyle Schwarber.
0: Pero por ejemplo, acá viene la situación, Luis, Fernando Tatis Jr., ese comienzo también de que sí generaba juego, pero que al final de cuentas no hacía cuadrangulares, algo que también sorprende, ¿no? Teniendo en cuenta quién es Fernando Tatis Jr.
4: Sí, la verdad, ha sido un inicio de temporada lento. De hecho, conversamos con su papá, con el señor Fernando Tatis, 11 campañas en grandes ligas y con la autoridad para hablar sobre los consejos. Y decía, pues, mira, es algo que lo está afectando al inicio de temporada, pero sin lugar a dudas, él lo ha hecho muchas veces y en algún momento tomará el paso. Fernando Tatis Jr. recuperará ese poder que ha perdido, porque no es que comenzó lento, es que todavía no ha conectado su primer jonrón y ya vamos casi a cumplir el segundo mes de la temporada. Son simples ajustes a la mecánica de bateo y lo va a reencontrar Fernando Tatis.
0: Perfecto, Luis, te escuchamos a continuación en Desde el Diamante. Y solamente viene el fin de semana de las rivalidades. Usted que ha defendido que la máxima rivalidad de la historia es Red Sox contra Yankees, ¿por qué no se enfrentan el fin de semana?
4: Porque estas rivalidades
0: son regionales, ¿o qué?
4: Regionales en algunos casos, históricas, por algún lazo histórico. Por ejemplo, es el caso de los Bravos y los Red Sox, se van a enfrentar en Atlanta. Los Bravos es una franquicia que nació en Boston. Uh-huh. Estas rivalidades, este fin de semana de rivalidades, va enfocado sobre todo por la cercanía geográfica o por algún lazo histórico entre las franquicias. A ver, se van a enfrentar Yankees y Mets. Es la serie del Subway en Nueva York. Se van a enfrentar Cachorros y White Sox, de Chicago los dos. Se van a enfrentar los dos equipos de la Florida, que muchos le llaman la rivalidad del cítrico, entre Tampa Bay Rays y los Marlins de Miami. Se van a enfrentar los dos equipos de Texas en la serie de las botas plateadas o de la estrella solitaria, los Astros y el equipo de los Rangers. Y bueno, algunas que en un momento fueron geográficas y que ya no. El caso de Atléticos contra Gigantes. Era San Francisco contra Oakland. Ahora ya los Atléticos se fueron para Sacramento y en un futuro van a estar en Las Vegas. Ahí ya no hay nada que buscarle de cercanía geográfica. Por ejemplo, la de Pensilvania entre Phillies y los Piratas de Pittsburgh. Así lo ha buscado organizar MLB, repito, más que esa gran rivalidad, ese clásico que es el de Boston.
0: O sea, los derbis, serían derbis.
4: Boston contra Yankees vienen siendo especie de derbis. Por ejemplo, la serie del Freeway también, Dodgers contra Angelinos, ahí en Los Ángeles. Eso es lo que vamos a tener este fin de semana como tal, en este fin de semana de rivalidad.
1: Si fuera por usted, ¿alguna rivalidad que le sumara este fin de semana?
4: No, lo que dice Luis Manuel, o sea, si nos vamos a la gran rivalidad del béisbol,
2: y del deporte profesional mundo. En el mundo, no hay otra que Boston Yankees.
0: No, pues,
2: esa es la número uno. Esa es la número uno. Después tenemos un Dodgers Yankees, que como dice el señor Luis Manuel, sí puede darse en Serie Mundial, se dio hace unos días. Pero la gran rivalidad, la que se vive de una manera extraordinaria y que ha dejado capítulos en la historia del béisbol, la de Boston Yankees, pero esa tiene su apartado, esa de por sí se vende sola, esa no le tienes que crear un fin de semana de rivalidades, ni mucho menos, esa cuando viene...
1: Porque es la mejor rivalidad del deporte,
2: de todo el deporte profesional del mundo, ¿eh?
0: No es lo que las barbaridades que dice Luis Quiñones. Señor Quiñones, le agradecemos mucho, lo esperamos de regreso la siguiente semana. Éxito en la serie del Socui, el fin de semana que tenemos el domingo. Y su final del fútbol mexicano, por favor, su pronóstico.
2: Chivas-Pachuca.
0: Chivas-Pachuca. Okay. Muy bien. Perfecto. Gracias, Luis.
2: Gracias, Luis Manuel. Gracias, Iker.
1: Ahí estará alentando mañana, ¿no? En el Jalisco.
2: No, voy a hacer una carnita asada en la casa y ahí lo voy a poner ahí para ver.
0: Venga, se divierte. ¿Algo le ha aprendido a Horacio? ¿Qué va a hacer en ese asado? ¿Un choripán?
2: Choripán, mollejas.
0: ¿Un vacío?
2: Vacío, claro, por supuesto.
1: Está de lujo, está de lujo.
0: ¿New York?
2: Chorizo argentino también.
0: ¿Va a ser New York? Ese
2: con ¿a usted le gusta? Ese lo he visto. Lo ha degustado usted muy bien.
0: ¿Te acuerdas cuando estaba en Miami su papá y que le dijo, papá, me gustaría probar esa salchicha de $100? Usted le dijo.
2: La que tiene oro.
0: Ajá, no, caviar. Okay. Oro también.
2: Bueno, ustedes mañana vayan al cine, vean una película o algo.
1: Estaremos acá.
2: Vayan al cine, o sea.
0: ¿Para qué? Yo tengo baloncesto. Ah, sí, cierto, sus finales de conferencia de la NBA.
2: Te voy a ser sincero, ni estoy siguiendo este año.
0: Te voy a ser sincero. ¿Están los Knicks en el este, Pistons o Caps?
2: Me voy con los Knicks.
0: Knicks contra Pistons o Caps.
2: Knicks contra Pistons o los Cleveland Cavaliers. Me voy con el resurgir de los Cleveland Cavaliers. Tuvieron una buena temporada, ¿no? Desde el inicio de la campaña estuvieron muy bien los Cleveland Cavaliers.
0: Ok, del otro lado el campeón, el Thunder, Spurs o Minnesota.
2: Me voy con el Thunder.
0: ¿Pero con Spurs o contra Minnesota?
2: El resurgir de una franquicia histórica.
0: Los Spurs.
2: Como San Antonio.
0: Ah, me gustan las finales de conferencia. Gracias, Luis.
2: Gracias, un honor como siempre estar en este programa. ¿Qué diferencia de aquel programa que tuvimos que era muy aburrido, muy cuadrado, a este divertido vestidor?
3: Sí,
2: que
3: se divierte, se divierte.
2: Sí,
3: y más que Inutilandia. ¿O no tanto?
2: Es que, bueno, ya es casi lo mismo.
0: Oiga,
2: pero...
0: le ha tocado, hablando de nada más en reporte de Inutilandia, le ha tocado que no esté Toño Murillo al momento de dar su reporte.
2: Sí, habitualmente, ¿sí? Habitualmente sucede.
0: O sea, suele salir, ¿no?
2: Sí, va a ser del baño, tiene problemas.
0: No puede ser, eso fue lamentable.
1: Es algo normal. Es algo común, ¿eh?
0: Qué manía para no trabajar. Gracias, Luis.
2: Gracias, Luis Manuel, gracias, Iker. Buen fin de semana. Vayan al cine, después les recomiendo unas buenas películas en el cine.
1: Aquí lo esperamos a lunes, como eliminen a Chivas.
0: Luis Quiñones, gracias. Ahí a continuación desde el Diamante para que no se lo pierda. Vamos a llamadita, señores. Puede seguir llamando 833-867-2346. Hola, ¿con quién hablamos? ¿Quién es? Saludos.
5: Hola.
0: ¿Quién es, perdón? Hola.
5: Hola.
0: Tres, dos, uno, anda de pillín, ahora sí. Una pillín.
1: Oye, sonó a que estaba ambiente de viernes.
0: Ambiente
1: de viernes ya calentando para el rap.
0: Abriendo las frías, no sé si es Lalo Leal, no sé si es Lalito Leal ahí con su publicación.
1: Estamos en posición de platicar de lo que publicó el día de ayer Lalito Leal, ¿o no?
0: Pues estaba con una dama de la mano viendo el partido de Pachuca.
1: Pero
0: con un anillo, como ahí... Ya comprometido y lo felicitaba a la gente, así que tiene que dar explicaciones.
1: Que Lalo Leal esté comprometido son palabras ya mayores, ¿no? Porque Lalo es un hombre
0: de... él dijo aquí en vivo que sí le gustaría ya tener un matrimonio. Hijos no, es solamente hijos no. Uf. Sí le gustaría estar casado.
1: ¿Se los va a llevar para Pachuca o dónde? Ahí para que...
0: ¿A la Bella Irosa?
1: Para que el bautizo sea en papelería Chelo, ¿no?
0: Oiga, ¿vio el tifo que sacaron de la papelería?
1: Espectacular.
0: Qué enorme,
1: Bien, bien. Bien ahí Pachuca porque supo aprovechar lo que era un chiste, ¿no? En redes sociales y lo hizo perfecto.
0: Sí, perfecto. Bueno, anímese, sigue llamando 833-867-2346. Acá nos manda un mensajito, a ver su nombre, pero trae el escudo del Pachuca. Miguel Avendaño Ramírez, fuerte abrazo, Miguel. Nos manda, ¿qué tal? Buen día, los escucho desde Tijuana.
5: Saludos, Iker, saludos, Zorro Mayor. No, como que... Ah, no, sí, Zorro, Zorro
1: Mayor. Sí, no, ¿qué pasó? ¿Qué pasó?
5: Ya vivo
1: no desconozca, no desconozca sus colores. No desconozca sus colores.
5: Escucho, Leo Zorro... Ya,
1: Zorro Mayor, tranquilo, Zorro Mayor.
5: Abrazo, Miguel, fue suerte de Pumas y buen portero de Casillas. Ah, no traen banca y espero que les demos un buen partido el domingo. Soy Tuzo, venga, sí. Por más que se equivocara Keylor Navas, pues también las que sacó fueron importantes.
6: Sí, Pachuca yo creo que podría haberse ido, ¿no? Con la ventaja de 2 goles y nadie decía nada, ¿no? Y Pachuca, cierto es, lo hemos mencionado largo y tendido, Tate, tienen probabilidades muy altas, ¿no? De estar en la final y, bueno, enhorabuena para sus aficionados que a veces parece que no hay muchos, pero ahí están los aficionados del Pachuca.
5: Ahí están, saludos, Miguel, gracias por el mensaje y el buen Juan García nos vuelve a poner en mi pronóstico, es Chivas contra Pachuca. Y muchas gracias por el programa, que aunque le vamos a diferentes equipos, el deporte nos une a la distancia. De eso se trata, mi Juan. Estados Unidos por el deporte solamente. Y si tenemos diferencias, pues debatir, ¿no? Eso
1: debatir,
5: se trata.
1: Debatir, hombre.
5: Sin insultar. Así de fácil, pero es para ustedes. Gracias, Juan, por que disfruten del programa y a toda la gente que nos está acompañando ahora mismo. Bueno, lo decíamos, Iker. ¿Qué novela dentro de lo que ha sido el Real Madrid?
1: ¿Y quieres platicar de eso? ¿No te duele? ¿No te pega?
5: Yo creo que es un ejemplo claro de por qué no se gana nada, ¿no?
1: De acuerdo.
5: O sea, lo de Vinicius también, con Xavi Alonso, lo que mal empieza, mal acaba. Florentino Pérez en el Chiringuito había dicho que fue porque no hubo trabajo, por el Mundial de Clubes, no hubo pretemporada, que fue muy pronto y que de ahí se veía mal el camino. Todo mal, lo de Prestiani contra Vinicius, ¿te acuerdas? Que también Prestiani lo
1: suspendieron. Sí, a ver, en el clásico, ¿cómo sale Vinicius?
5: Perdió también ahí en la Champions League, en la fase de Liga contra el City también. Se le empieza a complicar resultados.
1: Aparte, ¿cómo se le fue la clasificación directa en esos primeros 8 al Real Madrid?
5: Uh-huh.
1: Recordarás, ¿no? La última jornada en ese gol de último minuto con Benfica.
5: Sí. O sea, estaba muy mala campaña. El Albacete los eliminó. Y ahora para acabarla, una manta también que dice Florentino, vete ya, que la retiraron. Ya también ahí en el palco la gente estaba también haciéndole señas o manoteos a Florentino Pérez en clara señal de ya protesta. Y al término del partido, que era una fiesta también, ¿no, Iker? Porque Santi Cazorla... Pues se iba, ¿no?
1: Sí.
5: Iba también Santi Cazorla.
1: Ahora, el sueño de Santi Cazorla siempre fue terminar, ¿no? En el Oviedo. Él inclusive llega a la segunda división la temporada anterior, sube con el Oviedo y bueno, va a terminar su carrera como tal en primera división. No va a descender el equipo para la siguiente temporada, pero ahí estuvo la gran carrera que me parece tuvo Santi Cazorla. Y si lo del Real Madrid es triste, sobre todo entendiendo la plantilla que tienen. Algunos mencionan, no sé si estés de acuerdo, Tate, que está mal armada la plantilla. Yo como tal...
5: Sí, no, pues, a ver, mitad, o sea, desde Fran García, que tengas a Fran García...
1: Pero que esté mal armada, yo creo que esa plantilla estaba para competir en Champions, o por lo menos no irse en una fase tan temprana, ¿no? Y dejar de competir en Liga prácticamente un mes y medio antes.
5: Sí.
1: Yo creo que para eso no estaba el Madrid.
5: A ver, es que si ponemos a pensarnos, pues cuántos lugares, ¿no? O sea, la situación de Brahim Díaz, sí está dando Brahim Díaz, creo que Arda Güler sí es uno de los que puede tener un futuro prometedor, la defensa es lo que más sufre, no sé si ya Camavinga ya se acabó, Tchouaméni también se acabó, pero desde entrada de la lesión de Militao, lo de Alaba, que no está al 100, lo de Raúl Asensio, que a veces te da y a veces no te da. Pues es un plantel también muy corto de la defensa.
1: Todo cierra ahora con Kylian Mbappé, ¿no? Lo decías con las declaraciones que me parece son tristísimas. A ver, el hecho de decir es que Arbeloa me dijo que soy el cuarto delantero y por eso no estoy, por eso no voy como titular. Y que después sale el técnico Arbeloa en conferencia de prensa a decir, yo nunca le he dicho algo
5: para decir. Vamos a escuchar, ¿no? ¿Te parece? Sí. Esto primero dice Kylian Mbappé, que entró de cambio y lo abuchearon... Se lo ha ganado, no solamente
1: ha ganado a
5: pichichis.
1: No, ni los goles no son suficientes.
5: No, hay que ganar cosas.
1: Te pregunto porque también acá tenemos la ventaja del factor de aficionado, ¿no? Que el aficionado va a tener voz
5: en voto muchas veces. No, yo desde que se hizo oficial que del París llegaba Kylian Mbappé, yo le dije en esta mesa y el señor Sainz se rió.
1: ¿Se rió, señor Sainz?
5: Con Kylian Mbappé el Real Madrid está obligado a ganar el triplete. Está obligado a ganar todo.
1: De acuerdo, en esa parte.
5: El momento que no ganes algo, sea la Copa del Rey, sea la Intercontinental, es fracaso. Porque Kylian Mbappé
0: Pues el futuro, nos lo pintan, o por lo menos yo lo pongo como sucesor de Cristiano y de Messi, con Haaland, de los que van a tener el peso del deporte,
1: talento,
0: del fútbol.
1: En talento
0: el...
1: tiene.
0: Y talento tiene. Y si llegas y dos temporadas y no ganas nada, pues la crítica va a venir. Más allá de que metas 20, 37 mil goles. Lo que Harry Kane metió más de 50 goles en la campaña. Ganó la Bundesliga, no va a ganar la Champions. Pero ahora
1: estuviste ahí, ahí
0: está, va a jugar la Pokal el 23 contra el Stuttgart. Hay que dar título, señor Mbappé, no solamente vivir de la Copa del 2018. Y viene esa situación, se fue del París, el París es campeón de Champions, el París vuelve a la final, Mbappé está en el Madrid no llegó a la final, sin Mbappé quedaron campeones en Wembley contra el Borussia Dortmund. Aquí hay solamente un camino. Kylian Mbappé no está respondiendo y está obligado a hacerlo. Pero esto dijo Kylian, mandándole un mensajito a Álvaro Arbeloa, que también Iker, ya para que Kylian salga y diga eso, es porque tiene el respaldo de Florentino y porque sabe que Álvaro Arbeloa
1: no se va a quedar, continuar. Eso está claro, eso está claro. Eso está claro.
0: Esto dijo Kylian Mbappé.
7: Estoy muy bien, 100%. No he jugado porque el míster me ha dicho que para eso el cuarto delantero de la plantilla, detrás de Mastantuono, Vini y Gonzalo. Yo al final acepto y juego el tiempo que tengo a jugar. Y yo pienso que ha jugado bien, he dado una asistencia a Jude y hemos jugado bien, hemos ganado. Es importante ganar en casa y siempre ser positivo. Pregunta al míster, ¿qué crees que te digo? No. Sí, yo estaba listo para ser titular. Pero es su decisión, no puede estar enfadado con un míster. Hay que respetar la opinión de un míster. Salió de trabajar duro el entreno, de trabajar duro en el partido para esperar ser titular.
8: A ver, ¿qué es su opinión? Yo pienso que ya ha tenido la autorización del FAN y después no miro la rueda de prensa del míster, lo que dice. Yo tengo la tele francesa, no tengo la tele española en casa, y al final yo no veo lo que ha dicho.
0: ¡No ve las conferencias porque tiene televisión francesa en casa!
1: No, bellísimo. Bárbaro, Kylian, bárbaro.
0: Más roto
1: bárbaro.
0: Que Nacho Amení contra Valverde, Mbappé contra Arbeloa, y esto le respondió Álvaro Arbeloa en conferencia de prensa. Eso sí, si tiene la confianza en Mbappé que no va a continuar, pues qué bueno, porque Arbeloa ha demostrado no ser capaz para dirigir al mejor club del mundo.
9: Ya me gustaría a mí tener cuatro delanteros, pero no, pues no... No sé qué decirte, porque ni tengo cuatro delanteros ni le he dicho semejante frase. No me habrá entendido bien o... La verdad es que no sé muy bien qué decirte, porque en ningún momento le puedo decir que es el cuarto delantero, vamos.
10: ¿Hay algún problema entre Arbeloa y Mbappé?
9: No, está claro que si yo no le pongo, no puede jugar. Eso está claro, porque soy el entrenador y soy quien decide quién juega y quién no juega. No sé exactamente, he tenido una conversación con él antes del partido y no sé qué ha podido interpretar. Para mí es muy claro que un jugador que hace cuatro días no pudo ni ir al banquillo de un partido, hoy no debía empezar. Si queréis me ponéis la zona mixta de Kylian y entre todos la comentamos. Pero es que hasta que no escuche lo que ha dicho, pues... Tampoco voy a estar comentando aquí cada frase y me parecería muy bien que pensase que en la primera parte de la temporada el equipo tenía estructura y en la segunda parte de la temporada no. Seguramente él ha metido muchos más goles en la primera parte de la temporada que en la segunda parte.
0: ¡Penoso! Equipo de barrio, el Real Madrid, con este tipo de declaraciones entre jugador y técnico. Hacemos corte comercial y ya regresamos. Es el vestidor Iker González, soy Tata Gómez Luna. Vamos al último bloque para seguir analizando la Liga MX. No se mueva.
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0: Gómez Luna junto con Iker González en el último bloque del programa.
1: Ya vamos,
0: se terminó. Valuanos, porque nos marchamos y volvemos el próximo lunes, Iker González amenaza con volver.
1: Amenazo con regresar la siguiente semana.
0: La siguiente semana.
1: El lunes no.
0: El lunes, ya adelantó. El lunes con Lalo Leal,
1: pero queda la sorpresa, va a ser Lalito.
0: Es cierto.
1: Va a venir feliz, va a venir enojado.
0: Va a ser Horacio hasta junio. Sí, cierto. Porque ahí gane o pierda Pachuca, Lalo está el próximo lunes en Euphoria by Travel a la misma hora de 3 a 5 de la tarde, tiempo del este. Y sí, la liguilla del fútbol mexicano llega a su fin, ya con la final definida. Ya prácticamente este fin de semana será el Pachuca, será Puma, será Chivas, será Cruz Azul. Bueno, para analizar estos partidos de ida, saludamos con mucho gusto aquí en la línea telefónica del vestidor a nuestro compañero de TUDN, Raúl Pérez. Raúl, ¿cómo estás? Un gusto tenerte de regreso en el programa. Iker González, Tate Gómez Luna, ¿cómo estás, Raulinho? ¿Todo bien?
2: ¿Qué pasó, mi Tate, Iker? ¿Cómo están? Saludos a todos, a la gente que nos escucha. Sí, huele al inminente del vestidor, ¿eh?
0: Sí, Raúl, y cerrando de la mejor manera. Para un fin de semana cargado de deporte, Raúl, y lo mejor, las semifinales de vuelta. Oye, estuviste ayer en la transmisión para Estados Unidos, en ese Pachuca Pumas. Sí. Para ti, ¿crees que se equivoca Pumas en el planteamiento ante Pachuca, muy defensivo?
2: Pues sí. Mira, sí, de acuerdo con lo que habíamos visto de Pumas, no contra el América, sino en el campeonato regular. Me parece que exageró en esa manera de buscar defenderse y buscar, como dicen ahora, una transición larga y a velocidad, o un contragolpe, como decían de los antiguos, y creo que exageró, porque podía haber salido más veces y de mejor manera sin tener que agazaparse tanto. Pero al final de cuentas, y como se vio el partido, pues tiene un resultado que lo mantiene vivo. Y que si gana, todos vamos a decir, pues si así lo planteó, pues estuvo muy bien Efraín Juárez, ¿no? A mí el que me parece que se queda con una victoria pírrica es el Pachuca. Y digo pírrica porque, pues está bien, es una victoria y lleva ventaja. Pero al final de cuentas pierde a su hombre, creo yo que es el más importante. No sé si estoy exagerando, Tate, Iker, pero Bauerman para mí es el hombre más importante del Pachuca. Y ya lo pierde por la expulsión, y entonces, pues con el rey Pirro, ¿no?, que pierde una batalla y
0: sí,
2: a más de la mitad de su ejército, y luego pierde la guerra por eso. Entonces, por eso digo que me parece más una victoria pírrica para Pachuca que para el mismo equipo de la universidad, que creo que se fueron, no contentos, porque nadie se va contento perdiendo, pero creo que se fueron satisfechos, ¿eh? Y seguros de que le pueden dar la vuelta. No sé qué piensen ustedes.
3: Yo estoy completamente de acuerdo, ¿no? Creo que, con el partido en la mano, lo que pudo hacer Pachuca, la propuesta además que tuvo Pumas, ¿no?, que ya decías, Raúl, sí me parece que la ventaja al final del día se queda corta, ¿no?, para los tuzos del Pachuca, y que además creo que es un partido bastante remontable para Universidad. En esta voy a preguntarte qué eliminatoria de las dos, de los dos partidos, ¿no?, de semifinales que tenemos, tanto Chivas contra Cruz Azul como el propio Pachuca contra Pumas, ¿te parece quedó más abierta de cara para los partidos de vuelta?
2: No, bueno, pues las dos están abiertas, me parece a mí, pero la que queda un poco más creo que es la de Chivas contra Cruz Azul. ¿Por qué? Porque están empatados en el marcador. Claro, la ventaja de la posición la tiene el equipo del Guadalajara. Pero bueno, al final de cuentas el Cruz Azul, como dice el clásico, haiga sido como haiga sido, logró empatar el partido y está dentro, y se va a jugar en el Estadio Jalisco, que si bien para Chivas es su segunda casa, pues no está ya tan acostumbrado a jugar ahí. Y vimos, no sé cómo vaya la venta de boletos, no sé cómo vayan a dirigir la venta de boletos para que haya más seguidores rojiblancos, pero Cruz Azul tiene un gran cartel en Guadalajara,
0: sí,
2: y lo vimos en la eliminatoria contra el Atlas, ¿no? Entonces, yo creo que un poco más abierta, más pareja. Acá del otro lado creo que Pumas va a hacer acopio de su localía y del fútbol que había realizado, que lo había hecho muy bien, y me parece que ya sin Bauerman el Pachuca va a sufrir mucho. Creo que está un poquito más a favor de Pumas que la otra, en la que veo que pues están parejos, aunque sea local Chivas, aunque lleve la ventaja de la tabla, yo la veo un poquito más pareja.
0: Sí, no, totalmente, pero y aprovechando la posición en la tabla también para Chivas y para Pumas, ¿no, Raúl? Que podría ser también un factor determinante al momento de cerrar ya estas eliminatorias. Regresando un poquito con lo de Pachuca, Raúl, no sé, lo de Keylor Navas, se hablaba de que se amarra mucho en las salidas contra América, acá entrega el tiro de esquina donde viene el gol de Isidro, me gustó ese apodo, Raúl, Isidro para Idrissi, me encantó, pero Keylor Navas, sí, te saca 20, pero ya también estamos viendo error por partido de Keylor, ¿no, Raúl? Algo que le podría preocupar al equipo de Frank Juárez.
2: Sí, mira, primero lo de Isidro es porque nos decía nuestra compañera Sarichi Sosa que mucha gente, el público, los aficionados de Pachuca, se le hace más fácil decirle Isidro que Idrissi o que Usama o lo que sea, y lo empezaron a decir. Y se ve, es un poco como lo que pasa en Toluca, que el público, la gente en la tribuna, en la calle, le dice el niño a el niño. Le dicen el niño. Y bueno, pues la gente manda, ¿no? Y Vox Populi, Vox Dei, ¿no? La voz del pueblo es la voz del
3: sensacional, sí.
2: Y si le dicen el niño, pues es el niño. Y si le dicen Isidro, pues es Isidro. Y listo, me gustó mucho porque es la gente en la que, de donde surge algo espontáneo del público, ¿no? Y del otro lado, me estaba...
0: De Keylor, Raúl, ¿le preocupa ya error?
2: Me está pasando lo de Keylor. Pasan los años y ya no estás igual. Digo, está en muy buena forma, es un profesional completo, saca muchas, es un portero que te da seguridad, pero hay jugadas que son, digamos que muy forzadas, y a lo mejor en lo físico, por más que él quiera, por más que esté preparado y que sea profesional, a lo mejor ya no le dan, eso puede ser, yo no sé, en el lugar se la desvían, había mucha gente, el disparo llevaba potencia, hay un desvío de Nathan, ligero pero suficiente para que ya no pueda reaccionar, o a lo mejor por lo que tú dices, sus mismas características físicas actuales, por más, insisto, que entrene bien, que esté preparado, ya la edad ya le puede llegar a pesar, ¿no? Y no regresó y no pudo reaccionar para sacar ese balón. Pero yo sigo pensando que es fundamental, sí, a lo mejor se ha equivocado recientemente y en partidos tan importantes. Yo no diría en este juego que fue error de él completo, pudo a lo mejor haber hecho algo más, probablemente, pero que fue error no, el otro, el de Pumas, pues sí, ese sí fue un error, pero se va a equivocar más porque pues ya también los años van pesando, sí. Sin embargo, me parece que sigue siendo un portero que te da confianza, que te da seguridad y que sigue siendo el referente para sus compañeros. Es un líder, sin lugar a dudas, y yo me mantengo en que es muy útil para un equipo como los Pumas que le está tirando a campeón compañeros.
3: Y sobre todo en lo que se menciona, ¿no? Lo que se sabe con Keylor Navas, el simple y sencillo hecho de ser el mejor, al menos a mi gusto, arquero en la historia de la CONCACAF, y que también el nombre, el tener a alguien de peso en el vestidor como Keylor Navas, sí lo termina por sostener. Oye, Raúl, y bueno, ya pensando un poco más a futuro, ¿cuál es tu final del fútbol mexicano? ¿De dónde sale el campeón también, ya que estamos de estas dos llaves?
2: Sí, no, son preguntas muy difíciles porque bueno, pues empezando porque no tengo favorito, no tengo ningún favorito, digamos, no soy partidario de ningún equipo, no soy fan de ninguno de los cuatro equipos, entonces mi punto de vista es mucho más objetivo que si estuviera el Toluca, porque si estuviera el Toluca rápidamente digo...
3: Al tricampeonato.
0: Y por eso el Pachuca no, ¿verdad, Raúl?
2: No. Hay que reconocer, el Pachuca superó bien al Toluca y está ahí con todo merecimiento. Pero yo veo que la final puede ser... Para mí va a ser Pumas-Chivas. Eso es lo que yo creo. Sin descartar que puede ocurrir cualquier cosa, sin descartar que en los partidos de vuelta va a haber detalles que van a inclinar la balanza de un lado hacia otro, porque bueno, pues es fútbol y se dan un montón de cosas que pueden ocurrir para que cambien las situaciones. Yo lo único que quiero y que le pido al fútbol mexicano y al fútbol en general y a la vida es que los árbitros no influyan en los resultados, nada más. Se pueden equivocar, sí, son seres humanos y se pueden equivocar, pero no me marquen un penalti, una jugada gris como penalti, faltando 10 minutos y ya decides un campeonato o que un equipo pase a la final. Eso para mí es terrible, y ha pasado recientemente, desde lo del Gato Ortiz hasta otros encuentros, sí. Desde lo de Codesal en el Mundial de Italia 90.
0: Ahí estuvo bien, con Raúl, ahí estuvo bien con el señor Codesal.
2: Para mí no, es una jugada muy gris, y yo no la hubiera marcado. ¿Me puedes definir un Mundial con un penal así? Sí. Eso es lo único que yo quiero, que le hagan bien su trabajo, que el VAR haga bien su trabajo, que no se equivoquen, porque se equivoquen lo menos posible, se pueden equivocar, pero que las jugadas grises, por favor, no decidan los campeonatos, no decidan el fútbol ellos, porque ahora hablamos más de ellos, sí. Y vemos más repeticiones de jugadas en las que ellos aparecen que del mismo fútbol, ¿no? Entonces, sí, por ese lado, sí hago ese llamado, y bueno, pues ojalá veamos dos partidos extraordinarios y una gran final. Creo que va a ser Pumas Chivas, pero pues está por verse.
0: Y podría estar de luto el fútbol mexicano, Raúl, si Chivas llegara a ganar, solo digo. Pero los estaba escuchando ayer, Raúl, en ese Pachuca Pumas, y lo mismo dijo el Chispa Velarde, ¿no? El mensaje que mandas, que se hable más de fútbol y menos del arbitraje, ¿no? Y el señor Peñuelas ayer, que fue el árbitro, pues lo hizo muy bien, ¿no? No se habló de nada para él. La roja de Bauerman era bien agarrada. Sí, sí, sí.
2: Sí, hizo un muy buen trabajo, la verdad. Uh-huh. La verdad es que hizo un gran trabajo, y a lo mejor en algún pequeño detalle por ahí se equivocó, no vio algo, o en una que pudo amonestar. Son detalles que te pueden pasar y que me pasan a todos, porque todos nos equivocamos. Claro. Pero en general es un gran trabajo. Ojalá que fueran todos. Uh-huh.
0: Sí, que así sea, y que dejen la polémica de los cuartos que tuvimos en la ida con Luis Enrique Santander, con Catitzel. No, que ya viene lo mejor, como diría un sabio, Raúl, ahí en la parte final con César Arturo Ramos, estoy seguro. Raúl, en verdad, un placer, un deleite tenerte aquí en el programa, te esperamos de regreso y a disfrutar este fin de semana con los partidos. Estarás en la vuelta, ¿no? Me imagino, de Pumas Pachuca, Raulinho.
2: No me tocó, voy a estar cómodamente instalado, acompañado de una buena bebida.
0: Como debe ser, Raúl. Somos tres, Raúl, a disfrutar entonces el juego. Muchas gracias.
2: El placer es todo mío, siempre me la paso muy bien con todos ustedes. Muchas gracias.
0: Gracias, Raúl. Buen fin de semana. Ahí está Raúl Pérez, nuestro compañero de TUDN. Todo el análisis de lo que viene ya en estas semifinales, ¿no? El tema de la Pumas contra Pachuca y también lo de Chivas contra Cruz Azul. Por ahí decía lo de Raulinho, lo del tema de los boletos, ¿no? Hubo duda ahí de la gente de los abonados, ya no hay boletos, pero sí causó conflicto. En algún momento fue el de ese Chivas Tigres, ¿te acuerdas? El último de Gerardo Espinosa. Sí, de acuerdo, fue lo mismo con el tema del boletaje. Siempre hay un tema cuando se muda Chivas del Akron al Estadio Jalisco.

0: Iker el rojiblanco fan.
1: ¡Ah, básico!
0: Iker el rojiblanco fan. Pero bueno, saludos, disfrutando estos programas con el zorro emplumado. Esperen la victoria de mis Pumas el fin de semana.
1: Venga, yo dije que Pumas va a ser campeón, pero creo que, que no estamos con los Pumas.
0: Yo también estoy con los Pumas. Yo creo que van a ser campeones.
1: Muy bien, muy bien. Fuerte abrazo, César, acá el buen José Pérez López. Fuerte abrazo, José. Buenas tardes, Tape. Pasó en el Pachuca contra San Luis con un penalti que jamás era y fue campeón. Los Tuzos, saludos, 2006, en los que para muchos era o fue la peor final, o es la peor final en la historia del fútbol mexicano, ¿no?
0: Aquel, tiene que estar ahí, ¿no?
1: Aquel Pachuca. Tiene que estar ahí. Y que la final adelantada fue ese Pachuca Chivas, ¿no? Con ese gol de Aquivaldo Mosquera, sí. En que todo el mundo volteamos a ver y seguimos a Miguel Calero, el Cóndor, que en paz descanse. Y el buen Juan Bárcena, saludos aquí escuchando, saludos Juan. Pachuca Cruz Azul, la final. Bien, Juan, esa final me gusta, ¿eh?
0: Sorpresiva entonces, ¿no?
1: Y más allá que digo que Pumas campeón, aunque sea Pachuca Cruz Azul, me doy por bien servido. Esa sería una final que podríamos disfrutar. Todos.
0: Sobre todo porque acá sí tendríamos la final, ¿no? Si fuera Pachuca Venezuela, tendríamos el partido de ida y el partido de vuelta. Ojalá.
1: ¡Completita!
0: Ojalá.
1: A ver, también, no ya, son todos los mensajitos, gracias a todos. Y bueno, acá el buen, la situación también de lo que hablamos el día de mañana, señor Iker Glees, recordar que tú en radio y tú en el Fan Shop ya están ahí entregando y vamos a poner a su disposición para que se puedan ganar 12 jerseys. Vamos a estar regalando 2 jerseys de los equipos que se mantienen en competencia en estas semifinales de Liga MX. ¿Qué debe hacer? Bueno, debe marcar el día de mañana Noche de Copas, que será a las 10:30 de la noche este, en el 833-867-2346. Otra vez, anótelo, téngalo ahí, lápiz, pluma, lo que sea, anótelo en su celular, en blog de notas, lo que sea.
0: Ay, lo que 833- sea.
1: 833-867-2346. Y ahí les van a dar 2 preguntas que le hicieron Iker González y Max Andalón.
0: Vamos a incluir al señor Sainz.
1: No tomaron en cuenta acá del señor Gabriel Sainz, pero usted puede marcar, le van a hacer las 2 preguntas y si las atina, pues le van a estar entregando y se va a ganar el jersey. Recuerden solamente a la gente que radica en Estados Unidos y visiten tuenfanshop.com.
0: Y solo los semifinalistas.
2: Los semifinalistas, es decir, Chivas, Cruz Azul, Pumas y Pachuca, los 4 equipos que siguen vivos.
1: Ok. Bueno, Gabriel Sainz ya se pronunció, ¿eh?
0: Ya dijo.
1: Se ha pronunciado.
0: Va a pegar, Gabriel.
1: No puede ser, lo abrieron. Así, horriblemente. Iker González y Max Andalón en las preguntas de Noche de Copas. Y Gabriel Sainz totalmente en vivo, totalmente en directo, está
0: con declaración y todo.
1: Me parece perfecto. Señor Gabriel Sainz, no lo tomaron en cuenta para las preguntas. ¿Qué tiene que decir para Iker González y Max Andalón?
3: Me parece terrible que el señor Iker y el señor Max Andalón solo piensen en ellos, que son personas tan ególatras que ni siquiera como un tema de cortesía y de compañerismo hayan preguntado de qué iban a ser las trivias para las playeras. A mí me parece terrible, me parece deleznable que estos tipos quieran hacer lo que les da su gana y creo que tendrían que tomarlo en cuenta. A mí me parece una situación espantosa por parte de los dos, pero bueno, no me extraña, lo más seguro es que ellos, como son refineros, pues
0: ¿qué tiene que ver?
3: Están frustraditos porque su equipo no sigue en el campeonato y bueno, como es un tema de Guadalajara, pues les da lo mismo sacar las preguntas sin consultarme. La verdad, esto es un tema que tenemos que arreglar y ya veremos qué hacemos y cómo tomamos cartas en el asunto.
0: ¡No! Y al final hasta con agresividad lo tenemos,
1: Gabriel,
0: que arreglar
1: y cartas Sainz en el asunto.
2: Oye, pero a ver, son casi las 5 de la tarde en el este y las 3 de la tarde tiempo de México. Sonaba como dormido.
1: No, sí, ¿no?
0: Ya, señor.
2: Se va despertando apenas.
1: Ya van a ser las 5 este, las 4 centro, las 2 pacífico. Ya que se despierte el señor Gabriel, de muy modorro. Pero eso, y no jale ni desvíe la atención en lo importante.
0: No.
1: Está indignadísimo.
0: Está bien, lo vamos a incluir.
1: Ventajoso lo de ustedes, lamentable.
0: Todo lo que sea negativo, eso somos. No, pero lo vamos a incluir, está bien. Porque lo pide, porque le llora, porque se le
1: inquieta. ¡Llora!
0: Vamos a incluir al señor Sainz.
1: Qué bueno. Qué bueno que...
0: Inclusión.
1: Que reculamos. ¿Inclusión de qué? ¿De gente...?
0: No, no, no. no.

0: Saludos a Gabriel Sainz. Ahí se hizo presente. Está indignadísimo por las preguntas del día de mañana. Son dos para que usted se pueda ganar un jersey de los equipos que se mantienen en competencia en estas semifinales de la Liga MX. 10:30 este mañana, noche de copas. 833-867-2346. Acá, micrófono, ¿qué le digo? Bueno, ahí estamos. Vamos con llamada, la última del programa. Hola, hola. ¿Con quién hablamos? ¿Quién es? ¿Quién es? Saludos.
1: ¿Qué tal? Buenas tardes, saludos, soy Rafael Munra.
0: ¡Ah, mi Munra! ¿Cómo estás?
1: ¿Qué onda? Aquí escuchándolos y comentarles y un mensaje para los Gonzalitos.
0: ¡Ah! Ah, mira, o sea, los chivistas, cuando dices Gonzalo son a los chivistas.
2: Acá no hay, acá no hay.
1: Sí, para los que escuchan, que se creen tan importantes y que piensan que uno... Bueno, de mi parte, que piensan que me quita el sueño ese equipillo y la verdad no.
0: Ah, ok.
1: Que me quitara el sueño del Toluca porque... era el bicampeón y era amenaza para la América de que fuera tricampeón. Que donde fuera, ahorita me da igual quién gane porque los cuatro me caen mal. Los cuatro son rivales de la América.
0: Ok, ¿no quieres que gane ninguno?
1: Pues permite no ganar a ninguno, pero pues, tiene que ganar uno, pues que gane el que sea, ¿no? Me da igual. Mi preocupación era el Toluca al principio del torneo. Yo deseaba que el Toluca no fuera campeón.
0: Ok.
1: Sí, porque iba a ser tricampeón, y en la CONCACAF deseaba que Cruz Azul no ganara la CONCACAF, porque nos iba a rebasar un título en CONCACAF. Entonces yo siempre pienso en mi equipo, en lo que le perjudica a mi equipo. Los demás, que no importa, chido, no se amenaza. Cuando sea bicampeón, entonces ya lo veré como una amenaza, pero ahorita no lo veo como amenaza, no me interesa, si es campeón, pues que sea campeón. Cada 10 años.
0: Ah, para no pasa nada, o sea, Munro, tú americanista dirías, ah, que quede campeón de Chivas.
2: Cada 10 años, ahí pegando, bien.
0: O sea, aficionado tibio, eres como Horacio, aficionado tibio.
1: No, lo que pasa es que allá en mi ciudad de esa división, la rivalidad más fuerte es con Cruz Azul.
0: América Cruz Azul, Munro, es lo que estás diciendo.
1: Sí, entonces,
0: el nuevo clásico.
1: En la capital.
2: ¿Cómo nuevo clásico?
1: Muy pesado con Pumas. Entonces, por eso no es la gran cosa para mí, Chivas, pues, un poco escalar.
0: Ok, está bien, Monra, está bien. A ver, tu final, ¿cuál será la final de este clausura 2026 para ti?
1: Pues yo creo que sería Pachuca Cruz Azul, yo creo.
2: Pachuca le van a remontar a Chivas, aparte.
0: Muchos ya están comprando al Pachuca, ¿eh? Vieron el partido de ida y ya dijeron, ¿saben qué? Siempre íbamos con el tufo.
2: Hasta ahorita lo están comprando.
0: ¿Cierto? Sí.
1: Es que el Pachuca, yo veo el Pachuca porque creo que no va con tanta presión. Pumas creo que tiene presión y no sé si puedan manejar eso.
0: No, y en casa, imagínate, ahí en el Olímpico Universitario, ahí boletos agotados para regresar. Va a estar complicadito para Efraín Juárez.
1: Sí.
0: ¡Lindo! ¡No, Munra! ¡Tranquilo!
2: ¡Abrazo, Munra! ¡Abrazo! No, ya, es que el viernes se volvió loco, se volvió loco el mundo.
0: Lo importante es que dijo ahí, va a ser Pachuca contra la máquina.
2: Estamos cerrando con mucha agresividad el programa.
0: A ver, rebote pronto, señor Iker Glés. Calendario NFL, el mejor para usted.
2: El mejor partido me parece toda la cartelera de Thanksgiving. Un poco de trampa, pero la cartelera del Día de Acción de Gracias, brutal. Sobre todo con ese Buffalo contra Kansas City.
0: Y a mí cómo va a arrancar, ¿no? Si hable contra Pats.
2: Sí, revancha.
0: De septiembre,
2: ahí para que tome la revancha usted.
0: ¡Venganza! ¡Exijo venganza! Sí. Hoy NBA, 7 de la tarde, Pistons contra Caps. Si ganan los Caps, se acabó. Enfrentan a los Knicks. Y a las 9:30 los Spurs contra Minnesota. Si los Spurs ganan, estarán enfrentando al Oklahoma City Thunder en la final del oeste. Gracias, Iker.
2: Gracias, Tata, amigos, y ya se la saben, amenazo.
0: Amenaza por regresar el señor Iker González. Soy Tata Gómez Luna, gracias por su atención, excelente fin de semana. Los espero en El Pulso a las 8 y los dejamos en Desde el Diamante con Luis Quiñones y el Beto Ferreiro. Bye, hasta la próxima.
2: Chao.
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0: tardes, bienvenidos a Desde el Diamante. Llegó el viernes, it's Friday, y aquí estamos, en vivo, a través de TUDN Radio, listos para compartir con ustedes toda esta hora de béisbol, hablando de lo que viene, de lo que ha pasado en las grandes ligas. Además, un fin de semana, un weekend, para los que hablan inglés, muy atractivo, es el fin de semana de las rivalidades de MLB. Y por supuesto la que más llama la atención por su historia, por lo que significa, por la ciudad, por los peloteros que tiene ahí, es la serie del Subway, que le vamos a estar transmitiendo el próximo domingo, el juego 3, a la 1:40 de la tarde. Buenas tardes, Beto Ferreiro. Se enciende Nueva York, unos Mets que llegan en racha, 3 victorias, después de su primera barrida en la temporada contra unos Yankees, que están alicaídos, el cara a cara de Juan Soto contra su ex equipo, el duelo de la ciudad de Nueva York. Betico, buenas tardes.
1: It's Friday, it's weekend. Oye, me gusta eso. Muy buenas tardes, mi estimado Quiñones. Me dijeron que ya pasaste con nota de 100 puntos. Ya te metiste en el nivel 6, el último nivel de inglés. Sí, señor, mi estimado Quiñones. Gracias a todos los que nos acompañan en este viernes de Happy Hour y mucho béisbol. Exactamente. Nueva York, hoy de fiesta. Seguidores de los Mets, buen momento de los Mets, ya tú lo decías, vienen de barrer a los Tigres, la primera barrida del año. Los, qué bien lo dijiste, los alicaídos Yankees de Nueva York. Con todo y eso, los Yankees están en el segundo lugar. Sí, ya hace unos días abandonaron la cima. Y el domingo vamos a estar aquí desde la 1:00 p.m. en ese juego. Yankees y Mets, ya tengo la maleta lista para ir en el jet privado del señor Carlos Ascarte hacia Nueva York. Ahí vamos, Quiñones, este servidor, para traerles el juego. Así que no hagan planes el domingo, una previa gigantesca desde la 1:00 p.m. Lo que se va a vivir en Nueva York este fin de semana es grandioso. Pero también vamos a estar repasando, Quiñones, los otros juegos, porque como bien apuntas, es fin de semana de rivalidades, es una de estas fechas que estamos esperando siempre con ansias, rivalidades algunas superiores a otras, pero promete bastante lo que viene durante todo el fin de semana, y lo mejor es que lo tenemos en TUDN Radio.
0: Y rivalidades, Beto, que hay que decirlo para que la gente entienda, porque me han estado preguntando, oye, ¿cómo que fin de semana de rivalidades? Y no está la de Boston Yankees, y no está la de San Francisco contra Dodgers, que acaba de pasar esta semana. Bueno, este fin de semana de rivalidades, MLB lo ha diseñado más bien por el tema geográfico o por algún lazo histórico que una a las franquicias, ¿eh? Vamos a entenderlo de esa manera. Está la serie del Subway, que es la de Yankees contra Mets. Está la serie de los equipos de Chicago, Cachorros contra los Medias Blancas. Está la serie del Freeway, la de Los Ángeles, entre los Dodgers y los Angelinos, que va a ser en Anaheim. Está la serie de las Botas Plateadas o de la Estrella Solitaria, que es la de Texas, entre Rangers y Astros en el Daikin Park de Houston. La de Pensilvania.
1: La serie de la Florida.
0: La serie de la Florida, la del Cítrico, entre los Marlins y el equipo de los Tampa Bay Rays.
1: El tiburón de Miami.
0: Y está también la de Pensilvania, entre Filadelfia y los Phillies y los Piratas de Pittsburgh. Así lo ha ido organizando. Hay otras, como ya decíamos, que tienen que ver con el lugar donde nació la franquicia. Por ejemplo, Bravos de Atlanta va a enfrentar a los Red Sox de Boston, porque la historia de los Bravos comenzó precisamente en Boston. Hay unas que ya no quedan, Beto, porque por ejemplo está la de San Francisco, los Gigantes, contra los Atléticos, que antes estaban en Oakland, ahí cruzando el puente, pero ya los Atléticos no están ahí, siguen estando por el momento en California, en Sacramento, pero en un futuro van a estar en Las Vegas. Pero es como MLB ha organizado todo este fin de semana, que se presenta muy atractivo. Y repito, nosotros vamos a estar el domingo desde la 1:00 p.m. la previa, 1:40 inicia el juego entre los Yankees de Nueva York y los Mets de Nueva York. Equipos que llegan en momentos distintos, que han tenido inicios de temporada muy pero muy diferentes, y al cual llegan los Yankees con una muy mala noticia que se acaba de confirmar hace unos minutos. Max Fried a la lista de lesionados de 15 días. Lo que había sido una molestia en su última presentación, finalmente, después de que las resonancias magnéticas y las tomografías computarizadas revelaran una contusión ósea en el codo izquierdo, pues va a la lista de lesionados de 15 días más.
1: Es decir, en el codo de lanzar. Por uh-huh. eso yo te decía que eran momentos difíciles los de Nueva York, los de los Yankees, porque estamos hablando de su principal figura. Es decir, Max Fried lleva 2 años consecutivos siendo la figura de los Yankees, en el as de la rotación, desde que llegó. El año pasado tuvo una campaña fantástica, este año por el mismo camino, viene lanzando muy pero muy bien, después de toda su carrera con los Bravos de Atlanta, a este sí no le ha pesado el uniforme de los Yankees, pero para nada. Mira, él salió en la derrota de los Yankees de 7-0 en Baltimore el miércoles, después de hacer 61 lanzamientos debido a eso, a las molestias, y bueno, fue examinado por el cuerpo de médico del equipo, el doctor Christopher Amat y el doctor Neil el catrache, ¿cómo se llama? El atrache, el tipo bien famoso, amigo suyo también, sí. ¿No? De los más famosos en esto. Te revisaron las imágenes de los exámenes y bueno, lista de lesionados. Así que claro que es preocupante. Siempre decimos que queremos ver a todos los jugadores saludables, y más cuando eres un pelotero tan importante, claro. ¿Verdad? Es una de las figuras de los Yankees de Nueva York. No solamente eso, una de las figuras del béisbol, Max Fried. ¿Eh?
0: Y ahora, Beto, esto es increíble, ¿no? Porque el fin de semana pasado regresó Carlos Rodón, y entonces ahora se le va la lista de lesionados Max Fried. Es como lo que pasó en los Mets, ¿no? Ahora que se van a enfrentar este fin de semana, cuando regresó Juan Soto, se fue para la lista de lesionados Francisco Lindor. Es increíble,
1: ¿no? Uno estaba esperando al otro para irse.
0: Bueno, pareciera que era así. Y todavía los Yankees faltan que se le incorpore Gerrit Cole, que sería la otra carta, porque Luis Gil ha estado subiendo y bajando. Lo de Luis Gil hoy en día no es algo que podamos decir estar totalmente recuperado, porque vimos...
1: No, y es una incógnita también.
0: También empezó la temporada Luis Gil en la lista de lesionados, o mejor dicho, en Triple A, lo mandaron a Tampa y esperaron a tener una rotación de 5, porque inicialmente se iban a llevar el inicio de la temporada con una rotación de 4, lo incorporaron para una rotación de 5, todo esto ayudado por días de descanso intermedio que tenían los Yankees al inicio del calendario, pero no es que está al 100 Luis Gil, no está al 100 Carlos Rodón, porque apenas acaba de regresar. Se te va Gerrit Cole ahora, Max Fried, a la lista de lesionados, a la espera de que regrese Gerrit Cole. Entonces se ve un panorama complicado para los Yankees. Aquí es donde tiene mucho valor ese buen inicio de temporada que tuvieron. Para hoy, el duelo de picheo entre Cam Schlitter, que es uno de los que ha sacado al frente esa rotación de abridores, 5 victorias, 1 derrota, con 1.35 contra un ex Yankee de Nueva York, contra Clay Holmes, que fue relevista, cerrador de los Yankees, después que se fue Aroldi Chapman, y que se ha convertido en abridor ahí dentro de los Mets, 4 victorias, 3 derrotas y un promedio de efectividad en esta temporada de 1.86. Ha tenido buen inicio de campaña Clay Holmes. Para mañana sábado, el duelo de abridores, Carlos Rodón por los Yankees haciendo su segunda presentación, debutó el pasado domingo, se metió en problemitas ahí para el quinto inning y no ha anunciado a su abridor el equipo de los Mets. Y para el domingo sí tenemos ya anunciado a Ryan Weathers por los Yankees, 2 victorias, 2 derrotas, efectividad de 3.00, y Freddy Peralta estará por los Mets, el ex cervecero de Milwaukee, que tiene 3 ganados, 3 perdidos y efectividad de 3.10 con los Mets. Ese será el duelo del domingo, juego que, insisto, tendremos aquí en TUDN Radio. A la 1:00 p.m. empieza la previa. 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
1: Ahora, parece que estaban esperando que iniciara este programa para que comenzaran a salir todos los breaking news, estas noticias de última hora, porque hay otra que tiene que ver con Blake Snell. Atención, porque baja de última hora. Los Dodgers descartan a Blake Snell para el juego de hoy. Sí, él estaba supuesto a lanzar hoy en la noche, en el inicio de la serie de la autopista. Y bueno, según un informe de Cary Wood de The Athletic, no se ha dado una razón el club no ha confirmado la noticia, pero no va a lanzar. Se cree que los Dodgers optarán por un juego de bullpen, es lo que está reportando entonces Cary Wood de The Athletic. Y ustedes saben que el lanzador de 33 años de Nell hizo su debut antes de lo previsto el pasado sábado contra los Bravos, mostró algo de óxido y es normal, permitió 5 carreras, 4 limpias con 6 hits y 2 bases por bolas en apenas 3 entradas de acción. Y bueno, la apertura de hoy viernes estaba programada para ser la segunda de la temporada tras comenzar el año en la lista de lesionados con fatiga en el hombro izquierdo. Así que es una noticia que le estamos dando seguimiento, por lo que también significa Blake Snell, la importancia de Blake Snell en esa rotación abridora de los Dodgers. Se perdió 4 meses de su primera campaña como Dodgers en el 2025 debido a una inflamación en el mismo hombro. Así que, señores, sí, Quiñones, estaban esperando que comenzara el programa para que comenzaran a salir todas estas noticias de última hora, ¿eh?
0: Una situación con Blake Snell que, bueno, ya lo dices, acaba de regresar a la espera entonces de la evolución de Blake Snell, que es lo que sucedió al final de la jornada y si es algo grave o simplemente puede ser también preventivo, ¿no? Por decirlo de alguna manera, algo preventivo. A ver, los Dodgers, para ya meternos en el tema de los Dodgers de Los Ángeles, que reitero, van a la serie de la rivalidad, a la serie del Freeway en Anaheim contra los angelinos. Los Dodgers no están urgidos. Los Dodgers se le están llevando tranquilo y por eso vemos que ya no solo están dejando a Otani fuera del line-up cuando lanza. No. Ahora también es un día después, le dan el día de descanso a Shohei Otani. Vemos como con la ausencia de Mookie
1: Betts. Usted haya dicho eso en el inicio de su presentación, que los Dodgers no están urgidos. Eso responde
0: la pregunta que hacías
1: aquí mismo hace 2 días.
0: Sí, pero
1: que los Dodgers no están urgidos, ¿eh?
0: ¿Cómo tampoco? Pero como tampoco están urgidos los Yankees, mi hermano. Hoy los Yankees no están urgidos. Hoy los Yankees, urgencia aquí tiene los Mets de Nueva York, tiene incluso Filadelfia, que ha ido levantando un poco, tiene los Astros, Boston, esos son los equipos que están urgidos.
1: Los Yankees están urgidos.
0: No, los Yankees están urgidos.
1: Porque en 2009 no ganan nada con esa nómina. Claro que los Yankees están urgidos.
0: Vengo tranquilito, mira.
1: Punteros.
0: Me hizo un cafecito antes de entrar
1: sigue
0: aquí.
1: Sigue tomándote. ¿Cómo cafecito? Que no van a estar urgidos los Yankees? Claro que sí, los Dodgers sí que no están urgidos porque son los bicampeones, los que han ganado 13 del 2020 hasta la fecha. El tecito no le va a dar nada. El tecito café, no te café, va a calmar.
0: Café.
1: El tecito no te va a calmar.
0: Es un café.
1: Es la nueva máquina de té que le compró Omar al Deco para que se tranquilice.
0: No. Es café lo que estoy tomando y es un café afrodisíaco. Tiene esencias afrodisíacas. Me lo estoy tomando. ¿No? Te voy a llevar un paquete de eso de regalo. Es de Oaxaca. Es un café oaxaqueño afrodisíaco. Entonces estoy muy relajado hoy aquí. No voy a caer en tus provocaciones. Es viernes.
1: Los dos, claro, te respondiste la pregunta hace 2 días, mira, cuando papito, formaste una perreta, papito, aquí diste golpes en la papito, mesa, te tiraste al suelo, se te salió la baba.
0: Eso fue hace 2 días que estaba caliente. Ya funciona el aire acondicionado. Es viernes de quincena, cayó el billete. Viernesito, fin de semana. Yo estoy hoy, mira, relajado, no voy a caer en tus provocaciones. Mira,
1: se acabó la calentura ya.
0: No estoy caliente. Estoy caliente. Ya no estoy caliente.
1: Usted es el tipo más caliente del mundo. Yo nunca he visto un tipo que le dure una calentura 48 horas. Baja
0: déjame
1: a explotar,
0: tomarme,
1: hermano.
0: Déjame tomarme de nuevo mi cafecito afrodisíaco.
1: Sí, afrodisíaco. 48 horas de calentura.
0: Después te voy a enseñar cuál es la marca del cafecito ese. Está buena. Es artesanal. Bueno, ¿dónde estábamos? Porque acá el señor...
1: Pero hoy no es día de café. Hoy es día de cerveza, de vino, por la noche, ¿eh?
0: Déjame terminar de trabajar. Espera, por la noche.
1: Tienes que darle algo bueno.
0: Por la noche y mañana. Mañana voy a ver el fútbol mexicano y a escucharlo por TUDN Radio con un buen asado, como me enseñó Horacio Joffre, y unas buenas cervecitas ahí con la Chiva contra Cruz Azul mañana. Pero sí, Beto, a ver, mi punto es, hay equipos que hoy por hoy no están urgidos. A ver, Atlanta no está urgido y tiene a Ronald Acuña. ¿Tú crees que Atlanta va a apresurar el regreso de Ronald Acuña?
1: No.
0: ¿Tú crees que los Yankees van a apresurar el regreso de Gerrit Cole? No. ¿Tú crees que Dodgers apresuró el regreso de Blake Snell o de Mookie Betts? No. Que haya llegado Blake Snell, que haya sentido molestias, esos son otros 5 pesos. Pero son equipos que hoy no están en una postura de apresurar el regreso de ningún pelotero lesionado.
1: No, es que nadie debería apresurar a estas alturas del campeonato. Nadie.
0: No, pero por ejemplo, los Mets se apresuraron
1: porque
0: el regreso.
1: Porque es el remedio que la enfermedad. Sí, ¿qué haces con apresurar y después se te vuelve a caer esa figura?
0: Pero los Mets, con la situación que estaban atravesando, que se caían a pedazos, sí apresuraron el regreso de Juan Soto. Porque
1: bueno,
0: como
1: lo vamos a tener todo ese lado, Juan Soto de salud. ¿Eh?
0: Entonces ahí tienes un ejemplo. Y probablemente apresuren el regreso de Francisco Lindor también. Vámonos, señores, a la comunicación con Daniel Álvarez Montes del Extra Base. Daniel, muy buenas tardes. Bienvenido, ¿cómo estás? Fin de semana de rivalidades.
2: Fin de semana de rivalidades, Beto, Luis, miren, estoy aquí en el fabuloso, espectacular.
0: ¡Wow! ¡Tremendo!
1: ¡Tropicana! ¡Llegaste al Tropicana!
2: Llegué al Tropicana. Uno, ¿sabes que uno dice que uno nunca sabe lo que tiene hasta que lo pierde? Y mucha gente ha hablado cosas horribles del Tropicana y me parece que es un estadio espectacular. Y después de la experiencia tan terrible que fue el año pasado, el Georgetown Burner Field, volver acá al Tropicana es como estar en el paraíso.
1: Sí, oye, y hay algo nuevo ahí, aparte del techo que es nuevo completamente y por eso no se jugó. Es decir, mira, ¿cómo están las condiciones ahí?
2: Mira, todo es nuevo. Obviamente el techo es nuevo, los clubhouses están completamente remodelados, la zona de los asientos acá atrás del home, también allá en los jardines, hay nuevos puestos de comida.
0: Me eso dijeron, es importante.
2: El terreno, la grama ahora artificial que tienen es distinta a la que tenían antes, el infield está nuevo, el techo me dijeron que es ahora una sola capa en lugar de dos, pero el anterior tenía dos y fue el techo que se destruyó, esta capa dicen que es mucho más fuerte, por lo mismo por ser más, por ser nueva y ser una sola, es mucho más brillante y mucha más luz. El equipo de sonido está nuevo también, todo está nuevo aquí y la verdad.
1: Te voy a recomendar cuando termine el juego, ve a San Pete, no sé si has ido ahí a la bahía, una cantidad de restaurantes, uno al lado del otro.
2: Al pier.
1: Ahí mismo, el pier. Eso es espectacular. Mira Quiñones ahí.
0: Te iba a decir porque en medio de a propósito, ahora que estás ahí en Tampa, hay información, hay novedades. En cuanto al acuerdo este que tiene que ver con la ciudad para lo del nuevo estadio, o sea, sí, como tú dices, de lo que se tuvo el año pasado, el Georgetown Brainer, a regresar al Tropicana Field es mucho mejor, pero de todas formas estamos hablando que no es lo ideal para un equipo de grandes ligas como los Tampa Bay Rays, y se dice que hoy el ayuntamiento de Tampa tendría una conferencia de prensa para dar detalles de este acuerdo que hay entre la ciudad y el equipo para la construcción del nuevo estadio, que sería al lado del Georgetown Brainer, de la casa primaveral de los Yankees.
2: Sí, es así, Luis. Hubo una rueda de prensa en la que lo más importante que se dijo es que es lo más cercano que se ha estado a un acuerdo con Tampa Bay. Y eso es muy positivo, porque obviamente el Tropicana, como tú dices, es mejor que lo que estaba el año pasado, pero sigue siendo un estadio que está atrasado en algunas cosas en comparación a estadios más modernos, ¿no? Y siempre se ha creído que el público de Tampa puede responder mejor en Tampa que en St. Pete como tal, ¿no? Pero sí, es lo más cercano que se ha estado. Eso es un acuerdo preliminar al que se llegó ayer y que es positivo porque también vino en medio de una semana en la que hubo muchos rumores de una posibilidad real de que el equipo se mueva o se moviera a Orlando para mover la franquicia. Gente que apuesta y cree que en Orlando, por la cantidad de turistas que van al año, se puede tener el estadio lleno. Yo honestamente no creo que eso vaya a ser tan...
0: Pero van a ver a Mickey, no van a ver a... Van a ver al ratoncito.
2: Ahí está, van a ver a Mickey, ¿no?
0: O sea, los que van a Anaheim van a ver al ratoncito y no van a ver a los angelinos.
2: Exactamente, entonces...
0: Ahí tienes el ejemplo.
2: Si quieres ir a Los Ángeles, vas a ver a los Dodgers, ¿no?
0: Claro.
2: Entonces, claro, es diferente. Pero sí es positivo que se vaya a hacer ese acuerdo y esperamos que... ya sea para 2029, 30, quizás antes, no sé, se pueda llegar a tener el estadio nuevo en Tampa, al lado del Georgetown Brainer y al lado del el estadio también donde juegan los Buccaneers de la NFL.
1: Ahora, lo de Tampa, notable, ¿verdad? Con Junior Caminero, con el cubano Yandy Díaz, con Jonathan Aranda, en el primer lugar, en la sabrosa, refrescante, afrodisíaca
0: como cima, mi café.
1: Bajaron a los Yankees a la velocidad de un cohete. Este equipo a mí, yo te digo, año tras año, ahora mismo tú me preguntas y te digo lo mismo del año pasado, no creo que Tampa vaya a llevarse esa división.
3: pero año tras año el conjunto ahí
2: lo que pasa es que el año pasado lo tuyo no era la división, lo tuyo el año pasado era el wild card,
3: era entrar,
2: pero sí, y tú sabes que estábamos hablando ahora con Creighton McCullough y él decía, mira, el tema es que Tampa Bay tiene tantas maneras de cómo atacarte, porque si quieres poder, obviamente está Caminero y Aranda. Si quieres contacto, está Yandy Díaz, que parece... entre los bateadores prolíficos de contacto y averaje, siempre pone Luis Arraez como la referencia.
3: Yandy Díaz,
2: exactamente, está ahí también. Y cómo lleva la pelota hacia la banda contraria. La velocidad, lo que puede generar Chandler Simpson siendo el pelotero más rápido de todas las grandes ligas, eso desestabiliza cualquier defensa, por más buena que sea. Entonces son muchas las maneras en las que tienen de hacerte daño, además de un laboratorio de picheo que siempre sacan de un año para otro, y es algo que bueno, apegados a su filosofía con la que ya tienen décadas trabajando, pues han hecho muy bien.
0: Pues veremos este fin de semana de rivalidades. Por ahí hay algunos amigos que le llaman la serie del cítrico, ¿no?
2: La serie cítrica, sí.
0: Sí, entre Tampa y Miami.
3: Los Marlins se van a llevar 2-3. El tiburón le va a meter una mordida ahí a Tampa, ya verás.
0: Oye, y antes de que se me olvide, porque sí tenía ese tema pendiente, ahora que decía Daniel lo de los rumores que hubo de llevarse el equipo a Orlando, yo recuerdo que hace 2 años se habló de que la mitad de los juegos de un club fueran en Montreal. Entonces, tiene que apurarse Tampa si quieren.
3: Es una locura. Para mí fue una locura.
2: Eso fue una propuesta. Y recuerdo que cuando se lanzó la campaña, estábamos acá. Uh-huh. Y había un letrero afuera, un tema de quienes estaban haciendo la campaña de mover el equipo a la mitad de la temporada a Montreal. Eso murió al nacer, porque no tenía ningún sentido. Imagínate, para las familias y para los jugadores, tener que estar pendiente de apartamentos, visas, etcétera, en Canadá, y después venir para acá. Eso debe ser una locura, y menos mal no se ve, pero era parte de los dueños antiguos de este equipo, y ya eso murió al nacer. Pero ciertamente son muchas las cosas que se han hablado de esta organización y cómo tendría éxito, y parece que la solución está por llegar, y es moviendo el equipo a Tampa como tal.
0: Por el momento, los Tampa Bay Rays, para cerrar el tema, ahí están, primer lugar de la división, 28-14, es el mejor récord de toda la liga americana, contra todo pronóstico, 2 juegos de ventaja sobre los Yankees, y no es que tenga 2 juegos de ventaja sobre los Yankees, olvídate de los Yankees, sobre los Orioles, 9 juegos, sobre Toronto, 9.5, y sobre Boston, 10.5 de diferencia. Así está el equipo de Tampa en el día de hoy. Daniel, muchísimas gracias. Pendientes a toda la cobertura desde ahí, desde Tampa, en el Extrabase. @ el Extrabase y el Extrabase.com.
2: Claro que sí, Luis, esto siempre un gusto. Un abrazo a todos y feliz fin de semana. Nos encontramos el lunes.
0: Excelente. Daniel Álvarez Montes desde Tampa, desde el Tropicana Field. Nosotros nos vamos a la pausa. Hacemos el corte comercial. Cuando regresemos, yo hoy quiero llamadas, Beto, al 833-867-2346.
3: 833-867-2346.
0: Ahí están, tú sabes que ahí están, no te preocupes. No te preocupes. ¿Depresión por qué? ¿Depresión por qué?
3: ¿Por qué?
0: Por favor.
3: Ya no duermen arriba, ahora duermen abajito.
0: Espérate, que el médico me dijo, cuando sienta que te estás
3: enfogando,
0: cuando sienta que te estás enfogando, dale un traguito al café afrodisíaco, mira.
3: Bueno, ahí toma bastante café.
0: Me relajé.
3: Están abajito, están durmiendo.
0: Vamos
3: abajito.
0: A la pausa y enseguida regresamos con más. 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Llamadas enseguida.
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11: Porque Amaury Vergara, dueño de la Chivas Reales del Guadalajara, mostró su molestia con la selección mexicana y pidió a Dari que sus jugadores de Chivas, que fueron convocados, reporten cuanto antes en las instalaciones del Club Deportivo Guadalajara.
12: ¡Invitado!
13: 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Bueno, realmente el equipo del régimen de Franco fue el Atlético de Madrid.
14: ¡Personaje!
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2: Regresamos, amigos, estamos de vuelta en la señal de TUDN Radio, llegando a ustedes para todo el país, en nuestra cadena nacional, en nuestras estaciones locales, afiliadas a MFM, y por supuesto en las HD. Vamos a darle un cariñito, Beto, a nuestras estaciones HD, donde nos escuchan en alta definición, ahí en sus automóviles. Ya los automóviles modernos vienen con las estaciones HD. Por ejemplo, en Los Ángeles, California, estamos en la 101.9 FM HD3. También en California, en San Francisco y en San José, en la 98.9 FM HD2. En Nueva York, 96.3 FM HD2. En Miami, la 98.3 FM HD2. En el estado de Texas, tenemos tres estaciones HD. En Houston, la 102.9 FM HD2. En Dallas, la 107.1 FM HD2. Y en Austin, Texas, en la 104.3 FM HD2. Por supuesto, Chicago, la gente buena de Chicago, en la 106.7 FM HD2, donde tenemos también, recuerden, los juegos de local de los Cachorros, de los Chicago Cubs, están de regreso en nuestra señal TUDN Radio, allá en la ciudad de los vientos. Llamadas, Beto, al 833-867-2346, hay líneas repletas, usted marque. ¿Cómo ve esta serie del Subway?
3: ¿Quién la gana? Yo digo Mets 1, ¿qué dice usted?
2: No, yo digo que los Yankees barren.
3: Okay, ah, golpe... ¿y barrida y todo?
2: Barrida, hermano.
3: No. Oye, golpe... usted cierra la frescura. Usted sigue pronosticando barrida.
2: Golpe de autoridad
3: de los Yankees. Pronostica barrida.
2: Golpe de autoridad de los Yankees.
3: Wow.
2: Y fíjese, llegó el fin de semana.
3: Te vas a quedar con la barrida, serio, te vas a quedar con la barrida.
2: Hermano, pero ¿por qué tengo que cambiar? Porque
3: Dios
2: tú lo dices.
3: Mío.
2: Tengo que cambiar porque tú lo dices.
3: No, porque por eso es que no ganas una.
2: Espérate. Déjame darle un traguito al café afrodisíaco.
3: No, pero por eso es que no ganas una. En el béisbol no se pronostica barrida, Quiñones.
2: Mira, ya me tomé el café afrodisíaco.
3: No, es que usted... Eso me pone... trata de los Yankees, ¿qué va a decir usted?
2: Ya con el café afrodisíaco yo me pongo de buena, me aligero un poco. 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Este va a ser un año grande para mis Chivas de Guadalajara, ¿eh? Oye, Beto, malas noticias.
3: ¿Qué
2: para
3: pasó?
2: Para Toronto, que nadie habla de ellos, pero que están siendo un desastre. Los Blue Jays Todavía no tienen un plan con el boricua José Berríos. Problemas en su codo derecho. Pero, según los posibles tratamientos que se están considerando, incluyen una probable cirugía para José Berríos. Así que mira, otro equipo con temas de lesiones.
3: Hoy ha sido el día de las lesiones. A ver, Quiñones, antes de ir con las líneas, si te parece, vámonos con la alineación esta de los Yankees y de los Mets, porque es nuestro domingo de grandes ligas, porque estamos preguntando quién se lleva la serie. Y señora, señor, usted cuando llame, déjenos saber quién se lleva la serie. Yo digo Mets 2-1. Quiñones pronosticó barrida. Yankee barrida. A ver, Quiñones, comienza usted para que pueda hablar de los Yankees, para que siga con su cosa, la nación yanquista quiere escuchar a usted dando la de los Yankees, vamos.
2: Con mucho gusto, mi estimado Betico Ferreiro, vamos a repasar los lineups para...
3: Sería un atrevimiento mío que yo dé la de los Yankees, sí, estando usted aquí.
2: A ver, los Yankees de Nueva York para hoy, el juego, Trey Grisham en el jardín central, primer bate, estará Ben Rice en primera base, Aaron Judge, tercero en el orden, después de Ben Rice en el jardín derecho. Cody Bellinger en el left field. Jazz Chisholm Jr. en segunda. Ryan McMahon en tercera. Spencer Jones designado. Anthony Volpi, el torpedero. Austin Wells, el receptor. Como ya les habíamos informado, Cam Schlittler será el abridor hoy por el equipo de los Yankees de Nueva York.
3: Por su parte, los Mets con Carson Bench, primer bate en el jardín derecho. Bobby Chet en el campo corto, segundo. Juan Soto, tercer bate en el jardín izquierdo. Como cuarto bate, Mark Vientos jugando la primera base. MJ Meléndez, quinto en el orden, bateador designado. Tenemos como sexto a Brett Berry jugando la tercera base. Matthew Simeon será la segunda base. En el jardín central y octavo, A.J. Ewing. Como noveno del orden, el venezolano Luis Torrens. Y bueno, actuará como lanzador el señor Clay Holmes. Dijo Mendoza, ¿no?, lo de Torrens, como ahora su receptor titular iba a ser así durante mucho tiempo, porque lo de Francisco Rodríguez, ¿no?, y su... Francisco Álvarez y su lesión del venezolano, bueno, lo va a tener por fuera un venezolano sustituyendo a otro. Luis Torrens ha demostrado que es capaz de hacer el trabajo,
2: sí, ahí...
3: se busca un poco aquí de consistencia.
2: Sí, señor. Bueno, Beto, vámonos al teléfono al 833-867-2346. Las líneas están como yo, calientes. Vámonos con la primera llamada. Buenas tardes, ¿quién y de dónde?
4: Buenas tardes, señores.
2: Buenas tardes, ¿con quién hablamos?
4: Mire, habla acá Marco desde Tijuana, México, pero con teléfono de Estados Unidos.
2: ¡Excelente, Marco! ¡La gente de Tijuana! ¡Arriba, Tijuana!
4: Oh, ¡qué bárbaro! ¿Cómo se les oye acá? Aunque mucha gente dice, no, ¿cómo no? Sí, de verdad que dice mi tío, yo desde la huelga del 94 me enojé con el béisbol, pero oyendo al Beto y a Luis, al señor Quiñones.
2: ¡Wow!
4: Ya me enamoré otra vez del béisbol.
2: Gracias, mi hermano, muchas gracias.
3: Tío, un abrazo a usted y a todos por ahí. Gracias por escucharnos y apretón de un abrazo rompecostillas.
4: Ay, caray. Cuidado, muchas gracias. Esperando la barrida de los Yankees, porque mire, yo miro mucho los rostros de los Mets. Están así como que no hay armonía entre ellos.
2: Pero barrida de los Yankees a los Mets, dice usted, ¿verdad?
4: Y yo estoy esperando.
3: Pongan los favoritos, pongan al amigo de Tijuana en los favoritos, Quiñones.
2: Sí, ahí lo voy a poner.
4: Sí, y saludos de parte de mi tía también para ustedes, señor Luis Quiñones, que dice, ese señor ya se ganó el cielo porque va a entrar con todo y zapatos, porque aguantar al Beto Ferreira no es cosa ligera, señores, no es cosa ligera.
2: Ya me lo tengo ganado, Marco, ya yo tengo el cielo ganado, Marquito.
3: Marquitos, yo le mando un beso a su tía y gracias también por siempre acompañarnos, ¿eh?
2: Mira, Marco, yo...
3: Con todo el respeto del mundo, gracias, Beto, señora.
2: Beto, Marco, yo y la esposa del Beto ya tenemos el cielo ganado, porque aguantar esto todos los días, como tú dices, no es fácil, ¿eh?
4: Esa señora en el cielo va a andar con un Rolls Royce.
5: ¿verdad?
6: Gracias, Marco. Y un abrazo para toda la gente buena de Tijuana.
3: No tengo, la llamada, Marcos.
6: No tengo el gusto de conocer Tijuana, pero espero pronto estar por allá siguiendo también el béisbol mexicano. Ahora tienen ahí a yo. Oye, ¿la gente está yendo al estadio ahora con Justin Turner ahí en el equipo de los Toros?
5: Oh, sí, hay mucha gente que viene a San Diego también nomás a ver el béisbol. No por precio ni por nada, sino por el ambiente que se vive.
6: Oh, y dicen que hay ahí... Dicen que hay una zona de comida ahí en el estadio de Tijuana espectacular, que es de las mejores de México, ¿eh?
5: Oh, sí, la verdad es que es tanta la variedad, la gastronomía mexicana, y luego hay unos amigos de Haití, hay gente de, hasta unos señores de Turquía, hay que venden unas como brochetas.
6: Ajá.
5: Que digo, Dios bendiga a esta gente, Dios bendiga la multicultural cosa que existe entre nosotros los latinos. Y Dios bendiga a Alberto Ferreiro.
6: Gracias, Marco. Gracias, un abrazo. Buen fin de semana, mi hermano. Cuídate.
5: Igualmente, cuídense.
6: Saludos hasta allá, hasta la frontera norte de México. Ahí Tijuana, frontera con San Diego. Gente muy buena. Gente, como dice Marco, de todas partes del mundo que han quedado ahí, que han echado raíces ahí en Tijuana y donde se juega muy buen béisbol. Que no se nos olvide, hoy de los dos... De los grandes exponentes del béisbol mexicano en grandes ligas, son de ahí. Jonathan Aranda y Alejandro Kirk son de ahí de Tijuana, ¿eh? Que no se nos olvide. Vámonos con otra llamada. Buenas tardes. ¿Quién y de dónde?
7: Buenas tardes, Luis. Buenas tardes, Beto.
6: Buenas tardes. ¿Quién nos habla?
7: David, por acá.
6: ¡David! ¡El David!
3: ¿Qué dice, David?
7: ¿Cómo están ustedes? ¿Cómo están ustedes? ¿Cómo están ustedes? Mire.
6: Yo estoy bien, relajadito con mi café afrodisíaco. Yo no sé el Beto. Yo estoy, mira, happy.
7: No es nada fácil estar tranquilo compartiendo el programa con Alberto, pero bueno, en verdad los quiero a ambos, igual. Mire, viendo un poco el panorama a futuro de los Yankees, ¿no? Y la posición actual, si bien es cierto, hay dos cosas que tenemos que estar seguros de esta vida. Una es que nos vamos a morir algún día y la otra es que Toronto va en algún momento para arriba, por el equipo que tiene.
6: ¿Tú crees que le va a alcanzar?
7: No es que le va a alcanzar. Es que así como Atlanta lleva una buena ventaja a propósito de las derrotas de Mets y Phillies, también podemos hablar de la ventaja que tiene Tampa y que tiene los Yankees a propósito de las derrotas tanto de Baltimore como de Boston. Entonces, cuando comiencen los juegos divisionales, que no han jugado el primero, que por cierto, terminando la serie M, juegan con Toronto, ahí es cuando vamos a empezar a ver cómo se maneja el chocolate. Porque Toronto viene recuperado. ¿Se pueden ver los juegos de Toronto que te tapó ahí?
3: La pelea. Sí, yo fui, sí. Sí, lo vi.
7: Entonces, ahí Toronto viene poquito a poco, y no sabemos, Luis, si le dará. Así como no sabemos cómo a los Mets le dará. Yo no sé si sé que le va a dar porque tiene equipo para eso y para más. Pero los Yankees tienen que tomar, o sea, en serio, toda esta cuestión de lesiones. Y por favor, contra le están truncando la carrera a ese muchacho Volpi, volviendo a hacer la misma fórmula. Y también fue bueno tener en el 2023, pero se sabe que la cuestión no es mecánica ni habilidad, es mental. ¿Te recuerdas un jugador llamado Chuck Noble?
3: Es mental, Chornola de momento no podía tirar a primera base, le daba un gol y de frente a segunda y no podía tirar a primera.
7: O sea, Beto, ahí discrepo contigo la cuestión de que ya no lo vimos jugar con Yankee. Nadie, o sea, no todo el mundo nace para jugar los Yankees en Nueva York.
3: Pero el caso de Nobla, él rindió con los Yankees, ganó Serie Mundial con los Yankees y todo, pero la parte mental que tú te refieres con Chornola es que le daban un rolling de frente a segunda, estaba a 5 metros de primera base y no podía tirar a primera, la metía en las gradas.
7: Y la metió en las gradas, pero cuando eso sucede, es difícil revertirlo. Sí. Entonces, el punto es que a largo, a mediano y largo plazo, los Yankees tienen un plan, que es con el Lombard Junior. Si tú tienes un plan, ese muchacho tiene 21 años, pero no lo pueden subir de una. Pero tiene que darle la oportunidad, porque ese muchacho, aparte que fue batallado hace 3 años, puede brillar en otro equipo, ¿verdad? Y tiene cómo suplementarlo temporalmente con Caballero, con Rosario, con este que ha jugado también sobre todo. Pero luego hay que moverse, y vuelvo a repetir, en julio veremos los movimientos que van a hacer, dependiendo cómo van a ir arrancando todos los pitchers.
8: Tienen que hacer movimientos, David, porque si no hacen movimientos, se lo vengo diciendo a Quiñones durante toda la semana, durante meses, durante años.
2: Espérate,
8: si no hacen movimientos, este equipo de los Yankees es más de lo mismo, David. No va a ningún lugar, David, ni aunque se tome Quiñones 17,000 cafés de eso.
7: Sí vamos, porque equipo hay.
2: David, espérate,
8: no va a ningún lugar con Chiso en segunda, con Mamán en tercera, con Volpi en el campo corto, no pueden ir a ningún lugar.
2: Ay, con Santander, no hay fecha límite de cambio, hospital,
8: con Aaron Josh, que no va a tener
2: fecha límite de cambio, señor
8: Ferrer. No se puede ganar con el mismo equipo que ha demostrado
2: desde 2009
8: que no pueden producir contención. No producen cuando las papas queman.
2: Le diste cuerda, David,
8: no se diga que usted está dejado comer la cabecita por Quiñones.
2: Dime. No, que le diste cuerda, mi hermano. Estábamos
8: trabajando. No, pero yo te estoy escuchando, David, con el respeto que te mereces. Pero a mí me parece que a ti también Quiñones te comió la cabecita.
2: Oye, tú sabes que allá en la tierra nosotros, tú le echabas cuando aquí hay un medio a los teléfonos públicos, cuando eran, a mí me tocó todavía. ¿Te acuerdas, Beto?
8: En Cuba
2: se le dice se le decía a la moneda de 5 centavos, se le decía un medio. Y entonces tú decías, le echas un medio y rinde por una peseta. Así está, no, este señor.
8: David, tú eres un hombre inteligente y de béisbol. ¿Tú piensas que un equipo sin un tercera base, sin un campo corto, con un segunda que bosteza en postemporada puede ganar un campeonato?
2: Dios, de nuevo.
7: Mucho menos con esa herencia. Mucho menos con esa
8: herencia. Bueno, eso está.

0: acompañado a todos esos cubanos mexicanos. ¿Yo?
1: Gracias, gracias, David, gracias, un abrazo.
0: Y lo escuchamos el domingo.
1: Gracias, sí señor, ahí te esperamos. Uy, desde la una, desde la una. Tiempo del Este, y vamos a estar con la previa gigantesca, grande, como le gusta al Beto.
2: Hermano, que hasta David usted le comió la cabeza. Usted tiene una facilidad. Usted tiene una facilidad para acabar, para destruir las mentes de los seguidores de Nueva York. Usted tiene una facilidad, y después vienen toditos en grupo a lamentarse. Después vienen toditos en grupo a lamentarse. Quiñones no me lo dijo, Quiñones me dijo que teníamos para ser campeones. Es la misma historia todos los días, con su venta de humo.
1: ¿Tú sabes quién está en la línea? Buenas tardes.
3: Buenas tardes.
1: ¿Qué pasa, Jesús? ¿Cómo tú estás, mi hermano?
2: ¿Qué pasa, Jesucito?
3: ¿Por qué tú te cargas tanto, Beto?
1: Él anda así porque no ha tomado el cafecito que yo tengo hoy ni de la bebida.
2: Hermano, porque estoy cansado de lo mismo y lo mismo y lo mismo. Mira, tú eres otro que Quiñones te comió la cabecita hace rato. El domingo te vamos a saludar dos veces en el juego. Yo te voy a preguntar el lunes en qué inning te saludamos, ¿oíste?
3: Yo tengo mi propio criterio, así que vete
2: de No, Quiñones, a usted le comió la cabeza desde hace rato. Le taladró el cerebro.
3: Óigame, yo soy de la Guardia Vieja, a mí nadie me come ninguna cabeza.
2: No, bueno, tú vienes aquí, Quiñones dice una cosa y después tú vienes con lo mismo. Los Yankees sí tenemos para ser campeones. ¿No tienen para ser campeones? ¿No tienen para llegar? ¿No tienen para llegar a una serie mundial, hermano?
3: Escúcheme, usted me llega
2: a
3: hablar.
2: A ver.
3: Mire, Beto.
2: Dime.
3: Ese suene toque, ya que tienen Volpe, ya no va para ningún lado. Volpe, hay que
2: hacer
3: su triple A.
2: Exactamente.
3: Mira, ahí está Osvaldo Cabrera, que está quemando la triple A y no lo suben. Porque Volpe es la niña bonita de los Yankees.
1: Es que acuérdate que él llegó con la etiqueta de que era el nuevo Derek Jeter, y te acuerdas, creo que fue a su edad, era el que más joven había debutado siendo shortstop titular.
2: Olvídate de etiqueta, ya me dijiste lo de Volpe. ¿Tú piensas que puedes ganar con Manman? Dime tú, Jesucito. ¿Tú piensas que puedes ganar con Manman en tercera?
3: No, él tiene buena defensa, pero el bate no le sirve.
2: No, pero aquí lo que hay que batear. Jesucito, ven acá, ya me ha respondido dos. Voy para la tercera. ¿Tú piensas que puedes ganar con Josh Chisholm en segunda, un hombre que se queda dormido en postemporada?
3: No, es un payaso.
2: Entonces, Jesucito. No tengo que recapacitar, Jesucito. Disculpame públicamente. Usted sí no se ha dejado comer la cabecita por Quiñones.
1: Pero oye, eso fue el año pasado, tú sigues con lo mismo.
2: Ofrezco mi disculpa, Jesús. Usted sí no se ha dejado comer la cabecita por Quiñones. Gracias, Jesucito.
1: Gracias, Jesús. Un abrazo. Te esperamos el domingo a la una, ¿ok?
3: Ok, cuídense.
1: Ahí nos hablamos. Gracias al buen amigo Jesús desde Boston. Vámonos a otra llamada, 833-867-2346, la línea más caliente que tiene Estados Unidos a esta hora. Buenas tardes, ¿quién y de dónde? Hola.
4: Quiñones, buenas tardes.
1: Buenas tardes.
4: ¿Qué tal? ¿Cómo buenas tardes?
1: Todo bien, mi amigo, todo bien.
2: ¿Ese es Gabriel?
1: Es Gabriel, sí, Gabriel.
4: Sí, Quiñones, te van a tener que tomar no sé cuántos cafés y todo va a seguir igual. Tu Yankee, mira, los más feos que tuvieron.
1: No, oye, pero sácame eso, quítame eso de mis Yankees, mi hermano. Oye, ¿hasta cuándo vamos a ir con esta falta de respeto de que mis Yankees?
2: Dile, Gabriel, dame que estoy ansioso por escuchar a Gabriel. A ver, Gabriel.
4: Es que, mira, los más cerca que estuvieron tu Yankee y Quiñones, Quiñones, fue hace 2 años. Y parecer un equipo de triple A frente a los Dodgers.
1: Bueno, porque estaban enfrentando a un súper poderoso equipo. Oye, no por gusto los Dodgers tienen 3 series mundiales en 5 años, mi hermano. Eso te habla de que han hecho un súper equipo.
2: Eso te demuestra la pobreza de los Yankees.
1: No. No le quites mérito a los Dodgers ahora. No le quites mérito, Gabriel, a los Dodgers.
2: Dime, Gaby, que estoy loco, pero ansioso por escucharte.
4: Sí, no se lo quito el mérito, solamente es que los que ganan son muchas veces son los mejores y los Yankees no son los mejores. Y lo que veo que sí influye mucho en la gente, Luis, porque la gente hoy en día hasta de Tijuana están hablando ya hasta la señora y sus hermanos para decir que los Yankees van a ganar. No van a ganar, Quiñones, no tienen de dónde.
2: Oye, menos mal, Gaby, por eso no tengo mi lista de favoritos.
1: No, yo también tengo mi lista
2: de favoritos. El hombre le ha comido la cabeza a la gente.
1: Espérate, yo también tengo mi lista de favoritos a Gabriel, le tengo mucho respeto, mucha estima, pero los que no van a ningún lado son tus medias rojas de Boston, Gabriel, eso sí.
2: No, pero aquí la conversación se trata de Boston. Aquí la conversación se trata de Boston. Estamos hablando de los Yankees.
4: pero siempre lo he dicho, Luis, siempre lo he dicho, y me cae

0: todo, fíjate, es el único yanquista que me cae bien.
1: No, oye, mi hermano, pero yo no soy yanquista. Oye, ¿qué está pasando aquí, Gabriel? Esto se está saliendo de control aquí con lo de eso de que yo soy yanquista. Ya llevamos ya 5 años en esta historia, Gabriel.
0: Lo que sí me da un poco de pena es que la gente de Houston ya no está llamando. ¿Qué está pasando con esa gente?
1: Ah, están abajo de una piedrecita. Están abajo de una piedra. Los perdimos ya. Empezando desde César Procel, empezando desde la Chili, empezando toda la gente de Houston, todos. Oye, me dieron la razón, Gabriel. Era un equipito de moda, mi hermano. Se pusieron de moda un par de años, los Astros, bla, bla, bla. No me hagan recordar cómo empezó la moda en el 2017, pero bueno, se pusieron de moda, la gente iba al estadio, todo era feliz, ¿y ahora qué? ¿Quién apoya ahora a los pobres Astros de Houston que ahí están abandonados? En un estadio que es hermoso, me encantó, bello, con una comida espectacular, ahí cerquita del downtown, una ubicación inmejorable, y ahí está solo el estadio hoy en día, increíble.
0: Es que faltan los tambores para amenizar ahí el show, ahí que la gente vuelva.
1: No, ha sido lamentable, de verdad. Oye, gracias, Gabriel, un abrazo, mi hermano, buen fin de semana. Gabriel. Y el domingo, ya lo sabes, a la 1 del Este es más temprano para ti, ahí en Portland, pero vamos a estar desde las 11 de la mañana, tiempo del Pacífico, vamos a estar con la transmisión del Yankees contra Mets, ahí te esperamos.
0: Gracias, amigo, que tenga un buen día.
1: Gracias, buen amigo Gabriel. Bye. Beto, hoy lo has intentado y no lo has logrado. Todo gracias a mi café afrodisíaco. A partir de ahora, no vengo al programa si no es con un café afrodisíaco. Me ha mantenido, mira, relajadito en mi centro. No me desvío, no me voy detrás de tus infértiles discusiones y provocaciones con el mismo discurso, la misma cantaleta anti-yankee de hace varios años aquí, el apocalíptico del Bronx. Pero ¿sabes por qué?
2: Bueno, ya usted lo dijo, barren los Yankees y yo digo que eran los Mets, 2-1.
1: Bueno, mira, vamos a hacer una cosa, el domingo terminando el juego, mi hermano, depende del resultado, uno invita a comer al otro y se acabó la discusión, así ya, lo hacemos,
2: perfecto,
1: el domingo.
2: Perfecto,
1: ya está hecha
2: perfecto.
1: La puerta. ¡No, vamos, chicos! ¡Se nos acabó el tiempo! ¡Buen fin de semana! ¡Ya se nos acabó el tiempo acá! ¡Quédense que ahí viene Jorge Ramos y su banda! ¡Que tengan un buen fin de semana el domingo a la 1, Yankees Mets, la serie del Subway! ¡Chao!
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4: Israel Reyes, jugador de la selección mexicana, habló sobre el momento que vive en la concentración del Tri y la ilusión que le genera la posibilidad de dar el salto al fútbol europeo, un objetivo que considera parte de sus metas, luego de que pase la Copa del Mundo de la FIFA 2026. Los partidos de vuelta de las semifinales de la Liga MX Clausura 2026 se juegan este fin de semana. César Arturo Ramos fue elegido para llevar el orden este sábado en el Estadio Jalisco entre el Rebaño y la Máquina, mientras que el domingo el árbitro central será Daniel Quintero Huitrón. Tigres renovó a una de sus figuras, se trata de Fernando Gurriarán, quien renovó con los Tigres hasta el año 2029. Yo soy Darinka Talavera y esto fue Contacto Deportivo.
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5: Y terminando la era de Diego Aguirre, que muy buenas sensaciones había generado.
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11: Ubicado en Santa Clara, el San Francisco Bay Area Stadium es uno de los recintos más ecológicos del deporte estadounidense. Con capacidad para 68,500 aficionados, fue inaugurado en 2014 y es casa de los San Francisco 49ers de la NFL. Desde su apertura, ha sido escenario de eventos de talla internacional, incluidos 2 Super Bowls y 2 Copas América. El estadio destaca por su diseño moderno, su apuesta por la sustentabilidad y su integración tecnológica, elementos que lo colocan como uno de los inmuebles más modernos del torneo. Este verano se convertirá en el primer estadio en la historia en albergar un Super Bowl y un Mundial en el mismo año. Durante el torneo, este recinto será sede de 6 partidos, 5 correspondientes a la fase de grupos y 1 de 16avos de final.
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0: nos separan del comienzo de la Copa del Mundo de la FIFA que usted escuchará por Fútbol de Primera. Se van confirmando las listas definitivas y las listas largas de distintas selecciones y a la vez se confirman las bajas de algunos jugadores muy importantes en esas selecciones. Tenemos mucho para contarle, como es habitual, desde los estudios Ford, socio oficial de nuestro programa, junto a Sammy Sadovnik, a Rosa Beatriz Sánchez y a Daniel Chapela. Hoy es viernes, Sánchez. Hoy
1: el cuerpo es viernes. Lo sabe, el cuerpo lo sabe. Ay, sí, señor.
0: Opa, vino con la camiseta independiente. Sí, sí.
1: ¿Vieron el lío que hay con un jugador de Independiente? Si quieren, después les cuento. Ignacio Malcorra.
0: Bueno, jugó en México por mucho
1: tiempo. Seguro, que jugó en 3 equipos en México y bueno, hoy se armó una cosa pocas veces vista en el fútbol argentino.
2: Es amigo de Valverde, dicen, le gusta boxear.
0: Pues de una, Chapela, le contamos a la gente. Estamos hablando de Ignacio Malcorra, que fue a buscar a un periodista a la puerta de la radio para increparlo. Bueno, ¿cómo le va, señor Sammy Sadovnik? ¿Vio quién tiene a sus espaldas a aquellos que nos están viendo a través de nuestro canal de YouTube? ¿Lo están viendo aquellos que nos escuchan a través de la radio? Hoy le pusimos a Vini Junior.
3: Sí, señor, y está a tono con la... Hoy vinimos de amarelo para estar a tono con Vini, que además está poniendo...
1: Amarelo está medio lavado, ¿eh?
3: No, bueno, sí, está, tiene sus años el polo.
0: Está del 2006.
1: Sí. Está desteñido ese.
3: Sí, sí, tienes varias lavadas, Rosa, que no me mande el... Está medio viejoli el polo.
1: No, bueno, pero para si te vas a vestir de verde amarelo, que sea bien amarelo.
3: No, no voy a traer la camiseta para no incomodar aquí a los presentes, pero no.
0: No, está muy bien. ¿Alguna novedad del cabaret del Real Madrid hoy?
3: Bueno, nada, más adelante escucharemos seguramente, no vamos a caer en la especulación, pero algunos nombres que se están barajando, porque ayer, esta semana le contábamos que el Benfica iba a ofrecerle la renovación o la extensión del contrato de José Mourinho. Lo hizo hoy oficialmente a través de su agente. Va a jugar el domingo el Benfica, el último partido de la temporada. Mourinho dice que hasta el miércoles no va a tomar o no va a responder la oferta del conjunto del Benfica. Lo cierto es que hasta aquí llega Álvaro Arbeloa y el presidente, porque no es otro que el presidente del Real Madrid, estará buscando cuál será el sucesor del entrenador.
0: Bueno, como Daniel Chapela está en San Diego, misma ciudad donde está Rosa Sánchez, le dimos anoche por privado la tarea a ambos de ir a buscarlo al Chucky, a ver si aparecía tomando una mimosa, un champán francés, por el puerto, por algún...
1: Gasland. O una Gasland. Perol Spritz, acaso.
0: Sí, pero...
3: Una chela, hombre.
0: No, hombre, algo más caro, ¿no?
1: ¿Pero por qué tiene que ser caro? ¿Por lo que gana?
0: Sí, porque está cobrando sin jugar.
1: Ah, claro.
0: Disfrutando de su nueva vida. Se quedó fuera del Mundial. Eso ya lo sabe. ¿Él va a los partidos, hablando en serio? ¿Va a los partidos de San Diego? ¿No va?
2: No.
0: ¿Pero sí va al campo de entrenamiento para entrenarse por su cuenta?
2: Sí, eso lo hace. Un trabajo aparte, diferenciado. El club no le puede negar la entrada. Sigue siendo un trabajador de San Diego. Pero a los partidos no suele ir, no se siente cómodo.
0: Y no. Además, seguramente el club le ha pedido que no vaya, ¿no? Porque claro, le tira a toda la gente en contra.
1: Le mueve el avispero, claro. Sí,
0: en la medida que no gane el equipo. Bueno, han salido listas. La verdad, hay muchos, yo he escuchado muchos, digo, esto no, la opinión de cada quien, que tienen a la selección de Japón como uno de los posibles tapados. He escuchado a muchos periodistas.
3: Ah,
0: sí. Mira. Se le cayó un soldado muy importante. Faltaba la confirmación de esta mañana. Mitoma, el mediocampista de Brighton, que se lesionó en la última fecha. Ya sabemos que Wataru Endo, el muy buen mediocampista de contención del Liverpool, que puede jugar de lateral derecho, también se lesionó. Tiene 3 jugadores clave lesionados el equipo de Japón, que ha convocado a todos, la mayoría del ámbito extranjero. Hay uno, Nagatomo, que va a estar, juega en la liga local. Yo quisiera saber si todos estos videos que empezamos a ver ahora de los futbolistas escuchando la convocatoria final en las conferencias de prensa de los técnicos, realmente no saben
4: de antemano que están convocados. Porque con Nagatomo, por ejemplo, pasó esto. Se ve que el, a pesar de ser uno de los más grandes, Nagatomo y Gamer, porque quienes nos vean a través del canal de YouTube tienen una silla de estas. ¿No? Se puso a llorar, muy emotivo, quinto mundial para él.
3: Este está montado.
4: ¿Está montado? Pero si está montado...
1: Y si justo lo estaban filmando, qué casualidad, ¿no? Qué
4: no, raro. Bueno, pero todos se filman porque quieren tener la reacción, quisiera pensar, espontánea en el momento, ¿no? Por eso pregunto, un jugador como Nagatomo, que va a jugar su quinta Copa del Mundo, ¿tiene que esperar ver la conferencia de prensa para enterarse que va al Mundial o ya está avisado?
3: Sí, yo creo que está avisado.
5: Yo también. A mí estas cosas de bueno, es el modernismo, ¿no? En las redes sociales, de estas situaciones. Mira, es distinto porque el caso que voy a dar es de un joven que por primera vez va a ir a un Mundial. Hace un ratito hablábamos con Phil Neville, el técnico de Portland. Finn Sermon, su central, ha sido convocado entre los 27 de Nueva Zelanda. Él recibe, el club recibe la información y él piensa y dice... ¿Cómo se lo digo? ¿Él personalmente o en el vestuario con todos los jugadores? Lo hizo la segunda. Con todos, exactamente. Claro. El muchacho se puso a ver, claro, un jovencito, primera vez que hablamos con Sherman, y la verdad se le inyectaba en los ojos hablando de la ilusión mundial.
4: ¿Jovencito, cuán jovencito?
5: Digamos, es su primer mundial, tiene 20 y pico de años, 25, 24.
4: Bueno.
5: Pero, digamos, a lo que voy, en este ejemplo, la forma es como se enteran, porque se entera el equipo primero antes que el jugador, ¿no?
4: Seguro. Bueno, y lo va a marcar a Messi el domingo.
5: Esa es la otra, pero claro, sí. Y le dijo Neville, poniendo un ejemplo, cuando él jugaba, el cual el Manchester United, cuando fue al Everton, y tenía que enfrentar al Manchester United, y el técnico le dijo, usted vaya con todo, a marcar a sus ex compañeros y como sea, y efectivamente, pum, y le sacaron a Marí.
4: No sé si habló de esto, pero leí también por algún lado, a Neville le preguntaron que fue técnico de Miami, si le dolió o si sabía que lo iban a echar justo antes de que llegara Messi. Y dijo, uno de los dueños del equipo es uno de mis mejores amigos y no nos guardamos secretos, habla por David Beckham.
5: Su mejor amigo, que no va a estar el domingo, dicho sea de paso, y efectivamente, pero él está muy agradecido a los dueños, a Beckham, porque gracias a eso pudo llegar a la MLS y gracias a la recomendación de Beckham, llegó a Portland.
4: Bueno, en el grupo interno, cuando estaban 3-1, alguien de este programa, en nuestro grupo de WhatsApp, digo... Festejen a Pumas campeón. O algo así.
2: Fui yo.
4: Después del 1-0 a favor de Pachuca ayer en la Bella Airosa, ¿sostiene que Pumas va a terminar siendo el campeón, Chapela?
2: Lo sostengo. Le va a dar vuelta a la serie en casa y creo que favorito en una eventual final contra cualquiera de los dos, Chivas o Cruz Azul. En mi opinión, lo veo bien, lo veo sólido. Es verdad, perdió contra este Pachuca sorprendente, levantado por Esteban Solari, pero sí, sigo sosteniendo que es el candidato a ser campeón.
4: Bueno, ganó 1-0, Pachuca terminó con 10.
5: Atente, Andrés, habrá que esperar al cierre de esta edición, no sabemos el estado de Ener Valencia, jugador ecuatoriano, goleador histórico, va a estar en el Mundial, que salió muy lastimado.
4: ¿Qué le pasó? No, esa me la perdí.
5: Se fue lesionado del partido, no lo terminó y...
4: No lo terminó.
5: Rictus de dolor, pero bueno, lo estamos aguardando. Esto no lo dan a conocer hasta que le hagan la prueba y tal, si estará o no en condiciones para la revancha.
4: Bueno, Pachuca llega a Ciudad Universitaria con una mínima ventaja, pero ventaja al fin. Si pasa Pumas, ya sabremos que cerrará la serie, sea contra Cruz Azul o contra... Guadalajara, jugando en su estadio de Ciudad Universitaria el siguiente domingo.
5: Y están los nazarenos.
4: ¿Los qué?
5: Los nazarenos, como dicen mejor. Los árbitros, los encargados de impartir justicia. No hay mucha sorpresa. Mañana en el Jalisco, el Chivas Cruz Azul, el mundialista César Arturo Ramos Palazuelos y el Pumas Pachuca en Ciudad Universitaria, Daniel Quintero Huitrón.
4: Muy bien.
5: No hay más.
4: Pero, en realidad... No sé si en todas partes, sobre todo en México, esto es una costumbre más vieja que el fútbol, ¿no? Que tenemos de dar los árbitros antes de cada partido importante.
5: Es verdad eso.
4: Hay que dar a los árbitros del VAR.
5: Como en España. En España dan al principal y al del VAR. Mira.
1: Pero eso es lo que decíamos el otro día, Andrés, justamente, porque el árbitro de VAR influye casi tanto como el árbitro central.
4: Estoy de acuerdo.
6: ¿Vieron la expulsión de Bauerman ayer? ¿Qué piensan de esa expulsión? Que fue por VAR también,
3: se
6: obviamente.
3: Se resbaló, para mí se resbaló.
6: Se resbaló, yo pienso lo mismo, pero
4: minuto
6: ¿cómo puede
4: ser? Minuto
6: 90
4: y pico también.
6: Sí,
4: ¿no?
6: Sí, pero lo dejó afuera del próximo partido, un defensor súper importante.
4: De acuerdo.
6: Bueno.
4: Bueno, ¿y por qué los árbitros de cancha no tienen la personalidad suficiente para sostener, además, para sostener lo que ven en tiempo real? No en cámara lenta, no con
2: pocos,
4: la película.
2: Muy pocos.
4: ¿Cómo?
2: México. Muy pocos lo hacen.
4: Muy pocos. Bueno, estamos en Fútbol de Primera. Tenemos mucho para contarle tras la pausa.
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6: A 27 días del comienzo del Mundial, sobre todo para este arquero que va a disputar como titular o suplente el primer partido, porque estoy hablando de Memo Ochoa. Alguien aquí, sabiendo que ya está en el CAR, Centro de Alto Rendimiento, donde está concentrada la selección del Vasco Aguirre, ¿alguien aquí piensa que si aprieta, entrena bien, puede aparecer como titular contra Sudáfrica el 11 de junio?
7: No.
6: No. Seguro que está Tala.
8: Tala Rangel, sí. Y salvo que cometa algún error grosero en el arranque del Mundial que haga dudar al técnico, es para mí número puesto.
6: O que el técnico vea que se le doblan las manos cuando faltan 72 horas por una cuestión de temperamento.
7: Lo que sí haría es ponerlo de segundo arquero y de tercero Acevedo.
9: Sí, yo coincido completamente.
7: Ahí sí.
8: Es que el tercero es Acevedo, claramente.
6: En realidad van todos al banco ahora.
7: No, correcto, pero digo, la primera opción. Sí. Pasa algo, se le dobla la mano, se pone nervioso, lo que quiera. La primera opción para mí, es Ochoa.
8: Sin duda.
6: Vamos a escucharlo a Memo hablando de este momento suyo.
10: No, porque haya jugado, vaya a significar que Javier, que el míster, decida que por eso me tiene que poner, para nada. Esto me lo tengo que ganar durante todo este tiempo, durante los días aquí de entrenamiento y aún así, o los partidos amistosos, y aún así, a día de hoy, pocos se acuerdan de los partidos amistosos previos a las Copas del Mundo, ¿no? Ya se acuerdan de lo que pasó en las Copas del Mundo. Entonces, no, yo tengo que estar listo siempre. Y estoy listo, tengo que estar listo, preparado, y no nada más yo, todos los que estemos tenemos que tener la mentalidad de venir a la selección a aportar, porque aquí hay que dar, no hay que pedir ni exigir. Entonces, la única que puedes poner en problemas al entrenador es estando bien físicamente, estando bien mentalmente y preparado. Te digo, yo estoy listo si así decide el entrenador y espero estar en la lista final. Pues para jugar el día 11, y si decide que no, también estar listo, porque se necesita de todos, ¿no? Es un mundial que es importante para la selección, importante para el fútbol mexicano, para la gente, para el país, y tenemos que estar todos en el mismo camino.
6: Ha sido siempre un tipo muy centrado, está en modo zen, ya jugó 5 Copas del Mundo. Si se gana el puesto, esto lo sabrá solamente el entrenador de arqueros y el Vasco Aguirre, tendrá su merecido lugar para jugar su 6ta Copa del Mundo.
7: Si la mayoría de los jugadores profesionales en México tuvieran la actitud, la mentalidad, la azotea bien amoblada como la tiene Memo, que además fue a picar piedra, porque él se pudo haber quedado tranquilamente en una zona de confort ganando mucho más que en Europa, en el América, grabando cientos de comerciales y siendo figura...
6: Al principio, cuando da el salto a Europa.
7: Sí, pero sí. Siempre se fue equipos de la medianía y se fue el descenso varias veces. Pero tranquilamente se pudo haber quedado en México, Andrés, en esa zona de confort. Pero fue a picar piedra. Desde, yo recuerdo haberle hecho una nota en Córcega, llegaba con una motito al Ayacio, que se fue al descenso al toque, y ahora está en Chipre y se fue al Mala. En fin, la actitud y la cabeza... Y el mensaje, pero siempre fue así, sí. Desde el principio, no ahora que digamos está más allá del bien y del mal, ¿no?
11: Sí, a mí me parece muy bien este mensaje que dio, sobre todo la parte donde dice que hay que llegar a la selección a dar y aportar y no a exigir, porque él siendo el mayor de todos los de la selección, el más experimentado, le está bajando un mensaje a los más jóvenes, ¿no? A los que se sienten por ahí, que están allí en lo más alto y que van a la selección y que quieren ser titulares. Me parece que es un mensaje muy bueno de cara a este nuevo grupo que está integrando.
8: Y yo creo también que es la postura más inteligente que puede asumir, entendiendo el tipo de entrenador que tiene, que es mucho de manejar este tipo de discurso para dentro del grupo, de la unión, del compromiso, de estar juntos. Y yo creo que para tal Arrangel, tener la sombra de Ochoa tendría que ayudarlo, acicatearlo para tener el mejor mundial que pueda, el mejor mundial posible, ¿no?
6: Sí, sin duda. Lo único que me llamó la atención, no sé si fue una frase de Cassel que le escapó, espero estar en la lista definitiva, dijo. Está en el CARE porque va a estar en la lista definitiva, ¿no?
7: Pero
11: la lista oficialmente no fue publicada, entonces él no lo
7: se da por seguro, claro. Está
11: claro. Bien, hace el disclaimer. No lo da por sentado.
7: Muy políticamente bien. Correcto.
6: Bueno, yo no descartaría que si lo... De la posibilidad de, si lo ve bien el Vasco, un Mundial es otra cosa.
7: Estos partidos que vienen, veremos.
6: Juegan contra Ghana primero, en Puebla.
7: Bolero.
6: Una selección de Ghana rara, ¿no? Que local. No viene. ¿Y por qué? ¿Ghana no va al Mundial?
7: Pero están, lo que pasa es el 22.
11: Claro, la lista oficial de 26... obligatoriamente sale el primero de junio, claro. Con lo cual él va a jugar con los jugadores que tiene convocados el ahora, 22, sin haber dado la lista probablemente.
6: Claro, y Ghana
7: tampoco.
6: Ghana tampoco.
7: Tiene que estar de vacaciones de última, los jugadores.
6: Y además el 22 es, todavía no terminó la Premier, Semeño no viene. Sí.
7: Exacto, por eso.
6: Bueno, el 22 en Puebla, eso es ya.
11: Y el de Australia, ¿no es también antes de la lista, chicos?
7: También.
11: Me parece que también.
7: Sí, dos de los tres son antes de la lista.
11: Sí.
6: El de Australia va a ser en Chicago.
11: Pero es antes de la lista, cronológicamente hablando.
6: Sí, sí, pero...
7: No sabes qué.
6: No, a mí no
11: si
6: me
11: el
6: gusta.
11: Si la de antes, la lista.
6: No me gusta que se... A ver, México está concentrado en Ciudad de México, en el CAR. ¿Para qué viajar?
7: Tiene que cumplir con el contrato.
6: No, entiendo, bueno, pero... Así como Estados Unidos, alguien... Firmó dos muy buenos partidos de un altísimo grado de riesgo.
7: Tal cual.
6: Senegal, campeón de África, y Alemania.
7: Que siempre antes es Alemania.
6: Mundial.
7: Claro.
6: ¿Cómo?
7: Que siempre es Alemania, más allá del momento.
11: Pero ahí sí es con todo, supuesto. Ahí es con los 26.
6: No, está bien.
8: Por supuesto.
11: Claro.
6: Pero era los últimos dos siempre tienen que ser más livianitos, ¿no?
11: Sí.
7: Como lo de Argentina.
6: Tal cual.
7: Claro.
6: Tal cual. Está todo. Previamente calculado, tranquilo.
11: Claro, se hacen las cosas bien en Argentina.
7: Claro,
6: bueno, ahí estaba. Memo Ochoa, qué bárbaro, ¿eh? Hay jugadores que se ponen a llorar, como este chico neozelandés, porque va a disputar su primera Copa del Mundo. Memo va por el sexto mundial. Claro.
8: Como vigencia. Messi y Cristiano.
6: Cristiano, Messi, sí.
11: Modric. Modric también, claro, me parece.
8: Modric va al quinto, ¿eh?
7: Quinto es,
6: sí. Qué bárbaro, ¿no? Qué vigencia.
7: Exactamente, multiplos.
6: Memo ya cumplió 40.
11: Sí.
7: Creo que la longevidad del arquero, ¿no? Mira, Dinosov no fue campeón del mundo casi en el cuarto piso.
6: Sí.
7: Y por eso.
8: En el cuarto piso.
7: Ya tenía 40.
8: 41 años. 41 años. 41 años.
6: 41.
7: Bárbaro.
6: Sí. En España, dice.
7: En España, 82.
6: Tal cual. Bueno, Memo Ochoa, ¿usted qué piensa? ¿Debería ser titular o no?
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6: En el Minuto Mundial, hoy hablamos de Ashraf Hakimi.
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6: 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Además, Hakimi defiende bien, ataca y aparece en momentos decisivos. En el último mundial fue protagonista histórico con la selección de Marruecos y espera repetir la gesta de hace 4 años en 2026. 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En el Minuto Mundial les habló Andrés Canto.
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6: En instante nos vamos a Dallas porque ya se está terminando de poner el césped que se va a utilizar en la Copa del Mundo, pero hoy hubo fútbol en la Premier. El Aston Villa goleó 4-2 al Liverpool y de paso aseguró su clasificación a la Champions League.
7: Dos goles de Oli Watkins, gran actuación.
6: Para el Mundial.
7: Atajó el Dibu Martínez.
6: Para el Mundial.
7: Emi Buendía también. Dos goles de Virgil van Dijk. También para el Mundial. Con el equipo neerlandés estuvieron McAllister, Mohamed Salah, que está jugando sus últimos minutos, ingresó al minuto 74 al terreno de juego. Liverpool al final logró estar en la Champions también, como el quinto.
6: Sí, hay que recordar que Salah venía de una lesión. Me quedo en Inglaterra porque quiero plantearle a ustedes, y a usted obviamente que nos escucha, el siguiente tema, porque esta semana hubo bastante cabaret en todos lados en Europa, no solo en el Madrid. Hay un lío, hay un Spygate en el ascenso de Inglaterra. El equipo Southampton le ganó el playoff al Middlesbrough con un gol en los últimos minutos de tiempo suplementario para ir a disputar la final a Wembley por el último ascenso a primera. ¿Qué pasó? Que el Middlesbrough se enteró que un miembro del cuerpo técnico de Southampton había estado en el entrenamiento filmando un entrenamiento de la puerta cerrada, se coló.
20: Wow.
6: Y no hay una imagen, no con dron, con un teléfono celular escondido detrás de un árbol, alguien le tomó la foto, hubo un enorme reclamo y están pidiendo que pierda los puntos. Middlesbrough, que debería estar de vacaciones, sigue entrenando a la espera del fallo que tiene que salir ya, porque el partido es el domingo. Pero en Inglaterra aparentemente estarían considerando quitarle los puntos al Southampton, que mandó un espía a filmar un entrenamiento de su al equipo que le ganó. ¿Qué les parece?
7: Es integrante del comando técnico, sí. No sé, ya está.
6: Sí.
20: Pero cuando comprobado. Le pasó a Bielsa no le quitaron los puntos, ¿no? Al equipo.
6: Es a partir de ese episodio, Daniel Rosa, que cambiaron la regla de juego en Inglaterra, tanto para Premier como para Championship. A mí, de todas maneras, me parece una exageración.
20: Para mí también. No van a ganar el partido porque alguien fue espiar.
6: Claro. Además lo ganaron, repito, con un gol faltando 2 minutos de los 120. Y además, digo, no era un aparato de espionaje tipo KGB, que, no sé, drones, micrófonos ocultos.
7: Normal.
6: Era un teléfono, un muchacho joven.
7: Los lentes que usted tenía, eso se puede poner.
6: Bueno, pero estaba, digamos,
7: ¿cómo se infiltró?
6: No lo sé, eso no nadie lo sabe.
7: Le dio una propina al portero y entró.
6: Ya que

0: habla de propina. No, no, no, en serio, hay otro tema que a mí me interesa plantear con respecto a esta fecha. Porque seguramente todos los que nos escuchan saben que en Inglaterra se paga muy bien. Incluso los futbolistas de Burnley, que ya está descendido, deben ganar muy bien. No sé, voy a dar un... No tengo conocimiento, obviamente nadie lo tiene, pero estimo que el que menos gana en Burnley por año serán $500,000. No lo sé. Y el que más gana, 2 millones. El Burnley juega el lunes ya descendido contra el Arsenal. ¿Existirá
1: hombre del maletín?
0: Hombre del maletín en una liga tan rica como la inglesa.
1: Para motivar, bueno, una platica extra, no le cae mal a nadie.
0: ¿No?
1: Es decir, viene el Manchester City, no le falta, ¿no?
0: Claro.
1: Y bueno, esto no es para echarse.
0: No, no.
1: No,
2: claro,
1: para...
2: no es para ir para atrás, claro. Es distinto. Es como
1: un premio.
2: Estímulo, claro.
1: Un
2: claro.
1: Estímulo.
2: Y además incomprobable, ¿no? A menos que alguien lo cuente, pero... Alguien de los sobornados lo cuente, es incomprobable.
0: No, pero no sería en ese caso sobornado. No, no.
3: Incentivados.
1: Incentivados.
3: Sí, yo creo que los ingleses son los inventores del maletín, ¿eh?
0: Ah, sí.
3: Sí.
0: Entre otras cosas, ¿no?
1: El fútbol. El fútbol viene
2: pero
1: el maletín.
2: De... Pero si el soborno viene de parte del Arsenal, sí sería soborno.
1: No, para que se echen, no, eso no lo va a hacer.
2: Por eso sería soborno.
0: No, es un delito.
1: Claro, no.
3: Eso es un delito.
2: Y lo otro tampoco es muy ético, que digamos, ¿no? Además de
0: no... ¿No es ético un premio dejar un
2: No, no
0: un
2: es, para mí no para... es ético, no.
0: Están
2: no,
0: descendidos ya.
1: Ético Guardiola, a ver si acepta eso, pues que le gusta hablar tanto de otros temas, a ver si acepta eso, si es que se entera que su directiva... lo piensa, estamos especulando.
2: ¿Para ustedes
1: ¿no?
2: está bien que se haga eso? ¿Les parece bien?
0: A mí no me parece del todo mal.
1: No le dan premios a los jugadores cuando,
0: sí, claro.
1: cuando tiene...
2: Pero que te lo dé otro equipo, claro. ¿no? Que te, o sea, que te lo dé tu equipo, sí, pero que te lo dé otro
1: Rosa.
2: Equipo.
1: No probado, pero
2: no, no, yo digo, pero ¿está bien o está mal?
0: Sí,
1: está...
2: ¿Está bien o está mal? La pregunta ética.
1: Está en el gris, ¿no? En ese gris que tiene tantas cosas en el mundo.
0: Me está comentando Nico Bravo, nuestro productor, que el mejor pagado de la plantilla es, claro, tenía que ser Kyle Walker, ex jugador del Manchester City, del Tottenham, de selección inglesa, a razón de 5 millones y medio de dólares, 4 millones de pounds. Por ahí a él no lo tocan, ¿no? Pero.
1: Pero el amor propio del jugador, digamos, es delicado el tema. Es delicado.
0: Es delicado, sí, pero lo que quise plantear acá es el tema del Spygate, que le quieren sacar los puntos.
1: Exagerado.
0: Al Southampton. Coincidimos que es exagerado, ¿no?
2: Pero ya está reglamentado eso. Si está reglamentado, me parece, sea exagerado o no, lo van a tener que cumplir.
0: Lo que pasa es que tienen que hacer la investigación de cuánto influyó, todo la, no sé exactamente cómo está reglamentado y qué es lo que dice la fina letra, pero leyendo hoy The Telegraph y The Times of London,
1: está ahí.
0: Están diciendo que una de las consecuencias puede ser la quita de punto y darle el partido ganado al Middlesbrough, que sigue entrenando y que no licenció a sus jugadores. Y después está este tema de el Burnley que quise plantear. Usted también nos puede contar su opinión. Si nos ve por YouTube, nos deja el mensaje en la propia página de YouTube y si no, en nuestras redes, @FDPRadio. Antes de ir a la pausa, quiero saludar a Jesús Padilla, nuestro querido amigo de... muchos años en Dallas, que va a ser parte del equipo mundialista de fútbol de primera, va a estar a pie de campo desde donde hoy nos manda este despacho porque están terminando de colocar el césped natural que van a tener todos los estadios que no lo tenían y que es igual al que van a tener todos los estadios de los tres países. Jesús, con la bienvenida al equipo mundialista de fútbol de primera, te saludamos.
4: Estamos en la presentación del césped natural que lucirá el estadio de Dallas durante la Copa del Mundo del 2026. Y el comité organizador del norte de Texas para la Copa del Mundo hoy nos convocó a la prensa para hacernos la presentación del pasto. Como podemos observar, este pasto primeramente se instaló una arena especial con fertilizante durante el fin de semana y posteriormente, en los días subsecuentes, vinieron y pusieron cada uno de las capas de pasto natural que fue cultivado en granjas en la ciudad de Denver, Colorado. Así que llegaron congelados, los descargaron y justamente terminaron de hacer la instalación. Como ustedes pueden ver, hay luces ultravioletas que van a permitir hacer el trabajo de la fotosíntesis. Esto es decir que en lugar de tener que utilizar las luces naturales del sol, pues están utilizando la tecnología más moderna. Ahora solo faltan retirar los logotipos de las marcas que patrocinan al equipo de la NFL para colocar las marcas que patrocinan a la FIFA Copa Mundial 2026. Desde el estadio de Dallas, yo soy Jesús Padilla para Fútbol de Primera.
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0: Ustedes decían que tiene el contrato de renovación sobre la mesa, José Mourinho.
1: Lo tiene su agente, sí. Ah, lo dijo hoy en rueda de prensa Mou.
0: ¿Sigue siendo Méndez el agente de Mou? Creo que sí, ¿no?
1: Giorgi debe seguir siendo.
0: Giorgi, ¿no? Méndez. Sí. Bueno, no, para renovar como técnico del Benfica. No le fue bien, no fue campeón, no ganó la Champions. Sin embargo, quieren que siga. En Madrid lo que necesitan es un buen técnico y un técnico de mano dura.
1: Y con un plantel joven, ¿no?
0: Llamaron a Xavi Alonso, era de la casa.
1: Y así le fue.
0: Completamente desbordado. Podía saber mucho, pero se le fue el grupo de la mano, estaba dividido, como ahora está dividido con Arbeloa. Un grupito por un lado, un grupo por el otro.
1: Institucional.
0: ¿De Mbappé se supo algo más después de lo de ayer? No.
1: No,
2: no.
1: No.
0: Bueno. José Mourinho atendió a la prensa en español y dijo, claro, porque había prensa de España en Lisboa de cara al último partido de la temporada, y dijo esto con respecto a si va a seguir con las Águilas Douradas o si vuelve al Madrid.
14: Si existe siempre esta conexión entre yo y el Real Madrid, cuando el entrenador es Álvaro, aumenta todavía mi conexión y mi deseo que las cosas van bien. Pero nuestra vida de entrenador es así. Yo bromeo mucho con mis ex jugadores que después son entrenadores. Bromeo mucho y les digo siempre, espera un par de años, ya verás cuántos pelos blancos tendrás. Y ahora tú sabes que ser jugador es mucho más fácil que ser entrenador. Lo siento que vaya así. Pero ayer ha ganado y ha ganado bien, y como mínimo hoy estar feliz. He dicho ya que con el presidente que hablo prácticamente cada día, que es presidente Rui Costa, pero también ya he dicho, porque no tengo nada que esconder, y pienso, el Benfica también no quiere esconder nada, que el miércoles mi agente ha recibido la propuesta oficial escrita del Benfica que me ha querido enviar. Yo he dicho no, no quiero, ahora no quiero nada. Domingo sí. Y con Real Madrid no he tenido ningún contacto, ni con el presidente, ni con ninguna persona importante de su estructura, no he tenido nada.
0: Bueno, habrá que quererle.
1: Tal cual.
2: ¿Y sí?
1: Bueno, ¿no? Es hoy técnico del Benfica. Y hasta el fin de semana Arbeloa sigue siendo el técnico del Real Madrid, todo lo que termine siendo.
0: Y la referencia del domingo, Daniel, es porque termina el campeonato portugués y sí, tendrá tiempo de sentarse a ver qué es lo que le ofrecieron.
3: Sin especulaciones, porque todo lo que se suele informar del Real Madrid, particularmente si uno sigue a dos o tres periodistas puntuales, viene directamente del Real Madrid. Que le quieren a Mourinho, no les quepa ninguna duda. No sé si después llegarán a ponerse de acuerdo la relación entre Mourinho y Florentino Pérez, pero sobre todo José Ángel Sánchez, que es la mano derecha de Florentino, es muy estrecha, y en su momento Florentino Pérez, recuerden, en una situación crítica parecida, fue a buscar a Carlo Ancelotti, que ya parecía que estaba en la parte de descenso de su carrera, porque venía dirigiendo equipos Everton más pequeños cada vez. Y bueno, terminó en el Madrid, ganó más cosas, ahora es el seleccionador de Brasil, y a mí no me extraña que Mourinho quiera también darse el gusto de un regreso al Madrid, donde todavía tiene una gran aceptación de mucha hinchada.
1: Lo mismo pasó con Zidane, recordemos. El segundo debut de Zidane, que no terminó tampoco bien, apeló, digamos, a alguien, no digo, malo conocido, que bueno por conocer, no es el dicho, pero me parece que va lo seguro.
0: Tal cual. El reto deportivo de Mourinho y de cualquier otro, de Mourinho, no de cualquier otro, digamos Mourinho porque está en un caso muy similar, porque en Portugal, si no es Benfica, es Porto, A veces se cuela el Sporting, muy pocas veces. Sabe Mourinho que si vuelve al Madrid la

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5: La selección de Curazao logró un hito histórico al clasificar por primera vez a una Copa Mundial de la FIFA, la del 2026. La selección logró competir y superar rivales de la región para asegurar un lugar entre las grandes naciones futbolísticas. Esta será una oportunidad única para que esos jugadores brillen en el escenario más grande del fútbol, dando esa visibilidad global al talento caribeño y escribiendo sin lugar a dudas una página inolvidable en su historia. Será su primera Copa del Mundo y espera el combinado de Curazao que no sea la última. Este fue el Minuto Mundial de Fútbol de Primera. Les habló Sami Sadovné.
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10: Volvemos a la Liga del Fútbol Mexicano. Pachuca le ganó 1-0 de local a Pumas. La gente quiere saber cómo se portó Efraín Juárez.
11: Y un conato ahí en el área de traslado con Esteban Solari, lo empujó, empezaron a gritarse entre los comandos, pero muy bien Solari, muy tranquilo, no respondió el empujón de Juárez.
12: Es uno cuando ganas, otro cuando pierdes.
11: Tal cual.
10: ¿Ah, sí?
12: Se le alteran los ánimos. Es la reencarnación del Piojo Herrera.
10: Epa, bueno, sin embargo, a Efraín esta derrota no le dolió del todo.
13: Esto no es fecha 14 o 13 o 12, es una liguilla. Y es un partido de 180 minutos. Los grandes maestros de esta cosa que he tenido la oportunidad de platicar, de estar, de ser campeón en el fútbol mexicano, en Colombia con el mismo sistema, en Bélgica con el mismo sistema, en MLS con el mismo sistema, es muy claro. La fase no se gana en el primer partido. Por más que un resultado positivo, tienes que ir a jugar el segundo y pasar lo que tenga que pasar. Pero sí se puede perder. Creo que hemos aprendido de todo lo que hemos vivido a lo largo de este tiempo y hoy me encantó el equipo.

0: duro, que entendía y sabía perfectamente a lo que jugaba, un equipo que entendía y que estaba bastante tranquilo en la situación en la que estábamos, que a la postre ellos se van con un expulsado y nosotros vamos con mucha ilusión para poder revertir esta situación en casa, con nuestra gente, en un estadio importante, un estadio que es imponente, va a estar seguramente lleno. Ya está, es así la liguilla.
1: Muy bien, tienes razón, ¿no?
2: Repite el discurso el otro día, un poquito sin mencionar a Ancelotti, ni a David, ni nada, un poco de su currículum exitoso en fuera de México.
1: ¿Pero por qué? ¿Dónde lo tuvo Ancelotti?
2: No, conté una anécdota de David, no sé,
3: anteriormente. Hicieron el curso juntos en Gales.
1: ¿Con David?
4: De un partido, sí, sobre un partido que iba perdiendo también por 3 goles y la terminó... remontada. Terminó remontándolo, claro. Dio ese ejemplo por lo que hizo Pumas también, de remontar.
1: Bueno, entonces todos pensamos que Pumas pasa a la final. ¿Correcto?
4: Sí, es probable. Sí, yo creo que sí también.
1: ¿Contra?
4: Sí.
1: ¿Chapela?
3: Contra Chivas, me mantengo.
1: ¿Rosa?
4: Contra Chivas también.
1: ¿Xavi?
2: Sí, creo que Chivas.
1: Chivas. Sí. Pumas, Chivas, entonces, para el equipo de fútbol de primera... Serán los finalistas,
2: Pachuca,
1: seguramente Cruz vamos Azul. Ponemos el tape de lo bien que no fue, ya volvemos. 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
7: Para ver Chelsea Manchester City, final de la Copa FA. Gana City, ¿no? El sábado la liguilla, Chivas Cruz Azul, estos son los 4 partidos para ver, ¿no? Porque está Puma.
8: Imperdible el sábado, ¿no?
7: ¿Cómo?
8: El sábado es imperdible.
7: Claro, Roma, Roma, Lazio, Puma, Pachuca, no. Es el domingo.
8: River Central, hombre. ¿Qué
9: es River
8: pasa?
9: ¿Cuándo? Está lindo,
8: River Central el sábado, mañana, domani. La Roma con la Lazio, también el clásico de la Ciudad Eterna.
7: No, está muy bien, claro.
8: Club Atlético contra el equipo de Di María.
9: Unos cuantos campeones del mundo en ese partido.
8: ¡Claro!
9: ¿Eh?
7: No, porque Montiel está lesionado, Acuña no sé si llega.
8: Paredes está eliminado, ¿verdad?
7: Paredes somos todos Di María. Somos todos fideos.
8: Sí, claro.
7: ¿Cuándo es eso?
8: El mañana.
7: Mañana,
8: River Central, lindo partido. Muy bien.
7: Y nos pusimos al del nene, el domingo por la tarde que cierra la fecha.
10: Hay que verlo al nene, hay que verlo.
9: Sí,
10: claro.
9: Hay que verlo.
8: Está on fire. Está De Paul y está Sinclair.
7: Sí, y el chico neozelandés.
8: Ah, y Berti.
7: Sí. Dígale que afloje. Berti, bien.
8: Guarda con Surman, ¿ah? ¿Eh?
11: Por eso, que afloje un poco.
8: Guarda que...
11: No, el capitán, que no corra todo.
8: Sí, usted debe estar abajo tirando la monedita. Con Drew
11: Buen fin de semana para todos. 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

0: Es hora de cantar y gozar, amigos de TUDN Radio. Bienvenidos a Línea de Cuatro en esta edición de viernes 15, quincena, gracias a Dios. Feliz Día del Maestro, toda la gente en México. Producción y controles operativos de Max Andalón. Semifinales de ida ya jugadas. Perfiles de los que pueden ser finalistas. Habló Memo Ochoa. Y también se volvió a quejar el fútbol mexicano, los equipos del arbitraje. Señor Oliver Figueroa, ¿cómo está usted? Qué gusto saludarte. Si te dijera que fue Pachuca quejarse porque Bauerman fue expulsado, ¿me lo creerías? ¿Cómo andas?
1: ¿Cómo estás? Cántalo, Iker, Toño. Abrazo a la gente que nos escucha en este viernes. Digo, lo creería porque ya también en el fútbol mexicano, pues todo se puede, ¿no? Pumas por ahí pareciera que fue el que quiso cambiar el árbitro previo al partido. Para mí era roja merecida para Bauerman. Por ahí al principio parecía que Juninho iba sobre todo enfilado un poco hacia la banda, un poco abierto. A lo mejor eso lo interpretó así el árbitro de una y por eso sancionó tarjeta amarilla. Pero para mí fue expulsado correctamente, ¿no? Ahora le salió barato a Pumas el día de ayer, ¿no? Yo creo que el resultado se queda corto y fue lo mejor para Pumas irse con el 1-0, que creo que es muy poca ventaja para Pachuca.
0: Mi querido Iker Iglesias, qué gusto saludarte. Me imagino que has de estar muy feliz después de nada más que te suban la ganancia. Yo creo que has de estar muy feliz porque Chivas empató, porque Pumas perdió. Por cierto, una racha de 13 sin ganar en Liguilla, qué locura.
1: Sí, señor.
0: Pero te veo muy feliz en esa situación cuando veo que pierden los equipos de los cuales eres anti. ¿Cómo andas?
2: No, para nada. No soy anti de ninguno de los dos equipos. A ver, de entrada.
0: ¿No?
2: Bueno, de Pumas no.
0: ¡No, hombre!
2: De Pumas no.
0: Me sorprende lo que acabas de decir.
2: De Pumas no, si quieres lo dejamos ahí.
0: Jamás vuelvas a decir algo en contra de Pumas en el grupo.
2: ¿Me estás pegando porque son tus dos equipos o por qué me estás pegando?
0: Porque sí, pues por uno gano bien y en el otro le voy de corazón, tú dime.
2: Bueno, no, está bien.
0: Uno tiene ese privilegio.
2: No, está bien. Te preguntaba.
0: Bueno. Si llega el Manchester United y te ofrece trabajo, ¿no lo tomas?
2: No.
0: Muy bien. Entonces, si llega el Manchester United,
3: si
0: te llega Chivas también no vas a decir.
2: Cada quien. Pero a ver, de entrada, ya abordando un poco el tema de la liguilla del fútbol mexicano, coincido completamente con lo que mencionaba, ¿no? Oliver, ¿no? Me parece de entrada la tarjeta roja, creo que está bien sancionada. Inclusive creo que ayer vimos el mejor arbitraje en lo que va de esta liguilla de cuartos de final, de semifinales, que tampoco era tan complicado. Y unos Pumas que creo que sí se terminan salvando, sobre todo porque para mí Pachuca ayer podría haber seguido con ventaja de 2 o hasta 3 goles.
0: Toño Gómez Luna, tocayo, ¿cómo andas? Qué gusto saludarte. ¿Cuándo vamos a dejar de hablar del arbitraje del fútbol mexicano?
4: Hola, ¿cómo andan? Saludos a todos, buenas tardes. Pues yo creo que ahora no tendría que salir al tema, ¿no? Porque ayer el partido fue bueno de joven Rosario. Creo que fue un buen partido en cuanto al tema de arbitraje por parte de él. Entonces, hoy creería que no tendríamos que platicar de eso. Entonces,
0: pero Pachuca salió a reclamar, ¿no? Fue allá a pedir que le quitaran la roja a Bauerman.
4: Pues, el tema acá es que si ellos quieren indagar o quieren ampliar el panorama respecto a esa situación, pues yo creería que nosotros como medios de comunicación podemos juzgar el hecho de su acción. Ahora, si nos vamos al tema de lo que fue la roja, pues estuvo bien señalada, o sea, estuvo muy bien señalada. Ayer el cantante Guerrero en la transmisión lo mencionaba de inmediato en la primera acción, se ve que cumplía esos 4 puntos que determinan una posible roja, 4 o 3 no los tengo muy claro. Entonces, pues no tendría por qué existir la polémica independientemente de que Pachuca solicitó algo o no. Ya en la acción de la cancha, pues es una roja clara de quizá uno de los top 5 defensas en el campeonato mexicano.
0: Yo de hecho te podría decir, creo que ha sido el mejor central en el campeonato.
1: Por ahí compite, a ver, yo creo que Pachuca ha sido sólido, sobre todo en esa liguilla, no es fácil, por más que Toluca haya rotado y por más que Toluca quizá no le puso tanta seriedad a la liguilla como siguen con CACAF, pues no es fácil dejar en sala a Toluca.
3: Yo considero, Iker, que sí le tomó seriedad el Toluca, pero encontramos a un Pachuca que sabe jugar muy bien.
1: Pero no salió con
3: las fases.
1: Yo creo que no le puso
3: la segunda banca y la tercera y que era Atlético Mexiquero.
2: No le puso la misma seriedad, es cierto, ¿no? También que ese partido de vuelta de Toluca lo enfrenta sin Paulinho, también creo que lo tenemos que mencionar. Pero sí, a ver, Toluca puso todas sus fichas en este semestre, Cántalo, por la Copa de Campeones de la CONCACAF, cosa que me parece, a ver, era lo correcto, ¿no? Ya bicampeón del fútbol mexicano, necesitabas un título internacional, no creo que en esa parte estuviera mal.
1: Ahora, pero sí va a sufrir mucho sin Bauerman. Porque de alguna forma, la dupla Barreto-Bauerman, sí, te otorga buenas garantías, pero sobre todo Bauerman también en el duelo aéreo. Ayer no lo exigieron en parte porque Robert Morales por arriba poco puede hacer contra Bauerman, ¿no? Pero Juninho, por ejemplo, en la vuelta, que yo creo que va a salir de titular Juninho en Ciudad Universitaria, en los centros que pueda colocar Pumas, ahí sin Bauerman, yo creo que sí le puede sufrir un poco más Pachuca en esa zona baja.
0: Toño, ¿Qué sensación te dejó los dos partidos de semifinales? ¿Quién ves más cercano a la gran final después de lo que vimos en el Chivas Cruz Azul, que creo que fue un partidazo, y en este Pumas Pachuca, que yo creo que se reservaron en algunas situaciones?
4: Yo veo a Pachuca como equipo que está llevando la mano, estoy diciendo una obviedad porque ganaron la ida, pero yo veo a Pumas choqueado 160 minutos. Pumas lleva choqueado 160 minutos. Después del 20 contra el América, que son 70 si sumamos al 90 y los 90 de ayer. O sea, lleva 160 minutos choqueado. Y del otro lado, pues, el Club Deportivo Guadalajara tendría que ser, ¿no? Porque si tienes 2 de 3 resultados a tu favor para la vuelta, tendríamos que ponerlo como el equipo que puede avanzar. Ahora, quiero ver a los jóvenes del rebaño, ese descaro que tienen, esa forma de jugar, esa forma con el desparpajo y la intensidad que les pone Milito, y en un partido definitorio, porque este es definitorio, el de Tigres fue definitorio, también cierto es, pero Cruz Azul llega quizá más entero que Tigres en el tema físico, así que tendría que ser por ahora Guadalajara y Pachuca, pero no creo que esa sea la final del fútbol mexicano.
1: ¿Dónde pues? Yo creo que de un lado Chivas, por la propuesta que ha mostrado, a ver, yo creo que Chivas no va a salir a cuidar el resultado el día de mañana, porque no, porque incluso eso iría en contra de su misma esencia, ¿no? Por parte del Guadalajara. Eso sí, yo creo que vuelve más peligroso a Cruz Azul el hecho de que tenga que salir a buscar el resultado. Cruz Azul no se defiende tan mal como sí lo hace Tigres. Pero en esa propuesta en la que Cruz Azul va a tener que atacar, yo creo que a Chivas no se le va a beneficiar tanto en eso, porque incluso en la ida, por lapsos en el primer tiempo, sobre todo los primeros 10-15 minutos, Cruz Azul fue mejor, tampoco sin ser avasallador, pero yo creo que mañana sí vamos a ver una postura un poco más echada hacia el frente por parte de Cruz Azul. Con todo y eso, yo veo a Guadalajara avanzando. Y me parece que la mayor parte de la afición de las Chivas prefiere al Pachuca por el simple hecho de cerrar en el Estadio Jalisco la hipotética final, porque okay, me parece que sería otra historia ir a Ciudad Universitaria a cerrar la final.
0: Dejaste dos temas, bueno, entre Toño y tú dejaron temas interesantes. Sí, creo que Puma está choqueado después de lo que fuese 3-0 en el Olímpico Universitario. O no sé si hasta ponerlo desde el partido desde el Banorte.
1: Sí, pero no aprendió Pumas del segundo partido contra América. ¿No? Yo pensé que iba a asumir otra postura el día de ayer. No te digo que jugar mano a mano contra Pachuca y proponer hacia el frente todo el partido, pero si América te pintó la cara durante 60 minutos en el partido de vuelta, yo hubiera esperado que ayer Pumas hubiera jugado un poquito mejor, y no fue así.
2: No, pero a ver, de entrada esa era la propuesta, ¿no?, de Efraín Juárez. Inclusive él va y lo dice en conferencia de prensa, que ellos, a ver, lo deja entrever, ¿no?, que buscaban el empate ya, y a partir de ahí pensar en cómo iba a ser la vuelta en el Olímpico Universitario. Con todo y eso, que coincido en esta parte, que Pumas el día de ayer juega un pésimo partido.
0: Yo creo que es el peor partido que le he visto a Pumas con Efraín Juárez en lo que va del torneo.
2: En este torneo,
0: no sé si coinciden.
2: Sí, coincido completamente. Y con todo y eso,
4: ¿por encima del América?
0: Es que ahí respondiste, ibas 3-0. Acá no metiste ni las manos, ni atacaste.
4: Es que nos estamos quedando con la imagen de que el América estuvo a punto de remontar, pero hiciste 3 en un principio. Sí, sí te la puedo comprar en el tema de que en plano general sí fue quizá el peor partido de Pumas, ¿no?
1: Sí, porque ayer la primera ocasión de peligro de Pumas llegó al 80. En ese disparo que a Carlos Moreno le va a salir con a
0: Guzmán. Si quieres ser campeón no puedes hacer eso.
2: Y aparte
0: eso,
2: tú ves las estadísticas.
4: Y Duarte, el defensa, aparte.
2: Tú ves las estadísticas del partido. Pumas ayer terminó con un solo tiro de esquina en 90 minutos. Con eso no te va a alcanzar para ser campeón.
1: Pero a ver, ¿es más mérito de Pachuca
0: o le demeritamos por lo que dejó hacer Pumas?
5: A ver, yo creo que es parte y parte, pero para mí Pachuca ayer hace un partidazo.
3: Es que nada más porque, a ver, Toño, de verdad, Pachuca no pasa de Pastelandia y sabemos que ayer sacaron el paste mecánico y lo que tú quieras, pero este Pachuca de poco se ha hablado en este torneo, ¿eh?
4: ¿Por qué no sale de Pastelandia en cuanto al tema del internacional?
3: Ajá, exactamente.
4: Okay, yo creo que sí lo descuidamos todos, ¿eh?
3: Sí.
4: Todos los medios de comunicación lo descuidamos, porque estábamos viendo a las Chivas que estaban arrollando, el tema de Cruz Azul con el Arcamón que se fue complicando, el América que no levantaba, veíamos el tema de los regios, Toluca lo cuestionamos y cuando menos nos dimos cuenta ya eran cuartos general, ¿no? Y hubo un momento que fueron segundos, ¿no? ¿Se acuerdan?
3: Sí.
4: Fueron segundos en algún momento, por ahí una jornada, no recuerdo si fue la 14 o la 13. Pero, a ver, yo sí creo que Pachuca tiene mejor 11, mejor dicho, tiene mejor plantel que Pumas. Sí tiene mejor plantel. El fondo del plantel de Pumas ayer le costó trabajo contra América y eso le puede dar el boleto de la final al Pachuca. Vimos los cambios ayer. Claro. O sea, los cambios fueron Valencia por Rondón. Ya quien lo quisiera, que el América quisiera o cualquiera de los dos, ¿no?
5: Cualquier equipo en el fútbol mexicano.
4: Tigres, claro.
3: Lo de Idrissi.
4: De acuerdo. Y espérate, entró Quiñones. Uh-huh. Alexei Domínguez que anda bien. Uh-huh. Está Lenin en la banca, uno de los jóvenes que es bueno. O sea, creo que nunca pelamos que Pachuca tiene un gran plantel. Y los cambios ayer de Pumas fueron Antuna y Juninho porque decidió no ponerlos de arranque. Pero si pone Juninho y Antuna, ¿quiénes van a hacer?
5: No te queda nadie.
4: Big Memo no está. Big Memo no está.
3: Big Memo.
4: Alan Medina se te lesionó. ¿Quién va a hacer tu cambio? ¿Azuaje atrás? ¿Tony Leone como ayer? ¿Benevendo? ¿Quién va a hacer tu ataque adelante? O sea, y ahí Pachuca te va a ganar la eliminatoria. En un momento de apremio no veo a Pumas desde la banca viendo cómo puede darle vuelta a la situación. Quiero ver esa eliminatoria. En el minuto por ahí 70 si van 0-0, quiero verlos.
3: Yo también veo que avanza Pumas, digo.
5: Híjole,
3: es que el funcionamiento, o sea, creo que acá lo que te trabaja en el
4: plan. ¿Le vas a Pumas?
3: Sí.
4: ¿Le vas a Pumas, Camacho?
3: Sí, sí,
4: eso
3: sí.
4: No tiene que ver en tu análisis.
3: No tiene nada que ver. Seguro. ¿Por qué? Porque hay dos situaciones importantes: la condición de local de Pumas.
5: Sí.
3: Y el planteamiento que te puede dar Efraín Juárez a la ofensiva. Mira, porque creo que
5: ahí,
3: mejor.
5: Y ahí también le puedes sumar la tabla, ¿no? Que a ver,
3: sí, tienes que
5: ganar, puedes empatar
3: la
5: más global y estás en la
3: zona. Es una diferencia, ¿no?
5: Sí, pero a ver, por ejemplo, en las transiciones, porque yo me imagino.
3: Sí, no, la Pachuca es brutal en
5: tomando a lo mejor una postura un poco más reactiva, ¿no? Porque
3: creo que
5: Pachuca salga a atacar desde el primer minuto.
3: Que así, salvo lo que me digas, Toño y Iker, así jugó contra Toluca en la Bombonera, ¿eh?
5: Sí,
3: sí. Reactivo, sí, sí. Defiendo, pin gol, defiendo.
5: Ayer Benevendo se aventó uno de los peores partidos del torneo. Idrissi le comió el partido todo. Sí, claro. Iba por izquierda, se lo llevaba. Iba por derecha, se lo llevaba. Y ayer no arregló tampoco eso Efraín Juárez. Yo pensé que iba a modificar en algún momento. ¿Qué vimos con Milito en el Guadalajara? 10 minutos donde Cruz Azul fue mejor y Milito le empezó a mover con los mismos jugadores en el 11. Ayer Efraín Juárez no le movió nada en todo el primer tiempo y se llevó un resultado bastante corto Pachuca. Yo creo que en la transición, Idrissi en algún momento te va a pintar la cara en un contragolpe y si no es Idrissi va a ser Kennedy y si no es Kennedy es en el Valencia o en la banca tienes a dos o tres tipos que sí te pueden ser diferenciales y Puma yo creo que sí le hace falta un revulsivo, no hay quien te pueda cambiar la cara en un partido como el de ayer.
6: Sobre todo termina por ser el fondo de armario, ¿no? Y me parece, se ha platicado muchas veces que los equipos en el fútbol mexicano en general para competir ya en este tipo de instancias, en la liguilla, en las finales, en semifinales, para ganar muchas veces tienes que tener fondo de armario y hoy por hoy Pumas no lo tiene, sí tiene quizás 11 por ahí, quizás 13 futbolistas que pueden servirte para hacer esa rotación, pero hoy fondo de armario Pumas no tiene.
4: Pero ¿por qué hacemos ese juicio con Pumas, el cual yo puse en la mesa y me están secundando por lo que escucho? ¿Y por qué con Chivas sí, aunque no tenga fondo de armario, sí le damos más posibilidades?
3: Porque
4: Chivas... ¿Por qué con uno el argumento puede estar el fondo de armario y con el otro no?
5: Porque en Chivas, o sea, todos juegan a algo. O sea, yo veo en Chivas que entra uno y entra.
4: Pumas no juega.
7: ¿Tú crees que Pumas no juega?
1: Ah, pero Chivas es más consistente.
7: Chivas tiene un estilo reconocible.
1: Y a Pumas es más consistente a lo largo de los 90 minutos.
7: Para mí Pumas, es cierto. No,
4: es que yo creo que...
3: A ver, esto está interesante. ¿No?
7: Yo creo que Chivas tiene un estilo mucho más reconocible en todos sus futbolistas. Pumas lo ha hecho bien, pero muchas veces en Pumas es... Quizá pararse bien, ser reactivo, meter la pierna fuerte.
3: Pues eso es jugar también, ¿Eso es un estilo?
7: No, por eso.
4: Para mí Pumas domina más estilos de juego que el Guadalajara.
3: Sí.
4: Guadalajara solo tiene que atacar, Pumas
3: sí,
4: no.
3: Estoy de acuerdo.
4: O sea, si bien a Pumas no le salió ayer, Pumas en varios partidos del torneo presentó un poder ofensivo importante, sí, importante y también defensivo importante. Ayer no le salió. O sea, si está bueno el análisis, ¿por qué? Y si es algo que estoy viendo en los medios de comunicación, colegas, narradores, comentaristas, reporteros, exjugadores, si hay un trato al Guadalajara especial. O sea, si hay un tratito Chivas muy especial.
7: Pero ha sido el mejor equipo del torneo.
3: No. Técnicamente,
4: Pumas
3: fue el mejor equipo del torneo.
7: Pero es que el estilo de juego es muy subjetivo.
4: O sea, okay. Eso, si para ti te gusta que ataquen, y si yo a mí me encanta que defiendan, pues hay que me va a
7: hacer. Es que ahí entramos en el
1: tema. Pero Chivas con seis bajas, Chivas ha mantenido su mismo estilo de juego contra todos y en cualquier cancha.
3: Pero porque es un sistema.
4: Eso sí.
1: Por eso sí te la compro. Por eso.
4: Pero es el único que manejan bien. Porque defender no lo manejan bien.
3: Les cuesta mucho. Y lo intentó contra Tigres. Allá en el Volcán, en la fase, en la liga, en la fase regular, y los golearon. A ver, hay una gran diferencia, y creo que es lo que se confunde y que la gente lo entienda, entre jugar bonito y jugar bien. A mí me parece que los dos equipos juegan bien.
1: El argumento termina siendo que Chivas juega más atractivo, ¿no?
4: Pero es que ¿para quién juega más atractivo? ¿Para quién?
1: Para mí Chivas termina por jugar más atractivo.
4: Pregúntale a Diego Coca si le gusta jugar así, pues te va a decir que no.
3: No, dice que sí, pero no tiene las herramientas.
1: Es que todo parte de la materia prima.
3: Entonces, ¿quién es más técnico hoy, Milito o Efraín Juárez?
7: Por lo que han hecho. La capacidad de reacción que tuvo Milito contra Cruz Azul en la ida, para mí ahí se demuestra cómo un técnico puede manejar un partido con diferentes situaciones, porque a lo mejor se equivocó poniendo de entrada al Oso como central por la izquierda, pero en 10 minutos se dio cuenta y lo arregló. Efraín Juárez no modificó absolutamente nada en 45 minutos, por lo menos.
3: A ver, Riquelme.
4: Pero sí modificó en el arranque del partido, jugando con línea de 5.
7: Sí, sí, ya sí.
4: Intentó modificar en la previa. Entonces, yo creo
7: Pachuca
4: que
7: le sí pintó hay... la cara.
4: Le pintó la cara, pero solo le metió uno. Tampoco fueron tantos. O sea, a ver, yo sí creo que en el momento del análisis y en el momento de cuestionar, muchos están decantando por la bonita historia que tiene el Guadalajara, porque es una gran historia, tremenda historia, de que con los suplentes, los chavos, los mexicanos, los que se envuelven en el tema del patriotismo, es muy buena historia. Pero ¿por qué nunca cuestionamos que el América tuvo 9 bajas en el campeonato? ¿Por qué Tigres, que llegó a jugar contra el Guadalajara, tuvo las mismas bajas que Chivas? Las mismas, 5. O sea, ¿por qué no? ¿Por qué nunca se habló de eso? ¿Por qué nos estamos decantando siempre en la bonita historia? Yo sí soy un creyente que en el discurso que hay de varios integrantes de los medios de comunicación, y a lo mejor yo me incluyo, nos decantamos en la bonita historia de Chivas cuando Cruz Azul antier tuvo 4 bajas. Sus 2 nueves, Eric Lira y Ugarte antes. O sea, el tema es de que nadie lo hablamos y destacamos lo otro y no destacamos también la ausencia de los otros lados.
7: Pero ¿quién se ha acercado más a su estilo de juego con las bajas? Yo creo que Chivas es el que más se ha mantenido fiel a eso.
1: Y ahí es donde se ha visto.
4: Ahora,
1: Toño.
4: No, perdón, son 2 de 3 partidos. También han jugado 2 de 3 con las ausencias. Tampoco es tanto. O sea, nos quedamos con la reacción con Tigres, y nos quedamos con lo de Cruz Azul, pero el primer partido contra Tigres se nos olvidó también.
7: No, de acuerdo, sí. A ver, son 20 minutos muy buenos de Chivas y después se viene abajo el equipo. Ahora, ganarle a Tigres en la vuelta con la forma en que lo hizo Chivas y después plantarle cara a Cruz Azul, yo creo que pocos equipos con esa ausencia.
1: No solo fue plantarle cara, me parece, en el tema que estamos hablando, ¿no?, del enfrentamiento entre técnicos, ahí Milito, como lo decías, Oliver, termina por demostrar que está, y hoy por hoy me parece que es el mejor entrenador, al menos de los que quedan en liguilla, porque sí, se equivocó al inicio, supo recomponer ya conforme fue avanzando el partido, cosa que si lo comparamos con Joel Wiki,
8: al menos a mí con las modificaciones que hizo en la previa del partido, eso de mandar a Jeremy Márquez en el lateral por derecha y más modificaciones, a mí en lo particular no me terminó por agradar.
9: Pero a ver, entonces interesante, me gusta que lo que dices, Toño, es le estamos vendiendo muy bonita el cuento de, claro, de Chivas, ¿no?
4: Claro.
9: ¿Y por qué?
4: Claro, y ahorita, ¿quién fue Oliver el que lo dijo? ¿Quién fue? Sí, el que lo de Milito sobre Wiki, no podemos comparar un técnico que está dirigiendo su tercer partido como técnico profesional.
2: Por ganar, le termina.
4: Pero por supuesto que le iba a ganar, pues cómo no. O sea, es que te digo, si vamos a equiparar cosas, pues equiparemos. Wiki es su cuarto partido dirigiendo en primera división. Milito ya dirigió en Brasil, en Argentina y ahora acá. O sea, equiparemos también cosas para igualar las circunstancias, porque en la historia que me están contando, Chivas es víctima y no es tan víctima.
9: No, yo creo que no es víctima. Y te pongo otro ejemplo. Hablamos muy bonito de la historia de Guadalajara. ¿Por qué nadie habla de Pumas, que la única baja que tienen es la de Medina por fractura y todo el demás equipo se mantiene al 100% físicamente?
2: Memote también, ¿no?
9: Bueno, Memote, pero pues Big Memo está ahorita, como le dice Toño, está ya ahorita en selección, ¿no? Pero estamos hablando de un equipo que en el trabajo físico que ha hecho Efraín Juárez y su cuerpo técnico es brutal, ¿no? Hoy en día podemos decir que de los cuatro es el equipo que mejor a punto está físicamente, ¿eh?
2: Sí.
4: Camacho, a todos los futbolistas, recién Aldo Farías platicó con Efraín Juárez, no sé si vieron entrevista muy efectiva, muy muy buena. A todos los futbolistas en 6 meses, desde que empezó la pretemporada acá, todos los del plantel de primera división han bajado el índice de grasa. A todos. O sea, se nota. Trae a tope físicamente. Todos están a tope físicamente.
9: Entonces hay que aplaudir también lo que hace Efraín Juárez, pero si fuera Efraín Macuárez, fuera extranjero, estaríamos, no, sí, increíble lo que está haciendo con los Pumas. Acá no, pero también pesa mucho la historia del argentino, Milito,
2: Sí, sí le aplaudimos. El tema es que, a ver, a como lo están pintando, me parece que creen que lo estamos haciendo menos.
9: Es que parece
2: el trabajo de Efraín Juárez.
5: O sea, tu argumento es que no se le han lesionado los futbolistas.
9: No, y que también físicamente apunta y en el sistema se nota en el trabajo.
5: Digo, porque si de correr se trata, pues los de Chivas yo los veo corriendo de un lado a otro todo el partido.
9: Pero que hoy en día para
5: ser campeón. No los veo tampoco.
9: Hoy en día para
5: ser campeón. Porque el único lesionado en Chivas es Aguirre, ¿no?
9: Y que ya regresa. Pero que también para ser campeón, Toño, tienes que tener un aire y un tema físico potente, y creo que los dos más completos son Chivas y Pumas,
4: Mira, para ser campeón hoy donde quieras debe tener 16, 17 titulares, o sea, donde sea. Por eso ahora el tema de selección mexicana, por eso Javier Aguirre no va a llevar a Marcel Ruiz y no llamó al Stitch Angulo, porque sabe que para él no hay estabilidad en los dos jugadores que para mí tienen nivel, tanto el Stitch como Marcel, para ser convocados. Pero hoy la Copa del Mundo, con tantos cambios, con tanta premura de los futbolistas en llegar y demás, cada cambio cuenta. Y por eso hoy es muy importante toda esa situación de tener más plantel. Es por eso que para mí la final puede ser Pachuca Cruz Azul, porque al final esos dos tienen más plantel que Pumas y que Chivas.
5: O sea, vamos a pausa y regresamos. O sea, aplaudió a Chivas y a Pumas, dijo, no, mejor me voy con los otros. Vamos a la pausa y regresamos a la línea de 4.
4: Mira sus virtudes, nada más.
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15: Nacido en San Paulo, Brasil, Neymar fue figura central del Santos, campeón de la Copa Libertadores en 2011. Posteriormente ganó la UEFA Champions League con Barcelona, así como la Copa América y el Oro Olímpico con la selección.

considerado uno de los más grandes de Brasil, Renato Gaúcho fue un delantero campeón de la Libertadores y de la Intercontinental con el Club Grêmio en 1983. Años después, como técnico, volvió a ganar la Copa en 2017. También fue campeón de América con Brasil en 1989. Su carisma fue uno de los pocos que brilló como jugador y entrenador en la Copa Libertadores.

0: Estamos de regreso acá en Línea de Cuatro. Gracias por seguir con nosotros junto a Olivia Figueroa, Iker González, Toño Gómez Luna y su servidor. Ya para cerrar el tema de Pumas Pachuca, ¿quién avanza entonces, Olivia?
1: Yo creo que Pumas va a remontar. Me da la sensación, hablo desde el mero presentimiento, yo creo que a Pachuca le puede costar un poco el ambiente de CU. Si asume una postura un poco más defensiva, yo creo que ahí Pumas en algún momento puede equiparar las cosas. Yo creo que avanza el equipo de Efraín Juárez a la final.
2: Coincido completamente, me parece Pumas va a hacer pesar su casa, va a hacer pesar además el hecho de que fue líder, ¿no?, en el campeonato regular. Me parece Pumas va a estar en la final.
3: ¡Toño!
4: Yo sí veo a Pachuca avanzando. A ver, sí creo que va a ser un partido sufrido, va a ser un partido en el que Pachuca sabe que va a haber momentos de apremio. No sé si el ambiente le puede llegar a pesar a este Pachuca en particular. Le pegó a Monterrey en Monterrey ese torneo, le pegó a Tigres en Tigres este campeonato. O sea, no sé, no creo que el ambiente le puede llegar a pesar, pero sí creo que ese fondo, ese ataque, a ver, estamos hablando de un tridente en ataque con Idrissi, con Kennedy, ahora Rondón, porque parece que Valencia no va a estar. O sea, es un tridente importante, y atrasito quizá tiene el medio campo más sólido en este momento. Cristian Rivera, que hablamos muy poco de él, pero qué bueno es.
1: Muy bueno.
4: Montiel, que regresó después de la lesión volando. Y lo de Víctor Guzmán, que juega en Pachuca y nada más.
1: Sí, sí, sí.
4: Ahora, lo que destacaron ahora de Bauerman, esa puede pesar, pero sí va Pachuca avanzando a la gran final del fútbol mexicano.
1: Porque además, hacia atrás Pachuca no tiene otra opción para sustituir a...
5: y la calidad que tiene Bauerman. Ahora,
1: ayer la que se pierde Montiel, son esas... donde sí, creo que también se pueden definir en una serie, ¿eh? Sí. Ese mano a mano de Montiel era para el 2-0.
5: Yo me quedo ya para cerrar el tema. Me quedo con
1: Avanza
5: Pumas.
1: Dilo, Avanza Pumas. Aquí, en la punta de la lengua.
2: No, pero lo pensó demasiado, ¿no?
5: No, es que sí, está bravo Pachuca.
1: Se quiso ver...
5: También hay que darle el mérito a Pachuca.
1: No, gran torneo.
5: Pero sí considero que el factor local, el tema de cómo puede atacar Pumas, y esa ausencia de Bauerman es durísima.
1: Además de un entrenador que, recordar, llegó al play-in justamente contra Pumas. Le gana Pumas, pierde contra Juárez.
5: Lo de Solari es brutal.
1: Y este es el primer torneo como tal, a ver, con pretemporada de Solari con el Pachuca. Muchísimo.
2: Otro malayo, ¿eh? Que hablando ahora de lo de Efraín Juárez, o bueno, del tema de los técnicos, Efra tiene que salir el domingo a hacer algo que no ha hecho hasta ahora, ¿eh? Ganar un partido ya sea de play-in o de liguilla. Tiene que ganar sí o sí.
1: Ya lo decía Cántalo, ya empatado con Cruz Azul, Chiapas y Atlas como los equipos con el más tiempo sin ganar en liguilla, 13 partidos sin ganar en liguilla de Pumas, muchísimo.
5: Qué bueno que son primeros, si no, no llegan a la final.
4: Y Solari no ha sido renovado. ¿Es en serio? Todavía no se sienta a platicar con la gente de Pachuca. Sabe que con cada fase que avance, pues más lana le va a caer.
1: No, como obvio.
4: Se está esperando. Y si no, pues se va a convertir en un objeto del deseo con el respeto que nos merece Esteban Solari, sin querer encasillarlo como un objeto para nada, pero sí un técnico que va a estar pues en la mira, porque aquí en México somos así, no le partidos con Morelia y trabajó en 5 equipos, imagínense. Pues si lo mete a la final a Solari y no lo renuevan, aquí va a traer chamba. Buen tiempo.
1: Sí, Nacional para los Cruz Azul, los Reyes, sí, San José, ¿no? Le alcanzó con Mazatlán y Atlas.
4: Ese sí fue con todo respeto lo de Beñat, qué barbaridad.
1: De acuerdo.
5: Te voy a dar un dato random antes de que se me olvide. Beñat San José está peleando por el ascenso en el Eibar en España, ¿eh? Bueno, y puede ascender al Eibar en España. Quizá no estábamos tan mal con Beñat.
1: También
2: hay que recordar, ¿no? Como fue
1: la temporada que le ganó a Chivas en ese play-in, ¿eh?
5: 2 veces seguidas.
2: No, ni él supo cómo. Ni él supo cómo terminó por sacar ese resultado.
5: Algo ibas a decir, Toño.
4: Fue la que perdió con Cholos, ¿no? Fue la que perdió contra Cholos después, ¿no?
1: Sí, sí, sí, que le pasan por encima. 3-0, ¿no? Terminó ese...
2: 3-0.
1: Bueno.
5: Las Chivas Rayadas del Guadalajara. Hoy entrenaron en el Jalisco. Hubo entrada a la afición. Petición de Gabriel Milito. Pareciera que los partidos se juegan desde afuera de la cancha, ¿no, Toño?
4: Es que entiende este tipo de entornos, ¿no? Dirigió el Atlético Mineiro, que si hablamos de torcidas en Brasil importantes, esa es una de las más exigentes, ¿no? Y creo que para los jóvenes, el ver a una afición tan metida contigo previo a un partido tan importante, pues te contagia, o sea, siendo tan chavo, viendo todo esto, te contagia para querer salir adelante. Yo creo que pues sí se mudó, ¿no? Se mudó el Guadalajara al Estadio Jalisco, en lugar de perjudicarle va a beneficiar, va a meter 10,000 personas más al estadio, ¿eh? O sea, va a estar como en sus viejos tiempos el Jalisco vibrando el día de mañana, y creo que Milito, no sé qué opinan ustedes, sabe entender cómo se juegan estas eliminatorias. Un argentino con mucho bagaje, sin duda alguna.
5: Pero como a mí me decía Antonio que en las liguillas debías de tener mucha experiencia, ¿no?
1: Pues ya tuvo.
4: No,
5: yo no estoy diciendo que tú estés mal. Yo lo que me refiero es que la vieja usanza, la vieja escuela es un técnico con mucha experiencia turco.
1: De algo le...
5: Acá llegaron, además, cuatro y no están, ¿eh?
1: De algo le tiene que servir lo que pasó contra Cruz Azul el torneo pasado, donde fue mejor.
5: Pero, no tuvo la culpa.
1: No, pero fue mejor y no le alcanzó contra Cruz Azul.
5: Chivas pudo haber llegado a la final solamente porque Cruz Azul se encontró con Chicharito de frente.
1: En 180 minutos, ¿qué te gusta? En 140 fue mejor que Cruz Azul y no le alcanzó de todas maneras. De algo le debe de servir la experiencia a Milito. Yo supongo que mañana va a salir con todo Chivas. Eso del Jalisco yo creo que le viene muy bien al Guadalajara, tener a 55,000 personas metidísimas. Y además sabemos que cuando Chivas viene bien, la verdad es que es una afición, hay que decirlo también, que cuando las cosas no van tan bien, de pronto tienden a no conectarse tanto con el equipo. Cuando Chivas empieza a ganar y cuando Chivas se mete a liguilla, y si le metemos el romanticismo de jugar en el Jalisco, pues mañana vamos a tener a una afición metidísima, y eso por supuesto que le va a beneficiar al equipo. Yo creo que pesa más el Jalisco lleno que el Akron.
2: Uy, a ver, yo coincido completamente, sobre todo por la historia, lo que ya mencionaba, ¿no? El romanticismo, sí me parece que el hecho de tener ese número de aficionados va a terminar por pesar, y honestamente yo veo a Chivas en la final, me parece inclusive mañana no lo van a sufrir, no veo un Cruz Azul que pueda...
5: ¡No,
2: sufrir,
5: no! ¡Caray!
4: ¡Caray! ¡Caray! ¡Caray!
5: Osado lo que está diciendo Toño, o sea, que no sufre mañana.
4: ¡Bravo, bravo!
5: Yo creo que en las liguillas sufres porque sufres, y más porque sí tienes de frente a un plantel muy completo, que fuera de broma, yo creo que no necesitas un técnico con tanta experiencia como para resolver de manera individual.
1: Cruz Azul lo demostró en la ida, un chispazo de Charlie Rodríguez, y con eso empató el partido sin hacer,
5: un penal
1: sin hacer
5: mucho, ¿no?
1: Sí, también, pero sin hacer mucho, apareció Cruz Azul. Tiene a Charlie, tiene a Paradela, tiene a Palavecino. Evere funcionó 90 minutos contra Atlas y después
2: hemos visto el partido de Evere,
1: Evere, pero de alguna u otra manera tiene futbolistas que te cambian la cara en un partido. Entonces yo creo que a Cruz Azul tampoco lo podemos descartar de entrada. Sí quiero ver la propuesta de Wiki. ¿Qué va a hacer? Si desde el minuto uno le va a proponer un mano a mano a Chivas, que a lo mejor es suicida, o va a tratar de alargar el partido o a llevarlo hasta el 60-70.
2: La cosa es que termina por ser dos goles de diferencia, ¿no? Y creo que Chivas, al menos
1: en el minuto... Aunque gane Cruz Azul.
4: No, con uno.
2: Que gane Cruz Azul mañana. El tema es que, a ver, me parece que Chivas ha demostrado que puede sacar esta clase de partidos, ¿no? Y a ver, entiendo que por ahí el tema de las bajas, ¿no? Que van a tener, que ha tenido Chivas a lo largo de esta liguilla, puede pesar, pero yo honestamente veo al entorno y sobre todo el trabajo que tiene este equipo, me parece que por ahí lo van a terminar por sacar el compromiso.
5: A ver, Toño, tú dijiste que avanzaba Cruz Azul. Acá ya te mencionamos el ambiente, el sistema, los jugadores, la magia, el olor al fútbol en el Jalisco. ¿Tú qué le ves de cualidades a la máquina el día de mañana con Wikidios?
4: A ver, el tema es que nos podemos llegar a contradecir, pero aquí la experiencia sí puede pesar, igual que con Pachuca, que tiene más experiencia los futbolistas de Pachuca que con Pumas, algunos, no todos en ese caso. Acá sí hay una experiencia importante entre un plantel y entre otro. ¿Cuántos de estos de Cruz Azul han jugado semifinales en el fútbol mexicano? Los de atrás, Dita, Piovi, Mier, Charlie, nuestra Lira,
1: Jeremy también,
2: Jeremy fue bicampeón,
4: claro, Jeremy también. Paradelo y Palavecino con el Deportivo Cali en Colombia, acá no tantos, nada más la del Necaxa contra Tigres, aquellas se fueron de la polémica, ¿y cuántos de Chivas del otro lado? Aquí podemos poner a Sepúlveda,
1: al Oso,
4: yo creo, ¿saben dónde va a haber un tema determinante en la eliminatoria? En las porterías.
3: Es que a mí sí me sigue transmitiendo una inseguridad total.
6: ¿Y qué te digo de
3: Mier? Inseguridad total. Y Kevin Mier, que sabes que en los momentos de apremio falla. O sea, yo creo que las porterías van a ser clave. Van a ser bien importantes para mañana.
6: Y que ya lo fueron ahora, ¿no? Híjole.
3: Claro, ya fueron, por supuesto. Ahora, si Palavecino y Paradela deciden correr y no flotar, Cruz Azul va a ser finalista del fútbol mexicano.
5: Pues está pidiendo mucho.
3: A Chivas le cuesta trabajo cuando los presionan. Si tú decides presionar a Guadalajara, los aniquila.
5: Sí, porque hoy en día no tienes esos jugadores de experiencia que te soportaban esas presiones altas. Bueno, con Tica hasta el mismo Romo se equivocó, por ejemplo, contra Tigres. Pero de todo lo que ha mencionado Toño, que me gusta, creo que en esta situación va a imperar el tema táctico de Milito.
6: Sí, ya lo demostró en la ida. Ahora hablamos de la profundidad de las plantillas. Si bien es cierto, Cruz Azul, que tuvo muchas bajas en la ida, tiene, creo que, mejores futbolistas. Tampoco tiene, por ejemplo, por las bandas, a futbolistas, que te puedan desequilibrar y en el mano a mano proponerte algo distinto. Salvo Rotondi, que lo hemos visto, me parece bien, en esta liguilla mucho más adelantado. Del otro lado es un Cruz Azul que le hace falta mucho. Rodarte, no sé si vaya a estar o no. Y yo pensé que en la ida Chivas iba a encarar más a Jeremy. En la primera que más o menos se atrevieron a ir fue el centro de Gómez, que cayó el gol de Sepúlveda. Poco lo encararon a Jeremy. Ahí yo creo que también estaba la clave y no aprovechó tanto.
5: Yo quiero retomar algo que dijo Toño, que quiero poner sobre la mesa. Tienes toda la razón, Toño, ¿eh? Tanto Rotondi y Mier tienen mucha experiencia en liguilla, pero en contra de la máquina, ¿eh?
3: Sí, claro, en contra. Claro.
2: No, pero a ver, yo creo que no podemos basar todo el argumento de Cruz Azul en contra de Rotondi y de Mier.
5: Después de dos eliminatorias, no,
2: espérame. Entiendo lo que se ha equivocado.
5: Lo de Mier, con el balón así muerto, sin ningún...
6: Y en el segundo tiempo por poco y
5: mete, o sea, el heredero de Bayern
2: Múnich
5: de Neuer.
2: Ah, no, eso era un rumor sin sentido.
5: No, pero
2: era un rumor sin sentido.
5: No, porque sí juega bien.
2: Hace dos años que salió un rumor que Kevin Mier estaba en la mira del Bayern de Múnich.
5: Para mí, por eso yo le digo el heredero de Neuer. O sea, imagínate. ¿Por qué no? O sea, juega muy bien con los pies. El problema es que, yo no sé si es bueno o malo.
2: Me hablas de Rotondi. A mi gusto, Rotondi ha sido el mejor jugador de Cruz Azul en lo que va de la
5: liga. ¡No! ¡Ya ha sido el mejor de Cruz Azul en los últimos 5 años! Solamente que en liguillas pareciera que se pone la de América.
2: Asegurar que se va a volver a equivocar y que por eso Cruz Azul va a ser menos. Puede pasar.
5: Oye, los fantasmas de la maquinola, ¿o no?
3: Es que el rival, cuando se equivocaron, era el América, ¿no?
2: Sí. Por lo pronto, el fantasma de la América ya no está, ¿no, Toño?
3: Ya no está.
6: Pero sí pareciera que le cuestan los disparos de media distancia. Yo recuerdo uno contra Atlas en el Jalisco el torneo anterior, si no estoy mal. Uno se equivoca con los pies, el segundo un disparo de 3/4 de cancha que también se le va. De pronto también, pues si la indicación viene, prueben de larga distancia, Mier, en una de esas a lo mejor también se vuelve a equivocar.
3: Igual con Wally. ¿Eh? Del otro lado, péguenle.
5: A mí Wally no me parece futbolista profesional.
2: Tampoco es eso.
3: Hablaban hace un momento del tema de las bandas de Cruz Azul. Pues en todo el torneo no tuvo gente por las bandas.
2: No.
3: O sea, era increíble. O sea, por las bandas no tiene tanta como profundidad. No. Y creo que en el juego de Cruz Azul, de la forma en lo que planteaba Larcamón, que ya no está, y ahora Wiki, que creo que tampoco le ha movido tanto, es que sí tienes que tener un 9 fijo. Y ahí es donde una ausencia tan importante como la del Toro Fernández o Nico Ibáñez, que jugó muy poco, pues sí le pesa la máquina. Porque la forma de jugar, no sé qué opinan de Cruz Azul, sí es con un 9 fijo. Y Evere, independientemente de que lo ponen ahí, pues no tiene las condiciones de un 9 fijo.
6: No, incluso en la ida hay una jugada donde Evere se escapaba mano a mano y nunca pudo aguantar la posición del fuera de lugar. Esas son, me parece, jugadas increíbles donde tú estás viendo la línea de la defensa y que no te puedas esperar para aguantar en buena posición. Yo creo que Evere, pues, termina siendo futbolista más que por el tema técnico, pues a tratar de buscar en el físico. Eso sí, los penales los cobra muy bien. Eso sí. Con mucha categoría los cobra mucha gente.
5: Digo, para vencer a Camilo Vargas.
6: No, mucha gente se sigue confundiendo por el tema de las paradiñas, ¿no? Al final se invalida en dado caso de que la paradiña venga, digamos, en el último toque, ¿no? De que te pares y luego impactes el balón. Acá Evere no lo hizo ni contra Atlas ni contra Chivas.
1: yo creo que el partido va a ser similar al de Chivas contra Tigres, es decir, al 60, al 70, esto va a seguir siendo diferencia de un gol. Yo creo que todo se va a definir sobre la parte final del juego.
0: ¿Pero vas con Chivas?
1: Voy con Chivas, sí.
7: Yo voy con Chivas también.
0: Toño, pues ya ni te tengo que preguntar, ¿verdad, mano?
3: No, Cruz Azul, totalmente no, Cruz Azul.
0: Yo creo que va a ser Chivas. Va a ser Chivas Pumas la final.
7: Sería...
8: Ay, yo creo que sería, no, sí, yo sería cualquier final.
0: O sea, independiente,
8: no, suyo.
2: Yo creo que demasiado Pachuca. A ver, sería justicia deportiva el uno contra el dos.
8: Pero fíjate, ¿no? Toño, que cualquiera que sea la final tiene alguna ingrediente interesante, ¿no? Si es Puma Chivas, la revancha del 2004. Cruz Azul, claro. Pumas, de toda del clásico de la obsesión entre estos dos que siempre se han agarrado. ¿Eh? Pachuca Chivas, aquella semifinal que les mete Calero gol. Chivas, en esa
3: situación. Cubaldo.
8: De acuerdo, bueno, Calero también. Creo que la situación de las finales que se pueden dar están interesantes todas.
3: Sí, sin duda. Sí, se ha sido una liguilla de esas con historias muy bonitas, ¿no? Un Atlas que nadie esperaba, un Tigres con doble torneo con Guido Pizarro y la última oportunidad de Gignac que ya no se dio. Un América que buscaba mantener la época, ¿no? Con Jardine, lo del Guadalajara sin sus seleccionados. O sea, todos tenían una muy bonita historia en esta liguilla del

0: Ando pelea con... y pelea y pelea, sí. Claro.
1: ¿Cuál es el equipo más completo que ven de los cuatro?
2: Ay, qué buena pregunta.
1: Yo me quedo con Pachuca.
3: Yo también con Pachuca. En tema de cómo están jugando, el fondo de armario, experiencia, juventud.
0: Ya me lo eliminaron, ya me lo eliminaron.
3: No, lo entiendo, pero creo que va a pesar más el tema de la tabla.
2: Esta es la liguilla de las contradicciones, Toño. Porque de todo lo hablamos bien y de repente es... No, pues voy con este. Ah, caray, pues ¿qué estabas diciendo? Yo creo que el más completo ahí es Pachuca, pero... No sé, esa sensación del fútbol.
4: Ojalá que en el tema de las designaciones arbitrales, pues no haya polémica. Yo creo que va a terminar habiendo polémica, porque si no es el árbitro el que se equivoca, el VAR es el que César Ramos va a
1: Cruz Azul.
4: Justamente,
1: al más bravo yo creo que mandaron al mejor.
2: Justamente, César Ramos. Aquí tengo las designaciones que era ya para cerrar el programa, el siguiente tema. ¿Cuáles son las designaciones arbitrales? Chivas Cruz Azul. César Arturo Ramos Palazuelos, ya no lo, lo más seguro es que esté en la final de vuelta, ¿no? Sabemos de su capacidad.
1: Sí, tendría que ser, ¿no?
2: Y en el VAR, ¿por qué? ¿Qué
0: Katia mencionas? En la ida tendría que estar, ¿no? Katia tendría que estar en la ida.
4: En teoría tendría que estar Katia, ¿por qué?
1: ¿Por qué?
4: En el Pumas Pachuca va Daniel Quintero Huitrón y la cuarta oficial es Katia Itzel.
0: Ok.
4: A ver, aquí yo me quedo con una situación. El cuarto árbitro del Chivas Cruz Azul es el Curro Hernández. Y en el Pumas Pachuca es Katia Itzel. ¿Serán que van a pitar ellos las finales?
1: Yo observo, con todo y que César Ramos también ha tenido sus decisiones polémicas, porque en el Pumas contra América, si bien es cierto que del VAR también, si te llama el VAR o si te dice es esto, pues el árbitro ya no tiene otra opción, ¿no? Si no va a revisar la jugada, queda a expensas de lo que decida el VAR. Pero yo sí veo a César Ramos en un escalón y por debajo de él, muchos más abajo, al resto de los árbitros. Yo creo que hay una diferencia notable entre César Ramos y los demás.
3: Veía hoy un tuit a modo de broma, ¿no? Justamente de un aficionado de Chivas en relación a la designación de César Ramos, ¿no? Para la vuelta, que a veces parece ser, ¿no? Que cuando te designan a César Arturo Ramos para la vuelta es porque se equivocaron en el partido de ida, ¿no? Hoy coincido completamente lo de César Ramos. Creo que es el mejor árbitro que hay hoy por hoy en el fútbol mexicano. Y entendiendo que tanto César Ramos como Katia van a estar en el Mundial, pues sí, la lógica debería demandar que César fuera a la final de vuelta y Katia a la final de ida.
1: Pero no es... Yo creo que Katia Itzel no es la segunda mejor.
3: No, estoy de acuerdo. Pero bajo esa lógica que los dos van a ir al Mundial, pues así tendría que ser, ¿no?
2: Mientras se distraigan por contestarle a los periodistas, no creo que tengan buen trabajo, Toño.
0: Yo creo que... Bueno... mira, yo les voy a ser sincero en una cosa, pero pruebo y les voy a decir otra. Si César Ramos pita a nivel... César Ramos, a nivel internacional, estamos en buenas manos en cualquier
2: lugar. Sí.
0: Porque cuando pita un Puebla Querétaro, ya el extinto Mazatlán San Luis, cuando sabe que no hay tanto tema mediático, se avienta unas.
2: Sí.
0: ¡Oh, durísimo! Ahora, yo les voy a decir otra. Yo como narrador, cuando preparo mis partidos, nunca me fijo en el árbitro. O sea, me parece... No intrascendente, pero no me parece que tenga que tener tanto peso por encima de lo futbolístico. Yo me fijo el árbitro cuando tengo las alineaciones en la mano. O sea, no me gusta fijarme en el tema del árbitro. Creo que no es algo que tenga que tener tanto poder en una transmisión de fútbol y en un partido en general. Creo que también ellos se han sentido estrellas porque se lo estamos otorgando. Pero, pues, hay gente a la que sí hay que ponerle entonces el énfasis necesario, lo del arbitraje.
1: Pero con sus actuaciones yo creo que...
2: Es que ellos siempre
1: nos dan carne para tratar de suponer cómo también pueden afectar al ritmo del partido, porque hay unos que... Por ejemplo, el mismo César Ramos, ¿no? Muchas veces le da fluidez a los partidos y casi siempre no marca las faltitas que los demás marcan. Y después tenemos otros que compran las faltas muy baratas o que empiezan a sacar tarjetas amarillas muy fácilmente. Yo creo que eso también en algún momento afecta
2: al partido. Es que, Toño, ellos se ponen de protagonistas por ser malos.
0: No, claro.
2: Así
0: claro,
2: es simple,
0: claro,
2: así
0: claro,
2: es sencillo.
0: Claro.
3: Sí, no, de acuerdo. A ver, ellos se han puesto como protagonistas, ¿qué será?, los últimos años, por el mal nivel, ¿no?, que tiene el fútbol mexicano en esa cuestión de árbitros. Y a ver, parece ser que pues nadie sale, ¿no?, a hacerle competencia a César Arturo Ramos, que ya lleva prácticamente una década ahí arriba y nadie lo baja. Y nadie lo baja porque no hay alguien que le pueda plantar cara.
2: Bueno, estaba el Curro, que creo que no es mal árbitro, pero también tuvo ese error de patear.
0: No, el Curro lleva un rato... El Curre lleva un rato muy mal, Adonai Escobedo lleva otro rato muy mal.
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0: creo que es malo.
1: El nivel de hace rato para acá es lamentable. Es lamentable.
0: Y ellos nos van a representar.
2: Así como creo que tenemos la peor generación de futbolistas, desde que yo tengo uso de razón, mexicanos, creo que tenemos también la peor generación de árbitros. Porque antes teníamos, pues en la época de Archundia, estaba
3: Rodríguez.
2: También, pero Marco Antonio Rodríguez.
0: Los Bricios.
2: Sí. Claro, Mauricio Morales, ¿no? Veías ahí a varios.
0: A mi Paul Delgadillo.
2: Que me acuerdo que me hizo raro que no pusieran a Santander en el de Chivas, de vuelta.
3: No, es que imagínate la que se le arma la. O sea, yo. Imagínate, ¿sí? Hace 9 años de eso. ¿Y cómo todavía sigue teniendo peso?
4: Ah, bueno, también es como que, si llegan a poner el gato Ortiz
2: en un juego. Es que creo que ya no le ha pitado a Chivas como local.
0: ¿No?
2: O sea, a partir de ese día que yo lo vi de frente, atrás de esa portería, a partir de ese momento, de ese penal que no le pitó a Tigres, creo que no ha pitado en el Akron nunca más Santander.
0: No ha pitado.
4: Ni pitarán.
2: Y ahí el tema es que también pues están cumpliendo caprichos y no debe ser así. O sea, si ya te equivocaste, ni modo, dale la vuelta, dale otra vez. Es como si nos toca a nosotros transmitir y nos equivocamos, el que hace cancha en un cambio, el que narra en un nombre cuando no, pues al siguiente te tienen que volver a poner, y a lo mejor con el mismo equipo, pero pareciera que hay concesiones, no solo en el arbitraje de México, vemos eso en Argentina, vemos eso en España, en Inglaterra menos, pero se ve, o sea, si hay situaciones que dices, pues no, hay que ponerlo y que repitan porque tienen que, no equivocarse, pero sí mejorar contra un mismo entorno o algo.
3: Es que cuando tú vetas a un árbitro de un club, le estás dando la razón a la gente.
0: Y a la situación de lo que se puede afectar.
3: La federación le dio la razón a la gente durante 7 años.
0: Toño, fuerte abrazo, qué gusto verte, éxito mañana.
2: Gracias, cuídense, buen fin de semana.
0: Buen fin de semana, gracias.
3: Gracias, Cántalo, Toño, Iker, buenas tardes.
0: Gracias, mi querido.
3: Un abrazo, Iker. Cántalo, Oliver, Toño, un placer.
0: Gracias al buen Max Andalón. Recuerden que la vida es para cantar y gozar. Quédense con más en tu DN Radio. Tendremos la semifinal de vuelta entre Pumas y Pachuca y también la gran final femenil el próximo domingo.
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6: 19 de septiembre de 1988, Washington D.C. vio nacer al que se convertiría en uno de los jugadores más determinantes de la NBA, Kevin Durant. 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Pasó a los Warriors de Golden State, en donde brilló y conquistó 2 anillos de la NBA. 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
15: Ubicado en Santa Clara, el San Francisco Bay Area Stadium es uno de los recintos más ecológicos del deporte estadounidense. Con capacidad para 68.500 aficionados, fue inaugurado en 2014 y es casa de los San Francisco 49ers de la NFL. Desde su apertura, ha sido escenario de eventos de talla internacional, incluidos 2 Super Bowls y 2 Copas América. El estadio destaca por su diseño moderno, su apuesta por la sustentabilidad y su integración tecnológica, elementos que lo colocan como uno de los inmuebles más modernos del torneo. Este verano se convertirá en el primer estadio en la historia en albergar un Super Bowl y un Mundial en el mismo año. Durante el torneo, este recinto será sede de 6 partidos, 5 correspondientes a la fase de grupos y 1 de 16avos de final.
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esto es el Pulso del Deporte en la señal de TUDN Radio. Un placer estar con ustedes, soy Tate Gómez Luna. Es viernes 15 de mayo del año 2026, una hora con ustedes para repasar lo mejor del ancho mundo del deporte estadounidense, los equipos de la MLS, entre otras disciplinas. Sexto juego de la serie ya en marcha en la Conferencia del Este. Los Detroit Pistons y los Cleveland Cavaliers juegan desde Ohio, y si los Cavs ganan, estarán cerrando la eliminatoria 4-2 y estarían apuntando a enfrentar a los Knicks de Nueva York en la final del Este a partir de la próxima semana. Sin embargo, en el segundo cuarto, a 8 minutos para irnos a descansar, el equipo de los Detroit Pistons le está ganando